0: vez será en París. El encuentro, con fecha a confirmar, estará orientado a fortalecer la llegada de capitales europeos y consolidar la agenda económica argentina. Según anunció la administración Milei, la iniciativa se desarrolla en el marco del acuerdo entre la Unión Europea y el Mercosur.
1: Tiempo.
0: Se indica para mañana martes en Capital Federal una temperatura mínima estimada en 6 grados, la máxima en 19, neblinas durante la madrugada y en las primeras horas de la mañana, luego cielo despejado. 10 grados la temperatura, 70% la humedad.
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0: señoras y señores, bienvenidos, bienvenidas. Buen lunes para todos. Estamos arrancando lo que queda del día en una nueva semana en la República Argentina y en el mundo también, ¿no? Más allá de los días. Vamos a tratar de compartir este programa solamente y en familia para que ustedes la pasen un kilo y...
1: dos pancitos.
0: Muy bien, perfecto. La negra Verón de vacaciones.
1: Muy bien. Tenemos
0: una semana de descanso.
2: Está muy bien.
0: Como corresponde, vamos a estar nosotros compartiendo este programa con tantas cosas, ¿no?
2: Uf. Oh.
0: La interna del gobierno, tremendo, al rojo vivo, que explota todo. Un acuerdo hoy entre el gobierno nacional y la ciudad de Buenos Aires.
1: Exacto, y una foto.
0: Con el tema de la, deuda. Se viene el mundial cada vez más cerca.
2: Ya se empieza a notar.
0: ¿Se empieza a notar ya?
2: Y sí, hoy cuando salía la noticia de que Neymar va al mundial, de la lista definida de Brasil, mucho movimiento en redes sociales, las lesiones de algunos futbolistas estrellas, yo creo que ya hay clima.
0: Ya hay clima de mundial.
2: Sí.
0: Aquí falta lo más importante, que es saber si Boca y River clasifican para la Libertadores y Sudamericana y la final del campeonato el fin de semana que viene, ¿no?
1: Claro.
0: Mañana Boca tiene una final con Cruzeiro.
2: Sí.
0: Y River tiene una final que sigue sumando lesionados.
2: También.
0: Tiene una final el próximo domingo, ¿no?
1: Claro.
2: Belgrano, 15:30 en el Mario Alberto Kempes, en Córdoba.
0: Exactamente. Bueno, así que tenemos un montón de cosas para compartir con nosotros y yo quiero compartir hoy una consigna política con ustedes.
1: Epa.
0: Una consigna política. Ah, salieron los nuevos números de, como nosotros tenemos las mediciones, salieron los números de Milei, de Jacobe.
1: Sí.
0: Vieron que está por encima Patricia Bullrich que Milei.
1: Sí.
0: Yo tengo los números aquí en el teléfono, los vamos a estar viendo en un rato. Pero hoy trascendió la posibilidad de que Juan Román Riquelme sea gobernador de la provincia de Buenos Aires. ¿No?
1: Por lo menos candidato.
0: La verdad, bueno, candidato, pero la gente lo tendría que votar, ¿no? Candidato a gobernador. La verdad que para mí es algo totalmente sorpresivo que un tipo que no sabe cuánto es cero más cero sea el gobernador de la provincia de Buenos Aires. Un inepto, un crápula, un tipo que se está enriqueciendo con Boca, vaya a la provincia de Buenos Aires. Digo, yo no sé si es más burro Kicillof que lo propone o Riquelme que aceptaría. Bueno, claramente tiraron el nombre para promover a Riquelme. Digo, yo si Riquelme mañana es gobernador de la provincia de Buenos Aires, va a una elección y la gana, el ministro de Seguridad va a ser Diceo. No tengo dudas de eso. Viste que ya Riquelme arregló con la barra y le dio la concesión de algunos locales en Puerto Madero y en otros lugares para que la barra de Boca lo cuide. Bueno, yo lo que te quiero preguntar del otro lado, más allá de la simpatía o antipatía que tengas con el presidente de Boca o con este crack futbolístico, si votarías a Riquelme como gobernador de la provincia de Buenos Aires. Te quiero preguntar eso. ¿Te cae simpático? ¿Te cae bien? ¿Lo votaría? Yo lo que digo es, me voy a vivir al Congo. Creo que voy a estar más seguro. Volvería a la Venezuela de Maduro. Yo te juro, me voy a vivir ahí si Riquelme gobierna. Porque, digamos, en Boca van a estar contentos, se sacan de encima semejante problema. Ahora, nosotros que vivimos en la provincia de Buenos Aires, porque ahora sí me va a importar a mí realmente Riquelme, porque me va a gobernar a mí en la provincia de Buenos Aires. Boca es un desastre, no me importa. No soy hincha de Boca, que lo prenda fuego. Ahora, ¿de verdad este señor está? ¿Usted cree que está capacitado para conducir la provincia de Buenos Aires, Riquelme?
1: Sería llamativo, más que nada porque no tiene un pasado político anterior a Boca.
0: Está bien, pero a ver, qué sé yo, José María Aguilar, cuando fue presidente de River, más allá de todo lo lío que hizo José María Aguilar, bueno, en algún momento se vio que podía llegar a ser en aquel momento un intendente de la ciudad de Buenos Aires.
1: Claro, pero lo que
0: era José María Mina, un tipo para mí totalmente despreciable, pero un tipo que vos veías una proyección. Mauricio Macri, desde la ciudad de Buenos Aires, también llegó a vos. Ahora, este señor Riquelme, ¿no sabe cuánto es cero más cero?
1: Vos
0: le preguntás a Riquelme, hoy Moreno, por ejemplo, bueno, no importa si terminó séptimo grado o no terminó séptimo grado. O sea, volvemos a lo mismo, la meritocracia para la burrología absoluta. Yo lo llamo a Riquelme ahora, le digo, Riquelme, rápido, ¿cuánto es cero más cero? ¿Lo piensa? ¿Cuánto es cero más cero?
1: Cero.
0: Bueno, ¿cuánto es cero más cero?
2: Cero.
0: Bien.
2: Salió rápido.
0: Sal rápido. ¿Cero más uno?
1: Uno.
2: Uno.
0: ¿Lo pensaste?
2: Sí, tuve que...
0: ¿Lo pensaste?
2: Tuve que...
0: ¿Cero por uno?
1: Cero.
0: Bueno.
1: Puede ser candidato.
0: Ustedes pueden ser candidato. No sé si Riquelme pasa este test, ¿no? Hay que ver. Pero de verdad, digo, a ver, Macri llegó en algún momento. A ver, el propio Donofrio en algún momento se lo midió.
1: Jorge Brito.
0: Y no le dio tampoco. Digo, ¿de verdad creen que Riquelme, un tipo... Nada, con mucho respeto, pero digo, es un persona ignorante algunas cuestiones de manejo, como yo también sería ignorante cómo se maneja la provincia de Buenos Aires, y yo tengo un título universitario, ¿no? A mí me sorprende bastante que la provincia de Buenos Aires promueva a un tipo que, aparte, su gestión está en un signo de pregunta si hay o no hay corrupción, ¿no? Porque no es que, digamos, la conducción de Boca es un ejemplo a seguir. Llama mucho la atención. Me gustaría jugar con la gente al 113-003-0790, nuestra vía de comunicación, preguntarle si lo votarían a Riquelme. Si mañana ustedes ven en una lista del justicialismo o de algún partido político la boleta de Riquelme y votan a Riquelme. ¿Les gustaría? ¿Lo votarían? ¿Le caería simpático? Pero a mí me asustó porque digo, bueno, qué sé yo, son capaces de votarlo. Hay que irse a vivir a la Venezuela de Maduro, ¿no? Este va a ser mucho mejor que Boca. Bueno, con esa consigna, 113-003-0790, vamos a meternos en el tema Bolivia también. Uf. Cada vez más complicado el tema Bolivia con la falta de combustible.
1: Sí.
0: ¿Sí?
1: Sí, sí, sí. Manifestantes ya desde el fin de semana. Nosotros el sábado en la previa a la tarde dábamos la noticia de que el gobierno argentino había anunciado el envío de un avión Hércules.
0: Hubo un cruce, me parece, con el expresidente.
1: Con
0: Evo Morales.
1: Exactamente,
0: ¿no?
1: Sí, con Evo Morales. Intentando explicar rápido en una línea lo que está pasando en Bolivia, hubo elecciones hace muy poco tiempo, hace 6 meses, donde Rodrigo Paz Pereira asumió como nuevo presidente. Rodrigo Paz Pereira, con una buena relación con el gobierno argentino, el gobierno de Javier Milei. Explico esto para que se entienda el paso posterior. Al parecer, una crisis en Bolivia, manifestaciones en la calle, crisis económica, falta de combustible. Un intento, según dicen desde el oficialismo boliviano, un intento de desestabilizar al gobierno, dicen desde el oficialismo boliviano, que viene del parte de la oposición comandada por Evo Morales. Argentina toma la decisión de mandar un avión Hércules C-130 de la Fuerza Aérea, que fue con alimentos. Le agradecen desde el gobierno boliviano, entonces nuevamente empieza la polémica también con la oposición boliviana encabezada por Evo Morales, que sabemos Evo Morales muy relacionado, sí, al kirchnerismo aquí en la Argentina. Hay que decir que dentro de los países que repudiaron lo que estaba pasando en Bolivia, las cancillerías fueron las de Argentina, Chile, Costa Rica, Ecuador, Guatemala, Panamá, Paraguay y Perú, una declaración conjunta sobre esta situación humanitaria. Y marcaron en ese comunicado en conjunto, estos países que contaba recién, una acción orientada a desestabilizar el orden democrático y alterar la institucionalidad. ¿Por qué digo todos estos países? Que no es solamente la Argentina, si son varios países de la región que coinciden en este análisis. Bueno, mientras tanto, las imágenes que vemos desde aquí, desde Argentina, de Bolivia, donde lejos de cesar, parece cada vez ir creciendo más la crisis, lo que está ocurriendo en las calles.
0: Bueno, ¿qué más vamos a tener, Jean?
1: Bueno, algunas otras cuestiones, lo decías vos casi por arriba, sin tocarlo, vamos a ampliar un poco lo que está ocurriendo dentro del gobierno, la interna, la famosa cuenta de Twitter. ¿Es realmente de Martín Menem? ¿No es? ¿Es de alguien relacionado a él? Bueno, mientras tanto está todo mal.
0: Eso no es. Y todo dan por cierto que es, ¿no?
1: Desde la línea de Santiago Caputo dan por hecho que esta cuenta anónima correspondía a Manuel.
0: A Martín Menem.
1: Martín Menem. Digo correspondía porque la cuenta fue cerrada y eso también fue tomado como un gesto. Del lado de Santiago Caputo fue tomado como un gesto de asumir que la cuenta realmente correspondía a Martín Menem. Vamos a estar contando dentro de un rato lo ocurrido. El gobierno, mientras tanto, anunció una nueva edición de la Argentina Week. ¿Recuerdan ustedes? Tuvimos la Argentina Week hace un tiempo. Fue el principio del caso Adorni, por otra cuestión, justamente por el vuelo en el que había viajado la mujer de Adorni, Bettina Angeletti, pero Argentina anunció una nueva edición de la Argentina Week, que no va a ser en Estados Unidos, va a ser en París. En un rato te voy a contar algunos detalles. Bueno, y otras cuestiones de la política, pero me parece lo más importante hoy está pasando por ahí, con mucha información después de un fin de semana cargado.
0: Bueno, muy bien. Xiolita, en la parte deportiva, ¿qué tenemos?
2: Bueno, la noticia del día en la parte deportiva, lo decíamos, Neymar convocado al Mundial, salió la lista definitiva de Brasil, con algunas ausencias sorpresivas también, jugadores como, por ejemplo, Lamine Yamal, no se sabe en qué condiciones va a llegar al Mundial esperando la lista de España, que también pierde a una de sus figuras, Fermín López, así que ya hay clima mundialista. Recordemos, hasta el 30 de mayo todas las selecciones pueden sacar su lista, así que será cuestión de tiempo de que salga a la luz la de Argentina también. Se viene la final del fútbol argentino el domingo, Viña lesionado en River, vamos a repasar los 4 lesionados que tiene el equipo de Coudet para esta final. ¿Cómo va a ser la venta de entradas? Porque hoy salió cada uno de los precios de las plateas, de las populares para los hinchas de River y los hinchas de Belgrano. Y mañana hay actividad en copas internacionales. Boca se juega la vida en la Copa Libertadores. Vamos a repasar el 11 que paró Ueda en la práctica de hoy. Los posibles escenarios de Boca para clasificar o no en este partido con Cruzeiro y en el de la semana siguiente con Católica. Platense, que también se juega su lugar en octavo. Riestra, Barracas y Tigre, los argentinos que juegan mañana.
0: Bueno, muy bien. Así que vamos a tener toda esa información nosotros en el día de la fecha. ¿Qué les parece el tema de la interna del gobierno? ¿Cómo la vivieron? ¿Cómo la siguieron?
1: A ver, si esto es real, lo de la cuenta...
0: Lo que puse yo, sí, yo puse eso en mi Twitter. Ya, si es okay. Verdad que esto es de Martín Menem, no le sirve ni al presidente, ni a Karina Milei, ni a los argentinos, ni al proyecto. Hay que comprobar la veracidad, pero daría la sensación que entre los que conocen un poco la interna, la veracidad es 100% veraz, para llamarlo de alguna manera, ¿no?
1: No, que
0: la interna... Es tremendo los mensajes.
1: Sí, ya a esta altura, la interna es real, desde el sector de Santiago Caputo le adjudican esa cuenta a Martín Menem. Digo, sí es verdad, porque yo no tengo la prueba de que sea, pero definitivamente desde el ala de Santiago Caputo consideran que sí, y en definitiva esto es lo que está ocurriendo. La cuenta era @periodistarufus.
0: Esa cuenta se cerró, ¿no?
1: Esa cuenta se cerró. De hecho, hubo un tuit de Santiago Caputo que puso, ya Santiago Caputo tuiteando desde una cuenta adjudicada a él, con su nombre, porque en algún momento se le adjudicaba a otra cuenta, en este caso con una cuenta a su nombre, pone, borrar la cuenta, lo único que confirma es que es de ustedes, y cierra con una palabra que yo no voy a decir, pero bueno, borrar la cuenta, lo único que confirma es de ustedes, dice, o sea, en clara alusión a lo que hablábamos de Martín Menem. La realidad es que la cuenta tenía tweets increíbles e insólitos en caso de que sean de parte de alguien.
0: Por lo pronto, si no es de Menem,
1: sí,
0: ¿no? De Martín Menem, es de alguien que conoce mucho la interna, ¿no? Porque hay cuestiones, las iniciales de Maíquez cuando fue nombrado Maíquez.
1: Sí,
0: ¿no?
1: Antes de que. Exacto.
0: Como que da la sensación que es alguien que conoce mucho del mundo libertario del mundo gobierno, Gianluca, ¿no?
1: Sí, sí. Por ejemplo, bueno, lo de Maíque fue de lo más claro. Adelantando días antes, poniendo las iniciales J, B larga, M, por Juan Bautista Maíque, que días después se confirmó que iba a ser nombrado. Pero hay distintos tweets sobre diversas cuestiones y algunos son insólitos. Insólitos.
0: La pregunta es por qué, yo pregunto esto, ¿no? ¿Por qué el presidente Milei no interviene en una interna tan fuerte, ¿no? ¿Por qué está dejando jugar tanto? Porque esta interna, con otros nombres, viene desde hace rato. Ahora, ¿por qué esta interna hace tanto que se permite que esté jugando, ¿no? Eso es lo más llamativo, me parece a mí.
2: Sí, yo creo que ahí debe querer comprobar a ver si la cuenta es de Menem o no, pero a mí me parece realmente muy llamativo que se estén, entre comillas, tirando, como se dice ahora, vía Twitter, mediante una cuenta anónima. O sea, es algo que me llama demasiado la atención, como que no, realmente es difícil de creerlo.
1: Sí, o sea, es
2: una locura.
0: Hay muchas groserías también, ¿no?
1: No, por eso, hay cosas
0: muchas
1: que son
0: groserías también
1: irreproducibles.
2: Claro.
1: Tratando de enfermo al presidente, por ejemplo. Y cosas más graves todavía. Y después jugando mucho una interna contra el ala tuitera, podemos decir, correspondiente a Santiago Caputo, por ejemplo, con una cuenta muy conocida, es traductor, @traductor te ama, donde había mucho ida y vuelta. Es decir, es como que desde esta cuenta, suponemos, Martín Menem, insisto, en caso de confirmarse, jugaba la interna todo el tiempo.
0: Igual ellos saben.
1: Por eso yo digo,
0: saben, suponemos, de quién es la cuenta, digo, no, nosotros no, claro. Pero saben de quién es la cuenta.
1: Por eso yo digo, suponemos, porque está, todo parece indicar que sí, insisto, desde el lado de Santiago Caputo ya lo dejaron en claro, pero bueno, como yo no pude acceder a esa cuenta, siempre lo pongo en potencial. Ahora, muchas críticas a Santiago Caputo desde esa cuenta, muchas críticas al sector tuitero que responde a Santiago Caputo, alguna crítica a Toto Caputo.
0: Al plan económico, ¿no?
1: Sí, críticas arrobándolo directamente, jugando mucho contra la familia Caputo. Bueno, insisto, y a esto se le suman, más allá de esas cuestiones, algunas frases contra Javier Milei, que insisto, de confirmarse esto, la verdad es una locura, ¿no? Sí. No me cuesta encontrar un adjetivo, me cuesta encontrar también un motivo para tener una cuenta anónima y tuitear lo que tuitea siendo parte del gobierno.
2: Que es difícil de entender, ¿no?
1: Realmente es difícil de entender.
2: Sí.
0: Sí, raspar de la manera que se raspa, ¿no? Raspar de la manera que se raspa. Bueno, el presidente deberá tomar medidas respecto a esto, ¿no? Daría la sensación que hay que tomar medidas, que no se puede. No se puede, digamos, el gobierno no puede tener este tipo de internas. Hoy yo tengo aquí los números.
1: Sí, Jacobi.
0: Y se los voy a. ¿Los tenés ahí vos?
1: Sí. Habla de imagen positiva de Patricia Bullrich, 39,7%, la de mayor imagen positiva. Javier Milei por detrás con 35,9%. Tercero, Axel Kicillof con 34,1%.
0: Muy pegados, ¿no?
1: Muy pegados los tres. Por debajo, Miriam Bregman, que viene midiendo bien en la imagen positiva en las encuestas. Esto no necesariamente es...
0: Se transforma en votos, ¿no?
1: Exactamente, pero viene midiendo bien, 31,9%. Cristina Fernández de Kirchner, 27,9%, siempre hablando de imagen positiva. Victoria Villarruel, con 16,9%. Y recién detrás, Mauricio Macri, con 16,5%. Es decir, según la encuesta de Giacobbe, Macri está por debajo de Bullrich, Milei, Kicillof, Bregman, Cristina Fernández de Kirchner, Villarruel. En cuanto a imagen negativa, la de Patricia Bullrich es la más baja. 49, Fernández de Kirchner, 27,9%. Siempre hablando de imagen positiva. Victoria.

0: 53,2%. Dentro de la imagen negativa, la de mayor imagen negativa es Cristina Fernández de Kirchner con 59,3%. Es decir, incluso obviamente por encima de Milei, de Kicillof y de Bullrich. Digo obviamente porque lo decíamos recién, es la de mayor imagen negativa Cristina Fernández de Kirchner. Veremos si afecta o no afecta esta interna. No creo para la imagen, pero sí obviamente para el funcionamiento interno del gobierno. ¿Cómo es hoy una reunión? Si se tienen que reunir.
1: Te volvés a mirar a la cara, ¿no?
0: Exacto.
1: Eso puedes decirte semejante barbaridades. Claro. Esa es la gran pregunta. ¿Cómo te volvés a mirar a la cara? ¿Cómo te miras a la cara? ¿Cómo decís?
0: Bueno.
1: Vos dijiste esto, vos dijiste esto, vos dijiste esto, vos dijiste esto. ¿No?
0: Algunos otros tweets. Esto fue tuiteado el 31 de marzo de 2025, del año pasado, antes de las elecciones. Post elecciones, arroba periodista Rufus. Post elecciones sale Guillermo Francos, ingresa Martín Menem. Guarden este tuit.
1: Como jefe de gabinete, ¿no?
0: Claro. ¿Qué empieza a pensar uno? Bueno, si esta cuenta definitivamente es Martín Menem. Martín Menem intentaba, por lo menos con estos tweets, desgastar a Guillermo Francos para llegar a él a ese puesto. Tenía parte de información y también quería jugar esa carta. Son distintas preguntas, cuesta encontrar las respuestas porque es inédito esto. No porque no haya internas en los gobiernos, porque eso está claro que ocurre, pero por lo menos en estas épocas de redes sociales debe ser a esta escala el primer caso que se conoce de gente importante de un gobierno nacional con cuentas anónimas jugando a hacer política sucia. Insisto, no es que no pase, pasa y mucho, pero debe ser el primer caso de esta magnitud, por lo menos aquí en la Argentina.
1: Bueno, vamos a meternos un poco en la parte deportiva, Ciolita.
2: Bueno, te decía, la noticia del día, por supuesto, en la lista confirmada de Brasil, Alisson, Ederson, Weverton, los arqueros, Wesley, Marquinhos, Danilo, Alexandro, Gabriel Magalhães, Ibáñez, Pereira, Santos y Bremer, los defensores, Casemiro, Paquetá, Guimarães, Fabinho, Danilo, los volantes, Luis Enrique, Ryan, Vinicius, Rafinha, Martinelli, Cunha, Endrick, Igor Thiago y Neymar, los delanteros. Lo llamativo, queda fuera una de las figuras del momento, que es Joao Pedro. Se especulaba con que o iba el delantero del Chelsea, que tuvo un gran 2025 y estaba teniendo un gran 2026, o iba Neymar. Creo que Ancelotti se saca el problema del cima. Neymar no venía siendo convocado, pero si no lo llevaba a jugar su cuarta Copa del Mundo, probablemente se iba a hablar más de su ausencia que de otra cosa.
0: El
2: así
0: festejo
2: que
0: en Brasil, fui viendo distintas reacciones de los festejos en Brasil, increíble.
2: No llevar a Neymar era ponerse a la gente en contra antes de que empezara el Mundial, algo necesario. Imposible. No sé cuántos minutos va a tener Neymar en esta selección porque no venía siendo convocado, pero finalmente Brasil presenta su lista de 26 y Neymar está adentro, va a jugar su cuarto Mundial, recordemos, con parte grupo con Marruecos, con Haití y con Escocia.

0: moneda del día. Lo importante también es lo que vos nos decís por WhatsApp. Déjanos tu mensaje al 113-003-0790.
1: Buenas noches a lo que queda del día y la mesa. Yo personalmente no votaría a Riquelme, pero ustedes ahí, los bonaerenses, son capaces de votarlo, Son capaces de votarlo. Hagan un repaso de los gobernadores que han tenido y los que tienen actualmente y se van a dar cuenta que son capaces de votarlo. Bueno, buenas noches y, bueno, suerte.
2: Hola Radio Mitre, Maximiliano de Mar del Plata. Ojo que Riquelme, si va, no va a ir solo, me imagino. No va a ir solo. Va a ir con gente que tenga los mismos escrúpulos, o sea, ninguno, que tiene él.
3: Hola, Gabriel Anhelo, buenas noches. Yo ni en pedo lo voto a Riquelme. Vivo en Muñiz, soy Inés, pero ni ahí. La verdad que no.

0: no lo votaría. Hola, Nelo, buenas noches. Mirá, soy de Mendoza. Y esto que ponen a Riquelme para la gobernación de Buenos Aires, lo están poniendo como anzuelo, como una figurita decorativa. Hay que ver en qué grupo político va, y el que va a gobernar es otro que no debe tener los papeles en orden como para presentarse. Entonces quiere usar a la masa, a los cabezas de termo, y pone una figura del fútbol, pero no va a gobernar, va a ser otro. Así que más vale que lo piensen los bonaerenses si quieren salir adelante.
1: Hola, Nelo y amigo, buenas noches. Por supuesto que a Riquelme lo van a votar muchos. Los ignorantes, los cucas y toda esa playa de gente que no les importa la moral, no les importa la cultura. Por supuesto que lo van a votar. No tengas la menor duda. Chao.
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3: Bueno, ¿y por qué hablamos de Riquelme? Porque en las últimas horas se habló de la posibilidad de que se está barajando el nombre de Juan Román Riquelme como un eventual candidato del peronismo para suceder a Axel Kicillof. Sabemos cómo empiezan a aparecer estos nombres en esta época en general, cuando falta todavía un tiempo para las elecciones. En su momento lo hablábamos con Dante Gebel también. Que él mismo salió a...
4: Dante Gebel es una persona muy desconocida. Riquelme es una persona muy conocida, ¿no?
3: No, claro, pero digo, pero que él mismo salió a instalarse diciendo, todavía no tomé la decisión, la voy a tomar después del Mundial, dijo Dante Gebel, pero claramente hizo un raid mediático que hablaba a las claras de que por lo menos la idea la tiene en la cabeza. Hablo de Dante Gebel todavía, la idea la tiene en la cabeza, después él deberá definir si le da o no le da para presentarse. Bueno, en este caso el nombre de Juan Román Riquelme también empezó a aparecer como una posibilidad, como un candidato del peronismo para suceder a Axel Kicillof. Veremos también qué pasa con Axel Kicillof. Uno entiende, faltando todavía poco más de un año, uno entiende que puede llegar a ser uno de los candidatos o el candidato del peronismo a nivel nacional. Falta mucho, veremos, todavía falta, como decíamos, pero el nombre de Juan Román Riquelme por lo menos apareció para la provincia de Buenos Aires.
4: Señoras y señores, 21:30 en la República Argentina. Mitre informa primero y ya venimos.

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2: 9:30 de la noche, cielo despejado en Buenos Aires, 9 grados la temperatura. Aumentaron las tarifas del transporte en el AMBA. El boleto de las líneas que entran y salen de la ciudad de Buenos Aires registró una suba del 2%. En el sistema ferroviario, el incremento tarifario alcanza al 10%. Con los nuevos valores, el boleto mínimo en el AMBA pasó a costar 714 pesos. Uruguay aseguró que busca evitar nuevos conflictos como el de las pasteras. En diálogo con Radio Mitre, el canciller uruguayo Mario Lubetkin afirmó nunca más situaciones como las pasteras.
3: Empezamos a ver escenarios de potencial de deslocalización donde estaba la idea original. También en eso hemos avanzado, hemos identificado un par de áreas. Estamos trabajando, no hemos concluido. Pero creo que, como decíamos en la reunión que realizamos estos días, vamos por buen camino, el proceso va por buen camino.
4: Argentina y Uruguay tienen un antecedente horrible, ¿no?, con el tema de las pasteras.
3: Que justamente ese trauma es el que no se tiene que repetir.
4: Claro.
3: Y eso lo dijimos desde el primer día. Tanto el canciller Kirchner como nosotros, lo dijo el presidente Orsi cuando se entrevistó con el gobernador de Entre Ríos hace ya bastante tiempo. Nunca más el tema del puente, nunca más.
2: Cielo despejado en la noche de Buenos Aires. 9 grados la temperatura, 76% la humedad.
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0: 21:32 en la República Argentina, dale.
1: Sí, la noticia también del día deportiva, pensando en la final del fútbol argentino, se desgarró Matías Viña y es una preocupación más para River. Cuarto lesionado de cara a la final, Montiel, Driussi, Aníbal Moreno y ahora el uruguayo Matías Viña. Así que un dolor de cabeza para Coudet en estos días previos a la final del fútbol argentino. Desgarro en la práctica, aductor derecho, cuarto jugador afuera para el millonario.
2: Y se conoció la noticia de que el gobierno nacional y el gobierno de la Ciudad Autónoma de Buenos Aires llegaron a un acuerdo para cancelar la deuda por la coparticipación acumulada durante el último año. Esto nos dio una foto entre Jorge Macri y Toto Caputo, una foto de los dos firmando, Jorge Macri y Luis Caputo. Estamos hablando del jefe de gobierno porteño y obviamente el ministro de Economía. Tuiteó Jorge Macri: después de meses de trabajo conjunto, diálogo permanente con el ministro de Economía Luis Caputo y voluntad de ambas partes para resolver esta situación, logramos avanzar en una solución concreta. Este nuevo acuerdo alcanzado mediante el diálogo constructivo entre las partes no incluye el pago de la deuda generada por el kirchnerismo durante el gobierno de Alberto Fernández. Lo más importante en esto, me parece, es la foto, en este caso, de un hombre del PRO y un hombre de La Libertad Avanza, sentados juntos, foto que publicó Jorge Macri.
0: Bueno, 21:34, vamos a hablar un ratito de medicina, vamos a hablar un ratito del corazón, vamos a hablar de las arterias. Nos acompaña el doctor Mario Bosquis, ¿así te había dicho?
3: Sí, Bosquis o Bosquis.
0: Bosquis, perfecto, es cardiólogo, es especialista en gerociencia y longevidad saludable. Gracias, doctor, por acompañarnos. ¿Cómo
3: un
0: le
3: placer,
0: va?
3: ¿Eh?
0: ¿Cómo
3: bien,
0: está usted? ¿Bien?
3: Un gusto, gracias por invitarme, Gabriel.
0: ¿Qué hay que hacer para cuidar el corazón?
3: Bueno, varias cosas que hay que hacer y que lamentablemente no nos estamos portando muy bien. Cuando digo no nos estamos portando, digo en general los argentinos. Estamos con un problema con el tema de cuidar al corazón. A ver, hoy por hoy las enfermedades cardiovasculares siguen siendo la primera causa de muerte en la Argentina.
0: Ajá.
3: Tenemos casi 100.000 muertes por año. A pesar de los avances extraordinarios que se han hecho, no solo en medicina, especialmente en cardiología, en los últimos 40, 50 años, ¿no? Desde lo que es la revascularización de las arterias, lo que bueno, generó el gran doctor Favaloro, ¿no?, con el tema del bypass, la cirugía de bypass. Después vinieron las angioplastias, o sea, destapar las cañerías por medio de los stents. Vinieron las drogas, especialmente drogas como las estatinas, que disminuyen y atacan el colesterol, ¿no?, el colesterol malo principalmente, que es el que tapa las arterias. Y así podríamos seguir hablando de, bueno, múltiples hallazgos y descubrimientos de la medicina y de la cardiología, y a pesar de eso todavía tenemos una cantidad importante de eventos cardiovasculares por año, que no solo en Argentina, sino que en el mundo siguen siendo, como decía, a ver, la primera causa de muerte prevenible. Uh-huh. Y fíjate qué interesante, ¿no? Prevenible, porque cuando hablamos de prevención decimos, bueno, pero ¿y por qué seguimos teniendo este problema? Si lo podríamos llegar a prevenir. Bueno, y acá está el tema, la disyuntiva que nos encontramos hoy, ¿no? Decimos, bueno, ¿cómo lo podemos atacar? A ver, y vos empezaste con la primera pregunta, ¿cómo podemos cuidar al corazón? Bueno, primero hay que conocer cuáles son los enemigos del corazón. Y acá viene el gran tema. Por ejemplo, voy a nombrarte uno que lo conoce todo el mundo: la hipertensión arterial. A ver, la gente a veces menosprecia lo que es la hipertensión. Mira, me encontraron un poquito de presión, me dijeron que me cuide con la sal y salga a caminar. Y ahí quedó muchas veces, no me sigo controlando, no me sigo cuidando. Y si tomamos solo a la hipertensión arterial, bueno, es lo que se llama el enemigo silencioso o el asesino silencioso. ¿Por qué? Porque hoy el 30% de las muertes cardiovasculares por año son por la hipertensión arterial mal controlada. Y el gran problema, como yo te hablé, ¿no?, de lo que es el enemigo silencioso, es que, a ver, la gran mayoría de los hipertensos no tienen ningún tipo de síntoma. Por eso se lo llama silencioso. No hay síntomas. Entonces, esto de que la presión siempre da síntomas es un mito, no siempre da. Entonces, ¿cuál es la mejor forma que tenemos para hacer diagnóstico de hipertensión arterial. Tomarte la presión. Y cuando vamos a ese tema, es tan fácil tomar la presión, por un lado, y tan fácil que a uno le tomen la presión, y uno dice, ¿y por qué esto no sucede? Bueno, esto no sucede, y las estadísticas nos están dando la razón, porque te dicen, mira, la prevalencia de hipertensión arterial en la Argentina, para darte números, o sea, la incidencia, ¿no?, de esta enfermedad, es en los adultos, el 35% de los adultos, arriba de los 18 años, puede tener hipertensión arterial a lo largo de su vida. Y si pasás los 65 años de edad, el 60% puede ser hipertenso. Es muchísimo.
0: ¿Cada cuánto hay que tomarse la presión, doctor?
3: Bueno, buena pregunta. Depende a qué edad.
0: Ok.
3: ¿No? Entonces, vamos a separar las edades. A ver, yo lo que te diría es lo siguiente. Primero, a la edad pediátrica, un pediatra por lo menos a partir de los 3 años debería tomar la presión arterial.
0: ¿Hasta en chicos?
3: Sí, sí, sí, en los chicos. Porque existen causas de hipertensión arterial aún en niños por algún tipo de cardiopatía congénita que puede ser detectada a esa edad. Es poco prevalente. Pero bueno, vamos pasando a lo largo de los años. Vamos llegando a los 17, 18 años. Es la edad de la actividad deportiva, es la edad del famoso chequeo. El chequeo preventivo, el decir, che, tengo que hacer o quiero hacer actividad física.
0: El apto físico.
3: El apto físico famoso. Voy al gimnasio o en la escuela hago actividad física o empiezo en el club a hacer deporte. Bueno, y ahí viene, ahí sí o sí, yo te diría, a partir de los 18 años no puede haber nadie que nunca en la vida se haya tomado la presión o que no recuerde tomarse la presión, ¿no? Entonces, ahí tenemos que tomarlo la primera vez. Y después hay una especie de hiato a lo largo de la vida que decís, mira, entre los 18 y los 40... todos somos inmortales, no nos pasa nada. Entonces, no le damos bolilla. Y nos tomamos la presión cuando, bueno, tenemos una gripe, vamos a la guardia, nos toman la presión. Cuando un amigo aparece con un aparatito y dice, che, a ver, el aparato, ¿no?
0: ¿Cómo funciona esto?
3: A ver cómo funciona esto. ¿Me tomás la presión? Bueno, entonces tenés ese hiato, te decía, entre los 18 y los 40, que yo a la gente le digo, mirá, a ver, cada 3, 4 años tomate la presión. Y ten en cuenta lo siguiente, si tenés un padre o una madre con hipertensión arterial, o sea, si tenés familia con antecedentes de hipertensión, que cuando uno pregunta quién no la tiene, ¿no? Estoy hablando principalmente de padre y madre, mirá, tenés una prevalencia, tenés la posibilidad, casi un 40% de haberte ligado ese gen, ¿no?
0: Claro, la lotería, hereditario.
3: Y quizás hereditariamente vos sos propenso a hipertensión arterial. Entonces, cada 2-3 años... tómate la presión. Es importante tener un valor. Son numeritos muy fáciles de conocer. A partir de los 40 ya pasamos a una edad en la cual decimos, mirá, a ver, acá viene el service anual. Acá viene, todos los años tenés que ir a hacerte un service. El service, como haces en el auto, hacételo en vos mismo. Hacete el service, anda al médico, hacete un chequeo de presión, hacete tu análisis de sangre, conocé tus valores, qué colesterol tenés, qué glucemia tenés, pesate, fíjate si tenés sobrepeso o obesidad, y empezá a mirar ese tipo de cosas, y por lo menos una vez por año, te decía, tomate la presión arterial. Más lo que tengas que hacer, obviamente, a cada edad que uno empieza, cuando empieza a hablar de los chequeos, empiezan a incrementar, y siempre estoy hablando de chequeos en salud. Todavía no estamos hablando de gente que tiene antecedentes pesados, claro, en la familia, ¿no? Claro. Tenés un antecedente de padres o hermanos con, por ejemplo, enfermedad coronaria, enfermedad de las cañerías, de joven. Cuando uno dice, mira, por debajo de los 40 años, si tenés un familiar que tuvo un antecedente de enfermedad coronaria, o Dios no quiera, antecedente de muerte súbita, gente que de golpe dice, mira, hay un, no sé, papá falleció joven, etcétera, y no sabemos muy bien por qué. Bueno, son todas cosas que te tienen que llamar la atención y que te tienen que llevar a esa consulta en salud, a esa consulta preventiva, y a favorecer. Hoy en día hablamos mucho de longevidad saludable, ¿no? Y hablamos mucho de, uno le pregunta a la gente, yo le pregunto a los pacientes, ¿vos querés llegar a los 100 años? Y te miran. Y la respuesta de muchos pacientes es, no, doc. ¿Por qué? Porque yo tengo una historia. Mira, yo he visto lo que le pasa a mis padres o a mis abuelos cuando se hacen mayores. ¿Y qué les pasa? Bueno, y tienen deterioro, pierden la independencia, o sea, la posibilidad de hacer cosas, pierden el gusto por la vida, después se enferman de cosas feas y después se mueren. Entonces, bueno, Decís, ok, perfecto. Entonces, cuidado con todos los que hablan de este tema de quiero llegar a los 100 años, longevidad. A ver, ¿por qué? Porque tenemos que empezar a prevenir desde temprano para evitar eso. Y la segunda pregunta que me haces es, ¿y se puede? Sí, sí, claro que se puede. Vos fijate que hoy, a ver, ¿cuál es, de qué, te diría, bueno, enferma a la gente y fallece? Cuatro cosas. Enfermedad cardiovascular, primera causa en el mundo. Enfermedades oncológicas.
4: Cáncer,
3: segundo. Tercero, neurodegenerativas. Todos estamos escuchando acerca de Parkinson, de Alzheimer, ¿no? Demencia. Nos asustamos bastante. Y la cuarta, metabólicas. Por ejemplo, una diabetes, ¿no? Importante, no tratada. Enfermedades del metabolismo. ¿Y cuáles son, o cuál es la causa común o el factor común en estas cuatro grandes grupos de enfermedades crónicas? Porque hoy lo que nos puede liquidar son las enfermedades crónicas. Las agudas las tenemos más o menos bajo control. Es raro morirse una infección. Tenemos antibióticos, tenemos vacunas. Claro. Entonces el problema son las crónicas. Estas cuatro, lo llaman los cuatro caballos de la, caballeros del apocalipsis.
4: ¿Tienen un punto común?
3: Sí, la edad. A medida que nos hacemos más viejos, entre comillas,
4: más longevos,
3: más adultos, más sabios, diría alguno, ¿no? Empiezan a aparecer estas enfermedades crónicas. Es muy raro que sucedan en niños, puede suceder, o en jóvenes o adolescentes. Entonces, hoy en día se trata de decir, lo primero que querés o que querrías lograr para tener una longevidad saludable, no más vida, sino más calidad de vida en principio. O sea, calidad de vida, sin enfermedad. Entonces, ser más longevo pero sin enfermedad es atacar estas cuatro grandes enfermedades crónicas. Y hoy se puede hacer prevención. Entonces, hoy en día existe el ir al médico cuando no tenés síntomas. Y existe a cada edad lo que llamamos un cribaje o un tamizaje determinado. Mirá, tenés tal edad, bueno, tenemos que... ¿Fumaste? Bueno, tenemos que ir al pulmón a mirar, porque podés tener los problemas pulmonares. Tenemos que tomar la presión, tenemos que saber tu colesterol, tu azúcar y tu peso. Fundamental. Y mientras te vamos haciendo todo eso, tenemos que hacer educación.
0: Doctor, quiero volver al principio de la nota y quiero hacer una pregunta. Yo siempre digo que la radio es servicio y a veces damos todo por sentado y por ahí no entendemos un montón de cosas y no tenemos miedo y tenemos miedo a quedar en ridículo con la pregunta. Pero cuando hablamos de hipertensión, sí. ¿Qué significa la hipertensión y qué diferencia hay entre la presión alta, la presión baja, la hipertensión o si es lo mismo?
3: Bien, bueno, y interesante la pregunta porque muchas veces hay confusión. A ver, la presión la genera el corazón. El corazón es una bomba, ¿no? Entonces es una bomba muscular que bombea sangre. Y hay que entender que del corazón sale una gran arteria que es la aorta y después se vienen arterias más chiquititas, que son las arteriolas, que van a ir a irrigar cada órgano y tienen un sistema, como yo siempre digo, de canillas o grifos que se abren y se cierran, ¿no? Y todo eso es el sistema arterial. Cuando el corazón bombea contra las arterias, como todo caño que recibe líquido, genera presión, ¿no? Entonces se estira un poquito el caño y genera presión. Perfecto, entonces la presión arterial la genera el corazón bombeando a través de las arterias. Ese sistema de esclusas hace que, bueno, la sangre después fluya hacia todo el resto de los órganos y vuelve al corazón por las venas. Fantástico. Nos interesan las arterias, porque las arterias son las que irrigan cada uno de nuestros órganos, el riñón, el cerebro, el corazón, y cuando se dañan o se tapan esas arterias, arruinan esos órganos. Sabiendo lo que es la presión arterial y que el corazón genera la presión arterial, a fin de cuentas, esto se puede medir, y se puede medir con los aparatos que detectan presión arterial, con los tensiómetros. Entonces, cuando nosotros ponemos un manguito en el brazo, ¿no? El mango del aparato para medir la presión, y apretamos el brazo, lo que estamos haciendo es, insuflamos ese brazo, y lo que hacemos es, subimos a una presión por encima de lo que es la presión de las arterias, y la colapsamos a la arteria, o sea, la cerramos. Y después aflojamos. Cuando aflojamos, la arteria, cuando se iguala a la presión del manguito, ¡puc!, se abre, es como que se abre la arteria y esa es la presión máxima. La presión máxima es la máxima presión que genera el corazón en cada bombeo, en cada latido. Y yo la puedo medir con el aparatito, apretando, y cuando empiezo a soltar, es la máxima. Y después cuando, por supuesto, sigue saliendo el aire del tensiómetro y cuando se deja de escuchar el latidito, es la mínima. Entonces yo lo que te diría que la máxima es la máxima presión que genera el corazón sobre las arterias y la mínima, a fin de cuentas, ¿sabes lo que es? Es la sangre que queda en esa cañería antes que se escurra para las venas.
0: Claro.
3: Continente contenido, como los enseñaron en el colegio, ¿no? Presión es fuerza sobre superficie y continente contenido. Entonces, esa presión debe manejarse, el organismo lo maneja con valores muy exactos. Nosotros tenemos un termostato intrínseco, o sea, como un regulador de temperatura. Bueno, regulamos la presión. Y acá es lo importante, porque ha cambiado la definición de hipertensión arterial. ¿Por encima de qué valor tu presión está alta? Y yo te diría, ¿sabes cuál es la respuesta? Depende del país donde estás viviendo.
0: ¿Ah, sí?
3: Sí, ha cambiado. Y eso ha generado gran controversia. Hay países, como los Estados Unidos, que han puesto un valor de corte más bajo. Y te dicen, mira, si vos tenés arriba de 13 o arriba de 8, o sea, 130 de máxima, 13 o 8 de mínima, sos hipertenso. A partir de ya hay hipertensión arterial. Y hay otros países, como en la Argentina, que nosotros decimos, mirá, es a partir de, el corte es a partir de 140-90, 14-9, lo mismo que en Europa. Ahora bien, también sucede que vos me preguntás, bueno, ¿ese es el valor de corte para qué? Y para ver cuándo empiezo a medicarte, cuándo empiezo a intervenir en forma más agresiva.
0: ¿Todos los organismos, todos los corazones son todos iguales?
3: No, no son todos iguales, pero todos tenemos la misma biología.
0: Okay.
3: Entonces hay que individualizar cada caso, pero sí hay valores de cortes que nos dicen, mira, a ver, ¿cuál es la presión normal ideal? Doc, ¿cuál es la presión ideal? Ok, yo te digo 12.8.
0: Es la que tengo, yo me levanto, okay. Yo me levanto con 12.8, me acuesto con 12.8, bueno, vivo con 12.8, y yo creo que el día que me muera voy a tener 12.8.
3: Bueno,
0: lo que es increíble, cuando voy al médico, yo me tomo la presión cada 15 días por un tema de diabetes.
3: Ajá.
0: Y cuando voy al médico, 12.8.
3: No. 12.8. Bueno, es lo que llamamos de libro, ¿no? Presión de libro, lo que dicen los libros. Ahora después tenés, si de 12 se te va a 13. Y de 8 se te va a 9, ya decís, mira, esto estás en el borde, es una presión limítrofe. Todavía no voy a empezar a medicarte. ¿Pero qué te voy a decir? Mira, si tenés arriba de 13, arriba de 8, te voy a decir, cambia tu estilo de vida si estás haciendo algo mal.
0: Bueno, claro, yo por ejemplo, yo 12.8 ahora que estoy normal con el peso, claro. Pero cuando estoy excedido en peso estoy en 13.9.
3: Bueno,
0: ¿no?
3: Así es, porque, por ejemplo...
0: Eso también, la comida tiene mucho que ver con eso también, ¿no? La obesidad también.
3: Sin duda, y acá tenemos un tema, por ejemplo, el exceso de peso, o la obesidad o el sobrepeso, sabemos que está asociado a hipertensión arterial. Hay varias teorías de por qué eso sucede, podríamos hablar un programa entero, pero...
0: O sea, que Estados Unidos es una bomba de tiempo con eso.
3: Bueno,
0: es un país súper obeso y súper hipertenso.
3: Vos fíjate la pandemia que tienen en obesidad, hipertensión y diabetes. O sea, el trípode maldito.
0: ¿Por qué lo llamó pandemia? ¿Porque es una pandemia?
3: Porque es una pandemia, está en todo el mundo. O sea, lo tienen, es una epidemia global. Entonces, uno, a veces uno dice, bueno, mirá qué palabra, ¿no? Porque resuena de una manera distinta. Pero lamentablemente la incidencia de estos factores ha incrementado terriblemente en todo el mundo. El tema de sobrepeso y obesidad, por ejemplo, bueno, se calcula que la Organización Mundial de la Salud dice, ¿no?, que prácticamente, bueno, el 70, casi un 80% va a ser obeso en el 2050.
0: Sí, yo sabes qué, doctor, digo, gracias a Dios he tenido la posibilidad de viajar mucho y, por ejemplo, me gusta mucho Estados Unidos y es el lugar donde más viajo. El uso y costumbre, por ejemplo, de chicos en Estados Unidos, desayunando una hamburguesa, bacon, huevo,
2: gaseosa,
0: ketchup, no lo veo en Europa. Por ejemplo, cuando uno va a desayunar en Europa, los chicos por ahí... un desayuno más clásico como el nuestro en Argentina, y uno va a Estados Unidos, es increíble los desayunos, y después cuando ve la obesidad de los chicos, 7, 8, 9 años...
3: Y diabetes.
0: Exactamente. Sí. Digo, hay una costumbre, me parece, en Norteamérica, que es distinto por ahí a Sudamérica e inclusive a Europa.
3: Sí, bueno, eso es un gran problema y acá está la industria alimentaria fogoneándolo. Lamentablemente es así. O sea, con el advenimiento de los alimentos ultraprocesados.
0: Procesados.
3: O sea, aquellos que no existen en la naturaleza, ¿no? Ultraprocesados. Que existen solamente en la góndola del supermercado.
0: Sí.
3: O los procesados... en la cual son alimentos reales o naturales, pero que el hombre le ha metido mano, ¿no? Los fiambres, los quesos, etcétera, los lácteos. En exceso, vos fíjate que si te ponen muchas calorías, te ponen sal, te ponen azúcar y te ponen grasa, bueno,
0: a la larga tapo toda la cañería.
3: Y se tapan todas las cañerías, se sube la presión, te sube el azúcar, y es este cóctel que venimos hablando. Y si esto empieza a los 6, 7 años de edad, en edad escolar, por ejemplo, ¿no? Porque a veces en casa se puede controlar un poquito más, pero en la edad escolar, tenemos 20 años de esto, cuando llega a los 25, 26 años, ya tenemos un problema de salud pública. Por eso ahora está empezando a cambiar, de alguna manera hay campañas de concientización que están hablando menos ultraprocesados y más lo que llaman alimentos reales, ¿no? O sea, alimentos que existen en la naturaleza. Yo le digo a mis pacientes, mira, si compras cosas en la verdulería, en la carnicería y en la pescadería, no te puedes equivocar. Es claro, muy difícil que claro. Te equivoques. Ahora, medí las porciones, pero bueno.
2: Vamos también, creo, quienes vivimos en grandes ciudades, por lo menos, porque en pueblo obviamente es distinto, pero en grandes ciudades, por ejemplo, Buenos Aires, es también una lucha de todos los días, ¿no? No caer en un ultraprocesado por tema tiempo, por tema economía.
3: Sí.
2: La mezcla, el conjunto de todo te lleva muchas veces a el ultraprocesado. ¿Cómo hacemos para prevenir eso?
3: Bueno, es muy complejo, pero sin duda todo lo que sea campaña de concientización acerca de los posibles daños que puedan generar ciertas comidas y volver un poco a recomendar el tema de lo que es alimentación saludable, ¿no? Claro. Hoy en día se habla mucho de la dieta mediterránea, por ejemplo, ¿no? Entonces dice, mira, es frutas, verduras, nueces, es pescado, aceite de oliva, poca cantidad de carne roja, poco pollo, favorecer los alimentos naturales, las pequeñas porciones. Bueno, todo esto de a poquito va entrando, ¿no? Y uno dice, y yo le digo a mis pacientes, y elige tus batallas. O sea, si querés comer un buen plato de pasta, si querés darte el gusto, si querés ir el fin de semana a comer el asadito,
2: claro,
3: hacelo. Primero preguntale a tu médico y ver si no tenés ningún problema agudo de salud que no te lo permita. Pero bueno.
2: Pero en caso normal.
3: En caso normal, por supuesto.
2: Y cuidarse, quizás un lunes, martes, miércoles.
3: Un tema no menor que viene a esto, por ejemplo, el consumo de sal. El consumo de sal en la Argentina son más o menos, está calculado cerca de 12 gramos de sal por día. La OMS, la Organización Mundial de la Salud, te habla de 5 gramos, ¿no? Y mucho de ese consumo está dado por el tema de la sal oculta en estos alimentos
2: claro.
3: Ultraprocesados. Hoy en día existen los octógonos. Uno sí. Mira, ¿no? Que ayuda bastante. Hay que darle bolilla, porque hay gente que ya no le da bolilla, pero no, pará, están los que te dicen exceso de azúcar, exceso de grasa, exceso de sal. Bueno, el hipertenso sabe que se tiene que cuidar, el diabético lo sabe, y es una advertencia. Entonces, eso es, por un lado, concientizar a la gente, y bueno, sin duda, la alimentación saludable, decirle, bueno, trata de comer lo más sano posible dentro de lo que puedas. Tenés que trabajar muchas horas a lo largo del día. En algún momento del día, levantate y empezá a caminar, da algunos pasos, movete. Hoy en día hasta hay relojes inteligentes que te dice,
2: Te alerta, te modeste,
3: por ejemplo.
1: La cantidad de pasos.
3: Te cuentan la cantidad de pasos. Antes eso no se contaba y son bastante precisos. Entonces vos sabés que si un día hiciste 8.000 pasos, está bastante bien. Por más que no hayas salido a caminar o no hayas ido al gimnasio. Ahora, yo les digo, a ver, 5 veces por semana, 30 minutos, juntás 150 minutos por semana y ya dejás de ser sedentario, que es un factor de riesgo. Y la gente te mira y dice, mirá, fin de semana, a ver, sábado y domingo, hacé un poquito de ejercicio. Y después metele 3 veces por semana, yendo a caminar al trabajo, caminando, volviendo, o a lo largo del día, aunque no hagas todo junto, juntá esos 30 minutos 3 veces por semana. Cuando empezás a hacer las cuentas, no es tan difícil.
0: Doctor, la aspirineta. ¿Leyenda, fábula o realidad? La aspirineta por día. Yo me acuerdo que mi abuela, mi mamá, mi papá, una aspirineta por día.
3: Mira,
0: es recomendable, digo, es bueno para prevenir, para la prevención, digo, más allá de que con esto no estoy diciendo no vayan al médico, no se hagan los estudios, pero yo de chico escucho en mi casa una aspirineta por día.
3: Bueno, excelente pregunta. La aspirineta es realmente fabuloso el efecto que genera de protección cardiovascular.
0: ¿Qué hace? ¿Destapa las
3: Mira, es antitrombótico, evita que se formen coagulitos. Lo que hace es que la sangre sea más líquida, así para que la gente entienda. Es lo que se llama un antiagregante plaquetario. No actúa sobre trombos o coágulos como los anticoagulantes más pesados, pero lo que hacen es que la sangre se haga más líquida. Tan importante es que en lo que es prevención secundaria, en todos aquellos que han tenido un infarto, operados del corazón, tenido un problema vascular, ¿no?, le han puesto un stent, es indicación absoluta. Mira. Aspirina para todos. Ahora, distinto es el caso, Gabriel, prevención primaria. Persona sana, que quiere seguir siendo sana, que no ha tenido un evento conocido,
5: claro,
3: y que no tiene factores de riesgo muy pesados que sean de alto riesgo cardiovascular, no está indicada. Vos fijate. ¿Por qué? Porque cuando se empiezan a hacer los estudios poblacionales, en grandes poblaciones, te dicen, mira, cuidado con la aspirina porque es bárbaro para el corazón, pero puede generar mayor cantidad de sangrado gastrointestinal severo o de accidente cerebrovascular hemorrágico. Lo cual, cuando hacen los estudios, dicen, che, esto es bueno para... disminuye la mortalidad si te morís menos del corazón, pero podías... contrabalancear ese efecto por...
5: En
3: el costo-beneficio dio neutro. Entonces dijo, señores, cuidado con la famosa aspirineta, o la aspirina, ¿no? Claro. Entonces, muy buena la pregunta, porque no es la primera vez que yo tengo pacientes que venían tomando aspirina en prevención primaria durante muchos años y digo, deje de tomar aspirina.
5: Claro.
3: Miran diciendo... Sí, salvo que, por supuesto, como vos preguntabas antes, no todos los corazones son iguales, bueno... Todas las personas son distintas. Entonces, cada caso en particular hay que evaluarlo. Pero nunca vayas al kiosco a comprar la aspirina o a la farmacia y decir, empezar a tomar por tu cuenta.
0: ¿El vaso de vino? A mí me pasa. No. Sí. A mí me pasa algo. Yo no tomo. Yo tengo una adicción muy grande a la Coca-Cola con azúcar. Por sí. Eso, diabetes, obesidad. Ajá. Digo, tomo litros y litros y litros de Coca-Cola con azúcar. Tomate un vaso de vino, que es más sano para el corazón y para las arterias que esa porquería que vos tomás.
5: La copa de vino de cada día.
0: Yo no tomo alcohol. Ahora, para el corazón, para las arterias, ¿es bueno una copita de vino por día?
3: Mirá.
0: ¿Fábula o leyenda o realidad?
3: Tema se podría llamar la epopeya del vino.
0: Ajá.
3: Porque hace algunos años, hace unos 20 años atrás, salió un estudio llamado La Paradoja Francesa, donde se veía que población en Francia, en la zona productora de vinos, tenían menor colesterol del malo, mayor longevidad, andaban fenómeno, ¿no? Y decían, esto puede estar relacionado por el vino. Y dentro del vino, principalmente por el vino tinto. Y empezaron los estudios porque el vino puede tener ciertos antioxidantes, como por ejemplo el resveratrol, que actúa a nivel de los vasos sanguíneos y mejoraría la circulación y ayuda a regular los valores de colesterol. Bueno, se armó un revuelo porque entonces decían, bueno, mire, a ver, en el hombre, y hubo hasta indicaciones de, por ejemplo, el Colegio Americano del Corazón, en el hombre, dos copas de vino por día... o en la mujer, una copa de vino por día, no hace mal. Y fue una indicación. No una indicación que tomes, sino que te decían, si tomás, bueno, hasta ahí podés, ¿no? Y no es que seamos...
0: Se incentiva, existas. Incentiva.
3: Claro, lo digo por el tema de las mujeres dicen, ¿por qué una copa las mujeres? Bueno, porque metabolizan en forma distinta el alcohol, uh-huh. Entonces es más o menos la dosis. A medida que fue pasando el tiempo, más allá del problema del alcohol, que, bueno, el alcohol sabemos que hay gente que tiene un manejo problemático, un comportamiento problemático con el alcohol, entonces hay que controlarlo y hay que vigilarlo.
0: Eso es una adicción, eso, ¿no?
3: Son comportamientos problemáticos, ¿no? Atracones de alcohol, lo que se ve en los adolescentes, etcétera. Pero supongamos una persona que no tiene ningún tipo de, quizá, problema con esta sustancia. El tema es que se vio que, primero, obviamente el alcohol tiene calorías, primer tema. Entonces, si estás en cualquier tipo de dieta para adelgazar, lo primero que te dicen es alcohol, no, suspéndalo, o social, te dicen, en alguna situación social. Segundo, está el tema de que empiezan a haber estudios observacionales que empiezan a pensar y asocian el alcohol a muchas cosas más allá del corazón. Te dice, mira, hay mayor posibilidad de deterioro cognitivo en aquellos que toman alcohol en forma crónica, podría incrementar ciertos problemas oncológicos, y empiezan a aparecer cosas que te ponen una alerta con respecto al alcohol y decir, mira, el tema de tomar dos copitas todos los días o una copita todos los días como indicación, ya no va, ya no es saludable para el corazón. Entonces empieza a aparecer las advertencias. Y te dicen, cuidado, el alcohol podría ser dañino para la salud. No sabemos quién es quién. No hay ningún test que yo te pueda hacer para decirte a vos no te va a hacer daño. Y esto me hace acordar a lo mismo que pasó al principio con el tabaco, en el cual hasta los médicos recomendaban o decían, yo fumo cigarrillos tanto. No. Había un camello en su momento que aparecían así, te mostraba el médico. O sea, tiene el mejor sabor. Bueno, después de 20 años dijeron, el que fumaba esto está asociado con cáncer de pulmón. Entonces, hoy en día con el alcohol te diría, tenemos que tener cuidado en la indicación. Ninguna dosis es segura, es lo que se dice ahora. Entonces, si usted toma... Esta es la recomendación, no se pase de más de las dos copitas o una copita, no tome todos los días. Y y nuevamente yo le digo a mis pacientes, bueno, elige tus batallas. Algún día podés, otro día no, pero no lo hagas un hábito.
0: Se queda un ratito más, doctor, que sí, tengo dos o tres preguntas más para hacerle. Mario Bosquís.
3: Bosquís.
0: Me pongo el acento mal. Mitre informa primero y seguimos hablando del corazón, de las arterias. Ya volvemos.
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8: 10 de la noche, 4 minutos, cielo despejado en Buenos Aires, 8 grados 6 décimos la temperatura. Argentina ratificó la continuidad del swap con China. El gobierno enviará funcionarios a Beijing para avanzar en las gestiones vinculadas a este acuerdo. El presidente del Banco Central, Santiago Bausili, confirmó que será en las mismas condiciones.
9: El acuerdo marco del swap de China, lo que preguntás es que creo que se hace cada 3 años. Estamos hablando con ellos, igual que todas las últimas veces, para extenderlo igual que siempre. No hay ningún plan de eliminarlo. O sea, en nuestra cabeza esto sigue siendo estable y sigue siendo cuasi permanente.
8: La bancaria acordó una nueva actualización salarial. El sueldo inicial supera los 2.300.000 pesos con la suba del 2,6% correspondiente al mes de abril. El aumento también impacta en el adicional por el día del bancario, cuyo monto mínimo asciende a 2.067.000 pesos. La presión 1020, decimal 9 hectopascales, viento del noroeste a 4 kilómetros en la hora, la visibilidad normal 10.000 metros, cielo despejado, 8 grados 6 décimos la temperatura, 74% la humedad.
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11: En un pueblito lejano les habla Carlos en la cama escuchando Radio Mitre, como siempre, la mejor. Yo creo que si Riquelme gana la provincia de Buenos Aires, la oposición y el resto que se dediquen a otra cosa. Es por vergüenza nomás, porque si te gana Riquelme, te equivocaste entonces. Haz otra cosa. Argentina es un país que se pega el tiro en los pies todos los días, ¿eh? No aprendemos más.
12: Buenas noches, Gabriel, y a la mesa. Te estoy escuchando por la radio y quiero creer que lo que estás diciendo de la candidatura de Riquelme a gobernador de la provincia de Buenos Aires es una joda tuya. Quiero creer eso. Te manda saludos Diego de Ciudadela. Abrazo grande a toda la mesa.
13: Buenas noches. Jamás votaría a Riquelme para nada. Abrazo.
14: Hola, buenas noches. para el programa de Anhelo. Realmente me parece re equivocada la elección para gobernador de Riquelme. Soy Aurelia de Recoleta. Chau, chau.
0: Bueno, 22:07 en la República Argentina, seguimos hablando de corazón, de arterias. Hablamos de varias situaciones, doctor. ¿El estrés nos puede complicar el corazón? Digo, ¿el estrés es una variable también de tener problemas de corazón, de un probable infarto o algo por el estilo?
15: Sí, claro. Lamentablemente es hoy considerado un factor de riesgo cardiovascular, tan importante como el colesterol, el azúcar o el hábito de fumar. El estrés es algo que nos toca a todos en mayor o menor grado. Es muy difícil escaparle a lo que es el estrés, y por eso a veces uno también le cuesta definir el estrés, ¿no? ¿Qué es estrés? Quizás lo que a mí me estresa no es lo mismo que te estresa a vos o cualquiera que esté aquí en la mesa. Entonces, alguna vez se ha definido el estrés como un desbalance entre expectativas y realidad. Cada vez que tu expectativa no coincide con tu realidad, te estresas.
0: Claro.
15: Porque es una respuesta innata que nosotros tenemos en nuestro organismo. Esto se llama, digamos, técnicamente, síndrome general de adaptación a un medio hostil. Eso es lo que le pasa al organismo cuando está estresado. ¿Por qué un medio hostil? Por ejemplo, si yo estoy... salgo a caminar por la calle y estoy pensando que un tigre salvaje me va a atacar, está todo en mi mente, está todo en mi cabeza, no me está atacando nadie, sin embargo yo estoy pensando esto. Si yo tengo incertidumbre acerca de un problema económico, ¿no? La incertidumbre económica por un tema laboral, me estreso. Y sin embargo nadie me está atacando, está todo en mi cabeza. ¿Qué pasa? El organismo no sabe si esta amenaza es real o imaginaria. Nosotros estamos empaquetados en un cuerpo, en el mismo cuerpo que la gente en la edad de piedra, los cavernícolas. ¿Cuándo liberaban esa sustancia estresante, esa situación de estrés? ¿Cuándo se producía, mejor dicho? Tenían que salir a cazar un animal salvaje, salían con un palo, salían con una lanza. Entonces, ¿qué hacían? Liberaban adrenalina, que es una sustancia que genera una glándula del cerebro, que es la hipófisis, te lo manda para abajo hacia la glándula suprarrenal, hay una comunicación directa, se libera adrenalina, la adrenalina aumenta la presión arterial, aumenta la frecuencia cardíaca, te dilatan las pupilas, aumenta la frecuencia respiratoria, te prepara para una reacción que se llama de lucha o huida. Esa es la respuesta estresante, ese es el estrés agudo. Hoy en día se cree que liberamos 30 o 40 veces esa reacción estresante, que es una reacción orgánica frente a cualquier situación de la vida. Liberamos adrenalina, aumenta la frecuencia cardíaca, aumenta la frecuencia respiratoria y todo lo que dije anteriormente, simplemente abriendo el diario, leyendo el diario, discutiendo en la calle, discutiendo en casa o en el trabajo. Entonces eso es como el boxeador, ¿no? Que le van pegando todos los rounds. Y de golpe, cuando llega al décimo round, ¡pac!, le pegan le generan el knockout. Ese es el estrés agudo. Después tenés el estrés crónico, el que en todo momento tenés un grado, tu organismo está en estado de alerta, en todo momento. Acá la hormona que se libera no es la adrenalina, es el cortisol, que muchos habrán escuchado, el famoso cortisol, que normalmente es una sustancia muy buena cuando se libera en pequeñas cantidades porque es un antiinflamatorio, se utiliza ante una agresión inmune, pero liberado crónicamente, también no sube la presión, ataca los vasos sanguíneos, hace la sangre más espesa, altera de alguna manera los valores y controles de presión. Entonces vos fijate cómo todo empieza en la mente, baja al cuerpo y mantenido con el correr del tiempo una respuesta que tendría que ser fisiológica se transforma en fisiopatológica. Así que sin duda el estrés es un factor de riesgo, ¿verdad?
0: ¿Cómo me doy cuenta si soy propenso a un infarto, por ejemplo?
15: Bueno, lo primero es, si hay antecedentes familiares, de infarto de miocardio, antecedentes directos, papá o mamá, como dije anteriormente, puede haber una mayor predisposición, porque está muy relacionado con el tema de los factores de riesgo, está relacionado, o sea, lo que dijimos anteriormente, ¿no? A ser hipertenso, a ser dislipémico, a ser diabético. Por otra parte, se está viendo que hay asociaciones de genes, o sea, nosotros venimos con una dotación de genes de papá y mamá que pueden hacernos más propensos a ciertas enfermedades. En el caso de la enfermedad coronaria, por ejemplo, que genera el infarto, se llama una predisposición poligénica. No es solo un gen y es muy difícil determinar cuál es, pero existe una predisposición genética. Entonces, por un lado, la genética y esos antecedentes. Y por otra parte, hay que estar atento a los síntomas.
0: Me avisa el cuerpo, me golpea la puerta y me dice, guarda que viene alguien.
15: A ver, la respuesta más sencilla y más rápida es no todas las veces te avisa. De hecho, muchas veces el infarto de miocardio es el primer síntoma de la enfermedad coronaria. Y por eso existen episodios de muerte súbita que uno dice, mira, estaba jugando al tenis, no tenía, o al fútbol, no claro, tenía sí. ningún tipo de síntoma y se cayó fulminado de un infarto. Entonces, muchas veces no te avisa. Otras veces los síntomas avisan con tiempo, que es el famoso dolor de pecho. Salís a caminar por la calle y tenés angina, angor. Tenés en la mitad del pecho un dolor opresivo, que generalmente sucede con el esfuerzo, que se puede irradiar o no, se puede irradiar un brazo, al otro brazo, a la espalda, acá al cuello, y que cede cuando estás parado. Eso te tiene que llamar la atención. El corazón no duele. Cuando duele es cuando hay un problema en general. Entonces te llama la atención y tenés que hacer la consulta precoz. Puede ser otra cosa no cardiológica, sí, pero puede ser un síntoma. Otra sintomatología, a veces menos frecuente, pero puede darse, por ejemplo, falta de aire. Falta de aire, lo que llamamos disnea. O sea, realmente una falta, sensación angustiante de falta de aire caminando por la calle que antes no nos pasaba. Que decimos, no es que estoy cansado. Realmente tengo sed de aire. Y, por supuesto, en otros casos puede haber palpitaciones, sentir como que el corazón se acelera desproporcionadamente al esfuerzo que yo hice. Todo eso te lleva o te tendría que llevar una consulta cardiológica, hacerte un electrocardiograma, que es la Biblia para nosotros, el ABC, la foto, por supuesto un buen chequeo clínico, físico, y a partir de ahí empiezan algún tipo de estudios complementarios, ponerte en una cinta, hacerte caminar, a ver si se reproduce el síntoma, ¿no? Eso que vos sentías en la calle, pues a veces estás sentado y decís, mira, ahora no me duele nada, pero cuando camino sí. Hay estudios muy sencillos para hacer, ultrasónicos, una ecografía, se ven las estructuras cardíacas, y a partir de ahí, bueno, se puede hacer prevención, porque hay gente que tiene las cañerías tapadas, por así decirlo, una arteria coronaria tapada, y puede no tener ningún tipo de síntoma. Y es lo que nosotros escuchamos, mirá, se fue a hacer un chequeo cardiológico, un chequeo de rutina, y le pusieron un stent. Claro. Bueno, a veces existe lo que se llama isquemia silente, o sea, trastorno de una arteria o una obstrucción cardíaca que está a punto de hacer que se tape la cañería y que el músculo cardíaco se dañe porque está mal irrigado, y eso se puede detectar a tiempo y te evitas, sin duda, bueno.
0: Claro, eso le quería preguntar también, las arterias tapadas. Yo, a mi padre, por ejemplo, hace 5 meses lo operaron de una pierna, empezó con problemas para caminar.
15: Sí.
0: En las dos piernas, una más aguda que la otra, le hicieron los estudios, creo que 3 o 4 estén en una pierna.
15: Claro.
0: Tenía todas las arterias tapadas.
15: Sí.
0: Mucha caminata. La segunda pierna no lo dejaba caminar porque tenía lo mismo que la primera. Estén hoy ya corre una maratón. ¿No? Con sus 80 años le destaparon las dos piernas, le pusieron los estén. Ahora digo, él tuvo una alerta que era no poder caminar. Tengo las arterias tapadas.
15: Exacto.
0: ¿Qué me genera? No me llega sangre a la pierna. Bueno, ahora, ¿siempre las arterias que tengo tapadas me avisan con el dolor o no?
15: Bueno, no siempre. En general, en lo que se llama la arteriopatía periférica, en una arteria periférica, no una coronaria, por ejemplo, es muy frecuente en las piernas. Claro, las piernas están irrigadas por arterias que irrigan los músculos. Si vos salís a caminar, por ejemplo, el músculo está contrayéndose, ¿qué necesita? Necesita oxígeno, y el oxígeno, ¿quién lo lleva? La sangre. Al estar la arteria tapada, el corazón, los músculos en las piernas te gritan como un calambre. Entonces se llama claudicación. Claudicación intermitente. Es la persona que sale a caminar y tiene que parar porque tiene dolor. Viene a la consulta y dice: Doc, ¿sabes que salgo a caminar y me duele la pie? ¿Cuánto caminas? No, camino 500 metros y me duele. Otros te dicen: camino 100. Otros te dicen: en reposo me duele. Entonces, hoy es muy sencillo detectarlo. Haces un estudio, se llama Doppler, que mide la velocidad de la sangre y por eco mirás dónde hay una obstrucción y podés determinar exactamente dónde está. Le haces un estudio un poquito más complejo, que es una angiografía. Mirás bien cómo está la cañería en las piernas. Y hoy en día, con stents, muchas veces se puede solucionar. Pones ese rulerito, le dilatás la arteria con un globito, pones ese rulerito, que mantiene la arteria abierta. Otras veces hay que hacer bypass, otras veces tenés que poner nueva cañería, ¿no? Que hoy en día se hace muy bien. Pero, yendo a tu pregunta, por ejemplo, hay gente que en el corazón tiene lo que decía antes, isquemia silente, o sea, un déficit severo de irrigación y la arteria coronaria no te avisó.
16: No te avisa,
15: no tenés ningún tipo de síntoma. Entonces, la única manera de saberlo es haciendo estudios. Por ejemplo, esto que te dije, cuando yo te pongo a caminar en una cinta, es la ley de la oferta y la demanda. ¿Qué hago? Te pongo a caminar en la cinta y vos necesitás, ¿no? Te pongo una demanda de trabajo, tus músculos necesitan, como el músculo cardíaco, hacer más esfuerzo, entonces interrogo la oferta. Si tenés una cañería que está tapada, esa cañería en ese momento no le puede dar más sangre a ese músculo,
16: lo vas a detectar,
15: ese desbalance entre oferta y la demanda se llama isquemia. Yo te estoy mirando con un electrocardiograma, se altera el electro, se altera la presión muchas veces, y se altera el paciente y dice: Doc, tengo dolor de pecho. ¡Pac! Listo, lo frenás. Automáticamente uno sabe que puede hacer estudios como una cinecoronariografía. Ahí sí mirás bien la anatomía coronaria y podés decir exactamente en cuál arteria está la obstrucción, ir a destaparla. Y le salvaste un infarto de miocardio.
16: Hay un oyente que escribe, Daniel Kiefer, dice: buenas noches, yo tengo 48 años, me infarté el año pasado, infarto agudo de miocardio por estrés y herencia cardíaca, y me salvé porque mi señora no me hizo caso y llamó al médico. Estaba de vacaciones. Parece que está bueno también remarcar esto. Obviamente, ante el mínimo dolor o síntoma, llamar al médico, no confiarse.
15: Mira, alerta precoz. El alerta precoz, y yo le digo a mis pacientes, más vale una consulta de más a la guardia, que una consulta de menos. Porque aparte, el tiempo acá salva corazón, salva músculo. Vos sabés que si se te tapa una arteria en forma completa, 100% de obstrucción de una arteria, empezás con un infarto, ¿no? O sea, el músculo que está abajo grita, duele y se lesiona. Ese es el infarto. Si vos lográs llegar a un lugar donde te pueden hacer una angioplastia, o sea, un cateterismo, mirar la arteria, ver dónde está la obstrucción, dilatarte la arteria y ponerte el stent dentro de las primeras horas, especialmente de la primera hora ideal, pero dentro de las primeras 3 o 4 horas, salvaste el infarto.
16: Claro.
15: O sea, es lo que llaman el infarto frustro. Te abren la arteria, te dilatan y con eso salva tu corazón. Hay estudios, yo sonreía con lo que decía este oyente, que te dicen que el hecho de tener un cónyuge, no necesariamente que estés casado, no, de tener a alguien al lado, te da más longevidad. Porque es alguien al lado que te preocupe, se preocupe y dice: che, consulta al médico, che, anda a controlarte, ¿no? Se cuidan entre ambos. Y acá vos fíjate la señora cómo lo ha salvado.
0: Para ir cerrando, doctor, y agradeciéndole el tiempo,
15: por favor.
0: ¿Un electro cada cuánto?
15: Mira, también acá depende la edad. Y depende qué factores de riesgo tenés. Si tenés varios factores de riesgo, como dijimos antes, ¿no? A partir de los 40 años, nosotros decimos: mira, si te haces un electro una vez por año, dentro de lo que es tu chequeo clínico habitual, estás muy bien. Entonces, eso es lo que yo recomiendo. Es una técnica muy sencilla, muy fácil, y hay gente que no tiene ningún síntoma, como dijimos antes, Gabriel, y con un electro puedes detectar si tiene una arritmia, si tiene agrandamientos en el corazón, o sea, corazón más grande, más grueso, más dilatado.
0: Para una persona que no tiene comorbilidades, que no tiene ningún tipo de enfermedad hereditaria o algo por el estilo, en un año el corazón no puede cambiar de 1 a 10 para llevarlo de alguna manera en un problema de salud, digamos. Si yo no tengo ningún problema de salud.
15: Sí.
0: Soy una...
15: No tiene ningún síntoma, como dijimos antes, Gabriel, y con un electro puedes...

0: Hereditariamente un tema de corazón. Me hago hoy, de acá a dentro de un año, ¿mi corazón más o menos tiene que estar igual?
1: Mira, esa es una buena pregunta y hay un tema. En general, es raro que la enfermedad coronaria, por ejemplo, avance en forma significativa de un año a otro.
0: Ahí está.
1: Es muy raro. Bien. Ahora, lo que siempre decimos es que el electrocardiograma de reposo, que te hacen cuando te acostás en la camilla, es una foto. Y no necesariamente te da toda la película. Hay gente que tiene un electrocardiograma normal y puede tener una enfermedad por detrás, quizás no detectada. Es raro.
0: Lo ideal es el holter, 24 horas.
1: No, lo ideal, lo que nosotros hacemos es el estresarte, el estrés físico. O sea, muchas veces, si vienen al chequeo a decir, mira, estoy haciendo actividad física o quiero empezar a hacer actividad física o quiero hacerme un chequeo, muchas veces te hacemos el electro, te hacemos un laboratorio completo, análisis de sangre completo, una buena, obviamente, revisación clínica, tomamos la presión, etcétera. Y a veces te decimos, mira, te voy a hacer subir a la cinta o a la bicicleta y te voy a hacer un esfuerzo. ¿Por qué? Porque quiero ver
0: si... Una especie de electro de fuerza.
1: El electro de fuerza, porque esa te da una película más completa. Por lo que dije antes, ¿no? La ley de la oferta y la demanda. Claro. Vamos a ver si aparte, si en reposo está todo muy bien y todos estamos bárbaros. Pero si te pongo a caminar, claro, ¿no? Es como el mecánico, uno que va al auto, lleva el auto al mecánico, claro. Y dice, che, hay un ruidito. Y el tipo prende el motor y dice, pero no, yo no escucho nada. Y te dice, bueno, a ver, vamos a salir a la ruta, claro, y sale, claro, con vos al lado y escucha. Y dice, ah, mirá.
0: Ahí lo está haciendo el ruidito.
1: Acá aparece el ruidito. Claro. Esto es un poco lo mismo, ¿no? Entonces, hay que afinar bien el ojo, no todos se lo tienen que hacer, pero acá está el médico que tiene que ir a investigar si estás en riesgo, si tenés un riesgo incrementado por todos estos factores que te dije, va a interrogarte muy bien. Va a hablar de tu alimentación, de tu estilo de vida, te va a preguntar sobre eso, te va a preguntar muchas cosas, va a preguntarte sobre tus antecedentes familiares, va a ver tus análisis de sangre, va a ver qué presión tenés, y ahí puede recomendar decir, mira, más allá de este electro, yo prefiero completarte este chequeo con alguna otra cosa, ¿no?
0: Doctor, la última, y le agradezco el tiempo.
1: Sí.
0: Argentina es un país que está preparado, a ver, más allá de lo que ha generado el doctor Favaloro, uh-huh, con el bypass coronario, digo, que es mundialmente conocido por Favaloro. Vimos un... Yo recuerdo también cuando era pibe que hay que operarte de tal cosa, andás solo a Estados Unidos. Hay que operarte de tal otra y andate a Escocia. Hay que operarte de tal otra y andate a Australia. Argentina es un país que tenemos buenos médicos, buenas clínicas y buena observación a la hora de cuidar el corazón y las arterias.
1: Sin duda. A ver, sin duda,
0: somos un país experto en esta materia,
1: hay
0: digamos.
1: Hay una excelente, hablando de lo que es cardiología, que es lo que me estás preguntando específicamente, hay centros de alta complejidad en todo el país, a lo largo de todo el país, que tienen medicina de primer nivel y que pueden actuar rápidamente frente a este tipo de problemas, ¿no? Tienen alta complejidad y pueden actuar. Hospitales municipales, hospitales nacionales, hospitales pequeñas clínicas a lo largo y ancho de todo el país lo pueden hacer. Sin duda, lo que tenemos que bregar un poco es por el acceso, de alguna manera, equitativo para toda la población. Todos tendrían que poder acceder a este tipo de tecnologías.
0: Claro.
1: Y esa es la gran lucha, ¿no?
0: ¿Se muere mucha gente en la Argentina por infartos?
1: Bueno, hay un número más o menos 100.000 personas por año, uh-huh, de enfermedad cardiovascular, y quizás 60.000, 70.000 es por un infarto de miocardio. No hay estadísticas muy, muy precisas que pueden medirlo. La gran mayoría de los infartos, te diría, suceden fuera del hospital, fuera del sanatorio.
0: No llegan.
1: Lejos de un médico, no llegan. El infarto tiene una mortalidad elevada fuera de en las primeras 24 horas fuera del sanatorio, del hospital. Por eso es tan importante, y acá te agradezco la pregunta porque me das la oportunidad de hablar de lo que es enseñar a la población las maniobras y las técnicas de resucitación.
0: RCP.
1: RCP. Es fundamental. es fundamental porque hasta que llega la ambulancia, hasta que llega el médico, estás en tu casa, tenés un problema con un familiar.
0: El RCP salva la vida.
1: El RCP puede salvar vidas.
2: En la calle.
1: En la calle, ¿no? RCP más el uso ahora, hace muy poco se promulgó la ley, ¿no? La ley nacional, ¿no? Sobre lo que es RCP, el

0: el uso de los desfibriladores eléctricos automáticos, electrónicos automáticos.
1: Bueno, en los eventos masivos ya están obligados.
0: Sí.
1: En estadios.
0: Sí, sí. Aquel lugar que creo que más de 1,000 personas, circulan más de 1,000 personas en un shopping, en un estadio, ¿no? En un gimnasio, estás obligado a tener un DEA, un desfibrilador eléctrico autónomo que sensa inteligentemente si tenés un infarto de miocardio, si tenés una arritmia letal, ¡pac!, te desfibrila, o sea, te da un choque eléctrico y te ayuda a restablecer el ritmo normal y, bueno, resucitas, por así decirlo. Así que la importancia de que la gente acceda a las maniobras, que cerca de tu casa tengas un desfibrilador. Yo lo que digo es, a ver, uno que vive en un edificio, en el consorcio, tendría que tener un DEA, uno de esos aparatos. Y que alguien sepa...
2: ¿Cómo utilizarlo? ¿Cómo manipularlo? ¿No?
0: Es muy fácil porque es totalmente, digamos, automático. Te da las instrucciones, te dice exactamente qué tenés que hacer, se apoyan las paletas y dispara solo. Entonces, todo este tipo de cosas sin duda salvan vidas.
2: ¿Lo aconseja que lo puede tener en la casa, que lo tenga?
0: No en la casa. No en la casa. Esto tendría que ser algo que sea de fácil acceso. Tendría que estar en bares, ¿no? O sea, en bares, restaurantes. En clubes de barrio. En clubes de barrio. De hecho, lo hay por la ley. Pero tendría que ser, más difundido aún su utilización. Y nunca estar a más de 5 minutos
2: de un desfibrilador. ¿Qué diferencia, la última técnica, yo le vengo diciendo la última, le vengo vintiendo hace rato, ¿qué diferencia hay entre un infarto y un preinfarto?
0: Bueno, digamos que, ¿qué diferencia hay entre diabetes o prediabetes?
2: Me están avisando.
0: Claro, a ver, un infarto es un infarto. Cuando se te tapa una arteria en el corazón, se tapa 100%, el músculo grita, va una cicatriz, va una necrosis, eso es un infarto de miocardio. Un preinfarto podría ser cuando tenés la arteria 80-90% tapada, o sea, una arteria tapada en forma severa y te está avisando. Okay. ¿No? Se llama angina inestable. Es esa persona que tiene un electro anormal, que tiene dolor de pecho, que todavía no terminó de tapar la arteria, pero que está ahí.
2: ¿Qué es la angina de pecho?
0: La angina de pecho fue descrita hace 200 años, es ángor. Angina se llama constricción. Es como la angina de la garganta, se me constriñe la garganta y me duele, bueno, se me constriñe el pecho. Por eso se llama ángor, es un término médico que dice dolor precordial, ¿no? Los médicos, cuando viene el paciente y me duele el pecho, decimos eso es ángor.
2: Pero la angina de pecho.
0: La angina de pecho se produce por una arteria coronaria que está tapada y que el músculo que está mal irrigado, grita con dolor.
2: ¿Me puede llevar a la muerte? Eso sí.
0: Por supuesto, porque eso puede llevar a un infarto de miocardio, y el infarto de miocardio puede ser una causa de muerte súbita.
2: Ya está, ahora sí, no le miento más. Gracias, doctor, un placer enorme. Gracias,
0: igualmente.
2: Muchísimas gracias. Bueno, hablamos un poquito de corazón, un poquito de arteria con el doctor Mario Boskis aquí con nosotros. Un placer enorme. Para que ustedes también, no sé, que les haya servido.
3: Se informen, sí.
2: Para algunas cuestiones preventivas, para aquellos que tienen algún tipo de antecedentes, o para cuando se ponen viejitos como yo, empiecen a cuidarse también.
0: Sin asustarse, pero a cuidarse.

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1: Lo importante también es lo que vos nos decís por WhatsApp. Déjanos tu mensaje al 113-003-0790.
2: Buenas noches, Gaby, grupo. Los porteños votaron a Pitu Salvatierra, así que si votan a Riquelme no sorprende nada. Miguel de Tierra del Fuego, saludos. Buenas noches, Gaby.
3: Hola. Yo creo que lo de Riquelme es un chiste. Quiero creer que es un chiste. Porque tan mala persona, tan basura, que no puede salir de gobernador de la provincia de Buenos Aires. Julia de Vicente López.

0: negra, aparece un blanco y River va por la revancha.
1: El Villo presentó un pedido en la AFA para que la final frente a Belgrano se considere revancha de los desgraciados sucesos de 2011. O sea, que en caso de ganarla se anule el descenso, la pérdida de la categoría, esa verdadera muerte deportiva. La casa madre le envió una respuesta protocolar. Esa mancha no se borra nunca más. Una lástima.
0: Otra vez, sopita de fideo.
2: Ni María se quedó con las ganas otra vez de llegar a la final. Y el único título argentino que tiene es la Copa Secanucas. En el Monumental se lo gritaron bastante. Justo él no puede decir que no escuchó.
0: Puteadas desmentidas.
1: Desde este vergel de información, negamos que Chiqui Tapia haya sido insultado en cancha de River. La letra de la canción era... 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
0: Cavani y Palacios afuera.
2: Ninguno de los dos se concentra para el partido de mañana. El chileno porque no llegó la grúa de ganado para trasladarlo al hotel. Y el uruguayo porque en la práctica Ayrton Bosta le pateó el talón y se lo dejó a la miseria. Y güey, en otra oportunidad será.
0: Y hay morbo porque se viene River Belgrano, se viene Belgrano River. Lo que llama la atención, lo que llama la atención, no, digo, más allá de que vamos a analizar los partidos, es la cantidad de jugadores que River pierde de cara a la final. Es tremendo, digo, futbolísticamente es casi imposible poder hablar de qué puede llegar a pasar en un partido de este tipo con la cantidad de bajas que tenés. Hoy se desgarró Viña, más allá de que creo que va a jugar Acuña. Se termina confirmando el desgarro de Montiel. Uh-huh. Lo pierde por 2 en 15 de rodilla a Moreno. Y a Griuzzi. Digo, casi, qué sé yo, imposible en un River, que tampoco le sobra demasiado, poder decir, bueno, a ver...
3: Sí, ¿con qué armas llega? Es difícil analizar desde ese lugar.
0: O sea, claro. Te falta el 5, te falta el 9... Esto no es abrir el paraguas, ni mucho menos es...
1: Sí.
0: ¿De qué? No, a mí no.
1: Yo creo que este River ha hecho posible lo imposible, porque nadie lo imaginaba hace 5 o 6 fechas. ¿Quién lo imaginaba acá en este lugar?
2: Belgrano pierde 1.5-2/2 también.
4: Bueno, una
2: Licha López.
0: Es el mejor, vos lo dijiste acá, que perdía al mejor jugador.
1: El mejor defensor que tiene.
2: El mejor defensor que tiene. Sí. Y el otro, que hay que ver cómo está, Pacerini. Pacerini terminó jugando casi que no se podía mantener en
4: pie. Y es fundamental para el juego del grano, Pacerini.
1: Fíjate cómo Ubita Fernández hizo el gol.
0: ¿Cómo terminó Celarrayán? Que también se metía los dedos, ¿viste que se metía los dedos?
2: Estaba así, aparentemente solo la molestia esa. Pero bueno, mañana vuelven, mañana hacen estudio, hay que haya que hacer. Si no juega Celarrayán...
1: Estuvieron muy a la altura los pibes de River, los suplentes de River que ingresaron. Bustos me parece que jugó bien. El pibe del 5...
2: Silva.
1: Ahí me sorprendió. Muy bien.
3: Pero para una final perdés todos los pesos pesados. Pues todos los jugadores que dijo Gaby son una columna.
1: ¿Vos viste ayer el Belgrano argentino? ¿O viste por lo menos la definición por penales?
0: Sí, todo.
1: Mudo Vázquez, Celarrayán, los dos primeros.
3: Pifiaron.
0: Claro.
1: Sí. Fíjate, o sea.
3: Sí, el gol en el último minuto es un centro del Mudo Vázquez que agarra la pelota y tiene la calidad.
1: El gran pesado de argentino que es Enzo Pérez le entregó el penal. No quería jugar con River.
3: Son otra cosa.
1: No quería jugar con River, claramente.
0: El penal es el penal y es otra cosa. Dale. Con el tipo que agarró la pelota, la acercó al área y metió el centro del gol fue el Mudo Vázquez. Yo lo que digo es que daría la sensación, a mí, esto es una sensación que yo tengo viendo el viéndolo, relatando el partido, es muy difícil sin Driussi que River haga goles.
1: Sin duda.
0: No, es un síntoma, ¿viste? Recién hablábamos con el doctor de los síntomas.
1: ¿En qué minuto se lesionó Driussi?
3: 7.
0: 7, el primer tiempo.
1: Y hizo un gol, ¿no?
3: Dos penales.
0: Está bien, Tony, pero... Dos goles de penal, uno una estupidez de Ávila,
1: los dos goles son falla de...
4: Sí, el otro se rama.
3: Pero si vos veías el partido, te daba la sensación de que River no iba a hacer un gol jamás.
0: Yo te voy a decir cuál fue la... ¿Querés que te diga cuál fue la más clara de River?
2: Pero Driussi ha jugado un partido sí y dos no.
1: Claro,
3: River, los goles de River pasan por Driussi.
0: Yo no soy un estadista, hay que ver los partidos que no jugó Driussi, por ejemplo... Driussi lo pierde River contra Boca y no juego Driussi contra Boca.
5: Se lesionó rápido.
4: En el partido.
3: Ah, claro.
5: Se lesionó rápido.
3: No jugó, no. Salió rápido también.
2: River ganó varios partidos sin Driussi.
5: Es más, perdió solamente con Atlético Tucumán, después de perder con Boca.
3: Mira.
5: Y
3: repasó los goles.
6: Sí, ganó todos los partidos, River.
0: No importa, sí, pero si vos lo ganás,
5: tenés que empezar a buscar.
3: Tenés mucho de Martínez Cuarta.
5: Juanfer, dos goles a San Lorenzo, por ejemplo. Bueno. Después tenés el de Martínez Cuarta de cabeza.
3: Creo que hay un partido que Galván hace dos a Belgrano.
5: Salas, a Carabobo.
3: Sí. Claro.
6: El de Acuña mismo, el de San Lorenzo, asistencia Acuña, Juanfer.
5: Acuña y Juanfer.
0: Es que me están contando con los dedos de la mano.
4: Es que no hace mal
0: los volantes, gol, los volantes y los defensores.
3: Los delanteros de River no hacen goles, vos tenés razón.
0: La sensación que da a mí es que a River le cuesta mucho hacer goles sin Drussi.
3: Sí, no le cuesta mucho.
0: Es la sensación que yo tengo. Yo veo a River y el otro día, la jugada más clara del otro día, ¿saben cuál fue? Lo vi tres veces el
3: partido. Una de Fausto Vera fuera del área. Muy bien. Acerca del palo.
0: Muy bien.
5: Después del gol de Perán. Fue muy bueno, sí, eso.
0: Pero sí, fue un remate. No sale River después del gol. Sale a presionar alto. Recupera la pelota. Se lo morfa en salida. Le pega a Pauto Vera afuera. La más clara de River.
4: Pero es que el drama de River es que River no juega. River juega solamente a
0: ver, yo no les estoy diciendo ni que River juega mal, ni que River no va a ser campeón, ni que...
5: Estoy haciendo una valoración de la jugada.
0: Lo que digo es que da la sensación, para que estaba afuera, es que a River sin Drussi le cuesta. Porque me parece que lo que mejor hace Drussi es pivotear y llegar.
4: Son 8 partidos, 9 goles metió River.
0: Está bien. ¿Quiénes hicieron esos goles?
4: Bueno, habría que buscar uno por uno.
0: Ah, bueno,
4: pero
0: te
4: está...
0: compliqué la vida.
4: No. Se puede buscar. El gol que le hace a Tigre sobre el final, que es de Lautaro Rivero. Los 3 goles contra el Dosivi, que son 2 de Colidio. Y el restante, bueno, ahora no lo tengo acá. Pierde con Atlético Tucumán. El gol de Juanfer de penal contra Ciudad Bolívar. El gol de Martínez Cuarta Bragantino. Y los 2 de Carabobo, que son de Salas. Y
6: el ecuatoriano hace 1 con Aldo Civi. El 3-1.
4: Ah, sí, bueno, Kendry 1, Colidio 2, Martínez Cuarta 1.
5: Martínez Cuarta lleva 2 goles en los últimos partidos.
4: Pero estaba Drussi.
0: No, tiene uno de cabeza en la copa.
3: Al margen, Montiel de penal, ¿no es?
0: Al margen de esta estadística, da la sensación de que a River le cuesta mucho hacer goles.
3: Sí, sí, le cuesta mucho.
0: A mí Drussi me da esa sensación de pivotear y llegar que no me la da ningún jugador de River, ni inclusive Juan.
3: No hay.
0: Es más, yo te diría, que no juegue Aníbal Moreno, no va a jugar ninguno, porque tiene 15 rodillas, no juega ninguno. Que no juegue Aníbal Moreno para ponerlo a Drussi. Y más, para mí a River se le va a complicar mucho en una cancha tan ancha.
4: Pero ya
0: le puede quedar ancha la cancha a River.
5: Y a Belgrano, que no está acostumbrado a jugar ahí tampoco.
6: No, peor a Belgrano.
3: Para mí son irreemplazables los dos, Gaby. Aníbal Moreno y Drussi. Porque vos a Montiel, mal que mal, tenés un jugador que esa posición lo ocupa, a veces mejor, a veces peor, pero lo ocupa. Ahora, Aníbal Moreno, Fausto Vera va a jugar de 5, pero después quién va a ser de Fausto Vera, no sabemos.
5: A raíz de lo que dice Santino, la verdad, y Drussi, yo si tengo que elegir, elijo a jugar con Vera. Elijo jugar con Moreno.
3: Ah, bueno, claro.
5: Moreno y Vera.
4: Yo también.
3: Eso te funcionó.
0: ¿Lo resigna
5: Drussi? Gaby, hacé memoria de lo que era tu razonamiento.
4: Fue un desastre.
5: Hacé memoria de lo que era tu razonamiento de los problemas que tenía River, que no encontraba qué cosa. El volante central. Una vez que encontró el volante central, vos mismo lo decía. Tu comentario.
0: Yo no creo que...
5: Encontrar los 2 volantes y River fue otro.
0: No creo que...
5: Esto decías vos.
0: No creo que Belgrano tenga una gran mitad de cancha... No creo que sea una gran mitad de cancha Belgrano. Para mí, Argentino Junior tiene una mejor mitad de cancha que Belgrano.
5: Sí, bueno, y por eso lo dominó, sobre todo en el primer tiempo.
0: Es más, yo creo que en el final, el último tiempo suplementario, para mí el técnico comete un error de respeto a un futbolista y para mí es el peor cambio del partido. Cambiaba el resultado, no cambiaba el resultado, no lo sé, pero vos no podés sacar a Fattori y dejar a Enzo Pérez en la cancha, por más que Enzo Pérez lo había metido hace 5 minutos.
5: Estoy después. Completamente de acuerdo.
0: O sea, vos, las circunstancias del partido se dan de esta manera. Enzo, mira, te tengo que sacar.
5: Te tengo que sacrificar.
0: ¿Por qué? Porque lo que hace Nico Díez no está mal. Lo que hace Nico Díez no está mal. ¿Qué es lo que hace? En los primeros 90 minutos, cuando le faltan 5 y Belgrano le mete 5 delanteros, lo que hace Nico Díez se pone 5 defensores. Estoy exagerando con el 5 y 5.
5: Sí, sí, sí.
0: No, pero lo que dice es, me van a cagar a centro y yo lo que tengo que hacer es cagarlo a defensores para que saquen de cabeza. Ahora, tenés la mala suerte de que te viene un centro al área, te hacen el gol, te empatan el partido, te llevan a los penales. Vos tenés que corregir, porque ese equipo defensivo que vos tenías armado, lo tenés que transformar en un equipo ofensivo para ir a buscar el alargue.
5: Sí, estamos de acuerdo.
0: Ahora, vos lo pusiste a Enzo Pérez y lo tenés a Fattori, que para mí Fattori es un jugador jugador extraordinario. Sabio
5: jugó un partido
0: extraordinario. Y no estoy diciendo con esto que Fattori juega en Boca River.
5: No.
0: Extraordinario en Huracán.
5: Sí.
0: Es extraordinario en Argentinos Juniors. Siempre juega bien. Por ahí no le da para Boca River y le da bien para estos equipos. Pero yo lo que hago es, Enzo, te pido mil disculpas. Perdón, tengo que volver a cambiar. Vení, sentate al lado mío y esto no tiene nada que ver con el penal. Fattori, quédate en cancha. Y rearmo el equipo nuevamente para ir a atacar y a buscarlo. Ya está, Argentinos quedó afuera. Quería decir esto nada más. Ahora, Belgrano me parece que tenga una gran mitad de la cancha donde River pueda sufrir, donde River pueda sufrir esa mitad de la cancha sin Aníbal Moreno. Porque yo te voy a decir algo que vi el otro día.
5: Pero déjame decirte una cosa, que el partido, por ejemplo, frente a Talleres, Belgrano se lo gana desde la mitad de la cancha.
0: Bueno, pero
5: se lo gana con una gran actuación de Sánchez y de Longo.
0: Talleres siempre tuvo un problema que fue no encontrar esa mitad de la cancha.
6: Sí, bueno,
0: la de Tevez tuvo un gran problema no encontrar la mitad de la cancha.
5: Si vos perdés a Moreno, quien te dice River tenga alguna dificultad ahí que la sepa aprovechar.
0: ¿Sabés qué? Me voy a jugar un pleno acá.
5: Sí. Los delanteros de Belgrano no están haciendo goles, los volantes sí. Un detalle.
0: Me voy a jugar un pleno. Me puedo equivocar feo. Para mí River pierde menos cuando sale Aníbal Moreno que cuando sale Fausto Vera. Porque Fausto Vera puede reemplazar mejor a Aníbal Moreno
5: que Moreno a Vera.
0: El otro día cuando Fausto Vera quedó de 5.
3: Sí, muy bien.
0: Cuando Fausto Vera quedó de 5, me voy a animar a decir algo. Lo hizo mejor que cuando había jugado de otra cosa.
5: ¿Fausto Vera?
0: Fausto Vera. Fueron, qué sé yo.
3: Como que se sintió más cómodo estando él solo en esa posición.
0: Bueno, no sé si solo, con el chico Silva.
5: Estás planteando algo en lo que hasta podemos estar de acuerdo, pero estás haciendo una trampa. Porque si imaginamos que Aníbal Moreno va a jugar de Vera, debería tener otro Aníbal Moreno para jugar atrás, porque jugar de Vera siendo Vera con Aníbal Moreno de 5 es más fácil que jugar de Vera de 8 sin tener a Aníbal Moreno de 5. El que le ha dado el eje a este
3: River. El partido de Aníbal Moreno venía siendo espectacular.
5: Espectacular. Este y los otros anteriores también, Martín.
0: A mí me dejó la sensación Vera.
7: ¿Se acuerdan que estábamos discutiendo?
3: Creció Vera.
7: Estábamos discutiendo el doble 5, le decíamos el doble 5 de central, No existió.
4: Hizo agua.
7: Se los comieron en un pancho.
5: Hubo solo Ibarra, el chileno.
4: Ya está ahí.
5: Ibarra fue el único que marcó. El único que peleó.
0: La sensación que me dejó los últimos 30 minutos Fausto Vera es que dijo: acá estoy yo.
6: Sí.
0: Y acá me van con la mitad de la cancha. Y me parece que los relevos, el chico Silva los hizo muy bien.
8: Yo considero que lo que decís vos, que River en este caso pierde más con Driussi que con la falta de Driussi que con cualquier otro.
0: Pierde más con Fausto Vera fuera.
8: Pero el medio campo.
0: Bárbaro Moreno, no estoy diciendo
8: bien,
0: esto.
8: Pero voy a decir que decís por el medio campo de Belgrano, pero digo. River pierde el gol, la categoría de Drius en el gol, y pierde la generación de juego cuando se tira para atrás. River lo mata, eso no tiene.
0: Drius llega. El gol de River del otro día.
3: Gimnasia.
0: De la jugada de Colidio y claro. El centro atrás de Drius. Porque Drius juega. Por eso a River le falta un 9. Porque para River sería sensacional jugar con un 9 y con Drius.
3: Claro.
0: River con un 9 y con Driussi.
3: Claro.
0: Y con dos extremos bien abiertos.
5: Bueno, Driussi y Alario.
3: Y es lo que veníamos diciendo todo el año.
0: No lo tiene hoy al Alario joven.
3: Pero cuando Gallardo explicó.
0: Al Alario moderno.
3: Gallardo explicó que no había 9 en el mercado de más, nosotros decíamos, pero Driussi tampoco 9. Driussi juega con un 9.
0: Yo lo que creo que pierde más no es el 9 del. Porque, a ver, cuando yo digo a River. Me da la sensación que River puede jugar un par de días seguidos si no hace goles, no porque no tenga un goleador, sino porque te falta el tipo que lo hablábamos con Gustavo. Para mí ni siquiera Juanfer era el nexo entre los volantes y los delanteros, porque una de las alternativas era, lo pongo a Juanfer me es el nexo de los volantes y los delanteros. Vos no tenés un pivot, ¿sí? No tenés un pivot que dé 5 pasos adelante la media luna o arranque de atrás con la pelota dominada. No lo hace. Ustedes miran, pero pará, lo hizo Freita. Con otras características. Freita, corre, mete, lucha. Es el jugador típico rompe pelota. Rompe los huevos, Freita.
5: Lo que le gustaban a Gallardo.
0: Rompe los huevos, es cansador. Ahora, mete, lucha, llega, le hicieron el penal, todo. Le falta claridad.
3: Te digo, claridad. Hay veces que yo veo a River y pienso, y después me voy de ahí, no sé, pero pienso... ¿Cómo me gustaría haber visto a Borja en este River de Chacho? Porque a veces me parece que falta ese Borja. Y digo, mirá qué mala suerte que tuvo este tipo. Porque se fue y de pronto se fue Gallardo, que nunca pensábamos que se iba a ir. Y me parece que el Chacho lo hubiera podido aprovechar mejor.
5: Es una buena... Un buen punto de partida para pensarlo, no podemos hacer otra cosa que...
3: No se puede saber, pero yo siento todo el tiempo, y ante la falta de gol de River y ante también ver los partidos y tener la sensación, por lo menos la sensación, después no sé si es verdad o no, que River no va a hacer un gol jamás, y decís, y bueno, ¿quién es el que va a hacer el gol? Y no tenés a Borja, no tenés un 9.
5: Pero vos fíjate, no sé si está la tabla de goleadores de River de este semestre, está muy repartida, Martín.
0: Pero estoy, claro.
5: Está muy repartida.
0: No está repartido, ¿eh? Drusi tiene una cantidad de goles. ¿Sí? Todavía me faltan la mitad de los partidos y ya tiene 5 goles de Drusi.
9: Yo sé que la gente está esperando que hablemos del morbo, la cargada.
5: Ah, pero eso no.
9: A mí no me cambia nada.
5: Tampoco.
9: La historia no tiene nada que ver. Belgrano está ante el partido de su vida porque nunca fue campeón.
8: El contexto es otro, claro.
9: River está ante una situación de volver a conseguir un título después de mucho tiempo con un plantel que para mí es no muy bueno. Y lo otro fue un ascenso y un descenso que quedó marcado en la historia. Digo, aquellos que quieren jugar al morbo, háganlo. Yo no voy a jugar. Digo, no me parece ni siquiera me parece tentadora la chicana.
5: Que es un foforito, se apaga y nomás, ya está.
9: River con Argentino Junior perdiendo una final. Perdiendo una final con Belgrano es exactamente lo mismo, porque el favorito por peso específico
5: es River. Por obligación es River, o por exigencia.
9: River está obligado, River tiene que ser campeón. Alguno mirá, ¿y por qué se llama River? ¿Por qué River?
5: Tiene una exigencia más grande.
9: Y Belgrano tiene esto de jugar en Córdoba, ¿sí? Aunque la cancha no sea la misma, se podrá sentir un poquitito local, aunque...
5: Va a haber 25.000 para cada uno.
9: Belgrano no siente la cancha como propia.
3: Para mí Belgrano tiene el camino que hizo. A Belgrano lo va potenciando su camino. Belgrano eliminó a su clásico rival.
4: De visitante.
3: Que lo hizo pelota, porque le costó la cabeza al técnico. Ahí creció Belgrano. Después lo agarró Unión. Que Unión venía de eliminar a Independiente Rivadavia, el mejor equipo del semestre. Y le ganó muy bien.
5: Con mucha autoridad.
3: Le ganó muy bien, 2-0.
5: Y ayer tuvo un mérito grande.
3: Y ayer tuvo la misma que le pasó a River con San Lorenzo.
6: La misma.
3: Épica, el último minuto, los penales que iba perdiendo.
5: Claro, igual.
7: Iba perdiendo con los mejores ejecutantes.
3: Entonces, me parece que, claro. que viene fuerte. De confianza tiene que estar fuerte.
5: De confianza. Además, hay un dato. Cuando vos haces el partido de Belgrano, llegás a los 90 y ves que no podés. Agarra la pelota al 10 tuyo, sí. De media distancia. A los 90, en el último instante, pega en el palo.
6: Ese es increíble. Ya está.
5: Bueno, pues si no entró esta, claro. Era la que me dejaron entrar.
4: La misma jugada.
5: Y sigue insistiendo. Un minuto después insiste, sí. Hasta con la lucidez del Mudo Vázquez, porque tiene el Mudo Vázquez, hace el enganche hacia sí. Afuera, levanta la cabeza sí, y después sí. Pone la pelota para Pacerini. Sí.
6: Ahora, bueno. Ahí se mancó un defensor de Argentino.
5: Sí, que, no sé, pero el defensor no se manca nunca si el Mudo Vázquez no se quiebra de cintura y no mete otra pelota al área.
6: Mira, es verdad.
5: Se manca porque lo obligaron.
7: Obligado
5: a defender. Y, si no te obligan a defender.
3: Y me parece que River encontró a qué jugar, que no tiene nada que ver con la cultura de River, con la historia de River, pero con los jugadores que el Chacho tiene.
5: De rato sí.
3: Encontró.
0: No, el otro día, por momento te toca la pelota, el otro juega, día genera situaciones.
6: El otro día era baile. Ahí no llegaba, pero era baile.
3: Es un tiro de media distancia.
5: Ahí es donde vos tenés razón.
3: Dos penales.
5: Hay una parte de la identidad
0: que Racing vos no lo viste, ¿no?
6: Opa.
3: Estamos hablando
0: ahora. Está bien, pero no es el último partido.
7: No está jugando el estilo River, Pablo. Pero pará, también es muy difícil exigírselo porque no es que tiene el plantel para jugar con el estilo River de toda la vida.
9: Para mí River contra Central jugó un muy buen partido.
7: Sí, jugó muy buen partido.
5: Estamos hablando del estilo. A mí lo que dice Martín lo atiendo también. Fue mucha circulación, tenencia, ahogo.
3: Y cortar los circuitos centrales. Todo.
5: Pero no lo pudo traducir porque no le llegó 5 veces para meterle.
7: No juega.
9: Es que River... no
7: hace muy bien la presión, pero no juega bien.
9: Yo creo
7: no que no juega bien, perdón. No juega lindo, no genera juego.
9: Yo creo que
7: no genera situaciones.
9: Yo creo que el diagnóstico de River, me parece, más allá de lograr... Porque si confundimos el diagnóstico con el resultado, tenemos un quilombo.
5: No, claro. No estoy hablando del resultado.
9: No, por eso yo. Si confundimos el diagnóstico con el resultado, estamos en un quilombo. Esto es el enojo de Caudet, donde de acá se le dijo a Caudet, chacho, el equipo juega como el orto. Ahora, hay un gran valor tuyo y un mérito tuyo, que es el equipo gana. Vos cambiaste el chip, vos lograste que lo que eran empates o derrotas se terminen en victorias. Ahora, ¿River juega bien? No, no juega bien. No juega bien, no hace las cosas bien.
5: Pero juega un poco hace mejor bien, que hace bien esto.
9: Ahí está. Ahora, ¿qué está haciendo? ¿Qué noto yo de River? ¿Qué noto yo de River? Que la presión alta... Y los come tobillos de los pibes.
7: Tremendo.
9: Que son los come tobillos de los pibes, te asfixian, no te dejan jugar.
7: Ayer lo veía, bueno, los veía rodeando a Ibarra, rodeando a los jugadores centrales, tres tipos contra uno. ¿Eh?
9: Eso River lo hace muy bien. Ahora.
5: Y esa es una interpretación del plantel de lo que le pide el técnico, porque el técnico fue preciso en esto, ¿eh?
3: Aceptó el mensaje.
5: Que lo que quería era eso, ¿eh?
9: Después vos le vas a pedir a ese plantel que tenga la pelota, juegue y genere situaciones con los delanteros. No, porque ahí tiene un déficit, porque no tiene. Claro. A ver, ¿qué es lo que logró Coudet? Dijo, a ver, a mí me falta juego. ¿Puedo conseguir el juego con los futbolistas que tengo? Me parece que no. Déjeme terminar la idea. ¿Puedo conseguir juego? ¿Puedo tener volumen? ¿Puedo jugar a tener la pelota? ¿Puedo llegar a construir mucho? ¿Tenerla y meter la pelota al área y que me los delanteros me molesten? Me parece que no. Por la característica de jugadores que tengo, no. Ahora, ¿qué puedo corregir yo para jugar un poquito mejor o para ser más protagonista en los partidos? Corro, presiono, recupero. y que no traten de cruzarme la mitad de la cancha. ¿Qué hago? Adelanto un poquito las líneas, mis centrales quedan a veces expuestos porque tienen que ir atrás de los volantes, porque si les quedan los volantes mucho más adelante, pegado a los delanteros, te queda un hueco así, quedan mano a mano y te comes los cuatro que te comiste con Tigre. Entonces, ¿qué hizo Coudet? Adelantó un poquito la línea de River, hoy los volantes... junto con los delanteros, presionan, asfixian, no te dejan jugar. Y después le pasa algo a River. No tiene generación de fútbol.
8: Bueno, pero ahí va,
9: no
8: va
9: Gaby. ¿Qué pasó con River? ¿Creció?
8: Sí.
9: ¿Creció? Con lo que tiene, porque me parece que Coudet dijo...
5: Con lo que tiene y con la idea del entrenador también.
9: Supuesto, porque él se tuvo, porque Coudet fue inteligente. Sí. Porque probablemente Coudet no quiera jugar a esto. O sí, no lo sé.
5: Yo creo que sí.
9: Pero
5: quiere jugar
9: lo
5: esto.
9: Que dice
7: es una parte del juego.
9: Es lo que puedo hacer hoy.
5: Un poco mejorado, tal vez, en cuanto a lo pulido de.
9: A mí no me gusta escribir con este tipo de lapicera. A mí no me gusta, esto es una verga.
5: No, es una lapicera, barata.
9: Una lapicera verga, a mí no me gusta escribir
5: con esto. El que sabe escribir, escribe con cualquier cosa.
9: No.
5: El que sabe escribir, se escribe con cualquier cosa.
9: No.
5: ¿Vos te crees que?
9: No.
5: Cervantes, ¿vos te crees que escribía con una pluma de que vale $1,000?
9: Para mí esto es una...
5: Bueno, por eso... Pero me puse a pensar... Claro, flaco.
7: Pregunto esto.
6: Cervantes.
5: Me dio cuenta, ¿qué crees que haga?
7: Pero Cervantes... La tercera verga, ¿podemos decir que eyacula tinta?
9: Llena los talones, amigo.
5: Te atendió de una manera.
9: Esto es una porquería.
8: Mirá que yo recibo, ¿viste? Nada.
9: Esto es una porquería.
5: La paliza de Ciner a Ruth...
9: Es lo único que tengo... Es lo único que tengo para escribir.
7: Sí, tenés que escribir con eso.
9: Yo escribo con lapicera de pluma y tinta. Para mí es mucho más fácil escribir. Ahora, lo único que tengo es esto. Coudet por ahí pretende otra cosa.
3: Sí, Coudet con este plantel quería jugar como juegan los equipos de Guardiola, se iba a comer cinco todos los partidos. Dijo, tengo esto, vamos a jugar a esto. Es lo único que podemos jugar.
9: Y tomó el protagonismo a partir de lo que tengo.
3: Y en esa intención... Eligió prescindir por ahí de Juanfer, que era el que le iba a dar el fútbol, porque no le entraba en esa ecuación. Pero
8: pará, hay algo que es clarísimo. A esta velocidad no podés generar mucho fútbol. No podés, al mismo nivel que vos recuperás la pelota, generar el fútbol. Por eso le cuesta tanto la salida de Driussi. Porque Driussi, recuperando ahí arriba, tirándose unos metritos atrás con un pase o un toque... Como puede jugar él, te puede clarificar un montón de cosas. No se puede jugar al mismo ritmo que recuperás o que recupera este River.
5: Con estos jugadores,
3: Sí, porque había River de Gallardo que recuperaban este nivel y después te jugaban
8: al fútbol. Estamos hablando de este River, lo que tiene. Bueno, entonces, lo que hace.
3: Claro, otro jugador.
10: En los 24 goles de River, Driussi marcó 6. O sea, el 25% de los goles lo marcó Driussi.
5: Bueno, no es tanto como jugador, ¿eh?
10: Está bien, pero.
5: Es un equipo que
10: depende. Pero pará, Driussi estuvo mucho afuera por lesión también, ¿eh?
5: Bueno.
10: Pero de los 24 goles que marcó River, marcaron los delanteros 12 goles. 6 marcó Driussi. 4 Colidio, 2 Salas.
5: Pues entonces, la mitad. Lo de Colidio no es tan malo, porque si marcó apenas 2 menos que Driussi, te quiere decir que no es tan malo.
10: Pero Colidio.
4: Bueno, un par de partidos más.
10: Mucho más. La proporción es que Colidio jugó bastante más, te diría, ¿eh? Porque yo lo que digo
9: que una cancha grande.
5: ¿Cuántos partidos jugó?
9: Ancha y larga.
5: Pero, Gaby, no es más ancha que el Monumental, el Kempe. lo que está más separada de las tribunas, no es más ancho el
3: Kempes. No es más grande. Pero bueno, vos decís que esa cancha le conviene más a Belgrano que a River.
5: No, al contrario,
3: Belgrano está jugando. Yo lo entendí mal.
5: Belgrano está acostumbrado a jugar en una cancha un poco más comprimida.
9: Yo tengo una óptica de River.
3: Sí.
9: Sin Drussi es un equipo que está partido. Esta es la óptica que yo tengo. Ahora puede ser equivocada. Yo veo un River sin Drussi partido. El nexo, el tipo que juega de 9-10, como me enseñó así el Tano Pacini. El 9-10, River no lo tiene. No lo tiene. Y para mí, en la cancha, en el Mario Alberto Kempes, lo va a sentir muchísimo.
3: Pero si estamos hablando de un equipo que te come los talones, que te aprieta, que te asfixia, que físicamente no lo supera a nadie, debería tener la ventaja
9: el otro día, en la cancha de River, contra Rosario Central, ese equipo que hizo todo eso, generó una sola situación de gol con un remate de larga distancia.
3: Es que esa es una falencia de River de todo el semestre. Hablando de
9: lo mismo. Y te estoy diciendo eso, nada más. No te estoy diciendo River es un desastre, se va a ir a la B, va a perder la final. Te estoy diciendo que en una cancha ancha, a ver, River no es un equipo que te va a tirar, porque Belgrano esto lo puede hacer, lo que hizo el Mudo Vázquez. Centro. River no te va a tirar centro.
3: No tiene.
9: ¿Qué le va a tirar centro?
3: A Freita.
9: Claro, le va a tirar centro a Colidio. Tampoco. Esa herramienta River no la tiene. No. Belgrano sí la tiene.
5: Sí. Si juega Pacerini. Si juega Vita Fernández no va a tirar centro.
7: Sí, no, claro.
5: Sí, sí.
7: Pero hay una cuestión, además.
9: Vita Fernández se puede. Está bien, José, es verdad. Pero Vita Fernández se puede ir a fajar entre medio de los dos marcadores centrales.
5: Pierde siempre cada vez que lo hace.
9: Está bien, pero se puede ir a fajar. Freita no lo puede hacer.
5: Freita no lo puede hacer.
9: Y aparte por las características de los dos marcadores centrales que tiene River. Vos no tenés ni a, ¿cómo se llama? ¿Morales?
4: Leo Morales.
9: ¿Y quién va a reemplazar a Licha López?
4: Maldonado.
9: Digo, son dos grandotes de frente, lo ponen en el medio a Freitas, se lo comen un pancho. Ahora, yo no sé si Ubita Fernández pierde todo con River y con Martina Cuarta. No lo sé.
7: Y tampoco sé
9: si River tiene un lanzador como puede tener Belgrano con Celarrayán con el Mudo Vázquez.
7: Tiene a Juanfer, si vos no lo querés poner, no lo ponga.
3: No juega Juanfer.
5: Son exactamente iguales las dos canchas, 105 por 70.
7: Pero pará. Belgrano no juega en esa cancha nunca.
5: No juega ahí.
7: Por eso te digo, para River va a ser más fácil jugar que para Belgrano. Porque Belgrano está acostumbrado a jugar en cancha así.
9: Yo creo que para River, sin Drussi, es mucho más difícil. Yo sigo, pero es una sensación que puede estar equivocada.
5: Está bien lo que decís.
9: River en una cancha ancha y larga, sin el 9-10, no juega. No puede jugar. Vos podés presionar.
3: Sí, recupera, pero después no sabe qué hacer.
9: Vos podés recuperar.
7: Es lo mismo que hizo contra Central. Recupera y no sabe qué hacer.
3: Estamos hablando de lo mismo.
5: Bien, pero no supo qué hacer, no generó.
7: Pero no tiene tanta, que ir con la cancha. Tiene
5: tanta
7: que ir,
5: cantidad, pero le cobraron dos penales y los dos penales fueron por presión.
4: Casi que no le patearon.
5: Y no le patearon. O sea, no es que jugó mal.
4: No sufrió.
5: River jugó mal.
9: Pero es que nadie dijo jugó mal. No,
5: está bien, pero.
9: Lo que estoy diciendo es que da la sensación que River puede jugar. A mí me da esta sensación. Sí. Que River puede jugar 10 días seguidos y le va a costar hacer goles.
5: Bueno,
9: También
5: quiero decirte una cosa, si el penal de Montiel entra, que era lo más probable, River probablemente hubiera ganado 3-0 el partido.
9: ¿Y si River daba el pasito atrás y Belgrano daba el pasito adelante?
5: ¿Belgrano?
3: Rosario, perdón.
5: Bien.
9: Rosario daba el pasito. No lo
5: dejó nunca dar el paso adelante, River. No lo dejó.
7: Está bien, pero pará.
9: Partido subido, siempre 0-0.
5: Pero River no lo, a un 0-0 no lo dejó nunca.
4: Pero al menos juega siempre así.
9: Creo que pasaron dos cosas, José. Primero el mérito de River, porque no le vamos a sacar mérito a River.
5: Es lo que te estoy diciendo.
9: Bueno, y después hay una, grande después, River, hay una realidad, ¿eh? Después hay una realidad de un temor de un entrenador que le tuvo miedo, que fue miedo demasiado, tremendo.
7: Demasiado miedo.
9: A mí me contaron que en el vestuario hubo algún encontronazo con Di María y algunos jugadores respecto al planteo del partido.
7: ¿Cómo se pone a Paul Fernández?
5: Y yo te dije que lo iba a poner.
3: No, pero lo hablábamos acá. Pero cuando vimos esa formación, River se envalentona. Cuando ve que juega Paul Fernández, lo hablamos en el comentario. No entendemos. Está mal.
9: El mensaje, muchachos. El mensaje, me voy a defender. Entonces, hay mérito de River 100%. Ahora, también hay un técnico que especuló, que se cagó, que no se animó.
5: Que apuntó a llegar a llevarlo partido largo hasta los penales.
9: Bueno, mala lectura también, ¿eh?
5: Sí, bueno,
9: porque
5: está bien.
9: Jugar un partido largo con Di María, que arrastraba los pies, pero no porque Di María es malo, sino que arrastraba los pies porque venía jugando a 120 claro. y a 120 y claro, a 120.
5: Claro. Aún así, de lo poquito que hubo lo hizo.
9: Campaz, que nos encanta a todo el mundo, lo tiraron a la cancha, pobre, no podía caminar.
4: Se notaba.
3: Si no era esa instancia,
9: no desbordó una vez.
4: Se había desgarrado hace 10 días, Campaz.
9: No desbordó una vez. Entonces, si vos, pero por eso todos los datos que ustedes están dando son a favor mío. Si vos querés llevar a un partido largo donde tu jugador es desequilibrante, no puede jugar más de 40 minutos, vos tenés que salir a jugar y a ganarlo. Sí. Che, ¿qué es lo más? A ver, porque esto tampoco es ser técnico ni sabérselas todas. ¿Qué es lo más débil que tiene River? Lo más débil que tiene River son los marcadores centrales. Uh-huh. Perfecto. Si yo tengo dos marcadores centrales débiles, lo tengo a Di María, y tengo dos tipos que pueden lastimar arriba, como Vélez
3: y
9: como Copetti, que son dos tanques que se van a fajar con los centrales, y dos centrales me vienen demostrando que no son firmes.
8: Los meto mano a mano, mano a mano los doy.
9: Sí. No, dos contra dos. A Di María lo hago mover en el frente de ataque. A los tres volantes le digo, muchachos, se juegan el partido de su vida, y por lo menos le equilibro el partido a River. Ahora, si yo a River le digo, escúchenme, muchachos, que tengan la pelota hecho, que jueguen hecho, que nos presionen, y va a River, va a hacer lo que hizo. Bien lo hizo. Sí. Ahora, después falta la segunda parte, te presiono, te asfixio, te quito la pelota, y a partir de ahí tengo que
3: jugar.
9: A ver,
3: sí, crear situación.
9: Muchachos, una sola vez le dio resultado esta jugada a River, que fue la de Fausto Vera. River mueve, cierra los ojos un minuto, mueve central del gol, River sale a presionar, pero se lo lleva por delante como para decir, che, mira, te hice el gol, no me voy a meter atrás, te voy a hacer el segundo. Lo sale a presionar, lo hace retroceder a central, le quita la pelota a la línea de fondo, la recupera, juega, mete un centro o un pase a la media luna,
3: sí.
9: La agarra Fausto Vera, que viene de frente, le pega la pelota, se va al lado del palo. Fue la única vez que River pudo confeccionar una jugada en ataque a partir de la recuperación de pelota.
5: Pero hay un índice, que aparezca Fausto Vera no es producto de la casualidad, no es la cigüeña dejando un bebé.
9: Tiene
5: que ver con la actitud de River, tiene que ver con las ganas de River de estar, después cosas que no salen.
9: Nadie está cuestionando eso, por eso River ganó, jugó bien y está en la final. Lo que te estoy diciendo es que Fausto Vera en toda no te va a aparecer ahí.
5: No, pero puede aparecer otro, puede...
8: Pero no apareció.
9: Pero no apareció otro. Hablando. Por eso dije fue una sola.
5: Apareció y no pudo rematar, pero...
9: ¿Quién no pudo rematar?
5: O apareció otro en lugar de Fausto Vera para recibir.
9: Jugada, José, no hubo.
5: No hubo.
9: No hubo, vos fíjate.
5: Pero hasta
9: vos,
5: así River tuvo la pelota.
9: Pero River defendió bien, recuperó bien, tuvo la pelota en la mitad de la cancha, central no le generó situaciones. Ahora, yo lo que estoy diciendo es, hay algo que le falta a River, hay algo que le falta.
5: Lo obligó a cometer
3: el
5: un montón...
3: El peso ofensivo.
9: El peso ofensivo, claro, nada más.
5: Un montón de infracciones al borde del área central.
9: Por eso creo...
5: Después que le den la pelota, ¿quién fue que pateó un tiro libre que la mandó a la...?
3: El partido, otro Aníbal Moreno.
9: El partido es más cómodo para Belgrano. Va a ser más cómodo para Belgrano. Vos fíjate... Gustavo hace una descripción en el gol de River. Yo digo... Mirá, te lo voy a decir en memoria. Yo digo... River... Está jugando los dos peores minutos del partido. Digo yo. Gustavo Lombardi, pegado a mí, dice... No solo River está jugando los dos peores minutos del partido, sino que Central lo salió a presionar y lo obliga a salir por primera vez a Beltrán con un pelotazo largo. Porque River había salido siempre jugando abajo. Beltrán mete el pelotazo largo, la peina Silva...
3: Sí.
9: Creo que la vuelve a peinar otro más, no me acuerdo.
3: O la peina a alguien y le cae a Silva que tira el...
9: Bueno, la peina uno, la mete Silva. Es más, creo que cuando la toca el primero de River, queda la pelota bollando. Sí. Silva la mete, falla Ávila, sale a cerrar, falla Ávila, mete una diagonal tarde Freita, pero hace la diagonal y gana en velocidad. Se va para el lateral Freita. Freita se chocaba contra el cartel de la preferencial.
3: Sí.
9: Porque metió quinta, o sea, pasó de primera a quinta. Hizo ¡bum! Y salió el pavote del arquero a llevárselo puesto. ¿Qué quiero decir con esto? No fue tampoco demasiado elaborado lo de River en el gol. Ahora, no hay que quitarle mérito. River es esto y creo que es lo que Coudet ha generado con este River.
5: Y cuando la elaboración no te da, tenés que apelar o a la ahí pelota está. Parada o tenés que apelar al tiro frontal y largo. Ahí es está. La manera de desarticular.
9: Ahí está. El gran tema es, sin Moreno, sin Driussi, con Freitas, porque Freita y Colidio es esto.
3: Mm.
9: Claro, frente a Colina.
3: ¿Quién la empuja?
9: ¿Quién llega?
5: Y algún volante va a tener que llegar.
9: No llegaron, ¿eh?
5: No.
9: Pero no llegó Mesa, llegó una vez Fausto Vera.
7: Hay que ver si Maxi Mesa está para jugar también, esta vez.
10: Va a jugar el hermano. No, no.
9: Yo te voy a decir. ¿Eh? No va a jugar, yo te voy a decir en este contexto. Yo te voy a decir en este contexto para quién es el partido. Después el mitin informa primero. Hay un tipo que tiene que jugar.
5: Sí o sí.
9: Sí o sí para aprovechar esa zona de la cancha donde no hay nadie. Debe ser uno de los jugadores de River más puteado de la historia. Pero lo tiene que poner.
5: Salas.
9: ¿Eh? No. No.
3: Yo sé quién va a decir.
9: No, es que es el único. Es el único que puede llegar.
3: Galopo, vas a decir.
9: Es el único que puede llegar.
3: Tiene gol, tiene una relación con el gol indescriptible.
9: Es el único tipo que puede llegar del medio para romper por el medio. Vos jugás abierto así, contra los extremos abiertos así, y por el medio. No sé cuánto te va a llegar Fausto Vera, porque Fausto Vera va a tener que trabajar de Aníbal Moreno. No sé cuánto se va a animar el pibito Silva a llegar. Vos tenés que jugar con Galopo. Un tipo que tome la...
3: Sí, es criterioso para hacer eso. Le sale bien.
9: Llego por el medio.
10: Pero ahí no tiene que jugar Silva.
9: Y, no, si y para mí eso, no tiene que jugar. Para mí...
10: Tiene que jugar con Vera,
9: para
10: Vera
9: mí, de 5. Fausto Vera de 5, Galopo suelto, Freita y... Y Colidio, Mesa... Y ahí después si quieren lo charlamos.
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13: 11 de la noche, 8 minutos, cielo despejado en Buenos Aires, 8 grados la temperatura. El Banco Central proyecta una baja rápida de la inflación. El presidente de la entidad monetaria, Santiago Bausili, se mostró optimista.
14: La inflación retoma su tendencia a la baja una vez que se revierten los factores estacionales y el impacto directo de los combustibles. El REM confirma este diagnóstico. El sector privado considera que los shocks son temporarios, anticipa una reducción de la inflación en lo inmediato y mantiene sus expectativas a 12 meses ancladas en torno al 24%.
13: Nación y Ciudad acordaron cancelar la deuda acumulada por coparticipación del último año. Se había generado desde julio del 2025, cuando comenzaron las demoras en las transferencias acordadas entre ambas partes. Como parte de este entendimiento, la Nación entregará a la Ciudad una cartera de bonos con vencimiento a 7 meses. El acuerdo toma como referencia el coeficiente de 1,55% reconocido por la Corte Suprema en una medida cautelar del año 2022. Desde el gobierno porteño aclararon que este entendimiento no incluye la deuda generada durante la gestión de Alberto Fernández.
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13: Se indica para mañana martes en Capital Federal una temperatura mínima estimada en 6 grados, la máxima en 19, neblinas durante esta madrugada y en la mañana, luego cielo despejado. 8 grados la temperatura, 74% la humedad.
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0: dale, Pablo.
1: ¿Qué equipo? ¿Cómo está para jugar el miércoles? ¿Qué equipo?
0: Sí, bien. ¿Cómo
1: estás para el miércoles?
2: Estoy.
1: El Chacho necesita, dice que si pasa alguna por la puerta, más
2: Franco,
1: o menos bien.
2: Franco, igual.
3: Lo estoy, ¿eh?
2: Qué lindo
1: para jugar, ¿eh?
2: Yo juego de tres. ¿Qué sirve eso, ¿eh? ¿O no?
1: Ah, mira, un tres necesita.
2: Sí, River. Tres zurdos hoy. Y de vuelta todo.
3: Sabes que yo también.
2: Mateo tiros libres.
3: Te lo juro.
1: ¿Son los dos tres?
3: Sí, pero le como el puesto.
4: ¿Qué pasó cuando jugaste contra mí?
2: ¿Cómo me vio jugar?
4: No hiciste nada de eso. No hizo nada de eso.
1: Nada de lo.
4: No.
1: Nada.
0: Pues tres no fue zurdo ni nada. Sí, ni zurdo.
2: Comí un balón.
1: Mejor que juegue Viña entonces, ¿no?
2: Sí.
1: No, bueno, pero no. Está desgarrado, no va.
0: Está desgarrado, bueno.
1: No, dije. Puña. Yo me quedé con la desventaja de River, que era esta. Ahora, yo creo que el rival ideal para River es Belgrano, porque Argentinos Juniors
0: le iba a tener más la pelota.
1: Le iba a tener más la pelota y es tan rápido. Para mí, Belgrano es un equipo viejo, lento. Lento, es un equipo lento. No es un equipo rápido. Es un equipo más lento.
0: Sí, ojo que no jugó el Mudo Vázquez de titular. Cuando juega el Mudo Vázquez la entretiene un poco más. Sin el Mudo Vázquez vos tenés.
3: Por lo general entra al final el Mudo Vázquez.
0: Contra Talleres con González Metil y con Rigoni le hizo un partido rápido de mitad para derecha.
1: Pero no es un equipo rápido.
0: No, como River.
1: Argentinos es más rápido. Argentinos, sí, claro. Iba a tener la pelota. Yo creo que Belgrano no le va a tener la pelota a River.
0: No, probablemente no.
1: No se la va a tener. Entonces, River, esta es la ventaja que tiene River. ¿Cómo aprovecha que Belgrano le va a decir, toma la pelota? Toma la pelota.
2: Claro, que es lo que menos le sale a River. Y Belgrano lo puede lastimar en lo que más le duele a River también, que es ir a jugarle a los centrales.
1: En realidad, no es lo mismo Ubita que Pacerini.
3: No, creo que juega Pacerini igual,
2: Vas a jugar
3: Pacerini.
0: Para mí llega. Si está, si no, salvo que esté desgarrado.
3: A Belgrano lo mejor que le puede pasar es que River salga a presionarlo hasta el área rival. Sí, con el juego directo se siente cómodo.
0: Sí, lo que pasa es que no está Lisandro López.
3: Bueno, sí, ahí...
0: Y la saga sin Lisandro López...
3: Pierde mucho, ya pierde. Juegue quien juegue, sí.
5: Yo ayer notó en el Monumental, que no jugó y se comió un baile.
1: Seamos justos, River pierde tres jugadores, me parece que a la hora de perder...
3: En la balanza está peor
1: River. Es solo que pierde Belgrano contra tres que pierde
0: sí,
1: River.
0: Sí, pero es el más importante de Belgrano, y si hay algo que... La solidez Belgrano la consigue a partir de la llegada de Lisandro López. Este equipo era un equipo del montón... Hasta que llegó Lisandro López en el fondo.
1: Para mí pierde más River perdiendo a Drussi que Belgrano a Lisandro. ¿Lisandro López se desgarró ya está fuera?
0: Sí, está fuera. Sí, no hay manera. Jugó 13 minutos ayer.
5: No había jugado en el Monumental tampoco.
0: En el no había jugado, es verdad.
1: Ahora, el baile que River
0: le dio ese día.
1: Propinó ese día a Belgrano fue sería tremendo. Con el Mudo Vázquez, con Celarrayán y con Rigoni en cancha.
0: El peor partido.
1: Y con Pacerini también adentro, ¿no?
0: Y Pacerini adentro, el peor partido
1: estaban,
0: de Belgrano.
1: Estaban todos sin Licha. Sin Lisandro López.
5: Sí.
6: Tiene venido el ruso siempre aquí, ¿no?
5: Ahora, ayer en el gol de Argentino, yo no sé si ya estaba lesionado Lisandro.
1: ¿Falta qué?
5: No.
1: Toda ya, ¿no?
5: Porque lo veo lento igual.
0: Bueno, porque ya,
5: ya venía tocado.
6: River la compra siempre.
1: Todo el mundo River. Te estoy diciendo, ahora soy hincha de Belgrano.
6: Por supuesto, toda la vida, mi prócer preferido. El prócer que más feliz me ha hecho en mi vida.
1: Lo que pasa es que ustedes. Ustedes son como los suyos. Yo ya se lo expliqué.
6: No estoy hablando con vos.
1: Disfrutan con la de otro.
6: Disfrutamos con la de otro. Con la nuestra a veces también disfrutamos.
1: Disfrutan de lo de Belgrano.
6: Dijeron que
1: lo que ustedes no pudieron lograr lo tuvo que lograr Belgrano.
6: No, nosotros lo logramos. ¿Cómo que no? Nosotros lo mandamos
5: de 70. Pero en el 76 fue la final. Después.
1: Igual en las últimas horas tuviste la mejor noticia del mundo.
5: A ver.
3: ¿Cuál de todas era, no?
6: Cabani se cagó.
5: No, Riquelme, candidato.
2: El candidato.
1: El gobernador.
5: No la viste venir.
2: ¿Cuánto de realidad hay en eso?
1: Para mí la tiraron para medir.
2: Para medirlo, a ver cómo lo toma la opinión pública.
6: Yo sé que tuvo una reunión con Kicillof para que lo ayudara en las elecciones de Boca. Y que Kicillof a la pasada se lo tiró, pero así se lo tiró. O sea, no, ¿qué va a hacer? ¿Va a dejar Boca para agarrar otro quilombo? O sea,
1: a mí me dijeron que eso es todo mentira. A mí me dijeron que es todo mentira, porque Kicillof es tremendo el enfrentamiento que tiene, no lo voy a decir yo, es tremendo el enfrentamiento que hoy tiene con la Cámpora.
2: Bueno, sí.
1: Tremendo.
6: Riquelme no es la Cámpora, Riquelme no sabe ni lo que es la Cámpora. Hay que explicarlo.
2: No, pero ya se vio ese enfrentamiento en las elecciones, ya se vio eso.
4: Es la Cámpora.
1: ¿Cómo no va?
6: No es nada, Riquelme. ¿Cómo hace la Cámpora?
1: ¿Cómo no va a saber Riquelme lo que es la Cámpora si la Cámpora lo está sosteniendo? Todos los dirigentes son de la Cámpora.
6: Bien, pero no sabe lo que es la diferencia entre una cosa y la otra. Bueno, hay que explicársela.
1: No subestimaría eso. A mí me dijeron que es mentira. A mí me dijeron que es mentira. Y hasta me dijeron que es una jugadita política para dejarlo expuesto a Kicillof y a Riquelme.
6: Hermoso. Si es una jugadita política, hermoso también.
1: Me dijeron eso. Pero digo, a veces se te va de Boca. Yo me mudo a Tailandia.
6: No, quédate tranquilo que no
1: se va. Me mudo a Tailandia. No, viví en la provincia de Buenos Aires.
6: Se queda hasta el 2031.
1: Me mudo a la provincia de Buenos Aires. Me voy a Tailandia.
6: Se queda hasta 2031.
2: No sé, qué sé yo.
6: Para, vos te pensás que pensás que Riquelme puede ser mucho peor que Kicillof.
3: Iba a decir lo mismo. ¿Cuánto peor puede ser?
6: La verdad, no creo. Sinceramente, no sé. Creo que le tengo más fe a Román que a Kicillof, claramente.
1: Pero volviendo al tema, digo, tuviste una muy buena noticia, que es esa. O sea, ahora vas a ser.
6: Tuve otra buena en las ultimísimas horas, ¿eh?
1: ¿Cuál?
6: Fue la barra. A ver,
3: pero me dijiste la otra vez lo mismo, Tony. ¿Y qué pasó? Perdimos.
6: Pero, está bien. Ahora fueron y fueron un poquito más fuertes.
4: Pero no podés festejar eso.
1: Pero no estaba bien eso.
6: Sí.
1: ¿Qué le dieron? ¿Un boliche? Riquelme le dio
6: no
1: un boliche.
6: No le pegaron
1: más
6: a nadie. Fueron a hablar y le dijeron, muchacho.
7: ¿Qué fueron en representación del presidente?
6: Después nos putean a nosotros que no los puteamos ustedes. Porque es verdad, la verdad es que después está cuando no los putea.
1: Sí, le dijeron, nos mandó el presidente para que hablemos con ustedes.
6: ¿Quién es el amigo de la barra?
1: Ah, es una barbaridad. Que la barra haya ido a hablar con los jugadores es una barbaridad.
6: Tanta información nada más.
1: Es una barbaridad. Después lo contamos, pero es una barbaridad. Se ve que necesitaban algún bolichito más. ¿Viste que abrieron, le dieron la marca para un segundo boliche en Canning?
6: No sabía.
1: Ah, ¿viste?
6: Tienen uno cerca de Suipacha.
1: Bueno, tienen uno en Puerto Madero.
6: Sí.
1: Y ahora tienen uno en Canning.
3: Sí, el año pasado.
6: Tienen uno en el kilómetro. ¿Eh?
3: Del año pasado.
1: ¿Dónde?
3: El bodegón, sí, ahí en Canning.
1: Ah.
3: El primero de mayo lo abrieron. Yo fui.
6: Kilómetro 130 de...
1: Dice que si...
3: No, tuve un problemita para entrar igual.
1: Si Riquelme es gobernador, el ministro de seguridad va a ser Diceo. Ya está puesto. Diceo, ministro de seguridad de la provincia de Buenos Aires.
2: Tiene sentido.
1: Bueno, volviendo al tema. El miércoles todos suplentes.
7: Esa es la idea. Incluso guardar alguno... para el partido del domingo.
6: Cuando me refiero a algún suplente más,
7: quizás Juanfer Quintero no arranque de titular el miércoles cuando la mayoría pensaríamos que pueda jugar de titular, sino que pueda ser una alternativa.
1: ¿Cómo tomó el mundo River jugar con Belgrano en la final? ¿Dijeron, la puta? ¿O dijeron, bien, mejor que Argentinos? ¿Qué querías vos, por ejemplo?
7: A mí, yo soy del morbo, así que quería jugar con Belgrano.
1: ¿Vos querías jugar con Belgrano?
7: Sí, quería jugar con Belgrano. Porque creo que ellos están ante la posibilidad de su partido más importante en la historia y que River le pueda arrebatar eso.
3: Es buena lectura, coincido.
7: Porque, a ver...
3: Para River es una final más.
7: Cero título tiene Belgrano
1: en su
7: historia.
1: Este es más importante.
3: El morbo no existe ahí le está dando un peso.
2: Para mí no existe el morbo.
3: Ahí le está dando un peso a Belgrano.
7: Este es más importante que... el de hace 15 años, sin ninguna duda, para Belgrano. ¿Cómo que no?
3: Sí, para Belgrano sí.
6: Tony, para Belgrano sí. Para el resto del mundo.
7: Está bien. Pero yo estoy hablando de River y Belgrano. El resto no juega.
2: El resto del mundo no importa y es el que pone el morbo. Y la verdad que a River, Belgrano es un rival más.
3: No, pesa más.
1: Belgrano va a descender en su historia un montón de veces.
3: Claro.
1: Como ya ha pasado.
7: Pero campeón.
1: Ser campeón.
6: No, para. Ascender va a ascender un millón de veces. Ascender haciendo descender a River va a pasar una vez en la vida.
1: A vos te interesa River
3: pero no le cambia la historia.
1: Vos te interesa River porque soy Boca. Yo me pongo del lado.
6: Perdóname, Gabriel Anhelo. Todo el mundo se va a acordar por siempre, Tony, de Belgrano solamente por
3: lo que pero el hincha de Belgrano prefiere ganar este partido.
2: No importa lo de Boca.
6: No estoy diciendo no, al resto del mundo le importa.
1: A mí el resto del mundo me chupa los dos huevos. Todo el resto del mundo. Yo voy a la realidad.
6: Lo de Belgrano van a festejar mucho más un campeonato.
1: Acá juegan Belgrano y River.
3: Sí, es el partido más importante para Belgrano.
1: Este partido es el más importante de la historia de Belgrano.
3: Sí, coincido.
7: Lo dijo Chiqui Pérez que jugó ese partido.
1: Belgrano va a volver, ojalá que no, pero va a volver a descender y va a volver a ascender. Ojalá que no, que se quede en primera, es un club grande. Ojalá que se quede en primera, digo, no es una discusión si asciende, si no asciende. Pero digamos, la historia de Belgrano marcó que ha ascendido, que ha descendido, que ha ascendido, que ha descendido, que se ha mantenido, que ha descendido, que ha tenido grandes equipos, grandes jugadores y grandes entrenadores.
3: Ascendió hace poco.
1: La historia de Belgrano ha marcado esto. Lo que no marcó nunca la historia de Belgrano es jugar una final por la primera división del fútbol argentino. El partido más importante para la historia de Belgrano es esto, porque nunca le ocurrió, lo otro ya lo ocurrió.
4: Y ahí está en saber cómo van a reaccionar sus jugadores frente a esto.
0: Aquel partido fue el partido más importante de la historia y este vuelve a ser el partido.
4: No hay muchos jugadores...
6: La presión no reaccionó muy bien. Porque yo digo, los dos tipos
4: tampoco hay muchos jugadores de River que hayan jugado por el campeonato, pero la camiseta te sostiene.
1: Yo creo que aquel partido
3: para River
1: fue más importante para River, que perdió la categoría,
6: claro,
1: que para Belgrano.
0: Claro. No, para Belgrano fue el partido más importante de su vida hasta en esa.
2: Pero se dio que estaba River, hasta justo. Pero cuando Belgrano asciende contra el rival que vos quieras, es un ascenso.
3: Bueno, pero ascendió contra
2: River. No deja de ser un ascenso. Y es verdad, y todos los ascensos son importantes. Ahora, ser campeón de primera división no le pasó en la historia a Belgrano.
0: No, por
2: supuesto. Este es el partido
3: nunca
2: más importante.
3: Final.
2: Acá está jugando algo de verdad.
0: Hoy el partido más importante es este. Claro. Ayer fue aquel.
2: Fue aquel, no, pero el último ascenso también fue igual de importante que aquel.
3: Yo
2: dije no, porque era River y el. Sí, Belgrano lo que quería era ascender.
6: Porque he conocido
0: Belgrano. No es lo mismo conseguirlo en el Monumental contra River que conseguirlo contra Almagro en.
2: Pero te da lo mismo que contra Almagro, en definitiva.
3: No es lo mismo.
6: No, porque pasaron
1: la historia. Para el de Belgrano. Para el de Belgrano. Tiene un plus extra, pero es un ascenso, en fin.
3: Coincido.
1: Para nosotros, que estamos en los medios de comunicación, para el de Boca, para el de River y San Lorenzo, tiene una amplitud tremenda, porque es el morbo de decir, mira, River se fue a la vez. Digo, es más, a esta hora, ni nos acordamos quién fue el equipo que lo mandó Independiente al descenso.
5: San Lorenzo.
1: San Lorenzo, ni nos acordamos. Sí, nos acordamos.
3: Sí, pero fue distinto, no era una
6: eso
3: promoción.
6: Eso habla del tamaño de River, el tamaño Independiente.
3: No, pero porque era
1: el tamaño de River.
2: No hay nadie en River.
1: Importante para River.
0: No tengo ninguna duda de eso.
2: No hay nadie en River que ni que odie ni que le genere respire Belgrano, porque River siente que se fue al descenso River y fue un partido que te tocó Belgrano y si te mandaba al Magro, o el que vos quieras, era lo mismo, no importa.
1: River no
2: y esta final no. En ese morbo, en el mundo River no está.
6: Bueno,
2: después en el mundo Boca seguro que está, si están viendo la tele esperando eso.
6: En el mundo que excede a River están todos. Todo el mundo está esperando a ver qué pasa, a ver si River se toma.
2: No le importa.
6: Entre comillas, revancha. Sí. No, flaco.
2: No es una revancha, pero ni a palo.
6: No es revancha. Lo que te estoy diciendo es que hay. No es revancha, por supuesto.
1: Pero te genera.
6: La mancha no se la quita nunca más.
3: Pesa más Belgrano que Argentina.
1: El otro día, cuando yo hablaba con los hinchas de River, muchos te decían Belgrano porque saben que es sacarle una posibilidad histórica. Talleres fue campeón de la Conmebol, te guste o no.
2: No le importa.
1: Tiene
2: un
1: título internacional. Belgrano tiene nada.
6: A nadie.
1: Hoy hasta aquí no ganó nada.
3: Pablo, yo con el cariño que le tengo a la gente de Belgrano porque jugó Mariano Campo. Y tiene camiseta celeste.
1: Sí.
3: Yo gano a Belgrano, me veo tiro en los huevos, que gane arriba y que vaya a la Copa Libertadores.
6: Lo que te estoy diciendo es que hay. No es revancha, por supuesto.
1: Pero te genera.
6: La mancha no se la quita nunca más.

0: Boca, quiero a River, pero yo lo quiero a Independiente, estoy... quiero a San Lorenzo, quiero a Racing. Todo es muy lindo. Digo, después el morbo que lo haga la gente, o el hincha de Boca. River tiene yo quiero que Boca mañana le haga 5 goles a Cruzeiro y que siga la Copa Libertadores de América, entra pauta publicitaria y nosotros cobramos y facturamos. No quiero que Boca gallinee y pierda mañana y se queda fuera de la Copa Internacional. Que lo más probable que pase
1: mañana. Puede ocurrir.
2: Aparte de Anhelo me gusta, lo de River no, pero lo de Boca que gane 5 goles.
0: River tiene 30,
2: me gustó.
0: Que ganen,
2: me gustó.
0: Pero a ver, pero,
2: que ganen todos, que ganen
0: pero
2: todos.
0: Lo que está del otro lado son unos giles. Yo quiero que le vaya bien a Boca y a River porque yo gano plata. Mientras los giles allá.
3: Se va a enojar Di María.
0: Piensa que no. Yo gano plata, boludo. Vos que River andando bien, mirá si yo voy a pretender. Más allá de que hay una decisión después futbolística, que Belgrano le hace 4 goles a River y le ganó Belgrano, todo bien, aplaudiremos. Belgrano la Copa Libertadores de América, nada.
1: O sea, sí.
0: Cadena 3 nada más va a relatar la campaña de Belgrano.
2: Obvio.
0: River a la Copa, porque no es un dato menor, River ya se estaría asegurando la clasificación a la Copa Libertadores de América.
2: ¿Sí?
0: No,
3: se saca un peso encima grande.
1: Pará. Y te asegurás jugar una final a fin de año. Y aparte de eso, después tenés para jugar.
3: 5 títulos más. Sí.
1: Tenés un montón de finales que te sumás si ganas este partido.
3: Si ganás el trofeo.
1: Obvio
3: campeón.
1: Que es clave. Pero digo, el pequeño, no sé si aliciente o algo, es que del otro lado tenés un equipo que.
3: Pesa un poquito más, pesa un poquito
1: momento,
3: más.
1: Y que tenés la chance de decirle: te dejé sin nada.
0: Yo ya llevo la bandera en la mochila.
4: El pequeño aliciente que tiene que tener River es que con poco está jugando una final.
2: Con
4: nada está jugando una
3: totalmente
4: final.
3: Totalmente inesperado.
0: Igual yo. Igual
2: me épico, me parece un poquito mucho.
4: No, épico no, pero con poco está jugando una final.
5: Este que... River campeón es una locura. No entraba en ninguna cabeza.
2: ¿Cuándo con Belgrano? ¿Cómo hacer épico?
5: No entraba en ninguna cabeza.
2: El grano.
1: La que Boca la mira por tele, ¿eh?
2: Por supuesto.
1: Digo, yo no diría, le quites mérito a River.
2: No le quito mérito.
1: Boca, el mejor equipo, pero el super equipo que vos decías acá.
2: ¿Quién le quita mérito?
1: El super equipo
2: que no es
1: arrugó con Huracán
2: no
1: y quedó
2: épico.
1: Afuera, ¿eh?
2: Con River no. Arríbeselo.
1: Está bien. Con el arbitraje de Herrera, no cobrando
2: penal.
1: Con lo que vos quieras.
2: Pero. A comerla, papá.
1: El domingo, ¿qué haces a las 3:30 de la tarde?
3: Yo no, miramos usted y hace mucho Belgrano en Córdoba. Ya está.
1: Con Fiolita en Córdoba, con Gianluca en Córdoba, con Lombardi en Córdoba.
3: Pero mañana tenemos Libertadores.
1: Si vos haces el domingo.
2: Voy a Nueva York.
1: Si hacés viajar a Lombardi a Córdoba.
2: Voy a Nueva York.
1: Toma.
2: ¿Qué vas a venir a correr con Córdoba?
3: No, seguí la picardía, pará.
0: En Nueva York vas a
4: estar. Y a merendar vas nada más.
2: Voy a merendar y vuelvo. Y al día siguiente el lunes vuelvo. ¿Y qué me importa, Córdoba? Córdoba. Dale.
1: Dale, si van a estar
2: dale,
1: más pendientes.
2: Dale, déjate de joder.
1: Dale, que están desesperados.
2: Dale, Pablo, por favor. A mí lo único que importa es la Libertadores.
0: Las fuerzas que están haciendo están a 10 minutos que se caguen encima.
2: Es la Libertadores.
0: Están haciendo una fuerza que están a 10 minutos de cagarse encima.
2: ¿Y nosotros?
1: Y gane mañana, porque si el martes que viene, la semana que viene tiene que jugar con la presión de un River campeón.
2: Que tenés la Sudamericana, ocupate de la Sudamericana. Cadena. Ocupate de la B de Sudamérica, Paulo. Dale.
1: Yo me hago cargo que juego la Sudamericana, ¿eh?
2: La B de Sudamérica.
1: Ustedes hubo 2 años que no jugaron ni la Sudamericana.
2: No, uno sí.
1: Bueno, sí.
2: Uno sí. Y no importa, jugamos la B de Sudamérica y la otra le dijimos, es tan pelotuda la B de Sudamérica que ni la jugamos. Dijimos no jugarla.
0: Es superado, Boca, ¿eh?
2: Claro.
0: Es superado.
2: Dijimos no jugarla. Esto es superado cuando tengo que discutir con el señor que dice. Que es un barra brava de River. Por favor.
0: Pero el tipo está eufórico. ¿Cómo no va a estar eufórico?
2: Eufórico. ¿Cómo va a ser eufórico por ganar? ¿A quién le ganaste? Al Secanuca, dale.
1: Pero pará.
2: Al Secanuca le ganaste.
1: Pero le ganamos a los equipos que ustedes no le ganaron. ¿Por qué no está Boca en la final? ¿Sabes qué lindo hubiera sido en Córdoba una final?
2: Nosotros nos jugamos en
1: Boca.
6: Estimular un poquitito más. Hace 3-6 meses que viene llorando. Hoy que no llora, que está
3: eufórico. Es verdad.
2: No llora por la patadita esa de Martínez Cuarta Vélez que le destrozó la gamba y no cobraron nada, ¿no?
3: Era penal de Beltrán.
2: Penal, un penal enorme.
3: No, el que pega en el palo es penal.
1: No,
3: era penal.
1: Lo rompieron a Drews y ni falta cobraron.
3: Recuerdo cuando el arquero Palmeira cayó arriba el de River, que el venezolano que va mañana dijo: era penal, pero fue offside. Bueno, era penal de Beltrán.
2: Tiene los ligamentos frágiles. Se lesionó todos los tiros.
3: Porque es boludo, Almirón, si pierde siempre contra River. Si dije acá que iba a ganar 1-0.
2: Le ganó 3-0.
3: Sí, no, bueno, pero una supercopa. Pero en el Monumental no pierde.
2: Está en decadencia, Almirón.
3: No, mirá. Va, pierde sobre la hora con Boca, pierde sobre la hora con Central, pierde con Colo-Colo.
0: ¿Estás seguro que gana mañana? Están hablando
3: no,
0: mañana.
3: No, mañana firmamos un empate. Otra vez, pero así te vas a quedar. Siempre afuera.
5: Todos empate firma.
3: No, el que viene que gana. El que viene que gana. Y no me hagan la pregunta, ¿qué preferís? ¿River campeón y pasar a octavo? O no me hagan esa pregunta que tengo un quilombo. No sé qué responder.
5: ¿Quiere responderla?
3: No,
5: quiero. ¿Cómo la quiere responder?
3: Se lo había preguntado a nadie.
0: ¿Qué preferís?
3: No puedo responder. No
5: se
3: puedo responder.
5: Se había pasado por la cabeza.
0: Nadie lo estaba pensando.
3: Nunca.
0: River mañana yo te lo arreglo. Vos quedás afuera.

0: de la Copa, casa afuera, no. Pero River no es campeón.
1: Está todo grabado.
2: No.
1: Y la verdad que el morbo estaría lindo también, pero no puedo.
2: ¿Qué estás diciendo?
1: No puedo. Pero pará, como diría un periodista, con el corazón no, pero cuando lo pensás bien, cuando lo pensás.
0: Y cuando mirá el plantel de Boca y el técnico que tiene, decís no puede ganar a
1: Sergio. Y vos decís que se arregla algo.
3: Pará, pará. Johnny, con el quilombo que tenés en la cabeza, seguí con el corazón tranquilo.
2: Ya está.
1: Ah, no me hagas la pregunta, Gaby.
0: Hubiera por el Kili, no. No sé qué es mejor o peor.
2: No, no es el Kili.
0: ¿Es el Turco Mohamed?
2: No, tampoco.
1: Opa. Pará, si no es el Turco.
0: A mí alguien del entorno de Mohamed me dijo que con Riquelme de presidente no viene ni en pedo, así.
2: Toma, bien. ¿Querés que te explique por qué?
4: Y a mí con el Kili ya hablaron.
2: Cuando hablemos de Boca, te explico por qué. La charla que
4: hace dos horas estamos hablando de Boca. ¿Quién va a ser? Ya lloraste por Belgrano, ya lloraste por...
0: ¿No es Mohamed? ¿Quién es?
2: No sé, no es ni el Kili ni Mohamed. Pero pará. Yo lo que te digo es quiénes no son.
4: Claro.
2: El Kili no es.
4: Ya hablaron con el Kili, ¿eh? A mí me dijeron eso. No significa que sea, pero hablaron.
2: Pará. Escuchame una cosa. Vos el otro día tiraste acá, viniste acá a decir que era Mohamed. Y te hiciste.
4: No, él dijo Mohamed. Yo dije el Kili.
2: Ninguno de los dos.
1: ¿Quién es Ron?
2: No, es Lorenzo. El que más encaminado está y el que más quiere el presidente es Lorenzo. No es ninguno de los otros dos.
5: Ya le dijeron que no. Ya le di la indicación a Lorenzo
2: quiere,
5: que acá no.
2: A Mohamed no lo quiere, ya le dijo que no lo quiere. Le dijo que no lo quiere.
0: Pekerman le aconsejó a Lorenzo que no era el lugar indicado para continuar su carrera.
2: Sí.
1: Y cualquier persona sería.
2: Normal, cualquier persona normal, claro. Diría eso.
1: Y vos tenés.
2: Pero yo lo que te digo es lo que quiere Román. No quiere ni al Kili, el Kili está como, o sea, absolutamente devaluado. Fíjate que lo fue a buscar Gimnasia de Mendoza.
0: Pero dijo que no, Gimnasia de Mendoza, esperando Boca al Kili.
2: Es el tipo de equipo que le quiere al Kili González.
3: También te voy a decir una cosa por parte de Pekerman. Pekerman no dirigió ni a River ni a Boca. Que le diga a Néstor Lorenzo cuando lo llaman
0: Pekerman
3: de Boca.
0: Se sintió... No, yo te digo por qué.
3: Pero no los dirigió.
0: Porque Pekerman se sintió usado en un momento...
2: Claro,
0: cuando se usó el nombre de él.
5: Ahora. Está hablando del club, está hablando de Riquelme.
0: No está hablando de Boca, ¿eh?
5: Claro.
0: Dijo que se sintió manipulado y le dijo... A ver, Lorenzo creo que para tirarse un pedo le habla a Pekerman. Néstor, estoy pompedito. Pompedito, Néstor.
2: José
0: le dice.
2: Se llama José Néstor también, casualmente. Claro.
0: José, estoy pompedito. ¿Dónde está? ¿En qué lugar está? Acérquese al baño. Fíjese si viene fuerte, viene despacito. Si viene despacito, métale pedito contra alfombra.
3: Yo lo que te digo es que te puede recomendar quererle un montón a Pekerman. De Boca y de River, te llaman una sola vez en la vida.
2: Bueno puede ser.
3: Pregúntale a Lorenzo a ver qué diría.
0: Y esto primero.
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8: La hora 23:31 minutos, cielo despejado en Buenos Aires, 8 grados la temperatura. Avanza la investigación sobre los ingresos del hermano de Adorni. La causa contra Francisco Adorni por un presunto enriquecimiento ilícito incorporó nuevas medidas para reunir documentación sobre su historial salarial y cargos públicos desde el 2023. El fiscal Marijuán, con autorización del juez Casanello, ordenó un procedimiento en el Ministerio de Defensa para recolectar información vinculada al caso. El expediente busca reconstruir la evolución patrimonial del legislador provincial, hermano de Manuel Adorni. El PRO redobló las críticas al gobierno tras los dichos de Martín Menem sobre Mauricio Macri. El jefe del bloque macrista en diputados, Cristian Ritondo, aseguró: cuando ellos estaban callados, nosotros estábamos combatiendo al kirchnerismo. La presión 1021 en hectopascales, el viento del noroeste a 4 kilómetros en la hora, cielo despejado, 8 grados la temperatura, 76% la humedad.
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0: Bueno, 23-33 en la República Argentina. ¿Cómo forma Boca mañana?
1: Mañana vamos con Braida en lugar de Weigan, Belmonte en lugar de Ascasiva, lo habíamos adelantado, y finalmente Jiménez titular en lugar de Vareiro, lesionado, si comparamos el último partido.
0: En algún momento se había dicho que iba a jugar Hanson, ¿no?
1: Yo tenía a Romero. A Romero si no llegaba Jiménez.
2: Yo había escuchado a Hanson también.
1: Hanson yo personalmente no lo tenía. En el arco Bray, Braida sigue el tema de Dilolo, Costa Blanco.
0: O sea, Braida sigue siendo el 4.
1: Claro, primer partido como titular de 4. El otro día fue el primer partido que en algún momento de su vida jugó de 4. En la mitad de la cancha, Belmonte por Ascasíbar, Paredes, Delgado, Aranda, y arriba Merentiel y Jiménez, con al límite de tarjetas amarillas, pensando en el segundo partido, porque Boca no tiene una final, sino que son dos finales. Paredes, Costa y Blanco.
0: ¿Qué pasa si Boca empata?
1: Ganándole a la Católica clasifica, pero tiene que ya ganarle a la Católica.
0: Está bien, pero puede terminar segundo. ¿O no? ¿O sería primero?
1: No. Ya habría empezado a sacar cuenta y esperar el partido de...
2: Boca tiene que ganar, Gaby. Si no gana, Boca queda muy comprometido. Esa es la realidad, un empate.
3: Empata uno y gana el otro, clasifica.
2: Sí. Bueno, ¿primero?
1: Clasifica. Después pues tenés que esperar a Cruzeiro.
4: Católica le ganó de visitante, sí, pero le ganó los
5: puede
4: dos
5: ser
4: partidos.
5: Una trampa clasificar segundo tremenda, ¿eh? Es meterse en un quilombo.
0: Para mí terminar segundo es un quilombo bárbaro.
5: Sí, ahí te leo lo que están
4: primero. Definís de visitante. Definís afuera si terminas.
1: Eso sería lo que más me gusta.
3: Para mí lo más duro es el rival.
1: El rival.
5: Si fuera hoy, los primeros son Flamengo. Bueno, el grupo B es Tolima en este momento. Tiene que meter un viajecito. Independiente Rivadavia. Que
1: adentro, venga.
5: Bueno,
1: agarro.
5: Gusto ese. Bueno, después está el grupo de Boca. Corinthians.
0: El otro día en el primer mano a mano, serio, Independiente se cagó en las patas.
5: Está bien. Bueno, pero hay que ver qué seriedad le imprime a la Copa. Pero
3: para
5: bueno,
3: no se puede.
1: Tener Boca, Teme, Independiente, no Rivadavia. Para mí,
5: Argentinos
1: la bombonera.
5: Argentinos es una historia.
0: La tendrías que haber cerrado con Alianza Lima y te tenemos acá todavía.
1: Sí, eso es verdad.
0: Alianza Lima
1: eso
0: la tendría que haber cerrado. Haber puesto la bombonera. Bueno. Había un barco y te la tenías que haber llevado ajeno.
1: Yo la quería cerrar, pero no me dejaron.
5: Independiente Rivadavia.
0: Un barquito y hacer un equipo allá.
5: Corinthians, Palmeiras. Mirasol, también de Brasil, que hoy anda mal, pero bueno, en la Libertadores está primero.
0: Ahora sos experto en Brasil también.
5: Sí, muy. Y Central.
3: Y lee los segundos son más.
1: El más fuerte, sí, es Central.
5: Todo bravo.
1: Porque te va a jugar el Pitinho. Ahí juega Pitinho.
4: ¿Quién juega?
0: Ay, para Boca no juega Pitinho.
1: No, callate que lo robaste a Central el otro día. ¿Cómo le dan penal a ustedes, eh? Siempre penales.
5: No sé.
1: Quiero verlo.
4: Fue como Di María.
1: No, Ávila fue a cabecear y le pegó. Bien hecho por Salame, menos mal que se fue Boca.
6: Me parece el jugador más sobredimensionado del planeta, Ávila.
1: Claro. ¿Cómo no va a jugar Quintana y Mayo?
6: Es un burro, pero un burro letal.
1: ¡Burros! ¡Tienen que jugarlo de experiencia!
5: ¿Cómo le duele, eh?
3: Venía jugando a Ávila.
0: El dolor anal que están transmitiendo en este momento.
5: Sí, porque estábamos hablando de Boca y saltó de la nada con algo que nadie...
1: No, porque ustedes se metieron. No sé con qué vinimos.
0: Manzán, antihemorroidal.
1: Ah, porque... No, él se metió. Si yo estaba hablando de eso, está en lo arbitraje. Y ustedes, ¿cómo lo ayudan?
5: Juega Pitinho, él dijo... Bueno, para Boca jugó también un par de partidos, con mucha razón, mi compañero Filippini.
4: No lo echaron a Weigan en Chile, no lo echaron a Aranda en Brasil.
1: ¿Pero por qué se pone a llorar? ¿Por qué se pone a llorar?
0: ¿Manzán antihemorroidal?
1: ¿Por qué se pone a llorar? Estoy hablando de los rivales de Boca. Juega Libertadores, no. Sigamos los grandes.
0: Cada boludez que decís es una galletita de chocolate que se come José Gabriel.
5: Pone nervioso. Va a engordar.
4: Estoy encantado.
6: Está bueno el chocolate, ¿viste? Es rico el baño.
0: Y porque él está haciendo lo mismo que hago yo. Es comer solo porque la masa es una poronga.
6: No, es como un alfajorcito de maicena.
0: No, horrible, pero hay que comer la parte del chocolate.
6: Con chocolate está bien.
0: La otra hay que tirarla.
1: Repetí la información de Copa Libertadores, Pablo.
2: ¿La guardás toda?
1: Sí, boludo.
2: Cuando se termina el chocolate, le pone dulce de leche a lo otro y una fiesta.
0: ¿Por qué te pensás que hay un almacén, boludo, acá que tenemos dulce de leche? ¿Dónde hay dulce de leche?
2: En la heladera, lo más probable que hace. Si no, vamos al kiosco de la esquina a comprar dulce de leche y listo. No es tan a ver, si el problema en la vida es comprar dulce de leche, Gaby, está en Argentina, vos me decís que está.
0: A las
2: si
0: 11:37.
2: Vos me decís que
0: de
2: está.
0: De la noche.
4: Acá en un kiosco, acá dos cuadras.
2: Pero ni dos cuadras.
4: Perdón, uno.
0: ¿Los kioscos venden dulce de leche?
2: Sí.
1: A esta hora, además de escuchar este programa. Estaba para estar en casa viendo Coso con un nerfe.
2: Quiero decir una cosa.
0: Hoy si no venía.
5: Nerfe.
0: Era para ver Oklahoma.
1: Sí, señores, por ahí.
5: Se están dando masa.
0: ¿Cómo están?
5: 89-80 gana Spurs. y van 7 minutos del cuarto.
0: Y en Oklahoma encima.
1: Claro. Sí,
4: perdón, cuando quedó eliminado el equipo violeta.
0: Chupame los dos huevos, gordo.
1: Chupale los dos.
4: ¿No se dejaba de hablar cuando quedó eliminado?
0: Gordo, chupame los dos huevos, vas a perder con Belgrano, pelotudo. Vas a perder con Belgrano, forro.
4: Pero vos solo te gusta Belgrano, que te
0: ya te mandó a la B y ahora te va a dar una final, pelotudo.
2: El negocio.
4: Pero solo vos te gusta castigarte y hablar de básquet cuando ya tu equipo quedó afuera.
0: Vos seguís hablando de fútbol después que te fuiste a la B y vas a jugar con Belgrano. ¿Sabes lo que hubiese hecho yo esta semana? No venía, gordo.
4: ¿Qué voy a venir?
0: Te quedaba por la duda.
6: Es el anhelo auténtico, ¿eh?
0: Te daba, gordo, forro.
6: El que pensaba en el negocio era otra cosa. El anhelo auténtico es este.
5: Claro. Che, vos viste el,
6: gracias por volver, ¿eh?
5: El lío en Brasil, la alegría por la convocatoria de Neymar. ¿Vos viste las calles?
6: Tremendo.
5: ¿Cómo puede generar tanto? No, no me explico.
0: Acá yo lloré cuando Maradona se retiró del fútbol.
1: No, pero una cosa es una cosa, otra cosa es otra cosa.
6: ¿Qué? ¿Qué cosa, no?
0: Sí, ¿qué cosa sería la cosa que los
1: solo? Bueno, pero acá es una buena noticia.
5: Sí, claro, es una buena. Cuando a Maradona lo convocaban al Mundial, no salía la gente en masa a gritar por los balcones.
0: Cuando lo convocó Coco para el partido con Australia.
1: Ah, eso puede ser.
5: Así la reacción. Bueno, no había redes sociales.
4: Perdóneme, no puede tener razón, Javi, de no convocarle.
5: ¿Cómo van a poner? No me convocó nadie. Hoy se me cayeron todas las posibilidades.
0: Ah, para.
5: Hoy se me cayeron todas las posibilidades. Posible, todas.
0: Pará, pregúntale, ¿cómo es? No, pues vos recién me pediste que yo te haga una pregunta.
1: Sí.
0: Bueno, ahora yo necesito que vos le hagas una pregunta.
1: Sí.
0: ¿Ya está confirmado tu viaje al Mundial?
1: Martín, ¿está confirmado tu viaje al Mundial?
5: Se me cayó en todas las posibilidades que tenía. Iban dos por caminos así paralelos. Una muy viable, con mucha ayuda. No. Eligieron otra persona.
4: ¿River campeón el domingo o vos al Mundial?
5: River campeón el domingo.
4: Muy bien.
0: Pero tiene chance ya.
6: Es mentira lo que está diciendo. Lo
1: iba a llevar al Mundial, Gaby.
4: Siempre hay chance.
6: Va a ser así.
4: Sí, hasta el 11 siempre hay chance.
5: Puede ser. Mirate, si algún amigo está escuchando. Claro. Por ahí, ¿se acuerda?
4: Mal no seamos malos con Maradona, no lo pongamos la misma oración que Neymar, ¿eh? No la atan ni los cordones.
1: Muy bien,
5: Pablo. No, está bien.
0: Corta, pero no lo estamos comparando.
5: Para mí tampoco. Pero bueno, lo que generó Neymar con su convocatoria me llama la atención. Hoy se festejó en las calles.
0: Hoy se festejó un campeonato del mundo, ¿verdad?
5: Claro, sí. Claro.
4: Qué raro, ¿eh?
1: Ahora está más gordo que Palacios.
2: Es época de redes sociales y un Brasil que hace más de 30 años que no gana nada.
0: El otro día, cuando Messi dijo que Brasil lo veía como candidato, a mí me llamó la atención. Digo, tiene que ver con el respeto con algún amigo, no mucho más que eso.
2: Muy amigo Neymar.
6: Sí, pero
2: muy amigo. Vos,
6: ahí, por lo menos la mitad de la lista no la conoces de Brasil.
2: No tiene,
6: hay figuras, no hay tipos que sean conocidos.
5: No, pero tiene algunos jugadores ya consagrados, porque llevó a Fabinho, a Casemiro, está Marquinhos. En todas las líneas tiene su cabeza de serie, pero sí, son los mismos de los fracasos. Ahora, pará. Te cruzás con Brasil en el Mundial y.
6: No querés
2: jugar con él.
5: Esa es la realidad.
0: Para mí, el gran candidato va a ser el equipo de mi amigo Viti.
5: ¿Argentina?
3: ¿Portugal?
0: Portugal.
3: Para mí Francia.
5: Para mí Brasil.
2: Che, ojo con Dembélé que se lesionó ayer, ¿eh?
0: ¿Quién?
3: Si llega Dembélé.
0: Dembélé se lesionó, pero dice que llega al Mundial.
6: Delantero, no
3: hay que ver si llegaría con lo justo, con un desgarro como están todos los jugadores.
6: Se fiera a Ulisse y a Mbappé.
2: Este resuelve mejor.
3: Como tal se pierde los primeros dos partidos.
0: Ulisse es una cosa. Para mí Ulisse es el mejor jugador del mundo.
1: Es raro igual.
6: La pelea con el win izquierdo. Del win izquierdo que no juega el Mundial.
3: Cabanaskelia,
6: que es una locura también lo que juega y lo que define ese pibe.
0: Para mí el mejor jugador del mundo es...
6: Probablemente Ulisse, sí.
0: Ulisse.
6: Tremendo.
0: Es tremendo. El día, aparte fue buenísimo porque cuando le empata Boca a Bayern Múnich, Boca tiene una reacción ahí, cuando se pone 1-1, tiene una reacción Boca, y hay un momento que digo, bueno, Bayern Múnich le tiene que agradecer que Boca le empató por Ulisse. Canchereó todo el partido... Espera, que la pelota viene por derecha, la tiene Ulisse, gol de Bayern Múnich.
2: Claro, sí.
0: O sea, una cosa, un tipo.
1: Pero pusimos al Arcón para marcar.
0: Extraordinario.
2: No,
0: para mí hoy es el mejor jugador del mundo.
6: Es muy determinante.
4: Juegan cuando quieren. Romario cuando jugaba Romario hacía.
5: Hay momentos que el tipo se va y después se va del partido, agarra la pelota y parece que va a empatar.
0: Bayern Múnich.
5: Sí.
0: Boca Bayern Múnich.
2: Además, no, hace cosas que son increíbles. Por ejemplo, esa de irse hasta el fondo y casi bailar sobre la línea. Sí. Una cosa de loco. Sí. Meter el centro atrás justo. Es una locura lo que
7: pues
2: hace.
7: Tiene, bueno, que jugar, llegar a una final de una Champions también, porque si no, al final del día, con no contar.
1: ¿Cómo me gusta ese José Gá?
7: No, no contar por
1: está bien puesto.
6: Bien, pero eso no quiere decir que.
7: No, firulete, firulete. Todavía. Cuando llega al final del día. Ay, ¿qué trajiste a casa, papá? Firulete
6: solo,
7: traje.
6: Solo no se juega.
7: Traje firulete. Claro. Bueno, pues si soy el mejor del mundo,
2: firulete tiene que aparecer. Por eso, te digo una cosa, fue una serie extraordinaria y era la final.
7: Por eso,
2: esa es la final, José. Sí,
7: por eso.
0: La final fue adelantada, ¿no?
2: Esa fue la final.
7: Pero la perdió.
0: Ahí es un dolor de huevo.
2: Y pará, entonces, la perdió. ¿Entonces qué? No, no sirve para nada.
7: La perdió, la perdió.
2: O la Holanda de.
7: La perdió.
2: De Cruyff.
7: La perdió.
2: Desastre.
7: La perdió.
3: Entonces miremos el mundial en la final y vemos quién gana.
7: Y la, no, bueno, hay que llegar hasta la final.
6: Pasó Bilardo y sigue mucho, lo que decía.
7: ¿Sí? Sí. Bueno, sí. La perdió, pero parece que tanto.
0: Che, a los que defendían a.
1: ¿A quién, che?
3: ¿A quién ahora? ¿Quién
0: a Salchichen.
5: A Micho.
1: Se viene Oklahoma.
0: A Salchichen.
1: Che, a Chiva lo
5: liquidaron,
3: ¿no? No, está al borde, tiene. Depende de un milagro.
0: Depende de hacer 123 goles en el partido.
2: Para, no es que tampoco entró y agarró el equipo.
0: Hubo 4-5 cuando ganó un partido. Creo que le ganó al
5: Real Madrid. Es que lo levantó un par de partidos. Los primeros partidos.
0: Al Real Madrid dijeron: mirá lo que nos perdimos. Mirá el técnico. No, no. Trajimos. Ah, yo ya guardé la bandera. Está la
5: ¿de quién? ¿La del Pirata? Lleva esa.
0: La de Perdón.
2: Perdón, Micho. No.
3: Perdón a quién.
0: Perdón, Muñeco.
5: Estamos es una locura lo que vos estás diciendo. Es una locura. Hijo, que no estoy dispuesto ni a charlarla.
2: No, lo guardó.
5: No, es
0: ahí
5: una locura.
0: Ahí tenés la puerta.
5: Sí, me voy a ir. Me voy a retirar ahora.
0: Perdón,
8: para,
0: muñeco.
8: Para mal o para bien, armó el plantel.
5: No, es una locura lo que estás diciendo. Sos perdón, un panqueque. Muñeco. Sos un panqueque, no, Filippini. No. Y vos también. Y vos también.
0: Perdón, muñeco.
5: Ah, perdón, muñeco, no.
6: Ah, es mentira.
8: Yo tampoco voy a poner esa bandera.
0: Marcelo Gallardo.
5: No, no.
0: Fue el tipo. Hoy nos llenamos la boca de hablar de Beltrán. Hablamos de Beltrán, Beltrán, Beltrán. El señor Marcelo Gallardo le dijo a Beltrán: anda, tajá, pibe, sos vos.
5: O sea, si en la primera de cambio lo puso Armani en una gamba. Y perdió con Vélez.
8: A Beltrán en el arco lo ponía vos, yo, cualquiera, porque era el tercero, él era el único que había.
2: No, vos dijiste que era el tercero que
0: había
8: otro.
0: Yo ya hablamos.
8: Si hace 15 minutos decía que te plantele una porquería, que te plantele.
5: No, es una panchequeada de las peores.
2: Yo pensé que cuando dijo que lo iba a guardar, o sea, era porque le iba a archivar y le iba a quemar la bandera.
5: Una borocoteada.
0: Yo ya tengo la bandera.
5: Sí.
0: Así.
2: Del árbol borocotear.
0: Con letra gótica.
1: Aparte que ponerle el pero título.
7: Con esa virome de miércoles no vale nada lo que escribí ahí. Si no es con pluma.
3: Che, no entra.
5: No, no quiero ni hablar de este tema. Una barbaridad lo
1: es que va a ser campeón. Si es campeón River, es campeón Gallardo. Punto.
5: Digo,
1: dato, no te estoy tirando una opinión.
2: No se entiende nada.
8: Sí, pero hasta el partido con Banfield lo dirigió Gallardo.
1: Con un partido, es más, y si gana la Copa Argentina también, y si gana la Anual también, tres títulos puede ganar Gallardo.
5: Esto es títulos. Todo de Coudet, pero todo de Coudet.
7: Perdón, Muneco, sí, Muneco. Muneco.
5: Todo de Coudet. Con este plantel Gallardo perdía contra cualquiera.
2: Pasa que tiene una. Él tiene una
7: perdón.
2: Para escribir que
7: perdón,
2: es
7: por la N, no sé. ¿Viste? Es perdón, Muneco.
6: El teclado.
7: Perdón, Muneco.
5: Sí. No, una locura.
0: Será mierda, como escribe.
7: ¿Querés una pluma? Te traigo una
0: perdón,
7: pluma.
0: Perdón, Muñeco.
5: No, una locura.
0: Perdón, Muñeco.
5: No tuvo nada que ver, Gallardo.
0: Es más, yo creo.
2: Este planteamiento.
0: Yo creo que si River es campeón. Lo primero
2: medalla,
0: que van a hacer.
2: Para
0: es agradecerle a Gallardo.
2: Sí.
5: Lo que hay que hacer es agradecerle a Coudet que vino en un momento donde River perdía contra cualquier equipo, y lo que hay que hacer es hacer la misma limpieza que decíamos hace 3 semanas que había que hacer, la misma, con muchas incorporaciones y muchos jugadores que sirven. Hay que hacer lo mismo, ¿eh? Y sin sostener a los pibes.
3: Oh, mirá.
0: Ante poronga, pero no importa.
2: No, no sabe ni abrirla.
1: ¡Apa! Mirá qué pluma.
6: Antes no sabe ni abrir la pluma.
1: A Juli Oro.
2: Despacio.
8: ¿Vos crees, Martín, que nadie se
5: no va a acordar? No escribió en la vida con pluma, nunca había escrito.
8: Martín, ¿vos crees que nadie se va a acordar de Gallardo? De
5: para
8: los
5: mí,
8: jugadores, de los dirigentes.
5: Los que quieran panquequearla, panquequearla y la que la quieran caretear, que se acuerden de Gallardo. Pues yo no me voy a olvidar lo que dijeron todo durante todo el tiempo.
1: ¿Y qué va a hacer?
5: El propio Coudet que lo dijo, vos que lo dijiste, Anhelo que lo decía y yo que lo decía y lo sostengo. No podemos panquequear así, es mentira. Nada tuvo que ver Gallardo con esto, nada. Esa, la bandera, compré una bandera, una rateada, eso.
8: La que tengo,
5: papel escrito con
8: la tengo en la mochila.
0: Tiene que ver porque fue el que armó el plantel.
5: Es un plantel de mierda, que si no estaba Coudet, este plantel se iba al descenso con Gallardo. Porque perdía contra cualquiera. No me digan nada, Gallardo hizo todo mal en su segundo ciclo. Todo mal.
6: Ya fuiste mamadera durante 2 años, pará de mamadear.
5: Todo mal hizo Gallardo.
8: Nunca le faltaría el respeto porque le falta el respeto a Martínez.
5: Yo digo la verdad. Vos querés caretear algo que no pensás.
8: No voy a caretear nada.
6: Está retirado.
8: Pero yo soy justo. Si el plantel para mal o para bien lo armó Gallardo.
5: Gallardo con este plantel perdía todos los partidos.
8: Después Coudet lo sacó adelante, sí, sin ninguna duda.
1: Hermosa bandera.
5: El mar lo sacó, porque este plantel estaba en el fondo del mar.
1: La M es rara, pero bien.
9: El acento en la.
1: Y.
6: Perdón.
8: Pero muchachos, me trae un tipo de la gráfica como vos. Mayúscula no lleva acento.
1: Claro.
6: No, eso cambió. No te actualizaste con la Real Academia.
9: Ahí escribo, perdón, y lo otro es un cable para conectar la Fox.
8: Un cable para conectar. Perdón, muñeco. Perdón, Gallardo.
5: ¿Cuál es el mérito que tiene Gallardo?
1: Armar el equipo.
5: Pero sí. Este equipo que vos mismo en ese micrófono hace 2 semanas en esa silla decía que era una mierda. Perdón, que había que tirarlo a los cocodrilos.
8: A
5: Colidio solo. Que había que eliminar y hacer limpieza y 15 jugadores se tenían que venir 15 y había que poner 100 palos.
8: Perdón, muñeco.
5: Y bueno, ¿cuál es el mérito de eso?
8: No te quiero ver el lunes festejando si River es campeón.
5: No, yo voy a festejar. Pero el mérito de Chacho Coudet, no confundamos a la gente. El segundo ciclo de Gallardo fue espantoso, malísimo, pésimo.
8: Perdón,
5: el primer
8: muñeco.
5: Ciclo completamente glorioso.
8: Perdón, muñeco.
5: Y digamos las cosas como son.
8: Perdón, muñeco.
5: No hizo nada Gallardo.
9: ¿Y por qué decía que había que gastar otra vez 70 palos? Pues,
5: no ahora hizo nada Gallardo en esto.
8: O sea, hay que gastar 70 palos porque no hay que cambiar el objetivo.
5: No hizo nada Gallardo en esto, nada, no tiene nada que ver.
8: ¿Quién arrancó este ciclo?
5: Gallardo con un plantel pésimo. Este plantel que es pésimo, gracias a Coudet, está donde está,
8: cuando se
5: milagrosamente.
8: Fue, cuando se fue Gallardo, ¿cómo estaba River en el campeonato?
6: Como octavo.
8: Cuarto.
5: No.
8: ¿Cuarto?
1: No, estaba medio atrás, me parece. No.
8: ¿Cuarto, quinto?
9: Pará.
8: ¿Cuarto, quinto?
1: Se fue con 10 puntos en 7 fechas, me parece.
8: No. ¿Cuarto, quinto?
1: Sí, Achumá, haceme caso.
8: Gallardo.
1: 10 puntos porque le gana Banfield. Con Banfield,
8: guste,
1: ¿eh?
5: No.
8: Gallardo es parte de este campeonato.
1: Si gana los dos primeros,
5: la parte nefata
1: empata Rosario y le gana Banfield.
8: El plantel lo armó él, ¿te guste o no?
5: Sí, el plantel no le gusta a nadie.
9: No. Yo estoy con Martín.
5: No le gusta a nadie.
1: Todo de Coudet.
9: No, es todo de Coudet esto.
8: Está así, no, pero, sí. pero nadie dice que no hay mérito de Coudet.
9: Bueno, entonces no hay todo que agradecerlo.
8: ¿Cómo?
9: Todo. No hay que agradecerle a Gallardo.
5: No hizo nada.
9: Siento algo de él. Para, si River, en el hipotético caso de pierda la final, perdón, ¿hay que agradecerle a Gallardo también que perdió la final?
8: Gallardo es parte de este proceso, ¿cómo no?
5: No hizo nada.
9: Ya no es más parte.
5: No hizo nada.
8: Fue parte de este proceso.
9: Le ganó a Barracas con Gallardo de técnico a Gimnasia 2-0. Empató con Central en Rosario. Después perdió con Tigre, que ahí fue el
1: 3 derrotas seguidas.
9: Después perdió con Argentinos. Perdió con Vélez. Le ganó a Banfield.
1: 10 puntos en 7 fechas.
8: Perdón, muy
5: bien. No hizo
8: nada. Perdón, muy bien. No. Bueno, vamos a hablar de Boca mañana, dale.
6: Bueno.
1: ¿Tenés alguna bomba, Tony?
6: Tengo lo de la visita. ¿Quiénes fueron? ¿Quiénes hablaron con la barra? Por parte de la barra fueron Rafa Diceo, Caverna, Pikachu y dos más.
1: ¿Cómo me gusta cuando tira los apodos?
6: Caverna, Pikachu, Rafa Diceo y dos
8: ¿Pikachu?
6: Más.
8: ¿Pikachu?
6: Sí.
9: Caverna era el de River, ahora tienen un Caverna en Boca.
8: ¿Caverna?
9: Claro, era el de River, ahora tienen uno en Boca.
1: A mí me gusta cuando teníamos cabeza de poronga.
6: Sí, manzanita.
5: Sí, existía.
6: Bolita Nipponi.
1: ¿Cómo? Me compré todos esos libros. Si tenés alguno, aconsejámelo. Me encanta.
8: ¿Te gustaba vos?
1: Sí.
8: ¿Tu ídolo de pibe era cabeza de poronga?
1: A mí me gustaba ir... Bueno, sí, no, ni que hablar. Era barra.
6: ¿Me decís qué le gusta?
1: Si a mí me gustaba cuando iba a los barras antes en cuero con jean. Y si le salió un poquito de panza, mejor. Porque me sentía... A tono.
6: Mirá el fetiche. O sea, mirá el fetiche de.
8: Está bien.
5: ¿Tienes confianza así?
9: Sí,
5: ¿No tenés el cortecito?
9: Aclaralo.
5: ¿No tenés?
1: A mí por ahora me gustan los hombres. Histórico.
8: Son los hombres, sino también cabeza de porón.
6: No, y además, fíjate,
9: lo barra de Boca. Salvémoslo, regalémosle un Uber hasta Chacarita.
1: Escuchame. Me gustaba esa especie de barra.
5: Ese día fue el mejor
1: de mi vida. Los gritos,
5: Fue el mejor del año para mí ese
1: día. Sí, a mí me sirvió igual, porque ahorré 5 minutos, tomé.
5: Te fuiste rápido, está
1: bien. Es como que es por acá.
6: Si no ganan, vayan buscando ese club.
8: Si no ganan, vayan buscando ese club.
6: Cuando entren a la cancha, miren la camiseta que tienen, porque parece que no se dieron cuenta de dónde están jugando. A nosotros nos putean por no putearlos a ustedes.
2: El próximo expulsado, que se busque club directamente. Toda esta cagada de pedos va para todos, menos para vos, Leandro.
8: ¿Quién liberó la zona?
2: Es así, es así.
8: ¿Quién liberó la zona?
2: ¿Quién la va a liberar? Merentiel, tratá de no errar más, si no vos también andaste.
1: Los textuales son muy buenos.
5: Lindo mimo le están haciendo.
8: A mí no se enojen, pero no me da risa que vayan a apretar jugadores. No,
1: a mí tampoco.
2: Están apretando, le están diciendo la verdad.
8: Ah, dale, Tony. Lo peor es que le abrió la puerta al presidente de Boca, ¿no?
2: Ya, eso es
8: esto es lo más vergonzoso.
2: Eso es lo triste.
8: Esto es lo más vergonzoso.
2: Hay mucho quilombo. Hay mucho quilombo. Hay lesiones en entrenamiento. A Palacio creo que le pegaron un planchazo, le reventaron un gemelo en un entrenamiento.
8: ¿Al Gordo Palacio?
2: Al Gordo Palacio. No MP.
8: Carlos Palacio, el chileno.
1: Hace del 7 de diciembre que no juega.
2: ¿Quién? ¿Palacio?
8: Sí. ¿Quién se la pegó a Palacio?
2: Eso. No lo tengo confirmado. Pero por eso, ¿no? Como no tengo confirmado, no lo voy a decir al pedo. Un compañero.
8: ¿Vos decís que fue adrede?
1: No.
2: Dice que termina todo mal porque no se puede ir así como se va en las prácticas. Hay mal clima. Puede que Ceballos no juegue nada. Está colgado. Tiene más chance de jugar Romero. Si no juega Jiménez, tiene más chance de jugar Romero que Ceballos.
8: Pero Jiménez juega. Pasó la prueba.
2: No se sabe si juega, de todas maneras.
1: En teoría juega, pero no llega bien.
2: No juega Jiménez, juega...
7: Romero.
1: Yo tenía Romero. Romerito.
7: O Hanson.
8: Yo no, tenía Hanson.
1: Para mí Romero.
8: ¿Tiene cláusula de salida baja Paredes?
2: No sé qué cláusula de salida tiene. No sé si tiene cláusula de salida.
1: ¿Qué quilombo,
8: Pablo? No, pregunto.
2: Pero igual tiene...
1: Esperemos el quilombo mañana y después vemos.
2: No sé, si, la verdad que no sé. Sinceramente no sé. No te lo puedo responder. ¿Por qué? ¿Por quién lo va a buscar? ¿River?
8: No, River no.
2: Para tener un 5 como Paredes.
8: Igual te voy a decir una cosa. Todo este quilombo y este chiste, los medios de comunicación...
2: ¿Chiste de qué?
8: Sobre Paredes y Riquelme, la pelea...
2: No es chiste.
8: Fue la hermana de Paredes. Viste que salieron...
2: Ya sé.
8: Viste que salieron a instalar que el macrismo, que la oposición, que los periodistas, que esto, que lo otro. Muchachos, acá lo que tiraron la bomba... Fueron la hermana de Paredes y la mujer de Paredes. Digo, no fue el periodismo, ¿eh?
2: No. El periodismo dijo, venía contando y ellas ratificaron.
8: Gracias por a veces ser presidente, porque a veces tenés que ser presidente, fue la hermana de Paredes.
2: Exacto. Eso, tenés el presidente, técnico, todo.
8: O sea, no fue el periodismo, ¿eh? Digo,
2: después de.
8: Busquen por otro lado.
2: De todas maneras, como le empezaron a pegar los operadores del señor presidente. Y lo que les volvió fue muy fuerte, creo que lo hablamos el otro día. Son dos trenes chocando de frente, la quieren parar porque sale perjudicado primero Boca y después ellos dos no tienen chance de llegar uno sin el otro. O sea, lo que hagan lo van a tener que hacer juntos o no lo van a hacer. Entonces hay como una suerte de paremos un poco la pelota, no le peguen más a este pibe, ¿sí? Porque digamos, enseguida instalaron el 5, el chanchi. A los operadores. El 5 no juega bien un solo partido importante. Era el mismo 5 que había hecho así en la cancha de River, y que se había parado a patear el penal y toda la historia. Ese mismo 5 decía, no juega bien un partido importante. No sé si hay un partido más importante que River. Dejemos de lado la instancia, ¿no? Pero, qué sé yo. O sea, Huracán podía haberse hecho cargo otro. Ahora, si empiezan con ese boludeo permanente, mandan a los operadores a decir que está gordo, que no ganan los partidos importantes y todo, y es el tipo que te recupera. Es verdad lo que decía la hermana. Si vos no ve Aranda, claro, está para la tapa de terrorista gente. Si vos no ve Aranda, si vos no ve Delgado, todo real. Él se los marcó a Úbeda.
1: Y hacer de presidente fuerte. Para mí, retuitear eso. Eso es fuertísimo.
2: Hacer de presidente. Pero pará, decime una cosa. ¿Quién hizo las gestiones por Dybala?
1: No, pero.
2: ¿Hace las gestiones por Dybala?
1: Es durísimo. Porque están avalando eso.
2: Es así.
1: Y bueno. Entonces está todo roto.
8: ¿Vos te pensás que la familia de Paredes no sabe lo que le hace a Riquelme a Paredes?
1: Ah, es que evidentemente por algo hacen lo que hacen.
2: Pero para, ¿vos te pensás que además eso hubiera salido sin el aval de Paredes?
8: Claro. ¿Vos te pensás que salió? Porque la hermana puede ser un error, lo borra. Ahora, después sale la mujer.
1: Sí, con más tiempo, más tranquila.
8: Igual está mal, ¿no? Como la mujer de Ibaría, como la mujer de... Digo, está mal.
2: Pero, sí, pero está estamos mal. Bien... Estamos,
8: Nosotros estamos haciendo un análisis a partir de lo que está mal. Yo estamos haciendo un análisis porque lo que está mal.
1: Defiende lo suyo. Después no nos puede gustar, pero bueno.
8: Yo creo que las mujeres no se tienen que meter.
1: Yo coincido.
8: Ahora son grandes.
2: Para
8: no, el papel
2: solo.
8: De la mujer, el papel de la mujer de Di María lo dejan como un boludo.
5: No ayuden en nada, en realidad, o las mujeres o los familiares en familiares, general, porque familiares. A veces están los hermanos, a veces salta alguno que no tiene nada que ver y.
1: Convengamos que el hermano.
5: No ayudan nada.
8: Como es tu caso.
5: Sí.
8: Tu familia que te trajo al mundo.
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0: Es tremendo el final, ¿eh?
1: Es una serie, ¿eh?
0: 97, 37 segundos. Salió Oklahoma con la pelota de abajo del aro y se la regaló a los Spurs.
1: Es una final anticipada esa.
0: Sí,
1: porque del otro lado está Nueva York y Cleveland, que Cleveland son mucho peores que cualquiera de los dos.
0: El Barba, puede ganar el Barba.
1: Sí, Harden, boludo. Harden, sí, sí. No, está haciendo una heroica.
2: ¿Cuánto tiene? 36 ya, ¿no? 37.
0: Sí, pero
3: con Houston se cansó de perder.
0: Le echaron la patada en el culo de los Clippers.
1: Sí.
0: ¿No?
1: Ojo con Cruzeiro, que entrenó en River Camp, ¿eh? No vaya a hacer cosa.
0: Tenga la suerte de Coudet.
1: Chao.

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2: Cielo despejado en Buenos Aires, 8 grados la temperatura. Principales títulos de Mitre informa primero de la medianoche. YPF apunta a pagar dividendos desde el 2028, lo anunció el presidente de la petrolera. Afirmó que el objetivo es que el Estado y los accionistas privados comiencen a cobrar utilidades a partir del próximo año. Horacio Marín destacó además que proyectan exportaciones por más de 100.000 millones de dólares. Las declaraciones fueron hechas al referirse a las perspectivas económicas vinculadas al desarrollo energético. 12% de las deudas con billeteras digitales ya es considerado irrecuperable. Son datos del Banco Central. Su titular, Santiago Bausili, en diálogo con un cronista de Radio Mitre, esto agregó.
3: La mora es más alta en personas humanas que en personas jurídicas. Y es parte de un proceso de adaptación a las situaciones cambiantes. Está buenísimo que haya más crédito. El lado B es que algunos tomaron crédito mal o algunos abusaron de ellos y les dieron crédito que no iban a poder pagar. Es muy difícil, de nuevo, en línea con el primer punto, que es que nosotros vamos a poner los recursos del Estado para solventar una situación en particular.
2: La justicia validó documentación sobre 245 mil dólares en refacciones de la casa de Manuel Adorni. El fiscal Polichita confirmó que los comprobantes que presentó el contratista Matías Tabar coinciden con los montos declarados. Las obras se corresponden a la casa que el jefe de gabinete posee en el country indio Cuá, en Exaltación de la Cruz. Los salarios registrados quedaron en marzo por debajo de la inflación. Según el INDEC, aumentaron 3% en comparación con el mes anterior. La inflación del mismo periodo fue del 3,4. Con estos datos, los sueldos registrados volvieron a ubicarse por detrás del avance de los precios.
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2: Se indica para hoy martes 19 de mayo en Capital Federal una temperatura mínima estimada en 6 grados, la máxima en 19, con neblinas en la madrugada y en las primeras horas de la mañana, luego cielo despejado. 8 grados la temperatura, 76% la humedad.
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3: Esta es la voz de la madrugada, queridísimo radioescuchas, así como suena, así como se dispersa por el aire, más dispersa que consistente, esta, sorprendentemente, esta, que los dejará estupefactos, perplejos, esta es la voz de la madrugada. Los sorprendo con una información que parece una primicia, que esta es la voz de la madrugada. No esperen nada relacionado con la coyuntura, con la actualidad. Ya no hay primicias. Todo el mundo sabe todo al mismo tiempo. Pero esta es la voz de la madrugada. Alguno estará preguntándose en voz alta, pero ¿esa voz de grajo o cuervo es la que interpreta la madrugada? Y sí, tocó en la tómbola de la fortuna, claro que sí. Una sorpresa que esta sea la voz de la madrugada. Y ese será el tema de nuestra emisión de hoy, la sorpresa. Hablábamos hace un par de días del viaje imprevisto. Hoy es la sorpresa en general. ¿Qué nos sorprende a esta altura de la vida, los que ya estamos arribando a los 60 con nuestro barco averiado? ¿Qué nos sorprende? Salís a caminar, me podés, si querés, decir en tono poético que te sorprende que todavía se sigan cayendo las hojas de los árboles en el otoño. ¿Por qué no? Que te sorprende un vecino, que te sorprende una noticia. Pasando los 60, ¿qué te sorprende todavía? No en el tono retórico porteño, pero ¿de qué te asombrás? Como diciendo, si eso ya lo vimos. No, no, de verdad. ¿Cuál es la circunstancia que provoca en vos sorpresa? Una sorpresa concreta que te haya ocurrido recientemente. Te sorprendieron. ¿Vale una fiesta sorpresa? Una persona que te sorprendió, o una persona que siempre te sorprende. Una reacción, un hecho mundial que te sorprendió. Dijiste, nunca pensé que iba a haber algo así, para bien o para mal. ¿Qué te sorprende? Contámelo al 113-003-0790, un audio de WhatsApp, menos de un minuto. No me sorprendas con un mensaje interminable. Los quiero escuchar a todos, porque vuestras voces son mi música más maravillosa. Cuéntenme qué los sorprendió cuando eran niños, qué los sorprendió de adolescentes, qué los sorprende ahora. Al 113-003-0790, un audio de WhatsApp. Solo somos expertos en curiosidad. Y hay algo que por un lado me sorprende y por otro lado sucede todas las madrugadas. Estamos juntos en la madrugada.
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esperó a que se enfriara el café. En rigor, prefirió dilucidar la expresión de su esposa antes de beberlo. El rostro de Adela denunciaba cierto malestar, como si algún comportamiento de Lugur, desconocido para él, la hubiera irritado. No habría más remedio que hablar o escucharla. Pero no quería arruinarse el primer sorbo de café del día. Prefería incluso arrojar el contenido frío de esa taza por la rejilla de la pileta de la cocina y prepararse otro cuando la discusión hubiera amainado. En más de 20 años de matrimonio y 2 hijos, Lugur había aprendido que las discusiones pasaban, pero un café mal bebido podía durar toda la semana. «Tengo que decirte algo», anunció Adela. Los músculos del estómago de Lugur se tensaron. Rocío, la menor, de 19 años, entró repentinamente en la cocina, y tanto Lugur como Adela impostaron cierta normalidad o falta de intencionalidad en sus miradas. La muchacha los saludó con un buenos días, y en cuanto clavó los ojos en su propia taza de café, Adela le hizo una seña a Lugur de que salieran. En el patio, al fondo, podían hablar sin ser escuchados. Lugur encendió un cigarrillo para justificar esa posición en la casa. Nunca fumaba por las mañanas, pero aquella mañana quizás fuera necesario. «Llegó la hora de decirte una verdad», comenzó Adela. Lugur ni siquiera imaginaba cuál sería esa noticia personal. Por supuesto, todas las adivinanzas eran lamentables, pero ninguna coincidía con alguna sospecha previa. «Todos estos años», detalló Adela, hizo una pausa y Des se rajó, «fueron un ejercicio teatral». Lugur apagó el cigarrillo. De todos los desastres posibles, lo previsible, lo terrorífico, lo patético, una tragedia griega o una tragicomedia italiana, esa revelación no la había catalogado. Era una irrupción tan inesperada que incluso en algo lo alivió. Su pregunta no fue original. ¿Cómo un ejercicio teatral? «A los 20 años», respondió Adela, «cuando nos conocimos, yo integraba el grupo de teatro Vital». La esposa buscó con la vista un punto invisible en el cielo manso, ni gris ni celeste, en un clima indeterminado. «Si quiero ser totalmente sincera», siguió, «yo integraba el grupo de teatro Vital y por eso nos conocimos». «Nunca escuché hablar de ningún teatro Vital», tartamudeó desconcertado Lugur. «Nosotros nos conocimos en la clase de geografía del profesor Ervind. Vos preguntaste si la historia y la geografía...» «Sí, sí», reconoció Adela. «Lo dijimos un millón de veces. Pero yo ya te había seleccionado. Yo ya participaba del teatro Vital. Había que elegir una pareja, un novio, un marido, alguien con quien hacer la vida». «No entiendo», mintió Lugur. Entendía. Le costaba aceptar nuestro noviazgo, nuestro matrimonio, esta vida. Fueron parte de un ejercicio teatral. «¿Los hijos?», preguntó con un hilo de voz Lugur. «¿Rocío? ¿Nacho?». Adela asintió en silencio. Luego creyó que se le crisparía el gesto, que confesaría entre lágrimas, pero ella solo repitió, impasible: «Un ejercicio teatral». Lugur estalló en una carcajada que lo sorprendió. «¿Y ahora cómo sigue?», consultó.
como si el exabrupto le destrabara la garganta. Ahora ejerceré mi oficio, apuntó Adela. Esa es mi vocación. Seré actriz. Estoy preparada. 20 años de vida pasaron en un instante por la memoria de Lugur. Cada situación con su esposa había sido una ficción. El sufrimiento de los partos, el sabor de las comidas, la tranquilidad de un viaje por el río a solas, el momento en que se había creído rey, todo una farsa. Pero eso, ¿en qué nos involucra a nosotros?, insistió Lugur y aclaró. Me refiero a Nacho, a Rocío, a mí. No lo sé, informó Adela. Cada uno debería tomar sus propias decisiones. Yo me voy a Finlandia. Allí interpretaré los clásicos de las sagas escandinavas. Es nuestro trabajo de maestría. Hay todo un elenco. ¿Hombres también?, preguntó sintiéndose estúpido Lugur. Claro, confirmó Adela. ¿Y los chicos?, los infantilizó Lugur, buscando llegar al corazón de madre. Decirles la verdad, replicó Adela. Se los puede decir vos, se los puedo decir yo. Pero ya no creo que los vea. Durante los próximos 10 años es probable que no vuelva por acá. La parte de actuación en escenario es muy exigente. Ellos podrían ir a visitarte, murmuró Lugur. A propio riesgo, desafió Adela. A propio riesgo. Biológicamente son mis hijos, pero mi relación real con ellos es como la de cualquier actriz con los personajes que hacen de su familia en una serie. Trata de pensar en eso, como si fuéramos la familia Ingalls, pero fuera del set. No lo puedo pensar, reconoció Lugur y emitió una risa apagada y triste. Necesitaré otro 20 años para asimilarlo. No es tanto tiempo, relativizó Adela. Somos jóvenes, y ahora más, porque inicio mi vida. Los chicos, musitó Lugur. Ya son grandes, desestimó Adela. Ellos también deben tener sus cosas. No creo que les importe tanto. Lugur se llevó la mano a la cara. Se tomó la mandíbula. Decidía a toda velocidad. ¿Cuándo te vas? No me puedo quedar ni una hora más, dijo ella. Es parte del ejercicio. Vení conmigo a la cocina, declaró Lugur. Despertamos a Nacho. Le repetís todo lo que me acabas de decir y te vas. Adela asintió. Lugur se encendió el segundo cigarrillo. Aquella mañana sí era para fumar, después de todo.

0: muchas gracias a todos los radioescuchas que me acompañaron ayer en el Paseo de la Plaza. Fue la última función del primer semestre del año. Vamos a volver recién el 20 de septiembre. Después del Mundial no vamos a competir con los partidos de esta gesta deportiva que va a comenzar dentro de menos de un mes. Fue una función maravillosa, hubo risas, llanto, hubo encuentro, hubo una fila luego para hacerse con mi libro. Gracias de todo corazón a todos. Y ahora cuéntenme algo que los haya sorprendido en algún momento de sus vidas. El tema de hoy es la sorpresa. Me lo cuentan al 113-003-0790.
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0: noches. Marcelo y equipo, soy Reinaldo de Paternal. Me ha sorprendido varias veces que de pronto digo, ¿qué será de la vida de, por ejemplo, Marcelo Birmacher? Y bueno, qué sé yo, por ahí está de viaje en algún lado, que yo digo, bueno. Pasan 2 horas, doy la vuelta en la esquina y me lo encuentro a Marcelo Birmacher, pero no a la vuelta a Radio Mitre, ni donde viva, no, no, no, en un lugar que vos decís, pero ¿qué hace este hombre acá? Y lo saludás y qué sé yo, estamos hablando en teoría. Ha pasado varias veces en mi vida y nunca pude tener una explicación y me gustaría ver si con los radio oyentes alguien me pueda dar una explicación más o menos lógica, ¿no? Muchas gracias, excelente programa.
1: Queridísimo Radio Escucha, a mí me ha pasado una cantidad de veces incalculable. Iba a decir infinidad, pero no, es incalculable, porque infinidad es mucho, incalculable es que me pasó tantas veces que no las conté, pero tampoco una infinidad. Efectivamente, pensás, hoy, estaba pensando cuál es el nombre de un galán, y decía, es muy parecido a Antonio Puig, es muy parecido a Arturo Puig, es muy parecido a Roberto Guido, no me acuerdo el nombre de otro galán, pero era muy a Germán Kraus, Es un tipo de galán como Arturo Puig, es un tipo de galán como Germán Kraus, es un tipo de galán como el que hizo en el teatro Doña Flor y sus dos maridos, que era uno de los primeros desnudos masculinos, que lamentablemente ya falleció. Un galán de esa naturaleza. Y finalmente me salió, era Antonio Grimau. Lo terminé de decir y aparece en un cartel Antonio Grimau haciendo una obra teatral con una actriz que se llama Adán y Eva. Antonio Grimau aparece, me olvido todos los nombres, ¿no? Pero ni bien lo recordé, aparece Antonio Grimau. Y lo mismo con personas. Estoy pensando en determinada persona y lo tengo anotado, no es un déjà vu. Y repentinamente aparece en la calle esa persona. Sí, me pasa lo mismo. No solo no tengo explicación, la sorpresa se basa en que no haya una explicación para ese suceso que viviste. La sorpresa no puede ser categorizada por la ciencia, no puede ser sistematizada, no responde a una lógica. Por eso es una sorpresa.

0: Hola, buenas noches. Soy Estela, de Luján, y me han sorprendido muchas cosas en mi vida, pero quiero venir al hoy. Es la primera vez que escucho este programa, fue de total casualidad y me sorprende este programa. Es muy un viaje en el tiempo a lugares muy cálidos, muy mágicos, muy que tal vez hoy no se encuentra y no son comunes en la radio. La música, la voz, los relatos, sorprendente. Gracias, de verdad, muchas gracias.
1: Nos dejás una estela de regocijo, porque sorprender es una de nuestras ambiciones, Estela. Nos hiciste felices por un par de segundos.

Estaba jugando a la bolita el niño norteamericano en algún lugar alejado de Brooklyn, que ya de por sí era uno de los barrios más alejados de Manhattan, y pasa el hermano mayor y lo ve apuntando con una energía, con una enjundia, con obsesión, apretando la bolita de vidrio entre el pulgar y el índice, con los dedos rojos de tanto apuntar. Es un relato de Salinger, J.D. Salinger. Entonces Seymour, que es el hermano mayor, le dice al menor: no le apuntes tanto, estás apuntando demasiado. Y el hermano responde: por supuesto, le quiero pegar, quiero ganar. La bolita, para llevarse las demás, tiene que pegarla a la que está contra la pared. Le estoy apuntando con todo lo que tengo. Y Seymour continúa: si le pegas, te vas a sorprender, te vas a poner contento. Y para pegarle, tiene que intermediar la posibilidad de alegrarte cuando le pegues. La mejor puntería la alcanzamos cuando nos vamos a poner contentos si ganamos. Realmente contentos. Y para ponerte contento por algo, tiene que haber un espacio de misterio. Tiene que haber algo de incertidumbre. Si vos levantás el interruptor y se prende la luz, no te pones contento. Pero si hubo un corte de luz y estuviste 3 horas sin luz y de pronto lo levantás y se encienden las luces, gritás de alegría. Si todos los días viene una persona a determinada hora, no te vas a poner contento. Pero si esa persona es muy inusual que llegue, cuando llega te pones contento. No te digo que no le apuntes, pero no le apuntes tanto. Deja un espacio de zozobra, un espacio de incertidumbre entre tu puntería y la bolita. Y cuando le pegues, te vas a sorprender. Esa es la mejor manera de apuntar.

0: Hola Marcelo, me gusta escucharte. A mí lo que más me sorprendió en la vida fue enterarme a los 63 años que había sido adoptada o apropiada, más bien dicho. Y hoy tengo 75. Por el ADN ancestral encontré que mi papá había sido un judío, Jaime, que había huido desde Ucrania, creo, por ahí, por la persecución a los judíos. Y la otra cosa que me sorprendió mucho es que he encontrado los posibles medio hermanos, no se quisieran hacer el ADN para comprobarlo, por razones de herencia, me dijeron. Y me ignoraron completamente y quizás me encontraron la posibilidad de todavía estar buscando a mi madre biológica. Soy Marta de Mendoza.
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2: 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Hay golpes en la vida tan fuertes, yo no sé. Golpes como del odio de Dios, como si ante ellos la resaca de todo lo sufrido se empozar en el alma. Yo no sé. Son pocos, pero son. Abren zanjas oscuras en el rostro más fiero y en el lomo más fuerte. Serán tal vez los potros de bárbaros Atilas o los heraldos negros que nos manda la muerte. Son las caídas hondas de los cristos del alma, de alguna fe adorable que el destino blasfema. Esos golpes sangrientos son las crepitaciones de algún pan que en la puerta del horno se nos quema. Y el hombre, pobre, pobre, vuelve los ojos como cuando por sobre el hombro nos llama una palmada. Vuelve los ojos locos y todo lo vivido se empoza como el charco de culpa en la mirada. Hay golpes en la vida tan fuertes, yo no sé. César Vallejo.

0: Hola Marcelo, buenas noches. Soy Claudia, argentina, que vive en Chicago y está de paseo por Montreal. Y me sorprende cómo todas las noches, a pesar de cambiar de lugares, sigo teniendo la necesidad de escucharte. Me sorprende. Bueno, gracias. Adiós.
1: Gracias a vos, queridísima Radio Escucha, visitando el Canadá, ¿no es cierto? Y te agradezco tanto, te agradezco tanto. Yo estoy acá para que me hagan compañía y ustedes lo hacen cada vez mejor. Gracias de todo corazón.
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Hola Marcelo, buenas noches. A mí me sorprende, me ha sorprendido siempre y me sigue sorprendiendo la ocurrencia de los niños, las genialidades de los niños, esas salidas increíbles, esas contestaciones, esas ocurrencias y esos pensamientos tan maravillosos que suelen tener los niños. Los niños me siguen sorprendiendo. Un abrazo, María desde Córdoba.

Yo comparto la sorpresa de la radioescucha cordobesa. Salió un versito. Efectivamente, los niños tienen la capacidad de sorprendernos, sobre todo cuando nos descuidamos, cuando no los tratamos con condescendencia ni con displicencia. Les permitimos sorprendernos, distrayéndonos. Y quiero agregar por mi parte un sorprendimiento pueril, pero real. A mí me sorprende que salga el sol cada mañana. Nunca doy por hecho que al día siguiente va a salir el sol. Dicen que el sol se va a apagar dentro de no sé cuánta cantidad de años. Dicen tantas cosas, diría Julio, ya no saben qué decir. Pero a mí me sorprende despertarme y que ahí esté el sol y que todo esté más o menos en su sitio, incluyéndome, y en climas perfectos como el de hoy, que fue un día perfecto, salgo a caminar y digo, qué sorpresa estar un día más acá, en esta obra de teatro inverosímil.

Del otro lado de la mampara ya está Fabricio López, el conductor de la fiesta del Surubí, el hombre que me acompaña en la epopeya de no bañarnos hasta el fin del 2026. Llega con su campera roja de meteoro y su pelo enmarañado de El Enmascarado, un vaso de agua en la mano como me gusta llevar a mí. Cada cual tiene en estas madrugadas en las que todavía no campea el fresquete, donde todavía no es soberano el rocío ni el granizo, todavía un vaso de agua a mano, fresca, para acompañar Viaje al Centro de la Noche. Vamos a buscar a Juan Carlos del Misier, lo podemos ir a buscar, porque el viernes no estuvo, pero ahora lo vamos a ir a buscar. Lo vi en lo de Leuco el otro día, siempre con esa voz poderosa, el señor de la noche. Estoy seguro que los va a llevar de la noche a la mañana.

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2: Cielo despejado en la madrugada de Buenos Aires, 8 grados la temperatura. El Banco Central confirmó que no levantará el total del cepo a las empresas. Lo anunció en conferencia de prensa el presidente de la entidad, Santiago Bausili.
3: En particular, lo cambiario nos parece más importante enfocarnos a todo lo que tiene que ver con el sector externo. O sea, que las exportaciones puedan funcionar bien y las importaciones puedan funcionar bien para que la economía tenga dinamismo. Entonces, por ahora no es una prioridad. La prioridad sigue siendo el funcionamiento de la economía y, como habrás visto, la última vez que sacamos una lista, sacamos como 9-10 cosas que fuimos arreglando para que esto funcione mejor.
2: Aumentaron las tarifas del transporte en el AMBA. El boleto de las líneas que entran y salen de Buenos Aires registró una suba del 2%. En el sistema ferroviario, el incremento tarifario alcanza el 10%. Con los nuevos valores, el boleto mínimo en el AMBA pasó a costar 714 pesos.
0: Tiempo.
2: Se indica para hoy martes 19 de mayo en Capital Federal una temperatura mínima estimada en 6 grados, la máxima en 19, neblinas durante esta madrugada y en la mañana, luego cielo despejado. 8 grados la temperatura, 77% la humedad.
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0: señor de la noche, conductor de la madrugada, amigo y extrañado colega, hoy vencimos al fresquete. El día salió plácido, un día perfecto en la ciudad
1: como
0: de Buenos
1: domingo.
0: Aires.
1: Mira. Marcelo Birmacher, ¿cómo va? Salió plácido como domingo.
0: Exacto, hoy lo hicimos cantar a Plácido Domingo acá. Cantó My
1: Qué
0: Way
1: bueno.
0: junto a José Carreras y Pavarotti.
1: ¿Y quién estaba? Y Pavarotti.
0: Y Pavarotti, sí.
1: El famoso trío.
0: Los tres tenores.
1: Terminando algunos mundiales. La idea de un productor, uno de ellos, que asintió, uno que estaba un poquito complicado con su salud entonces, que era José Carreras, y aquel gran experimento que se llevó adelante cuando terminaba el Mundial de Fútbol de 1990. Uno de los mundiales que más se recuerda, Marcelo, particularmente por la música que tuvo. Viste que cada Mundial de Fútbol tiene una canción
0: sí.
1: que asocia, que estimula.
0: Por ejemplo, la nuestra del 78 la compuso Ennio Morricone.
1: Sí, el italiano.
0: Sí.
1: Pero tuvimos ahí una posibilidad con un dúo italiano que era l'estate per me, l'estate per me, bueno, algo así, no recuerdo. Pero sin dudas fue entre, y sigue siendo, entre las favoritas, las más votadas. Cuando se selecciona o se le pregunta a un oyente qué canción, asociando un mundial de fútbol, recuerda usted, es inmediato. Aquel mundial de Italia 90 es la canción particular.
0: No te imagines.
1: Algo así, ¿verdad? Ese era el dúo.
0: Sí.
1: Ese era el dúo.
0: Sí. No, la canción. No te imaginé. Na, sí. na, na, na.
1: Pero la canción no se llamaba de otra manera, me parece.
0: Yo estoy diciendo la fonética, parezco
1: el contra cantándola,
0: pero.
1: Disculpe.
0: A ver, escuchémosla.
1: Sí, la tiene por ahí, Verónica.

0: dice algo así como que quiere cambiar la regla del juego. ¿Qué quiere? Claro, hacer un gol con la mano, este. No. Sí.
1: Por ejemplo.
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0: No hay una parte que decía, no te imagines.
1: Sí, Noches Mágicas.
0: Noche mágica.
1: Ese es el puente, ese es el puente.
0: En algún momento lo hacen, ¿no? A ver, ¿la podemos escuchar un poquito más?
1: Sí, pero cómo no, dispone usted, sí, maestro, adelante.
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0: Tarda mucho en llegar el estribillo, esto lo tenés que haber hecho mejor. Si todos cantamos la misma parte.
1: Ahí viene, ahí viene. Tranquilo.
2: No
0: ahí se escucha con toda claridad, Juan Carlos. No, que dice,
1: total, sí.
0: No te imagines, no te imagines. Sí. Después se tradujo como Noche Mágica.
1: Claro.
0: Pero
1: no te imagines que siempre vas a ser ganador.
0: Decía, no te imaginás que Maradona te va a sacar del Mundial. No te lo imaginás, no te lo imaginás, que Maradona te va a sacar del Mundial.
1: Qué tema el de Italia, ¿no? Un Mundial más y cuántos van.
0: Sí. ¿Mm?
1: Quedando un costado.
0: Escúchame, perdón. Sí. No, que el otro tema para mí paradigmático de los Mundiales, por ahí Vero lo tiene, es el de Shakira.
1: Sí.
0: Porque esto es África, si yo no me equivoco fue 2010, ¿no? En Sudáfrica.
1: Claro, el Waka Waka.
0: El Waka. Ese para mí es uno de los mejores temas del Mundial.
1: Mira, bien.
0: ¿La tenemos, Vero?
1: Son gustos. Sí, ahí está, ahí lo tenés. Ahí está.
0: Ah, mira, qué pena que no hay YouTube porque yo estoy bailando acá. Me puse el taparrabo.
1: Yo creo que conviene a esta hora.
0: Vino
1: que
0: no Fabricio YouTube. También, que viene con un aro en la nariz.
1: ¿Que también en taparrabo?
0: No, con un aro. Yo estoy con el taparrabo.
1: Ah, no.
0: Y Fabricio con un aro en la nariz. Ya está bailando.
1: Bueno. ¿Cómo va cambiando? El problema va a ser cuando lo ataque el resfrío, como va a ser con el aro. No, totalmente.
0: Es verdad, y después está ahí espiando a la vecina. Y este no para más. Tiene la vecina.
1: No.
0: La ventana empañada.
1: Y la vecina a esta hora se baña y él la envidia.
0: ¿Sabe cómo la expresa? Dice, la vecina está empañada. Y digo, no, Fabricio. Es la ventana la que está empañada.
1: Lo que pasa es que ya no está bien con la vista y no puede leer lo que escribe la vecina.
0: Es correcto.
1: Ante tanto vapor en el vidrio.
0: Hace un corazoncito, baño, pero con signos reprobatorios.
1: Sí. Es un corazoncito eso que ha hecho.
0: Me parece, de anís.
1: Escucha. Sí. A ver.
0: ¿Cómo? Ahí estamos moviendo el esqueleto. Dale, Shakira, va.
2: 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Es el momento.
1: Mucho swing.
0: Sí.
1: Y tiene mucha alegría, Shakira. Le van a devolver tanta guita.
0: Sí.
1: Viste, por un fallo.
0: Ah, no, ¿de qué es?
1: Esa muchacha ha tenido una gran sorpresa en la última hora, porque parece que la justicia, o sea, ella resulta absuelta en un caso de fraude fiscal en España.
0: Ajá.
1: Las autoridades del país, de Ibérico, no pudieron acreditar que Shakira haya vivido más de 180 días al año en España, tal como lo dice la ley, para que pueda y deba tributar allí. Entonces le dijeron, mire, acá hay un error, y ese tribunal español la absolvió en un caso de fraude fiscal, según la acusaban, y le ordena ese tribunal español al gobierno que le devuelva a Shakira más de, escuchá, 55 millones de euros.
0: Qué bueno.
1: Algo así como 64 millones de dólares en multas, intereses que le cobraron indebidamente.
0: ¿Cuánto será en pesetas lo que le tendría que devolver?
1: No sé, yo ya las abandoné, no las tengo más en mi bolsillo.
0: Y Piqué, ¿estará repensando todo? ¿Estará diciendo, tal vez me equivoqué?
1: Sí, no, ella no se equivocó, o sea, ella cumplió con lo que le pedían. Entonces el tribunal español...
0: Piqué, el ex marido.
1: No, Piqué ya se la picó, ya está en otra cosa.
0: ¿No está revaluando? Diciendo...
1: No, es tarde.
0: Ya es tarde.
1: Es tarde. Esa ya le marcó la cancha tanto. Además es favorita. Otro mundial donde participa viene de una función de más de 3 millones de espectadores en Río de Janeiro. Sigue cotizando cada vez más con sus shows. ¿Qué le va a interesar a Piqué?
0: Bueno,
1: cumplirá con el deber de madre y con sus hijos.
0: Es una mujer empoderada. Empoderada. No,
1: totalmente.
0: Escúchame, Juan Carlos, para despedirme te hago una pregunta. ¿Cuáles son tus expectativas respecto de este adveniente mundial?
1: ¿La expectativa con respecto a qué?
0: A este adveniente.
1: Sí.
0: A este muy pronto mundial.
1: Sí, sí. Todavía no tengo muchas. Me parece que puede haber sorpresas. Argentina tiene 3 selecciones por delante, como Argelia, Austria, Jordania. Me parece que algunos dicen, no la tiene tan complicada en su grupo J, pero hay que jugar 2 partidos. Puede haber sorpresas. España es un favorito. Francia también. Puede resultar otra selección. No le va a ser fácil, porque además todos, hasta una campaña publicitaria que vi ayer por la tarde de un conocido Fernet, pidiéndole y rogándole con gran ritmo, y buscala después porque está en todos los sitios, Argentina, equivocate, Argentina no vas a ganar. No podemos quedarnos 4 años más sufriendo y soportando tu nombre, dice en una parte el jingle, a nivel internacional.
0: Sí.
1: Mira, sorpresa la viví ayer por la tarde y con esto me despido. Voy a cruzar la esquina de una avenida y una calle, acá, cerca de la radio. Frente a mí, esperando el cambio de la luz, estaba un señor y un personaje de la política. Yo dudaba. Pasó por delante de la gente, nadie entendía nada, algunos lo miraron, otros no. Y él siguió. ¿Sabés quién estaba frente a uno? Felipe Solá.
0: Ah, mirá vos.
1: El ingeniero agrónomo, el político.
0: Claro.
1: Hombre que ha dado tantas vueltas, la televisión, las tapas de los diarios, diferentes momentos. Estaba cruzando el semáforo, y no lo va a poder desmentir, Felipe, en la esquina de Avenida Santa Fe y Uriburu. Eran casi las 6 de la tarde, y él estaba ahí, paradito en un costado, esperando el cambio de la luz. La gente no lo reconocía. Él siguió su camino, y yo decía, ¿cómo puede ocurrir todo, de la noche a la mañana, en el tiempo de tanta exposición, y de repente pasar desapercibido como uno más de la sociedad?
0: Y aquel
1: felizmente,
0: había,
1: ¿no?
0: Se había votado.
1: Felizmente porque lo puede hacer, hay otro que no.
0: En la ley del campo había votado en contra de Cristina.
1: Claro.
0: Y después se volvió a cristinizar.
1: Y después, claro, porque además llega a una banca, anduvo en el peronismo federal, después estuvo junto a Massa, el Frente Renovador, y después fue verdaderamente un papelón el que le tocó vivir cuando le dijeron, él siendo un canciller, allá por septiembre del 21, lo va a reemplazar Santiago Cafiero.
0: Sí, no olvidé.
1: Él había ido a la cumbre de estados latinoamericanos, caribeños, en México. Y el avión hace una escala, él baja, un argentino que lo ve, otro que le dice, no, usted ya no es más, ¿cómo que yo no soy más? Se lo avisaban de esa manera, tamaña sorpresa, ¿no?, para Solá.
0: Y además lo sacudían los turistas argentinos. Le decían, para de robar, etcétera.
1: De todo.
0: Durante eso, aquel triste gobierno de Alberto Fernández.
1: Claro, pero yo quise traerlo a consideración aquí, porque nadie reparaba en Felipe
0: Solá.
1: Una sorpresa.
0: Nos despedimos entonces con esta sorpresa.
1: Chao, Marcelo.
0: Hasta mañana, amigo.
1: Hasta mañana.

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¿Qué tal? Buen día, muy buen martes. Un álbum que rescaté en las últimas horas a raíz de ese efecto y ese sonido que puede soltar una película, una serie. Colores Santos. Lo conocíamos allá en los años 90, Gustavo Cerati, Daniel Melero, donde había colaboraciones muy importantes de coros, de instrumentos de viento. Nunca fue presentado en vivo, pero tuvo una influencia electrónica a la manera de Gustavo en esa época, que después, en el siguiente trabajo de Soda, incluyó Dynamo, precisamente de este disco. Tuvo una buena respuesta en cuanto a la crítica, y al respecto de mi comentario hace un minuto, ¿por qué lo busqué y por qué me reencontré con estos Colores Santos? Porque sorprende en la última escena, en el último capítulo, el trabajo de Griselda Siciliani en Envidiosa. Con las frases, con la elocuencia, con cierto paso de comedia, una gran actriz argentina, y a la vez aquellos que también conforman esa trama y esa serie que tiene tanta respuesta en las plataformas. Y se va. Y en la despedida suena precisamente esta Vuelta por el Universo, que me trajo y asocié Colores Santos, aquel disco para rescatar de los años 90 y dar una vueltita por aquí, más allá de un universo como la radio. Estamos en Mitre, vamos hasta las 5 de la noche a la mañana.

0: Sigue siendo preocupante la situación en Bolivia y particularmente en La Paz. Manifestaciones constantes pidiendo la renuncia del presidente de ese país, Rodrigo Paz. Ataques, saqueos contra instituciones públicas, estaciones del teleférico, edificios, negocios privados, tierra de nadie. Ayer fue un lunes agobiante, manifestantes cercando calles cercanas a la Plaza Murillo. Recordemos que la Plaza Murillo están ahí alrededor, las sedes del gobierno, el parlamento, cargas de dinamita, piedra, petardo, bomba, de todo. Buscaban rebasar a los agentes antimotines que se ubican en esos sitios, muchos gases lacrimógenos, y de repente un grupo de personas que arranca las puertas de un edificio privado, las usa como protección, y otros, acto de pillaje, vandalismo, saqueo, se quedan con objetos, papeles, maderas, encendían fogatas. Era contrarrestar el efecto de los gases lacrimógenos. Y algunos que ingresaban desaforadamente en otros edificios, por ejemplo, el ataque al Tribunal Departamental de Justicia y otros edificios y negocios privados de la zona. Ese teleférico, esa estación, une La Paz y El Alto. La más afectada fue una parada, veíamos anoche un informe de la televisión, situada en el centro histórico de La Paz, causando daños dentro de las oficinas, golpeando brutalmente a un policía en la custodia allí. Por supuesto que se suspendieron los servicios, estaciones por donde pasan las manifestaciones. Bueno, un clima realmente difícil. La zona de La Paz, en Bolivia, lleva más de 13 días afectada por bloqueos de carreteras impulsados por la Federación de Campesinos Túpac Katari. Hay movilizaciones callejeras, hay cortes en otras zonas del país, en los departamentos de Oruro, Cochabamba, Chuquisaca. El gobierno de Paz, de Rodrigo Paz, lleva 6 meses de gestión y apunta a Evo Morales como promotor de las movilizaciones en un intento por regresar al poder. El canciller argentino Pablo Quirno, en tanto, le respondió a Evo Morales luego de que el expresidente boliviano dijera que los vuelos Hércules enviados por Argentina llevaban personal policial para reprimir a los manifestantes. Dijo Quirno en la televisión, es absolutamente falso. Solo va tripulación argentina y está encuadrado en un acuerdo entre Bolivia y nuestro país. Es parte de la campaña de desinformación y desestabilización que quieren instalar para un gobierno legítimamente electo en Bolivia, el de Rodrigo Paz. Los Hércules fueron pedidos la semana pasada por el gobierno boliviano a la Argentina para poder abastecer a La Paz, ciudad y muchas zonas de influencia afectada por los cortes de grupos opositores que tratan de debilitar al gobierno de Paz en Bolivia. Esta es la situación que tenemos en un país vecino a la Argentina por estas horas. Yo me voy a ir con el presidente o cuando él lo disponga. Esto lo dijo Santiago Caputo, enviándole un mensaje a la interna que ha estallado en La Libertad Avanza. Él le envía, el asesor del presidente, un aviso a través de su cuenta X, que se le adjudica. El sábado por la tarde, Caputo vinculó a Martín Menem, de relación directa con Karina Milei, con una cuenta anónima de X, arroba periodista Rufus, la R de Rufus mayúscula, todo junto, P periodista Rufus. Hoy está desactivada. Que por lo que fui leyendo y algunos informes dan cuenta que actuaba como usina de críticas al propio gobierno. Incluso contra la secretaria presidencial, la hermana del presidente, y hasta adelantaba algunos anuncios presidenciales. Y todo parece indicar que quien manejaba esa cuenta tenía mucha información desde adentro de Casa Rosada. Y para, según los caputistas, sería el mismo Menem. Bueno, esto más o menos se ha manejado en las últimas horas, bajo esa circunstancia, y por eso ha soltado esa frase en esta interna. Dijo Santiago Caputo, me iré con el presidente o cuando él lo disponga. Fuimos repasando otros de los títulos de esta hora. Por supuesto que daremos cuenta también del tema del fútbol. Hablaremos de otras declaraciones. Y lo vamos a saludar a Fabricio López, por supuesto. ¿Cómo va, Fabricio? ¿Cómo estás?
1: Hola, Juan Carlos. ¿Cómo estás vos y los oyentes del país y del mundo listos para la mejor madrugada? Y hoy con todo, con el matecito, con todo, porque hoy es una noche de chamamé, así que vamos a escuchar. Sí, vamos
0: mucho
1: a escuchar.
0: Chamamé. Claro. Hoy tenés que mandar un
1: Zapucay. Y el Zapucay siempre está. El Zapucay bueno, va con uno adentro.
0: Por es eso, como, no, pero está bien, pero no te lo quedé todo para vos. Sacalo de la panza. Abrí la boca y soltá, obvio. Sí, porque si no, es todo para vos, nada más. ¿No?
1: Así que hoy va a ser lindo escucharlo en la charla a Antonio.
0: ¿A quién? ¿A quién? No sé. No diga. Pero deja que sorpresa. Ya, mira, el que no lo quiere cambió el dial. Ya se fue. Ya,
1: no,
0: ya está escuchando otra cosa. Dijo, no, no quiero escuchar.
1: No, Antonio, dije, yo no dije.
0: Sí, bueno. Antonio Carrizo se murió. No sé, ¿qué otro Antonio?
1: Hay un montón.
0: ¿Qué otro Antonio tenemos? Rápido, de corriente. A ver,
1: yo tenía un intendente, Antonio Villarreal, por ejemplo, de Goya Corriente.
0: Antonio Villarreal. Sí, también bueno, se murió, vamos a llamarlo. Ahora Marcelo Nelly lo llama. Se murió también. Y entonces, ¿a quién podemos llamar? Antonio. A ver.
1: Ahora vamos a llamar. Ahora lo vamos a llamar a otro Antonio. Hay un montón.
0: ¿A otro Antonio?
1: Sí. Marco Antonio
0: ya
1: Solís.
0: Ya se fueron siete oyentes, Fabricio.
1: Marco Antonio Solís.
0: Marco Antonio Solís. No, ese te salta por Marco.
1: Sí, bueno, pero
0: dice que es el muchacho ideal para cuando hay un terremoto. Guac.
1: Sí.
0: Se queda abajo el marco de la puerta, Fabricio. No la agarraste.
1: No, hay un montón de. Vamos a ir buscando.
0: Sí, de Marcos.
1: Sí, sí.
0: Dale.
1: Sí, hay un montón.
0: Bueno, ¿cómo venimos hoy? ¿Viene para matecito? ¿Viene calor, frío? ¿Cómo va a ser?
1: Bueno,
0: esto?
1: Atención, porque tenemos.
0: A ver.
1: En principio el frío está, tenemos en esta madrugada 8 grados 2 décimas y vamos a ir a una mínima de 6, en esta madrugada con una máxima de 19. Cielo despejado, neblinas en el comienzo y después despejado, sí. El miércoles 7 de mínima, máxima de 16, el jueves 5 la mínima.
0: Sí, hay un montón. Bueno, ¿cómo venimos hoy? ¿Viene para matecito? ¿Viene calor?

0: Toda la semana mínimas entre 5 y 6 grados. Y las máximas entre 13 y 20 grados. 19 grados. Sí, sí, sí.
1: Bien. Sí, después buscar la información Córdoba el domingo. A ver, el fútbol a las 3 de la tarde, 3 y media. Sí. 15:30 juegan. Vamos a estar en un Vivamos la Vida cortito porque vamos a ir a la previa de River con Belgrano de Córdoba.
0: El domingo, a la tarde. Ideal, domingo 16 grados, ideal va a estar.
1: Lindo, el partido. Sí. Yo creí que iba a ser más calor, pero ¿no va a llover?
0: No, no, no, habla de lluvia, ¿no? Cielo despejado para Córdoba.
1: Cielo despejado.
0: Córdoba lindo, capital, la zona de Córdoba capital.
1: Sí. Y bueno, ahí está el Kempes,
0: por
1: el
0: eso,
1: estadio donde
0: el
1: se
0: Mario
1: va a jugar.
0: Kempes.
1: ¿No? Sí, buena temperatura, 16 de máxima, lindo.
0: No, basta de ideal para el fútbol. Mm. Sí, sí, sí, para
1: ahora, ¿no había una posibilidad de cambiar esa sede? Ah, no, porque ya se estableció, me dijeron. ¿Pero cómo? ¿Pero no pensaron que en algún momento podía llegar Belgrano de Córdoba si estaba entre los grupos en los playoffs? Mm. Y llegó. Pero tiene un 70% casi local si juegan en un estadio que pertenece a su provincia. Sí. ¿Y por qué no fueron a Mendoza? ¿Y por qué no fueron a Mar del Plata? ¿O por qué no fueron a otro estadio? Me lo preguntaba ayer. River, Belgrano de Córdoba. ¿Dónde? En Córdoba. Pero Belgrano es de Córdoba. No, pero es el Kempes, esto ya se diagramó así. ¿Pero no pensaron que había un equipo que podía llegar a una instancia final? Bueno, ya está. Ha llegado. Y entonces, el sacrificio para el hincha de River. Pero para el hincha de Belgrano lo tiene a la vuelta de la esquina, la cancha. Pertenece a otro barrio, nada más. Pero sigue moviéndose en Córdoba. Mm. Y en la ciudad de Córdoba y alrededores. Hay cosas que verdaderamente, realmente no las entiendo. No hay un punto de vista, una mirada reflexiva, alguien que va viendo el desenlace. Cuando Belgrano de Córdoba le gana a Unión, por ejemplo. Uy, estos muchachos avanzaron. Está esperando el resultado de Argentinos Juniors Huracán. Bueno, ya está, lo tenemos acá. Bueno, ¿y si llega a la final? Lo del Kempes ya estaba. Bueno, llegó a la final y lo del Kempes está. No había una posibilidad hace 10 días de haber cambiado la sede, el estadio. ¿Por qué? ¿Y por qué hay uno que es más local que el otro? Así de simple. Bueno, estas cosas que uno realmente no logra entender, pero forman parte de nuestro folclore. Uh-huh. 21 y 36, una esquina, un poquito alejada del centro de Miramar. Linda ciudad en el verano.
0: Sí, totalmente.
1: Conocida como la ciudad de los chicos, ¿viste?
0: Sí, Miramar.
1: Tienen tantas diversiones para los pibes.
0: Sí, sí.
1: Vos pasás Mar del Plata y ahí nomás, bueno, sábado a la noche, un kiosco, y aparecen dos personas montadas a caballo, y avanzan. Son dos delincuentes que roban y se van al galope. Pero tuvieron tiempo de elegir cuidadosamente la mercadería. Escenas que quedan registradas, cámaras de seguridad. Dos de ellos se bajan del caballo, encienden las luces, van mirando y dicen, no, esto no me gusta, tomá, llévate esto. Este, el otro, vuelven, montan sus caballos y se van. Y se ha viralizado en las redes sociales a esta hora la preocupación de los vecinos. Hay mucha inseguridad en esa zona de la costa, la cabecera del partido General Alvarado.
0: Zona céntrica ahí, ¿eh?
1: O sea, un costadito, la continuidad de la peatonal. Bueno, por supuesto que bastante deshabitada, no es zona de verano, pero es una ciudad que está cercana a Mar del Plata. 6:30 de la mañana, imagínate. Todo dormido, en otra cosa, pero a caballo ya, directamente. A ver, ¿qué podemos hacer a esta hora? No, mira, no tengo yerba. Bueno, vamos a buscar el kiosco, dijeron, por ejemplo. Miramar, tierra de nadie, escribe un vecino. Se ve clarito, no les importa nada, dice un usuario. Una auténtica tomada de pelo. Van escribiendo en las redes. Salen a caballo, roban. Miramar, la ciudad de los niños. El verano ya pasó. 1:44.

0: Es una obra colosal, majestuosa, en la música de identidad nuestra, de Argentina al mundo. Y quise comenzar esta charla con un cultor de la música, el autor, el padre de estas historias, especialmente escuchándolo, recordándolo al maestro Ariel Ramírez, con tanta sutileza para interpretar el encanto de María Va. Tonito Tarragorros, gracias por tu tiempo, por poder encontrarnos a esta hora y dar respuesta cuando te llamo. ¿Cómo estás?
1: Pero muy feliz de escucharte y siempre me metes algún gol entre las piernas, ¿viste? Porque Ariel yo lo he querido tanto y lo quiero tanto y es tan raro por tantos. Y bueno, que toque canciones mías, pues, para mí es un altísimo honor con semejante compositor, con provinciano tuyo, y ahí de Santa Fe, Ariel Ramírez.
0: Sí, sí, claro. Totalmente. Estas cosas te emocionan, Tonito, ¿no? Te llenan de lágrimas fácil. Sí. Pareciera que andamos en estos tiempos así, me parece.
1: Sí, pero está muy bien, quiere decir que cada vez estamos siendo más sabios, estamos envejeciendo bien. Mira, si envejeciéramos haciéndonos los loquitos y haciendo chistes, ¿viste, no? Que sí, la lágrima siempre enseña, el dolor enseña, te hace crecer, te hace mirarte para adentro. Mira, en esto yo andaba, y le quiero contar a tus oyentes la intimidad, juntando cosas, recuerdos, y me encuentro con unas décimas que le mando a Juan Carlos de Mircier en el año, para que lo puse acá la fecha.
0: 2013. Me sorprendí. 2013. Sí. Fue terrible, bueno, esta mañana cuando leo, me despierto y me encuentro con esto en el WhatsApp. Digo, pero lo tengo que llamar, Antonio. Pero es muy... Sí.
1: O sea que yo, linda, déjame que te la lea, porque te la lea para nuestra gente, porque...
0: Pero cómo no, si es tuya.
1: Claro. A la madrugada lo que producís, ¿no? Dice, Juan Carlos, en la alta noche, tú saber cómo acompaña. Y si mi desvelo se ensaña, yo no le hago ni un reproche. Tu palabra pone broche a la música de alto vuelo, del trombón al violonchelo, lo popular, lo olvidado, como un poncho regalado me abriga bajo este cielo. Me abriga bajo este cielo, me atoré. Si Juan Carlos del Mircier, yo aprendí de payador, lo tengo a mi receptor, y usted ya debe saber que mientras duerme mi ser, yendo de su alma en pos, desde el encuentro al adiós, mientras Morfeo se empeña, solo cuando el hombre sueña, se parece un poco a Dios.
0: Pero qué belleza. Pero qué contexto poético, Tonito. Y además, agradecido una vez más, porque lo había olvidado. Y regresó, por supuesto, cuando aquella noche del otoño, como colocas aquí, que viene muy bien para ubicarnos, otoño de 2013, escribís esto, sí. De la noche a la mañana. Pero qué vigor, qué lindo, más que agradecido. Sí. Vos, en tu vida de tiempo, de escritor, de bohemio caminante, en esa circunstancia literaria, ¿ibas más por la noche o por el día escribiendo? ¿O era una circunstancia? No importa dónde, la hora, el momento, hay que escribir. Ahora sale. Pic. ¿Te pasaba eso?
1: Sí, no? Sí. Mira, me pasa. Es como enamorarse, como soñar. Uno puede hacer cuando querés. ¿Viste? Yo voy a soñar hoy con tal cosa. Y no pude. Me voy a enamorar de tal persona. Y hacer el esfuerzo. Es algo mágico. Y la inspiración es eso, nada más que cuando uno se dedica a eso, viene más fácil, ¿no? Como el llanto, como... Pero esto yo lo escribí porque vos me despertaste. Cuando yo te escucho toda la noche y mi subconsciente tiene... Cuando pasás algo que a mí me gusta mucho, estás diciendo algo que a mí... ¡Me despierto! ¿Viste? Sí. Yo le comentaba a Cristina el otro día que hay cosas que yo No, ya a esta altura no voy a entender. Por ejemplo, yo estoy comiendo acá, hay un caso de una perra marino, no sé, yo estoy comiendo y pienso, el próximo bocado le voy a dar, pero pienso, no hago ni un gesto, nada, ¡pum! Se sienta la tipa, me lee lo que pienso.
0: Qué bárbaro.
1: Pero lo ves muchas veces, y esto pasa lo mismo, vos me entras a mí, yo estoy soñando y entras adentro de mi sueño, y es como que tu voz me dice, Antonito, despertate, mira, esto te va a gustar. Entonces me pone Jovín. ¿Me entendés? Entonces sí. Por eso te escribí esta décima y ya hace un montón de años, porque esto es de él.
0: Se nota,
1: 2013, ¿viste? Hace 13 años. Y que ahí sí. Te digo eso. Sí, sí.
0: Es verdad.
1: Vos me entras a los sueños. Y el sueño es un lugar sagrado, ¿viste? El lugar... dicen que es el único momento donde el hombre se parece un poquito a Dios, porque el sueño, en el sueño vos podés ver a tu padre menor que vos o mayor que tu papá, es un lugar de infinitos, el sueño.
0: Sí, ¿viste? Sí.
1: Ahí te metes vos, y por eso yo digo eso, ¿no? Digo esa idea, y cuando estaba juntando décimas, que tengo muchísimas, entonces juntando décimas, y entonces me encuentro con esta, mira, de juntar, entonces te la mandé. Viste, pero le saqué una foto, todo mal, y te mandé.
0: Sí, está. Y me hiciste muy bien, porque provocaste que te llamara, y mucho mejor todavía que aceptaras charlar a esta hora. Interrumpir a lo mejor tu sueño, o seguir.
1: No, no me podía dormir escuchando los radios sabiendo que me iba a llamar. Además, ya somos amigos ahí, porque viste, cuando uno los escucha a ustedes toda la noche en el cierre.
0: Sí.
1: Entonces, Marcelito Anelli, como Fabricio, ¿no? Ya son de la familia.
0: Claro.
1: Ya son de la familia, están acá. ¿Viste?
0: Y Verónica, que está operando, y Verónica, que está escuchándote en este momento, operando en el control. Claro,
1: sí.
0: Totalmente.
1: Una gurisa llenando de.
0: Sí. Decime una cosita, ¿te estás presentando en algún lado? ¿El invierno te acobija un poco en ese regazo de tu casa y tu historia de árboles y hojas secas o salís ahí a rodear un poco la manzana y a cantar? ¿Qué haces cuando llega el invierno,
1: Tonito? Estoy terminando cosas y disfrutando de... invitando gente, amigos, qué sé yo, la obra de las hermanas Marul, ¿viste? La de la Rosalina,
0: sí,
1: que es un éxito.
0: Sí.
1: Bueno, esa obra es maravillosa. Es como decía don Ernesto Sábato, que los grandes escritores, me decía él, que no soy yo, me decía que no, era Ernesto Sábato, ¿no? Entonces me decía, porque decía Borges, decía, yo me vanaglorio de leer mucho, pero Macedonio Fernández de releer. Yo le hablaba de Borges para pincharlo un poco a don Ernesto. Entonces me dice, mira, Antonio, dice, los grandes escritores siempre dejan dentro del libro algo oculto para los grandes lectores, que es el que lee por segunda vez, por tercera vez. Entonces lee y ahí se encuentra, ay, no había percibido esta imagen la vez anterior que leí este libro. Bueno, la obra de las Marul, lo que el libro hace, es eso, vos te vas y volvés a ver. Bueno, eso es lo que tiene el teatro, que no siempre es igual.
0: Claro, ¿viste? Claro.
1: Pero vos te vas a ver la obra y siempre le encontrás algo en el texto que no habías escuchado antes, que no habías oído, pero no habías escuchado. Encontrarte, qué sé yo, el otro día me está dando vuelta hasta ahora. Vos volvés a tu pueblo, Juan Carlos de Mijer, y te encontrás con vos cuando tenías 15 años. ¿Le darías pelota? A ese muchacho.
0: ¿No? Qué buena pregunta. Y ya no. Y no.
1: ¿O te parece? No, yo creo que no. Yo creo que a mí no me daría pelota. Me parecía un guridijo insulso, qué sé yo, ¿viste?
0: Claro.
1: No, yo creo que no. Yo creo que no le daría pelota. No me daría pelota a mí en esa época.
0: Bueno,
1: plantean la Rosalina Zeta, ¿no?
0: Pero podrías hacerte la pregunta al revés también. Y el de 15 da pelota a un hombre de regreso, ya cansado, porque está con otra historia.
1: Sí, sí,
0: dice, ¿vos quién sos? ¿Y vos quién sos? ¿De dónde venís?
1: Muy dialéctico, sí.
0: Total.
1: Yo soy vos. Parecemos vos.
0: Exacto. A ver, escuchemos un poquito, a ver, escuchemos un poquito, Tonito, esto, lo que el río hace. Y hablamos de María y de Paula Marul. Sí, ¿por qué no? Ahí va, a ver.

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0: Contá un poquito, Tonito, lo que el río hace y esta presentación que hacen y además la obra de María y Paula Marul. ¿Dónde se está dando? ¿Dónde la gente puede ir a ver y a escuchar y a disfrutar esto? ¿Cómo es?
1: En el Teatro Astros.
0: En el Astros.
1: Ahora está viernes, sábado y domingo en el Astros.
0: Viernes, sábados y domingos en el Teatro Astros, por la noche,
1: ¿a
0: qué hora? 20:30, 20:30, 21 horas.
1: La tercera temporada, sí, sí. Esta es la tercera temporada, es un éxito de los que no se ve por estos tiempos, ¿viste? Y con música totalmente argentina, una temática que es muy, muy de estas megalópolis, ¿no? De las personas que se vienen de sus pueblos, estas grandes ciudades, pues regresan, ¿no? Con todo lo que extrañan de ahí, todo lo que se traen. Muy graciosa es. Muy graciosa. Y mucho.
0: Es muy ocurrente.
1: Actores, ¿viste?
0: Claro.
1: Sí,
0: claro.
1: No, está lleno de textos así, muy graciosos y muy bien actuado. La mamá de Laura, mi ex mujer, me decía, parecía que fue con una amiga a ver la obra dos veces. Entonces. Dice, y yo lo entendí, dice, porque me acuerdo cuando vos hablabas con Tapón, que es mi primo hermano, que es bien correntino, porque mi amiga por ahí decía, ¿qué quiso decir con eso? Viste, esos morimos nuestros, bueno, el litoral conoce todo. Entonces, el hombre es de la provincia de Buenos Aires, el actor, pero parece correntino.
0: Mira.
1: Lo viene.
0: Mira.
1: Sí.
0: Qué ocurrente, porque además, probablemente, Tonito, hay mucha gente habitando el suelo de la provincia de Buenos Aires, aquí en Buenos Aires misma, pero son curiosos de las realidades del pueblo, de otras provincias. Viste que hay gente que le gusta saber un poquito más de Santa Fe, de Corrientes, de Entre Ríos, la Mesopotamia. Es como una curiosidad. Al adverso de una realidad que tienen en una ciudad que despierta pasiones, broncas y distancias también, porque hay lejanía, ¿sí?
1: Sí,
0: totalmente.
1: Pero poner la oreja ahí, tener un oído, y yo me acuerdo en cuando yo era jovencito que cuando hacían un provinciano, hacían un cordobés mezclado con paraguayo los actores, ¿viste? Pero ahora los actores...
0: Sí.
1: Me acuerdo que decía, apareció el último grito de amor de Arnaldo André, Rojaiju. Era Rojaiju, ¿viste?
0: No, Rojaiju.
1: Rojaiju, el grito de amor, pero en inglés sí que lo pronuncian bien. El actor que yo te digo se llama Mariano Saborido. Mónica Rayola, Débora Zanoli, William Prosciuk. Son seis actores que, mirá, la María y la Paula Marul son rosarinas. Pero una obra extraordinaria, yo la vi un montón. Yo te decía esto porque uno va y ve, y por ejemplo la otra vez yo hice un curso de neorrealismo italiano en Rosario, viste, con Zapata, viste, que el director de tantas películas de Zapata.
0: Claro.
1: Y bueno, él no sabía que había sido alumno tuyo, pues yo era gurisito, tenía 19 años por ahí en Rosario y vívalo a ver neorrealismo italiano. Y vos que sos también, viste que Fellini, él no quería filmar el mar, él hacía un mar con nylon,
0: le colocaba
1: un ventilador de ojo. En un momento,
0: gran parte de Amarcord lo logra así.
1: Claro. Bueno, pues el teatro, sin efectos de computadora, teatro. Entonces, estás en un momento en una canoa y vos ves que están en el medio del río y es el efecto ese Fellini.
0: Qué bueno. Con oleaje suave. Oleaje suave, el río.
1: Claro, está con la canoa ahí reflexionando lo que significa el río, porque en todas las religiones del mundo hay un río sagrado. Algo debe tener. ¿Viste? El Nilo, el Ganges. ¿Viste? Entonces me pareció estar en un lugar que se parece mucho al infinito, porque el río es, si mirás en un solo punto, dice González Bedoya, es lo que fue, es lo que es y es lo que va a ser también, todo en el mismo momento.
0: Sí. ¿Viste? Pues sabés que hace unos días.
1: Entonces, cuando...
0: Sí, completa y después sigo, dale, sí.
1: Bueno, porque me hizo acordar del veneno que tengo con no sé a quién se le ocurre hacer una hidrovía, arruinar todo el río, bajarlo. Porque además es carísimo eso.
0: Totalmente.
1: Ya que le gusta tanto los Beatles, los Rolling Stones, qué sé yo, compiele a los ingleses que eran grandes navegadores, y eso, cuando el río era más caudaloso, porque los brasileños no habían hecho la presa por allá arriba, traían todas las cosas del norte en tren los ingleses. Hagan vías férreas y no arruinen el río, ¿no?
0: Pero lo porque que pasa, además, Tonito, que...
1: Van a tener que seguir dragando, porque no es que dragas ahora y no dragas más. No, tenés que dragar todo el día.
0: Siempre.
1: Claro, carísimo.
0: Siempre va a tener que dragar. Pero además hay un gran negocio, donde también seguir la travesía de ese río con implicancias de vaya a saber cuántos millones de dólares y todo lo demás, que es realmente muy preocupante.
1: No, que hagan esos millones de dólares, que hagan vía férrea, que con
0: por
1: un
0: ejemplo,
1: motor tiran 50 camiones, ¿viste?
0: Y bueno,
1: o sea, ya
0: y
1: no
0: bueno, pero además era mucho más económico el transporte ferroviario que el transporte por las rutas. Pero hubo gobiernos que cerraban y quedaban estaciones vacías de trenes.
1: Sí, eso es imperdonable.
0: Pueblos
1: eso
0: olvidados. Claro, el yuyo tapando el nombre de la estación. ¿No tenemos esa foto, acaso?
1: Sí.
0: Imagínate ese habitante de esa zona sin ese sonido del tren que llegue, de esa expectativa de ir a buscar a alguien o en una de esas de partir, y sin embargo no está, en la soledad de un domingo a la tarde, como decía nuestro amigo Miguel Ángel Morelli, si debe haber fin del mundo será un domingo a la tarde. Decía así Morelli, ¿verdad?
1: Tenemos una canción con Morelli que habla del viejo tren, porque los dos habíamos despedido una gurisa, quien no, porteña, que iba al pueblo, te enamoraba y después se volvía a Buenos Aires. ¡Ah! ¡Qué dolor, hermano!
0: ¡Qué momento!
1: Te cuento una imagen. Un amigo mío que ya está de Estrellorío, que era ministro de Cultura de la provincia de Corrientes, Lichinsky, escribe un libro que se llama Los Antimositos. Los mositos era para nosotros, el mosito era el muchachito de la película.
0: Sí.
1: ¿Viste? El que no moría nunca, ese era el mosito. Y en La Rioja le dicen el jovencito, le dicen en La Rioja.
0: El jovencito, y en corriente el mosito.
1: Sí. Bueno, el mosito. Entonces, los antimositos. Entonces, él cuenta que el tren está a punto de irse de Concordia para Basavilbaso, para eso, ¿viste? Y entonces baja del ruso no sé cuál, que le habían operado de próstata, lo vienen a buscar en un Renault Gordini, todo eso describe, ¿no? Y después arranca el tren. Y del último vagón, escucha esto, del último vagón, aquel viajante rubio le guiñó un ojo y le sonrió a Rosita Polonsky, y ella nunca lo olvidó.
0: Claro.
1: Ese fue un instante, como dice Nietzsche, instantes que brillan. Pero fíjate vos, no se conocían, ni eran novios, nada. Se vieron esa única vez. El viajante rubio le guiñó un ojo a Rosita Polonsky y ella nunca lo olvidó.
0: A ver cómo suena esto. Escucha qué lindo es. Antonio Tarragorros, hoy está de la noche a la mañana.

0: Tonito, ante la escena que mostrabas, claro, entonces dije, esta es la banda de sonido.
1: La primera película llena de premios que tiene la que... Ay, bueno, me ahogué con agua. Se llama Crisantemo Talla en Cinco Esquinas.
0: Porque esto es Cinco Esquinas, está bien. Pero me pareció que era lo más indicado por lo que estabas contando. En ese momento de despedida, en ese andén solitario, esa caída de sol de la tarde. Un domingo le puse yo, para colmo, ¿verdad? Hablabas del río, y en esa conexión del río, recordé, y mucho más, volvió la emoción, porque no hace muchas semanas murió Adolfo Aristarain, notable director, y que tuvo una película allá por 2004, la comenté aquí en la noche, preciso con el tiempo de la partida de Adolfo, que se llamó Roma, que era en ese juego de los palíndromos amor. Si lo leemos al revés, nos vamos a encontrar con Roma o amor, como él la quiso definir. Y hay un momento donde ella, en la actuación, Susupe Coraro, le dice a aquel chico, a aquel nene, si estás triste o angustiado, anda, párate a la orilla del río, pensá en todo lo que te hace daño y decilo en voz alta y la corriente se lo llevará lentamente. Me pareció tan ocurrente y tan fantástico porque en ese momento se destaca y el chico pasa situaciones de la película allí, sentadito a la orilla del río, viéndolo pasar, porque le extraña a su papá, que ya no estaba, que no convivía, ¿verdad? Y vino a cuenta, vino a cuenta lo que comentabas del río, por algo será, que toda sociedad... Que toda ciudad, que toda capital, que todo pueblo, hay un río en la cercanía. Algo guarda, ¿no?
1: Sí. El Nilo, el Jordán, ¿viste? Claro.
0: El Paraná.
1: La letra dice, mirá lo que dice la letra, dice, cinco penas de regresos malheridos. Va la muerte, negro río en la barca del olvido, el fantasma de lo eterno. Crisantemo sigue vivo. Una película, la primera película muy exitosa de Daniel Burman. Era muy dulcito.
0: Claro.
1: Y Burman, terminamos la película en Colón, ¿no? En Entre Ríos. Le digo, ¿cómo
0: en
1: es
0: Entre
1: el
0: Ríos.
1: Final? Sí. Entonces, ¿cómo? Entonces él me contaba toda la película, pues yo hice la música de la película. Le digo, tengo una idea, por ahí sale y por ahí no. Le digo, porque estábamos, viste, haciendo la escena final. Entonces, ¿qué te parece si pedimos acá si alguien tiene autos viejos? Y entonces, a la escena esa vieja de esa época del año 20 y pico, 30 y pico, por ahí conseguimos algunos autos de esa época. ¿Cómo puedes creer que había gente que coleccionaba autos? Trajeron como 100 autos, Ford A, Ford B. Hicimos el final de la película con toditos esos autos. Pero la gente los trajo por la radio, viste la magia de la radio, que vos sos un sacerdote de esa religión, de la radio. Entonces, la radio nos pusimos así, que sería lindo, sí, que de la radio, y empezaron a venir gente con el auto lustroso, pintado, con A, Chevrolet 29, hizo el final de la película impresionante.
0: Qué lindo.
1: Ahí en Colombia. Mirá,
0: son coleccionistas. Porque va la historia y su circunstancia. Vas a saber si no llevó a la hija, a la iglesia, al hijo, si no fue él partícipe, ¿verdad?, habitante de ese auto, bajo qué circunstancias. Todo guarda un porqué, me parece. Claro, sin duda.
1: Para andar despacito, viste, la vuelta al perro, a ver, despacito, andar por el da una vuelta alrededor de la plaza, ¿viste? En mi época había mucho eso.
0: Sí, total.
1: Sí, el Loco Moscarella tenía una baturé de Forte o Forac, ¿no?
0: El Loco Moscarella, acércate un poquito más, ponete mejor el celular, que te estoy perdiendo. A ver ahora.
1: De Curuzú, el Loco Moscarella, Carlito Moscarella. Entonces él tenía como uno, como unas palanquitas en el volante que vos lo ponías regulando. Entonces se bajaba, tomaba un trago de cerveza y el auto seguía solo y subía otra vez. ¿Viste? Ahí en Cruzú.
0: El barco. Qué bueno. Qué bueno. Siempre reparo en aquellas historias colosales que tenés para recordar momentos. Todavía da vuelta por mi cabeza el ruido de esa.
1: Escúchame. Escúchame, este es muy gracioso.
0: Barco, ¿de no, qué te acordaste? La...
1: A ver. Ahí frente de la. En la vereda, toda la mesa, las gurillas, todo el pueblo, la sociedad tomando cerveza en el verano. Sí. Pedro Pedroso, guitarrista, y yo veníamos de Buenos Aires. Me dice Pedroso. Vamos a cruzarnos ya a la vereda enfrente, guitarrista también. Así nos ven todos. Y si pusimos por esta vereda, no nos van a ver. Para mandarse la parte. Zapatos bien lustrados, los testigos, todo eso, ¿viste? Medio arrastrando un poquito.
0: Sí. Pero
1: bueno, y entonces Pedroso dice: bueno, acá vamos nosotros dos que no sabemos nada. ¿Viste? Para que nos miren todos.
0: Y todo el mundo se dio vuelta para ver.
1: Pero seguro. No, sí. Las cosas de los pueblos, como ahí con el Negro Pedroso fuimos a una serenata a la Gladys Colombo, una gurisa de más linda de Cruzubí. Entonces nosotros soñábamos que salga de la ventana la gurisa con olor, qué sé yo, a perfume de la noche, en un camellón vaporoso. Qué sé yo.
0: Y mucho jazmín.
1: Claro. Entonces se abre la puerta, no la ventana, y sale Tito Molina, el carnicero y de Cruzú. Le habíamos amarrado la casa.
0: Qué buen personaje, Tito Molina, bueno, el carnicero.
1: Entonces, y aparte sale Tito Molina con una camiseta malla, calzoncillo de esos grandes, bolsudo, ¿viste?
0: Estaba durmiendo el hombre.
1: Claro. Estaba durmiendo y encima y no entendía mucho qué había pasado. Y dice, ¿qué tal, che? ¿Qué andan haciendo? ¿Viste? Y entonces el Pampa Espíndola, que era el lenguaraz que siempre dicen que era la serenata, sirve para expresar el dulce y apasionado sueño de los que amamos. Y aquí estamos con el arte, la música, y yo, ¿viste? Esos tipos que hablan como vos, ¿viste? Tienen linda voz. Entonces tienen que hablar ahí en la ventana antes de la serenata para que se despierten. Bueno, ese se quedó callado también porque no les hacía nada hasta que ya dijo, andábamos de serenata con los amigos, los hermanos, poniéndole música a la noche. Y entonces me dije, ¿cómo no darle una serenata a Tito Molina? Mi compañero de primero superior se acordó que fue un grado a la escuela con él.
0: Un grado fue a la escuela. Y lo rico.
1: Mi compañero de primero superior. No. Ese se llamaba los grados. Primero inferior, infantil y primero superior.
0: Qué linda imagen. Sabía leer. Y Tito Molina lo contemplaba en camiseta y en calzoncillo.
1: ¿Cómo no dejó de hacer el tío? No, no, creíamos que sale de la Gladys Colombo, viste, que era una mujer tan hermosa.
0: Claro.
1: Ah, yo, cuando vos le erras la ventana, el que toca el acordeón, pone el pie arriba de la pared y tocas como podés, o alguno te pone la rodilla y vos tocas el acordeón ahí. Le erras la ventana, el guitarrista sale para la otra ventana, ni sin ningún problema cantando, pero vos tenés que ir a los saltos con el acordeón para no dejar de tocar. Entonces yo le dije, Dios, así arriba. Me dijo, no, Tanicho, se tiene que oler la ventana. Y yo andaba ahí, olor a espirales y están durmiendo. Mira, ¿no?
0: Donde hay olor a espiral, están durmiendo. Está bueno. Toma un poquito de agua que viene el cielo del albañil. A ver, Vero.
2: Para que se entienda la imagen inicial del cielo del albañil. Allá cerquita del cielo, entre los andamios, sentado como un tropero, le está mateando. La Landa y Vargas estaban en un andamio tomando mate así, de cuclillas, ¿ves? Como estuvieran al lado de una tropa en un camino. No es una posición para estar en un andamio esta. ¿No? Y entonces verlos así Me dio mucha emoción porque me pareció, este cuadro no es para este lugar en plena ciudad de Buenos Aires. Es para al lado de una tropa, en el campo. Llegó Teresa y yo ya había empezado a hacer la canción e hicimos El cielo del albañil, Teresa Parodi.

0: Bellísima obra. El cielo del albañil. Tonito Tarragó Ross. ¿Esto cuándo lo escribiste? ¿En qué año fue?
1: No me acuerdo, pero tiene lo suyo. Tiene como 20, no sé. ¿A vos no te pasa que te pasan a los revoltones de los años?
0: Sí. Ese, el momento que se te confunde, una cuestión de época, claro. Sí.
1: Che, el 24 me voy a Rosario, así para tu envidia total. Me voy al festival de pastelito ahí, ¿viste? Me contrató el intendente Pablo Haskin. O sea que Pablo era muy amigo de Gerardo Rosín, pero muy amigo de Gerardo.
0: Sí, yo muy también. Amigo. Alguna vez he charlado con él, lo ha recordado Gerardo. Sí, cómo no.
1: Bueno. Y entonces Gerardo, un día, cuando se opera Gerardo, me llama a mí por teléfono y me había mandado un móvil del EP a cada casa. Pues viste que ahí manda señal, acá solamente los magos radiométricos sacan al aire. Entonces, y llovía, y me dice, quedate Antonio porque estás midiendo muy bien, así mando la tanda. Le digo, pero estamos bajo el agua, ya se comió una computadora. Y entonces ahí él me cuenta que se había operado un tumor en la cabeza, pero que no se sacó una parte porque iba a quedar sin voz. Entonces eso se dejó y que sea lo que sea. Bueno, yo me dice que me quede y que toque otro tema. Y llovía. Y yo le digo a Irupé, que está al lado mío, le digo a Irupé, vamos a tocar la vida y la libertad, lo que le gusta a Gerardo Rosín. Lo teníamos preparado para tocar. ¿Sí? Entonces le digo... Entonces le cuento que salía de la operación y entonces Irupé se pone a llorar y yo también y cantamos llorando. Pero ¿sabés por qué no se notaba? Porque llovía. Y una vez dijo Chaplin, me gusta caminar bajo la lluvia porque nadie se da cuenta si voy llorando. Qué bárbaro.
0: Clarito, sí.
1: Qué imagen esa. ¿Viste?
0: Como potencia la angustia, la lágrima. Yo creo que... Hasta te da, te permite, te posibilita con mayor libertad seguir llorando. Total, está todo tan mojado, sin duda. A ver quién está por ahí, escuchá.
1: Escuchá
0: un poquito, a ver quién está ahí.
2: Bueno,
0: hola.
2: Juan Carlos, estamos escuchando María va en la versión instrumental, desde el piano, por supuesto, por ahí el Ramírez, y estás entrevistando a Antonio Tarragó Ross. Y precisamente quería saber cómo fue la historia de esa canción, ¿no? Porque es el tema central de la película La Hora de María y el Pájaro de Oro, dirigida por Rodolfo Kuhn, con Leonor Manso, Dora Baret, allá por el 75. Bueno, eso queda pendiente. Un lujazo, por supuesto. Te mando un saludo a vos, Verónica, Fabricio y Marcelo. Soy Fernanda, desde Villa Luro les estoy hablando.
0: Mira qué lindo, Fernanda. ¿Escuchaste la pregunta que te hace, Tonito? Acércate mejor al celular que no te estoy... Tonito, ¿me estás escuchando?
1: Sí,
0: ¿me estás escuchando?
1: ¿Ahora mejoró?
0: Sí, ahora está mejorando, mejorando. Se te escuchaba perdido, dale.
1: Perlita estaba haciendo el romance de la muerte con la Valle con Sábato y Falú. Entonces me dijeron que daban una película con libro de Gudiño. Crefer, viste que es santafesino, de Reconquista, creo que era de Gudiño.
0: De Esperanza.
1: Bueno, entonces yo leía libros de él, y esto es uno de los libros que se llama La Hora de María y el Pájaro de Oro. Y entonces creo que lo escribió en Reconquista, el cuento ese. La frente de Goya, ¿viste? Yo voy a ver la película y me la pasé llorando la película. Y vivíamos en una pensión, ahí en la calle Chile 680.
0: Sí.
1: Y con Perrita. Y entonces, y teníamos heladera nosotros en la pieza, porque éramos amigos unos entrerrianos que arreglaban heladeras. Entonces nos dieron una heladera Saciam de antes, viste que tenían una manija como una bola así.
0: Como
1: una palanca de auto parecía, y un color espantoso. Lo pensé porque compré unos aerosoles que estaban en liquidación, viste, entonces amarillo, no sé, una cosa así, pero hacía ruido esa era tres cuando arrancaste. ¿Viste? Y yo cuando grabé la primera versión de María Bar, estaba cerca. Arrancaba. Yo no me he llamado. María Bar cantando.
0: Excelente.
1: Le estaba diciendo que a Jorge Macri le contaba eso. Hablamos, no sé por qué, estamos planeando por ahí hacer la obra Naturaleza Sinfónica en el Teatro Colón, que yo.
0: ¡Oh, qué lindo! Ojalá.
1: Bueno, y entonces yo le conté eso y me dijo: ¿por qué no ponemos una placa ahí? Que acá se escribió María Bá. En el año 70, como dice esta gurisa de Villaluro, creo que en el año 75, por ahí.
0: Sí.
1: Porque ahora cumplió 50 años María Bá.
0: Claro, el año pasado. Y lo hablamos.
1: Y yo me quedé
0: con ese sonido preciso de esa heladera con el me lo aprendí tanto anoche, no lo pude olvidar. Es fantástico.
1: Pone un poquito. Sí. Tenía un Baquiano 2000, no sé cómo se llamaba, y tenía almacén de Ramos General y hacía el reparto. Y por ahí, como era amigo gordo, era actor también, hizo una película con Andricín. Se quedaba dormido, ¿viste? Entonces le daba que le maneje otro la camioneta. Y en el cumpleaños de la Elida, en la casa de Tía Lala, se quedó dormido en la ladera. Así recostado por la ladera y arrancó la ladera.
0: Tonito Tarragorros. Hoy está. De la noche a la mañana. Ay, cañín, un carecido.

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0: excelente versión que hiciste, Tonito. Hay muchas versiones de Tu María va. Hay una especialmente que destacás, que la logró mejor que otras. ¿En quién reparás? Por ejemplo, aquella, yo siempre recurro a aquel disco Tarragoseando en los años 80, sí. Donde ahí aparece, sí, sí, sí. ¿Quién estaba? El Negro Rada, aparece León.
1: Sí. Isaac Olbol también.
0: Impresionante. Es muy bueno ese disco.
1: Cantoral,
0: los chicos de Cantoral. Claro. Vos sabés que ese disco, esa versión, no está en plataforma, en YouTube, no se la puede encontrar. Nadie ha bajado de ese vinilo.
1: Ahí toca el violonchelo Quique Lanó.
0: Notable músico. Claro.
1: Violonchelista.
0: Yo lo conozco. Yo lo conozco, sí. A esa altura de la grabación contigo, una tarde en Radio Municipal, octavo piso del Centro Cultural de San Martín. Vino. ¿Sabes con quién estábamos haciendo el programa? Con Nelly Trenti. La recuerdo a Nelly. Y vino. Claro, y Nelly, locutora de Mirta, muchos años. Nelly compartía ese rato en la tarde y vino Quique Lanó y me dejó un disco que lo tengo por ahí, un vinilo, con sus historias, con esa manera de tocar.
1: El gran solista.
0: Sí, el violín, sí. Tocando
1: yo
0: el violín.
1: Yo lo vi cuando yo lo conocí, porque tocaba con Troilo. Yo me fui a... me llevó Hugo Díaz, porque yo tocaba muchas notas. Entonces me decía, Hugo Díaz decía, Antonio, no puedo subir en los ascensores, porque empieza a practicar con los botones, ¿viste? Me volvía loco.
0: Sí, claro. Y además la manera de hablar que tenías, y seriote, o grave, sí. Y los labios bien hinchados, pronunciados, ¿viste? Ah. Sí, qué bueno, qué lindo sí, personaje.
1: Aparecía
0: qué bueno.
1: Sí.
0: Escúchame, me has enviado una cantidad de discos que ahora se pueden bajar en alta calidad. Hay aplicaciones para poder hacerlo, ¿no?
1: Sí, ahí está el QR, viste que casi nadie sabe lo que quiere decir QR. Y es QR, es Quick, de rápido, R de récord, grabación rápida.
0: Ay, de grabación, claro. Directamente. Hay un disco muy lindo tuyo.
1: Sí. Yo te mando a vos un mail o lo que sea, y está la tapa del disco y está el QR, y vos le pones tu aparato y teóricamente te baja el disco entero. Directo. Como hay un interregnum del derecho de autor del disco, qué sé yo prefiero regalarle yo a la gente esos discos que los produce
0: muy bien,
1: yo.
0: Muy bien, muy bien.
1: Corazón, ¿viste?
0: Hay un material muy bueno que se llama Mi Melodía o La Melodía. Algo así,
1: el melodista.
0: También. Sí, sí. Viva el chamamé. Claro, Viva el chamamé es un gran álbum, un gran disco tuyo.
1: Sí, también. Sí,
0: después,
1: sí.
0: Antonio Tarragorros con tangos propios. Ahí asoma la figura de Troilo y de Gardel en ese disco. Qué
1: en el diseño, claro, que son los grandes ídolos míos, ¿no? Yo, hay imágenes, yo veo a Gardel y lloro. Soy muy, muy gardeliano. Papá también lo era. ¿Viste la ropa que usaba mi papá? Era muy copia de la película de Gardel, cuando él le aparece el tío Gaucho. Esa ropa, que usan todos los tarragoseros, de esa ropa.
0: Totalmente.
1: ¿Viste?
0: Escúchame, a ver si está el hombre de corriente por ahí que te quiere saludar un ratito.
2: Hola, ¿no? Antonio, ¿cómo andás, querido? ¿Cómo andás?
1: Tesoro, ¿viste que María Fá se filmó en Goya?
2: Qué grande.
1: La mayoría de las escenas son en Goya.
2: Qué grande.
1: De María Fá.
2: Qué grande. Vos sabés que
1: señora,
2: yo te voy escuchando y me estoy riendo. Me estoy riendo con las anécdotas que contás, y muy espectaculares, la de la vereda, la de también la que ibas a hacer la guitarreada, la serenata. Y yo te quiero preguntar, ya que tenemos la oportunidad, porque vos hiciste el chamamé del futuro, ¿no? Porque en los 80, 90 fuiste uno de los primeros que le pusiste tecnología, sintetizadores a los chamamés. ¿Qué opinás de la gente que en ese momento te criticaba y que ahora con la inteligencia artificial, ¿dónde va a terminar todo esto de la música y el chamamé, no?
1: Yo te digo dónde va a terminar el cerebro, que ya mucho no hay. Imagínate, ahora tienen uno, que tiene una máquina para que piense por él. Este, a mí no me gusta que nada de lo que hace la foto, pero la macana, que hay gente que sí le gusta. El otro día me decían, escucharon, no quiero decir quién, no, un artista que tenés que escuchar. Entonces yo le digo, porque no le...
2: De la música y el chamamé, ¿no?

0: Sí, entonces le llamo a mi amiga, viste, le digo, mira, me gustaba más cuando no lo entendía.
1: pero Antonio, vos fuiste uno de los pioneros de ponerle en hace cuántos años que venís, ¿no? Matizando la música con los instrumentos tradicionales y los nuevos y los instrumentos electrónicos, ¿no?
0: Batería, guitarra, la guitarra, la Ovation, porque con la Ovation se notaban mejor los rasguidos, vos que entendés mucho de sonido, sin que se haga bola, ¿viste?
1: Claro.
0: Con el cuerda acero, el rasguido, se entendía mucho más cuando se rasgueaba el chamamé. Y en la batería estaba Rodolfo Regúnaga, en el bajo estaba el Pato Batalla primero y después, y en el bajo yo no hacía, por ejemplo, tum, tum, tum, tum, tum, porque dura mucho. Entonces inventamos una cosa que un bajo hacía lo mismo que el rasguido de la guitarra. Tic-tum, tic-tum,
1: tic-tum, tic-tum, ah, tic-tum, claro, lo va a cambiar. Tic-tum,
0: tic-tum, tic-tum, tic-tum, tic-tum, ¿viste? Estamos hablando de vos, bien mucho.
2: Escuchame una cosita.
1: Pará.
2: Pero ese sonido no me convence. A mí me gusta el de la heladera. ¿Cómo era el de la heladera?
1: Ese es muy
2: el de
1: bueno.
2: María va.
1: Ese es muy
2: que no
1: bueno.
2: Dormía la siesta, María va, ni los vecinos tampoco. La pelota. Esa es la verdad no me deja dormir.
0: Manejar espacio, no macho amigo, porque vamos a ir a volcar todavía, pero pensé que estaba bien entregado. Pero no, las cosas que nos han pasado, que parece que en los bailes, viste, en el Club San Lorenzo, Cursú, que sé yo, yo repartía soda con Gualberto Panosa y unas gaseosas que se hacían ahí con, que se llama Chinchivira, le hacíamos qué sé yo, y entonces yo iba
2: la Chinchivira,
0: donde dejaban todo. Claro, dejaban los cajones en una piecita, todos los envases, y se ve que cuando la agarraban medio apurado se iban a orinar ahí los varones, ¿viste?
2: Entonces, exacto.
0: Un día le dije yo a Capitán de Canoa, que era el Capitán de Canoa, era el animador, decía, pero seguir bailando, ¿viste? La esa cuando la agarraban.
2: Capitán de Canoa.
0: Pero seguir bailando. Y entonces yo le dije... Digo, mira, decíle a la que no vayan, amigos, que vayan al baño, que no vayan ahí, porque yo vengo a sacar los envases ahí, un olor a mierda que no se puede aguantar. Entonces dice, se ruega a los caballeros que lo hagan en el baño que queda al fondo, a la derecha, se ruega no hacerlo en la secretaría del club, respondí al final del club.
2: En la secretaría. No había Chinchivira que lo salvara. Terrible. ¿Cuántas anécdotas? No, terrible, terrible. Pobre esqueleto de la bebida. Tonito, bueno, pasando lindo. ¿Cuándo vas a Rosario? El domingo, dijiste, ¿verdad? El 24.
0: El 24 bueno. Tocamos en el festival del pastelito, no sé qué, nada que ver con adelgazar, ¿viste? Porque
2: no, todo lo contrario. ¿A vos qué te gusta? ¿El de batata? Che, escúchame, ¿a vos qué te gusta? ¿El de batata o el de membrillo, el pastelito? Te da lo mismo ya.
0: No, el de dulce de leche que más me gusta. Ese es muy riquísimo.
2: No te preocupes.
0: El dulce de leche, sí. ¿Sabés cómo en Santiago del Estero, por ejemplo, la empanada frita le dicen pastel? Y empanada pastel. Es al horno. Claro, yo me dije, dame dos pasteles, pensé que dulce me trae otra bruta empanada vieja, me trajo otra vez. Y era porque.
2: Claro. Porque lo llamaste mal.
0: Pastel, le dice, una señora en Santiago del Estero. Quiero pasar al baño, señora. ¿Qué va a hacer? Dice, ¿aguas mayores o aguas menores?
2: Oye, chau, Tonito.
0: En aguas menores le mandaba un cañaveral que había ahí, no me viste.
2: Y arreglate.
0: Aguas mayores. Claro, pero no es finísimo, aguas mayores, aguas menores.
2: Chau. Chau, Tonito. Gracias por tu tiempo y por tu humor.
0: Chau, querido.
2: Chau, chau. 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

0: noches, Juan Carlos. Qué gusto escucharlo, Antonito. Enamorada estuve años de mi vida. Y bueno, y hoy escuchar un chamamé a las 2 de la mañana, se me estruja el corazón, la boca del estómago se me aprieta. Si bien no soy litoraleña, nací en el norte de Santa Fe, podría decir que sí, pero de muy chiquita me llevaron a vivir a Buenos Aires mis padres. Como uno le queda en el alma esa música de veranos, escuchando LT7, Radio Provincia de Corrientes, en el Parral. De la casa de uno de mis tíos había una radio y estaba toda la mañana esa radio ahí, y dale con el chamamé. Y bueno, hoy estoy viviendo en San Miguel de Tucumán, entre zambas, chacareras, pero el chamamé es, me abraza el alma cuando lo escucho. Les mando un beso enorme, me emocioné. Un beso enorme, Juan Carlos, y uno mucho más grande para Antonio. Ana, desde San Miguel de Tucumán.
1: Chao, Juanita, por supuesto. La banda de sonido de tiempos memorables e inolvidables de tu vida, sin dudas. Y bien descripto, además. ¿Acaso ese patio, aquellas flores, aquellas plantas? Ese olor a la tierra húmeda, en la última regada del día, como decía mamá. Un farol que se encendía escondido entre alguna palmera que brotaba lentamente. Suspendido en ese silencio, encontrando y abrazando la próxima noche. Más o menos por ahí, ¿no? Neopía, es excelente el trabajo. Es el argentino Aníbal Berraute. Está presentando su nuevo disco que se llama Tango del Nuevo Siglo. Suena muy bien, Marcelo. Ahí está. Un amigazo, envido y truco, que probablemente, como nos lo dijo hace algunas noches desde Miami, andará por Buenos Aires presentándolo en un teatro. En esa aventura de oportunidad, Berraute lo sabe. Le mandamos un abrazo a Aníbal. Marcelo, miramos el reloj, ya las 3 menos 10.
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0: ¿Cómo andamos con el tiempo por esta hora y más adelante? Fabricio, contanos.
1: 8 grados la temperatura en la ciudad de Buenos Aires, cielo despejado, viento del noroeste a 4 kilómetros por hora, humedad 75%, visibilidad 10 kilómetros. Para hoy la máxima, según el Servicio Meteorológico Nacional, 19 grados. Neblinas en el comienzo, después a la tarde despejado. La mínima 6 para este martes. El miércoles 7 de mínima, la máxima 16 con cielo despejado. Para el jueves mínima de 5, la máxima 13 grados en la ciudad de Buenos Aires y cielo parcialmente nublado. El viernes mínima de 6, la máxima 14 grados con cielo parcialmente nublado. Para hoy entonces, para este martes, mínima de 6, la máxima 19 grados, neblinas, despejado a la tarde, la actual 8, la humedad 75%, Juan Carlos.
0: Bueno, esta noche juega Boca, ya hay expectativas, sin dudas, en la Bombonera. Camino de la Copa Libertadores, un poquito empantanado, viene Geneise. ¿Por qué? Ya se anticipaba, el grupo bravo, grupo de la muerte. A lo mejor, probablemente una batalla sencilla que alguno pensó con resultados favorables, hasta que en las últimas presentaciones fue todo lo contrario. Ahora ya no tiene margen de error, tiene que encarar dos finales. La primera prueba ante Cruzeiro, hoy martes, allá por las 9:30 de la noche, con el Super Mitre Deportivo desde las 21. Tiene dos rivales muy particulares. Bueno, la tabla de posiciones lo marca Cruzeiro, Universidad Católica, que están en lo más alto con 7 puntos. Bueno, los dos son próximos rivales de Boca. Uno este martes y la próxima semana será la Universidad Católica. Historias que la Bombonera puede favorecer, sin dudas. La hinchada, por supuesto, toda la expectativa para dar un paso adelante. Su rival está jugando una final por el torneo Apertura. Va a continuar en Copa Sudamericana, de ser así. Y si no, Boca, esgrimiendo Copa Libertadores, nada más y nada menos. Vamos a ver cómo le va frente a Cruzeiro, que ayer, como un datito de color, cuando los muchachos de Brasil llegaron a la Argentina, bueno, le ofrecieron algunos estadios. No, nosotros vamos al River Camping. ¿Cómo? Dijo alguien. Sí. Así que los de Cruzeiro fueron al River Camping a entrenar. Mirá vos, qué desafiar.
1: ¿Cómo lo van a recibir allá en Boca?
0: Le quieren poner picante a la noche. Va tan interesante.
1: Sí.
0: Las 2:54, Fabricio, vamos al diario. Tenemos títulos en la portada de
1: Diario Clarín. El Banco Central no levantará el cepo a empresas ni rescatará a los deudores morosos, lo confirmó su titular Santiago Bausili en una inusual conferencia de prensa. Las autoridades del Banco Central señalaron que se sienten cómodas con el esquema cambiario actual y que las empresas ya giraron 1.600 millones de dólares en dividendos este año, una cifra que consideran extraordinaria para el contexto actual. En cuanto a los morosos, confían que la situación se irá normalizando con la mejora de la actividad y que no hay ninguna posibilidad de que se transforme en un problema para el sistema. También negocian con China la extensión del swap. Acerca del planteo del PRO para que Bausili sea avalado por el Senado, el propio titular del Banco Central relativizó en los hechos la autonomía de la autoridad monetaria. Superávit fiscal, pese a la baja de la recaudación, llegó al 0,5% del PBI en abril. El jefe de la Fuerza Aérea niega el pago de sobreprecios de un avión. Lo hizo el jefe aeronáutico Gustavo Valverde a través de un foro de brigadieres al asegurar que no hay irregularidades de parte de esa fuerza en la compra de un avión. Un aportante de Expert se declara culpable de fraude y de lavado de dinero. Es Fred Machado. La justicia de Estados Unidos aceptó su declaración de culpabilidad por lavado de dinero y fraude. La negociación fue a cambio de que se dejara de lado la acusación de narcotráfico, que tiene penas más graves. Partidarios de Evo chocan con la policía y piden que se vaya el presidente. En la foto, el caos crece en los enfrentamientos con la policía en La Paz. Andaba en moto, fue atropellado y un hombre lo golpeó y murió al día siguiente. Kevin Martínez, de 15, iba en moto como acompañante con otro adolescente en Chascomús cuando chocaron con un auto. En medio del operativo, para asistirlo con policía y una ambulancia, Leandro Marcelino, un vecino, le dio una golpiza brutal sin que nadie interviniera. Todo quedó registrado en un video. El hecho ocurrió el martes pasado y Kevin murió al día siguiente. No se sabe aún si falleció por el choque o por los golpes. La moto era robada. Shakira le ganó a Hacienda. Tras un largo enfrentamiento, el Estado español tendrá que devolverle 55 millones de euros. Y Neymar al Mundial. Brasil dio la lista de convocados y se despejó la incógnita. Será la cuarta Copa del Mundo para el jugador del Santos. Temas centrales, Juan Carlos, que tiene Clarín, este martes 19 de mayo de 2026.
0: Bueno, muy bien, Fabricio. Tenemos el mate, tenemos todo. Ya
1: tenemos todo.
0: Los sabores,
1: sí.
0: Tenemos todo. Sí,
1: sí, sí.
0: Esta época que conviene, que hay que tomar un té especial, porque eso viene.
1: Sí, por supuesto. Lo que sale es el té y tenés que una cascarita de limón, por ejemplo.
0: Ah, mira.
1: Sí, una cascarita de...
0: Eso viene bien.
1: De lima, bien. Puede ser, le ponés ahí al tecito. Sí, y al mate también.
0: Lo de la lima ya me limaron la cabeza, después me limaron el bolsillo. Tanta lima ya no sé qué hacer. No,
1: es verdad, tenemos los bolsillos limados.
0: Sí, totalmente.
1: Pero bueno.
0: Y si no, termino tomando una cevena, ¿te acordás? El nuevo sabor, lima-limón.
1: Qué rica, te saca la sed, te quita la sed.
0: Sí. Pero no era buena para el mate, ahora me la cambiaste por graciosa. Fabricio,
1: no. Para tomar el tereré. Ese para el tereré con hielo. Es yerba, hielo, y le pones ahí lo que vos querés. Pomelo, naranja.
0: Por la duda no vayamos, no vayamos a la oficina esa que dijo Tarragona.
1: No, claro. Vamos a buscar los envases.
0: Pues no van a poder abrir la puerta. Las 2:58.
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0: Qué buen álbum. Marcelo soltó en la bandeja número 2 de Romantic. Ahí va.

gran álbum se exhibe y mucho en las últimas semanas en las vidrieras de disquerías importantes. Bueno, ahí va este trabajo que se llama The Romantic, que otros martes hemos presentado algunos circuitos con invitaciones a bailar, a evitar desencuentros. Por allí va en ese retrato, en diferentes momentos de la vida en pareja. Y en una de esas va un poeta empedernido. Un sonido de trompetas, similar al de un mariachi, abre aquellas confesiones de Risk It All. Lo tenemos todo. Una suerte de una serenata suave. Hay un juego abolerado por ahí en el decir. Bueno, aquí trajimos Cha Cha Cha. Algo así como la primera gran invitación para ir a bailar. Y un corte muy interesante que conocimos hace ya un par de meses, I Just Might, que es donde el cantante de origen puertorriqueño se fue presentando en la ceremonia de los premios Grammy de las últimas semanas. Un video que conocimos en febrero, que trajo a ese Bruno Mars bailarín, que por momentos es un romántico, y le pide al DJ que colabore con la música, porque notó que hubo un flechazo en medio de la fiesta. Y esa canción, que da por lo menos un motivo para la presentación del único material audiovisual en el álbum de estudio The Romantic, hay un juego de esa estética vintage, muy funky, que lo va personificando desde hace ya un tiempo, con un bigote muy finito, que lo fue consagrando antes con videos musicales que rompieron verdaderos récords, sin dudas. Hay mucho color, tocando ese primer corte con esa banda y ese vestuario. Bueno, realmente muy interesante. Es un vinilo que lo estamos recomendando hace ya algunos martes, que vale la pena considerar tener en cuenta. Bueno, lo hemos mencionado en muchas ocasiones, el tema de las compañías discográficas, aquellos momentos de aquellas oficinas, de aquella gente, la gran cantidad de empleados, de gente que trabajaba en diferentes departamentos, de fotografía, de confección, de portadas, de fotos, de armado de un vinilo y todo lo que fue ese trabajo. Al respecto, me enteré el último fin de semana de la muerte de Roberto Colorado Piai. Fue un referente enorme de la industria de la música. El Colorado Piai lo conocí en mis primeros intentos en el micrófono allá entre 1973-74. Lo recuerdo alguna vez dando vueltas por Santa Fe de la Veracruz, aquel muchachito que iba encarando un tiempo de la M Odeón. En aquellos días que presentaba artistas que sonaban de moda, me dejó un vinilo que lo atesoro, que reparé en buscarlo, lo abrí a doble tapa, llamado La Discoteca de Isidoro, donde, a manera de un compilado y muy de esa época, se presentaban una serie de cantantes populares, de hits, de momentos. Y ahí estuvo muy cerca de aquel tiempo y aquella era de Diango, cuando en la EMI, bueno, se cansaba de vender música y de discos y momentos gloriosos. Piai es de aquellas noches en México, cuando charlábamos y con su calma y su manera vehemente en función de la música, de los números, de la proyección, representaba a la compañía Polygram Internacional en ese tiempo de su vida. Después un regreso a la Argentina, anécdotas. Después perdimos el contacto, supe, de aquel momento presidiendo Sony BMG Argentina, director ejecutivo de Capif. Fue uno de los fundadores de los premios Gardel. Su insistencia en algunos mails, lo recuerdo. Dale, Juan, que ya cierra la votación. El Colorado Piai. Lo recordará mucha gente. Roberto fue artífice también y motivo para muchísimos artistas.
de una excelente relación. La semana que viene podemos comer, porque me estoy yendo a Londres. Claro, una vez le dije, ¿pero dónde vas? ¿La reina te llama? Bueno, ponele a alguien más cerca. Ellos tienen que ver con la historia de Capitol Records. ¿Vos sabías que es el mejor número de inventarios que podemos tener con los catálogos? Ah, bueno, Piay, no te mandes la parte. ¿Te parece que no? Me decía. ¿Carlos Gardel te suena? ¿Los Beatles te suena? ¿Cree que siga? Gran conocedor de la música. Algún verano me lo crucé en Pinamar. Piay, te recordaremos siempre. Aquellos ligados a la música, a los vinilos, a las compañías discográficas, a una historia que fue. Pero no la vamos a olvidar. Las 3:08. Avancemos un poquito, Marce. Bandeja número 3 para...

No More. Sí. Tema ideal para acompañar tu momento de gimnasia, por ejemplo, tus flexiones, para seguir escuchándolo un ratito más, un poco del trote en la cinta, acomodar el nuevo día y un poco más de ritmo. Nos va a venir muy bien, sin dudas. Bueno, reparar en algunos discos que fueron asomando en la última época, las últimas semanas. Bueno, información que trae la música y las presentaciones. Le van quedando otras fechas a Arjona. Lo que el seco no dijo. Presentación hoy por la noche y tres fechas más. No seguidas, ¿por qué? Porque canta esta noche Arjona, 19 de mayo, pero el 20 de mayo llega Fito Páez. Fito Páez, Sale el sol. El 21 de mayo, en el Arena, Mon Laferte, con La Mujer Fatal Tour, por ejemplo. Nombres en lo inmediato, bajo, por ejemplo, esa mirada y esa expectativa. Se fueron confirmando shows de finales de año, por ejemplo, para el 13 de noviembre María Becerra, y ya confirma 5 noches más, con expectativa, pueden ser algunas más. 9 de diciembre, Ángela Torres, para ir cerrando la cartelera. Ya volveré en otras noches, porque aún no se le da confirmación a algunos artistas que pueden sorprender. ¿Acaso porque no estaban en el radar de los futuros contratos? El cuelgue. Es bueno el trabajo que hicieron, que hace algunas semanas reparamos en ellos. Los videos se han formado en Buenos Aires. Es Villa Crespo el cuelgue. Esto es 2004, 2005. Hay una impronta ligada al absurdo, a la improvisación en esos conciertos en vivo. Es muy original la puesta en escena. Me da la instancia de lo creativo, porque ellos juegan con canciones de Lito Nevia. Miren las distancias en cuanto a generaciones, a épocas. Pero Lito es un tipo que va modificando, que abre ese corazón y esa mente creativa permanentemente para abrazar otras generaciones. Y si no, vamos a este Deja que conozca el mundo de hoy, que es un poquito el juego de ayer, pero que Marcelo lo tiene por hoy, junto al cuelgue. Escuchen qué bien va. El cuelgue con Lito Nevia. Es un logro, sin duda. Es el trabajo que fueron a partir de muchas obras. Ahí está, ahí lo tenemos. Sí, sí. Es el tarareo como es Lito ellos. Son muy ingeniosos. El video se los recomiendo. Escuchen, escuchen.

Es inevitable esa figura que atraviesa toda la historia del rock nuestro. Hay un toque de esa divergencia, un poco amado, otro poco ninguneado, pero me parece que se calmó aquel espíritu que con algún desparpajo lo criticaba. Yo creo que es y seguirá siendo un creativo, un músico muy respetado, que no dimensionó en un panorama que observa, que fue quedando atrás, porque él siempre fue creativo, con un repertorio lleno de todo eso, pero él jamás negoció esa libertad, perdón, para poder encontrar nuevos caminos y seguir adelante con esa huella creativa. Lito es, acaso, un referente de aquella clasificación rápida, estándar. Nevi es un poquito aquello de la incomodidad de una época, pero que lo tuvo todo en los comienzos, su trayectoria, que fue notable, que pudo seguir con aquello que celebraba también, donde había alternativas. Los Gatos fue una época, bien, ahora viene Nevias Band, bien, y después viene el Lito solista, y después, y después, y después, siguieron pasando los años, porque además, en esa comarca sonora, en aquellos tiempos restringidos, en aquel juego de carrera, de jazz, de fusión, no puedo dejar de mencionar al Flaco Spinetta, cultores de aquellos días. Pero fíjense dónde estaba la impronta del deseo, porque reparé y le pedía tanto a Verónica como a Marcelo, a ver, busquen un poquito, chicos, aquella versión original de ese Deja que conozca el mundo de hoy, que los chicos de hoy del cuelgue lo entendieron de una manera. Y hace más de 55 años, Lito lo entendía así, escuchen.

deseo. ¿Qué espíritu? Deja que conozca el mundo de hoy, aquella travesía en los finales de los años 60, 70. Aquel muchacho pelilargo para cantar Rosemary, o deja que conozca el mundo de hoy. Un día muy particular. Sí, porque un 19 de mayo de 1972 moría Tanguito. Sí, Tanguito. La vida de Tanguito tuvo un puñado de historias que sorprendían. Fue perdedor, desprendido, y se muere joven. 26 años, José Alberto Iglesias. Hace todo aquello que una gran mayoría nos animó a hacer. O a lo mejor no tenía tanto talento. Pero Tanguito muere debajo de la rueda de un tren a la altura de la estación Palermo. Y después, con todo ese puñado y esas características, se pudo convertir en ese antihéroe de leyenda. Que un poquito más, un poquito menos, los que vamos transitando semanas, meses, años, generaciones, no olvidaremos. Porque siempre acomete una historia de vinilos, porque reparamos en ellos, porque somos curiosos y damos vueltas por bateas, porque demoramos una hora o dos, porque nos identifica aquella música también. Se publicó un solo disco durante su vida y una película con la que se pudo echar mano a ese romanticismo para pintar un personaje cargado de bohemia. Un rebelde que por momentos no encajó. Y me parece que en algún círculo de gente, llamémosle rebelde, Tanguito estaba un pasito más de aquellos rockeros, hasta que se dijo, este pibe desentona. Y dentro de ese mundo de gente que no cumplía con los modales de un pelo corto y formalidades de una sociedad que no terminaba de dar vuelta a la página de la cultura. Me parece que aquí no puedo olvidar los tiempos de dictaduras militares que nos sometían y en aquellos años. Tanguito vivía en Caseros, era hijo de un vendedor ambulante, su mamá una empleada doméstica, tocaba la guitarra, se iban los años 60 y no eran tiempos en los que el mundo quería buscar un par de videos en YouTube para viralizar. ¿Cómo hacía para alcanzar fama en tan poco tiempo? Pero tampoco estaba la posibilidad inmediata de que se le abrieran puertas en los estudios de grabación. ¿Y Tanguito? Bueno, Tanguito era también protagonista de La Cueva o La Perla del Once, dos bares míticos para reparar en la historia de nuestro rock, y había una silla reservada. A lo mejor su carácter, sus excesos, los que estuvieron cerca darán cuenta con mayor precisión. Los demás nos fuimos enterando en la medida de su éxito, su crecimiento. Él fue coautor con Lito de la Balsa. Pero no tuvo a lo mejor la proyección musical que pudo haber tenido Morris, Lito. Tanguito era un tipo querible, pero era difícil de tratar. Era irascible inmediatamente. A lo mejor porque era el más hippie de toda aquella tanda de gente. Era el hippismo de esos días. ¿Y qué tenía que ver? Porque varias veces lo tentaron de compañías discográficas. Y después de muerto, la necrofilia inevitable hizo que resurgieran sus canciones. Y muchos que se enteraran también. Era de los que a veces pedía y después no devolvía. Una guitarra, el dinero, profusas historias que sostienen que llegaba en taxi a la casa, por ejemplo, del Flaco Spinetta. Tocaba el timbre
Y lo primero que hacía es, me prestás que el taxi le tengo que pagar, me está esperando ahí. Pero era sin malicia. Mientras brotaba otra canción y aquella simpleza para soltar ideas. Desde aquel Amor de Primavera con su música, o tantos ejemplos, qué sé yo. Se murió un 19 de mayo de 1972. Tanguito.

0: el personaje que cruzó sus propios fantasmas, internaciones, cómo hacer pie ante una realidad. Alguna vez el flaco Spinetta dijo que la gran inspiración de Tanguito no era a base de drogas, sino previa a toda esa etapa, ya no podía controlar su vida y nadie lo sostenía. Decía Spinetta recordándolo en algún momento como nosotros hoy, aquí, en este pasaje. Bueno, nos quedó un temita, dice Marcelo, está jugando un poco con esa bandeja, a ver, después de 9 años sin tocar en la Argentina, Jamiroquai confirma su vuelta al país, enciende a una generación que creció entre ese funk, videos clip noventosos de MTV, de una época, ¿no? Bueno, una banda liderada por JK, 17 de septiembre, Hipódromo de San Isidro. Parte de una gira latinoamericana, un regreso internacional muy esperado. Este 2026 se cumplen 30 años de Virtual Insanity, aquel hit que convirtió a Jamiroquai en un fenómeno del mundo y dejó uno de aquellos videoclips tan icónicos en los 90, al comenzar los 2000 también. Y va a coincidir, cuando llegue, con el lanzamiento de su primer álbum de estudio en casi una década. Bueno, todo ha vuelto a la expectativa de los seguidores, de los fanáticos, muchos años sin material nuevo. Marcelo tiene girando ahí en la bandeja número 2, nos dice este You Give Me Something. Tú me das algo, muy buen ritmo, Jamiroquai.
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0: trajimos Bruno Mars, cha, cha, cha. Harry Styles, con su último trabajo, Dance No More. El cuelgue y Lito Nevia deja que conozca el mundo de hoy. Y los chicos buscaban aquel original de Lito Nevia cuando empezaban los años 70. Sí, Jamiroquai, confirmado allá Hipódromo de San Isidro cuando pinte septiembre. ¿Tú me das algo? Sí, algo así como los martes vinilos.
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0: Marcelo, miramos el reloj ya a las 3:36.
1: Todas las madrugadas, pasadas las 3, nos acompaña un personaje único. Único. Porque dentro de la música es alguien especial. Y dentro de nuestro programa no podía tener un lugar como cualquier otro. Tiene el lugar de los grandes. Porque es el incuestionable.
0: Sonido de pájaros en la semana de mayo, coros, orquesta. Sí, cómo no recordarlos, los hermanos Cuestas son incuestionables de la noche.

0: folclórico con lo sagrado. Los muchachos en la ciudad de Diamante, aquellas siestas prolongadas. Néstor Esteban Cuestas y Rubén Rodolfo Cuestas. Repertorio notable, pero especialmente en la intromisión de la chaparrita en ese contexto musical, siempre en los festivales. Ahora, los hermanos Cuestas.
1: Bueno,
0: un personaje de época. Ahí está, este Juan del Guadellán, por ejemplo. Entre sonidos de pájaros y voces, los hermanos Cuestas, incuestionables.

Un dato curioso es que había ritmos, música para identificar regiones. El chamamé con los correntinos, la cueca con los cuyanos, la milonga en la provincia de Buenos Aires, en otras zonas de Cuyo, o acaso el ritmo sureño, la zamba traída del norte, Salta majestuosa, pero la chamarrita, con aquel recuerdo, reparando a Linares Cardoso, a Santos Tala, de una calidad incuestionable, no afloraba tanto con respecto a la difusión masiva. Y encontraron un camino preciso y hasta curioso en el dato, pintoresco también, por ese sonido de los pájaros en la característica de Rubén Cuestas, nada más y nada menos. La chamarrita que le brindó esa identidad, al punto que, cuando comienzan los años 70, era imposible, en la casa de un entrerriano, pero en diferentes zonas de la Argentina, encontrar el dúo de ellos, precisamente para encontrar en una de esas una novia llamada Chamarrita. Los hermanos Cuestas, hoy, son incuestionables, de la noche a la mañana.

La identidad de los sonidos más allá de los vaqueanos, que así se llamó aquel dúo antes de firmar con un apellido y el canto de los pájaros. Identidad entrerriana. Hoy, los hermanos Cuestas. Son incuestionables de la noche a la mañana.

Coplas felicianeras, Juan del Gualeyán. Mi novia, la chamarrita, soy entrerriano. Sonido de pájaros, orquesta, coros. 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

0: 4 menos 10.
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0: sigue fresquita la madrugada, Fabricio. ¿Cómo venimos hoy?
1: Así es, 7 grados 7 décimas, humedad 77%, cielo despejado. La máxima para hoy 19 grados, con neblinas en el comienzo, después despejado. El miércoles la mínima 7 grados, la máxima 16, con cielo despejado. El jueves mínima de 5, la máxima 13 grados, con cielo parcialmente nublado. Y el viernes mínima de 6, la máxima 14 grados, con cielo parcialmente nublado. Para hoy, 19, neblinas en el comienzo, cielo despejado, la actual 7 grados 7 décimas, la humedad 77%, viento del noroeste a 4 kilómetros por hora, el cielo despejado en estos momentos en Buenos Aires.
0: Bien, bueno, hoy tenemos el 19 entonces, en la máxima y en el día, hay que jugar el pescadito.
1: El pescadito.
0: El pescadito.
1: Y mañana el Quini, que hay unos pozos terribles.
0: Impresionante, impresionante. Y dice que van preparando un premio para mitad de año, para junio y no sé qué más.
1: Qué bien.
0: Sí, a mí me sigue preocupando que cuando queda vacante siempre vuelve al mismo pozo, ¿no?
1: Sí, no, van para atrás.
0: Bueno, sí, algo pasa y no sé, qué sé yo. Usted si gana el Quini, lo dice. ¿Cómo me entero yo que usted gana el Quini? ¿Usted qué hace? ¿Desaparece?
1: No, te mando un mensaje.
0: ¿Manda un mensajito?
1: Claro, te mando
0: un mensaje. ¿Qué decís de mensajito?
1: Un mensaje.
0: Me pica la garganta, no puedo hablar.
1: No, no, te mando un mensaje y te mando un pasaje.
0: La foto.
1: Un pasaje para que me acompañes a algún lugar, qué sé yo.
0: No, ya. Pues primero, tantea el lugar, te vas con toda tu familia, claro. Recorres. Entonces después mandas una fotito y ahí tenés que poner la foto. ¿A que no adivinás dónde estoy? Ahí está. Entonces, ahí ya diste pista.
1: Claro.
0: No por el lugar, sino porque a la vuelta no está.
1: Me rajé.
0: No, claro. Sí, totalmente.
1: Me voy bien alto, ¿qué? Arriba de un cerro.
0: ¿Sí? Que te va a poner a cantar ahí arriba. Vos te estás preparando para cojín y no decís nada. Debes andar en eso. Hoy tenemos Copa Libertadores. Dijimos que juega Boca, pero a las 7 de la tarde... Rosario Central espera por la Universidad Central. Copa Libertadores a las 7 de la tarde. Independiente Santa Fe espera por el Calamar Platense a las 9 de la noche. Fluminense Bolívar, Coquimbo Unido Tolima, algunos partidos que completan la jornada de este martes por Copa Libertadores. Las 3:53. Fabricio López sigue con los diarios. Ahora tenés títulos en la portada de...
1: Diario La Nación. El Banco Central afirmó que no es prioridad de terminar con el cepo al dólar para empresas. Conferencia tampoco alentará planes para refinanciar la deuda de familias en mora. El gobierno volvió a tener superávit fiscal en abril. Recrudece la interna libertaria y se extiende a la CID. Tensión sin salida a la vista. Hay preocupación en el gabinete de Milei. Noche de récords en una subasta millonaria en Nueva York. Una pintura de Jackson Pollock que alcanzó 181 millones de dólares. La cifra máxima pagada por el artista norteamericano en un remate público. Otro de los títulos destacados en La Nación: cayó de nuevo el sicario juvenil que desató el narcoterrorismo en Rosario en 2024. A los 15 años mató a un playero y a dos taxistas. Estaba libre como testigo protegido. Aceptan la declaración de culpabilidad de Fred Machado en Texas. El empresario argentino admitió ser culpable de lavado y fraude y evitó los cargos de narcotráfico. Dos jueces ligados a la AFA sin aval de Milei. También con trampas rastrean en Ushuaia el origen del brote de hantavirus. Y en deportes, Neymar buscará la sexta Copa del Mundo para Brasil. El DT Ancelotti despejó la incógnita al crack de Santos a los 34 años y tras 3 de ausencia en la selección jugará su cuarto mundial. Temas centrales, Juan Carlos, que tiene La Nación este martes 19 de mayo de 2026.
0: Después amplíanos un poquito el tema ese del remate. Una cifra impresionante.
1: 181 millones de dólares.
0: Contanos un poquito de qué va esa obra.
1: Sí.
0: En algunos detalles, dale.
1: ¿Cómo no?
0: Después lo contamos.
1: Sí, sí.
0: 5 para llegar a las 4.
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0: Córdoba. 4 grados la temperatura, cielo despejado. 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

Tito Rodríguez, una época, qué noche aquella. Tú y yo, Biagio Antonacci, y llegamos a las 4 de la mañana.

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2: Cuatro, dos minutos. Fabricio, vamos comenzando otra hora. Amigos que van despertando, ¿sí? De a poquito.
3: Está fresco, ¿eh? 7-7.
2: ¿Está fresquito?
3: Sí, 7-7. 7 grados, 7 décimas. Humedad también, 77%. Visibilidad, 10 kilómetros. Cielo despejado. Para este martes, 19 de máxima con neblina. Cielo despejado. A la noche, algo nublado. El miércoles, mínima de 7, la máxima 16, con cielo despejado. Y el jueves, mínima de 5, sí, la máxima 13 grados, ¿eh? Hoy, bueno, 19, 6 de mínima, 7-7 la actual.
2: No habla de lluvia.
3: No habla de lluvia.
2: A lo largo de la semana, nada. Bien, bien, tranquilo.
3: Vamos. Estamos bien con la lluvia.
2: El sol, buena temperatura, hay que salir abrigadito a la mañana, cuidar el pechito, ¿eh? Sí. Evitar alguna molestia ahí de algún estado.
3: Bueno, hay mucha gripe dando vueltas.
2: Sí, exacto. Hay que tener mucho cuidado, taparse la boca, la bufanda.
3: Y pañuelito, sí.
2: Sí, sí, es verdad. Ojo cuando hay viajes compartiendo con muchos pasajeros.
3: Ah, micro, sí. Yo me enfermé así, el COVID. En un colectivo.
2: Sí, ojo, se transmite.
3: Sí.
2: Hay gente que tose. ¿Viste cuando vas apretado en el vagón?
3: ¿Sabes dónde? ¿En qué lugar? Bariloche. En Bariloche.
2: Ah, mirá.
3: En Bariloche.
2: ¿Había mucha gente cuando fuiste?
3: En un micro.
2: Había mucha gente. Sí, mucho
3: turista. Iban todos sin tapabocas, sin nada. Y yo, viste, digo, bueno. Me subo acá y claro, mucho tiempo arriba del micro. Micro de interurbano, no de larga distancia.
2: El micro de la ciudad.
3: Sí, el micro de la ciudad.
2: Para
3: ¿Vos te acordás que Bariloche era uno de los lugares que no hacían mucho caso a los tapabocas? No. ¿Te acordás que era?
2: Porque además, en un primer momento, no era una zona considerada de momentos fatales, digamos, de muerte. Claro. No tenía números tan elevados. Además, las sospechas eran tantas y todos éramos científicos que hasta se decía, no, en el sur no, ¿sabes por qué? Porque hace mucho frío.
3: Claro, mata el virus.
2: Mata el virus.
3: Todos sabíamos de todo, sí.
2: Claro. Todos sabemos de economía, sabemos de fútbol, sabemos de científicos, de todo. Sabemos de todo. Somos unos genios.
3: Sí.
2: Ahora, hay gente que tiene genialidad para la plata. Por ejemplo, cuando va a hacer tasaciones, cuando hace apuestas. O sea, yo siempre digo, si vas a esos lugares porque te queda algo en el bolsillo.
3: Claro.
2: O en una de esas muy bien guardado, ¿no? ¿Qué pasó ahí, lo que contabas en un título hace unos minutos?
3: Ah, bueno, cientos de millones en una noche, con récords para grandes artistas en una subasta. Obras de Pollock, Brancusi, Rothko superaron sus topes anteriores y una de ellas modificó el top 10 de las más caras de la historia. Nicole Kidman protagonizó una campaña de promoción. La famosísima actriz Nicole Kidman, con la obra de Brancusi en la promoción de esta subasta. Respecto a la escultura, el mensaje que buscó transmitir la casa de subasta fue que Nicole Kidman encarna lo que cualquiera puede sentir al involucrarse con el arte. Convocó a esta amante y defensora de las artes para que contagiara una combinación de alegría, emoción, pasión, curiosidad y aprecio. Inicialmente inspirada en la película de Man Ray de los años 30, donde Lee Miller interactúa con la obra de Brancusi, esta interpretación contemporánea solo pudo haber protagonizado por Kidman, porque que siente pasión por el arte y una profunda curiosidad por la creatividad y el impacto que esto tiene en la humanidad. ¿Sabes esta obra que se vendió en 181 millones de dólares?
2: Sí.
3: Superó a, por ejemplo, Leonardo da Vinci. No, se ubicó en el cuarto puesto y superó a Pablo Picasso, que se quedó ahora en el quinto puesto. Las Mujeres de Ángel, la versión de 1955 de Pablo Picasso, que se vendió en 179 millones de dólares. quedó en el quinto puesto. Esta en 181 se llama número 7A 1948 Jackson Pollock de Christie's, que es la casa que hizo la subasta, pasó al cuarto puesto. Y después tenés otras obras, por ejemplo, Salvador Mundi, circa 1500, Leonardo da Vinci de Christie también, 450 millones de dólares, está en el primer puesto, ¿no? Pero esta subasta, en donde se abre una cortina, aparece en primer plano el rostro de Nicole Kidman, la actriz rodea una escultura dorada con forma de cabeza y se acerca tanto a ella que parece que va a besarla, antes de iniciar un baile apasionado al ritmo de Golden Years de David Bowie. No es una película lo que se filmó, es una sala de esta subasta y sí, esa es la presentación, ¿no? Para es lo primero que se ve antes de que arranque la subasta y la obra de Pollock, que se vendió en 181 millones de dólares, es récord. Pasó al cuarto puesto, es un ingreso del top 5 de las obras más vendidas.
2: No, sin duda. Por eso va generando, por mucha gente que sigue todo este tema, las galerías que tenemos de obras pictóricas, de exposiciones, lugares donde uno puede averiguar y te dan una agenda de remates en lo inmediato. Si usted quiere participar, después vos le dejas tu mail o un teléfono o una conexión a través de algunas de las redes y ya después te convocan. Y seguramente ahí la posibilidad o alguien que conoce para recomendar. Hay gente que hace buenos dividendos donde va recomendando obras. ¿Por qué? Y bueno, porque participa de esos lugares, porque le gusta todo lo que tiene que ver con las pinturas, exposiciones, después van a remates. Pero es realmente, ¿cuánto valor tiene, no? Para ubicarse entre ese podio de 5 en el número 4 de las cotizaciones, ¿no? Más valiosas.
3: Sí, sí. En el puesto 3 está Andy Warhol con Shot Save Blue Marilyn, 195 millones. Retrato de Elizabeth Lederer en 1914-1916. Gustav Klimt, también otra de las casas de subastas muy importante, Sada Weiss. Y la primera Christie's, el Salvador Mundi, circa 1500, Leonardo da Vinci, con 450 millones de dólares.
2: No, totalmente, mirá qué bien. Bueno, seguiremos muy atentos a todo eso y ya, fíjate la cuando dimensión quiera, que toma, que es un título destacado en los diarios de hoy.
3: Cuando quiera vamos a tomar un cafecito y recorremos algún museo de esto, Juan Carlos, y les damos nuestro mail para que nos avisen para la próxima subasta.
2: Exacto. ¿No? Yo le voy a decir que tengo un trapito de colores para ir pasándole a los marcos, si algo. Como hoy te quedaste con los marcos y escondiste los Antonios. Ay, Dios. Las 4:10. Pero ¿quién está por ahí? Hola.
1: Sí, buenas noches, Juan Carlos. Estaba escuchando a lo que decías de Tanguito, ¿no? Iba a tu casa, te tocaba el timbre y había que pagarle el taxi. Qué personaje, ¿no? Y sí, difícil, ¿no? Un personaje difícil. Pero qué talento tenía, ¿no? Gracias por hacernos recordar esta parte de la grabación de Martínez de Manal, que se la hizo grabar a propósito. Bueno, como siempre, excelente tu programa, Juan Carlos. Te escucho hace muchos años. Héctor de Espeleta, muchas gracias.

0: Buenas noches, Juan Carlos, equipo, Fabricio, acá desde Mina Clavero, una noche hermosa, a pesar de que puede caer una heladita. Acá están muy manija, muy contentos los hinchas de Belgrano. Coincide que el domingo es el cumpleaños del potro Rodrigo, entonces están, dice, no puede ser, es una señal, dice, porque potro Rodrigo, hincha de Belgrano, y entonces están con todas las pilas de que van a ganar. Es muy posible que festeje su primer campeonato, a pesar de que yo soy de Boca, y agradezco a los de Cruzeiro que hayan ido al River Camp, así la mufa está completa para los de River, y creo que Boca va a ganar por más de un gol. Hernán de Mina Clavero, gracias por todo.
1: Bueno, un cariño para Hernán, desde Córdoba. Sí, Rodrigo. Que cumplía años cada 24 de mayo, como Fabricio López. Hay que enviarle saluditos.
2: El 24. Regalito,
1: el 24, el domingo.
2: Exacto.
1: El domingo es el día de la celebración de la final River Belgrano de Córdoba. Y cumplía años Rodrigo.
2: Y el día del operador de radio.
1: El día también del operador de radio. Sí. Bueno, así que si quieren quedar bien con los operadores de radio y con Fabricio López, hay que... ¿Cómo es en las redes? ¿Cómo te siguen?
2: Fabricio Rodrigo, López, ok.
1: Rodrigo Fabricio, Fabricio Rodrigo, dicennos de pelota.
2: No, no importa, pero mi hijo se llama Rodrigo, así que está perfecto.
1: Ah, dale. Ahí está, reciben los mensajitos también. Claro. Rodrigo, sí. Ahí va.
2: Hace poco bueno, repetí. El 11 de mayo.
1: El 11 de mayo, él es de mayo como vos.
2: Sí, pero ya, de Tauro.
1: Pero ya no es el mismo signo, claro.
2: No, claro, el día del himno, el 11 de mayo.
1: Y vos sos el 11 de mayo, vos sos Géminis.
2: Yo soy Géminis, claro.
1: Ahí está. Sí. Me tenemos unos cuantos ahí de Géminis. Tenemos a Verónica de Géminis, vos de Géminis. Hay varios de Géminis.
2: Hay unos cuantos, sí. Hay unos cuantos de Capricornio también, ¿o no?
1: También, no sé, yo conozco de Acuario nomás, hice Sagitario, Capricornio no tengo nada que ver. Yo me borré de ese clase.
2: Ah, bueno.
1: Exacto.
2: Yo también no cumplo más ya,
1: No, no, yo cuando cumplí 35 dije, andá, pajarito, cantar, claro, tómatela, sí, ya está. Y ahora, cuando ya superé los 50, ya está,
2: digamos. Claro, ya está.
1: Es un cuento viejo eso.
2: Sí,
1: bueno,
2: sí.
1: Vos sabés que Rodrigo, la mamá, Beatriz Olave.
2: Sí.
1: ¿Verdad?
2: Sí.
1: Bueno, el tío es el colaborador directo del ruso Zelinski, el técnico de Belgrano de Córdoba.
2: Mirá, qué bien.
1: Que era de arquero de Belgrano y hoy es colaborador, está en el plantel trabajando. Se veía su rostro, primerísimos planos en la Paternal, el domingo pasado, después de Argentino Junior Belgrano,
2: ¿no había
1: que ganó
2: un arquero que era familiar de Rodrigo también, del Potro?
1: Y por eso, y bueno,
2: el arquero.
1: El que te estoy diciendo, que es colaborador de Zielinski, el técnico.
2: Ah, ahora sí, colaborador, bueno, está bien.
1: Juan sí, Carlos sí. Olave, sí, ya está claro. Retirado. Eso mucho. Cabello largo, sí, muy conocido además, un gran arquero en su momento.
2: Claro, ahora sí, sí.
1: Exacto. Bueno, Rodrigo cumplía años cada 24 de mayo, el domingo, como dijo el amigo, hincha del Peirata cordobés, sigo trabado con algo, que lo comenté en el comienzo del programa, probablemente había gente durmiendo o estaba en otra sintonía, o no escuchaba, ¿verdad?
2: Uh-huh.
1: ¿Por qué no encontraron otro estadio? Ya estaba otorgado, me dijo.
2: De antemano, ¿no?
1: Fue diagramado así, ya está así, está bien. Pero puede salir Belgrano de Córdoba si está dentro de esos playoffs. Y llegó a la final. Y me parece que no es el estadio indicado. River, Belgrano de Córdoba. ¿Dónde juegan en Córdoba? Tiene un dejo de localía. Por más que vayan al estadio mundialista, Kempes y todo lo que sea, no pudieron ir a Mendoza, a Mar del Plata, otro estadio, considerarlo. Hay una diferencia. Belgrano es un poco más local que River. River no tiene ninguna localía y no, tiene neutralidad. El estadio neutral, Kempes, para jugar la final. Es neutral para River. Para Belgrano no es neutral. Claro. Se está a pocas cuadras del estadio de identidad de Belgrano. No, no entiendo eso, no me cierra. Era un estadio el otro para jugar una final del torneo Apertura en la Argentina. Probablemente tienen alguna mirada los oyentes, si alguien tiene ganas de decirlo. más allá de alguna simpatía que tengan por el pirata cordobés, está bien y vale la pena escucharlos. ¿Pero qué dice el hincha de River? ¿Está conforme? ¿Cómo que tenemos que ir a Córdoba a jugar una final con un equipo de Córdoba? ¿No? Me quedó esa duda. ¿Quién más veró por ahí? Hola.
3: Hola, Juan Carlos. No sé si decirte buenos días, buenas noches. Bueno, te estuve escuchando con Antonio Tarragorro. Me reí mucho. Me haces pasar lindos momentos cuando no puedo dormir. Quería hacerte una pregunta. Hace muchos años conocí en una cantina, lo escuché, yo estaba en la cantina con mi hermana, mi cuñado, y cantaba un muchacho, Luis Felipelli. ¿Tenés algo de él? Cantor de tango. Y yo lo escuchaba en los años 70. Bueno, un besito y gracias por los momentos que me haces vivir. Betty de Ramón Mejía.
1: Sí, Betty. Filippelli, gran voz. Filippelli iba al programa de Silvio Soldano. Un abrazo para Silvio. Grandes valores del tango. Lo vi una noche en Caño 14. Algunas noches que me invitaba Mochi Marafiotti para que escuchara el polaco ahí en la calle Talcahuano. Compartió cartelera con el polaco Filippelli. Tengo un par de vinilos de él, de los finales de los 70. Hay una foto con Bafa, con Osvaldo Bellingeri. Tocaba en aquel recordado Café Mozart también. Filippelli. Filippelli, sí, Luis Filippelli. Verónica tiene algo por allí, a ver, escuchemos. Gran voz, muy buen decir. Luis Filippelli, como la amiga quería. A ver, ahí está.

0: buen artista, muy buena voz, Luis Filippelli. Próximo septiembre cumplirá 70 añitos. Un abrazo para Luis y nuestra amiga escuchándonos, recordándolo también por aquí. Las 4:22.
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0: Hola, buenas noches, Juan Carlos. Bueno, qué programazo. Estoy tan feliz de escucharlos. Tantas veces en mi vida he pensado, me gustaría ser una mosca para escuchar la conversación entre tal y tal. Bueno, esta noche me pasó eso. Una conversación, no sé si son amigos, pero entre dos personas que se conocen, que han compartido madrugadas charlando, y de pronto uno es testigo de esa conversación con cierta intimidad y con anécdotas, y bueno, nada menos que siendo Antonio Tarragorros un virtuoso como músico y como poeta y como artista sensible. Así que lo agradezco muchísimo. Un abrazo desde Necochea, Vivi.
1: Un abrazo, Vivi. Excelente martes. Todo un personaje. Un bagaje de experiencia, de escenarios. Y especialmente un curioso, un paisajista, que lo ha retratado muy bien en sus textos, las letras de sus canciones. Redescubrir a partir de los inconvenientes, de los impedimentos, en un lugar donde estaban viviendo una tarde de calor, y encontrar o descubrir a una María, esa que va, según él. Pero ¿qué estaba ocurriendo con un sonido de ladera, con la falta de agua, con el calor? Uno no lo pensaba así. Sin embargo, la poesía creativa llegaba y se alojaba sobre esa cabeza de Tonito Tarragorros. ¿Cuánto éxito significó, no? Hablando de lugares y momentos, 6 de la tarde, un sábado. En otros lugares de la ciudad va comenzando de a poquito ese ritual de cerveza, alguna copa de vino en un bar. Una escena diferente en un espacio verde elegido en Palermo. Un DJ, un set, música, vasos de café y gente bailando. Pero nada de alcohol, no, ninguna copa, ninguna marca, ninguna botella. ¿Y acaso se puede encontrar a alguien con cerveza sin alcohol? Hace poco alguien podía pecar de excéntrico, una movida 0% etílica en algún evento. Pero curiosamente empieza a convertirse en una tendencia entre jóvenes y adultos. Buscan salir sin terminar mal al otro día. No soporto más tener que despertarme. 2, 3, 4 de la mañana no puedo dormir. Dolor del cuerpo, la cabeza que me explota. ¿Para qué tomo? Gritos, molestia, la almohada, el escenario, un espejo, un baño. Algo con ese espíritu pasó últimos fines de semana. Zona norte del Gran Buenos Aires. La escala de una fiesta. Y el sábado suele multiplicarse en Costa Atlántica. 2 fiestas sobrias en simultáneo. Una movida que empieza a ganar volumen. ¿Sí? Una rareza que ha comenzado a ser habitual con las coffee raves. O festivales matinales, vespertinos, el alcohol free. Londres, Berlín, New York. Un formato que mezcla uno o varios DJs. Café de especialidad, aquí tienen. Pastelería, esto. Y bailar temprano, volver a casa como nos fuimos y evitar la resaca post. Bueno, primera edición del año. Cafecito va. Hace un mes, Plaza República del Perú. Una propuesta de Coffee Rive Style, 6 de la tarde. Un clima un poquito más cercano a una reunión wellness que a un boliche tradicional, ¿no? Un DJ que tiene una importante cantidad de vinilos en un lateral, un track de café, reels de Instagram mostrando el eléctrico pasito manija, hombros de un lado a otro, mentón al cielo, gafas para cubrirte del sol. Pero tiene la muchacha, y él también, un ristretto en una de sus manos. Hay fiestas matinales creadas por el DJ Ale Lacroix, que tuvo el domingo pasado una primera edición del año en la zona de Maschwitz. Y a ver, quisimos saber un poquito más. Inspirado en un movimiento global que comenzó hace más de 15 años en Londres, las fiestas como Morning Glory Bill. Entonces se fue trasladando esa experiencia, bailar un domingo a la mañana, reemplazando alcohol por café. Bienestar, dijo Lacroix. Y ha pegado fuerte en Brooklyn y se consolida como una tendencia mundial desde las 10 a las 13. Uy, las 4 y media ya, sí. Me recordó en los 70 y en los 80, aquellos domingos cuando íbamos al Coliseo, 11 de la mañana, y tocaba Manal, por ejemplo. O vimos alguna vez Almendra o Emilio del Guercio, que nos confirmaba algunos shows en la última charla que mantuve, recordando aquellos domingos y aquellas historias. Pues como a las 11 de la mañana, porque no molestaba a nadie. Los que tenían que ir a cuidar estaban todos dormidos. Y entonces había otra rienda suelta para tocar, para cantar. Los muchachos estaban en otra. Festivales de las 11 de la mañana. Box Day. Grabando discos memorables también, en vivo. Hablando de historias, Verónica. A ver. Los cinco latinos.

0: aquel estilo doo-wop, doo-wop, doo-wop, que tenían los Plateros, pero eran grabaciones en español. Encantadora Estela Raval, Los Cinco Latinos. Sí, fueron reconocidos en los Grammy Latinos, receptora del premio a la excelencia musical. Su esposo, el trompetista Ricardo Romero, Héctor Buonsanti, Mariano Grisilione, Jorge Francisco Pátaro, ¿sí? Y después Carlos Santimori. ¡Qué historia aquellos vinilos! ¿Cuántos años? ¿Alguien por allí, Verónica? Hola.
1: Juan Carlos, buenas noches. Qué lindas que son tus entrevistas. Por favor, esta entrevista con Antonito es increíble, es increíble. Lo que me reía sola acá, estoy acostada, lo que me reía escuchando La Heladera. Qué maravilla que es Antonio. Es una fábrica de anécdotas, es increíble. Hermoso momento. Muchísimas gracias. Soy Virginia de Aldo Bonzi.
0: A vos, Virginia. Excelente martes. Aquel disco del viejo combinado, con parlantes en esa estructura, cuerpo de madera. Había que mover un poquito el barral. El disco que sostenía esa caída, una púa que iba y comenzaba a sonar así.

0: cinco latinos. Mariano Pichón Grisilione, el saxo barítono. Oscar López Ruiz en la guitarra. Se va y es reemplazado por Héctor Bonsanti, saxo tenor, clarinete. Bueno, ahí tenemos la formación de Romero, Estela. Pero mire qué dato curioso. El 20 de mayo 1957 debutan en el Teatro Tabarís de Buenos Aires. Año del estallido del rock and roll. El estreno de la primera película de Billie Holly y sus cometas, Rock alrededor del reloj. La aparición de la primera banda, Mr. Roll y sus Rocks. Eddie Pequenino lideraba aquella banda, que era un compañero de Romero en una banda que se llamó Colegiales. Los cinco latinos. Era una manera de replicar en español el estilo de los Plateros. Jugamos un poquito con eso, con el Only You. Allí, en esa versión que Verónica soltó, Solamente Tú, nos acompañó la orquesta de Waldo de los Ríos. Fue un éxito total. Carnaval de 1958 en Rosario. La gente bailando, y en pocas semanas asomaba este vinilo que trajimos hoy para un martes de vinilos. Maravilloso, maravilloso. Hit internacional. La Violetera, Quiéreme Siempre, Recordándote, Los Cinco Latinos. Por ahí dimos una vuelta de la noche a la mañana. 5:20.
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0: fresquito el amanecer, Fabricio, hoy. ¿Cómo venimos?
1: Así es, 7 grados 4 décimas, la temperatura actual, la humedad 81%, visibilidad 10 kilómetros, cielo despejado, mínima de 6 para hoy, la máxima 19, con neblinas en el comienzo y después a la tarde despejado. A la noche de este martes, cielo algo nublado. El miércoles, mínima de 7, la máxima 16, con cielo despejado. El jueves, mínima de 5, la máxima 13, con cielo parcialmente nublado. El viernes, mínima de 6, la máxima 14 grados. El fin de semana también va a estar lindo, mínima de 8 el sábado, la máxima 15. El domingo, mínima de 9, la máxima 17. ¿El sábado era que tenías un casamiento o el domingo,
0: Juan? Sí, el domingo. La 1 de la tarde. Domingo a la 1.
1: Ah, la 1 de la tarde, sí. Bien.
0: Y bueno, me mate que pelar.
1: Lázaro y el padrino, ¿no? Es el padrino.
0: No, ya no. Ah. Dice que ya no la filma más la película.
1: Ah, ok.
0: La filmó bastante.
1: Bueno, no sé, entonces, para hoy tenemos mínima de 6, la máxima 19, con cielo despejado, algunas neblinas en el comienzo, 7.4 la temperatura, la humedad 81%, cielo despejado para este día martes.
0: Bueno, algunos anuncios del entrenador Carlo Ancelotti. Estuvo en conferencia de prensa. Brasil, revelando la incógnita, rodeaba la convocatoria de Neymar. Bueno, ayer dio a conocer 26 citados para el próximo Mundial y, por supuesto, que lo suma Neymar también. Vamos a ver, ¿no juega un partido con la camiseta verde amarela desde que se rompió
1: día martes?
0: Bueno, algunos anuncios del entrenador...

0: Marruecos, difícil rival del debut, New Jersey, y Escocia. Tiene estos tres equipos o selecciones en el grupo C, Brasil. Nosotros tenemos Argentina-Argelia el 16 de junio a las 10 de la noche. El 22 de junio a las 2 de la tarde, Argentina-Austria. Y el 27 de junio a las 11 de la noche, Argentina-Jordania. Vamos al diario, Fabricio. Sí. 4:42, repasamos títulos en la portada de...
1: Diario Clarín. El Banco Central no levantará el cepo a empresas ni rescatará a los deudores morosos, lo confirmó su titular Santiago Bausili en una inusual conferencia de prensa. Superávit fiscal, pese a la baja de la recaudación, llegó al 0,5% del PBI en abril. Partidarios de Evo chocan con la policía y piden que se vaya el presidente. En la foto de Clarín, caos, crecen los enfrentamientos con la policía en La Paz. El jefe de la Fuerza Aérea niega el pago de sobreprecios de un avión. Lo hizo el jefe aeronáutico Gustavo Valverde a través de un foro de brigadieres al asegurar que no hay irregularidades de parte de esa fuerza en la compra de un avión. Un aportante de Spert se declara culpable de fraude y de lavado de dinero. Es Fred Machado. La justicia de Estados Unidos aceptó su declaración de culpabilidad por lavado de dinero y fraude. Trump detuvo un ataque a Irán por un pedido de sus aliados en el Golfo Pérsico. Andaba en moto, fue atropellado, un hombre lo golpeó y murió al día siguiente. Kevin Martínez, de 15, iba en moto como acompañante con otro adolescente en Chascomús, cuando chocaron con un auto. En medio del operativo para asistirlo con la policía y una ambulancia, Leandro Marcelino, un vecino, le dio una golpiza brutal sin que nadie interviniera. Shakira le ganó a Hacienda. Tras un largo enfrentamiento, el Estado español tendrá que devolverle 55 millones de euros. Y Neymar al Mundial. Brasil dio la lista de convocados y despejó la incógnita. Será la cuarta Copa del Mundo para el jugador del Santos. Temas centrales, ¿eh?, que tiene Diario Clarín este martes 19 de mayo de 2026.
0: Bueno, venimos con algo sobre
1: muy picante. Vamos a contar terrible lo que le pasó a una correntina que dio positivo. No. Ahora te voy a contar de qué.
0: No, terrible. No puede ser.
1: Sí.
0: ¿Pero cómo?
1: Una correntina, sí.
0: Bueno, no importa.
1: Es muy conocida.
0: Sí. Sí. Y con eso ya estamos.
1: Hay cosas más picantes, ¿no? Tenemos algo del Martín Fierro. Tenemos también quién fue el recepcionista de los Martín Fierro.
0: Que había uno que estaba de pelo.
1: Sí, que recibió a los invitados. Sí.
0: Claro, déjame que me paro acá.
1: Sí. Y después el hijo de una famosa modelo contó cómo lo criaron. Cómo eran las exigencias, en fin.
0: Cuenta. ¿A base de qué lo criaban? ¿Qué le daban de comer? Mami, tengo un hijo, tenían un muñeco. ¿Qué como? Mami, 5 menos 4. Nos va a venir a buscar la cana, Fabricio. 5 menos 4.
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1: Buen logro. Es que Montaner se acordó de un amigo y dijo, llámalo a Eden Muñoz, de México, y vamos a intentar para que seas feliz juntos y se convierte en lo nuevo de la noche a la mañana.

Bueno, es una gran satisfacción que tenemos los músicos y yo personalmente, dijo Montaner, con un tremendo cantautor, un productor mexicano, acompañando especialmente este estilo de canción que surge de unos días en Costa Rica. Ahí está Edén Muñoz desde México para acompañar a Ricardo Montaner. Para que seas feliz, es lo nuevo de la noche a la mañana.

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4: Hola Juan Carlos, tocayo, aquí Juan Carlos de Pergamino. Qué excelente el arreglo que hizo Osvaldo Requena para la Orquesta Sinfónica de Entre Ríos con los hermanos Cuestas. La verdad, envejece con dignidad esa grabación. Es un excelente arreglo de voces de la Asociación Verdiana y la Orquesta Sinfónica de Entre Ríos. Gracias, gracias por recordarlo.
5: Osvaldo Requena, qué notable músico, arreglador. Y nuestro amigo, mi tocayo, reparó en esa grabación y el coro verdiano, que acompañó mucho tiempo a los hermanos Cuestas, que hoy fueron incuestionables. Gracias por estar ahí. Bueno, Fabricio, las 4:54. Sí. A ver,
6: contamos. Tiziano Gravier contó que tuvo una estricta crianza y reveló las exigencias de Valeria Massa. Era mano dura, dijo. Sí, porque parece que le decían, ¿sabes qué? Bueno, mira, fueron muy firmes. Le decía, está todo bien el deporte, ¿eh? Lo que haga está todo bien, pero si no aprobás el colegio, se corta.
5: Le mandé, marcaban una seguridad también de una base. Claro. Y no está mal.
6: Sí, no,
5: una
6: no,
5: mamá
6: no,
5: y un papá. Preocupado con el pibe, lógico, una etapa.
6: Toda la secundaria no me llevé una materia, dice, porque era
5: muy está.
6: Sí, no,
5: había que estudiar, loco. No, nada más. Sí.
6: Muy bien. Bueno, atención, parece que Lourdes Sánchez dio positivo en un test de alcoholemia y le secuestraron el auto y la multa que debió pagar. Esto es corriente.
5: Sí. Lourdes Sánchez, que mirá, pero como que andaba en carnaval, ¿qué estaba haciendo?
6: Y no
5: ahí?
6: Sé, salió del teatro, no sé, que está en el Teatro Vera.
5: Festival.
6: Medición arrojó un resultado de 1,5 gramos de alcohol por litro de sangre. Ella es funcionaria ya.
5: Claro.
6: La multa es de 665 mil pesos. Un vuelto para. Poca plata para.
5: Ella no fue a la fiesta que recomendábamos hoy, que vayan a las 10 de la mañana. Y toman sin alcohol y están fresquitos.
6: No, ella es muy rica la cerveza sin alcohol, es muy rica.
5: Sí, totalmente.
6: Sí,
5: es muy rica. Y nada que me venga que me aburro, lógico. No,
6: es buenísimo. Es buenísimo porque toman una cervecita sin alcohol. Bueno, ¿sabés quién recepcionaba a los invitados del Martín Fierro?
5: ¿Anoche?
6: Sí. Un robot con la camiseta de Argentina. Abajo no tenía nada, se veían las piernas y su torcito,
5: menos
6: digamos,
5: mal.
6: Sí.
5: Menos mal.
6: Sí, mientras los invitados esperaban para ser ubicados en las mesas, un robot los recibía y los entretenía con su rutina de baile. ¿Qué tal?
5: Emocionante. Había. Vení que te toco acá, le decía. No, sacame la mano. No, no es peligroso. No, vení, te saco la ropa.
6: Claro.
5: Porque además hablaba, era romántico.
6: Fue
5: el tipo,
6: lo más emocionante de los Martín.
5: Me imagino.
6: Sí, sí.
5: Me imagino. Espera que tengo un pañuelo, que me voy a poner llorar.
6: Ahí te toca el robot, ahí te toca.
5: Sí,
6: te está tocando,
5: el robot se subió al barquito y está empezando a hacer un desparramo. habrá novedades.
6: Ahí te toca si tenés pañuelo, mirá, ahí te toca.
5: Sí, exacto. Vaya probando. No, para la mano. Ese ya no fue el robot. No, no. De terror.

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12: Juanes, buscamos las 5 de la mañana.

0: 5 de la mañana, Horacio Caride.
1: ¿Qué tal? ¿Cómo les va? Bien, buen día. Buen día, Fabricio, también. Lo vi comentando lo de los Martín Fierro. Yo lo chispié de a poquito en la tele, porque cuando vi que estábamos sin dientes, viste, digo, sí. Esto viene, viene para abajo. Siempre está el mago sin dientes, la que no estuvo fue Susana Jiménez. ¿Qué prestancia la de Mirta Legrand, ¿no? Siempre, sí, no importa.
2: Increíble.
1: Si está resfriada o no resfriada, no se quiere perder esa noche, se la engalana. Bien por nuestro compañero de la CIE, ¿no? Que ganó el oro.
0: No vi absolutamente nada.
1: Te lo cuento y se lo cuento a la gente. Guido Casca.
0: En la madrugada, dale.
1: Guido Casca, sí, ganó el oro. Guido Casca ganó el oro.
2: Ah, mira.
3: Sí, ganó el oro, sí.
1: Bueno, que vos no lo hayas visto, me parece que marca que está un poco devaluado el tema, ¿no?
0: No, porque estaba con una película y después estaba con un texto que no encontraba y no encontraba y que quería darlo a conocer esta madrugada y bueno,
1: y andaba con eso, claro.
0: Y se me fue y ya, bueno, me quedé y
1: lo escuchaba a Bill Maher, así que te felicito. Está muy bien.
0: Me fui de ahí porque andaba con una cortina del último capítulo de Envidiosa, estaba confuso un título y bueno, y lo quería en la apertura y finalmente
1: quiero
0: después,
1: reflejar,
0: chicos,
1: una frase de Wanda Nara, que fue otra de las ganadoras, ¿no? Con MasterChef le ganó. Ajá. Era una terna de 7 más o menos, entre otras le ganó, sí, a Moria Kazán, que puso una cara muy cómica, ¿viste?
0: Qué carita. No, o sea, Wanda sí, le ganó a Moria.
1: Entre otras, sí, a Georgina también. A Georgina también, sí, sí.
0: Gran ganadora.
1: Cuando sube, claro, transmitía Telefe, ¿no? Cuando sube, se puso en banderada de la mujer, ¿no? Dice, la mujer tiene que trabajar, qué sé yo. Dejo de lado, por supuesto, y toda la solidaridad, vuelvo a repetir, que padece una enfermedad que está superando, eso lo dejo de lado. Pero parece que da también para husmear un poquito si realmente Wanda Nara es un símbolo de la mujer, ¿no es cierto? Y en un momento dado dice, mirá esta frase.
0: A ver.
1: Dice que el amor más importante del mundo es el amor a uno mismo, el amor propio. Yo pensaba que era el amor al prójimo, pero bueno.
0: Sí, exacto.
1: Eso me enseñaron cuando iba a la iglesia.
0: Es todo para mí. Esto es tuyo, no, esto es mío.
1: Curioso también. Discurso de la señora Wanda Nara, que igual estaba muy emocionada. Y después no sé si hay algo más. ¿Vos lo viste?
2: No, lo vi. Tampoco. Somos de acá, somos...
1: O sea, el único que estudió fui yo. Bueno, está bien, chicos, qué sé yo.
0: No, está bien, Horacio. Es un título de hoy, es una información que va a dar vueltas. A mí me pasó eso y se me fue ya después, ya estaba con Bill Maher. No lo seguía el tema.
1: Claro.
0: Supe que había eso, pero
1: no
0: fue
1: en
0: otra.
1: Un momento del Moro. ¿Qué? Porque, del Moro. Porque tiene razón. Hay muy mala educación. Cuando están en momentos, por ejemplo, estaban en el memorial de los que ya no están, que fue lo más logrado de la transmisión, estuvo muy bien eso. Entre otros, Brandoni fue el que cerró el memorial. Estaba la gente, Marley sobre todo lo enfocaban, conversando con Susana Jiménez, parado. ¿Viste la gente que no guarda silencio en un momento que se le pide?
0: No, no importa tres pedos, no sabe ni lo que hace ahí adentro. No sabe ni a qué fue.
1: Perdón, Susana Jiménez no está hablando con Susana Jiménez, está hablando con otra, pero que se portaba peor, ¿viste? Parado ahí, chusmeando.
2: No hay mucha onda.
1: Y se enojó, puso un rictus ahí del Moro como conductor diciendo... Y hubo unos segundos de silencio después y no arrancaba el tema. Cantó esta chica, qué bien que canta esta chica, la
2: Ángela Torres.
1: La sobrina de
0: Ángela Torres. Sí. Qué bien, muy bien, Ángela. Ángela tiene por ahora confirma en los comienzos de diciembre un Movistar. Ya.
1: Es una voz hermosa que va por la que tiene, ¿no?
0: Un par de noches, sí. Bien, es muy afinada y además es muy cálida, como dice. Sí. Me parece que no tiene la difusión todavía.
1: Sí, pero en el streaming la quiere mucho, los jóvenes.
2: Sí, Márquez recibió un homenaje también.
0: Bien.
1: Es cierto, gracias por recordármelo. Macaya Márquez fue con la familia. Sí, va a llegar a este mundial, se lo ve, como diría Piero, con el paso lento, con el paso lento. Sí.
2: 17 mundiales.
1: Tremendo, claro. Tremendo. Qué buena que está la publicidad. Ya estamos calentando la pava del mundial, pero qué buena que está la publicidad de Macaya Márquez. Es muy gracioso.
0: Sí, muy bien.
1: Y hablando del mundial,
0: A ver,
1: y Brasil, ya tiró el 26,
0: Brasil, sí.
1: Armó una fiesta, dicen que estaba armada de antes, que no fue por Neymar, pero lo metieron a Neymar. Yo creo que el Tano no tuvo más remedio porque había mucha presión de los medios y del público brasileño.
0: Ancelotti se porta bien, papá.
1: Y dijo, mira, lo meto, total, después vemos si juega, ¿no?
0: Ahí
1: juegan
0: va.
1: 11.
0: Ahora va.
1: Juegan
0: sí.
1: 11. Vos fíjate que Neymar, que va, su equipo va a jugar contra San Lorenzo en las próximas horas, no es titular en ese equipo en estos momentos.
0: Mira.
1: No está en un gran estado para este Mundial. Sí,
0: pero es un bueno, nombre para llevar.
1: Es un nombre, es un nombre para llevar.
0: Sí, obviamente. Claro. Neymar debuta en el Brasil 2014.
1: Sí.
0: Y ahí se le complicó todo con una lesión que tuvo. Él no jugó en el papelón de Brasil 7-1, no, Alemania 7-1.
1: Me acuerdo que en esa lesión se fue llorando, desconsolado.
0: Claro, totalmente. Después estuvo en Rusia, jugó 5 partidos, y después contra Bélgica, que le ganó 2-1. Y después una lesión en Qatar, en el último Mundial, que se le complicó la participación. Sí. Cuando le gana Brasil 2-0 a Serbia... En el estreno, patada al tobillo derecho, fuera. Después ya no estuvo en los demás partidos.
1: Nosotros no tenemos un jugador como él hoy que digamos que si, por ejemplo, Scaloni sorprende y te tira, qué sé yo, uno medio viejito, pero crack, y te dice, qué sé yo, a ver, ¿quién puede ser? ¿Cómo se llamaba el que jugaba?
0: Notamendi, ¿quién?
1: No, La Pulga, viste, que diga, juega La Pulga, por ejemplo, La Pulga Rodríguez. No, ya está medio.
0: Sí.
1: Pero
0: nada,
1: te tiene un nombre por tener, sí.
0: Luis
1: no tenemos
0: Miguel,
1: uno
0: Miguel
1: para decir, uy, qué sorpresa.
0: Palermo.
1: Ya más o menos.
0: Palermo
1: no.
0: No, pero Palermo ya
1: Ya más o menos, y no estoy diciendo que nos falta algo, sí me preocupa los lesionados, pero ya sabemos más o menos los que van a ir, que se van a anunciar ahora casi bordeando el fin de semana.
0: Vos vas a ir conociendo un poquito más. 9 goles, 4 asistencias en Copa del Mundo. Messi tiene 13. Ya le van marcando las diferencias, ¿no? Y el 31 de mayo en el Maracaná se despide Brasil contra Panamá.
1: Partido también de esos que parece recordar a los que arma la AFA acá, ¿no? Difícil, difícil.
0: Bueno, 4 años más para el DT italiano ahí, Ancelotti.
1: Ancelotti, sí, vamos a ver cómo le va el Mundial. Ahora,
0: yo creo que Ancelotti mira para otro lado.
1: Qué simultaneidad, ¿no? Porque Shakira, la estrella de apertura y supongo que también de cierre del Mundial, y le condonaron, la justicia la perdonó con el tema fiscal.
0: Bien,
1: o sea, le limpiaron la imagen bien limpita antes del Mundial.
0: Qué dulce,
1: ¿viste?
0: Que está, qué dulce. Está dulce. Pensé eso, de la misma manera. Sí, muy
2: lo
0: bien.
2: Lo que va a estar bueno va a ser Horacio Belgrano River en Córdoba.
1: No, me dijo un pajarito, yo en ese momento no te estaba escuchando, que vos te estás quejando por la localidad.
0: Totalmente.
1: Pero ya estaba, eso no es armado de ahora, desde el principio se
0: dijo
1: para Córdoba.
0: Por eso, ¿y? Y como es armado de antes, no previeron que hay un equipo en el playoff que corresponde a Córdoba.
1: ¿De dónde crees que se juegue vos? No entiendo.
0: En Mar del Plata, en
1: Mar
0: Mendoza.
1: Del Plata.
0: En Mendoza,
1: no,
0: estadio mundialista.
1: ¿Pero qué hizo de River? ¿Por qué?
0: No. Yo busco la lógica, el equilibrio. River no siente un estadio neutral. ¿Cómo va a ir a un estadio neutral si el rival es de ahí?
1: No sabe jugar en un estadio neutral, viejo.
0: No, pará. Neutral es River, porque va respetando la línea. Belgrano no es neutral. Está jugando en su provincia.
1: Que tenés un
0: a poca cuadra.
1: Para el domingo.
0: No, puede ser.
1: Para el
0: está mal.
1: Se ve que te gustan siempre las camisetas fuertes. No te gusta
0: totalmente,
1: el fútbol federal, como diría.
0: Y aparte me da bronca, porque como lo sacó al Tetengue, que van a perder. Totalmente.
1: Escúchame, encima que le cobramos tarifa igual que los cordobeses. ¿Viste? La entrada está tanto, no te preguntes, son cordobeses de River, todos van a pagar más o menos lo mismo, de 80
0: mismo,
1: lucas para arriba.
0: Sí, pero
1: se abren
0: no
1: hoy las entradas,
0: como...
1: Se abren hoy las entradas.
0: Escuchame una cosita, ¿quién va a gastar más para llegar al neutral Kempes?
1: Lo de River, que usen autos híbridos, que gastan menos, por favor.
2: Tiene más plata lo de River.
0: Bueno,
1: son millonarios, no eran millonarios.
0: Hagan mérito y dejen de llorar. Y me voy.
1: Chao.
0: Y nos vamos. Chao.
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0: Verónica Rossetti, Marcelo Nelly, técnicamente como siempre, impecables. La seguimos mañana, minutos después de la 1 de la madrugada. Estaremos en Mitre de la noche a la mañana. Buen martes, lleve un abrigo. Hasta mañana.

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1: A ver, ¿qué estás pensando? Qué frío, ¿cuándo voy a abrigar? Pero va a ser buen tiempo después, che, me parece, ¿eh? La semana arranca con frío, pero con buen tiempo, así parece venir. Buen día, ¿cómo les va a todos? Ese día martes, no nos olvidemos de eso, 19 de mayo del 2026, y ya estamos armados para darles toda la información y también buena música y algunos comentarios generales. En este día martes, indudablemente, ayer sorprendió que el titular del Banco Central, que no es habitual, dé una conferencia de prensa. La dio, algunas de sus apreciaciones fueron que no se levantará el cepo a las empresas, ni se va a rescatar a los deudores morosos. La morosidad aumenta día a día en los bancos, ¿no? Los bancos están bastante preocupados, el sector privado sobre todo, con esto. Y la inusual conferencia de prensa, como cita Clarín, la dio Bausili, un hombre que está bajo comisión, es decir, esto no tiene la aprobación de continuidad y autonomía, que sabemos que es relativa siempre, más en este tipo de países, aunque en otros también, cuando pesan las dificultades entre un poder ejecutivo y su titular del central. Confía que va a seguir, por supuesto, porque el PRO le quiere dar mayor envoltura a Bausili, un hombre que también tiene cercanía con Mauricio Macri. Mientras tanto, se confirmó también que por ahí, por esa reunión que tuvieron Trump y Xi Jinping, se animaron, ¿no?, a decir que el swap chino sigue siendo necesario para la Argentina. Y en eso están tramitándolo. Así las cosas en la macro y en la micro, bueno, estamos en veremos en muchos aspectos, con un salario, como vamos a después a citar en la estadística, que está otra vez por debajo de la inflación, aunque esta bajó en el último mes, como ya habíamos dicho. Qué escándalo lo de la compra de un avión a sobreprecio, el doble. Era algo del sistema, ¿no?, que venía de otros gobiernos, pero la Casa Militar en este gobierno y un hombre de Karina Milei está señalado por esta supuesta irregularidad que ya tiene un estatus en la justicia. Y decíamos en el pase de ayer con el querido Juan Carlos, y yo le advertía que esto de la defensa de Spert, muy apresurada, siempre emocional por parte del presidente, porque en realidad lo que hizo Fred Machado y quedó muy evidenciado en las últimas horas fue llegar a un acuerdo con la justicia norteamericana. No es que es inocente. Le quitaron una parte de la culpa, pero lo siguen procesando por el tema de la culpabilidad de lavado de dinero y fraude. La acusación fue a cambio de que se dejara de lado la acusación de narcotráfico, que es la que más pesaba sobre él. Este tipo de negociaciones y acuerdos son muy habituales en la justicia norteamericana. A veces para llegar a cosas en la investigación más importantes, otras veces porque no quieren procesos largos. Lo cierto es que en el caso de Sper, que es lo que aquí más ha rebotado y ahora fue de alguna manera otra vez instalado, cuando nos habíamos olvidado de él, por el propio presidente Milei gritando en las redes sociales, uno se imagina los gritos ya cuando escribe las cosas que escribe, con respecto a su defensa cerrada, ¿no?, de un hombre que dice, según él, que fue maltratado por la prensa y prejuzgado. Bueno, después vamos a leer a colegas de La Nación que vienen investigando este tema, porque siguen las dificultades judiciales y las dudas sobre Sper y el dinero que recibió por un supuesto acuerdo de un trabajo de una consultora a partir de la emisión de un dinero importantísimo del cuestionado Machado. Las 5 y 14, el tránsito todavía tranquilo en la ciudad de Buenos Aires, pero fíjate vos, hablando de esto, el incidente con la muerte de este joven que andaba en moto, fue atropellado, un hombre lo golpeó y murió al día siguiente. Kevin Martínez, 15 años, iba en moto como acompañante con otro adolescente en Chascomús. El tema impresiona mucho por todas las aristas que tiene. En medio del operativo para asistirlo con policía y una ambulancia, Leandro Marcelino, un vecino, le dio una golpiza brutal sin que nadie interviniera. Y esos golpes parece que le dieron la estocada final. en la muerte. Bueno, espeluznante realmente. 5:15, ¿se acuerdan que Fabiano Acti cantó ayer? Y cantó esta canción que vamos a escuchar ahora, ¿eh? Ella te va a contar de qué se trata. Tenemos la versión en un mega show de la canción de la televisión española. Y fíjate después quién entra en escena, ¿no? Sí. No, claro. Bueno, creo que tenemos esa versión. O sea que no, actriz. ¿No es la del piano esta? ¿Quién es, actriz? Buen día.
2: Este es Pablo López, en realidad el que toca el violín. Es un músico, orquesta sinfónica especial.
1: ¿Y
2: deja que empiece la canción, porque esa es una introducción.
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2: Sí, es esta canción.
1: Claro.
2: La niña de la linterna.
1: La cantó entonces en un show, ¿no? Televisivo. ¿Cómo se llama ese programa?
2: Este es un especial de Pablo López, pero él es participante, es uno de los jurados, mejor dicho, de La Voz.
1: Ah, La España. Voz, como la voz de acá, pero exacto. La de España. A ver un poquito más. Esta es la que cantó Actis ayer, ¿eh?

0: Y en una de estas emisiones se le apareció el niño Rafael, ¿no es cierto?
1: Claro, porque fue invitado, viste que siempre hay un invitado bien, bien consagrado. Y el niño cantó junto a Pablo López.
0: Pescale la voz que todavía tenía Rafael cuando quisiste escuchar. Búscalo en YouTube, decir, ¿cómo lo pueden buscar en YouTube?
1: Lo saben tus zapatos, se llama la canción.
0: Búsquenlo con Rafael, es imperdible.
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0: Vamos a poner quizás otro día, si lo encontramos a las 5:17. Pero acá lo invitamos otra vez. Cantó él ayer, mirá.

0: Lo hiciste sin cámara especial, digo, claro, la
1: sin
0: voz.
1: El violín.
0: Pelaste la guitarra en ¿sí? vivo en Radio Mitre ayer, la gente no lo podía creer, por eso acá estás, ¿eh? Te agradezco que estés informando hoy.
1: Pero claro,
0: la fama adquirida en los últimos minutos.
1: Como como informador soy un buen cantante.
0: Podríamos decirlo, ¿no? Claro.
1: Dale, dale, es la clásica más que le dicen para bajar a los
0: Fabiano
1: tipos.
0: Actis te toca la guitarra a esta hora. Sí.

0: Solo pasaríamos más o menos en 2 horas. ¿Cómo va a estar el tiempo, Fabiano?
1: El tiempo va a estar con una máxima de 19 grados hoy en Buenos Aires y sus alrededores. La temperatura actual 6 grados 4, cielo despejado. De nuevo vamos a tener ese solcito lindo que hubo ayer en la mañana y en la tarde de Buenos Aires y el Gran Buenos Aires.
0: Tantos saludos que tengo hoy, ojalá que me acuerde de toda la gente.
1: De memoria,
0: los amablemente, porque entras a un negocio, te dice, ah, y pagaste algo, entonces te doy la felicidad, ah, usted es el de las 5 que está con el equipo y qué sé yo. Así que vamos a acordarnos de todos si podemos, sea las 5:19. Pues ya me lo anoto, ¿viste? Después me olvido los nombres.
1: ¿Dónde está el papelito?
0: Y me da una rabia eso. Hay que ordenarse un poco más. Sean ustedes ordenados, por
1: yo
0: favor.
1: Yo aprovecho también para mandar unos saludos. Cuando aprendiendo. Mandes vos, mando yo también.
0: ¿A vos también?
1: Sí,
0: claro. Seguro que va a querer seguir.
1: Anduve por mi ciudad, por Lomas de Zamora, por Temperley.
0: El éxito de la canción, ¿no es cierto?
1: Recorrí mi colegio.
0: Poné un poquito más acti, dale, poné un poquito más acti.

0: estufa de... Si fuera Abel Pintos ahora, te haría una devolución, ¿no? Te diría...
1: No, no quiero eso.
0: No, no, sí, lo voy a hacer porque es lo que más quiero.
1: Si sos vos, sí.
0: Sí, Abel. Sí, soy como el Abel Pintos en este momento. Y te digo...
1: Sí, Abel
0: te
1: Pintos
0: digo,
1: no quiere.
0: Te digo... ¿Te parece medio falsete cuando haces las devoluciones?
1: No, porque los programas... Fíjate que... Decime, nombrame dos...
0: No me desvíes el tema.
1: No, nombrame dos cantantes que sigan cantando y grabando y que les vaya bien.
0: ¿De qué? ¿De los programas?
1: Que salen
0: de los... A Abel Pinto le va bárbaro.
1: No, pero él es un consagrado. De los que llegan y de los que son juzgados.
0: No importa, yo estoy hablando de Abel Pinto.
1: Sí, importa.
0: No necesitaba este programa para romperla, rompe siempre.
1: Sí, Abel Pinto es un consagrado.
0: Abel Pinto te diría, a ver, subí, Fagnoltis.
2: Sí. Todos los días sale el sol.
0: Estuviste bien, lo cantaste con emoción, afinado.
1: Contento.
0: No es poco. No, pará, que yo soy el jurado, no intervengo.
1: Sí.
0: Espero de vos en la próxima, que va a ser el viernes, un poquito más de concentración. Que te la creas un poquito
1: en
0: más.
1: En la canción.
0: En general.
1: Sí.
0: Que, ¿no? ¿Se tiene? Operador Estrella, sí, junto a Vero. Sí. La devolución es fantástica.
1: Sí,
0: si fuera de
1: la opinión, está abierta a todos.
0: 8.
1: Sí.
0: Tenés 8, pero vamos por el 9. Y Actis se la tiene que creer más. ¿Tenés que creer que están en esos festivales de Italia que te gustan a vos?
1: Bueno, hacemos una italiana entonces.
0: Claro, ¿dónde va generalmente?
1: San Remo.
0: Bueno,
1: hacemos
0: estudio realmente el viernes, va a ser San Remo, ¿ok?
1: Ahí está, dale.
0: Vamos a hablar de las noticias en un ratito. 5:21, a las 6 llega Eduardo Feynman con alguien tiene que decirlo. Esto recién empieza, ¿eh?
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0: Bueno, ahí estamos a las 5:22, con mucho frío, ¿no, Fabiano?
1: Sí, señor. Sensación térmica 6 grados 4 en Buenos Aires. Cielo despejado, humedad del 79%. Tendremos una máxima hoy en el área metropolitana de 19 grados.
0: Entre tanta gente linda que se va despertando. Colegas, que también
1: escuchan.
0: Y vamos en el tránsito de sus programas respectivos a hacer una especie de orden informativo. Cada uno después lo jerarquizará a su mejor piacere. Pero los temas están aquí concentrados. Por ejemplo, en un juez de Texas que aceptó la admisión de la culpabilidad de Fred Machado, el empresario argentino, rionegrino, que contribuyó a la campaña presidencial de Esper en 2019, aceptó los cargos de lavado y fraude para evitar una acusación mayor, es decir, por narcotráfico. Y Rodríguez Neiel, vamos al tema ahora Esper, dice, pese al alegato de Milei, que lo defendió a Unidas y Dientes en las redes, Esper sigue bajo investigación y con sus bienes congelados. El presidente sostuvo que el acuerdo de Machado demostraba la inocencia, cosa que no es cierta, y todo esto podría complicarlo más a Esper, una pieza clave que fue en el armado de Milei, empezaron peleados y después juntos en el arranque del gobierno. Era importante la voz de Esper, por ejemplo, en el Congreso de la Nación y todos temas materia económica, y hoy está absolutamente out, ¿no?, de la política. 5:24.

0: hablaremos de River Belgrano, el partido morbo, también muchas referencias en la calle sobre esto, ¿no? Hinchas de River indignados con mi posición, amigos, le mando un abrazo. Esto es fútbol, es folclore. Ahora, fíjate vos que Boca hoy está a cara seca. Recibiendo al brasileño Cruzeiro, con Valentín Jiménez en el ataque. Boca busca goles contra el Cruzeiro, dice Olé, luego de dos caídas. Está claro que está otra vez el técnico en la cuerda floja, que Riquelme ya no sabe a dónde acudir, ¿no? En todas las vicisitudes que tuvo ya como dirigente, no embocar el rumbo del equipo de primera. Y vamos a la noticia que alegró a los brasileños. ¿Cómo se pusieron? Parecía que ya habían ganado el Mundial. Porque el Tano Angelotti lo bancó a último momento a Neymar y lo incluyó entre los 26. Tenés al técnico italiano de Brasil.
1: Cuando daba la nómina.
0: Claro, en una conferencia de prensa, anunciando que Neymar... No, dijo, Ney. Hay que ver después si lo ponemos a Ney. Pero va a estar entre los 26.
2: Neymar Junior Santos.
0: Se armó un carnaval en Brasil.
1: ¿Y qué te parece?
0: Un
1: carnaval. Es muy querido.
0: Después tenemos más declaraciones seguramente del técnico italiano, un técnico que tiene un placer millonario, el que más gana como técnico de este mundial. Y bueno, decidió ponerse, rompiendo una tradición, que la Argentina todavía no la rompe y espero que la rompa, que la selección de un país tiene que ser dirigida por
1: nacional. Por un nacional, sí.
0: Yo estoy en esa posición. Si no, no me cantes el himno después en los mundiales.
1: Claro.
0: Eliminemos todo, no hay un sentimiento, yo no digo la palabra patria, pero sí de comunidad de una nación cuando se juega un mundial.
1: Sí, en un país que es futbolero y que tiene sus raíces futboleras y prestigio internacional.
0: Esto entonces, ¿sabes lo que histórico? Fue ponerlo a Ney, una negociación. Sí. Fue decir, no me quieren mucho, los voy a engolosinar poniéndole esta figurita. Después, acordate que entre los 11 no lo va a poner de arranque en ningún partido, veremos si lo necesita en algún momento. Porque además no está en su mejor situación, Neymar. Las 5 y 26. Te comiste la magia. Ahora vamos a la tanda. Lo que iba a decir como complemento es, Neymar, he demostrado esto que estoy diciendo, frente a San Lorenzo, su equipo brasileño, no va a jugar, no va a jugar de titular.
1: Va a estar entre los... ahora entran 14, ¿no? Al campo. O 15.
0: Está bien.
1: Hasta cuatro cambios.
0: Está entre los 11. No está entre los 11.
1: Ahí va a jugar eso. Y también va a ser muy importante.
0: Bien, pero vos decías Neymar antes de sus lesiones, y era indiscutible. No. Hoy no está. Entonces, el italiano tiene parte de razón.
1: En Santos.
0: El italiano, cuando no lo confirmó de arranque, esto es populismo, cuando no lo arrancó de arranque, tiene un poco de razón. No vas a un nombre solamente con un mundial. Va a ser lindo verlo y el marketing le va a servir.
1: Pero seguro. Bueno, después, y también para los jugadores.
0: Los puede alentar en el vestuario, claro.
1: Tenerlo a él al lado es muy importante.
0: ¿Vos viste que rescataron a más de 700 animales marinos? Iban en bolsitas como Nemo, traficados en un aeropuerto de Ezeiza. Te lo contamos en un ratito cuando volvamos.
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0: Las 5:28, aparecieron carteles, los chicos pegaron carteles, los chicos de Kicillof. Los afiches aparecieron ayer en toda la ciudad, Axel o Milei, sobre fondo con los colores de Argentina. Axel o Milei, dice los afiches. El gobernador convocó en tanto a los intendentes a otra protesta, esta vez en el Ministerio de Salud. Y sigue la tensión con lo que queda del Frente Kirchnerista, que pide la libertad de Cristina Kirchner a través de un indulto que dicte un próximo gobierno. La cuestión es que Cristina, además, dicen sus fuentes cercanas, no cree que a Kicillof le alcance en un balotaje frente a Milei. Cree que tiene que ser alguien de centro el candidato, y si se puede, peronista. Las 5:29. ahí Badona. Después hablamos de Shakira, ¿eh? Cómo le limpiaron la imagen antes del Mundial a Shakira, ¿eh? La justicia, si querés ya te doy un adelanto, le ganó al Estado de la Hacienda porque estaba acusada de evasora en España. Estaba acusada de evasora, a lo mismo que le pasó a Messi en su momento. Bien. Tras un largo enfrentamiento, el Estado español tendrá que devolverle ahora 55 millones de euros a la cantante, que está confirmado, ¿no? Que va a ser estrella total.
1: Va a ser una, claro, de las presencias importantes. Y la canción de alguna de
0: las canciones. ¿Por qué no entramos en las canciones del Mundial? ¿Por qué no entramos ya? Mirá, clima de Mundial. Clima de Mundial, mirá.

0: ya estamos con... ay, qué nervios, ya estamos, cada vez menos de un mes. Las 5:30 y la lista de Scaloni la va a dar a conocer en los próximos días.
1: Sí, ya va a estar la definitiva, la de los 26.
0: Sí, señor. ¿Alguna sorpresa esperás?
1: Y vas a tener algún excluido. Ahí donde se va a decir, uy, ¿por qué no lo puso
0: sí,
1: fulano?
0: Sí, pero yo creo que de los que te pueden sorprender, si está excluido es por lesiones, no porque Scaloni no lo quiere.
1: Sí,
0: meter.
1: Seguro.
0: Sí, lo que más pesa en estas elecciones es que el Cuti no llegue. Eso es lo que más
1: eso
0: pesa.
1: Eso puede pasar.
0: Puede pasar, lamentablemente. Las 5:31, datos del tiempo.
1: Ahora en Buenos Aires y alrededores, 6 grados 4 de térmica. La humedad del 86%, el cielo está despejado, se anuncian neblinas para esta mañana en el área metropolitana.
0: Vamos a tomar un cafecito, dale. Después agarrás la guitarra.
1: Venga.
0: Después agarrás.
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0: La primera encíclica papal que va a hablar de la inteligencia artificial. Y los bochos de la inteligencia artificial el otro día tiraron tanto la soga que ahora quieren acudir a las carreras humanísticas, a los científicos humanísticos, para hacer un ensamble que le den también una cara humana a todo esto. Las 5:31.

0: El primer saludo mío es para Jorge, un oyente que estaba en la tolva ahí en Ecuador y Santa Fe tomando un cafecito. Me dice, gracias, querido. Saludos a los muchachos, a todo el equipo. Ya está con nosotros Miguel Quebrón. Entonces dijo, me encanta ahí el debate del tema del partido morbo. Él también hincha de Oscar, claro, me encantaba por eso. Los hinchas de River también me saludaron. Algunos no me dijeron cosas bonitas, pero bueno, es así.
1: Claro.
0: El Miguel se quejaba de que tendría que haber cambiado la organización, de tantas cosas que se le cuestiona a la AFA.
1: El estadio.
0: Si antes estaba predestinado que era Córdoba, al clasificar en la final un equipo cordobés, tendría que abocarse a la neutralidad. A ver, ya se lo consulto a Miguel Ángel Verdún, que se sienta en los estudios de Magané Rubín y Azú, con toda la prestancia, y la primera ubicación en la cabecera ahí, en el Gran Jurado. Verdún, ¿cómo estás? Buen día.
2: Horacio, amigos, ¿qué tal? Buen día. Buen día.
0: Buenos días. ¿Tiene asidero? ¿Tiene asidero lo que dice Juan Carlos? ¿Estás de acuerdo?
2: Del tema del cambio de locación.
0: ¿Qué se tenía que haber cambiado de locación?
2: No. No, porque tomo referencia de otros torneos. En Europa, incluso en América, que la locación de la final se elige con mucho tiempo de antelación y no se cambia.
0: Sea que sea
2: el antes de que empiece, claro, el torneo, no se sabe, ¿sí? Se elige el partido de la final. Y ahí, aunque bueno, favorezca alguno teóricamente por la localía, bueno, es así, ¿eh? Pasa con la Champions, claro, pasa con la Europa League, con la Libertadores y con la Sudamericana.
0: Tiene que pesar tanto con la camiseta que tiene River, ir a jugar a Córdoba, los hinchas de River van a acompañar, van a hacer un esfuerzo, van a llenar la parte de la cancha que le van a dar.
2: La mitad, claro, son 50.000 personas. En realidad el Kempes tiene 57.000, un aforo de 57.000. Van a entrar 50.000. ¿Dónde están los otros 7.000? Va a ser los pulmones.
0: Precios, ¿y cuándo se abren las entradas?
2: Hoy.
0: Esta tarde, ya estamos con vos en un ratito. Precios, entradas.
2: Hoy. Tenemos entradas.
0: Para socios, mañana. ¿Vos tenés entradas?
2: Para vender, vendemos entradas.
0: Son neutral vos, ¿no?
1: Sí, se venden.
2: Vendemos acá en la puerta de la radio.
1: ¿Y qué hay que hacer? ¿M.A. Verdún?
2: No. M.A. Verdún.
0: En el CBU de Verdún. En el CBU, claro. Vamos con el choque en esta, bueno, previa al amanecer. Bueno,
1: ocurrió en una estación de servicio un choque en cadena dentro de la misma estación de bandera estadounidense.
0: ¿Dónde es esto?
1: Inglesa y holandesa, en Constituyentes y General Paz.
0: Altura Constituyentes.
1: Tres vehículos involucrados y ocurrió dentro de la estación de servicio.
2: Altura Tecnópolis, mano al Riachuelo. Eso en Villa Martel y más o menos por ahí.
0: Podemos bromear porque parece que no hay herido grave, pero parece que están apurados en cargar un asta antes que aumente de vuelta. 5:35. Ya estamos con vos en un ratito nada más.
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0: Sabrosa la disco, 5:36.

0: título principal de Clarín. El Banco Central no levantará el cepo a empresas ni rescatará a los deudores morosos. Sobre esto, el titular de Central dijo:
1: en particular lo cambiario, nos parece más importante enfocarnos a todo lo que tiene que ver con el sector externo. O sea, que las exportaciones puedan funcionar bien y las importaciones puedan funcionar bien, para que la economía tenga dinamismo. Entonces, por ahora no es una prioridad. La prioridad sigue siendo el funcionamiento de la economía y, como habrás visto, la última vez que sacamos una lista, sacamos como 9, 10 cosas que...
0: Santiago Bausi, tal como dice Clarín, en una inusual conferencia de prensa, además, dijo que el gobierno negocia con China la extensión del swap. Las 5:37. Contracara, Miguel, de lo que fue la última marcha universitaria de UBA y otras universidades públicas, el presidente asistió a la sede allí de Victoria, de UDESA.
2: De la Universidad de San Andrés, sí. Dio una clase de 2 horas y media de economía, los alumnos salieron contentos, pero todo esto en el marco de la confrontación que el presidente y su gobierno tiene con la universidad pública.
0: Así es, esa cátedra de Stusenegger se la cedió por esas 2 horas a Milei, y uno de los pibes que entrevistó, Rodrigo Jorge, esto decía:
3: está bueno que la salida motiva como a los estudiantes y al futuro del país.
4: Gritaba, ¿no? ¿Qué pedía el presidente?
3: No, nosotros le pedimos que gritaba. O sea, él no estaba gritando, yo le dije: pegate un grito, Milei, y dice: viva la libertad, carajo, y todo, gritamos: viva.

0: hablando de la macro, Riego País subió 543 puntos. Se recuperaron en tanto las acciones, pero el alivio duró poco y Riego País acumula 5 ruedas consecutivas en alza y ayer cerró 543 puntos básicos, apenas 11 puntos abajo, nivel previo a la mejora del Fitch. Bueno, sube y baja esto, ¿no? Constantemente. Jorge Macri está muy activo en busca de su reelección y en esta plena tensión política también que hay en la interna de la derecha, podemos decir, logró acercarse en un muy mal momento entre Mauricio Macri y los violetas al gobierno nacional para que le salde una deuda de 800 mil millones de pesos. El monto que se cancelará en bonos lo adeuda la administración de Milei por la coparticipación porteña. Y el acuerdo se selló entre el jefe porteño Jorge Macri y el ministro de Economía Caputo. El acuerdo nuevo, dice Clarín, no contempla la deuda generada durante la gestión de Alberto Fernández. Sobre el tema PRO, el que habló fue Ritondo, defendió una eventual candidatura de Macri, de Mauricio, a presidente, y el jefe del bloque amarillo además dijo, cuando ellos estaban callados, nosotros ya combatíamos al kirchnerismo. ¿Para vos va a ir de comodín, Ney, en Brasil? ¿Lo va a poner en algún momento?
1: Me imagino que Neymar, estamos hablando, Ancelotti lo convocó, había muchas dudas, al final en la lista de los 26, que Ancelotti sorprendió, metió los 26 de una, ¿eh?
0: Antes que nadie, antes fue la primera selección. 26,
1: o sea, sí, ya los tengo. Ya están todos, para Brasil también, ya
0: ¿para
1: están
0: qué
1: todos?
0: Hay que jugar al misterio.
1: Pero bueno, son decisiones, está bárbaro. Neymar, a ver, no está... No lo veo en condiciones para ser titular.
0: No, de ninguna manera.
1: Pero creo que es una figura, un figurón para de suplente para cualquier...
0: Para un alargue, para un...
1: Ponele alguna situación...
0: Que haya que tener la pelota.
1: Ponele para aportar su experiencia en los últimos minutos en algún momento.
0: A Messi, que nos quejábamos cómo llega a este Mundial, llega a nivel de Neymar, llega de manera... totalmente diferente.
1: Ah, no, está muy distinto. Igualmente juega en Intercountry, ¿no? Pero sí, está muy bien él, eso, está muy bien.
0: Está no, está con eso. Estás tirando mucho en el Mundial. Mirá que estamos...
1: Hay que ser realistas. No nos creamos... No nos creamos Brad Pitt cuando somos un mono caraya.
0: Somos...
2: No me la bajes.
0: No. Somos un actor... Somos un actor que es necesario. Como dijeron los muchachos, claro. Nuestros muchachos, No vamos de protagonista, vamos humildes. Somos campeones del mundo, pero igual la humildad nos brota por todos lados. Después cantaremos las canciones, muchachos, etcétera. Yo creo que tenemos que ponernos, a ver, en sintonía mundial. Otra canción de un mundial, a ver, otra canción de un mundial, a ver.
3: Y no tengo pensado.
0: Esta la vivimos en el último
1: con el viejo y querido Woz.
0: Estábamos saliendo de la pandemia y Woz nos cantaba.

0: Duró como 40 minutos.
1: Eran dos vivos.
0: Duró como 40 minutos. Melconian habló 39 minutos de economía. Nadie levantó lo de Melconian, nadie le importó.
1: Y acá hicimos lo mismo. Vamos, vamos con lo de Racing, dale, vamos con lo de Racing.
2: Lo peor es que nos sacan las ganas los futboleros de ir a la cancha. Nosotros somos futboleros de viernes a la noche con lluvia de visitante. Y cuando ves estos choreos, te da ganas de ir a qué sé yo, a ver el polo.
1: No, es una buena alternativa mientras esperan jugar una nueva copa.
0: Igualmente tenés que tener billetera para ir al polo, ¿eh? Y sombrero.
1: Ah, pero no, que tiene forraje. 5:43, reiteramos lo del choque, Fabiano.
3: Sí, ocurrió en General Paz y Constituyentes, cerca de Tecnópolis, en una estación de servicio.
1: Un ¿tres autos involucrados?
3: En cadena, tres autos involucrados en Villa Martelli. Del lado, mano a capital.
1: El viernes, si vos, la pregunta es con esa mirada que me estás mirando, ese desafiante, ¿cuándo vuelve a cantar Actis? El viernes, ¿sí? Yo ya le di una devolución.
0: ¿Estamos hablando de la bolsa que habla?
1: ¿Cómo?
3: No. Es cualquier cosa, ¿no?
0: Eso. No. ¿Puedo contar una intimidad?
1: Sí, puede. Voy a respetar primero Actis, ¿lo puede contar?
3: Sí, no hay problema, pero hay que contar.
0: Hace un rato, tengo que contar esto porque es divertidísimo. Cae Actis. Sí. La radio. Sí. No cae Actis con dos bolsas de coto.
3: No.
0: ¿Qué no? Pará. Cae con dos bolsas de coto.
3: Juan Carlos.
0: Y las dos bolsas, en una de los encuadres, hablaba.
1: ¿Cómo hablaba?
0: Hablabas vos. En esa bolsa de coto hablabas vos.
1: Hablabas. Tenía todos los ingredientes.
0: No sé, era vos lo tenías que ver Actis, imagínate. La gente no lo sabe. Mide.
1: Cantante de San Remo.
0: Mide 6 metros 15 sí. Actis de alto, ¿no?
1: Nadador,
0: no sé,
1: aparte.
0: Sí, es Michael Johnson. Entonces, el tipo llega con dos bolsas de coto y las dos bolsas hablando. Hablan las dos bolsas. O sea,
1: él hablaba las bolsas.
0: No, las bolsas hablaban. Estabas vos hablando dentro de las bolsas.
1: Ah, había una radio.
0: Estaba con la radio.
1: Ahora entiendo.
0: ¿Vos te lo imaginás en el Roca? Este tipo, con las dos bolsas de coto y vos hablando.
1: ¿Por qué hable yo? ¿Vos esperás alguna ventajita, algún descuento? No, al contrario, no, te van a cobrar más, ¿eh?
3: Pero aparte, las bolsas de coto no existen.
1: ¿Qué trajiste? ¿Eran de otro supermercado?
3: No, eran de una universidad privada.
0: ¡Ay, perdón, bueno, disculpame!
3: Y bueno, pero
0: no voy a hablar con ustedes, che.
1: No eran salchichas, eran apuntes, ¿eh?
0: Claro.
1: 5:45.
3: Pará, y otra cosa más. Sí. Vos no hablabas desde las bolsas, hablabas desde el bolsillo de mi saco.
1: Ahora me dice que está escuchando Radio Rivadavia, que no diga para. 5:45, dale.
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1: Hablando de tema de compras, no sé al final si fue o no al supermercado Actis. Bueno, yo pasé por un local de ropa, ¿no?
0: Uh-huh.
1: Buenísimo. Uh-huh. Rochas.
0: Sí.
1: Muy buena picha.
0: Buena picha.
1: Y los vendedores también nos escuchan, ¿eh? Así que le mando un saludo.
0: ¿Un cinturón? Yo con un cinturón me arreglo.
1: La mejor atención está ahí, yo lo percibí, ¿eh?
0: ¿Dónde? ¿Lo podemos repetir el lugar?
1: Rochas,
0: perfecto.
1: En el shopping.
0: ¿Dónde?
1: Está en el shopping, en el shopping. Es externo.
0: Sí, sí.
1: Está ahí en...
0: Tenemos que saludar a alguien de Rochas.
3: En un barrio.
1: No, enfrente de la plaza del Ministerio de Educación, sobre Callao, ahí están atendiendo. No recuerdo los nombres, así que le pido. Pero esos vendedores te venden, aunque no tengas plata, te venden algo. Mira.
0: Pero bueno, yo también, ya que venden, pueden regalar algo, ¿no?
1: Sí, bueno, tienen atención. Un pequeño descuento, ¿viste? 20%, pues si vienen de reparte
0: por ejemplo, si mencionan a Horacio Caride, te agregan 30.
1: 5 y... ¿Cómo estás, eh? 5:47.
3: Está picando.
1: ¿Vos tarde. Ustedes, ¿no?

0: hablando, ¿son, digamos, cargosos en un probador? El hombre estoy hablando, ¿es cargoso en un probador?
1: No, yo
0: o
1: soy...
0: ¿es pragmático?
1: No, yo soy yo soy vergonzoso.
0: El espejo además te devuelve...
1: No, yo ni me miro. ¿Sí? Ni me miro. Yo me miro solamente la prenda.
0: Y los tipos te dicen, no, le hagamos unos toquecitos y te queda bien. Y vos
1: tenés como una bolsa de papa. No me gusta desnudarme delante de los demás.
0: Bueno, no tenés por qué hacerlo. Guardá tu intimidad.
2: Tu alma.
0: ¿Vieron lo de Martín Fierro o no?
1: Sí.
0: Bueno, ¿qué te dejó todo esto?
1: Lo de siempre.
0: Poca figura.
1: Sorprendió. Hay una sorpresa.
0: Guido Casca, felicitaciones.
1: Este es el segundo oro que gana Guido. Bien, Guido. Uno por la radio y otro por la televisión, pero ¿cuál es la sorpresa? Que el oro se lo lleva el que no es el anfitrión.
0: Claro, no, mucho premio para Canal 13 también hubo, ¿eh? Y transmitía Telefe.
1: Sí, lo que pasa es que la noche venía para Telefe.
0: Pero después se revirtió.
1: Venía la noche para Telefe y yo le veía la cara de Suar y compañía. No,
0: pero después empezó a
1: cara de traste hasta que la cosa se empezó a enderezar.
0: Ganaron con las ficciones un montón de premios, sí. 5:48, el discurso de Bondanaro.
1: Bueno. No, no. Tremendo. O sea, podemos...
0: Ganándole a grandes conductores, yo entiendo, pero... Es realmente la revelación el su programa Masterchef, o el programa Masterchef, no es su programa.
1: Sí, pero igualmente, si tenés que evaluar la conducción.
0: Ganarle a Moria Kazan es fuerte.
1: Claro,
0: ¿no?
1: Pero si tenés, pues, solamente Moria, Moria es mucho más completa, pero muchísimo más completa para conducir un programa. Ya, se desenvuelve, hace periodismo.
0: La UAN. Bueno, vamos con el tema regional. Partidarios de Evo Morales chocan con la policía y piden la renuncia del presidente. Se está complicando, Miguel, lo de Bolivia. Hay 90 detenidos tras un día de disturbios en la paz.
1: Argentina mandó un Hércules y Estados Unidos, como siempre, el salvador del mundo, interviene, ¿no?
0: Bueno, vamos a ver si para bien. La automotriz Mercedes-Benz estudia producir armamento. Atención con esto, ¿eh? Es por el aumento de la demanda de la guerra de Ucrania y la presión que ejerce la potencia de sus competidoras chinas por los autos eléctricos. Todos se están dedicando a los materiales bélicos ahora, ¿no?
1: Exactamente.
0: A jugar a la guerra fuerte. Sí, sí. Y tenemos también que Trump frenó un ataque a Irán por un pedido de sus aliados del Golfo.
1: Tengo información de última hora. Que está llegando acá en la mesa de trabajo, Trump pone en alerta a sus generales para llevar a cabo un asalto total a gran escala contra Irán en caso de que no se alcance un acuerdo. Esto es de última hora.
0: Último minuto, ya te vas a ampliar con toda esta información. Llega Eduardo Feynman en un rato nada más con alguien, tiene que decirlo. ¿Nos despertamos? Ahí estamos, un rico cafecito, vuelta y vuelta, todavía fiaca ahí. ¿Qué dice el tiempo? ¿Qué dice usted, Acti?
3: El tiempo, 6 grados 4, la sensación térmica ahora en Buenos Aires, neblina en la ciudad, tendremos cielo despejado a lo largo del día y la tarde, en la noche, algo nublado. La máxima llegará a 19 grados.
0: ¿A quién querías saludar vos?
3: A Guillermo Bruno, el director del San Agustín de Temperley. Un abrazo gigante.
1: Ah, lindo colegio.
3: Querido director.
0: ¿Regaló la bolsa?
3: No. Bueno, querido Coto, director de...
0: Coto,
3: mirá, lo que regaló Bruno en mi vida...
1: No me hagas llorar ahora.
0: No seas boludo.
3: Todo un día.
1: No me hagas emocionar.
3: Ah, Guillermo, un abrazo.
1: Por favor.
3: Sabemos los dos.
1: Vive.
3: ¿Qué trata?
1: Capaz que está mandando un beso al cielo.
0: ¿Viste? ¿Qué te crees? No, una conexión más allá, él vive, sí.
3: Una institución de toda una vida sacó el colegio adelante.
0: Gran colegio,
3: tantas bien, dificultades que
0: bueno,
3: pasó.
0: Un gran saludo, ¿eh? 5:51, ya volvemos.
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0: Económica, la cita Clarín en la tapa, pese a la baja de la recaudación, llegó a 0.5% del PBI en abril. Lo reiteramos, el Banco Central no levantará el cepo a las empresas, no rescatará a los deudores morosos. Y sobre el swap chino, ¿qué dijo el titular del Central?
14: El acuerdo marco del swap de China, lo que preguntás, que creo que se hace cada 3 años,
2: Estamos hablando con ellos, igual que todas las últimas veces, para extenderlo igual que siempre. No hay ningún plan de eliminarlo. O sea, en nuestra cabeza esto sigue siendo estable y sigue siendo cuasi permanente.
0: La interna del gobierno, Caputo Santiago, avisó que defenderá a Milei del que sea y que sería solo si lo dispone su jefe. En los últimos días, Miguel Santiago Caputo descubrió que había una cuenta abierta y manejada aparentemente por Martín Menem, en la cual se lo atacaba a él y a sus hombres.
1: Sí, sí, la guerra interna libertaria entre troles, aparentemente, esto es lo que surgió, ¿no?
0: Bueno, ¿cómo está la diputada Pagano? Todos los días, es la nueva Lilita Carrió, todos los días te mete una denuncia.
1: Sí, sí, está impresionante, Comodoro Piarde con Pagano.
0: Y Pagano, no sé de dónde sean todas las usinas de su información, ahora apunta a reformas en el verde césped y amplio césped de la residencia de Olivos, donde parece que se pagó una suma importante.
1: 700 palos.
0: Eso Karina Milei hoy.
1: Firmados por Karina Milei. Por eso esta es la denuncia de que para que se pida que pide que se investigue Pagano.
0: 5:53. Salario siempre por abajo de la inflación, pero la excepción, ¿no? El tema de los bancarios. Aumento del 2.6 para los bancarios. Los trabajadores bancarios consiguieron un nuevo aumento del 2.6 que lleva el salario inicial a más de 2.319.000. En el programa de Eduardo, que ya va a estar con ustedes, se habló con el canciller uruguayo, porque hay un tema, un fantasma, ¿no? Volverán, como fue con las papeleras, la tensión bilateral, pero bueno, parece que se está aplacando, ¿no?
1: Claro, sí, sí, parece que no es una tensión como en el 2011, sino que aparentemente ya hay un principio de acuerdo para que esa planta de hidrógeno verde que se va a instalar en Paysandú vaya a otra localización. La gente de Colón, en Entre Ríos, que está enfrente de Paysandú, pone el grito en el cielo porque tiene miedo de contaminación del río, como aquella vez pasó con Gualeguaychú.
0: Vamos a escucharlo al canciller, ¿te parece?
1: Pero escuchémoslo, por supuesto.
0: A Mario Lubetkin.
6: Empezamos a ver escenarios de potencial de localización donde estaba la idea original. También en eso hemos avanzado, hemos identificado un par de áreas. Estamos trabajando, no hemos concluido, pero creo que, como decíamos en la reunión que realizamos estos días, vamos por buen camino, el proceso va por buen camino.
10: Argentina y Uruguay tienen un antecedente horrible, ¿no?, con el tema de las pasteras.
6: Que justamente ese trauma es el que no se tiene que repetir.
10: Claro.
6: Y eso lo dijimos desde el primer día. Tanto el canciller Kirchner como nosotros, lo dijo el presidente Orsi cuando se entrevistó con el gobernador de Entre Ríos hace ya bastante tiempo. Nunca más el tema del puente, nunca más.
0: ¿Se acuerdan que ayer les comenté que había una historia detrás de esa primera foto de Adorni y su esposa Rubio en el avión? La historia de la foto que retrató que la esposa de Adorni había viajado en la comitiva de Milei. Miguel Sturman, director y propietario de Radio High, contó los detalles de la foto que él tomó el 8 de marzo sin saber quién era esa mujer. Después el tema lo agarró el periodista Emiliano Russo, le mandamos un saludo del diario Clarín, y reconstruye hoy toda esa historia detrás de la foto. 5:56. Cada vez que das paso a tu verba informativa, que cerrás los ojos.
1: Porque pienso en vos, tonta.
0: Pero eso no lo haces cuando lees información, imagínate. Necesitas más concentración a esta hora, estás con sueño.
1: Ya te respondí a la pregunta, tonta.
0: No, pero eso no, antes no lo hacías. Quiero saber qué estás haciendo.
1: Es un momento de concentración, de introspección, para dar la información más pura y detallada.
0: ¡Bah!
13: Sí, un homenaje. Oh,
0: 56, dale.
13: Homenaje al Chango Nieto.
0: Chango Nieto, cuando cantaba, cerraba los ojos.
1: Exactamente. Sí, claro.
0: ¿Vos vas a cerrar los ojos cuando cantes el viernes?
13: No.
0: ¿Qué vas a cantar?
13: Voy a cantar una canción italiana.
0: Bueno, la guitarra
13: tiene que estar para Sanremo, si no.
1: ¿Puedo pedir algo para otro momento cuando quiera?
0: ¿De Actis?
1: Sí.
0: ¿Te puedo cantar yo también, eh?
1: No, por favor, te lo suplico.
0: Dale, Actis.
1: Cuando él quiera, ¿eh?
0: Sí.
1: Parado en el medio de la vida, es fácil.
0: Ah, la de Legón.
1: La de Serú Girán.
0: La de Serú Girán.
1: Sí. Parado en el medio de la vida. Es guitarrita y lo que vos sabés.
0: Mirá la cara que
13: ahí
0: te
13: cantamos
0: puso.
13: Todos.
1: Ahí cantamos todos.
0: Mirá la cara que te puso Actis. Es el tipo que dice, me estás cambiando el repertorio. No, pará.
1: Ah. Cuando él quiera, ¿eh? Cuando él quiera.
0: Da todo el tiempo ahora, ¿eh? No cuando quiera.
13: Ahora en Buenos Aires, 6 grados 4 la térmica, 7 grados 2 la temperatura, cielo despejado, pero hay neblina.
3: La posibilidad de neblina durante toda la mañana en nuestra capital y sus alrededores. La máxima llegará a los 19 grados.
0: No le hagas caso, perdón. Te voy a empezar a pedir todas.
3: Pero es linda la canción todo.
0: ¿Sí? Bueno, ensayala.
1: Muy linda.
0: Ahora, momento Verdún.
1: De mayo. En 1979, Paul McCartney, George Harrison y Ringo Starr reunieron parcialmente a los Beatles para el casamiento de Eric Clapton con Patti Boyd. Hablemos de Patti Boyd. Hoy tiene 85 años. Fue modelo, groupie y hasta musa de los más grandes artistas. En los 60, se casó con George Harrison. El Beatle se inspiró en ella, Patti, para componer Something, algo que estamos escuchando ahora. Pero las infidelidades de ambos, él con la esposa de Ringo Starr y ella con Ronnie Wood, guitarrista de los Rolling Stones, hicieron que se terminen divorciando en 1977. En medio de toda esta mezcla, nuestra amigable Patti ya conocía a Eric Clapton y se casaron en 1979. Cuentan que Clapton ya estaba enamorado de ella en la época de que Harrison la conoció y que prefirió no interferir, pero eso no le impidió componerle un clásico de los clásicos.

0: sufrido este cantante y guitarrista excepcional, ¿no?
1: Bien, Eric Clapton, sí.
0: Constantemente conflictiva. Bueno, yo lo que estaba observando, ¿no? Sí. Vos tenés una producción, una mega producción tipo Lollapalooza.
1: Yo tengo 32 productores que trabajan
0: y
1: para mí.
0: Y viene con la guitarrita, es el que puede.
1: Bueno, él es de cabotaje.
0: Me hace acordar a Facundo Cabral cuando cantaba en Villa Gesell.
1: Claro, pero bueno.
2: Es una diferencia.
0: Usted no se rinda, el vivo y el editado.
1: Igual con la guitarrita sea como levanta, ¿no?
0: Sí, obvio.
2: Es lo que importa.
0: Bueno, ¿levantará Boca hoy el muerto?
1: No
0: me tires así. Al filo de la 21:30 se juega todo, Boca, ¿no?
1: Sí, y se juega todo. A ver, si Boca pierde,
0: sí,
1: por ahora no pasa nada.
0: Pero
1: el jueves, si la U Católica le gana a Barcelona, la Boca se queda fuera de la Copa
0: Libertadores. No, ni me hables. Eso me pasa por ganar River por el partido morbo. Las cosas están por armarse. Es un día frío, pero saldrá el sol. Chau, hasta mañana. Se quedan con Eduardo Feynman. Alguien lo tiene que decir, ¿eh? Y alguien tiene que decirlo.
1: Besis.

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0: hay por qué agredir al pueblo. No hay por qué usar armas.
1: Con más de una veintena de carreteras bloqueadas y un saldo de 4 fallecidos, arrancó la tercera semana consecutiva de protestas en Bolivia.
2: Empezamos. Neymar Junior Santos.
3: Si hay algo que yo estoy orgulloso, esto lo hablábamos hace pocas semanas con Federico, de lo que estamos orgullosos es de la profesión que elegimos.

0: día, buen día, buen día, buen día, buen día, ¿qué tal? ¿Cómo le va? Hoy es martes 19 de mayo, martes 19 de mayo. Estamos en la semana de mayo, el lunes es 25 de mayo, el Día de la Patria. 6 de la mañana, 9 minutos en todo el país. Soy Eduardo Feynman y estamos aquí en Radio Mitre hasta las 10 de la mañana. Tiene que decirlo, estamos con equipo completo, ahora sí volvió el doctor Cormillot y tenemos la mejor información, eso no lo dude nunca. Hola María, muy buen día.
1: Hola Edu, buen día compañero. Buen día queridos oyentes madrugadores. Estamos arrancando esta mañana de martes con 7.2 de temperatura en Buenos Aires, 6 grados 4 de sensación térmica. El cielo está despejado, la humedad es del 79%, la presión 1019, el viento del noroeste a 6 kilómetros por hora y hoy tendremos una máxima de 19 grados. Habrá sol a pleno durante todo el día.
0: 19 grados, mira vos.
1: Sí, hoy va a estar muy lindo el día, muy, muy lindo.
0: Ayer también un día divino.
1: Muy lindo día también, sí, sí. Mañana miércoles estará bastante nublado y la máxima será solo de 15, así que va a ser un poquito desapacible. Bueno. El jueves, más todavía, con 13 grados de máxima y poco sol.
0: 13 de máxima.
1: 13, lo mismo que el viernes. El viernes 13 grados de máxima.
0: Se viene la ola polar.
1: Más o menos. Después el sábado 15 grados y el domingo 17 grados de máxima.
0: Muy bien, Rolito, buen día.
2: ¿Qué tal, Edu? Buen día para todos. Bien. Estaba viendo que grietas en el gobierno, grieta en la oposición y ahora grieta en la hinchada y los jugadores del Inter de Miami. Todo grieta.
0: Ah, sí, es una cosa realmente impresionante. Gaby, buen día, ¿qué tal? ¿Cómo
3: vas? Edu, querido, buen día, buen martes. Lea,
0: muy buen día.
3: Eduardo, ¿cómo estás? ¿Bien?
0: Bienvenido a la República Argentina, doctor Cormillot.
3: Muchas gracias, Eduardo.
0: Bienvenido. Gracias. Gracias por estar con nosotros. Willy, buen día.
4: Buen día.
0: ¿Todo bien?
4: Muy, muy bien.
0: Muy bien. Hablando de interna, vale, estaba leyendo hoy en Clarín el título, vale todo en la interna de la rural. Uh-huh. Las hijas veganas de los candidatos.
1: ¿Hay otra más?
0: Sí, yo pensé que la de Pino es vegetariana. No sé. Apareció de un lado la hija de Pereda. Nosotros fuimos los primeros que contamos, apareció en las redes sociales, pero nosotros pusimos en el ojo, o por lo menos pusimos el video, ¿no? Y los dichos de la hija de Pereda, ¿no? Y después rebotó por todos lados. Apareció de un lado la hija de Pereda, señalando que el futuro es sin carne y que mi papá es muy inteligente y sabe que el futuro es sin carne, ¿no? Uh-huh. Y por el otro lado, dice Clarín, recordaron que la hija de Pino es vegetariana.
1: ¿También?
0: ¿Qué sé yo? No sé, María, ¿no? No sé, María. No sé, no sé.
5: No lo sé, María.
0: No sé, no sé, María. Bueno, increíble, ¿no? Acá también hay grieta. ¿Eh?
2: Increíble, ¿no?
0: Increíble.
2: Todo grietas.
0: La suba en el transporte fue un poquito menor en trenes, rige desde ayer para los colectivos el aumento, pero los trenes que iban a subir 18% al final aumentaron 10%, 10.6%.
2: El país que empieza a caminar, se fue el tren al diablo, el colectivo al diablo, a caminar, muchachos.
0: Bueno, Bolivia está que arde, la Guardia Pretoriana de Evo Morales, que son los ponchos rojos, lanzaron, por ejemplo, videos amenazando al gobierno de Rodrigo Paz, amenazaron con guerra civil, y algunos portaron armas de largo alcance y afirmaron que van a destruir las ciudades, todo para defender al depravado este de Evo Morales.
2: Pedófilo.
0: Este narco pedófilo que está prófugo, está ahí en la zona de el Chapare. La situación en Bolivia es mucho más grave de lo que podemos ver en las redes, eso es lo que cuentan muchos bolivianos. Realmente es muy serio, las guerrillas indígenas de Evo Morales llegaron a la capital y se prepararon para tomar todas las instituciones. Esto va, me parece a mí, a causar un grave impacto en la región si no se interviene. ¿Qué más? Ayer hubo enfrentamientos violentos en Bolivia se intensificaron con manifestantes enfrentándose a la fuerza de seguridad, mientras las escaseces de alimentos avivaron la ira, y algunos opositores del presidente Rodrigo Paz están pidiendo su renuncia. Leía también a un empresario boliviano decir lo siguiente: no podemos permitir que 20.000 personas tengan en vilo a más de 12 millones de bolivianos que solo queremos trabajar, producir y vivir en paz. Los bolivianos no tenemos por qué seguir soportando bloqueos, amenazas y violencia de grupos que marchan para defender sus privilegios y sus intereses políticos. 20.000 personas que quieren seguir con los privilegios perversos que el MAS, que es el Movimiento del Socialismo de Evo Morales, les otorgó para estar en las calles cuando los necesitaban, no pueden frenar a todo un país. Bolivia no puede seguir secuestrado por grupos que fueron derrotados política y electoralmente, pero que todavía pretenden gobernar desde las calles, ¿eh? El país merece libertad, estabilidad y futuro. Bueno, así se está viviendo en Bolivia.
2: Increíble. Bolivia no tiene paz teniendo a la capital, que es La Paz, y al presidente Paz. Es increíble.
0: Sí, increíble. Lo que falta es justamente eso, paz, ¿no? Bueno, una boliviana escribió: dejen de mentir sobre Bolivia. No existe ninguna revolución popular, ni un país entero levantado contra el gobierno. Lo que existe es un grupo de criminales que, aparte de amenazar a su propia gente con multas generosas si no acatan sus convocatorias, buscan caos, violencia y muertos para victimizarse políticamente y evitar la captura del pedófilo de Evo Morales. Desde el exterior aparecen los mismos zurdos de siempre, hablando de resistencia, lucha social y pueblo movilizado, cuando ni siquiera viven acá, ni saben lo que realmente está pasando. ¿Les parece democrático bloquear ambulancias? ¿Les parece correcto usar dinamita y explosivos? ¿Les parece normal cercar ciudades y agredir personas y sembrar miedo? Eso también es parte de la realidad que convenientemente callan. Me pareció espectacular.
2: Muy bueno.
0: Una descripción única de lo que está pasando en Bolivia.
2: Porque siempre esta gente, ¿no? Hambre, miseria y muerte, nada.
0: Sí, siempre, sí.
2: Siempre lo mismo, ¿eh?
0: Bueno, se determinó ayer, la justicia en realidad autorizó a Tapia, al presidente de la AFA, a salir del país para el Mundial y la Champions, ¿eh? Lo hizo el juez que lo procesó por evasión impositiva. Se irá el 27 de mayo y va a regresar el 21 de julio. O sea, va a poder viajar el 27 de mayo para ir a ver la final tres días después de la ciudad de Budapest, en Hungría, ¿no? La final de la Champions.
4: Es en Hungría, el sábado 30 a las 4 de la tarde de Argentina. Sí, se va tres días antes y después va a Estados Unidos porque arranca la gira de Argentina, los amistosos previos, la Copa del Mundo que arranca el 11 y que termina el 19.
0: Claro.
4: De julio.
0: O sea, el 19 termina el Mundial, el 21 tiene que estar en Buenos Aires.
4: Claro, efectivamente.
0: Julio. Los partidos, también puede asistir los partidos amistosos de la selección argentina, que se van a jugar el 6 y el 9 de junio contra Honduras e Islandia.
4: Claro, son la previa del Mundial. Argentina debuta el 16 con Argelia.
0: Exactamente.
5: Con una caución de 30 millones de pesos, que ya tiene depositada de viajes anteriores. Diego Amarantes, el juez.
1: Okay. O sea, ya tiene varias cauciones antes.
5: No, porque viajó antes, Tapia. Claro. Tuvo viajes previos anteriores.
4: Tuvo otras autorizaciones de la justicia de viajar a Europa, a Oriente, a Brasil, por ejemplo. Claro.
5: Y continúa el depósito de los 30 millones de pesos a favor del juzgado.
4: ¿Alguien pensó que no iba a ocurrir esto?
1: Nadie le impidió nada. Nadie le puso.
5: Y al Mundial iba a ir, Tapia, no hay duda.
0: Sí, al Mundial iba a ir.
4: Tal cual.
0: 6 y 18. Bueno, finalmente, Willy, querido, el Banco Central no va a levantar el cepo a empresas ni va a rescatar a los deudores morosos, lo anunció ayer Bausili.
6: Sí, sí, lo comentábamos ayer en el noticiero con una conferencia de prensa convocada después del cierre de los mercados ayer en el Banco Central. Inusual, pero...
0: Inusual, ¿no?
6: Que querían... Claro. Sí, la última vez había sido en diciembre y lo que buscaban era explicar todo lo que están haciendo en materia de política monetaria con... una medida previsible porque son muy, muy temerosos de saltos cambiarios, entonces por eso siguen manteniendo el cepo a empresas.
0: Así todo, 1.600 millones en dividendos se fueron este año, ¿no?
6: Sí, sí, pero igual le están restringiendo dividendos de bancos, por ejemplo, empresas que no pueden acceder al mercado oficial de cambio.
0: Sí, tal cual.
6: Una empresa que quiere comprar dólares por home banking no puede.
0: Claro. Contame una cosa, y también anunció Bausili que negocian con China la extensión del swap.
6: Sí, sí, eso sí, eso ya seguramente ahora que renuevan en un mes y monedas, lo van a anunciar.
0: Muy bien. Atención porque crece el escándalo en la casa militar. Siguen dando tanto Federico Teijero como Claudio Saboya en Clarín detalles que son impresionantes. Según testimonios, con otros miembros del organismo gestionarían coimas en compras y licitaciones hechas a medida. Por ejemplo, en alquiler de autos, vallas, habrían gestionado supuestos sobornos, tanto el jefe de la casa militar, se llama Sebastián Ignacio Ibáñez, está en la mira, habrían gestionado supuestos sobornos por lo menos el 10% en licitaciones de compra de repuestos y mantenimiento de aviones, desde la Dirección General de Logística. ¿Qué más? El general Ibáñez ya está siendo investigado por la Justicia Federal porteña. Y también hablan de otros negocios de Ibáñez con la Casa Militar. Aparentemente la contratación de vehículos para el traslado de funcionarios a cargo del área de movilidad terrestre. Y aparentemente se le achacan licitaciones a medida. Es un escándalo que crece, ¿eh? 6 y 21. Lo que crece también, María, es la presión K sobre Kicillof.
1: Una voz, ¿eh? ¿Qué quieren?
0: Sí, qué sé yo. Ayer apareció empapelada parte de la Ciudad de Buenos Aires y La Plata con los carteles Axel o Milei. Axel o Milei, ¿no? Con los colores de la bandera argentina. Dicen que hay exigencias del kirchnerismo al gobernador que van más allá de que se pronuncie con mayor contundencia sobre la detención de la expresidente. Dicen, va más allá de que pida la liberación de Cristina, porque eso lo dicen todos. Le piden más todavía.
1: Ajá.
0: Que diga cómo va a transformar la justicia, si va a ampliar la corte y a ponerle límites, qué va a hacer con Comodoro Pi. O sea, le piden un montón de cosas a Axel Kicillof, ¿no?
2: Mira vos.
0: Bueno, así que está aumentando la presión con el propósito de condicionar la candidatura de Axel Kicillof como candidato a presidente. Recordemos, siempre recordemos lo que dijo Teresa García. Cuando habla Teresa García, habla Cristina Kirchner. Uh-huh. Ténganlo claro. Y Teresa García dijo los otros días, necesitamos un cámpora, alguien que sea candidato, asuma la presidencia, libere a la presa, la libere a Cristina, uh-huh, y asuma ella la presidencia. Necesitan un cámpora.
1: Dios mío, el pasado.
2: Lo único que les interesa, ¿eh? Sí, la gente se muere, ¿no? De hambre.
0: No, no les importa.
2: Ellos quieren Cristina libre.
0: Qué barro. El aportante de Spert admitió ser culpable de lavado y fraude. Fred Machado se declaró culpable de esos delitos a cambio de evitar ser acusado por narcotráfico. El juez ahora debe decidir. Ahora, no es que Machado, como le hicieron decir al presidente, Machado es inocente, por eso Spert es inocente. Y hay que pedirle perdón a Spert. No es que Machado es inocente. Y por ende, Spert es inocente. Porque acá Spert se declaró culpable.
1: Claro.
0: Para que no sea declarado culpable por narcotráfico, dice, ok, eso no, no me acusen de eso. Acúsenme de lavado. Uh-huh. Pero hay un delito precedente. Y el delito precedente es el narcotráfico.
5: Es que opta por negociar su abogado defensor con la fiscalía en Estados Unidos una reducción de cargos, una pena menor, porque la pena mínima de narcotráfico son 10 años en Estados Unidos.
0: La mínima.
5: Su socia está condenada a 16.
0: La máxima, 20.
5: Exacto. Claro. Su socia está condenada a 16 años.
0: Por narcotráfico.
5: Por narcotráfico, con lo cual negoció, pero aporta pruebas. Ojo, porque lo que se conoce hoy es la negociación de las penas. Lo que se va a conocer en breve es qué aportó, porque para esto tiene que aportar datos. Bueno, claro, veremos. Pero va a ser condenado, si lo aprueba el juez, por supuesto está en la etapa de, claro, de revisión y de la audiencia previa que tiene que tener, como existe acá en Argentina, va a tener una condena a cumplir con un cambio de criterio. Estuvo 6 meses preso en Oklahoma, primero dijo no culpable, iba a juicio por jurado, evita el juicio por jurado, sí, y negocia a través de esto una pena.
0: 6:24.
2: Dice que estaba tan desorientado ese político que preguntó si el costo político lo podía pagar con tarjeta.
0: Ayer hablábamos con un miembro de la iglesia mormona, ¿no? Que van a hacer un templo pegado a una iglesia católica. Se trata de la iglesia Santa Catalina, una histórica. Imagínate que esa iglesia viene desde la época de las invasiones, un poco después de las invasiones inglesas.
2: Del virreinato.
0: ¿Eh? Del virreinato. Un comunicado sacó Santa Catalina, firmado justamente por el presbítero Gustavo Antico. Creo que hoy vamos a hablar, ¿no?, con el rector justamente de Santa Catalina. Dice: a la comunidad de Santa Catalina y a los vecinos de la ciudad de Buenos Aires, hemos decidido cerrar momentáneamente el templo debido a los daños ocasionados por la obra de peatonalización de la calle, o sea, la hacen peatonal, de la calle Viamonte, que está llevando adelante el gobierno de la ciudad de Buenos Aires. Porque ayer alguien había comentado, alguien me había comentado a mí, yo lo comenté, que habían empezado las obras de los mormones que provocaron un problema en el atrio de la capilla. Y aparentemente no, son obras que están realizando el gobierno de la ciudad de Buenos Aires.
5: En casi todo el microcentro, Willy, que también va al microcentro, sobre Paraguay, sobre Esmeralda, vienen haciendo peatonalización, vienen colocando esos conos de estacionamiento, vienen modificando el estilo de las arterias de las calles.
0: Sí. Dice, con dolor constatábamos daños estructurales que podrían haberse evitado. Nos duele la insensibilidad y el incumplimiento de las normativas ante una larga historia de reclamos. Mira vos, o sea, la insensibilidad es del gobierno de la ciudad de Buenos Aires.
5: Si no recuerdo, el rectorado de la UBA está sobre Viamonte. Sobre
2: sí, a la
5: Viamonte,
2: vuelta.
5: A la vuelta de eso.
0: Exactamente. 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
2: pride, for you. Decía el presidente Milei, la verdad es que yo no entiendo cómo a la gente le resulta difícil aceptar sus defectos. Yo si los tuviera, los aceptaría.
0: Creo que hace un mes anticipamos que el Papa León XIV iba a firmar su primera encíclica, que lleva el nombre Magnifica Humanitas. Se trata de la primera carta encíclica de León XIV dedicada a la custodia de la persona humana en el tiempo de la inteligencia artificial. Este documento va a ser publicado y presentado el próximo lunes 25 de mayo y lleva la firma del pontífice con fecha 15 de mayo, coincidiendo con el 135 aniversario de la promulgación de la encíclica Rerum Novarum, las cosas nuevas surgidas de la revolución industrial. Eso era la Rerum Novarum, del Papa León XIII. Ahora el nuevo Papa se encuentra con la revolución digital, así como León XIII se encontró con la revolución industrial. El actual Papa se encuentra con la revolución digital. Lo novedoso es que en la presentación van a estar dos profesoras, mujeres, especializadas en teología política. Una de ellas británica y la otra americana. Y se llama Christopher Olaj, que es cofundador de Anthropic en los Estados Unidos y responsable de investigación sobre la interpretación de la inteligencia artificial. Esta encíclica va a ser presentada ese mismo día a las 11:30 de la mañana en el aula del sínodo, en presencia del romano pontífice, y esta es otra novedad, ya que nunca antes un papa estuvo presente en una ocasión como esta. Y lo va a hacer acompañado por Christopher Olaj, que es el cofundador justamente de Anthropic. Imagínate para este hombre lo importante que es.
6: Claro,
0: ¿no?
6: Anthropic es la empresa dueña y madre de una aplicación de inteligencia artificial que hoy dicen que es superior a ChatGPT, que es Claude.
0: Exactamente. Es una de las empresas de investigación y desarrollo de inteligencia artificial, una de las más grandes e importantes del mundo, ¿eh? Y es la principal productora y competidora de OpenAI, ¿no?
6: Claro, de OpenAI. De hecho, el fundador salió de OpenAI, se fue.
0: Exactamente. Exactamente.
6: Y fundó Anthropic.
0: Fallo histórico en la República Argentina. La justicia aplicó por primera vez en nuestro país un esquema de pago en cuotas para una indemnización por despido después de la reforma laboral, ¿eh? La Sexta Cámara del Trabajo de Mendoza, en la causa COS Rubén Daniel contra la Seguridad Sociedad Anónima por despido, autorizó a una empresa a cancelar la indemnización en 12 cuotas mensuales consecutivas, ¿eh? El despido, y esto es interesante porque el despido ocurrió en agosto del 2023, antes de la entrada en vigencia de la Ley de Modernización Laboral, que fue aprobada en el 2026. Y aún así, la justicia permitió aplicar el nuevo esquema. Bueno, la verdad que este fallo, Gaby, podría convertirse en un precedente clave para miles y miles de juicios laborales en todo el país, ¿no?
5: En beneficio de las dos partes, sí. En beneficio del trabajador y en beneficio del empresario que puede pagar. Si no, el empresario no puede pagar, pide un concurso, decreta en quiebre y no cobra ninguno de los dos. Entonces hay que mirar el costado de los dos.
0: Sí, con este esquema las pymes podrían financiar pagos de condenas laborales.
5: Claro.
0: Cambia el poder de negociación entre empresas y trabajadores y se abre una batalla judicial sobre la constitucionalidad de la reforma, ¿no?
5: Y el trabajador tiene 48 meses que sigue cobrando en cuota para ir reinsertándose en el mercado laboral.
6: Sí. Cuando entre en vigencia el Fondo de Asistencia Laboral va a ser mucho mejor porque van a poder cobrar contado, porque va a haber un ahorro que tienen las empresas para atender esas indemnizaciones.
0: Claro.
2: Esos dos vecinos que estaban peleados desde la época de la pandemia,
4: sí.
2: Uno de ellos usó la mitad de un corpiño de su esposa para hacer un barbijo y descubrió que su vecino tenía la otra mitad del corpiño.
0: Una fiscal en los Estados Unidos, se llama Janini Pirro, me encantaría que haya cientos y cientos de fiscales como estas, o fiscales como esta mujer aquí en la República Argentina, declaró la guerra total contra los padres que sueltan a sus hijos delincuentes a destruir Washington D.C. Dijo, no me ando con sutilezas, la gente de Washington D.C. ya está harta de estas lacras. Vamos a por ti y por tus padres. A partir de ahora, papá y mamá, ustedes van a pagar la cuenta. Si dejas que tu hijo ande suelto cometiendo crímenes, te vamos a enjuiciar como cómplice directo. No valen excusas. Ya no sabía, es difícil controlarlo, estaba en el celular. Responsabilidad estricta. Si tu adolescente viola el toque de queda, falta a la escuela, consume drogas o alcohol, ignora órdenes judiciales o comete delitos como el ataque a Chipotle, no sé qué es eso, te cae la ley encima a ti también. Mensaje claro a los padres de hijos delincuentes, ¿eh? Ya no es solo el problema, es un problema de los jóvenes, ¿no? El problema son los padres que los crían como animales salvajes y los dejan sueltos para destruir la ciudad. Se acabó la impunidad familiar.
5: Bien. Fíjate acá, Edu, cómo
0: bien.
5: Fíjate acá en Argentina cómo bajó el tema de las amenazas en las escuelas, la portación de armas.
0: Paró.
5: A partir de que le aplicaron multa de 6, 7 millones a los padres.
0: Paró el tema.
5: ¿Cómo entró por el bolsillo?
0: Claro.
5: Automáticamente, cuando los padres tuvieron que pagar 6 o 7 millones por los hijos, los recondujeron a que no lleves más estos elementos.
2: Ese chico que tenía el padre preso, un delincuente, y a él le decían gotita de agua, porque ¿por cuando crees que va a ser un gran chorro?
0: (Risa) Bueno, Trump parece que dio un giro histórico y ahora dice que no podría no atacar nunca a Irán. Dijo, estábamos listos para lanzar un ataque muy importante mañana, pero lo acabo de posponer. Tal vez por unos días, tal vez para siempre. El estilo Trump es realmente impresionante, ¿no? El presidente Trump sorprendió al mundo al revelar que, tras intensas conversaciones con Irán, ha decidido dar una última oportunidad. ¿Cuántas últimas oportunidades ya le dio a Irán, no? Dijo, Arabia Saudita, Qatar, Emiratos Árabes Unidos y otros me pidieron que esperara 2 o 3 días porque creen que están muy cerca de cerrar un acuerdo. Si conseguimos que Irán no tenga armas nucleares, yo estaré satisfecho. Y Estados Unidos también. Bueno, 6:34.
2: Que te dicen acá, la patria no se vende, son los mismos que se la chorearon.
0: Bueno, María, llegamos a las 6:35.
1: Sí, voló la mañana, fue el martes. Impresionante.
0: Bueno, bienvenidos los de las 6:30 de la mañana, feliz despertar.
1: Sí, tenemos 7 grados 2 de temperatura con 6 grados 4 de sensación térmica.
0: Bueno, vamos a la tanda y venimos con los títulos aquí en la mesa, dale.

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0: 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A las 6 de la mañana, 43 minutos, la temperatura en Buenos Aires es de 7 grados, con una sensación térmica de 6.4, cielo despejado, y se esperan para hoy 17 grados de máxima. 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
1: Bueno, Willy, títulos para el día de hoy de economía.
2: Sí, vamos a hablar de los datos que se conocieron ayer del INDEC con el caso de los salarios, que aumentaron 3% en marzo, pero por debajo de la inflación. En la comparación interanual dan positivo. Vamos a hablar, bueno, lo que comentábamos ayer, que comenzó la suba en el transporte y fue menor en trenes. También los detalles de la conferencia de prensa del Banco Central ayer en todo lo relacionado con la mora de los bancos y los controles de capitales. Y por último, la presentación hoy de Javier Milei en el Malva, en un evento organizado por el Banco de Valores.
1: Bueno, muy bien. Gaby, títulos.
3: Sí, señor. Causa Cuadernos, Edu, como todos los días venimos hablando de ella. Hoy será el turno de que termine su testimonial Jorge Basigalupo. Si hay tiempo, deberá prestar testimonial Hilda Orovich, la ex mujer de Oscar Centeno. Y para hoy está prevista la presencia de Roberto Labaña, Jorge Leonardo Fariña, etcétera. Hoy 19, veremos si el tiempo, por supuesto, que demora las audiencias previas, hace lugar. Se publicó en el boletín oficial de hoy el decreto 367/2026. Nómbrase por el término 5 años a partir del 11 de noviembre de este año vocal de la Cámara Federal de Casación Penal, Sala Tercera, el doctor Carlos Alberto Maíquez. Se publicó en el boletín oficial la prórroga de 5 años más del mandato jurisdiccional de Carlos Maíquez. Vamos a contar las causas Andís. Hoy hay 2 indagatorias, Vicente Vázquez, 9:30 de la mañana, Nicolás Luna, 10:30 de la mañana. Vamos a contar en qué rol son citados por Casanelo, por el juez, de a requerimiento de Franco Picardi. Vamos a ampliar lo que hablamos recién, el acuerdo fiscal de Fred Machado, de Federico Fred Machado en Estados Unidos. ¿En qué consta? Todavía no está firme. Es un acuerdo entre fiscal y defensa. Debe ratificarlo el juez, vamos a contar los pormenores. La justicia archivó la denuncia de pedofilia que había radicado Viviana Canosa contra Lizzie Tagliani, Marley y Jay Mamón. La resolución, después lo voy a ampliar, claramente es absoluta carencia de prueba. Aquella vez fue a ratificar 2 veces, Viviana Canosa y que había prueba, fue desestimada directamente y archivada por Ariel Lijo, una dupla de juez y fiscal dura, Ariel Lijo y Carlos Otornelli, pero no hubo prueba. Ninguno de los que fue a declarar, los 8 que dijeron, ninguno aportó ninguna prueba. La causa finalmente fue archivada. Recordemos que Viviana Canosa, en relación a este, tiene una importante cantidad de demandas de daños y perjuicios, daño moral, reputacional, etcétera, por lo que dijo en su momento en la televisión.
1: Y no apareció ningún testigo avalando los dichos.
3: Ninguno, absolutamente ninguno. Nada. Absolutamente nada. Recuerdo a ellos, abogados en la puerta.
1: Nadie.
3: Nadie, absolutamente nadie. Un fiscal que se llama Ramiro González, un fiscal ballense, un fiscal federal, pidió al gobierno el expediente por licitación de trabajo de jardinería. Atención, porque es una causa por 700 millones de pesos, La Mantovana, Girub, 2 empresas de limpieza, corte de pasto, etcétera. Hay una denuncia sobre supuesto negociaciones incompatibles y cohecho. Pidió Ramiro González como medida previa a decidir imputar la copia de la licitación. A ver en qué estado se encuentra.
1: ¿Dónde es?
3: En Casa Rosada y Olivos.
1: Casa Rosada y Olivos.
3: Ok. Vamos a contar qué pasa en Santa Cruz. Asumieron finalmente, después del fallo de la Corte, los nuevos vocales. El tribunal ya tiene 9 miembros. Confirmaron la multa de 100 millones de dólares a uno de los condenados de la ruta del dinero K. Es una persona que vive en un hogar que es sin cloacas, para que vea quién era, un testaferro de Lázaro Báez. Pero la justicia ahí, en esta resolución de casación federal, autorizó, no recuerdo antecedentes anteriores, a pagar una multa en 48 cuotas. ¿Se acuerdan Juan Carlos Molinari? Aquel empresario que pagó el casamiento de Leonardo Fariña en el Tattersall, 500 mil dólares, etcétera. Bueno, puede pagar sus 2 millones de dólares en 48 cuotas. Una manera de poder cobrar, no de una sola vez, sino en forma paulatina.
1: Bueno, lean títulos para hoy.
4: Bueno, Eduardo, comienza una nueva semana de Copa, la 5ª fecha de la fase de grupos, que ya de alguna manera empieza a definir más equipos clasificados a los octavos de final. Partido caliente en la Bombonera, 21:30. Boca tiene prohibido perder frente a Cruzeiro en un rato la previa de un gran partido, porque si Boca no gana, se complica. Así que en un rato lo vamos a estar repasando. Además, Rosario Central quiere sellar su pasaje a octavos de final. Recibe a la Universidad Central de Venezuela. Si gana, pasa. Y lo mismo Platense en su visita a Colombia ante Independiente Santa Fe en la Copa Sudamericana. Equipos con chances más recortadas, pero con chances matemáticas.

0: El Finger, un rato vamos a explicar. Hoy juegan Riestra, Barraca Central y Tigre. River, un nuevo lesionado para la gran final del domingo contra Belgrano para definir un campeón en el fútbol argentino. Adriussi, Montiel y Moreno, ahora se le sumó un nuevo desgarrado. ¿Quién? Matías Viñas, el uruguayo, que era suplente pero que venía levantando su nivel. Y dos internacionales, una en la Premier League. Arsenal ganó ayer y puede ser campeón hoy. ¿De qué depende? Que Manchester City no gane su partido ante el Bournemouth. Está obligado a ganar el equipo de Guardiola. Acerca de Guardiola se está diciendo mucho que cuando termine esta temporada, si bien le queda un año de contrato, va a dejar de ser el técnico del Manchester City. Yo estoy esperando alguna confirmación con algún personaje cercano a Pep, pero me parece que esta vez se va a terminar yendo. Y finalmente salió la lista de Brasil, Edu, para el Mundial.
1: Okay.
0: Neymar está entre los 26 de Ancelotti y hubo fiestas en las calles de Río de Janeiro.
1: Bueno, Cormillot, querido, el título es para hoy.
2: Las pantallas están, esto es nuevo, porque están afectando analfabetismo motriz. Los chicos se caen más porque se mueven menos, tienen menos tiempo para practicar. O sea, la recomendación, vamos a ampliar, es más plaza, más tobogán, más juegos al aire libre, ¿no? Obviamente. Y también, por supuesto, el desarrollo mental. Después tenemos la obesidad, ya no avanza igual en todos los países. Según un nuevo estudio, hay un grupo que es de Europa Occidental y algunas economías de altos ingresos que ahí se está, por primera vez en el mundo se está desacelerando. Después vamos a estar hablando, vinculado con la obesidad, sobre los GLP-1 que fueron la estrella allá en el, claro, en el Congreso, y vamos a estar hablando de la semaglutida y su capacidad de reducir la pérdida de masa muscular. Y finalmente, uno de cada tres argentinos es hipertenso y el 40% no lo sabe. La gente no se toma la presión y es, debido a eso, es la primera causa de muerte en Argentina.
1: Bueno, me voy con Bike a los títulos internacionales con Juan Dillon. Juancito, buen día.
3: Buen día, Eduardo. Buen día a toda la mesa.
4: ¿Qué tal?
3: Gran martes para todos y los títulos internacionales con 19 grados de temperatura aquí en Madrid. El primero de los títulos, vos adelantabas algo, querido Eduardo, que tiene que ver con este, bueno, a ver, marcha atrás o decisión contraria del presidente Donald Trump, que el mismo día amenazó a Irán y el mismo día dijo que están ahora muy, muy cerca de un acuerdo. Ojalá así sea. Vamos a contar algunos de los detalles, ¿no? De incluso un memorándum, un documento que llegó de parte de los mediadores pakistaníes a manos del presidente o del gobierno de los Estados Unidos. El otro tema viene de hace unos días, pero hoy el Financial Times y algunos otros diarios están diciendo, incluso de The Economist, que está perdiendo la perdiendo. Está complicado Putin con la guerra de Ucrania. Incluso está pidiendo ayuda en este momento, está de viaje en China, está junto a Xi Jinping y estaría pidiendo ayuda el presidente, el líder de Rusia, Putin. El otro título tiene que ver con algo que decía recién el doctor, y hoy coincide en dos diarios, y es portada incluso en el Wall Street Journal, por lo menos en su sección digital y también del diario El País. Dice, la rebelión estadounidense contra la inteligencia artificial está cobrando fuerza. Parece que los jóvenes están hartos de la inteligencia artificial y hay abucheos, protestas, sobre todo en universidades norteamericanas. Y se enlaza con lo que os contabas del Papa León XIV, ¿no? Que el 25, como lo adelantaste hace un tiempo, va a presentar la encíclica sobre la inteligencia artificial. Y al dato que ustedes contaban como dato político, dentro de los que van hasta a participar están los dueños de Anthropic, que vos lo decías, y ojo, porque Anthropic es un dato político, porque Anthropic, los dueños, están en contra de la utilización de mitos, que es una de las herramientas de inteligencia artificial de esta compañía, que quiere usar la Casa Blanca, que quiere usar el gobierno y el Pentágono en Estados Unidos, y se oponen. Así que es una muestra, me parece, también de cierto enfado de León XIV con Trump, o por lo menos así lo cuentan algunos diálogos en el día de hoy. También la cuestión del ébola está entre los títulos internacionales, querido Eduardo, porque parece que hace un mes que estaba circulando sin ser identificado, así que hay preocupación. Incluso Estados Unidos está restringiendo el ingreso de África Central. Tuvimos otra epidemia de armas en los Estados Unidos, con dos adolescentes muertos, suicidas y tres muertos. Y me voy con este tema. Fíjense, imágenes rápidamente, nos vamos a París. El fin de semana se presentó un reloj Swatch de Piguet, ¿no? De la otra compañía. Fíjense el escándalo que se armó en París y en el mundo. un reloj que vale 400 euros, es de dos compañías, repito, Swatch y Piguet, y claro, se revende todo lo demás. Para mí ese reloj es una porquería, es horrible. Pero fíjense, un desastre en París y en el mundo por este reloj que está haciendo moda en este momento en el mundo.
1: Qué locura. Gracias, después volvemos. Abrazo. Cerramos.
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1: Bueno, voy al tránsito. Fino Martínez, buen día.
5: Eduardo, muy buenos días. Tenemos varios accidentes a esta hora de la mañana. Por un lado tenemos en la autopista 25 de mayo, sentido a Huergo, a la altura de 9 de julio, un accidente que está generando reducción y demoras en la zona. Y otro accidente en la General Paz. Primero ocurrió un accidente a la altura de Platense. El conductor de una camioneta persiguió a otro automovilista que se metió en una de la estación de servicio de General Paz a la altura de Constituyentes, digo, una vez dentro también se mete la camioneta y lo choca por detrás, haciendo que este choque a su vez con otros dos autos que estaban estacionados. Hay reducción a la altura de Platense y a la altura de la estación de servicio en la zona de Constituyentes. A esto se suma, en 9 de julio sur, a la altura de Suárez, ocurrió un accidente en la bajada hacia Caseros, y en cuanto a los trenes, el Belgrano Sur está operando con demoras.
1: Gracias, querido. Vamos a las efemérides, dale.
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1: 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Buenísimo. Bueno, Doc.
2: Muy bien, muchas gracias. Hoy es el Día Mundial del Médico de Familia.
1: Mira vos.
2: Vos sabés que hay un pionero.
1: ¿Existe?
2: Sí, existe. Hay una formación, una de ellas en el CEMIC. Y nosotros trabajamos mucho con médicos de familia. Es el viejo médico de familia, sí, que se dedica a la atención primaria, que puede atender a todo antes de ir al especialista, ¿no? El pionero es el doctor Seid, pionero de todo el mundo. Es un argentino que yo tuve el honor de tenerlo como profesor en el Hospital Durán cuando hacía semiología. Así que bueno, un saludo a todos los médicos de familia. El doctor Seidi falleció hace no mucho. Un día como hoy nacía en 1935 Estela Raval.
1: Mira, qué grande.
2: El papá le puso Estela porque dijo: vas a dejar una Estela en la música.
1: Mira, la vida.
8: Cuando
12: se revelen los recuerdos.
2: Se inspiró en los plateros para hacer los cinco latinos.
1: Mira.
2: Yo los vi cuando estuvieron acá en Buenos Aires. Y te cuento, bueno, que un día como hoy nace Natalia Oreiro.
8: Oh,
2: en 1977. Esta es la canción más famosa.
8: Platense, nació en Uruguay, pero los uruguayos que triunfan en Argentina son río platenses.
1: Muy bien.
8: ¿No?
2: A los 26 años, en el 72, muere Tanguito.
8: Mira, Tanguito.
13: Estoy muy solo y triste acá en este mundo abandonado.
2: Con Lito Nevia hicieron la balsa. Eduardo, nace Sam Smith.
8: Qué lindo tema.
1: Espectacular.
8: Qué lindo tema.
2: Una y otra vez.
8: Gastó una bala, me parece.
14: Anotando Chortina.
2: Mira si se parecen a los cinco latinos como bailan.
1: Ajá. ¿Qué más?
2: Bueno, dicho lo cual, mi querido Eduardo.
1: Bueno, vamos al desembarco.
15: Vamos al desembarco.
2: Allá en Turquía me hablaron mucho del desembarco.
14: Ah, ¿en serio?
8: Mira.
2: Tenían una visión...
8: ¿Qué decían? Me vivían desembarcando, ¿no?
2: Tenían una visión sobre el jurado. Pero bueno.
1: Epa. La verdad que nos importa tan poco lo que
8: solo hablaron del desembarco, ¿no?
2: Estábamos hablando de Estambul, cruzando... Bueno. El Bósforo, estábamos hablando del jurado, mirá. Que
8: ¿solo fue... hablando? Hablando del Bósforo, mirá.
14: Mirá.
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0: apertura. ¿Otra vez la cambiaron?
1: No, déjenme.
0: El gallo este sigue cantando.
1: Una peor que la otra, Eduardo.
2: Es peor esta.
0: Descubrimos que no era una corneta, era un gallo que canta.
3: Claro.
0: Un gallo. Nosotros pensamos que era una cornetita.

0: Bueno, Jim Brinkman y Martina McBride, Valentine, es una canción de amor.
1: Viene bien, a ver un poco
2: yo
1: más.
2: Yo creo que...
1: Viene bien.
2: Viene bien, muy bien.

0: tenés que ir más seguido a Turquía, me parece. 1-0.
1: Se la mandé a Georgina de allá, de Turquía.
2: Mirá vos, querés. Bueno, 1-0.
1: En el 2013, ¿cuánto tiempo te amaré? Eso le pregunté. Willy, ¿cuánto tiempo vas a creer? Fue parte de la película Cuestión de Tiempo.
3: Aprobado.
2: Me encanta. Temazo este.
3: No, muy lindo.
4: Muy bueno, ¿eh? ¿Cómo ha vuelto el Doc?
5: Todo, el regreso del Doc.
3: Le hizo bien el viaje.
4: Turquía le hizo bien.
1: Sheryl Crow y Sting. Siempre de tu lado, una nueva versión hicieron en el 2006.

0: parece que no, no es desembarco.
1: No, no. Tampoco regalarle todo, ¿no?
0: No, no.
2: No. Yo te acompaño, a mí me encanta.
3: Bien, Edu, qué generoso que estás, ¿eh?
0: 2-1.
3: Vos sos demasiado bueno, Edu.
2: 2-1.
1: 2-1.
3: Gran regreso al doctor Cormillot.
2: Mira, muy bien, muy bien.
3: Vamos, bien, vamos a arrancar benévolo, bonito. Ya vendrán los momentos del hachazo a la cabeza.
1: No.
0: Igual bien, muy bien por el doctor que innovó, ¿eh? Sí, sí, trajo tres temas nuevos.
3: Y le tiraron idea, me parece.
0: Muy bien.
2: Estamos explorando
3: el Bósforo.
2: Estamos explorando la década del 90.
0: Muy bien, Doc, muy bien.
4: El viejo truco de la década del 90.
0: Mira cómo festeja el Doc.
2: Esas cosas pasan cuando yo no estoy.
0: Sí, fue terrible, sí, terrible. Sí, sí. El alarde que hizo el Doc de haber ganado toda la
3: aprovecha,
0: semana.
3: Eduardo.
2: Claro. Bueno, elige María.
0: Bueno, hoy traje un temazo.
1: A ver.
0: Un tema del año 78.
2: Bueno.
0: Cuenta la historia de una pareja que pasa su primera noche juntos, o sea, que desembarca.
1: Opa.
0: Y quiere que esa noche no termine nunca.
2: A ver.
0: ¿Cómo es? England Dan and John Forcalley. A ver. Nunca se pasó en el desembarco.
2: Sí, me encantas.
0: Bueno, la conoces, ¿no?
2: Sí, claro.
0: We'll never have to say goodbye again.
2: Se le pone la piel de gallina.
0: Ay, tremenda. Bueno, subí.
1: Sí, buenísimo. Gol de María. Muy lindo.
0: Una verdadera historia de desembarco.
2: Sí. Muy bueno.
0: Me encantan estos dos, ¿eh?
2: Apaguen la computadora, Doc. Apaga la computadora. Bueno, vamos con un oyente. Ah, de YouTube. Ok, Soledad Martínez, del chat de YouTube.
1: Soledad.
2: Este tema de Air Supply. Dale.
0: A ver.
2: Sí. Dedicado a Willy Laborda.
1: ¡Epa!
0: Tremendo tema.
1: ¿Qué tal,
3: No quiere estar sola, Soledad.
1: La reina.
2: Gran tema este.
1: Gran tema, Sole.
2: Muy conocido.
3: Bien, un beso, Sole.
2: Dedicado a Willy Laborda. Mira, vos.
1: Dale, vamos.
2: Reina de
3: Goya. ¡Qué grande, Willy!
5: ¿Natural de Goya?
1: Natural de Goya.
3: Aguante corriente, ¿no?
2: Muy bien, muy bien.
1: Lindo.
2: Un famoso.
6: Buenas, mi nombre es Damián Dipache, analista económico.
3: Dipache.
6: Para el desembarco de hoy, un tema que a mí me enamoraba y creo que le enamoraría a muchos. Another Day in Paradise, de Phil Collins.
2: Sí, señor.
6: Es lo que pido en el desembarco.
2: Obviamente. She calls out to the man on the street. Bien, Dami Dipache.
1: Dipache.
6: Muy bueno.
1: Fuerte al medio.

0: Rolo, que la tenés muy complicada hoy.
1: No,
2: estamos, Rolito.
3: La vara está altísima.
0: Ay. Porque el único que la pifió fue el doctor con un solo tema. Después todo fue espectacular.
1: Lo que pasa es que ustedes son gente muy jodida. Yo tengo temas románticos. Lo de hoy es Quilmes.
2: Acá nomás estamos
1: en
2: la zona.
1: El recuerdo para Elsie Lane.
4: Club 21.
1: Bosque, sí, ahí en la calle Salchaquín.
4: El Bosque.
1: El Bosque.
4: Fui al Bosque yo.
1: Circo. Caníbal, lindo lugar el Bosque.
4: Caníbal. Era lindo el Bosque.
2: ¿A dónde nos fuimos antes?
3: Electric Circus.
1: Claro, el Circo era un lugar espectacular.
4: Había uno, Club 21 también.
1: No, pero Epsilon era el
0: lugar. Qué lugares raros que iban ustedes, Dios mío.
2: Epsilon.
3: Rolo, ¿vos ibas a Electric Circus?
1: No, a Epsilon iba yo.
4: Ah. Bueno, pero María estaba en zona, digamos, zona sur. Sí, sí.
1: Claro, nosotros nos recorríamos, como rebotábamos en todos lados.
4: A ver si podían.
1: A ver si invocábamos al
4: lado, ¿no?
1: Claro. Sé que en todo lado, acá, en la zona del sudeste de la provincia de Buenos Aires, Ayacucho, Vidal,
0: mirá vos.
1: Mar del Plata, ¿no?
4: Bien, pegamos. Coronel Vidal.
1: Nada, nada.
0: Qué barro.
1: Un desastre.
0: Bueno,
1: y este tema es un tema para Levante.
4: A ver.
3: A ver.
1: Chiclola Cinquetti.
2: No. Qué grande, Chiclola.
1: Y el trío Los Panchos.
0: Me está jodiendo.
5: Adiós. Adiós, mi panto mío.
1: Escucha,
0: esto no es para desembarcar.
1: ¿Cómo? Mirá, escucha.
5: 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Adiós, adiós, adiós.
0: Qué lento, pero.
5: Adiós.
0: Pero no.
2: Pero por favor. Cantado por Rolo.
5: Pampa mía. Qué grande, adiós, pampa mía.
0: Mátelo rápido. Pero andate.
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3: Adiós.
2: Adiós,
1: dígale. Este es un temazo, viejo.
2: Rolito.
0: Chao, que se vaya ya.
1: Pero usted no tiene a nadie, viejo. Doctor, defendeme, me deja solo.
3: Pero Rolo, esto ya es una provocación. ¿Cómo vas a poner adiós pampa mía para desembarcar? Pero
1: cantada por Chiclola Cinquetti.
2: Ah, Cinquetti.
0: Qué ver. Horrible cantar.
6: Hola, soy Víctor Barone.
1: Barone que no me puede ayudar porque está.
2: Está de viaje, Verdún y Verdún.
1: Y Verdún está haciendo.
0: Hola,
1: preparando el panorama.
0: Soy Miguel
1: Verdún, de
0: la informativo de.
1: Contale quién es este agente Monsanté.
2: Bomba.
4: Bueno, acá hay una mezcla, ¿no?
1: La linda.
4: Es divina, divina, divina, divina. Chiclola Cinquetti y Los Panchos, el trío Los Panchos con este tema Adiós Pampa Mía, que se compuso en el año 1972, porque ella en algún momento se alió al bolero, guapísima, esplendorosa, en esos veintipico de años que tenía, se juntó con el trío Los Panchos, gente que era muy capaz de amoldarse, ya sea con Manzanero o con Eddie Gourmet. Chiclola vive. Tiene 78 años.
0: Mirá vos.
4: Y tiene un récord impresionante. A los 16 años, en su debut, ganó el Festival de San Remo.
1: Impresionante.
4: Y a los dos meses.
1: Fabiano Acti, pregúntale.
4: Ganó el Festival de Eurovisión.
0: Mirá vos. Una vez.
4: 16 años.
0: Una vez.
4: Tremendo.
0: Muy bien.
1: Mirá, y a ti, Gourmet.
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4: Hermosa.
2: Ay, mira, qué tema es.
1: Con Los Panchos.
7: Si ya no puedo verte.
3: El galán del chat de Radio Mitre.
0: Tapen eso, por favor. Tapen eso.
4: Eddie Gourmet era norteamericana. Había nacido en el Bronx.
0: Mirá.
1: Está cantando un café.
3: Economista.
0: Vamos al informativo. Sí, la verdad que sí. Vamos a aguantar este tema.
4: No, adivino, che, no maten,
0: Mátenlo,
3: pero
0: mátenlo.
3: No, es
0: no, no tiene nada que ver.
1: Ustedes están en otra cosa.
3: No, ni con forceps.
0: No, la verdad, no.
3: Desastre.
0: No da.
1: No les gustó.
3: No nos gustó.
0: No
3: nos gustó.
0: La verdad que no.
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0: Bueno, noticiero, noticias, dos minutos de noticias con el Mitre, informa primero.
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10: Cielo despejado en Capital Federal y Gran Buenos Aires, la sensación térmica 6 grados 9 décimos. El presidente del Banco Central dijo que no se rescatará a los morosos. Santiago Bausili afirmó que no usará recursos del Estado para rescatar a los deudores en mora bancaria.
11: La mora es más alta en personas humanas que en personas jurídicas. Y es parte de un proceso de adaptación a las situaciones cambiantes. Está buenísimo que haya más crédito. El lado B es que algunos tomaron crédito mal o algunos abusaron de ellos y les dieron crédito que no iban a poder pagar. Es muy difícil, de nuevo, en línea con el primer punto, que es que nosotros vamos a poner los recursos del Estado para solventar una situación en particular.
10: Bausili destacó que no se avanzará en el desmantelamiento de las restricciones cambiarias vigentes para las empresas.
11: En particular, lo cambiario nos parece más importante enfocarnos a todo lo que tiene que ver con el sector externo. O sea, que las exportaciones puedan funcionar bien y las importaciones puedan funcionar bien para que la economía tenga dinamismo. Entonces, por ahora no es una prioridad. La prioridad sigue siendo el funcionamiento de la economía y, como habrás visto, la última vez que sacamos una lista, sacamos como 9-10 cosas que fuimos arreglando para que esto funcione mejor.
10: Fred Machado, el empresario cercano a Expert, se declaró culpable de lavado y fraude en Estados Unidos. Admitió cargos ante la Justicia Federal de Texas en una causa por maniobras fraudulentas vinculadas a la venta de aeronaves. El acuerdo deja afuera la acusación por narcotráfico. El Papa prepara una nueva encíclica enfocada en la inteligencia artificial. Para ello, León XIV instruyó a un grupo de especialistas eclesiásticos para trabajar sobre los efectos de la IA en el ser humano y en la humanidad. Cuando sea lanzada, será la encíclica número 276 desde el papado de Pío VII en el año 1800. Habemus Scratch. El coach de la selección de Brasil, Carlo Ancelotti, reveló los nombres de los 26 convocados para el Mundial. Sorprendió con Neymar.
12: Vimos la evaluación de Neymar todo o año y vimos que en ese último periodo él jugó con continuidad, que mejoró su condición física y pensamos que él es un jugador importante. Tiene va a ser un jugador importante en esa Copa del Mundo. Él tiene el mismo papel, la misma obligación que todos los otros 25. Tiene la posibilidad de jugar, de no jugar, de estar en el banco, de entrar. Entonces él tiene la misma responsabilidad que tienen los otros. Es un jugador experiente y la verdad es que en algunas posiciones, como posición de los boleros, hemos privilegiado un poco más la experiencia.
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10: Le damos la bienvenida a Fernando Martínez.
13: Buenos días, perdón, hay demoras en la General Paz por un accidente a la altura de la cancha de Platense y otro en la zona de Avenida de los Constituyentes en la estación de servicio. Una marcha complicada también en la autopista 25 de Mayo, es por un choque a la altura de 9 de Julio sentido a Huergo. La banquina está restringida y en cuanto a los servicios, el ferrocarril Belgrano Sur opera con demora.
10: Todavía noche, lento amanecer.
14: Arriba, arriba.
10: Estamos en San Justo, Santa Fe, en la 105.1. 5 grados 3 de temperatura, cielo despejado con neblina. En Capital Federal y Gran Buenos Aires, fresco, cielo despejado. La térmica 6 grados 9 décimos y la humedad 78%.
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0: Bueno, Cristian, ¿qué tal? Martín Esteban, ¿qué tal? ¿Cómo va?
18: Sí,
0: bien,
18: señor. Aquí estoy. ¿Cómo estás, Eduardo? Buen día para vos. Bien. Buen día para todo el equipo.
0: ¿Qué tal?
18: Buen arranque de jornada. Bueno, semana que se hace sentir con el descenso de temperatura, los pastizales que blanquean con las heladas en distintas zonas del área agrícola. Si caminás en el pasto, cruje el pasto, hace ruido, hace ruedito el pasto cuando caminás. Hay que considerar que hay lotes, por ejemplo, de papas en Córdoba y San Luis que fueron afectadas por los 4 grados bajo cero en las últimas horas. Este tema del citrus también, estamos en cosecha, naranjas y mandarinas, que el frío ayuda un poco al desarrollo final, pero si se pasa de rosca el frío, 4 grados bajo cero, 5 grados bajo cero, claro, bueno, ahí puede haber daño y lo detectás después con el paso de los días. En Estados Unidos se sembró el 76% del maíz y el 67% de la soja. Nosotros más o menos con las mismas cifras, pero con la cosecha. Estamos en un 60% del avance de cosecha de soja y un 32% de avance con la cosecha de maíz. En las últimas horas, el Departamento de Agricultura de Estados Unidos admitió acuerdos concretos con China, y esto estimuló a la soja. Ayer recuperó $13 la soja en el mercado norteamericano. Ahora está estimulada, pero no tanto. Está ahí al borde, está levemente para arriba. $445 promediando la posición julio, $473,000 en Rosario la tonelada de soja. Así que veremos cómo arranca este martes.
0: Bueno, después hablamos. Abrazo.
18: Hasta luego. Chau.
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1: A las 7 y 23 minutos la temperatura en Buenos Aires es de 7 grados 3 décimas, 6 grados y medio la sensación térmica, el cielo está despejado, para hoy se esperan 19 de máxima.
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2: Afortunados días, amigos y maestras de la danza. La fortuna, recordamos, quinila en la ciudad de la cabeza, 5.730.
3: Santa Rosa.
2: En la provincia de Buenos Aires, gran Mauro Saint-Pierre, poniendo el primero en la pizarra, 2.622.
3: El loco.
2: En Córdoba, 1.086.
3: El humo.
2: En Santa Fe, 7.783.
3: El mal tiempo.
2: Entre Ríos, 1.564.
3: Santo.
2: Y en conmemoración de la batalla de las piedras, Eduardo, no hubo quiniela en Montevideo.

0: mucho un beso grande a los chicos que están yendo al colegio hoy. Un besito para nuestro amiguito Antonio.
1: Hola, Feynman, me llamo Antonio.
2: Hola, Antonio.
1: Estamos por ir a la escuela.
2: Qué bien.
1: Saludos de Concordia Entre Ríos.
0: Un saludo.
1: Saludos a todos también.
2: Bello. Qué lindo.
3: Chao, Antonio.
0: Grande, Antonio.
4: Y todos los chicos que quieran dejar su mensaje mientras están yendo a la escuela, el WhatsApp de audio es el 11-3003-0790.
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2: Bueno, muy bien, María. A las 7:25, ¿te parece? Actualizamos los títulos.
4: Claro, todo lo que tenés que saber antes de salir de tu casa en este martes 19 de mayo de 2026. Llegué acá con el presidente. Me iré cuando él disponga. El asesor presidencial de Javier Milei, Santiago Caputo, escribió en la red social X en medio de las acusaciones cruzadas que también involucran a Martín Menem.
2: Muy bien.
4: El presidente del Banco Central, Santiago Bausili, dijo que no es prioritario levantar el cepo cambiario para las empresas. Amplía Willy Laborda.
6: Señaló ayer que no avanzará en el desmantelamiento de las restricciones cambiarias vigentes para las empresas y que no usará recursos del Estado para rescatar a los deudores en mora bancaria.
4: Saqueos y vandalismo en las protestas para exigir la renuncia del presidente de Bolivia, Rodrigo Paz. Reportes oficiales indican que apuntaron contra distintas instituciones públicas y otros sitios de interés de La Paz ayer en una jornada marcada por choques entre la policía y miles de seguidores del ex primer mandatario Evo Morales. En tanto, la fiscalía ordenó la captura de uno de los líderes de las protestas, Mario Argollo, máximo dirigente de la Central Obrera Boliviana. Fue denunciado de los presuntos delitos de instigación pública a delinquir y terrorismo. La justicia archivó la denuncia por pedofilia de Viviana Canosa contra Lizzy Tagliani, Marley y Jay Mamón. Amplía el doctor Yesi.
7: Así es, Mary. En abril de 2025, Viviana Canosa, en su programa de Canal 13, sacudió al mundo del espectáculo con una denuncia más fuerte de la historia reciente. Un caso de trata de menores con fines de explotación sexual. Hago un poco de historia, que incluyó a Lizzy Tagliani, Jay Mamón y Marley, entre otros. Se presentó en Comodoro Py, ratificó la acusación, intervino Ariel Lee con Carlos Estornelli, más la Protex, la Procuraduría de Trata de Personas. Denunció que al menos había 8 presuntas víctimas que habrían sido identificadas por ella. Hoy, a más de un año después de esta causa, la denuncia se cierra. El juez Ariel Lijo, el juez federal, determinó el archivo del expediente en primera instancia, falta de pruebas. Muchos de los supuestos damnificados, para empezar, no se presentaron a declarar.
4: El gobierno de Javier Milei no solo es diferente al de Mauricio Macri, sino que es lo opuesto. El ministro de Economía, Luis Caputo, realizó la comparación en términos de política económica. Remarcó en ese sentido que muchos cometen el error de relacionarlos simplemente por no ser peronistas. Además, señaló que ambos llegaron a su mandato con escenarios económicos similares, pero los afrontaron con estrategias diferentes. Copa Libertadores, sin margen de error, Boca recibe a Cruzeiro desde las 21 horas, amplía Leandro Bonsante.
8: Exactamente, María, luego de 2 triunfos y 2 derrotas, Boca coquetea con el peligro, es verdad, que Dios, si gana los 2 partidos que le quedan, que además son en la Bombonera, se mete en octavos de final y hasta podría ganar el grupo. Ahora, si pierde uno, se complica la vida. Es más, si hoy pierde con los brasileños y a su vez el jueves la Católica le gana a Barcelona, Boca se queda fuera de la Copa y solo podría aspirar a un tercer puesto, a meterse en un playoff y a seguir en la Copa Sudamericana. De cualquier manera, el panorama es complicado, no es tan dramático porque Boca tiene 2 partidos local, pero recordemos que Boca, últimamente la Bombonera, ha tenido 4 eliminaciones de manera directa, en partidos directos. El último, bueno, fue contra Huracán en el torneo Apertura. Úbeda mete mano, hace un par de cambios, en realidad 3 cambios. Braida por Weigan en el lateral derecho, Belmonte por el suspendido Ascacíbar y adelante finalmente por el lesionado Vareiro, no juega Ángel Romero, el reemplazante será Milton Jiménez.
4: El empresario farmacéutico Hugo Singman se presentará hoy a las 11 horas en los tribunales federales de Comodoro Py para declarar en el marco de la causa que investiga presuntas irregularidades en la contratación de vacunas contra el COVID-19 durante la pandemia. ¿Este tema lo seguís vos, Edu?
2: Sí, señor. Uh-huh. Está Mercedes Nisi allí en Comodoro Py. Mercedes, buen día. ¿Qué tal? ¿Cómo va?
9: Hola, hola, Eduardo. Hola, María. Buen día a todos.
2: ¿Qué tal?
9: Bueno, hoy empiezan las indagatorias después de 6 años, ¿no?
2: Sí.
9: Empiezan las indagatorias que fueron pedidas por el fiscal Estornelli, en este caso las va a tomar el juez Lijo. El primero en declarar va a ser Hugo Sigman, uno de los empresarios que se benefició con el retraso de las compras de vacuna que hizo el gobierno nacional, en aquel momento el gobierno de Alberto Fernández. Ustedes recuerdan, Pfizer en aquel momento ofrece 13 millones de dosis y el gobierno nacional empezó con las dilaciones para favorecer a laboratorios locales, y esto provocó que la cantidad de muertos que hubo fue impresionante, bueno, desde 130.000 a 200.000, nunca se va a saber la cifra definitiva. El primero en declarar entonces es el empresario Hugo Sigman. Después sí va a seguir Carla Bisotti, la quien era ministra de Salud en aquel momento, Cecilia Nicolini, el infectólogo Kahn. Debería estar Alberto Fernández también acá, ¿no? Pero bueno, no está. Bueno, así que esperando la llegada de Hugo Sigman. Hoy va a pasar de todo en Comodoro Pi, pero me parece que esta causa es muy importante, sí, claro. Y muchas familias de la Argentina están esperando que vaya alguien preso por este tema, porque no puede ser que haya muerto tanta gente por un capricho del gobierno en aquel momento de beneficiar la Sputnik y laboratorios locales.
2: Claro.
9: Si la Pfizer se hubiera puesto de entrada, no hubiera habido tantos muertos. De hecho, yo fui voluntaria de Pfizer en aquel momento.
2: Sí.
9: Y era de las pocas personas que estaban vacunadas en la Argentina.
2: Vos, María, también.
4: También, ¿no? Sí.
2: También.
9: Con María fuimos,
4: claro,
9: sí.
4: Claro, sí. Y fue la vacuna más efectiva. Totalmente. Y la rechazaron. Acá.
7: Sumando,
4: claro,
7: lo que dice Mechi, abuso de autoridad, incumplimiento del deber del funcionario público, negociaciones incompatibles, algunos de los delitos que le van a imputar hoy a Hugo Sigman, empezando la rueda de indagatorias.
2: Claro. Sí,
9: te acordás que en aquel momento yo estaba en todas las notas, en todas las clínicas, en todos los lugares donde había COVID, y la verdad que me resultó buenísima la vacuna.
2: Claro. Uh-huh. Es así. Gracias, Mechita, un beso grande.
9: Hasta luego, cariños a todos.
2: Me voy al tránsito, Fino Martínez.
3: Sí, Eduardo, hay un accidente en la General Paz a la altura de Libertador, sentido Río de la Plata. Una camioneta y una moto involucrados en este choque. Además, en la autopista 9 de Julio Sur, a la altura de Suárez, hay reducción por otro incidente vial. En la General Paz, también a la altura de la cancha Platense. Y de Constituyente siguen los inconvenientes. Y en la autopista 25 de Mayo, a la altura de Lima, sentido a provincia, esto es en la zona de San Telmo, otro accidente. En cuanto a los servicios, el tren Belgrano Sur está operando con demoras.
2: Muy bien.
10: Vacuna rusa, vacuna china, dejaron de lado a los norteamericanos. A veces mucha ideología perjudica el funcionamiento del cerebro, ¿no?
4: ¿Se acuerdan el argumento con el que rechazaron la Pfizer? Sí. Que se querían llevar los glaciares.
2: Sí.
4: Que querían los glaciares.
2: La palabra era negligencia.
4: No.
2: De la hija de Leopoldo Moró.
8: Claro.
2: La palabra era negligencia. Bueno, muy bien, 7:33 en todo el país.
11: Pero tú me estás volviendo loco.
2: Bueno, qué gusto saludar a Gustavo Antico. Es el rector de la iglesia y monasterio de Santa Catalina, que pertenece a la arquidiócesis de Buenos Aires. Gustavo, ¿qué tal, presbítero? ¿Cómo le va?
12: Hola, Eduardo, buenos días. ¿Cómo estás? Un saludo para vos y para el equipo.
2: Un gusto saludarlo. Creo que la última vez que hablamos fue en el bautismo de mi hija, de Esmeralda.
12: Exactamente.
2: Allí en Santa Catalina bautizamos a Esmeralducci.
12: Recuerdo aquel día.
2: Fue un lindo, muy lindo momento. Le agradezco infinitamente. Bueno, ¿me puede contar qué pasó? Porque estaba leyendo su comunicado y ahí hay problemas edilicios.
12: Sí, hemos comunicado que vamos a cerrar temporalmente Santa Catalina. Ayer hemos comenzado a celebrar en el atrio de la iglesia. Bueno, se han producido fisuras, grietas importantes, algunas estructurales en el templo y en el monasterio, producidas por las obras que se están realizando en la calle Viamonte, esta obra de peatonalización o de adoquinamiento que ha comenzado ya hace tiempo en la ciudad. Y bueno, las consecuencias del uso de martillos mecánicos,
2: claro,
12: son autos de neumáticos,
2: claro,
12: y la percusión de las máquinas hace que el monasterio y la iglesia hayan sufrido grietas importantes.
2: Qué
12: por eso que esta prevención y hasta tanto podamos hacer los estudios y tomar las medidas de seguridad, hemos decidido cerrar el templo, el uso del templo.
2: Qué bárbaro. ¿Y el gobierno de la ciudad? Nada.
12: Estamos en diálogo con ellos. Ayer hemos tenido una reunión con un ingeniero estructuralista y con algunos del equipo para empezar la evaluación, para evaluar el alcance de los daños. Y también tener en cuenta que cuando se generan grietas, bueno, yo no soy especialista, pero sé que hay grietas que están activas, otras que no, y que hay que hacerle todo un seguimiento a las grietas en los días posteriores, ¿no? Y nosotros vamos viendo una evolución en las grietas. Entonces, por eso nos parece que tenemos que tomarnos todos estos días para poder realmente ser serios en la evaluación. Por eso el cierre, y también por eso le hemos pedido al gobierno de la ciudad que se detengan con la obra el tiempo que sea necesario hasta tanto podamos ver cómo continuar ellos y nosotros adelante, ¿no es cierto? Poder ver si la obra tiene que seguir de la misma manera o no, o si hay que tomar otros recaudos para poder avanzar.
2: Claro. Bueno, ojalá lo solucionen, ¿no? ¿Qué sé yo? ¿La obra la pararon? ¿La de la calle?
12: Sí, por eso. Ahora, desde el viernes pasado a la tarde, que yo he pedido que se detengan, la han parado, veremos cuántos días. Sí.
2: Presbítero, ¿ustedes se oponen al templo mormón?
12: No, desde el comienzo, a ver, más allá de la opinión personal que yo pueda tener, y me parece que es una cuestión también de hasta de oportunidad, de decir, ¿es necesario un templo mormón en un lugar, en un terreno que refleja y representa en la ciudad un ámbito histórico, un ámbito que tiene que ver con nuestra historia, cultural, con nuestra historia espiritual, de evangelización cristiana? ¿Es el lugar para un templo? Sin embargo, aún antes de esa consideración, me parece que lo que siempre hemos pedido con este templo o con los otros proyectos y obras que se han querido hacer es que se cumplan las normativas. Todos los proyectos que hasta ahora se han propuesto están por fuera de la normativa, y lo que estamos tratando de que quede claro, que los monumentos históricos nacionales necesitan ser cuidados en el entorno. Por eso nosotros...
2: ¿Y Santa Catalina es un monumento histórico?
12: Son dos monumentos históricos. Ah. Un monumento histórico es el templo, declarado en el año 1942, y el otro es el monasterio en el año 1975, cuando se van las monjas de aquí del monasterio de clausura.
2: Ok. ¿De cuándo es Santa Catalina y el monasterio? ¿De qué época?
12: 1745.
2: ¡Ah, la miércoles!
12: Aquí se desarrollaron las segundas invasiones inglesas. Fue un lugar desde donde se defendió la ciudad de Buenos Aires. Y en el terreno lindero, por estudios que hemos hecho
2: con
12: especialistas, habría dos cementerios.
2: Ah, dos.
12: Uno sobre la calle Córdoba, que sería el cementerio de las religiosas, y el otro sobre la calle Viamonte, que sería el cementerio de los afrodescendientes, que estaban, que compartían la vida.
2: O sea, la avenida Córdoba pasa por arriba de los cuerpos.
12: No, o estaría al costado. Las religiosas habían conseguido un permiso para enterrar a sus monjas allí.
2: Qué vale.
12: Hemos tratado de buscar la documentación, si a la hora de irse las religiosas los cuerpos fueron sacados o no. Por eso nosotros insistimos siempre. Yo estoy hace casi 20 años aquí y he tenido diálogos con muchos funcionarios. La necesidad de plantear, ante todo, un estudio arqueológico que pueda dejar claridad y que pueda plantear qué es lo que se puede construir y qué es lo que no se puede construir.
2: ¿En el monasterio no había un hospital de sangre ahí?
12: En el año 1807, que estamos ya próximos a cumplir
2: 220 años. Se supone que enterraron también a los muertos allí.
12: Eso es lo que habría que averiguar, justamente con un estudio arqueológico serio.
2: Claro.
12: Yo sé de la posibilidad de los cementerios de las monjas y los afroamericanos.
2: Claro.
12: Estamos insistiendo mucho en el cuidado del entorno de Santa Catalina, por eso siempre insistimos mucho en la declaración del entorno como un área de amortiguación de los monumentos históricos. Los monumentos históricos necesitan ser cuidados en el entorno, porque justamente si uno hace excavaciones inadecuadas allí, bueno, corren riesgo los edificios.
7: Gustavo.
12: Sí.
7: Soy Gabriel Iesi, buen día, gusto saludarlo.
12: Hola Gabriel, buen día, ¿cómo estás?
7: Bien, haciendo historia de este tema, yo recuerdo que este tema tiene por lo menos, no menos de 10 años.
2: Sí, claro.
7: Recuerdo un fallo de primera instancia de una jueza contenciosa administrativa de ciudad que había dicho que este tipo de emprendimiento debía tener cuanto menos un tratamiento legislativo y una audiencia pública. Y recuerdo también un fallo del Tribunal Superior de Justicia de Cava que suspendió una obra similar en ese predio. ¿Ustedes están interactuando? ¿Tienen conocimiento? Sí, porque el fallo que habilita la construcción del Templo Mormón es un fallo de segunda instancia de la Cámara Contencioso. ¿Ustedes son parte? ¿Tienen conocimiento si van a apelar al Tribunal Superior de Justicia para que esto se frene?
12: A lo largo de los años hubo muchos proyectos, algunos que han tenido que ser defendidos en la justicia, y bueno, estás aludiendo a uno donde claramente nosotros trabajamos con la asociación Basta de Demoler, y quedó claro que la justicia declaró nula la aprobación de la obra, que era una mega obra, la anterior al Templo Mormón, y que el gobierno tuvo que volver marcha atrás porque hubo audiencias públicas fantasmas, por ejemplo, alguna hecha el 24 de diciembre a las 18 horas, por ejemplo, donde se cambió el código de planeamiento, el código que le permitía, digamos, que la construcción en este lugar fuera mayor de la que en realidad tiene que estar. El juez en este momento volvió a decir que tenía que el código tenía que volver a corregirse tal como estaba, y entonces nuevamente las obras tienen límites en este terreno, porque es un terreno de protección histórica. Y entonces ahora lo que la jueza la semana pasada falló, habla de que no hay certeza de que pueda haber incidencia en el monasterio. Bueno, esto que está pasando acá en este momento, lo que pasó la semana pasada, deja claramente de manifiesto lo que venimos defendiendo siempre, que en la medida en que se estabe en el terreno lindero a los monumentos históricos, se produce el deterioro o el posible derrumbe del monumento histórico. Sí. Y bueno, creo que esto es claro. Estamos delante de una evidencia.
2: Padre Gustavo, ¿le puedo pedir un último favor? ¿Puede ser una bendición para nuestra audiencia?
12: Cómo no. Que el Señor los bendiga, los proteja y los cuide a ustedes, a su familia y a sus amigos, en el nombre del Padre, y del Hijo, y del Espíritu Santo.
2: Amén. Gracias, Padre. Un gran abrazo. Grande, el cariño de siempre. Chao, hasta luego. El presbítero Gustavo Antico, que es el rector de la iglesia y monasterio de Santa Catalina. No me acordaba la fecha, 1745. Increíble, ¿eh? Es la iglesia que tenemos allí.
7: Yo tengo mis dudas de que el proyecto avance, porque ya hubo, mirando antecedentes, mientras hablábamos con el padre, ya en el 2016 intervino el Tribunal Superior de Justicia, anuló una resolución judicial y dijo que esto debía tratarse legislativamente y con audiencias públicas.
2: Sí, claro.
7: Y no autorizó por todo esto que contaba el padre del cementerio, etcétera.
2: Increíble, yo pensé que había un cementerio, pero hay dos cementerios.
7: Claro.
2: Uno el de las monjas y otro de los afrodescendientes.
7: Yo no creo que avance rápidamente.
2: Muertos, perdón, y de muertos que fueron heridos en las segundas invasiones inglesas.
13: Debería ser comprar un terreno, haberlo comprado a la ciudad y hacer una plaza pública y listo. ¿No?
2: Sí.
13: La ciudad.
2: Qué sé yo. 7:43.
14: Eduardo, preocupación en la OMS por un brote de ébola, como decía Juan hace un ratito, en el Congo. Es decir, yo también tengo problemas con el Débola. Débola. Débola tarjeta, Débola el colegio de los chicos, Débola luz, Débola despensa, Débola todo.
2: Mary, antes en los títulos hacías mención a lo de Lizzy Tagliani, ¿no?
15: El fallo ese contra
2: Viviana Canosa, ¿no?
7: El fallo de Canosa donde denunció a Tagliani, Jay Mamón, Marley.
14: De ébola, como decía Juan hace un ratito, en el Congo.

0: A Martín Fierro.
1: Para mí fue el discurso más fuerte de todo el Martín Fierro.
0: Vamos a recordar el discurso porque fue realmente... ¿Vos estabas allí?
2: Sí, estabas
0: en el momento ese.
2: Sí, fue impactante el discurso.
1: Bueno, aparte fue uno de los más aplaudidos también.
2: Uno de los más aplaudidos.
0: A ver, ¿qué dijo Liz Italiani? Dale.
3: Y en un momento, probablemente, no sé, alguno de los que están acá se cagaron en eso. Y alguno debe estar mirando, o no, y se cagaron en eso. Se cagaron en la oportunidad de un nene de 4 años diciendo que era chorra, que era pedófila y que me dedicaba a la trata de personas y que había videos míos mirando pornografía infantil sin pensar que más allá del amor, más allá de lo que soy, soy el producto de una familia honrada, decente. Que estoy agradecida de haber llegado a donde llegué y de estar acá compartiendo con todos ustedes que desde muy pequeña me animaba mirando la televisión. Y sin embargo, hoy tengo que seguir pidiendo justicia por mi familia, por mi hijo y por todas las personas que no tienen la posibilidad de defenderse de lo que significa una falsa denuncia. Aguante la peña, aguante la música, aguante la televisión y aguante la buena información, seria y responsable. Gracias.
0: Gran discurso.
4: Excelente.
0: Lo que sufrió esta mujer, ¿no? Sí. La trataron de pedófila. De que había... llegaron a decir que había videos donde la mostraban a ella en actos de pedofilia con menores. Y no hay una sola prueba, ¿no?
2: Pero no solo lo dijo, ninguna. No solo lo dijo en el programa de televisión.
0: La víctima se presentó tampoco.
2: Ninguna de las 8 que dijo ella en la denuncia. Las 2 veces fue a ratificar Viviana Canosa. Y también lo dijo en los medios cuando salió Comodoro Pi. Sí. Al lado de su abogado dijo que tenía pruebas de que acreditaban todo lo que sabemos, abuso, etcétera, etcétera. Ni una prueba. Ninguna. Por eso Carlos Estornelli le solicitó y el hijo convalidó el archivo del expediente. ¿Apelará, no apelará, aportará nueva prueba? Sí. La resolución es de ayer y causó estrépito porque ya había causado en su momento, porque las acusaciones fueron muy graves. Y uno esperaba que las pruebas sean condescendientes con la denuncia. Bueno, no lo fueron.
0: 7:46 en todo el país. Temperatura y pronóstico del tiempo.
1: 7 grados 4 de temperatura, 6.5 de sensación térmica. Hoy máxima 19 grados.
0: Dicen... que es un tema muy... Yo no lo escuché todavía, pero dicen que es un tema muy, muy sentimental, muy, muy, muy, muy sentido. Un tema que le hicieron a Messi, se viralizó una canción dedicada a Lionel Messi.
5: ¿Cuál?
0: Y que emocionó a todos. ¿Vos la escuchaste?
5: No.
0: Ok, vamos a escucharla todos juntos por primera vez.
1: A ver.
0: Porque es un usuario de redes, le puso música... A lo que sienten millones de argentinos, que es agradecimiento, orgullo y un poco de nostalgia por lo que probablemente es el último mundial de Lionel Messi. Dale, a ver.

0: Venga, bueno.
1: Está bueno. Sí, sí.
0: ¿Qué más se lo pedís?
2: Porque te amo, ¿no?
1: El tema, claro, será porque te amo. La cantidad de temas que va a haber dedicado a Messi de acá a que arranque durante y después del Mundial, de acuerdo a cómo le vaya a Argentina, van a ser una cosa impresionante. Messi, que va por el sexto Mundial, récord que va a compartir con Cristiano Ronaldo y con el Memo Ochoa, el arquero de México, una cosa.
0: Va a ser el último Mundial, seguramente, de Neymar, de Messi y de Cristiano Ronaldo.
1: Claro, para Neymar es el cuarto, para Messi y Cristiano es récord, es el sexto, nunca en la historia.
0: Está bien, pero va a ser el último. Para los tres.
1: Cristiano.

0: noticia declaró que él le apunta al 30 también.
1: ¿En serio?
0: Sí. Tiene un cuerpo privilegiado, Cristiano. No,
1: ya lo sé, bueno, pero...
0: Va a tener 46 años, pero bueno, qué sé yo. Con Cristiano yo no me animaría a descartarlo.
1: Ahora, vos fijate una cosa, ¿no? Que si los tres se retiran después de este Mundial, se retiran de los seleccionados, digo, ¿no?
0: Sí, claro.
1: Se termina una era del fútbol.
0: Sí, claro, definitivamente. Claro,
1: bueno, totalmente. Ya terminó una era del fútbol.
2: Es como en el tenis cuando se retiraron los tres más grandes.
1: Federer. No.
2: Nadal y bueno, y Djokovic, que está ahí.
3: Y no hay reemplazante de la misma altura.
1: Claro, es el tema.
0: No, hay una paleta de muy buenos jugadores, pero no a ese nivel de crack indiscutido, porque además lo que tienen Messi y Cristiano, sobre todo en menor medida Neymar, es la vigencia. Claro. Messi y Cristiano hace 15, 20 años que vienen reinando el fútbol. Se vienen matando entre ellos, que en el buen sentido de la palabra, superándose a sí mismos, récords del pasado, récords propios, títulos.
1: Pero a nivel mundial se estaría terminando una
0: sí,
1: era.
0: Claro. Después vos tenés jugadores como Mbappé, que es un fenómeno, que ya fue campeón del mundo, como Lamine Yamal, que es un jugador con un potencial tremendo, pero el tema es si después lo pueden sostener tantos años, ¿no? Obviamente. Y eso es lo más complejo. Y ahí está el ejemplo de Messi y de Cristiano Ronaldo.
1: Faltan 10 para las 8 de la mañana.
4: Yo lo vi ayer a Neymar, al ser convocado al Mundial, que estaba más contento que suicida amenazado de muerte, ¿viste?
1: Tanda, ya venimos. La temperatura y pronóstico del tiempo, María.
5: 7 grados 4 a la actual, con una sensación térmica de 6 grados y medio. Cielo despejado, se esperan 19 de máxima hoy.
1: Dale, poné un poquito más del tema de Messi, dale.
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2: Bueno, informe mensual de actividad de ADIMRA. ADIMRA es la Asociación de Industriales Metalúrgicos de la República Argentina. El uso de la capacidad instalada tuvo un descenso interanual del 6%. Del 6%, Willy.
3: Viene siendo uno de los sectores más castigados de la industria.
2: Exactamente, exactamente. Está en línea Elio Del Re, el presidente de ADIMRA. Elio, buen día, ¿qué tal? ¿Cómo le va?
4: Hola, buen día. Un gusto hablar con ustedes.
2: Igualmente, igualmente. Bueno, los números no son buenos.
4: No, lamentablemente volvemos a tener otro mes más donde estamos registrando una caída. Tenemos un centro de estudios económicos en ADIMRA donde medimos a los diferentes sectores de la actividad metalúrgica y a las diferentes regiones del país, y los números son, tenemos una caída interanual del 4,3%, una caída mensual del 1,3% y una acumulada de lo que va del año, del 2026, del 6,2%. Pero digo, el dato más relevante de todos, el que está mostrando, ejemplificando cómo está el sector, es el uso de la capacidad instalada.
2: Eso, ¿cuántas máquinas de cada 10 funcionan?
4: Y están funcionando aproximadamente 4 máquinas de cada 10 en el promedio.
2: Poco.
4: Muy poco. Son niveles muy bajos.
2: ¿Y por qué cree usted que está pasando esto?
4: No, le decía que estos niveles son niveles parecidos a los niveles de cuando estábamos en pandemia, cuando trabajaban solamente los esenciales.
2: Opa.
4: Es un nivel muy bajo. Me preguntaba por qué estaba pasando esto. Bueno, creemos que hay una múltiples factores, ¿no? Okay. Hay mucho producto importado en la plaza. Hay algunos sectores que van hacia la obra pública está completamente detenida. Otros sectores que metalúrgicos que venden a la construcción tienen un parate importante. Y por el otro lado, el consumo. Los bienes que van a consumo están con una caída muy importante. Si nosotros notamos, vemos en el informe que los productos importados ha caído un poco las importaciones. Tuvimos un 2025 con un... Hubo meses que llegaron al 80% los aumentos de las importaciones y ahora están descendiendo, levemente descendiendo. Y uno por ahí se puede... Acá se está reemplazando producto importado por producto nacional. Pero claramente lo que estamos viendo y haciendo un doble clic ahí es que se está vendiendo menos, digamos. No se está vendiendo ni lo importado ni lo nacional. Por eso es que están bajando también las importaciones de producto importado.
3: ¿Qué tal, Elio? Guillermo Laborda ahora. ¿Cuál es? Porque ustedes representan a varias cámaras al mismo tiempo. Me imagino que tienen cada cámara diferentes variaciones, porque ustedes pueden ser maquinaria agrícola, autopartes, carrocerías o equipamiento médico, eléctrico. ¿Cuál es la, digamos, o son todas parejas las que caen?
4: No, buenas tardes, Guillermo. Buen día, Guillermo, ¿cómo está? Nosotros medimos 8 sectores de la actividad metalúrgica y, como bien dice, tenemos sectores que están dando... El promedio es menos 4,3, pero no, hay... De los 8 sectores que medimos, hay 2 sectores que tuvieron un alza, que son maquinaria agrícola y carrocerías y remolques. Y los demás sectores, eso, maquinaria agrícola tuvo un crecimiento del 5%, carrocerías y remolques casi un 4%, y del otro lado vemos a la fundición con una caída casi del 13,5%, ¿no? Claro. Y acá es bueno hablar de lo que pasó con la maquinaria agrícola y carrocerías y semirremolques. Ellos tuvieron una de sus ferias anuales, una feria donde se vende mucho, que fue la Expo Agro. Claro. Y en ese momento el Banco Nación salió a trabajar con una tasa muy atractiva para poder vender productos, y eso hizo que los sectores pudieran vender y están en un alza, ¿no? Después de haber tenido un año muy malo. O sea, lo que queda explícito ahí es que cuando hay trabajo, cuando hay tal, cuando se mueven algunas cosas, la industria funciona claramente.
2: Okay. Elio, muchísimas gracias, ¿eh? Gran abrazo. Elio. Gran abrazo.
3: Abrazo.
4: Hola.
2: Sí, gran abrazo, le mando un gran abrazo, gracias por atendernos. Se cortó. Elio Del Rey, el presidente de ADIMRA, es la Asociación de Industriales Metalúrgicos de la República Argentina.
1: Eduardo, uno cree que los albañiles son pobres hasta que le pedís un presupuesto y te das cuenta que el pobre es vos.
2: Bueno, bienvenidos a los de las 8 de la mañana, 8 de la mañana, 3 minutos en todo el país. María, temperatura y pronóstico del tiempo.
0: 7 grados 4 de temperatura actual, 6 y medio de sensación térmica, máxima para hoy 19 grados.
2: Martes 19 uh-huh. de mayo, martes 19 de mayo.
0: Así es.
2: Ya venimos.
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7: Frío en Buenos Aires, cielo despejado, la sensación térmica 6 grados y medio. El gobierno bajó los pliegos de dos jueces ligados al Chiqui Tapia. Se trata de Pedro Galván Greenway y Alejandro Catania, propuestos para la Cámara de Apelaciones del Fuero Penal Económico. El oficialismo en el Senado no los va a tratar por su cercanía a la AFA. También queda fuera el pliego de Juan Manuel Mejuto, vinculado al kirchnerismo. Locura en la madrugada de General Paz, que terminó en una estación de servicio.
8: Un Ford Focus esta madrugada estuvo en modo autitos chocadores. La secuencia arrancó en la zona de la cancha de Platense, cuando el conductor de 25 años a bordo del Focus impactó contra un Mercedes-Benz y se escapó. Acto seguido, el dueño del auto alemán dañado tomó su camioneta Ram y arrancó la persecución. Todo culminó en la estación de servicios, ubicada en General Paz, altura Constituyentes, a metros de Tecnópolis, cuando el Focus impactó con dos autos que estaban estacionados en el surtidor de combustible. El conductor desenfrenado terminó en el hospital, aparentemente con alcohol en sangre, y no era dueño del vehículo. Yasmín Abrán, Mitre informa primero.
7: Crece la tensión en Bolivia. Hay saqueos y vandalismo en las protestas en respaldo a Evo Morales y para exigir la renuncia del presidente Rodrigo Paz. Apuntan contra distintas instituciones públicas y otros sitios de interés de La Paz. Con los pantalones en la mano, esta noche, Boca. El Xeneize tiene que ganar para mantener chances de clasificación en la Copa Libertadores. Si hoy no le gana a Cruzeiro, peor. Si pierde, y además la U Católica le gana el jueves a Barcelona de Ecuador, Boca tendrá que resignarse a jugar en la Sudamericana. El partido es en la Bombonera desde las 21:30.
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9: Y atención, porque hay un nuevo accidente. La General Paz ocurrió a la altura del Libertador, sentido Río de la Plata. Fue entre una camioneta y una moto. Además, está cerrado el ingreso de Paseo Colón a la autopista 25 de Mayo, sentido Liniers y Ezeiza. Es por tareas de mantenimiento. Como alternativa, pueden ingresar por Huergo. La autopista Panamericana es muy cargada. También desde el oeste, el tránsito intenso. Y en cuanto a los trenes, el Belgrano Sur con demora.
10: Sale el sol.
7: Estamos en Ushuaia. En la versión radio online. Alerta amarillo por lluvia en la capital, fue INA. En Capital Federal y Gran Buenos Aires, cielo despejado. La térmica, 6 grados y medio. Y la humedad, 79%.
6: sale el sol. 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
6: A las 8 y 13 minutos la temperatura en Buenos Aires es de 7 grados 2 décimas con cielo despejado, máxima para hoy 19 grados.
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7: María, te cuento algo.
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8: Eduardo, para muchos queda obsoleta la frase "no llego a fin de mes". En su lugar ya se está usando la frase "no llego al fin de semana". Y próximamente se viene la frase "no llego".
7: Bueno, Evo Morales, el pedófilo, el narcotraficante, este criminal venezolano, habló con Boliviano. Argentina y dijo: el gobierno de derecha carga el ajuste sobre el pueblo. Hay familias que tienen instalada la luz, pero no pueden pagar la tarifa. Este es un levantamiento, una sublevación contra el modelo neoliberal y neocolonial. Mirá vos. Dijo además que lo que está haciendo Javier Milei es muy grave. El avión militar que envió a Argentina sirvió para movilizar tropas al interior del país. La derecha coopera y se ayuda para reprimir. Es falso. Este tipo además es un mentiroso. Falso. Lo que llevó el Hércules C-130 fue pollo, comida, porque hay desabastecimiento en Bolivia. En ningún momento llevó tropas ni tampoco gas lacrimógeno, como se llegó a decir en algún momento. Estos tipos son mentirosos, además de criminales, ¿no? 8 y 15. Bueno, en línea tengo a Laura Alonso, la legisladora del PRO en la Ciudad de Buenos Aires. Laura, buen día. ¿Qué tal? ¿Cómo va?
9: ¿Qué tal? Buen día, Eduardo. ¿Cómo va?
7: Muy bien, muy bien. Ayer hubo un importante acuerdo entre la ciudad y el gobierno nacional, ¿no? Llegaron a un acuerdo por la deuda de la coparticipación.
9: Sí, por un tramo de deuda, efectivamente, ayer el jefe de gobierno de la ciudad, Jorge Macri, junto al ministro de Economía, firmaron este acuerdo de una deuda por coparticipación que se había comenzado a acumular el año pasado. Uh-huh. Esto no cancela la deuda total de los fondos que nos manoteó, vamos a decirlo así, Alberto Fernández en su momento, sí. Y esa negociación sigue pendiente porque estamos hablando de 6.000 millones de dólares, lo que claro. Le robó Alberto Fernández a los porteños. Lo que se regulariza ayer es una deuda que se acumuló desde el año pasado por más de 800 mil millones de pesos.
7: Ok, la van a pagar en bonos, ¿no?
9: Sí, es la fórmula que se logró acordar y en ese sentido creo que se han merituado las necesidades presupuestarias del gobierno de la ciudad y se decidió proceder con este acuerdo.
7: ¿Eso significa que hay una buena sintonía entre el gobierno nacional y el gobierno de la ciudad?
9: Desde el gobierno de la ciudad siempre tratamos de tener buena sintonía y sobre todo de encontrar estos acuerdos que beneficien las arcas de la ciudad y de los porteños, porque son recursos de los porteños, así que también vamos a seguir trabajando para lograr el pago del gran fallo por la coparticipación de más de 6 mil millones de dólares.
7: Claro. Martín Menem el otro día dijo el presidente de la Cámara de Diputados que Macri es funcional al kirchnerismo si es candidato. ¿Cómo cayó eso?
9: Mire, me parece una frase desafortunada o, digamos, con un poco de desconocimiento, porque el PRO es un partido que justamente nació, el primer partido del siglo XXI, que nació con una propuesta de cambio distinta, modernizadora, pensando en una economía abierta y competitiva para la Argentina, pero sobre todo un partido profundamente republicano e institucional que se opuso desde el día uno al kirchnerismo. Así que jamás el PRO va a ser funcional al kirchnerismo de ninguna manera. Eso no quiere decir que como partido autónomo independiente no tenga el derecho a participar en la vida democrática del país.
7: Sí, sí. Usted sabe que Caputo dijo, Toto Caputo, ¿no?, el ministro, que dijo que en política económica somos lo opuesto a Macri.
9: Me parece que lo que trata de decir es que hubo dos modelos de dos intentos distintos de estabilización. En el gobierno del presidente Macri fue un intento de estabilización gradual en un contexto político muy distinto, con el kirchnerismo cucatira piedras verdaderamente vivo. Recordemos las 14 toneladas de piedras sobre el Congreso. Y en esta etapa se ha decidido, porque así lo prometió el candidato presidencial que resultó electo y lo votó la gente, un plan de estabilización de shock. ¿Qué estamos diciendo desde el PRO? ¿Qué está diciendo Mauricio Macri? Tenemos que pensar en el próximo paso, porque estabilizar la economía era necesario y era urgente, pero ahora hay que construir crecimiento que llegue a todas las familias en todo el país.
7: Mauricio, ¿usted lo ve a Mauricio candidato a presidente otra vez?
9: Yo creo que Mauricio es un líder fundamental de la política argentina, que el PRO es un partido que tiene mucho para aportar y no descarto una fórmula presidencial o una candidatura presidencial de Mauricio Macri. Personalmente me encantaría.
7: Ok, pero no descarta que Macri sea candidato a presidente.
9: No descarto que nadie sea candidato a nada, justamente porque Mauricio viene convocando a lo largo y a lo ancho de todo el país a los miembros del PRO, a los simpatizantes, para trabajar en propuestas y planes que sean competitivos en municipios, provincias y en el país en 2027.
7: Sí. Y por último, el otro día leí algo suyo muy duro contra Patricia Bullrich. ¿Por qué?
9: No, me parece que es algo que retuitearon del año pasado.
7: Okay.
9: Creo que es un viejo tuit donde, la verdad es que no lo recuerdo, a mí me pareció verlo así en las redes, pero no hablé de ella en este último tiempo.
7: Okay. ¿Cree que puede volver Patricia Bullrich o ya es parte de la oposición al PRO?
9: No, ella es de otro partido político, se afilió a la Libertad Avanza, Patricia.
7: Sí. No, porque algunos interpretaron el otro día, cuando fue la reunión de la Fundación Libertad. Que hubo un abrazo entre ellos dos, y entonces que era un coqueteo de ella con Mauricio y qué sé yo.
9: No, ella se acercó a saludarlo. Ustedes todos sabemos, Mauricio Macri es una persona educada que saluda siempre, incluso aquellos que no han querido saludarlo les retiraron el saludo. Recuerdo la cara de Cristina Kirchner en algún momento de la del traspaso de mando, pero me parece que no, ella se acercó a saludarlo y creo que es lo que correspondía en ese momento. Me pareció un buen gesto de su parte.
7: Gracias, Laura, buen día.
9: Chau, hasta luego, buen día.
7: Laura Alonso, legisladora del PRO de la Ciudad de Buenos Aires y la vocera justamente de Jorge Macri.
8: Eduardo, hace un rato decíamos que mucha ideología complica el funcionamiento del cerebro.
10: Sí.
8: Y me acordé de Evo Morales, este golpista, pedófilo y mentiroso, las estupideces que decía. Sí. ¿Te acordás de esto? A ver.
11: Cuando hablamos del pollo, el pollo que comemos está cargado de hormonas femeninas. Por eso los hombres, cuando comen este pollo, tienen desviaciones en su ser como hombre.
7: Mirá vos.
8: ¿Qué tal?
10: No, cualquier cosa.
8: Mirá, ¿puede ser verdad, doctor, esto?
10: No, es
8: de... Porque, por ejemplo, Ricky Martin empezó con Menudo.
7: Travesti es travesti porque come mucho pollo, por ejemplo.
10: Es un accidente cognitivo eso, ¿no? Sí. Tiene austeridad cognitiva, sí, para decirlo de alguna manera.
7: Claro, sos muy diplomático.
10: Austeridad cognitiva.
8: Sí, eso ah, qué fino, ¿eh?
7: Es una forma de ser decir ignorante,
12: que, claro, ¿no? Austeridad cognitiva, me encantó.
8: Bueno, qué pelotudez.
7: Bueno, voy al tránsito. Fino Martínez.
13: Sí, Eduardo, hay un accidente en la General Paz, a la altura de Avenida del Libertador, que está provocando caos vehicular. No solamente sobre General Paz, sino que además complica el ingreso desde la Panamericana, que está con demoras a partir de 197. Atentos quienes vengan del norte, porque se van a encontrar con esta congestión que no es habitual a esta hora de la mañana. Es por el accidente, repito, en la General Paz, a la altura de Avenida del Libertador. También hay marcha lenta en toda la autopista Perito Moreno al centro, desde la cancha de Vélez hasta ingresar a la 25 de mayo, y en la autopista La Plata-Buenos Aires, desde el acceso sudeste hasta ingresar a la ciudad, con marcha lenta. En cuanto a los servicios, el tren en Belgrano Sur con demoras, el resto a horario.
7: Bueno, muy bien. Sí, María.
12: Sí, Edu, ¿querés que los que más saben de fútbol te escuchen relatar?
7: Bueno.
8: Mirá. A ver. Tierra de Diego y
12: de los pibes de Malvinas. 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
7: Muy bien, abrimos para Cormillo.
14: Julián se va, Julián mano a mano, está acá, toque, sea, que sea, que sea, Messi está.
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16: Es así como...
7: Sí, Alberto.
10: Bueno, no cabe duda, como en este congreso se vio, que la semaglutida fue una revolución en el campo de la farmacología. Hay algunos que decían, ¿por qué no le dan el premio Nobel como tuvieron el Nobel los que descubrieron la insulina? Acá se produjo esta molécula que, bueno, que fue la primera medicación que realmente ayudó en la cura de la, en el tratamiento de la diabetes y también muy fuertemente de la obesidad. Entre las cosas que se mostraron, Eduardo, es la importancia de titularlo, de ir aumentando la dosis hasta encontrar la dosis justa, pero la importancia del acompañamiento del médico. Porque después que uno llega a su peso, viene la dosis de mantenimiento, pero la dosis de mantenimiento la tienen que manejar con una persona. Esta imagen que está viendo, con un profesional, esta imagen que están viendo, es cómo se muestra. ¿Te acuerdas que en un momento dado vos mandaste la nota cara de semaglutida?
7: Sí.
10: Porque la gente bajaba de peso. Claro. Pero no era por la semaglutida. Si una persona baja de peso descontroladamente, se le cae, se afloja la cara.
7: Claro,
10: o sea,
7: claro,
10: pérdida de grasa. Ahora, lo que se demuestra es que con semaglutida, el 84% del descenso de peso se debe a tejido adiposo.
7: Claro.
10: Y es mucho menos lo que se pierde de masa muscular, ¿no? Y también se estuvo trabajando en la importancia en reducción de eventos cardiovasculares. Y hubo muchos aportes con respecto a las mujeres en la menopausia. En conjunto, la semaglutida en conjunto con las hormonas, con la hormona de terapia, de reemplazo hormonal. Por supuesto, tiene que ser dado por médico. Si esto no es dado por médico, en el largo plazo va a generar mucha frustración y mucha demanda. Che, esto no me funcionó. No te funcionó porque no te lo diste apropiadamente, porque para la titulación es necesario que te acompañe un médico. Así que bueno, seguramente vamos a seguir hablando porque lo que se vio es que es un antiinflamatorio. Al ser un antiinflamatorio funciona para la prevención de enfermedades del cerebro, de enfermedades del hígado graso, o sea, para la inflamación de cualquier parte del cuerpo, ¿no? Seguiremos hablando sobre esto durante el año porque van a seguir apareciendo cada vez más noticias. Y también es el inicio de una serie de drogas, algunas del mismo laboratorio y otras de otros laboratorios.
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8: Ese que dice, doctor, no doy más. No doy más, mi mujer. Mi mujer quiere tener sexo a toda hora. ¿Qué le doy? Y dale mi número, dice el tío.
7: Mirá, ¿tenés el video que me mandaste? ¿Lo tenés o no? Bueno, cárgalo. Muy interesante, porque ahora le agradecen a Panini. A las madres le sacan, una madre, por lo menos una madre, no sé si todas las madres. Una madre le agradece a Panini porque la madre le hace hacer las cosas de la casa. A cambio de los paquetes de figuritas del Mundial.
17: Re, te doy 3 paquetes. Fregá, te doy 5.
7: Exactamente.
17: Lo voy a usar en casa ese.
7: Exactamente.
17: Atento,
7: ¿lo viste? ¿Lo viste eso?
17: Sí, espectacular.
7: Bueno, avísame cuando lo tengan. Avísame. Dale, vamos con Cetrogar, dale.
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7: Sí, Leán.
17: Bueno, más de la agenda copera de hoy, porque además de Boca Cruzeiro por la Copa Libertadores, también tenemos a Rosario Central, que desde las 7 de la tarde recibe a la Universidad Central de Venezuela. Si gana, el canalla de Di María se mete en octavos de final. Y a las 21 en Colombia juega Platense con Independiente Santa Fe de aquel país. Si gana, también adentro. Después recordemos que queda una fecha más, porque la fase de grupo de las copas se termina la semana que viene. Y por la Sudamericana juegan 3 equipos que están complicados, además teniendo en cuenta que en la Sudamericana pasa solamente el primero de manera directa a octavos. A las 19 horas Barraca Central juega en Chile con Audax Italiano. El equipo de Insúa está último, pero todavía tiene una chance matemática. A la misma hora Riestra juega en Montevideo con City Torque, en una situación que es parecida porque Riestra está tercero, pero si gana puede pelear hasta el final. Y recién a las 11 de la noche en Cali, en Colombia, Tigre va contra el América de Cali, el Matador, que está obligado a ganar para no quedar prácticamente afuera. De las copas a Brasil, al Mundial, a Neymar y a la lista de 26 de Carleto Ancelotti, que finalmente lo lleva. Jamás lo había convocado porque estaba lesionado y porque prefería otros jugadores. Había muchas presiones mediáticas. También está la clase de el enorme jugador que es Neymar, que si está bien todavía puede marcar diferencias. Veremos cómo está para el Mundial. Fue impresionante, Edu, lo que se movió Brasil por esto. Ayer lo contamos, conferencia de prensa en un museo en la Bahía de Guanabara, despliegue tremendo, Ancelotti llegó como si fuera jefe de Estado a ese museo, gente en las calles, tremendas las imágenes de cómo durante ese rato Brasil se detuvo, no solamente esperando la nómina de 26, sino esperando que esté Neymar.
7: La ovación cuando lo nombran a Neymar es una cosa increíble.
17: Los nenes jugando, hay un video espectacular, a propósito de videos, lo comento y lo grafico. Hay unos nenes jugando al PlayStation o a la PlayStation con 2 teles. En una jugaban a la Play y en la otra tenían el canal que emitía la lista de Ancelotti.
7: Increíble.
17: Y cuando ven a Neymar, los pitos tiraron los controles a cualquier lado y se pusieron a abrazar entre ellos.
7: Qué barro.
17: Eso genera un fenómeno como es Neymar en una lista que tiene mucho para comentar. Hay mucho de Flamengo, muchos jugadores de Flamengo, el Flamengo actual, campeón de Copa Libertadores, incluso hay jugadores que ya no están en Flamengo, que hasta hace poco estaban allí. Arriba tiene para ser Dulce, Vinicius, Rafinha, se metió Endrick, que la rompió en el Lyon después de irse del Real Madrid. A mí me llama mucho la atención la ausencia de João Pedro, jugador del Chelsea, campeón de Mundial de Clubes, que lo quiere el Barcelona para reforzar su delantera. Y lo que sí veo que está muy corto de nivel en el medio. Tiene mucho adelante, atrás tiene buenos centrales, como por ejemplo Marquinhos, pero en la mitad de la cancha le falta ese jugador a Brasil, como tiene otra época, que le dé, viste, magia, juego, que ahí Argentina tiene buenos jugadores. Okay. Tiene De Paul, Enzo Fernández, McAllister, etcétera, etcétera.
7: Bueno, es tendencia en X, miren el video, aquellos que nos están viendo por el canal de YouTube, no tiene audio, pero voy a tratar de relatarlo, porque la madre le hace hacer las cosas de la casa al nene para obtener paquete de figurita del Mundial 2026, ¿no? A ver, mostralo, ponelo. Le hace limpiar la mesa, ¿no? Le va mostrando. Tengo 4 o 5 paquetes de figuritas, barré. Lavá los platos.
6: Le paga con figuritas.
7: Le paga con figuritas. Barré abajo del sillón, ¿no? Y le paga con, le va pagando. Limpiá la mesa, sí, ¿no? Con un trapo. Y el nene hacendoso. A cambio de la figurita del Mundial 2026.
17: Yo la voy a usar en casa con Nacho, pero, que por el piso con el tema de los sobres, pero ¿sabes cómo va?
19: No está Neymar en la figurita, ¿no?
17: No, porque cuando Panini era Alonso, Neymar no estaba. Estaba Joao Pedro, estaba Estebao, que se rompió y no puede ir, pero Neymar no estaba. No la vieron en este caso.
20: No la vio.
7: Bueno, cerra. Dale.
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7: Urgente, me voy con Mercedes Nisi. Mechita, último momento, decime.
22: Sí, mira, ¿te acordás que habíamos contado que hoy declaraba Hugo Stigman, el empresario, uno de los empresarios que habría sido beneficiado durante la época de Alberto Fernández, por la demora de la compra de vacunas de Pfizer, de vacunas contra el COVID? Y bueno, es una de las empresas que se beneficia. Hugo Stigman tenía que declarar hoy a las 11 de la mañana ante el juez Ariel Lijo, en esta causa que termina después con la declaración de Carla Bisotti. ¿Pero qué pasó? Stigman no puede venir. Uh-huh. Avisó que está de viaje, entonces finalmente se trasladó la indagatoria para el 29 de junio.
7: Okay.
22: Así que se vuelve a retrasar todo lo que tiene que ver con esta causa que involucró la demora en la compra de la vacuna Pfizer. Uh-huh.
7: Gracias, Mechita, un beso muy grande.
22: Hasta luego, cariños a todos.
7: Bueno, un usuario está contando en X, yo no sé si será verdad, habría que preguntarle a la gente de Panini.
19: A ver.
7: Pero dicen que Panini siempre saca un set de actualización con los reemplazantes de los convocados al Mundial.
19: ¿Otro álbum nuevo?
7: La verdad,
19: ¿Es un álbum nuevo?
7: No lo sabía, no.
20: El viejo truco.
7: No, figuritas nuevas.
6: Nuevas, claro.
17: Claro, pero yo, ¿dónde lo, por ejemplo?
7: Lo que te dicen es... Si aún tenés a Brasil libre, no pegues ni a Rodrigo, ni a Joao Pedro, ni a Estevao, porque ellos no fueron convocados. Y esperá que salga la figurita de Neymar.
6: Pero ¿y dónde la pegas?
17: En el lugar libre que vos... Yo, por ejemplo, a Joao Pedro todavía no lo tengo.
7: Bueno, entonces si,
17: va Joao
7: si
17: Pedro,
7: sacan la actualización de Neymar,
20: pone
7: a Joao Pedro a Neymar ahí.
20: Bueno, tapalo. Tapalo
7: con ese lugar y... No sé, claro, pero habría que averiguar si hay efectivamente...
17: Yo nunca, nunca lo escuché, pero bueno.
7: Yo tampoco,
17: ¿eh? Como están ocurriendo cosas nuevas en el mundo, capaz que...
19: Aquí hay que pegarles a Panini.
17: Porque toda la vida existió igualmente el jugador que está en el Mundial.
7: Claro, obvio.
17: Yo me acuerdo, yo en el 98 me acuerdo, pegué a Caniggia y Pasarela, después lo llevó al pájaro.
7: Averigüemos si efectivamente Panini saca este set de actualización con... Los que ahora están convocados, pero antes no estaban.
17: Claro, pasa que en el lugar vacío, ahí el cartelito que está impreso dice Joao Pedro.
7: Bueno, pero no importa, ahí poné Neymar.
17: Eduardo, te estoy diciendo.
7: Sale, ahí poné Neymar. Necesitas que el cartelito diga Neymar. No está el cartelito de Neymar. Pero averigüemos primero si existe. ¿Vos estás pegando o no estás pegando, Cormillot?
10: Yo empecé ahora a juntar las
17: cosas.
10: Estoy
17: cosa,
10: esperando, ¿verdad?, que Leandro me consiga el álbum.
17: Porque yo le debo un álbum, le tengo que pedir a mi amigo Pablo Fresotti de la distribuidora Kiosque Floripa que me habilite uno para el doctor. Okay.
7: Bueno, muy bien.
10: ¿Esmeralda está pegando?
7: No, todavía no. No, todavía. Yo no tengo tiempo, la verdad. No tengo tiempo. No,
23: es que hola, ayer papá, te amo.
17: Le cambié a Nacho, le conseguí 58 figuritas nuevas.
7: A la mierda.
17: Es que cambié acá con mis compañeros, cambié con un vecino, cambié en DirecTV. Entonces, bueno.
7: Y él cambia también en el colegio.
17: En el colegio. Entonces, entre los dos teníamos 60 figuritas. Tuvimos como una hora. Lleva tiempo.
7: Pero lleva grande. Mucho tiempo.
17: Lleva tiempo.
19: Es un dealer de la figurita.
17: Yo soy un dealer, pero total de la figurita. 43 años y parece que tuviera 10. Estoy reentusiasmado. Acabo de cambiar 6 a uno de nuestros productores, Karim, entre ellos Lautaro Martínez.
7: Ok, ¿le podemos averiguar en Panini a Lean si existe esto del set de actualización?
17: Claro,
7: ¿eh?
17: Es clave.
7: Es clave.
17: Averigüémoslo, por
7: favor. 8:36.
19: Dice, mamita, en la escuela me dicen despistado. Te voy a decir dos cosas, nene.
0: Primero, yo no soy tu mamá y vos vivís enfrente.
7: Yo me imagino a las madres yendo a buscar a los chicos al colegio y los chicos lo primero que le dicen, ni hola. Figurita.
17: Yo todos los días recibo un WhatsApp.
7: Pero ni hola,
17: Nacho, casi 11 ya tiene WhatsApp. No le interesa si estoy bien o estoy mal. Me compraste sobres. ¿Viste? En mayúscula, más como un ruego, como un grito, como un reclamo.
7: Claro. 8:36.
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26: Cielo despejado en Capital Federal y Gran Buenos Aires. La temperatura 7 grados 2 décimos. Preocupación por los bajos niveles de ocupación en la industria metalúrgica. Radio Mitre habló con Elio del Rey, titular de la Asociación de Industriales Metalúrgicos.
27: Estos niveles son niveles parecidos a los niveles de cuando estábamos en pandemia, cuando trabajaban solamente los esenciales. Es muy, muy, muy bajo. Creemos que hay una multifactores, ¿no? Hay mucho producto importado en la plaza, hay algunos sectores que van hacia la obra pública está completamente detenida, y por el otro lado el consumo, los bienes que van a consumo están con una caída muy, pero muy, muy, muy, muy importante.
26: En medio de la convulsión social en Bolivia, con saqueos y cortes de ruta en reclamo de la caída del gobierno, Evo Morales se rompió el silencio. El expresidente investigado por la justicia denunció que Milei envió un Hércules no para tareas humanitarias, sino para traslado de militares.
28: No tenía la policía material contra las movilizaciones y llega de Argentina en los Hércules, ¿no? De Argentina enviado por Milei, pero esos aviones sirven para mover a las tropas militares, policías hacia la sede de gobierno.
26: La secretaria de Cultura de Corrientes, la bailarina Lourdes Sánchez, dio positivo de alcoholemia.
29: No es una situación, obviamente, de la que me sienta orgullosa, al contrario, me hizo reflexionar mucho, por supuesto, asumo completamente mi responsabilidad, porque entiendo que justamente las normas están para cuidarnos a todos, y bueno, a veces uno puede cometer errores, y yo por 60 días no puedo usar el auto.
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30: Atención automovilistas, hay congestión para ingresar desde Panamericana hacia la General Paz y por el accidente a la altura de Avenida del Libertador en General Paz, que también complica el tránsito desde Villa Devoto. Una marcha lenta en toda la autopista Benito Moreno, sentido centro porteño, y en los últimos 10 kilómetros de la autopista La Plata-Buenos Aires. En acceso oeste ya quedó libre el kilómetro 22 y el kilómetro 33, luego de dos choques. Y en cuanto a los servicios, el tren San Martín opera con servicio limitado entre Retiro y Pilar, sin llegar a Cabred, es por un accidente.
31: Buen día.
26: Estamos en Merlo, San Luis, en la 99.3. 5 grados 6 décimos, bajo cero, cielo despejado. Aquí en Capital Federal y Gran Buenos Aires, cielo despejado. La temperatura, 7 grados 2 décimos, y la humedad, 81%.
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1: María y Eduardo, como siempre, los seguimos a la mañana, pero esta vez desde Madrid, en un día soleado, un poco ventoso, pero lindo. Les mandamos un beso.
2: De los de las 6 de la mañana, Raúl de Martínez. Que tengan un buen programa y abríguense porque está fresquito. Un abrazo y felicitaciones por el programa.
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4: Esta chica, la hija del empresario, que dice que el padre se está dando cuenta de las cosas, que hay que dejar de comer carne, ¿no se da cuenta que la vida que tuvo fue gracias a que el padre trabajó en lo que trabajó?
5: Sí, la hija de Pereda, bueno, que quiere ser presidente, es vicepresidente actual de la sociedad rural y quiere ser presidente. Bueno, muy bien, podés vernos en nuestro Mitre HD por nuestro canal de YouTube y nos encantaría que nos mandes el video a través de qué teléfono, María.
3: 11-3003-0790.
5: Desde donde nos estén escuchando, con tu nombre y lugar, así lo transmitimos en el canal de YouTube y además les conocemos las caras, a nuestros oyentes que son lo mejor de lo mejor de lo mejor de lo mejor. 8:48.
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5: Bueno, María, me ibas a contar algo, ¿no? Siempre, todos los días algo me contás.
3: Sí,
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0: Bueno, situación en Bolivia, en La Paz, Bolivia, está José Manuel Ormaechea, que es senador nacional de la Alianza Libre por la Paz. José Manuel, buen día, ¿qué tal? ¿Cómo le va?
2: Muy buenos días, estimado Eduardo. Un saludo para toda la hermana República de la Argentina, desde acá, desde La Paz, Bolivia. Y bueno, pues atento a todas sus preguntas sobre la aciaga situación que está viviendo mi país, específicamente el departamento, la región que yo represento, y la ciudad donde yo vivo, que es la sede de gobierno, ¿no? Que está siendo en este momento asediada por las hordas de la gente que sigue a Evo Morales y que obviamente recibe financiamiento del ex líder autoritario de nuestro país, que claramente ha perdido la mamadera, y es por eso que está un síndrome de abstinencia y quiere prácticamente electo de Rodrigo Paz. Yo no formo parte de la del partido político, de la organización política de Rodrigo Paz. Yo formo parte de la alianza del expresidente Jorge Tuto Quiroga, que tenemos representación, sí, por supuesto, en la Cámara de Senadores y en la Cámara de Diputados. Pero obviamente aquí hay afanes golpistas, lo tenemos que denunciar así.
0: Ok. Hay en marcha un golpe de Estado. Claramente.
2: Definitivamente, ya se sabe, y por información que hemos tenido, con la que hemos contado por parte del Ministerio del Interior, el Ministerio de Gobierno, es que el financiamiento viene directamente desde la zona del Chapare, en el trópico de Cochabamba, en el centro de Bolivia, donde está obviamente parapetado Evo Morales, como si fuese un guerrillero de las FARC, ¿no es cierto? Y desde ahí sale todo el dinero para financiar hasta entre 200, 300 pesos bolivianos por día los insurrectos, para los sediciosos, ¿no es cierto? Que en este momento están destruyendo el centro de la ciudad de La Paz, ¿no es cierto? El día de ayer ya se han metido a el Tribunal Supremo de Justicia Departamental de La Paz, se lo han tomado. Ya hay dos ciudadanos muertos, posiblemente tres, ¿no es cierto? El teleférico, que es nuestro transporte público, como de ustedes, el subte, ¿no es cierto? Han destruido varias estaciones de nuestras líneas de teleférico. Es decir, las instituciones del Estado Nacional se encuentran en el teleférico, y que la intención de ellos es ingresar y tomar por la fuerza estas instituciones, ¿no es cierto? Uh-huh. Y ya van varios días de esta situación que estamos viviendo aquí en La Paz. Lo que quieren es cercar la ciudad, ¿no es cierto? Y eso es un delito de exterminio, eso es un delito de genocidio.
0: Claro.
2: ¿Por qué? Porque según el Estatuto de Roma, si dejas sin comida, sin medicamentos, si le privas de sus condiciones de vida normales, obviamente a una población como es la sede de gobierno, la ciudad de La Paz, claramente ese es un delito de lesa humanidad que tiene que ser obviamente elevado a instancias internacionales y serse denunciado a ti, ¿no es cierto? Y todo esto que estoy diciendo, querido Eduardo, es para que no salgan sinvergüenzas como el que tienen allá, que de apellido Grabois, que vino en algún momento, claro, a nuestro país a mentir, claro, ¿cierto? Y a decir que estaban tirando,
0: sí,
2: cosas que son una locura absoluta, ¿no?
0: Sí. ¿Usted sabe?
2: La gente tiene que saber la verdad,
0: sí.
2: Los países vecinos tienen que saber la verdad.
0: Senador, usted sabe que Evo Morales, este prófugo de la justicia, este pedófilo y narcotraficante, habló en una radio aquí hoy a la mañana en la República Argentina, y dijo que lo que está haciendo Javier Milei es muy grave. El avión militar que envió a Argentina sirvió para movilizar tropas al interior del país. La derecha coopera y se ayuda para reprimir. ¿Eso es cierto o es un mentiroso?
2: Es absolutamente falso. No hay ningún tipo de prueba de que haya ningún tipo de movimiento militar, ni de inteligencia, ni policial, de ninguna característica del extranjero. Pero lo que no le ha dicho a esos vecinos, a la radio en la que he entrado a hablar en Argentina, es que de lo que sí se está reuniendo, se está recolectando cada vez mayor evidencia, es que Evo Morales sí habría traído personas armadas del extranjero para defenderlo adentro de el trópico de Cochabamba, donde está, como te decía, y desde ahí sale el financiamiento, muy probablemente de el narcotráfico, para justamente pagarle a todas las personas que están generando caos, zozobra, están metiéndose a locales comerciales, se están tomando negocios privados, están destruyendo el ornato público, están golpeando a los transeúntes que obviamente gritan y protestan en contra de ellos, ¿no? Y los golpean sin ningún tipo de vergüenza, ¿no es cierto? Pero Evo Morales es quien probablemente se está recolectando información de que él tendría agente colombiano el trópico de Cochabamba protegiéndolo con armas, ¿no es cierto?
0: Sí.
2: Y gente colombiana que probablemente venga del ELN, ¿no es cierto? Del Ejército de Liberación Nacional. Entonces, él es el que está metiendo gente acá que tiene relación con el narcotráfico, que tiene relación con grupos armados de otros países, ¿no?
0: Ok. Senador, le agradezco infinitamente haberme atendido, ¿eh? Le mando un gran abrazo.
2: Muchísimas gracias, querido Eduardo. Gracias por la cobertura.
0: Un senador nacional, José Manuel Ormaechea, desde Bolivia. Faltan 4 minutos para las 9 de la mañana. Abrimos Naldo y nos vamos con Juan Dillon.
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0: Sí, Juan.
4: Bueno, Eduardo, completamos la información internacional. Muy interesante lo que estaban comentando de lo que está sucediendo en este momento en Bolivia, ¿no? Con el golpe de Estado que intenta Evo Morales. Bueno, dos guerras o dos situaciones que tienen que ver con guerras. Primero, Medio Oriente. Y algunas claves para entender por qué, Trump estaría flexibilizando, de acuerdo, hoy dice el Washington Post, Axios y algunos portales específicos, su postura contra Irán. En el día de ayer recibió el presidente norteamericano una especie de acuerdo o de preacuerdo con Irán. Incluso el presidente de Irán se ha mostrado mucho más cercano, ¿no?, a un acuerdo, una salida diplomática. Y este punto lo que establece, en principio, y que lo adelantó CNN en las últimas horas, de 14 puntos. Primero, suspender las sanciones petroleras contra Irán, una decisión de los Estados Unidos, al menos durante las negociaciones. La otra cuestión es, y es el punto más importante que está pidiendo el presidente norteamericano, es que Teherán suspenda, por lo menos congele a largo plazo, su programa nuclear. Esto sin desmantelar la capacidad completa que tiene Irán. Este sería el punto de equilibrio que están contando en la negociación y que sería un punto interesante para los Estados Unidos y para Israel, de que no tenga la capacidad de construcción de una bomba nuclear, ¿no?, que es básicamente la llave para abrir el final de este conflicto. Y después también las cuestiones de cómo se va o se intenta reparar las situaciones en Irán, ¿no? Ahí habría también algunas concesiones económicas y también el hecho de levantar sanciones o por lo menos descongelar parte de las sanciones que tiene los Estados Unidos. Así que hoy algunos analistas están confiados de que pueda llegar a haber por lo menos un acuerdo, un preacuerdo, y no ir a lo que hace 24 horas se había estudiado, incluso con generales en la Casa Casa Blanca o en el Pentágono, que era una salida militar. El otro tema de la guerra, querido Eduardo, es el tema de Putin. Coinciden también muchos medios que Putin llega incluso a China, en este momento está en China con el presidente Xi Jinping, tratando de buscar aliados en una guerra que se le está complicando mucho. De hecho, los drones que dirige Ucrania hacia, por ejemplo, en las últimas horas hacia Moscú, están siendo censurados, ¿no?, para que no salgan a la televisión rusa y esto no le traiga más dolores internos de los que ya tiene. Incluso hoy el Financial Times dice en portada, Xi le dijo a Trump, el presidente o el líder chino, el dictador, le dijo a Trump que Putin podría lamentar la invasión de Ucrania. Incluso el verano dicen que va a ser muy importante para lo que es el desarrollo de la guerra y que estaría jugando del lado de Ucrania, ¿no?, por el desarrollo increíble que ha hecho, sobre todo con los drones ucranianos que están castigando y fuertemente a las capacidades energéticas rusas. Y me voy con esto que te va a flipar, como dicen los españoles, querido Eduardo.
0: Sí.
4: José Luis Zapatero, ¿lo ubicás?
0: Sí, claro.
4: Imputado en el caso Plus Ultra por organización criminal,
0: a la mierda,
4: tráfico de influencias, falsedad documental, porque hacía una especie de asesoramiento a Plus Ultra por millones y millones de euros.
0: Mira,
4: para que Plus Ultra, que es una compañía aérea que está básicamente es venezolana, reciba la ayuda del gobierno de su socio Pedro Sánchez, o su jefe quizás Pedro Sánchez, o al revés, para salvar a la compañía durante el COVID. Se está hablando de una defraudación de millones de dólares y sería entonces el primer expresidente de España en democracia investigado por un caso de corrupción. ¿No sorprende, Eduardo?
0: Sí, no.
4: No, nada.
0: La verdad que no.
4: Nada.
0: No.
4: Abrazo enorme.
0: Abrazo, chau, querido, hasta mañana.
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6: Viste, Edu, que en Cuba el fútbol es muy aburrido porque hay un solo partido.
0: Sí.
6: De que, vos sabés que estaba preocupado Díaz-Canel por la amenaza de Estados Unidos de invadir la isla. Una divina le dice a Díaz-Canel, usted será derrocado un día de fiesta nacional en Cuba. ¿Que será un 26 de julio? No, cualquier día que a usted lo saquen del poder, va a haber fiesta nacional en Cuba.
0: Señores, noticias, 2 minutos con el Mitre, informa primero.

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0: Caputo defendió a Milei y lo contrapuso a la gestión de Macri. Hizo lo opuesto en política económica, dijo el ministro de Economía. Toto Caputo aseguró que con Macri hubo una euforia financiera que permitió ordenar 2 años y medio de transición, pero quedó a mitad de camino. El economista que estuvo con Macri, actualmente al mando del ministerio, dijo que lo de Milei es un caso de estudio. Terminó en un mes con el déficit fiscal. El riesgo país sube a 543 puntos y pierde casi toda la ventaja que había logrado. Este cambio de tendencia se dio como consecuencia del retroceso de los bonos argentinos en dólares. La Organización Mundial de la Salud declaró la emergencia sanitaria internacional en ébola por un brote agresivo en Uganda y Congo. Ya contabilizan 8 casos confirmados por laboratorio, cerca de 300 posibles positivos y más de 80 muertes que se sospecha fueron causadas por la enfermedad. A todo esto, tras la infección con ébola de un estadounidense en la República Democrática del Congo, Estados Unidos busca limitar la entrada al país.
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2: Atención automovilistas, hay un accidente en la Panamericana sobre la colectora gratuita en el kilómetro 15, sentido a Capital. 2 vehículos involucrados, hay 2 heridos y se restringen carriles. Repito, kilómetro 15 de la colectora gratuita de Panamericana, hay congestión en la zona. También está imposible la General Paz por el accidente a la altura de Avenida del Libertador en dirección al Río de la Plata. Y en la ciudad, en Avenida Brasil, al 1100 a la altura de Lima, hay reducción por un operativo del SAME.
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0: Estamos en Río Gallegos, en la 104.3. La térmica, 1 grado 1 décimo. Cielo nublado. En Capital Federal y Gran Buenos Aires, cielo despejado. La temperatura, 7 grados 2 décimos. Humedad, 81%.
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0: Buen día, Radio Mitre. Los estamos escuchando desde Estambul. Acá Claudia y Luis. Les mandamos un beso grande.
1: Qué grande, ¿eh?
2: Escuchan desde Estambul.
1: Saludos.
3: Primero, ¿sabía?
2: Exactamente.
1: Dejate algo pendiente, Alberto, ya.
2: 9 y 12 minutos en todo el país.
4: El tema son las colas.
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6: Bueno, me dijo, a veces quisiera meterme en política, pero después pienso que soy una persona honrada y se me pasa.
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2: Sí, Gaby.
1: Gracias, Edu. Algunas cuestiones judiciales hasta ahora. Recordemos que en un rato arranca nueva jornada del caso Cuaderno. Finalizará Jorge Bacigalupo. Su testimonial, Hilda Orovich, está citada, la ex mujer de Oscar Centeno, y también estaba previsto para hoy, 19 de mayo, la presencia en testimonial de Roberto Lavagna y de Leonardo Fariña. Veremos si los tiempos, de acuerdo a las declaraciones de cada uno, dan. También en un rato, 9:30 de la mañana, en Comodoro Py, se vienen nuevas indagatorias en la causa Andís. 9:30 de la mañana, Vicente Vázquez. 10:30 de la mañana, Nicolás Luna. Son dos proveedores, dos dentro del esquema de empresas proveedores que trabajaban bajo la órbita de Miguel Calvete, que está preso en Ezeiza. Están investigados todos por Franco Picardi. La fiscalía del caso Bento va por más y también la apeló el fallo que lo condenó a 18 años de prisión. Hablamos de Walter Bento, el ex juez federal de Mendoza, condenado y detenido, 18 años de prisión. En esa misma causa fueron condenados otras 16 personas involucradas en la organización, incluido uno de sus hijos y su esposa. La defensa apeló, la querella también, pidiendo más pena, porque en el momento de la sentencia hubo algunos delitos que el tribunal entendió prescripto. La fiscalía tiene otro criterio. Por supuesto, ahora se eleva esto a casación federal. Se confirmó la causa de muerte de Ángel López, la criatura esta de Chubut, bronquiolitis y bronconeumonía. Ese fue finalmente el dictamen del cuerpo médico forense, una junta médica que se realizó el 15 de mayo pasado. De momento la fiscalía indicó que no cambiará la imputación contra su madre y su padrastro, aunque podría ir por abandono de persona seguido de muerte. Atención, porque por supuesto que esta junta médica tiene que ver con lo que tenga que ver con la calificación del delito. Y por último, la causa Seguros, que venimos tratando hace mucho tiempo, ya está en manos del juez Ariel Lijo, que debe resolver si vuelve a procesar a Alberto Fernández. Solamente queda una testimonial de Martín Guzmán, el ex ministro de Economía. Gira en torno al decreto 823/21, que indicó y posibilitó el ingreso de algunos brokers seguros que están procesados a la causa, entre ellos Héctor Martínez Sosa y otros. Después de esta declaración de Martín Guzmán, ya declaró Vilma Ibarra, Ariel Lijo resolverá nuevamente la situación procesal de Alberto Fernández.
2: Cerramos.
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2: Muy bien, abrimos Cormillot.
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10: Es así como...
2: Sí, Alberto.
4: Hablando del gasto calórico, otro tema que se vio en el Congreso, vos sabés que nosotros necesitamos una cantidad de calorías para vivir. Estamos en la cama quietos sin hacer nada, pero solo el hecho de respirar, mantener el aparato digestivo, el aparato del sistema nervioso, todo en funcionamiento, requiere la mayor cantidad de calorías. Después hay otras calorías que el cuerpo requiere para hacer movimientos, o sea, la vida cotidiana o actividad física, y otra cantidad de calorías que se gastan cada vez que uno ingiere comida. que se llama efecto térmico de la ingestión de comida, ¿no? Entonces, ¿qué es lo que se ha visto? Si una persona hace toda la comida en una sola vez por día, como venían diciendo los del ayuno intermitente, ahí hay un gasto calórico extra una vez en el día. Pero si uno come varias veces en el día, cada vez que come, el poner el metabolismo, el arrancar de nuevo, tiene un gasto calórico extra. O sea que lo que se demuestra, es lo que venimos haciendo hace muchos años, que comer varias veces por día aumenta el gasto calórico. Pero además otra cosa, uno de los temas que se habló en el Congreso es la pérdida de masa muscular con el paso de los años y con el sedentarismo. Si uno come proteínas todas juntas, se absorben de una determinada manera. Y si la come a lo largo del día, el queso, la carne, el huevo, los alimentos más ricos, el pescado, pollo, se va absorbiendo cada vez, en cada oportunidad que come, el músculo atrapa esa proteína. Y entonces tiene menos chances de perder masa muscular. Así que dos elementos a favor de comer varias veces por día. Y se considera que no es una estrategia óptima el hacer el ayuno intermitente o comer una o dos veces por día solamente. O sea que se beneficia la idea, se fortalece la idea de comer varias veces por día.
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6: Tipo que llega al restaurante, el mozo le pregunta: señor, ¿prefiere mesa fumadores o no fumadores? Fumadores. ¿Prefiere cerca o lejos de la puerta? En el lejos de la puerta. ¿Prefiere vino o champagne? Champagne. ¿Prefiere hielo o sin hielo? Con hielo. Llega la hora de la cuenta, el mozo dice: ¿prefiere pagar con tarjeta o en efectivo? De ninguna de las maneras, porque no tengo una moneda. El mozo le dice: ¿ah, sí? Bueno, ¿prefiere que le rompa la cara o que lo saque a patada en el culo?
2: Bueno, María, ¿qué te parece? Vamos al resumen Blue.
6: Vamos, Mary, vamos.
8: Son muchos videos, ¿eh?
6: ¿Ah, sí?
8: Hay videos de un integrante de esta mesa.
1: Okay.
8: Y hay una novia para Rolo.
6: Gracias, Mary. Gracias por pensar en mí siempre.
8: La de ayer no hubo respuesta.
6: No respondió.
8: ¿La de los huevos fritos?
6: No respondió.
2: Invitamos a la gente a sumarse al Mitre HD, a nuestro canal de YouTube, para ver esos famosos videos.
8: Sí,
2: ¿no?
8: Aparte
6: que hay uno que es casi impasable.
3: ¿Sí?
8: Sí.
6: Me dijeron.
8: Pero lo vamos a pasar, no importa.
2: ¿En serio?
8: Sí.
6: Terrible.
8: Okay. Nuestros oyentes...
2: ¿No hay locutor hoy?
8: No hay locutor.
5: ¿Me dejan afuera todos los días, Eduardo?
2: Parece eso lo que estoy viendo.
5: Mis hijos necesitan comida.
8: Nuestros oyentes... Vaya a la cocina, que hay facturas y todo eso.
2: ¿Qué hijo?
8: Él necesita. Él. Siempre tiene hambre. Dale, vamos.
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6: Vamos.
8: Gloria a Dios. Bueno, chicos, empezamos con la pata delictiva del
6: pata
8: resumen.
6: ¿Pata delictiva?
2: ¿Por qué delictiva?
8: Tenemos un problema con
1: Lourdes. ¿Qué pasó? ¿Con quién?
8: Con Lourdes Sánchez.
6: ¿Qué pasó?
8: Lourdes Sánchez dio positivo en un test de alcoholemia y le secuestraron el auto.
2: Contravención, no delito.
8: ¿No es un delito?
1: No, es una contravención.
8: Bueno, dicen que le dio 1.5.
2: Es la pata contravencional.
1: El triple de lo que la ciudad de Buenos Aires permite. No sé si Corrientes tiene alcohol cero, pero igual 1.5
8: es mucho.
1: Alcoholemia en todos lados, muchísimo.
8: Ella hizo mea culpa. Ella es directora del Instituto, presidente del Instituto de Cultura de Corrientes.
2: Es funcionaria pública.
1: Un agravante.
8: Claro, exactamente. Bueno, y ella dice que obviamente no está, que se hace cargo de lo que hizo, que va a tener que estar
6: divina
8: unos meses sin manejar porque la retuvieron el auto y al registro tiene que pagarse.
2: ¿Con qué?
6: Divina.
8: Rolo mete la palabra divina
2: en todos lados.
6: No es hermosa, una mujer hermosa.
8: Sí, agarraron un arco divino. ella dice que no es un gramo y medio.
6: ¿Ah, no?
8: Que le salió de alcohol, pero que no importa, qué sé yo, no sé.
1: ¿Cómo que? Pero lo que dice el alcoholímetro, lo que digo.
2: Unos 50 es unos 50.
1: ¿Cómo sabe ella que tiene?
6: Rompe el termómetro. encontraron sangre en el alcohol.
1: Exacto. Bueno, la sacó barata.
8: Ponele yo 1.49. ¿Qué
1: bueno, bueno,
8: bueno, tiene que pagar de multa 665 mil pesos.
1: Mira vos. Está bien, así pero que... sacó barata el poco tiempo que tiene que manejar, ¿eh?
6: Sí.
1: Nada más que dos meses.
8: Sí, bueno, dos meses, qué sé yo. Bueno, otro tema, chicos. Otro tema. A meternos otro. Un poquito en los Martín Fierro.
6: Uy, qué bueno.
8: Para contar las perlitas, más que nada, porque bueno, algunos ya saben quién ganó el oro, Guido Casca.
6: Un grande, Guido.
8: Mejor conductora, Wanda Nara, que también hubo lío porque muchos criticaron ese premio.
6: Ese.
8: Qué sé yo. Bueno, en fin, pero vamos a hablar del menú, que es lo importante. ¿Qué comieron?
6: ¿Qué comieron?
8: Ahí estamos viendo la foto del menú. A ver si se dan cuenta lo que es. Primero, de entrada hubo un compacto de queso especiado con un cremoso de coliflor tostado y hongos.
4: ¿Qué es eso?
6: Un pedazo de... Buena pregunta, María. ¿Las gargaletas las comes antes o después del postre?
8: No.
4: ¿Vos comiste ahí? Sí, eso no lo entendí, no lo comí.
8: Y el chutney de mandarina, gominolas de zanahoria y sutil crema de ajo blanco de Lima.
6: Uy, ya como cantaba después de la crema de ajo.
4: No. Sutil.
8: Sí.
4: Bueno, no tanto.
8: Tampoco,
6: está
8: ¿no?
6: picando la cebolla.
8: Después.
4: ¿Pero comiste algo o no? Sí, sí. Porque después comí un plato con carne. Y sí.
6: El que viene, el principal.
1: El lomo habrá comido.
8: Ese era el tierno lomo de novillo envuelto en una camisa de panceta casera.
6: Qué verso, por favor.
8: ¿La camisa la comiste,
4: no? No, la camisa no.
6: La musculosa comió.
8: Tenía también texturas de espárrago y habas, un cremoso de boniato ahumado y un toque final de aceite herbáceo.
6: ¿Qué era?
4: Bife con poroto.
6: ¿Qué mentira? Okay. Bife
8: con poroto. Habas, eran habas.
6: Era bife con puré.
4: Bife con poroto.
8: Bueno, y el postre.
4: Estaba muy bueno.
8: El postre era cremoso de chocolate acompañado por una confitura de frutilla y frambuesa. Todo sobre una base de financier de Lima.
6: ¿Qué carajo es el financier? Perdón, María, ¿qué es el financier?
3: ¿De Lima a qué altura?
6: ¿Cuánta mentira?
1: ¿Lima y qué?
3: ¿Lima y qué? ¿Entre qué y qué?
6: ¿Lima y qué? San Juan y
1: Moreno.
6: ¿La Canal 13?
8: Bueno, qué sé yo.
3: Paren de mentir.
6: ¿Y las gargaletas? ¿Con qué las podemos maridar?
8: ¿Había gargaletas?
6: Sí, no ve que están las gargaletas, ¿eh? Mirá, ¿vos te pensás que Ventura se iba a perder?
4: El financier de Lima... Increíble.
2: Esperá, el financier de Lima es una deliciosa variante cítrica del clásico bizcochito francés de almendras y mantequilla tostada.
1: Dice Maurito, nuestro operador, que tiene nombre de financiera de Pichirilo.
6: Como se arrastraron, Maurito, ahí, ¿eh?
8: Bueno, hubo previa, por supuesto. Viste que muchos famosos estaban alojados en el hotel, en distintas habitaciones. Y andaba por las habitaciones la Vicky Zipolitakis.
6: Divina,
8: Vicky. Como de movilera.
6: Divina.
8: La fue a entrevistar a la Reini, a Sofía Gonet.
6: Divina.
8: Y hablaron de las cábalas. Divina.
1: Divina.
8: Ahí metió el divina. Bueno, ella dice que su cábala es pedir muchas hamburguesas.
6: ¿Ah, sí?
8: Sí, y que se había pedido como 40. Sí.
1: ¿40 hamburguesas?
2: Se le notaba.
1: Ah, por el servicio al cuarto iba a full el Hilton.
8: Y la Vicky le preguntó, pero dice, hay mucha gente que usa la bombacha como una determinada cábala. Una bombacha, ¿viste? ¿Qué
6: una
8: sé
6: bombacha.
8: Yo? Y dijo la Reini, dijo, yo no tengo puesta bombacha. Y si se llega a ver algo, perdonen,
2: Gasqueros.
8: Pero las estoy esperando así, desnuda y con la bata.
2: Gasqueros.
8: No tenía bombacha. Y es que había vestidos que eran muy transparentes, Edu.
6: ¿Ah,
8: muy,
6: sí?
8: ¿En
2: serio?
6: Muy ¿se veía todo?
8: Había vestidos
6: más
8: que eran
6: que un vestido era un...
8: terrible.
6: Todo.
8: Y ahora... una de las que tenía vestido transparente era... la esposa del doctor Cormillot.
6: Sí. ¡Epa! ¿Qué tal? Estefanía.
8: Estefi. Estaba con un vestido bastante escotado.
6: ¡Ah, la
2: Pero los dos muy elegantes.
8: Sí, claro. Muy elegante. Ella estaba con
2: elegante.
8: Ese color, el verde botella, es uno de los colores de la temporada.
6: ¿Qué tal? Queda muy bien de noche, don que
4: sea. El verde botella.
3: Con inteligencia artificial.
6: ¿El verde botella?
8: Mira.
2: ¿En serio?
8: ¿Y quién se lo hizo, don?
4: una modista que ya tenía.
8: Ah, mira.
2: Y ella lo hizo con inteligencia artificial.
4: Con inteligencia artificial.
6: Dijo, quiero esto y la señora se lo hizo. Muy linda, ¿eh?
1: Mira qué pinta Albertito. ¿Qué pinta?
8: Impresionante.
6: Tremendo.
3: Gran jugador, ¿eh?
8: Steffi
6: es
8: tenía
6: una tormenta de pata.
8: Bueno, después...
4: Ya ves, yo un poco charlamos con Steffi sobre la medida del...
1: ¿De qué?
4: Del escote, ¿no?
8: Pero doctor, se ve que mucho éxito.
6: No estaba fresco para semejante escote.
3: Deberías haber hablado más.
1: O sea, ¿qué le reprimías?
2: ¿Qué le dijiste? ¿Es demasiado?
4: Claro, pero no se lo digo una o dos veces porque después se enoja.
6: Una vez
1: chica, no le hizo mucho caso.
6: Una chica me dijo un día, ¿este vestido es escotado? Le digo, ¿vos tenés pelo en el pecho? No, entonces es escotado. No le dijiste que se abrí un poco, hacía frío, ¿no? para salir pecho tan gentil. Claro, me parece que...
12: Pero tomas a pecho.
6: Aumentaba, ¿no? Una chalina, una...
2: O sea, el doctor Cormillot es un tipo celoso.
1: Sí, cuida. Sí.
2: El famoso guardabosque.
1: El guardabosque.
8: Claro que sí. Bueno, otra situación así graciosa se dio cuando llegaron Diego Brancatelli y Cecilia Insinga.
2: Ajá.
8: Cecilia...
1: ¿Qué pasó?
6: Estaba ternada, perdió.
8: Ya estaba ternada, así como...
6: ¿Así? Movilera, perdió con Guati.
8: El tema es que los agarró Robertito Funes en la alfombra. Claro,
6: divino, Roberto.
8: Entonces, bueno, Robertito va a conducir un programa con ella en La Nación.
2: ¿Ah, sí?
8: Más,
2: sí, claro, claro.
8: Con Cecilia. Mañana. Entonces, se ve que hay confianza y le dijo, bueno, Cecilia estaba diciendo que le daba vergüenza eso de estar en la alfombra roja y Robertito le dice, ¿cómo te va a dar vergüenza esto si vos estás casada con Brancatelli? Ya no te puede dar vergüenza.
6: Qué grande, Robertito.
2: Tiene razón.
8: Bueno, y entonces Branca dijo, exactamente, bueno, no sabía cómo reaccionar. Y después le preguntó a Robertito, ¿cómo es vivir con este hombre? Difícil, difícil, dijo ella. ¿Se porta bien ahora? ¿Hace las cosas como las tiene que hacer? Y ella dijo, está más tranquilo igual. Y le dijo Cecilia, sí, bajó 1000 cambios, ¿eh? Así que, bueno, qué sé yo, ponele.
6: Y si no era...
8: ¿Eh?
6: Y si no era... Valijas afuera.
8: Claro, tal cual. Bueno, y después los looks. Ella estaba muy linda, Cecilia. Los looks más impactantes.
6: A ver, María.
8: Había muchas mujeres vestidas de blanco. Muchas, muchas. Ajá.
6: ¿De blanco de noche?
8: Sí, muchas, muchas.
6: Qué raro.
8: Y una de las más, digamos, llamativas fue el look de Moria Kazán, que además entró.
6: ¿Qué fue la entrada, María?
8: Cubierta con paraguas.
6: Con paraguas.
8: Todos como para generar sorpresa y expectativa. ¿Qué? Un montón de chicas y chicos con paraguas que le tapaban el vestido para que en un momento, cuando ella estuviera bien parada frente a la alfombra,
6: mirá vos,
8: se viera ese vestido que le hicieron Pucheta Paz. Impresionante.
2: Dos en la sábana.
8: A ver, mostremos el vestido de Moria en su plenitud. A ver si podemos mostrar la foto. Ahí está Moria.
6: Paquita.
2: Y parece un edredón.
6: Parece un edredón.
8: Como un edredón.
1: No.
2: ¿En serio? ¿Pero sí, qué la vistió? ¿Arredo? ¿Dónde se vistió? ¿En arredo?
8: Sí, no, serio. Bueno. Igual ese fue el look para la entrada. Moria. Después Moria se puso un traje blanco. ¿Eh?
2: ¿Es un edredón? Se despertó de la siesta y fue con lo que tenía a mano.
6: Qué bien.
8: A mí yo la veo como un hada.
6: La movida que hizo con los paraguas.
2: Moria es lo más.
8: La televisión es show.
6: Generó un poco de expectativa.
8: Bueno, después estaba Wanda Nara, que también ganó el premio como mejor conductora.
2: Es una vergüenza.
8: También estaba de blanco.
2: Pero a mí me parece una vergüenza. Darle a Wanda Nara mejor conductora.
8: Sí.
2: Habiendo otras grandes conductoras.
8: Sí, aparte la terna era importante, eran como 7.
6: Estaba Moria, estaba.
2: Un insulto a la televisión argentina.
8: Bueno,
6: estaba Karina Mazzocco, estaba Mariana Fabiani, estaba Verónica Lozano, estaba Moria.
8: Bueno, Beto Casella también estaba bastante crítico,
6: Georgina,
8: con esto.
6: Georgina Barbarossa.
8: Y estaba con sus dos nenas, las hijas que tiene con Mauri Cardi. A una la habían vestido de varón.
2: ¿De varón?
8: Sí. Pero, y la otra estaba con un vestidito blanco también.
2: Las nenas son divinas.
8: Son hermosas. Bueno, otra que estaba de blanco. A ver, Marisa Andino. Para mí,
6: hermosa
8: para
6: mujer.
8: Mí, una de las más elegantes. Marisa Andino.
2: Mirá vos, qué
8: estaba
2: fina,
8: de blanco también.
6: Sí. Con igual, Marisa Andino.
8: Un vestido de Claudia Arce espectacular.
2: Siempre
8: espectacular.
2: Igual. Los Andino, los dos.
6: Impresionante la pinta.
8: Virginia Gallardo también estaba de blanco.
6: ¿Ah, sí?
8: También con un vestido también de Claudia. No, perdón, no era Virginia.
2: No lo vamos a mostrar, pero escúchame. ¿Esta es la foto real?
8: ¿De quién?
2: ¿Esta es la foto real de Laura Ufal? ¿O es inteligencia artificial?
8: No, eso es inteligencia artificial.
2: Ah, okay.
8: No, estaba de azul, Laura.
2: Ok.
6: En el pase le podemos preguntar a Laura. Yo una vez me vestí de blanco, uno y me puse un imán para que parece una heladera. Una Siam, ¿no? Una Siam que esa con manija, ¿no?
2: La vieja Siam.
6: La bolita.
8: Juli Poggio también estaba de blanco. Impresionante el vestido de Juli Poggio.
6: Perritos.
8: Parecían novias, te digo que muchas parecían novias. Ahí está, mira lo que es el vestido de Juli.
6: ¿Es necesario, no, Martín Fierro?
8: Era una novia, directamente.
12: Qué volados.
8: No, no, impresionante, impresionante el vestido.
13: ¿Por qué
8: no
13: fue vestida así?
12: ¿Pero por qué iban vestidas así?
13: ¿Qué tiene flores? ¿Eh? Ponte una blusa así nomás.
8: No, como una blusa.
12: Claro.
14: No, en serio, le crecieron plantas.
12: ¿Abajo qué tiene?
8: Un macetero. Bueno, porque tenía como plumas, era, qué sé yo.
14: ¿Pasó planta?
8: No sé, a mí me gustaba el vestido. También era de pucheta.
12: Parecen lo de gozo.
14: Es una maceta.
8: Es una maceta.
12: Parecen los colas de zorro, eso, cuando vamos por la ruta.
14: ¿En serio? Parece una maceta.
8: Eso, muy salvaje.
14: ¿Pero qué diferencia hay entre la maceta que tenemos en el balcón acá en la radio?
12: Y eso. Me quedo con la maceta.
14: A esa chica hay que podarla.
8: Dios mío, padre. Bueno, salimos de los Martín Fierro. Vamos a otros videitos.
12: Dale, dale.
8: Miren, vos conocés, Edu, a un jugador de tenis que se llama Corentin Mutet, un francés peticito.
14: Sí, sí, sí.
8: Que juega re bien.
14: Muy bien.
8: Bueno, y es medio loco también.
12: Sí, sí.
8: Mirá lo que hizo en el partido. Le fue, se ve que perdió un punto, se enojó, se bajó los pantalones.
12: ¡No! ¡No, no!
8: Esto que fue, creo que fue ayer, creo que fue en Hamburgo.
13: En Hamburgo, en Hamburgo.
8: No, no, fue en Hamburgo. El tipo erró el punto. Ahí está, a ver. Bueno, le hicieron un winner. Le hicieron un winner. Directamente se bajó los pantalones.
12: No.
8: Impresionante el francés. Sí, impresionante.
13: El que se calienta pierde.
14: Lo sancionan, ¿no?
8: Y yo creo que algún warning le deben haber puesto. Sí, bueno, no se puede hacer eso. No se puede.
14: Igual,
8: estaba jugando con Davidovich Fokina. Bueno, y una señorita en un partido, miren lo que le pasó también. Una señorita pulposa, de esas como le gustan a Rolo.
12: A ver,
8: jugando. Y un nene, uno de los ball boys que le alcanza la pelota, miren lo que le pasa, se queda mirándolo extasiado y el pibe se da.
13: No, igual que ayer.
14: No, pero es la misma japonesa que vimos
13: la de ayer.
8: Ah, es la misma. Ah, bueno,
13: eso es verdad, muchachos.
8: El pibe le alcanza la pelota.
14: Es la misma.
12: Pero... No.
13: Ayer era un señor más grande que se golpeaba.
12: Va a producir una tragedia esta pibe. Esta
14: pobre pendejo.
8: Se ve que queda obnubilado. Queda obnubilado y se da con la cabeza contra la lona del fondo, directamente.
13: Bueno, se pudo frenar de la emoción, no se pudo.
14: Pará, somos todos el pibe.
12: Dios mío.
14: El recuerdo para mi nabo me suda.
12: Dios mío.
8: Pobre pibe, un adolescente.
12: Divino.
8: Están con todas las hormonas.
12: La ponja está muy bien, ¿eh?
8: Pero te conseguí otra, Rolo.
12: ¿Otra más?
8: Otra deportista. En este caso, ¿te gusta el vóley a vos?
12: Me encanta. Si hay algo que me encanta es el vóley.
8: ¿Viste que hay una...
13: Vóley playero le gusta.
12: Me pasaría horas mirando vóley.
14: El fin de semana en Balcarce, ¿no?
13: Mucho todo el tiempo.
8: ¿Viste que los jugadores de vóley cuando se tiran a agarrar una pelota bien baja...
12: ¿Vos que fuiste jugadora de vóley?
8: Hacen la secante.
14: La secante es letal.
8: Bueno, mirá a esta chica haciendo la secante. A la pelota le erró.
13: Estuvo para donde amortiguar.
14: Pero con los airbags.
8: A la pelota.
12: Ahí va, mira, mira.
8: A la pelota. ¿Te gusta esta chica?
12: Me encantó.
13: Me haría la secante a...
14: Qué gana de ser piso.
12: Qué linda.
14: Qué gana de ser piso, ¿no?
12: Ese mosaico.
13: Ese
12: Patagonia Flooring.
14: Qué gana de ser Patagonia Flooring.
12: Me estuviera en el Hotel Provincial en Mar del Plata mostrando eso.
8: Para la chica, para la gente que no está mirando, solo está escuchando, la chica se tira a hacer una secante. A la pelota de vóley le erra, pero las lolas le pegan contra el piso.
12: Qué lindo, ¿no?
14: Pero funcionan como airbag.
12: Claro.
8: Totalmente. Bueno, y la última, chicos. Atención los que están juntando figuritas.
12: A ver, a ver.
8: Porque apareció una figurita totalmente fuera de contexto.
12: ¿Cuál?
8: Si no les aparece la de Messi, les puede aparecer esta figurita.
14: A ver.
8: A ver.
12: ¿Algún? No.
8: La coqueta.
12: ¿La coqueta?
8: ¿Sería como un comodín este?
13: No, es una figurita normal.
8: Normal. ¿Y en
13: de
8: qué?
13: Colombia. Selección Colombia, nacida el 11 de julio del 2002.
14: Ah, bueno, pero es falso eso.
13: Mide 1,56, pesa 55 kilos.
12: ¿Ella es de Colombia?
13: 55 kilos y en cada gamba. Y juega en Boca Juniors.
8: La coqueta, pero está ahí con la camiseta de Colombia, ¿no?
12: Es de Boca.
8: Sí.
14: Sí, hablando de la figurita, no existe la posibilidad de que te agreguen figuritas. futbolistas después de que los equipos hayan
13: lo que se imprimió, ya está.
14: Ya está.
13: Ya está. Si Neymar no está, por no más que Ancelotti lo haya llamado.
14: Averiguamos con Panini, así que no, no. Y los distribuidores, eso. No existe lo que se llama el, la figurita complementaria.
13: La actualización, el update.
8: No, va, no, va,
14: no existe.
8: No va.
14: Cerramos
8: el resumen.

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0: medidas en la investigación a Adorni y su entorno.
1: El hermano de Adorni, Jorge, se presentó en la oficina anticorrupción y rectificó su declaración jurada. Aceptó que la propiedad de Citibel de 162 metros cuadrados había sido subvaluada. Recordemos que la había declarado en solo 38 millones 800 mil pesos. El ex auditor del Ministerio de Defensa, a través de su abogado Marcelo Peña, desmintió que haya clausurado su crédito hipotecario en el Banco Provincia pagando 60 millones de pesos en un año y aclaró que todavía debe cuotas. Ahora el fiscal Guillermo Marijuán aguarda el informe del Banco Provincia para ver la veracidad de la denuncia de Marcela Pagano o del exfuncionario. Desde Comodoro Pi, Mercedes Ninzi, Mitre informa primero.
0: A un mes del juicio por Loan, los jueces recorrerán los últimos lugares donde estuvo el nene. La inspección ocular se realizará hoy con la presencia de testigos y partes. Será en tres zonas clave. El proceso, que comenzará el próximo 16 de junio, tendrá en el banquillo a los acusados, a 17 imputados, 7 por la desaparición del menor y 10 por haber desviado la investigación. Faltan 23 días para el Mundial. Danger. La lista de 26 de Austria, rival de Argentina, tiene jugadores del Real Madrid y Bayern. Uno, el experimentado David Alaba, defensor del merengue y de pasado en el conjunto alemán. El otro, Konrad Leimer, lateral del Bayern, joven proyección austríaca.
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3: Atención porque siguen las demoras en la Avenida General Paz tras el accidente a la altura de Avenida Libertador, también sobre la colectora gratuita de Panamericana en el kilómetro 15. Se suma ahora el kilómetro 35 de la autopista del Oeste. Ocurrió un choque en la mano que viene hacia la ciudad. En Avenida del Libertador y República Árabe Siria, un motociclista fue atropellado por un vehículo. En Figueroa Alcorta y Libertador chocaron dos motos y en Lugones, a la altura de Avenida de los Ombúes, chocaron un auto y una moto y hay un corte parcial.
0: Buen día. Estamos en Viedma, en la 103.5. La temperatura 6 grados 3 décimos, cielo parcialmente nublado. En Capital Federal y Gran Buenos Aires, cielo despejado. Temperatura 9 grados 4 décimos, humedad 68%.
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13: Martín Esteban, te escucho.
14: Sí, aquí estoy, Eduardo, para repasar más datos. Bueno, proyecto de ley para modificar el Código Penal castigando hasta 8 años de prisión al vandalismo rural. Se presentó en las últimas horas, lo hizo el diputado Martín Adorjaín, el pampeano, es presidente de la Comisión de Agricultura. La idea es que en el transcurso de esta semana se encamine en distintas comisiones para tratarlo o bien meterlo en la reforma penal del Ejecutivo Nacional. Uh-huh. Estamos hablando de destrucción y robo de silos bolsa, infraestructura, tecnología o transporte. Muchas veces se roban directamente camiones con fitosanitarios o con granos. Y en ganadería, más allá de la vigiato, también es común el tema de robos de bombas de agua. Y todos estos delitos rurales son una de las principales preocupaciones que tiene el sector agropecuario. Y la mayoría queda ahí en el fondo como una estadística más y no están penados. Hablando de la soja, $445 promediando en el mercado norteamericano, 473 mil pesos la tonelada en Rosario. Así que veremos cómo sigue este día, Eduardo.
15: Bueno, después hablamos. Mañana.
14: Hasta luego. Chau.
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0: la nota aquí su Juan Dillon de los relojes Swatch. Pasa en todos lados. En Milano te comento que hubo hasta peleas en las colas. Esos relojes los revenden en las plataformas, por ejemplo Vintage, a más de 2.000 euros. Por eso es esa desesperación, no tanto para obtener el reloj, sino también para revenderlo en las redes. Juan Carlos desde Alemania, un abrazo.
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2: Sí, Willy. Bueno, te cuento, Eduardo, en minutos ya estás pensando, ya está empezando el evento que organiza el Banco de Valores, en el cual va a estar participando el presidente de la Nación, Javier Milei. También van a estar formando parte del mismo Diego Santilli, el ministro de Interior. Va a estar hablando Ricardo Arriazu, Mariano Bosch, el CEO de Adecoagro, una empresa de las principales del sector. Pablo Vera Pinto, que es el fundador, también cofundador de Vista. Va a estar también Martín Pérez de Solay, que es el CEO de Glencore. Importante va a ser obviamente el plato principal, el discurso del presidente Javier Milei, hablando de la macro y sus implicancias en la micro, lo que siempre separamos. Eduardo, te cuento, se va a dar a conocer el índice de precios mayoristas, 16 horas por parte del INDEC. Seguramente vamos a poder sondear cómo viene la inflación, seguramente de junio, veremos lo que sucede en junio con los precios minoristas, y también a seguir de cerca lo que es los mercados internacionales. ¿Por qué, Eduardo? Porque nuevamente las tasas en Estados Unidos siguen para arriba. Hoy por hoy la preapertura de los mercados en el exterior está en 0,4% para abajo, y sospechas de Trump porque habría operado acciones de las tecnológicas al mismo tiempo que las promovía. Claro, así que están poniendo el ojo en las operaciones financieras de Donald Trump.
1: Cerramos. 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Ciara
3: Pereira. Eduardo, ayer el presidente estuvo en la Universidad de San Andrés y la verdad que no agravió, no insultó, una decepción, la verdad. A mí me desilusionó.
4: Te puedo creer. Edu.
5: Sí, María.
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5: Última.
6: Bueno, Eduardo, Premier League, el Arsenal ganó y se acerca al campeonato. Derrotó 1-0 al ya descendido Burnley, le sacó 5 puntos al Manchester City, que juega hoy como visitante ante el Bournemouth. Si el equipo de Guardiola no gana, el Arsenal será campeón de la Premier después de 22 años. Ahora, si el City gana, va a quedar a 2 puntos y la Premier se va a definir en la última fecha el próximo domingo. Un Guardiola que logró 20 títulos en 10 años va a dejar Manchester City cuando termine la temporada, aunque todavía le quede un año más de contrato. Fin de una era colosal, de una década, 2 títulos por año. Veremos para dónde encara el futuro Pep. Se habla de una posibilidad de un año sabático, como ya había ocurrido cuando se fue del Barça antes de tomar el Bayern Múnich. El sueño de Guardiola es uno solo a partir de ahora: dirigir una selección. Tomarse un año sabático en principio y luego tomar una selección para dirigirla en el Mundial 2030, como para, bueno, cerrar una trayectoria espectacular entre Barcelona, Bayern Múnich y el Manchester City.
5: Bueno, muy bien. Para mí la frase del día,
4: ¿cuál?
5: La dijo el senador, hablando sobre Evo Morales, el senador boliviano. Uh-huh. Que Evo Morales había perdido la mamadera.
4: ¡Ah, me muero!
5: ¿Ustedes se acuerdan que dijo eso?
4: Sí.
5: Morales ha perdido la mamadera. Muy bien, muy bien.
6: ¡Qué figura!
5: Es tremendo. Bueno.
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4: A las 9 de la mañana, 55 minutos, la temperatura en Buenos Aires es de 9 grados 4 décimas. El cielo está despejado. Se esperan para hoy 19 de máxima.
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3: Yo de chico era tan feo que mamá, en vez de darme el pecho, me daba la espalda.
5: Bueno, Daniela nos manda su video desde Funes, en Santa Fe.
8: A ver, mirá.
9: Donde vive Messi, ¿no?
10: Por Funes, provincia de Santa Fe, al costado de la vía. Una linda heladita cayó hoy. Saludos al equipo. Chao. Daniela.
3: Saludos.
5: Di María también, vive ahí.
8: Ah, también, mira.
5: Desde La Haya, en Países Bajos, nos saluda Diana.
8: A ver, Dianita.
11: Bueno, acá estoy.
5: Qué lindo. Dios mío.
11: En el barrio donde vive mi hija, en La Haya.
5: Qué lindo el
11: barrio. Un barrio lindísimo, muy tranquilo.
8: Ahí no vivió Máxima también.
5: Puede ser.
11: De la familia.
3: Mucho viento.
5: Un poquito de viento, mucho viento. Un lindo lugar,
8: Lindo
5: lugar.
8: Lindo, qué prolijito.
5: Sí, mirá. Y en Chicago, en Estados Unidos, está nuestro oyente Gabriel.
3: A ver.
12: Buen día, equipo. Acá Gabriel, desde Chicago.
3: Grande, Gaby.
12: Quería agradecerle.
5: Dicen que es una de las ciudades más lindas de Estados Unidos.
13: Sí, a la Windy City, también Mendoza.
12: Desde la ciudad de Chicago. Un poquito de viento hoy.
5: Sí, como siempre, va.
12: Gracias por mantenerme conectado con la información.
3: Abrazo grande, amigo.
5: Un abrazo muy grande. Bueno, tanda y pase.
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0: cortina que tenemos, Marce.
1: Ay, qué cortina, es una mampara.
2: Qué buena cortina. Qué buena,
0: el sombrero de cowboys.
1: ¿Qué tal? Hola, pan.
2: Una cortina onda country.
0: De country.
3: Aquí estamos, en vivo y en directo.
1: Anda, checa, está bueno.
0: Laurita, ¿te trajiste algo para comer?
3: ¡Para de comer, Laura! Por favor, por favor. ¿Qué es eso? Chicos, Laura, para de comer.
4: Estaba comiendo algo, chicos.
1: Para de morfar, Laurita.
4: Para eso sirve Martín Fierro, para poder comer algo.
0: ¿Estás picoteando?
5: De vigilante, dos facturas, Laura.
4: Vigilantes están ustedes, que controlan a ver qué como yo. ¡Déjense de joder!
2: La verdad que, Laurita, la comida era frugal, ¿o no?
4: Muy, muy rica.
2: Era rica, pero era...
1: El único rico eran las gargaletas, ¿no?
4: Siempre está en la gargaleta.
1: Parecía como yo de almuerzo, que es un kiwi.
2: Ah, mira. Por eso estás muy flaco, Nelson.
1: Total y absolutamente, querida. Sí. Me mantengo.
6: Muy chupado, muy chupado.
4: Te falta un poquito de esto, Nelson.
1: Ay, ay, ay, ay, ay. La harina va de retro satanás.
6: Mucha harina. Hay dos vigilantes.
4: Ay, se me cayó un poquito de azúcar.
6: No, y dos con pastelera.
5: Eran tres.
2: Están buenísimos.
4: Están muy ricos.
0: Dame un churriche para mí.
6: El churriche.
1: Laura.
6: Churriche.
5: ¿Querés un churro, mira, perro?
7: Comer, perdemos todo esta noche.
1: Yo estaba usando una crema para adelgazar.
0: Para mí.
1: ¿Sí? La pastelera no es lo
3: mío. Hay de todo, ¿no? Hay de todo. Crema pastelera, de todo.
4: Ay, es que
3: muy buena conducción. Membrillo también hay.
2: Santiago.
1: Muy buena conducción, no Santiago.
3: Hay de membrillo, gracias.
2: No la podés mandar al frente a Laura de esa manera.
3: No, no, no. Lo que pasa es que yo lo armo todo como un reality. Voy viendo lo que va pasando ahí. Un aplauso para Mirta Legrand, por favor.
4: ¡Bravo! ¡Bravo! ¡Bravo, Mirta! ¡Bravo! ¡Te amamos!
1: ¡Mirta!
2: Escúchame, Santiago, le dijiste
8: Arta,
2: te
8: toda
2: amo.
8: Toda la noche me hincharon las pelotas. ¿No? Hacían levantar. Yo dije, quiero estar sentada, por favor.
2: Claro.
8: Tranquila, no, me hacían levantar.
1: Se te vio bien, Mirta, ¿eh?
4: Tienes razón, Mirta, lo que decís. Tienes razón.
6: Va, Laura.
4: Pues la verdad Te querían sacar. Todo el mundo se quería sacar fotos con vos. Yo estaba en la otra mesa y decía, déjame romper los huevos de Mirta.
8: No saben sacarte la foto, ahora viene todo a hacer la selfie así. Por favor, enfoque para arriba, querido. La mamada, todo eso.
2: No, pero Santiago, le dijiste, te amo a todos.
1: Sí.
2: A todos, amar.
3: Dije, muy emocionado por el premio a Guido Casca, que se merece.
1: Te emocionó,
3: ¿eh?
1: ¡Bravo! ¡Grande, Guido!
3: El Martín Fierro de Oro es para...
1: ¿Para quién?
3: ¡Guido Casca! ¡Grande, Guido!
9: ¡Gracias!
3: ¡Felicitaciones, Guido! ¡Te lo recontramereces, Guido!
9: ¡Mi hermano!
3: ¡Sos un genio, Guido!
9: ¡Mi hermano radial!
3: ¡Sí!
9: ¡Santiago del Moro!
3: Todas las mañanas acá en la 100, sí.
9: ¡El año pasado no gané nada!
3: ¡Te lo recontramereces, Guido!
9: ¡Me dejás agradecer! ¡Gracias!
8: ¡Interrumpa, querido! ¡Mierda, carajo!
6: Faltó el locutor, ¿no?
10: ¡Ah, Guido, no me dejes afuera! ¡Eso!
1: ¡Grande, Guido!
9: ¡Quiero agradecer! ¡Atra! Sí. ¡A toda la gente!
3: Agradecerle a Gerardo, desde el más allá te está iluminando.
1: Te está iluminando, Gerardo.
9: ¡Gracias, Santiago! ¡Mi compañero radial!
3: Sí.
2: Muy bien.
9: El año pasado no gané nada.
3: Sí.
9: Y Santiago compartió su premio conmigo, así que...
1: La verdad.
3: Sí.
9: ¡Lo comparto con vos, amigo!
3: Gracias.
2: Lo llevás vos.
3: Me lo
1: recontramerezco. Las operadoras de
2: Antel. Pedíselo, llévatelo vos. Guido.
3: Muchísimas gracias.
9: ¿Me dejás agradecer, Santi?
3: No, muchas gracias. Yo agradezco por vos. Guido agradece, agradece a Canal 13, al Chueco Suar. Al Chueco Suar.
11: Muchas gracias. Buenísima, buenísima. Bárbaro. Bárbaro. Me encantó, me encantó, me encantó, me encantó el premio. Ya que Telefe se llevó todo, por lo menos ganamos.
3: Sí.
11: Ganamos uno, ¿no?
3: Familia Ingalls hizo 5 puntos el fin de semana, ¿eh?
11: Y Batman lo que está midiendo. Sí. El sábado.
0: Batman, muy bien.
3: ¿Cuál es el próximo estreno en la pantalla del 3, Guido?
11: Hechizada.
0: No. El Super Agente 86, no, tiene que poner.
11: Estaría muy bueno.
12: Y la me encanta eso de que el Super Agente 86. A ver, Suar, si te pones las pilas.
11: No sería mala idea.
3: Te comiste todo, Laura, ¿eh? Mira, medio.
4: Déjenme comer, chicos, no se puede comer.
6: Le queda medio churriche para mí.
0: Estás picando, ¿no?
2: Está picoteando.
4: ¿Qué llamas, Santi?
1: No te comas el Martín Fierro tampoco. ¿Eh? No te comas el Martín Fierro, Laura.
4: Por favor. ¿Ah? Después cada uno en el baño se comió cada fierro.
1: No.
4: Pero entonces no me rompe la. las pelotas. Que Martín tiene también para comer.
5: Batiste un récord, Laura.
2: No la hagan enojar.
5: En 2 minutos de cinco facturas.
1: La verdad, te pasan facturas.
4: Son chiquilines, chicos. O sea, el Martín Fierro estaba ahí para comer, estaba ahí con Salsito Pérez.
1: Qué
4: con
1: lindo.
4: Gastón Trezeguet estaba ahí, Robertito también.
3: Qué divina que está Sol Pérez y Robertito, está full.
6: Sí, ¿cómo estaba Robertito?
3: Mirá.
2: Sol Pérez tenía un vestido de vino.
3: Seferino Reato también.
4: Sí.
6: ¿Qué eres?
3: Estaba.
6: ¿Qué
3: eres? Héctor Mongeri también.
1: Mi
7: querida, estaba ahí con la Eliana, todas las cotorras. ¿Cómo te va? ¿Cómo te va? No le dejaba comer a Laurita.
6: ¿Vos comiste algo? ¿Comiste algo, Robertito?
1: Un canapé. ¿Qué te comiste? ¿Qué te comiste, Roberto?
7: Un canapé, mi querido. ¡Oh! ¿Cómo te va? ¿Cómo te va?
3: Dijeron que no ganaste nada, pero manoteaste varias estatuillas.
1: No.
7: No debe estar escuchando,
5: hiciste una gran alfombra roja.
7: Pero claro, con la Sol Pérez la y del otro lado estaba Iván de Pineda. Sí. Querioya, amigoya, aquí estamos en la alfombra roja para toda la gente de Telefe.
1: No puede ser azul la alfombra, tiene que ser roja.
7: Me recagaron la vida. Así es. Querioya, amigos, pasa palabra.
3: Pasa palabra para vos, Iván. Rueda que rueda el ferrocarril.
7: Rueda que rueda el ferrocarril.
1: R con R guitarra, R con R barril.
3: Estamos en Radio Mi 3.
7: Si seguimos así, no me voy a invitar nunca más a Pasapalabra y me van a cagar a trompadas. Queridos amigos, estamos listos para Pasapalabra en el Martín Fierro de Oro.
3: No.
7: Santi del Moro.
3: Sí, Pasapalabra. Ahí está. Te paso la palabra a vos, te la devuelvo.
7: Así es. Sí.
3: Vamos a hacerle un pasapalabra a Marcelo, por favor.
6: Uy, a ver, dale.
2: A ver.
7: Tenemos el Rosco.
3: Sí, el
2: Rosco.
1: ¿Para quién le puso Rosco?
3: Un hijo de... Marcelo Bonelli, le vamos a hacer una pregunta a ver si él se acuerda.
5: Sí.
3: Ministro de Economía, año 1990, previo a Domingo Felipe Cavallo.
5: Vale. Ya. Herman González.
1: Bien.
7: Correcto.
1: A ver otra. ¿De qué color es el caballo blanco de San Martín? Dale.
5: Azul.
7: Queridos amigos, se terminó el tiempo. Gracias a todos por venir en Pasapalabra Radio Mitre.
3: Gracias, Iván, ¿eh? Toda la gente grosa que estuvo. Yo me emocioné.
6: ¿Con qué?
4: Emocionate, Santi.
3: Sobre todo con el premio de Scaglione a Vila. Realmente.
6: Emocionante, eso fue.
3: No, me emocionó.
2: ¿Te puso contento eso?
3: Me puso muy contento.
6: Yo, la verdad que...
3: Está todo bien, Scaglione, dije, ¿no? La estoy llevando bien, ¿no? Sí. ¿Tengo futuro acá?
6: Sí.
3: Sí. ¿En América o en América 2?
6: No te da por las pelotas lo de Telefe.
3: Terminé 2 de la mañana, más o menos, ¿eh?
2: ¿Ah, sí?
3: Sí, y después los festejos.
5: Por eso los anteojos negros.
3: Sí.
2: Ah,
3: no puedo abrir los ojos. Estoy
1: estás emocionado, se nota.
2: Hubo un after de.
3: Tengo la mirada de Margarita Stolbizer.
1: Ese es un chino.
4: Estuvo divino, lo llevaste tan bien.
1: Divino, muy buena conducción.
13: Después,
1: ¿eh?
13: El after, vamos a contar que se formaron algunas parejitas.
5: ¿Tenés video?
1: ¿Qué pasó, Luis? Ahí?
13: Sí, algunas parejitas que se vio. Bueno, no voy a decir lo que hizo el
1: bien,
13: doctor
1: Luis,
13: Nelson,
1: ¿eh?
13: Castro.
1: ¿Qué hizo el doctor?
4: Nelson.
13: 3 de la mañana.
1: Sí.
13: Se tomó un Tevic.
1: ¡No! ¿O dónde? ¿La primera hora? No.
2: Es pero, un loco, va.
1: ¿Pero hay video de eso?
13: Sí. Y dijo, ¿no hay un postre Martín Fierro acá?
1: ¿Cómo es el postre Martín?
13: Es el queso con dulce de membrillo.
4: Totalmente.
13: No había. Y eso realmente es muy grave.
1: Eso es la democracia, ¿no?
13: Se lo quiero decir a usted, señor claro. Presidente de APTRA, señor Luis Ventura, que ya veo que lo están cuestionando desde
1: es verdad.
13: Otros ámbitos periodísticos.
2: Sí.
1: ¿Cómo lo ves?
13: Tiene síndrome de Ubris.
1: Ventura también
6: tiene eso.
13: Está caliente porque tuiteó algo Dominique. Se hizo la.
1: ¿Qué
13: hizo
1: Dominique? Qué linda Dominique.
4: ¿Se enojó Dominique?
13: Dominique se enojó.
1: Estaba enojada. ¿Pero por qué?
13: Estaba muy enojada.
14: Porque perdió.
13: Porque no le dieron premio a su tío Nelson.
4: ¿Por qué se enojó Dominique?
6: Pará de morfar.
13: Por favor.
4: Pará
1: de morfar.
13: Con un pendorcho en la boca.
4: ¿Por qué se enojó Dominique?
13: Dice, respeto todo, pero. ¿Cómo no lo ganó Nelson? 2 guerras, la muerte del Papa, los astronautas a la Luna. Igual la mejor con el resto de los colegas masculinos, pero Nelson lo dio todo. Besos, me voy a dormir.
2: Mira
1: vos.
14: Pero es cierto.
13: La mejor, pero tiró mierda a lo loco.
1: No, pero
13: es
1: cierto.
6: Tiene razón.
1: Tiene razón, Luis, ¿eh? Ahí tiene razón ella, ¿eh?
14: Sí. Bueno, a mí me dieron Martín Fierro de Oro en cable, querido. Ya después de eso, ¿qué te pueden dar?
1: Eso es verdad.
4: Totalmente. Además, como dice Santi, el moro.
6: Claro, ¿cómo no es?
4: El que se enoja
6: pierde. Clara de Asís.
4: Como dice Santi, el que se enoja pierde.
2: Sí.
4: No hay que enojarse.
2: Siempre se queda alguien enojado.
4: No hay que enojarse cuando uno pierde.
14: En una terna se quedan dos enojados siempre.
2: Claro.
1: ¿Cuándo salís para Bolivia?
2: Mira, en la terna de conductora se quedaron seis enojados.
1: Ya hablé con la boca llena.
4: No hay que enojarse.
6: ¡Laura!
4: ¡Sí! ¡Acá estoy, Santi!
6: ¡Laura!
4: ¿Qué?
1: No dejás contestar la pregunta que le acabo de hacer a Nelson.
4: ¿Qué pregunta?
1: ¿Cuándo salís para Bolivia?
14: Ya tengo listo el casco. Voy a encontrar la mamadera de Evo Morales.
1: La mamadera, la mamadera.
14: Estuvo bien el senador, ¿eh?
6: Que la mamadera llena de hojas de coca.
15: Morales, líder autoritario de nuestro país, que claramente ha perdido la mamadera y es por eso que está...
2: ¿Qué significa
14: perdió la mamadera? La
1: teta del Estado.
6: El apoyo.
1: La mamadera, la mamadera.
2: Bueno, se da para muchas interpretaciones.
14: No, bueno,
6: sí,
14: bueno.
6: Sí. ¿Qué contexto diría Nelson?
2: Quiere decir que perdió la cabeza, que perdió el rumbo, ¿no?
14: La guita, la mamadera.
6: La billuya, el fasuli.
1: La mosca.
6: Una mamadera hecha con hojas de coca.
14: Total y absoluta.
1: Para no apunar. Pica coca.
6: Eso, para no apunar.
1: Estás masticando coca.
14: Sí.
1: ¿No te molesta la chapita?
6: Ventura ya le agradeció hasta una peluquería en los
1: años.
6: Ah, bien.
1: ¿A qué peluquería, Ventura?
14: Me olvidé de la podóloga. Sí.
4: Una peluquería canina.
6: Es un maestro.
2: Sí.
1: Ventura lo más.
6: Hay foto y video de la fiesta del after después, Luis.
14: Sí, tenemos fotos muy comprometedoras. Yo me la pasé la madrugada cuidando famosos.
2: Ah, o sea que era una partusa. ¿Alguien entró a la habitación de alguien en el Hilton?
14: La habitación de Wanda dicen que entró.
2: ¿Quién?
4: ¿Quién?
14: Damián Betular.
1: ¡No! Sí. No.
6: ¿Con el macarrón?
14: Sí.
16: Había que tocarle el vestido. Sí. Había que acomodárselo.
14: Ayer, che,
2: el vestido de Moria. Sí. El vestido de Moria la llevaban entre varios, ¿eh?
1: No la podían encontrar a Moria.
16: Sí. La gran ganadora, Wanda. Sí. Masterchef Celebrities.
2: Sí. Sí.
16: Y quiero agradecer esta estatuilla.
1: ¿A quién?
16: A toda la gente de Aptra. A Germán Martitegui, a Donato De Santis, sí. A toda la gente que la verdad que nos apoya, que nos cuida, que nos mira.
14: Él se acuerda de todo. Él se acuerda de todo.
1: ¿Cómo estaba la comida anoche? ¿Estaba buena?
16: Espectacular.
1: ¿Qué tenía?
16: ¿Sabés quién hizo el menú?
1: Sí, ¿quién?
16: Cristian Petersen.
1: ¡Ah! ¡Cristian!
17: Buenos días, ¿cómo andan? Cristian. Cristian.
1: Grande Cristian.
17: No se olviden, no es Cristian. Porque Cristian es de otros lados, es Cristian.
2: Cristian.
1: ¿Vas a estar en la rural este año?
17: Así es, vamos a estar en la rural con un montón de platos, ¿eh?
14: Por favor, no te trepes a ningún lado. Cristian, por favor. Vamos a estar cuidándote.
18: No quieras ir al Himalaya.
1: No, quédate acá.
2: Basta de escalar.
1: Claro, acá además.
17: Vamos a estar ahí junto a la bandera argentina en el medio de la rural, ¿eh?
1: ¿Qué onda? ¿Qué onda?
17: Pero bueno, ayer hicimos una ternura horneada con espíritu de abuela.
1: ¿Qué es eso?
17: Un pastel de papas.
1: ¿Qué es eso?
17: Además hicimos un corte de emperador en jardín tibio.
2: ¿Qué es eso?
17: Bife con ensalada. Es muy, pero muy bueno. Hicimos un montón de platos. Pues después también, esto fue solamente la entrada. Después hicimos una secuencia de capas vegetales dispuestas en arquitectura horizontal con fundente interior y pinceladas de oliva virgen.
1: ¿Eso qué carajo es?
17: Una tarta de verdura con queso.
2: Cualina de mierda.
17: Muy bueno. Nos había pedido Luis así unos platos distintos, platos especiales.
14: Sí.
17: Y por último, un postrecito para toda la gente.
1: ¿Qué pidieron?
17: Hicimos un clásico conventual con velo de caramelo y textura de budín celestial.
1: ¿Qué es eso?
17: Flan casero con dulce de leche y crema.
1: Genial, ¿eh?
17: Espectacular el menú, la verdad, un viaje sensorial inexplicable.
2: Sí. Ay, increíble, ¿eh?
17: ¿Cómo?
14: Eso fue a la madrugada porque los actores salieron a facear.
1: Siempre salen a pasear.
14: Y pintó el bajón y tuvo que hacer una de urgencia.
17: Así es, tuvimos que hacer unas burgas de Aberdeen Angus, unas burgas bien pero muy bien cocinadas, una proteína roja a la plancha con aderezo de hierbas de autor hicimos.
1: ¿Qué es eso?
17: Una hamburguesa con ketchup y orégano.
1: Me acuerdo un día me trajiste un bife que estaba tan crudo que yo le dije, hacé una cosa, ¿por qué no lo llevas a un veterinario? Todavía lo podemos salvar.
17: No, depende mucho también de la ternesa de la carne, del punto.
2: Sangre la ternesa, claro.
1: Así es. Sangre tanto que yo no sabía que, si comerlo, ponerle mertiolate.
17: Por favor. Tiene el fuego, un fuego bien vivaz, fuego bien a la parrilla, con leños autóctonos. Y ahí hacemos un buen asado para
1: funcionó,
17: todos.
1: La que no me funcionó fue esa parrilla que me recomendaste.
17: ¿Cuál?
1: La de plástico.
17: No, Dios mío. Se prendió un poco todo.
18: ¿Cómo es parrilla?
17: Sí, parrilla.
18: Parrilla.
17: Una parrilla.
2: Se me encanta.
17: Así es. Un fuego bien vivaz, bien campero, con leños autóctonos. Y hacemos un fuego bien ahí a la parrilla.
18: Parrilla.
17: Igual que el pollo.
1: El pollo.
17: El pollo.
18: Papaya.
2: Yo te dije, vocaliza bien.
17: No es papaya, es pollo.
1: Yo te dije, ¿te acuerdas que te dije?
3: Pronuncia pollo como Flavio Mendoza.
17: Flavio. Es el pollo. Pollo.
1: Viste que te
17: pollo.
1: Dije, este pollo está crudo. ¿Cómo te diste cuenta? Pues se está comiendo el arroz, le dije.
17: No, pero estuvo muy bien el menú. Sí. No sé,
3: era un
17: Luis,
3: pollo que te iba contando lo que se iba comiendo. Era un pollo viñolo, te iba relatando todo.
1: Grande.
3: ¡Sobo! ¡Sobo!
17: Yo creo que estuvo muy, muy a la altura. Todos los platos.
1: No hablemos de altura.
3: No hablemos de altura.
1: No hablemos de altura.
3: Cuidado.
18: A vos la montaña no te hace.
1: Es verdad cuando
17: apunado en el éxito, no, chicos.
2: Ah, mirá.
1: Subiste a la cima, dijiste, se cae mucha gente acá. Que se caigan una vez suficiente. Es verdad.
17: Saludos grande que siempre escucha, Cristian.
18: Sí, un abrazo. Un beso.
2: Te esperamos en la rural, ¿eh?
17: Sí, vamos a estar ahí, ¿eh?
1: Vas a venir, ¿eh?
17: Después van a venir a agarronear lomitos.
2: No,
17: yo lo conozco.
2: No, agarronear no, porque ahí el señor porta, pone la tarjeta.
18: No, la concha es su madre.
17: Lo cara que está la cara, ¿no, George?
2: Sí.
18: Tengo que pagar a todo esto muerto de hambre.
2: Pero una vez.
1: Es una vez al año, Giorgio.
18: Hace mierda la tarjeta corporativa.
2: Rolo tiene que ir a comer el revuelto. Necesito. Gramajo.
18: Sí, mate, tengo,
1: yo tengo hambre.
18: Sí.
1: Tengo hambre.
6: Está piel y hueso.
18: Y gastar.
2: A Rolo, lo único que le importa a Rolo es comer.
18: Sí. Uh-huh.
6: Es el rey del revuelto gramajo.
1: Comer al lado de una vaca es hacerla sufrir en carne propia. Sí.
2: Rolo.
18: Ya tenía tanta hambre, lo vi ahí en la sociedad rural. Comí un asado de
2: que
18: pie.
2: Pidió.
18: Le echó un mordicón a una vaca. Sí.
2: No.
18: Una patada a la vaca.
2: Pidió proboleta, sí. Revuelto gramajo, ¿cómo se llama? Burrata.
1: Entregué la carta.
2: Eso para las entradas.
18: Sí, sí, sí, sí.
6: Es el menú de siete pasos.
18: Langostinos empanados.
2: Sí, langostino, bife.
6: Langostino siempre. Cuando vamos a comer, siempre langostino tiene que estar.
2: Sí.
1: Risotto.
6: Sí. Risotto, langostino, risotto. Gamba.
2: Sí. Todos los platos. Empanada. ¿Viste que hay cuatro o cinco platos? Claro. Todo.
6: Lo todo, dice.
1: Siete
6: todo
1: pasos.
6: Está acá, traiga.
1: Los buñuelos de
6: buñuelos de acelga.
17: Acelga, muy ricos.
6: Morrón y ajo, ¿sabes?
17: Bueno, allá en la rural podemos ofrecerle una estratificación cálida de capas vegetales. ¿Qué? Abrazadas por una emulsión bicolor y gratinado crepitante.
2: ¿Qué?
17: Eso. Una lasaña de verdura con salsa blanca y roja gratinada.
1: Mi vieja hacía lasaña.
6: ¿Lasaña?
1: Lasaña era comerla.
18: No, claro.
6: Eso sí, la remata con un té de boldo, chavo.
1: Grande.
6: ¿Qué maestro?
1: Iba, no sé, que iba a Mar del Plata, iba a Manolo.
18: Un poco de hierba, dice, para bajar.
1: Iba a Mar del Plata, a Manolo, a comer los churros. Sí. Me pedía 6 churros, chocolate, y le ponía
2: edulcorante, sí. Claro, para no recordar.
6: Sacarina.
18: Muy bien. muy sano.
2: Ay, doctor.
18: ¿No? Perdimos.
2: Qué injusticia se cometió con el doctor Cordillo.
18: Sí, una bronca terrible.
6: Qué lindo.
18: Pero bueno, siempre hay que bailar.
3: Sí, claro.
18: hay que tomarlo con alegría.
3: Perdieron con cuestión de peso, pero Masachesi dijo, soltar para ser feliz.
1: Es verdad. Una pregunta, Guandanara estaba en
18: Mario.
1: En cuestión de peso.
2: Hay que soltar. Sí.
3: ¿Pasó con Wanda?
1: Estaba en cuestión de peso, no.
14: No, ganó como mejor conductora y me animo a decir que va a ser la nueva Susana Jiménez de Telefe.
2: Aparte, aparte la sentaron en la mesa que correspondía a Susana.
14: Sí, y vino porque Susana Jiménez no vino, se cagó.
2: Ahí está.
1: No, no puede decir eso de la diva.
14: Fíjate, el ejemplo de humildad que hubo, que se juntaron Moria Kazán, Carmen Barbieri, sí, y estuvo también Georgina Barbarossa.
2: Pero Georgina dijo, solo fue un saludo. Sí.
18: Eso lo hiciste vos, Santiago. Sí. Reuniste a las tres divas.
3: Las tres juntas, porque las tres fantasías. ¿Te imaginas en tres algarrobos cuando te llegaban revistas de Carmen Barbieri, de Moria?
1: En la revista de Estape.
3: Y de Georgina, ¿sabés lo que era?
1: Te sacaban lustre.
3: ¡Fa! ¡Tremendo!
1: ¡Qué linda época!
3: Me acuerdo, tremendo. Tremendo, sí. Carmen era una bomba.
1: Bomba.
3: Tremendo, tremendo. Increíble. Móvete con Georgina y...
1: Noemí Alan también.
3: Sí, Noemí Alan.
1: La revista de Stap, ¿te acordás? No.
3: Silvia Pérez, Silvia Peirú.
1: Silvia Peirú.
3: Tremendo.
1: No.
3: Tremendo. Épocas de mujeres hermosas.
2: Pavosos.
3: Mujeres hermosas.
1: Divina.
3: Le pudimos juntar.
5: Javier, ¿y lo vio en el Martín Fierro ayer?
14: Sí. Estuvo muy bien.
1: Usted le da con un fierro a todos.
14: Sí, me gustó el discurso de Lizzy Tagliani, digamos, o sea, hablando de, digamos, cierta persona que inventó cosas. Bueno,
2: el discurso más fuerte.
1: Más fuerte.
14: Sí, tuiteó ayer.
1: Pero vio el presidente. Sí. Vio presidente.
14: Y hice una cita tranquila, dije, para vos, sí, mierdosa.
1: Con todo respeto, presidente.
14: Digamos, o sea, decí lo que pensás, no digas con todo respeto, decí lo que pensás.
17: Con todo respeto lo digo yo, por favor. Con todo respeto. Pelado, con todo respeto a usted, presidente. Pelado, no se enoje.
1: Le quería decir al presidente, basta. Discursos donde no hubo agresión.
14: Sí,
1: nadie insultó.
14: Lo que más me gustó es que muchos de los periodistas que recibieron premios dijeron, a los insultos le contestamos con trabajo. Se van a herniar. Trabajaron en su puta vida, digamos, o sea. Lo único que saben es mentir a cámara, digamos, o sea. Digamos, o sea. Bueno. Espero que lo concreten a lo del trabajo.
1: ¿Por qué ese odio al periodismo, presidente?
14: No es un odio, es simplemente una descripción de cómo son, nada más. No odio para nada.
1: Periodistas
5: está cambiando la cara.
1: Periodistas malos.
14: Sí. No, estoy tranquilo. Hay periodistas buenos, un 2%, periodistas malos.
2: Era el 5.
14: Un 98%.
2: Era el 5, 95,
14: sí. Siempre va aumentando cada vez más.
4: Javier, ¿usted piensa que los periodistas son vigilantes?
3: Laura,
1: sacate ese vigilante de la boca.
14: Laura, son medialuneros. Son medialuneros. Son sobreros como el pollo.
4: Le
1: quiero decir algo, presidente. Yo por unos pesos soy insobornable.
2: Rolo estaría queriendo ser ensobrado. Sí.
1: No
2: si
1: me
2: hay alguna oferta.
1: Pues necesito plata de
2: donde sea.
1: De donde sea.
14: ¿Sabes qué? Yo creo que tendrías que hacer la nueva propaganda de YPF. Podría ser la cara de YPF a vos que te gusta tanto Cacho Fontana. Y que hacías el bailecito.
1: Hago invierto todo en YPF yo. Sí. Lo que gano, sí. Yerba, polenta y fideo.
14: Yo creo que podría ser la nueva cara de YPF.
1: ¿Te parece?
14: Sí, tranquilamente podría ser. Ya
2: podés
14: que
2: ir a cargar nafta, ¿no?
14: ¿Te acordás que antes estaba el tigre de la ESO?
1: Claro.
14: Y en tu caso, no sé, podríamos hacer, bueno... podríamos ver cómo te disfrazamos.
2: El león. El león de YPF.
5: Una estación de servicio, ser un estacionero.
1: Claro, un playero.
18: Claro, con el mameluco.
1: Con el mameluco de YPF.
2: Cargando la nafta a la gente.
1: Ahí está, mirá.
14: Le dijeron que te encontraron.
19: Sí. Hágale caso a su coche. Su motor le está pidiendo la ganadora.
1: Mira.
19: Estamos de acuerdo. Tenías razón. Desde hoy, YPF, mi nafta, la ganadora.
1: Qué bárbaro. Qué grande Cacho Fontana, el uno.
2: Eso al cielo.
14: Sí. Eso al cielo. Que te encontraron una vez en una estación de servicio, sí, con una, digamos, con el surtidor ahí.
2: No, le pasa.
14: No, en otra zona.
1: Le pregunté.
14: Sí. Le preguntaron si era normal, dijo, no, es súper. Sí, sí.
1: Le pregunté un día al playero.
4: Le pregunto, ¿por qué tiene esa fijación anal que tiene? Que se lo pregunto. Todo el tiempo está
1: haciendo
4: las cosas.
14: Y porque, no. Sí, porque ustedes ven todo para el culo.
1: Y verdad.
4: No, Javier. bien.
1: ¿Y no va todo para el culo, presidente?
14: Siempre sí. Y digamos, o sea, no es que lo ven como el culo de Sol Pérez, digamos, o sea, ven como, digamos, claro, o sea,
2: ¿me gusta Sol Pérez, Javier?
14: No, me gustan más las tetas a mí.
2: Como, como arroz.
1: Me encanta.
4: Me volví loco. Javier, ¿qué le pasa?
14: Sí. ¿No tenés el teléfono de Noemí Alan?
1: De vena, de vena.
20: Siempre, siempre lo retro, le pega a él mucho lo retro.
4: Sí, sí, sí. Recién dijo el presidente, no sé a qué te estás refiriendo. Sí. ¿No? La obsesión no. que tiene.
20: ¿Qué te está poniendo en el pelo? Porque lo vi ayer, voy a hacer una crítica, a la salida de la universidad, con el sol, todo.
1: ¿Qué le pasaba en el pelo?
20: Una selfie, lo vi.
1: ¿Qué era, glostora? ¿Qué se puso?
20: Glostora. No, no. Voy a hacer una crítica. Está un poco canoso.
14: ¡No, sea canosa, no!
1: ¡No, no!
14: ¡No, vos sea! No, no, digamos, o sea, llamen a Carlos Tinturian para que cabeza, digamos, o sea. No, toca, no
2: tema que... Le dio algo.
1: Tinturian se queda con Paulina Rubio o con Cris Morena, ¿no?
14: Cris Morena cuando estaba en mesa de noticias.
1: Divina.
14: Impresionante el ascensor. Qué lindo.
2: Uy,
14: qué lindo.
2: No.
1: Arriba.
14: Segundo. Eso era televisión.
11: Eso era televisión argentina.
1: Grande mesa, querido. Juan Carlos.
11: ¿Algún recuerdo alguna vez? ¿Algún Martín Fierro que me recuerden? No recuerdan nunca.
14: Tendrían que hacer eso, el Martín Fierro, a los grandes cómicos, Mareco, Mesa. ¿Cómo la rompía Juan Carlos?
11: A ver, Ventura, Ventura, querido, a ver si se te ocurre alguna vez un Martín Fierro para los viejos recordados humoristas que tuvo la radio, Folía Argentina y la televisión.
14: Seguramente lo va a encabezar Rolito.
1: ¿Pero quién lo va a conducir?
14: ¡Santiago del Moro! Me emocionó también en la parte esa, sobre todo Ángela Torres.
1: ¿Eh? Divina Ángela Torres.
4: Divino.
1: Ángela Torres era la que se choreó en Japón la.
14: Sí.
1: Bueno, aquí no se choreó algo en Japón.
4: Tanto divino, estuvo muy bueno.
14: Yo una vez me choreé unos jabones de un.
1: ¿A dónde?
14: Una casita de masaje que fui.
1: ¿La casa de masaje? Ahí en el microcentro, ¿no?
14: La calle Maipú.
1: Un recuerdo para dos japoneses queridos. Para Mortimer, que nos escucha siempre.
14: ¿Y qué más?
1: Le decimos Mortimer porque es esponja.
14: No.
1: Y para Minabo Mesuda.
14: Y paso, Minabo.
1: Di paso. Tiene una tintorería acá.
14: Sí.
1: Sobre...
14: Cal.
1: Era maestro.
18: Maestro total.
1: Qué divino.
18: Maestro por lo que cobra, ¿no? Sí.
2: Qué suerte que vino Santiago.
21: ¿Al infierno, Santiago?
18: Me hubiese encantado que me dieran un reconocimiento.
1: Pero ya lo vas a tener.
2: ¿No quieres ser panelista?
18: Porque me gusta eso de agarrar la estatuilla
2: y agradecer.
18: Y hacer un discurso comprometido, ¿no?
4: Claro. Muy bien.
18: Decir en algún momento por los jubilados que sufren.
1: Es verdad.
2: No, nadie dijo.
1: Un mensaje republicano,
18: sí.
1: ¿No?
18: Sí. Luis Bremer, que le agradeció a Mirta por recordar a los jubilados.
1: Nadie se acuerda de los jubilados.
21: Estuvo bien, Bremer.
18: Sí. Estuvo bien, sí. Me encantaría de golpe recibir un premio así y decir gracias.
2: El premio a la revelación del año podrían dar.
1: ¿Usted que tiene un jubilado entre las piernas?
4: No.
1: Otro jubilado.
18: Pero de vez en cuando está en actividad, ¿no?
21: Hasta el discurso de Majul, por ejemplo.
1: Majul estuvo bárbaro.
18: Estuvo muy bien, Luisito.
14: No, gracias, gracias a vos, Sancho.
1: ¿Le agradeciste al presidente? No.
14: No. ¿Por qué tengo que agradecerle? ¿Vos me estás tildando de oficialista?
1: No te estoy diciendo.
14: Sabiendo que.
1: Sos el único que nos dice lo que otros periodistas no se atreven a decir.
14: Bueno. Sabiendo que el domingo pasado dije: Javier Milei está haciendo un poquito las cosas mal. ¿Con eso me tildás de oficialista?
1: No sos oficialista.
14: Siento que le dije que está haciendo un poquito la cosa.
1: No metas palabras en mi boca que yo no dije.
20: Lo dijo con todo respeto, ¿eh?
14: Gracias, gracias. No te necesito para que reafirme lo que...
4: ¡Ay! ¿Cómo le va a tratar así a Esteban? ¡Luis!
18: Hay mucho maltrato acá.
4: ¡Horrible!
18: Hay demasiado ego.
2: Tiene razón.
1: Sí, razón.
4: Totalmente.
18: Por suerte la gente nos acompaña.
1: El amor propio, dijo Guandanara, ¿no?
18: Sí.
1: En vez de amar al prójimo, el amor propio. Qué divina, me encantó.
18: Yo también cuando la veo me genera mucho amor propio.
8: Divina.
18: Ganas de
2: no,
18: tocar.
2: Santiago, no.
18: Carolina Sosa, con mis papás de la noche esperando el pase. Esto es fantástico, gracias.
2: Qué lindo.
18: Juan Carlos Federico Gregorín, envíame un saludo, todos son unos capos. Alicia del Valle, acá estoy desde Valencia. María Teresa Ojeda, hoy vamos al Politeama.
8: Hoy están.
18: Quedan dos martes y un sábado en el Politeama, las últimas funciones.
8: Imperdible, el Tanico Rottenberg.
18: Un día.
2: ¿Qué hora? ¿Qué hora?
18: A las 20 y el sábado 6 de junio a las 19, tempranito.
2: Muy bien. Muy bien. Tempranito.
18: Para después ir a comer unos fideos a Pipo. ¿Llevaría a Laura ahí?
2: Totalmente.
8: Un poco pesto, ¿no? ¿Eh? Qué lindo, ¿no?
2: Laura.
8: Los vermicelli con tu copesto.
3: Y después poneste una máscara antiás. ¿Lo que es después de tu copesto?
8: Laura, ¿está para un tu copesto de Pipo?
2: Obvio, ¿por qué no? ¿Eh? Ay, estaba comiendo y sí, estoy comiendo. La tengo la Martín Fierro. Comé, charlas. Comé, charlas.
18: Me está quemando los pelitos de la nariz.
2: Dios santo. Ahora nadie come. Son idiotas.
21: Lindo los vermicelli.
18: Juan Alvarado, son unos genios. Saludos desde Comodoro Rivadavia.
8: Saludos grande.
3: Patricia Acevedo dice: son mi recreo de Santa Fe Capital. Rubén, mirando las ballenas de Madryn. Me estoy riendo como loco. Pasa la gente y me miran todos. Domingo Romagnoli, soy de Mar del Plata, mandame saludos. Besos. Nicolás Ocampo, escucharlos a ustedes sin cámaras, comés que son el personaje de verdad. Bueno, muchas gracias.
8: Lindo, grande.
3: Marcelo Tula, desde Punta Alta. Saludos para los integrantes del pase, especialmente para Mariel. Un beso.
10: Un beso grande.
3: Punta Alta.
10: Banfield.
3: Ahí.
8: Está, Mariel.
10: Un beso. Este beso gigante para vos que estás en nuestro canal de YouTube.
3: Uy, me está calentando. Elsa Doria Giapponi, son lo mejor del día, sin duda. Daniel Bebacqua, lo mejor del día, el pase, genios. Dora Mino, me muero la risa, genios.
8: Qué lindo.
2: Elsa Dora.
8: Harto, mirá qué lindo también.
18: Ah, está muy acelerado.
21: Santiago, no se pudo bajar todavía.
18: No.
8: Está linda. Sí. Le quería hacer una pregunta, permíteme, Santiago, una pregunta a Mauro Zeta.
22: Sí. Sí, así es. Periodista, aquí
8: Mauro.
22: Estoy. Mauro Steinschreiber, más conocido como Mauro Zeta, periodista de policiales.
8: Acá me dice, ¿es verdad esto que me está llegando un cable? Dice,
22: cuidado. Sí.
8: Un hombre que era tan malo que en una pelea mató a dos personas y en la reconstrucción del hecho mató a dos personas más.
22: No. Vamos a chequearlo en este preciso instante, la información que nos tiene el compañero. La verdad, un caso insólito. Nunca escuché algo así en este país. Ocurrió en la Argentina.
8: ¿Qué ocurrió?
22: Yo estoy chequeando información.
18: ¿Cómo está ese celular?
22: Justamente, ¿qué le dice un cable a otro cable?
8: ¿Qué le dice?
22: Vení, seguime la corriente. ¡Que la vení!
8: Estaba estudiando de electricista.
22: Sí.
8: Aprendiendo patadas.
22: Me encantó.
18: Era un tipo tan, pero tan tacaño, tan miserable que estaba soñando que se tomaba un café y se despertó para no pagar.
8: Mira qué lindo.
18: Gracias, Mario. Acá también Marcelo dice, ¿por qué no tenés hijos? Porque me los trago. ¿No?
8: No. Ojo con lo que van a decir. Ojo que está mal.
21: Hay que chequear a Santi antes del aire.
18: Guarda. Típico, dice, anotás cosas para no olvidarlas y olvidás dónde las anotás.
8: Es verdad, a mí me pasa.
21: Todo el tiempo.
18: ¿Qué prefieren, un año sin sexo o un año sin celular?
8: Un año sin celular.
22: Sí.
21: ¿Está preguntando, Santi?
18: Sí, ¿qué prefieren?
21: No, un año sin sexo, el celular me mata, me liquida. Sí. No. Encima lo pueden tener en modo vibrador.
8: Te conté, Santiago, ese que le dice al otro, cuando un hombre se muere, tu mujer se busca a otro hombre, ese hombre te usa el auto, sí, usa tus cosas, usa tu ropa, sale de joda con tu mujer, se acuesta en tu cama.
18: Sí.
8: ¿Qué me decís? Bueno, que a mí me pasó, pero sin morir, ¿no?
18: Leonardo dice, me encanta cómo se ríe Feynman y bueno, Leandro.
23: Pero es lo único que sirve.
21: Somos
23: para
21: una claque con Edu.
8: Qué grandes son.
18: Mañana fría en Luján, dice Roberto. Ustedes nos alegran las mañanas y nos hacen calentar.
21: Qué lindo.
8: Qué lindo, ¿no?
23: Todos los climas.
18: Marcelo Colón dice,
21: Marcelito, ¿qué dice?
18: Auspicia el pase.
8: ¿Quién?
18: Tortas Adorni, inexplicablemente ricas.
8: Qué sutil, qué bueno.
21: Peso grande.
18: Doctor, ¿cómo está mi marido? Mejor, está fuera de peligro. ¿Podrá dormir esta noche en casa? No, esta noche me toca guardia.
8: Ah.
18: Qué lindo.
21: El nene le dice, mamá,
0: Suena tu celular. ¿Quién es? Dice castigo de Dios. Atendé que tu papá.
18: A propósito de celular, ¿te pusiste el celu en el bolsillo de atrás? No, porque esa colita me está llamando.
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0: Bien, 10:41, seguimos en nuestra mañana, vamos hasta las 13 de la mañana. ¿Cómo están, chicos? ¿Bien?
1: Bien.
2: Hola, buen
1: bien,
2: día.
0: Porque tenemos dos shows, el show del Martín Fierro y el show de la pelea de los libertarios.
3: Sí,
0: hay de todo. Que sigue ayer, ¿no? No sé cuál es.
4: Mano a mano.
3: ¿Sí? Podemos competir con Diego a ver cuál le interesa más a la gente.
5: Hay una que es menos dañina.
4: Claro, claro.
5: Queda porque le hace menos grave, menos daño al país o a la institucionalidad del país.
4: No te creas porque eso genera cultura, da un ejemplo.
0: Bueno, ayer
3: lo discutimos.
0: Dentro de toda esa guerra de Twitter hubo una muy buena de Lilia Lemoine, ¿no? Que dijo que si tenía pene, ella resolvería esto de otra manera.
3: Ah, está bien, está bien. Ok.
4: Una metáfora fálica.
3: Sí.
0: Claro, una metáfora fálica.
3: Mirá vos, ¿qué aporta la cultura?
0: Y lo otro importante fue que Santiago Caputo desmintió su renuncia.
5: Sí, dijo que llegué acá.
0: Nadie había pensado.
5: Llegué acá con el presidente y miré cuando él disponga. A través de las cuentas, obviamente. Recordemos que esto arrancó el sábado a la tarde. A la tarde,
2: sí.
5: Estamos ya hablando martes.
3: Sí, impresionante.
5: Días hábiles.
0: Un show que realmente te tiene ribetes artísticos. Y divertido, pero es tristísimo, ¿no?
3: Lo que pasa es que esta vez no hubo que rascar en ningún lugar porque fue demasiado público.
0: Claro,
3: es decir,
0: claro.
3: No hubo que buscar el dato.
0: Ahora vamos a meter el Martín Fierro, pero antes le queríamos preguntar a Facundo Nejaski. Facundo, buen día, ¿cómo estás?
6: Hola, Marcelo, ¿sobre el Martín Fierro o sobre...?
0: Y no sé, el Martín Fierro de la pelea libertaria.
6: Y más divertido son los Martín Fierro. A ver, Marcelo, yo creo que... si uno repasa la historia de la política argentina, ningún gobierno está exento de peleas, de disputas internas, porque la política tiene esa esencia, es la lucha por el poder, es una lucha por el poder, obviamente, primero entre partidos políticos que representan ideas distintas, y todos sabemos que hacia el interior de los partidos políticos o de los movimientos políticos hay distintas fuerzas, distintos espacios. Muchas veces esas peleas son en representación de ideas, ¿no? Y entonces parece una pelea más noble, porque esa pelea y esa disputa tiene que ver con tratar de llevar adelante un tipo de programa específico,
0: claro, sí,
6: que se supone que está fundamentado en la idea de construir un mundo mejor, un país mejor, una Argentina mejor, una sociedad mejor. Otras veces es la disputa de poder por los propios intereses de las personas que están involucradas. Y nada más, las internas de Palacio muchas veces se parecen más a esta última, pero acá el problema no es ese, por eso yo digo, ojo con, no nos vamos a indignar o hacerlos indignados porque un gobierno tenga interna, porque todos los gobiernos
0: no, han tenido. Cristina Alberto, ¿no? La que...
6: Bueno, ¿te acordás de Menem, el menemismo, los celestes contra los rojos punzó? O cómo era criticada la coordinadora en su momento, en los 80, con Alfonsín, ¿sí? O la Cámpora con el kirchnerismo, pero no importa, siempre hay peleas internas. Yo creo que acá el problema es otro, no es la pelea interna. La pregunta que se hacen los que toman decisiones y los que miran el funcionamiento de un gobierno y buscan de alguna manera orden y previsibilidad, que se compone, por supuesto, de orden fiscal, de baja en el riesgo país, de una moneda estable y demás, también buscan gobernabilidad y orden político.
0: Claro, pero acá la pelea no es por el plan económico, no es por la orientación del gobierno, son peleas personales, parece.
6: Por espacio de poder, ¿no? Seguramente, y con ribetes de encono personal también, ¿no? Seguramente, porque en esa pelea se juegan cosas personales. Pero acá la gran pregunta que yo me hago observando este caso es, ¿qué rol juega el presidente, una moneda estable y demás? También buscan gobernabilidad.

0: de Milei en contraposición al gobierno de Alberto Fernández, ¿no? Es decir, un presidente que recompuso la autoridad presidencial, algo parecido a lo que hizo Kirchner en el post del arruismo, ¿no? Es decir, aparece un presidente que toma decisiones, que no se deja tironear, que pega un puño sobre la mesa y ordena las cosas. Y entonces la pregunta es, ¿Milei sigue cumpliendo eficientemente ese rol o se ha convertido una de dos, en una parte de una de las facciones y entonces no puede resolver el problema de las internas o no tiene la capacidad y la visión para resolver esta disputa interna porque llega demasiado hacia la ciudadanía, impacta demasiado en términos comunicacionales y creo que le termina haciendo daño al propio gobierno y a la propia calidad de su liderazgo, ¿no?
1: ¿Cómo andas? Buen día, Bruno Giacono te saluda. Voy a aprovechar este último comentario que vos hacés porque justamente mi pregunta iba en ese sentido. Yo ayer estuve preguntando, y mucho dentro del gobierno, cuál iba a ser la posición o qué iba a ser el presidente de la Nación respecto de esta interna y este capítulo en particular entre Santiago Caputo y Martín Menem, y lo que a mí me dicen es, por ahora él no va a intermediar, no va a hacer absolutamente nada. ¿Qué opinión te merece esa actitud del presidente para vos?
0: Bueno, a ver, una continuidad de lo que te venía señalando, les venía señalando. Muchas veces los presidentes, los líderes, vamos a decir, disfrutan. Esto pasa en las empresas, pasa en muchos lugares, ¿no? Los líderes disfrutan un poquito y dejan jugar a quienes están por debajo. Y disfrutan esos enfrentamientos en la idea del divide y reinará, ¿no? Esa idea de que las peleas hacia los interiores de los espacios fortalecen el lugar de liderazgo, que un poco de razón a veces tienen, porque evitan que se constituyan polos alternativos al del propio liderazgo presidencial, al propio liderazgo de Milei. Ahora, la pregunta es, esta pelea con este tono, con las cosas que se dicen y de las cosas que se acusan, y con los daños colaterales que conlleva, ¿es un tipo de pelea como para que un líder no intervenga y deje que se lleve a cabo a la luz pública? Porque bueno, una cosa es un off, ¿no? Marcelo, ustedes son periodistas, todos están sentados alrededor de la mesa, lo llama un funcionario, le dice una cosa de otro funcionario, vos en tu columna lo contás. Bueno, son pequeñas cositas, gajes del oficio, uno podría decir, y parte de la política. Ahora, que se digan las cosas que se dicen y que el presidente no intervenga, a mí particularmente, sin haber hecho un estudio profundo sobre el tema todavía aún, pero a mí me da la sensación que no fortalece, de mínima no fortalece el liderazgo presidencial. Después hay que ver si además de eso transmite la idea de un liderazgo más débil del que Milei nos tenía acostumbrado. Porque, a ver, Alberto Fernández, a quien no voy a comparar con Milei porque son presidentes distintos, diferentes, también comenzó a tener muchos problemas en el momento en que pasó a ser parte de una facción interna del propio gobierno y no podía resolver los conflictos internos. Seguro. Porque muchas veces los conflictos internos lo que disparan es una dinámica de paralización.
2: Bien, vamos a ver, Facundo.
0: Se dedican a pelear entre sí.
2: Claro, vamos a ver cómo.
0: Al propio gobierno.
2: Vamos a ver cómo sigue. Gracias,
0: Te mando un gran abrazo.
2: Quédate escuchando porque ahora vamos a hablar con
0: interesante.
2: Vamos a hablar de Martín Fierro y del número uno del Martín Fierro.
0: Espero.
2: Dale, escúchalo, dale. Facundo Nejaski. 10:49. Ayer, tipo 0:43, así pasó esto.
3: Llegó el momento. El oro, Martín Fierro, de oro, ganador, Guido Casca. ¡Fuerte el aplauso! Más que merecido. Una vida dedicada a la profesión, al laburo.
4: La tele es mi vida. Encontré una forma de vida en la tele desde muy chiquito. Muchas gracias a todos. Muchísimas gracias. Me quieren mucho y lo sentí esta noche, lo siento siempre, me bancan. Muchísimas gracias a todos. Prometo apoyar esto en la biblioteca y seguir trabajando un montonazo por la televisión. Gracias.
2: ¡Bravo! ¿Quién está? Y quien está acá es...

0: Señor Martín Fierro de Oro, Guido, felicitaciones.
1: Muchas gracias, qué lindo estar acá. ¿Ves las cosas que te dan estos premios, ¿no? Poder estar acá con ustedes también.
0: ¿Dormiste con Martín Fierro?
1: Dormí con mi mujer porque esto es muy duro.
0: Aparte es grande, ¿no?
2: Qué lindo sí. Es.
1: Pero la verdad que dormí muy poco y pensaba todo el tiempo, me volvía, o sea que sí dormí con el Martín Fierro pensando en, qué sé yo, ahora me está pasando que es como mucha alegría y todo el mundo te da mucho. El Martín Fierro es un, de oro, es como un montón. Había ganado Martín Fierro, había perdido otros. Y vos decís, uy, uy, uy, de golpe uno tiene la idea, uno se siente más cómodo. Bueno, a ver qué das, qué pones, qué. Y de golpe todo el mundo te da, ¿entendés? Esto, todos ustedes mirándome, pues, y decís, uy, uy, uy, ¿cómo gestiono esta alegría, este cariño?
0: Pero es un, o sea, esto creo que todos lo compartimos. Vos sos un laburante de la televisión, te lo recontra merecías. De todos estamos contentos por eso. No, no es un premio, che, pero ¿cómo se gana un Martín Fierro?
1: Es cierto, y eso es como muy, bueno, está bien, el material, lo físico del Martín Fierro, uno está contento porque es lindo tenerlo ahí, los chicos y qué sé yo, y mostrarlo. Pero es mucho premio esa sensación. Me vino con mucha chapa, ¿viste? Con esto de te lo mereces, va, es lo que me llega, ¿no? Como mucho, sí. Vamos a llamarlo consenso. Imagínate que yo ya estaba muy contento la semana previa porque escuchaba los programas, así de refilón, ¿viste? Uno los mira, pero los mira, pero no los mira, pero. Y entonces decían, bueno, lo puede ganar Nelson Castro, o lo puede. Y ya, viste, uno estar en ese lote, porque es cierto que uno lo gana, pero no es cierto que solo uno lo merece. Entonces yo ya estaba muy contento. Fueron días muy buenos, Marcelo, de mucha felicidad.
3: Yo no sé si el público sabe, digamos, lo que significás vos, los que estamos en el medio, sí, que además de ser un conductor, para la gente sos un entretenedor, digamos, que hasta como periodista cuesta seguirte el tranco porque estás permanentemente innovando, pero además tenés un rol de productor.
1: Sí.
3: Digo, que es lo que mantiene viva la tele, ¿no? Que quizá no todos lo saben, digo, que te pones los proyectos al hombro y los
1: generas. Sí,
3: ¿no?
1: hace algunos años tengo productora y ya venía produciendo mis programas, digamos que soy un productor conductor, ¿viste? Me llamo yo internamente. Es como los programas que más funcionan o más eficientes son aquellos que se me ocurren y que puedo defender al aire. Además los termino bastante al aire. A mí me gusta eso, con el canal trae sus cosas porque, ¿y pero cómo va a ser? No, bueno, ¿viste? Voy viendo y realmente realmente lo construyó al aire. Sí, me pasó mucho eso con los programas.
2: Yo creo que parte del muy merecido,
1: gracias,
2: Martín Fierro, tiene que ver con esto de la palabra que usaba Diego, de entretenedor, y la idea de que vos le das a la audiencia desde siempre programas que son divertidos, familiares, frescos.
1: Sí, hay algo que tienen
2: culturales muchas veces. Y nunca generan tensión, fricción, sino muy por el contrario, son amorosos.
1: Tiene sus cosas. Creo que siempre trato, eso me lo pongo bastante, como al final el programa es como una excusa para el encuentro, ¿no? Uh-huh. Los premios son una excusa para encontrarme con los participantes, con la gente. O sea que sí, va por ahí.
4: Yo como presidente de APTRA, Guido,
1: Luis,
4: querido.
1: Ah, Luis, sí.
4: Yo te quiero felicitar y además hay que destacar que Guido no solamente tiene el Martín Fierro de Oro en televisión, sino también en radio.
1: Ah, sí.
2: Claro.
4: Y hay pocos conductores pocas personalidades que tienen ese talento.
3: Este no es Nacho Bullián chupando las medias, no.
4: No, es información, chicos. Es información.
1: Pero Luis, además, sí.
4: Llévate las gargaletas anoche.
1: Habían gargaletas, es verdad. Las gargaletas.
0: Hubo algunos que se las comieron,
4: bueno,
0: me parece.
4: Por si se quedaron con hambre, viste.
1: Que entre plato y plato para limpiar una gargaleta no está mal. Te barre y vas con el otro.
2: Espera, Guido, pero estás re contento.
4: ¡Pero claro! Y agradecerle al locutor.
0: ¡Ah, Guido! Esa parte del Fierro es mío también, eso.
1: Sí, también es el locutor, Un abrazo, Había que pensar.
0: Ahora, Guido, como sos vos, imagino que ya estás pensando en cosas para adelante, ¿no?
1: Ya estoy pensando, sí. De hecho, es mi sueño el programa que hacemos ahora con Abel Pintos. Bueno, este programa, el presente me tiene. Lo que pasa es que este era por Buenas Noches, Familia, que era lo del alias. Ustedes escucharon, no sé si lo vieron, pero yo por primera vez dije, durante el año el canal me decía, hacemos un cartel de toda la plata que juntó la gente y todo. Claro. Y a mí ese número, había algo que no me gustaba, porque era como un número en el medio del programa. Porque
3: ¿una decía,
1: va a ser, no sé, a mí el número tan grande, o sea, el número muy chico no me gusta, pero el número tan grande me molesta claro. también para la tele, ¿viste? A veces. Entonces le decía, no, le decía, Pablo, esperemos, la gente está poniendo, y además no es que eso si no parece un número del programa, y en realidad es un montón de gente que lo va poniendo, encima ponían de a 1,000 pesos, recuerdan, ¿no? Buenas noches, sí, una sí. cosa impresionante. Por además,
2: pusimos mucha plata en
1: a
2: casa.
1: Mí, bueno, ¿ves? Eso me decía mucho. Yo pensé ese programa como una idea para que pongan 10.000, 20.000 pesos. De hecho, yo mismo tenía en los sombreros un premio más chico, pero que era, siempre los premios salen de un presupuesto anual que se piensa, bueno, ¿cuánto va a entregar de premio este programa, no? Y se va manejando. Claro. Y el primer, entonces, y miro y pongo así, decía 160 millones de pesos. Y yo dije, ah, bueno, lo que pasó acá, por Dios. Y se juntó, el año pasado se juntó, digo, fue para distinta gente, iba a los celulares directos de la gente, 3.700 millones de pesos.
3: Qué bárbaro.
1: Solo en algo así como 2 millones y medio, 3 millones de dólares.
0: Y además ayer rompiste con algo, siempre el oro lo gana alguien del canal que transmite.
1: Total.
0: Batacazo. Y vos, fue, en ese sentido fue un batacazo.
1: La verdad, pone muy en valor el premio, lo digo claro. Porque fue para mí, pero lo podría decir porque fue para otro. O sea, no la idea esa, yo adhiero. Que eso,
0: la idea suceda. Era que el canal que transmitía bueno, era como que compraba el oro.
1: Uno siente,
0: ¿viste?
1: Era un dato. Yo conduje muchos Martín Fierro en el 13 y también estaba como la idea de y sí y un poco. O sea que es doble, es llevarlo en el 13.
0: Lo ganaste de visitante.
1: Lo gané de visitante.
0: Hermoso.
1: Lo gané de visitante, pero también es un canal Telefe donde trabajé mucho. Ahí estaba Fede Lebrino, toda gente con la que laburé muchos años en Telefe, y vamos a decir la verdad, obviamente los últimos años en el 13 me dan este Martín Fierro, pero uno es todo lo que va haciendo, las relaciones, para eso sí sirve mucho el Martín Fierro, para darte cuenta, si esto me lo gano solo en una isla, no sirve para nada, ¿no? Claro. O sea, lo único que sirve es compartido, ¿viste? Ahí te avivás.
5: ¿En tus inicios, cuando ganaste, la primera cosa que hiciste en televisión?
1: No en la primera, porque era muy, muy chico, pero me acordé de mi viejo porque lo conté ahí, los diplomas los daban en papel, y me acuerdo, revelación era por polémica en el bar. Y no lo gané. Y ahora cuento un poquito más, que ayer no lo dije porque sentía que era mucho. Pero estaba con Romina ya, me acuerdo, y yo lo quería ganar con una ilusión. Que obviamente esta vez no llevé al Martín Fierro porque soy otro. Y entonces es distinta la expectativa. Claro. Pero yo me acuerdo de esa vez. Y no lo gané. Y pues mi viejo me había hecho un cuadrito con la nominación. Y me acuerdo de irme al baño voy al baño, voy a mear, ¿viste? Dije en la mesa, le dije a Romina, voy a mear, y me metí en el cuartito solo, y en vez de mear se me caían las lágrimas, 15 años, porque no lo había ganado, y entonces por eso me acordé en el momento, pero bueno, no conté toda la historia, era muy llorón ahí arriba, pero bueno, la verdad que es una alegría, muchas gracias.
0: Bien, Guido, te súper agradecemos, sí, felicitamos, ¿eh?
1: Dale,
3: nosotros somos primos, me vuelvo a las 100, compartimos todas las mañanas.
0: Pero bueno, por eso te agradecemos estos minutos de compartir y queríamos comenzar así la mañana.
1: Gracias a vos, Marcelo, a todo el equipo, pero Marcelo, que es un tipo tan, tan querido por todos, te agradezco mucho. Y bueno, siempre tenés la mejor de toda la vida, Marcelo.
0: Bueno, gracias. Voy a ir al programa, como me invitas.
3: Ya se anotó, ahora no te anoté que ganó el oro.
6: Queda otra.
0: Después de esto,
1: perfecto.
7: Ahora quieren ir todos.
3: Amigo del campeón.
1: Bien, tengo mejores invitados.
7: Llévalos a cantar.
0: Felicitaciones, Guido, y gracias.
1: Muchas gracias.

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0: AFA inaugura la sede de Pilar.
1: Mientras la Cámara Penal Económica se prepara para determinar qué juez investigará la fastuosa chacra de Pilar atribuida a Pablo Tobillino, los dirigentes de la AFA, Radio Mitre puede anticipar, están a punto de inaugurar la sede de la Asociación del Fútbol en Pilar. La casa nueva luce toda negra, paredes, techo y aberturas. Raro para las construcciones de la zona. En estos momentos están haciendo un gran playón para la cochera y algunos vecinos temen que se haga también un helipuerto. A todo esto, el predio está custodiado las 24 horas por un patrullero de la policía de la provincia de Buenos Aires. Se trata de una camioneta con efectivos del departamento Manzanares. Mercedes Ninzi, Mitre informa primero.
0: Milei, ante empresarios y la banca.
2: Expondrá minutos Milei en un evento del sector financiero en el Museo de Arte Latinoamericano Malva en el barrio de Palermo. Es el segundo día consecutivo de exposición del presidente. Ayer disertó sobre macroeconomía frente a alumnos de una universidad privada y hoy lo hará frente a empresarios y banqueros. Hay un operativo dispuesto sobre la avenida Figueroa Alcorta al 3400. Rodrigo Jorge, Mitre informa primero.
0: Estamos en San Guillermo, en Santa Fe, en la 106.1, 11 grados la temperatura, cielo despejado con neblina. En Capital Federal y Gran Buenos Aires, cielo despejado. La temperatura 12 grados un décimo y la humedad 59%.
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0: Bien, Guido, ¿y qué vas a hacer hoy? ¿Vas a festejar?
2: ¡Voy a festejar! ¡Poneme la repe! A ver la repe. ¡Ah! ¡Oh! La verdad que ganar el Martín Fierro de Oro está bien, pero no está tan bien, porque ya vino Toto Caputo a pedirme el oro para llevárselo a Inglaterra y ponerlo con el oro en el blanco central.
3: Dios, lo que tenía seguido, ¿eh?
0: Eso, Guido, opa.
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0: 11:05. ¿Hablamos de la realidad de Adorni, de Fred Machado, o seguimos hablando de Martín Fierro?
4: Hablamos de Martín Fierro.
0: Vamos con el Martín Fierro, dale, vamos a completar, dale. Bien, Diego, y bueno, el broche de oro fue el Martín Fierro. Lo estuvimos a Guido Casca, pero pasaron un montón de cosas.
5: Lo
0: ¿no?
5: más importante, bueno, el tablero general, Telefe con 14 estatuillas, el 13 con 9, América Televisión y el Canal 9 con 5 estatuillas y la televisión pública con 3. Guido, ¿no? Entre los hombres el más destacado y entre las mujeres no podía haber otra más destacada que Mirta Legrand a sus 99 años, fue acompañada por su hija Marcela. Recordemos que estaban de viaje Nacho Viale y Juana Viale, que Juana Viale dejó grabados dos programas, así que la acompañó Mirta, estaba también con su médico y, bueno, parte de Héctor Vidal Rivas, Alejandro Berautis. Pero
0: bueno, y se prestó a todo el show.
5: Totalmente, y eso que no estaba muy de acuerdo con esta terna que la pusieron en mejor labor periodística femenina. Si bien obviamente que está recontra merecido, competía con Carolina Moroso y Soledad Largui, recibió el premio, se quedó, mirá que fue una estatuilla que recibió después de las 12 de la noche, cuando algunos ya se habían ido, sin embargo, intacta. Mirta recibió el premio, esta vez no subió al escenario, sino que Gustavo Méndez, que hizo la entrega del premio, periodista de Aptra, se lo acercó a la mesa y dijo lo siguiente.
6: La otra noche me levanté y fui a mi escritorio a ver cuántos Martín Fierro tenía. ¿Cuántos calculan ustedes? 34, chicos. ¡Eh! Vamos. Cada año me da más placer estar aquí con todos ustedes. Una noche de gloria. Muchísimas gracias. Cada Martín Fierro digo, ay, es el último. No voy más, me canso, termina tarde, hay que hablar mucho. Y cada vez vengo porque me fascina estar con actores, con mis colegas. Así que si Dios me da salud, seguiré viniendo. Porque yo, señores, soy como el Martín. Yo soy el Fierro. Ahora me voy a retirar, voy a ir a descansar porque esta noche ha sido maravillosa. ¿Saben qué? El año que viene, algunos se van a sentar, los que están parados. Voy a ser centenaria.
5: De las 35 estatuillas a Mirta Legrand.
0: Claro, sí,
1: olvidado. Todo
5: directo. Es el premio Mirta Legrand, ¿no? Más que Martín Fierro. Increíble, bueno, un récord mundial, ¿no?
0: Polémico el de por el Mayur. Tema de Wanda, ¿no?
5: Exactamente. Wanda, como mejor conductora, agregó algo al principio de la ceremonia. Santiago del Moro hace una reconciliación. Para mí una situación medio, como dicen los chicos hoy, quedaba cringe, ¿no? Quedaba un poco de vergüenza ajena, pero bueno, ponele que para el show sirva, subieron Georgina, Moria y Barbarossa, subieron las tres porque estaban peleadas, una apostilla solamente para recordar por qué Moria había tenido unos dichos respecto al difunto marido de Georgina, desafortunados respecto a una adicción, y eso, bueno, hizo que se pelearan entre ellas. Carmen Barbieri, cuando estrena su ciclo en el 13, mañanísima, invita justamente a Moria al piso, compitiendo con Georgina en el rating. Bueno, en definitiva, ayer...
1: ¿Se arreglaron o fue solamente la foto?
5: Y viste lo que es la televisión, ¿no?
0: Georgina, reinado de la hipocresía.
5: Un saludo. Dije. Está bien, saludaron así. Bueno, ya ahora más adelante vamos a hablar también Marley con Del Moro, que se abrazaron.
4: También hubo estuvo picante ahí con Lizzy Tagliani, ¿no?
1: Tibio, Diego. Y, el reino de la hipocresía, clavo.
5: ¿No está mal? No, no sé, viene sin filtro, creo que para. Porque ya está, la información ya está. Ahora llegó el momento del análisis. Bueno, ganó Wanda. Es decir, hicieron pasar a las tres conductoras, le dieron su momento, digamos, de destaque.
0: Las siete ganó
5: pero después,
0: Wanda.
5: El premio. Se lo llevó Wanda Nara. Mira.
7: Mejor labor en conducción femenina, la ganadora es. ¡Wanda Nara! ¡Masterchef Celebrity TNFE!
8: ¡Ay! ¡Qué sorpresa! Me quedé helada, no, la verdad que no sé qué decir. Es una terna increíble, con todas mujeres que admiro un montón, cada una en lo suyo. Este país me dio muchos amores, pero el amor más importante es el amor propio. Yo siempre creí en mí hasta cuando...
4: ¿Estaba Martín Migueles ahí, no? Bueno. ¿Estaba Martín Migueles ahí, no?
5: Creo que estaba reunido con el abogado.
4: No había Cira, no había nada, un rulo financiero, nada.
5: No, no había nada de eso.
0: El EFE quiere convertirla en ella en una figura al estilo de Susana Jiménez.
5: De hecho,
0: ¿no?
5: La sentó en la mesa de Susana.
0: Pasa hay que tener el talento de Susana Jiménez, ¿no?
5: Y sí, exactamente. Bueno, la gran ausente fue Susana Jiménez y otro de los grandes ausentes que le dedicó una declaración es a Wanda Nara y este momento estelar fue Beto Casella. Escuchá lo que dijo un ratito antes.
9: Es la metáfora de la tele de hoy, de los medios de comunicación de hoy. Si Telefe decidió darle alas y, bueno, pues, también debe ser funcional y también entiendo yo que tiene también un poco de carisma como para acceder al lugar que llegó, casándose con dos jugadores de élite. También debe haber tenido algún talento para conquistar a esos dos futbolistas porque sin Maxi López y sin Icardi no existía la carrera de Wanda.
5: Bueno, polemiquísimas las declaraciones, ¿no? Si quiso llamar la atención, lo logró. No estuvo Tarnado Bendita, donde él fue conductor el año pasado, habló de Beto Casella, y tampoco, digamos...
1: Toma Chirula.
10: Iba a decir lo mismo.
5: Mejor conductor,
10: iba a decir
5: ¿no?
10: lo mismo sobre el final. O sea, todo bien con Beto y todo bien con que
5: demasiado, ¿no?
10: profesional opine, pero de ahí a que cuestione, ponga en juego, qué sé yo. Es la madre además de los hijos, formó familia con los dos.
5: Sí. Un Beto Casella enojado.
0: Sí,
5: ¿no?
0: como arribista le dijo, ¿no? Como que utilizó a los maridos para hacerse conocida.
5: Y aparte de una era que ya, digo, hay que dar el brazo a torcer a lo que son los influencers, evidentemente, gente que no viene del ramo, no sé, periodista. Y termina.
0: Otro momento emotivo fue el homenaje a Macaya Márquez.
4: Uy,
0: ¿no?
4: Yo me lloré. Lloré muy lindo esa parte.
0: Lloró, para esto no.
4: Lloré con el homenaje a Macaya Márquez.
0: ¿En serio?
4: Sí,
0: lloró
4: sí,
0: Rodrigo.
11: ¿Hay video de eso? ¿Hay un registro fílmico?
0: ¿Cuánto Márquez? Hace no llorar?
11: Es importante.
1: Bueno,
11: hace
1: un montón. Está chequeado.
4: Me emocioné cuando le pusieron todo, Macaya subiendo. Después me dormí.
11: Esos son los momentos que creo que genera unanimidad. Que vos decís, aplauso de acá.
5: Bueno, subieron referente del periodismo deportivo. Estaba Giralde, estaba Barsky, Viñolo y Diego Latorre, que cada uno le dedicó unas palabras a Macaya Márquez, que habló después del reconocimiento.
12: En un prólogo de uno de mis libros yo pongo la dedicatoria a mi viuda y mis huérfanos de todos los domingos que ustedes lo pasaron entretenidos y que yo también los pasé muy divertido, pero de todas maneras con la obligación de ser un ejemplo y de alguna forma entregarle a todos ustedes lo más original, pero lo más sano. Yo les agradezco a todos ustedes, sabía que me iba a olvidar de muchos, y les recomiendo, y sobre todo les pido a aquellos que me olvidé, que me recuerden con cierto cariño, si es posible. Un abrazo y hasta siempre.
5: Y hace poco, recordemos, falleció Marcelo Araujo, ¿no? Que era su coequiper.
0: Va al Mundial ahora.
10: Vuelve. Es verdad, nunca más se generó lo que pasaba los domingos a la noche.
11: 8 mundiales, si mal no recuerdo, de Enrique Macaya Márquez.
5: Qué bárbaro.
11: Y además, en serio, un tipo que me ha tocado, no compartir laburo, compartir viajes.
5: Un señor
11: respetuoso. Le daba bola a los chicos, a los más jóvenes, no es que se ponía en un altar, un 10.
5: Sí, la emoción es parte de los Martín Fierro, otro de los momentos emotivos también fue el In Memoriam, donde, fue una figura casi excluyente la de Luis Brandoni, que cerró con esas palabras, ¿no? Que uno vio después de su muerte en una entrevista: se vive con la esperanza de llegar a ser un recuerdo, en la voz de Ángela Torres, que cantó Recuérdame, la versión de Coco, y fue otro de los momentos que, como Rodrigo Alegre, a muchos se les piantó un lagrimón, ¿no? Bueno, y después de eso, sí, la polémica con Marley y Del Moro. Del Moro, que salió al toro, tomó el problema por las astas y lo saludó a Marley desde el escenario, para que después no digan que no te saludo. Recordemos por los dichos de Florencia Peña, que dijo que, bueno, que Santiago Del Moro como que lo ignoraba, ¿no? A Marley, también a propósito de que no estaba ternado como conductor. Después hizo otro episodio, a mí me dio un poquito de cringe también, de vergüencita ajena, cuando salió la terna de mejor conductor, que ganó Guido Casca, y él se puso al lado de Barassi, Darío Barassi, otro de los grandes perdedores que para mí merecía alguna estatuilla.
13: Sí, claro.
5: Por lo menos por Ahora Caigo, sin duda uno de los mejores. Bueno, todos los que integraron la terna, Iván de Pineda.
13: Bueno, ahí, ¿no? Supuestamente Marley se acercó a Del Moro, ¿no?
5: Sí, subió, le dio un abrazo.
13: Le habrá dicho a ambos en el canal, muchacho, claro, amíguense, ¿no?
5: Acerquen posiciones. Un poquito de hipocresía, ¿no? Para salir de la situación. Bien. Y después, otro de los momentos fuertes, Lisi Tagliani. Ahí sí, salió con los tapones de punta al agradecer su premio. Recordemos, fue por mejor musical por La Peña, que condujo junto a Diego Leuco, y le dedicó un mensaje a Viviana Canosa.
14: Una familia que he estado muchísimo tiempo tratando de conseguir y cambiarlo, y cambiándole por segunda vez, darle una oportunidad a un niño de que tenga una familia. Y en un momento, probablemente, no sé, alguno de los que están acá se cagaron en eso. Y alguno debe estar mirando, o no, y se cagaron en eso. Se cagaron en la oportunidad de un nene de 4 años diciendo que era chorra, que era pedófila y que me dedicaba a la trata de personas y que había videos míos mirando pornografía infantil sin pensar que más allá del amor, más allá de lo que soy, soy el producto de una familia honrada, decente. Estoy agradecida de haber llegado a donde llegué y de estar acá compartiendo con todos ustedes, que desde muy pequeña me animaba mirando la televisión. Y sin embargo, hoy...
4: Ahí había un capítulo para decir, Marce, que el día viernes archivaron la causa que había iniciado Viviana Canosa en abril del año pasado. Lo hizo el juez Lijo, donde mencionaba a Lisi Tagliani y un montón de personas más, claro, vinculadas a la pedofilia.
13: O sea que las denuncias de Canosa no existieron, digamos.
4: Se archivó la causa, no hay delito. Claro,
5: no había
10: problema. La desestimó, ¿no? Por falta de delito, ¿es así?
5: Claro. Bien. Exactamente, bueno, así que uno de los...
13: Bueno,
5: de los
13: ¿tuvo buen rating?
5: Más espesos, 14.5 de promedio.
13: Más o menos.
5: No fue de los más vistos, que recordemos han hecho números de 19, de 20 puntos no hace mucho tiempo, si mal no recuerdo, el del año pasado tocó...
13: Ganaron la noche, pero lo que hace Masterchef o...
2: Fue alucinante.
11: Era muy curioso, Marce, nosotros estábamos en mi casa cenando, compartiendo eso con mis hijos, pues yo dije, ¿cuánto se lo van a bancar? Los reconocimientos de la gente que aparecía, obviamente la mayoría no los conocían, pero aparecía, ¡Ian Lucas! ¡Ian Lucas!
13: Bueno, olvidate,
11: y nosotros, claro, con mi mujer preguntando, ¡Ian Lucas! Sí, mira,
5: Lucas revelación, ganador de Masterchef.
10: Sí. Es una cuestión, claro, generacional, Nico. Bueno, claro.
13: Luke Ra, ponemos grande, ¿no? Luke Ra, sí, está de pareja con la Joaquín.
11: Sí.
5: Con la Joaquín.
10: Ah, son perfectamente. Sí, conviven, sí, todo.
5: Que agradeció el premio a la voz, ¿no? Como mejor reality.
13: También, y ganaron como jurados, el jurado del Manchester, ¿no?
2: El Masterchef, así es, con Damián Metular, que Damián habló muy bien.
5: Martín Tegui, Donato.
15: Muchas gracias a Martín Tegui, a Donato, a toda la
11: gente. Sacaste la barbita, ¿no?
15: Me afeité, así es.
2: Sí, pero te queda muy bien.
10: ¿Y Betular estaba? Porque estaba protagonizando Hershey.
5: Sí. No estaba desde Donato, ¿no? Que está en Italia.
2: Sí, estaban los tres. Estaban los tres. Yo quiero decir, si me permiten,
5: sí, claro, sí,
2: para desmentir rumores de pelea, bueno, Marley y Santiago del Moro se saludaron en público, lo cual confirma que están peleadísimos. Y yo tengo una primicia exclusiva que la quiero dar con Laurita Ufal.
16: Gracias, Luisito. Buenos días a todos. ¿Cómo andan? ¿Bien? ¿Todo tranquilo?
10: Hola, Lau.
16: Bueno, primicia exclusiva de laufal.com. Atención, Diego, ¿eh?
5: A ver, anoto.
16: Porque Luis Ventura ya está preparando otra ceremonia para premiar a los ex novios de Wanda Nara y Martín Migueles. El Martín te está ferro, ¿eh?
4: Así es. Así que se viene próximamente el Martín Testaferro 2027. Gracias, chicos.
0: Muy bien, muy bien.
4: Gracias.
0: Bueno, 11 y 18. Sí, Marielita.
10: Presenta el clima en Europa. ¿Cómo va a estar el resto del día? Soleado. Ahora 13 grados la temperatura. La máxima pronosticada para la tarde de hoy, 17 grados. Así que día espléndido, sin ninguna probabilidad de precipitaciones. Presento el clima en Europa. 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
0: Bien, muy bien. En un ratito hablamos con Bruno del caso Adorni, con Rodrigo Alegre de Fred Machado, de, no sé, el festejo que hizo Milei de Fred Machado, pero bueno, fue sentenciado, ¿no? Medio ridículo, ¿no? Pero ahora lo vamos a tratar. Y Flavia, vamos a hablar de cultura, sí.
17: Un montón de libros traje.
0: Dale, dale. Ya volvemos.
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0: Sí, Mariel.
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0: Bien, 11 y 26. Ayer, además de Martín Fierro, tuviste festejo, ¿no?
2: ¿Vos me estás hablando a mí? No sé, me estás mirando a mí.
0: Vos sí, Nico.
2: De festejo.
0: Sí, bueno, sí, porque todos los
2: festejo diario de la vida.
0: Todos los periodistas deportivos están fascinados porque Neymar va al Mundial. Y no, a mí qué importa.
2: Yo te voy a hablar, te hablo de mí, Nicolás Singer. Sí. Para mí estuvo lindo el show que armó Brasil, porque como son muy festivos ellos, te festejan absolutamente
0: hace
2: todo.
0: Mucho no festejan nada.
2: Bueno, sí, propio de la selección, títulos de la selección brasileña, no. Pero todo es. No,
0: pero usted,
2: ¿o no? Vos que sos carioca.
0: Marcelo, que los periodistas deportivos, tengo entendido, van a jugar un picado y te llevan la camiseta de Brasil.
2: No sé, yo no los conozco.
0: No conozco a uno.
2: Yo jamás lo hice, más allá de que hace mucho tiempo que no juego un picadito, nunca una verde amarela.
3: Yo conozco a uno que hinchaba por Brasil en
2: ¿quién?
3: El Mundial.
2: Argentino.
3: No me pidas que era nombre.
2: No, decí el nombre amigo, ahora.
3: No, lo prendo.
2: Dale, chicken.
3: No, no,
2: yo no conozco a ninguno.
0: Neymar, y está bien que vaya Neymar.
3: Igual
0: mi problema.
3: Marcelo, el problema. En mi contra, que soy brasileño, y a tu favor, o a favor de todo lo que estoy escuchando, habla de la crisis del fútbol brasilero, ¿no? Porque ya Neymar no es lo que
2: era, ¿no? Tenés un dato de antemano que es la crisis del fútbol brasileño o de la selección brasileña es que se contrate un técnico extranjero.
1: Claro.
2: Que se contrate un técnico extranjero
0: el
2: más allá.
0: El técnico brasileño rajamos nosotros, ganamos 4-1, ¿no?
2: Exactamente.
4: Ahora, es curioso porque, digo, la Copa Libertadores no la paran de ganar equipo brasilero. Todos los años ya no hay manera de ganarla. Ahora, a nivel selecciones.
2: Por eso hice una disociación de lo que es el fútbol brasileño o los equipos brasileños y la selección brasileña.
3: Ahora, va a ser
2: de hecho,
3: Copa.
2: La realidad es que cuando vos ves la lista que ayer dio a conocer Carleto Ancelotti, para la gente que no lo vio, métanse, busquen los videos, porque fue todo un show, una puesta en escena, yo creo que fue lindo, agradable para mirarlo, que se armó la presentación de la lista que dio a conocer Carleto Ancelotti en el Teatro del Mañana en Río de Janeiro, bien cinematográfico, llegando en un auto lujoso junto con su mujer. Era como si vos fueras a la entrega de los premios Oscar, a la entrega de los Martín Fierro, y la expectativa estaba muy centrada en Neymar sí o Neymar no. Claro. Neymar fue convocado por el nombre y por el pasado de Neymar.
0: Y pero después puso felices a ustedes.
2: A mí me puso
0: todo
2: feliz el show.
0: Los periodistas deportivos.
2: A mí no me puso feliz.
1: Neymar.
2: A mí me pone feliz la selección
1: contento,
2: argentina.
1: Además es amigo de Messi.
0: No me gusta ningún jugador de Brasil.
2: ¿Querés que te diga algo?
1: Mira. Ah, bueno.
2: Tal cual lo que dice la Tota, es el futbolista brasileño más querido por los argentinos.
0: Sí, es, y hace simpático,
2: es muy simpático. Y como es amigo de la selección argentina. Y
0: después no vaya a hacer un gol, a ver qué.
2: Bueno, a ver, y si te hace un gol, te hace un gol. No lo vas a aplaudir ahí, cuando te haga un gol.
0: No, pero ustedes sí.
2: Pero en la previa.
0: Va a gritar el gol de Neymar, ustedes.
2: Hace poquito visitó con Santos a San Lorenzo, todo el estadio de San Lorenzo aplaudiéndolo.
0: Sí.
2: Le regalaron camisetas. Él tuvo la mejor onda con la hinchada de San Lorenzo.
0: Anoche
2: la
0: pasaron bárbaro los periodistas deportivos. Neymar fue convocado a la selección.
1: Dale. 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
0: Bien, 11 y 29. Después de las 11 y 30 vamos a revelar la canción que la está rompiendo en las redes sociales.
1: Mira.
0: Salió de acá, ¿eh?
3: ¿De acá?
0: Sí, sí, tiene que ver con el domingo.
3: ¿Con el domingo?
1: ¿Cómo?
0: El domingo.
2: Ah, me imagino, sí.
0: En un ratito, ¿eh? Mitre informa primero, Román. La voz del... ¿Cómo relató ayer? Bien, ¿no, Verdún?
2: Tuvo mucho tiempo de elaboración.
0: Tuvo cuatro días para... Hoy relata Mariel, ¿eh?
1: Hoy relato yo. Va, no, yo solo preparé el texto, lo voy a hacer en vivo.
3: Ahora es todo muy profesional.
1: No, bueno, yo no soy relato.
0: Nosotros fuimos al toro.
1: No, pero espera.
0: Y fue un desastre,
1: ¿no? Yo no soy relatora, o sea...
2: Ninguno de nosotros lo es.
1: Tampoco me vengan a bardear.
3: La idea es improvisar, pero bueno.
1: Primero, Esteves, escuchá lo que yo tengo preparado y después... Después juzga. Antes de juzga.
0: Vamos, Mitre informa primero, Miguel Verdún.
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0: cielo despejado en Capital Federal y Gran Buenos Aires, la temperatura 15 grados. Del juicio por Loan, los jueces recorrerán los últimos lugares donde estuvo el niño. La inspección ocular se está realizando hoy con la presencia de testigos y partes. Será en tres zonas clave. El proceso, que comenzará el próximo 16 de junio, tendrá en el banquillo de los acusados a 17 imputados, 7 por la desaparición del menor y 10 por haber desviado la investigación. En medio de la convulsión social en Bolivia, con saqueos y cortes de ruta en reclamo de la caída del gobierno, Evo Morales rompió el silencio. El expresidente, investigado por la justicia, denunció que Milei envió un Hércules para, no para tareas humanitarias, sino para el traslado de militares.
1: No tenía la policía material contra las movilizaciones y llega de Argentina en los Hércules, ¿no? De Argentina enviado por Milei. Pero esos aviones sirven para mover a las tropas militares, policías, hacia la sede de gobierno.
0: En Inglaterra aseguran que Guardiola ya le notificó a sus jugadores que se va del Manchester City. El medio The Guardian informa que el entrenador catalán decidió adelantar el anuncio de su decisión al plantel luego de que ayer la prensa británica anticipara que se va de los Citizens del Manchester. Pep aún tiene un año de contrato y, según trascendió, su reemplazo será Enzo Maresca, su ayudante de campo. Estamos en el Calafate, en la 100.3. 14 grados 4 la temperatura, cielo algo nublado. En Capital Federal y Gran Buenos Aires, cielo despejado, la temperatura 15 grados, humedad 52%.
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0: Sí, Mariel.
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0: Bien, muy bien. Bueno, estábamos hablando a comienzo con Nejaski de toda la interna. Lo tenemos a Julio Bárbaro. Julio, ¿cómo está? Julio.
2: ¿Cómo le va, Marcelo? ¿Cómo anda? ¿Bien?
3: Había tiros en tu época, tranquilo. Julio, digamos. Se resolvía así la triple A con el peronismo.
2: Pero claro, esta interna es una internita. Digo, qué sé yo, ¿no? Entre la facción de Santiago Caputo y Karina Milei. La verdad, son unos bebés de pecho, porque vos te pones a pensar cómo eran las cosas antes. Y te digo, en este gobierno hay más internas que en la casa del Gran Hermano. Parece que Martín Menem tenía una cuenta de X donde le pegaba a Santi Caputo. Esta gente está más al pedo que la sala de periodistas en la Casa Rosada, Marcelo. Viven, la verdad que viven en una nube de X. El único dato de la vida real que les interesa es el usuario y contraseña de las redes sociales. Son más falsos que un video de inteligencia artificial. Quieren más a su perfil de Instagram que a un ser humano. Tienen menos tacto que un manco. Y son más insensibles que el corazón de Vladimir Putin. Así que déjense de joder, esto ya en cualquier momento va a caducar, Marcelo, la interna.
0: Bien,
4: ¿cómo
0: bien.
4: Dijiste?
2: ¿Me entiende?
0: Usted extraña cómo dirimean ustedes, ¿no?
2: Todo lo que fue antes era mejor que el de ahora. ¿Qué quiere que le diga?
3: Funciona, Juan.
2: Pero claro, lo viejo funciona, ahí está, claro, cuchillazo limpio, un tiro.
3: Lo viejo funciona.
2: ¿A quién no se le escapa un tirito alguna vez? Pero claro.
0: Bien, muy bien.
1: ¿Qué va?
0: Rodrigo, te quería preguntar lo de Fred Machado al final, porque el presidente se enojó y dijo que los periodistas habían afectado la vida y cancelado a Esper, y que ahora se confirmaba que era inocente porque a Fred Machado le habían sacado uno de los delitos de MTA, pero la idea fue condenado Fred Machado.
3: Sí, a ver, lo que pasó fue que hizo un acuerdo con la fiscalía por dos delitos, que es fraude y lavado de dinero. Lo que sucedió en las últimas horas es que el juez de instrucción, que se llama Don Bash, lo que hizo fue ratificar, homologar ese acuerdo, y ahora se espera que el juez de lo que llamaríamos acá el tribunal, que se llama Massant, termine dictando una sentencia. Pero hay dos delitos que confiesa Fred Machado, uno de ellos lavado de dinero, el otro fraude con las aeronaves, que termina de sentar un precedente, porque recordemos que recibió José Luis Espert, el profe Espert, una transferencia de $100,000 que él dijo que era de un contrato de una minera, de una consultoría para una minería, una explotación minera en Guatemala. Lo cierto es que el profe Espert sigue investigado. Hay una decisión ahí del juez Lino Mirabelli.
0: ¿Fred Machado fue tuvo una sentencia?
3: No, todavía no. Lo que pasó fue que le homologaron el acuerdo que hizo con la fiscalía. Falta ahora la sentencia de otro juez. Hay dos jueces.
0: Él se declaró culpable.
3: Eran tres delitos: narcotráfico, fraude y lavado de dinero. Él dijo: yo soy culpable de fraude y de lavado de dinero. Un juez lo homologó esa culpabilidad de él. Y ahora se espera la sentencia de otro juez. La socia Fred Machado sí fue condenada por narcotráfico.
0: Yo digo, esto no es bueno para Espert.
3: Para nada. De hecho, Espert tiene los bienes congelados, tiene una inhibición general de bienes dispuesta por un juez de San Isidro. O sea, lejos está. No puede.
0: La visión que tuvo Milei, digamos.
3: O sea, solamente Espert puede utilizar una sola cuenta para su vida diaria. Una cuenta de caja de ahorro para su vida diaria. Todo lo demás está inhibido. Bloqueado. No puede tocarla, no puede vender el auto, no puede vender la casa, no puede modificar nada por una decisión del juez. La investigación la tiene una de las investigaciones, la tiene el fiscal Fernando Domínguez de San Isidro. Está lejos de ser inocente y la investigación avanza con una gravedad más, que es que en el caso de Machado, si hay una sentencia, hay un delito precedente que puede complicar ni más ni menos que a José Luis Espert.
0: Bien, no sé, se había entusiasmado el domingo en los tuits del presidente, ¿no?
5: Así es.
0: José Luis.
5: Pensé que iba con Mauricio, perdón.
0: No.
1: Se le confundió él.
5: Tan dormido.
0: No, salvo que tenga alguna causa también o algún
5: está
0: amigo.
5: Está tan dormido.
6: Pasa que son 11:30, es más o menos el horario en el que.
5: Está tan dormido como la causa mía.
6: Claro.
5: Picarón. Lo que necesita Mauricio es hablar con Fred Machado.
4: ¿Sí? No, bueno, ahí no, mejor no nos metamos, José Luis, porque no tengo absolutamente nada que ver.
3: Salió
4: bueno.
3: Luca Puto, ¿viste? De Marce a hablar de Mauricio Macri.
1: Sí.
0: Dijo
1: que son totalmente opuestos los modelos, que el modelo económico de Mauricio Macri no tiene absolutamente nada que ver con este modelo.
0: Lo raro es que Luis Caputo estuvo en los dos.
4: Por eso, justamente, ¿no? Asombrado, ¿no? Así que Toto dijo que el gobierno de Milei es el opuesto al mío.
1: Sí.
4: ¿Qué tal, no? A ver si por fin le avisan a Caputo que mi ministro de Economía era él, ¿no? Al final Caputo es más veleta que Pato Bullrich. Si yo volviera a ser presidente, Marcelo haría todo como Milei, pero mucho más rápido. Por ejemplo, a Toto Caputo ya lo hubiera rajado hace un año.
2: ¡Gracias!
1: ¡Qué bárbaro! Ahora está en el mal, va el presidente. Está hablando en vivo en este
0: momento. Sí. Vos a quién le toca el insulto del día hoy. O en esos lugares se está cuidando.
4: ¿Está en el malva o en el malvado? ¿No?
0: Bruno, ¿y el caso Adorni cómo está? Adorni está contento con la guerra de los
3: tuiteros.
0: De los tuiteros con el Martín Fierro. Los insultos de Milei, porque hace 4 días vive tranquilo, digamos.
6: Bueno, pero el viernes de la semana pasada pasó algo muy importante. ¿Ustedes se acuerdan que cuando fue a declarar a Matías Tabar, el contratista, el que dijo que los arreglos de la casa habían costado $245,000, salieron a desmentirlo? Entonces, ¿qué hizo este hombre el viernes de la semana pasada? Tocó la puerta de la Fiscalía de Gerardo Policita, nadie lo había convocado, llegó con una carpeta repleta de facturas y presentó las facturas que voy a invitar a la gente a que se sume al YouTube de la radio a que vean. No solamente aportó facturas, sino también chats con, por supuesto, quienes proveyeron, por ejemplo, los caños, con el hombre que arregló la pileta, con un hombre que está agendado como Gustavo Plomero, por ejemplo. Ahí estamos viendo, para aquellos que se suman al YouTube, eso es una conversación con Gustavo, que fue la persona que refaccionó y que arregló la pileta. Es una conversación de Matías Tabar con esa persona, en donde van acordando los precios, los valores. De hecho, hay una factura, que ahora en un ratito la vamos a ver, en donde es una factura de la bomba de calor de la pileta. Entonces, este hombre lo que dice es, todo esto yo lo aporto para que vean.
0: O sea, aportó los chats con Adorni.
6: Los chats con los proveedores.
0: Ah, los proveedores.
6: Con los proveedores. ¿Por qué? Mirá,
0: la factura, claro.
6: Esa, si la podemos dejar, es muy interesante, porque es la parrilla. Ahí él muestra todo lo que costó la parrilla, tanto el chapón como el fogonero, como todo lo que tiene que ver con la estructura de acero. Ahí ven los valores, aproximadamente 7 millones de pesos. Está, por supuesto, la fecha, y además está la persona o empresa que proveyó los materiales.
1: Entonces esto lo cobró todo en negro el contratista. Factura de los productos.
6: No.
0: Él pagó distintas. Aparentemente, eso es lo que pagó él.
6: Pará, está bien lo que dice Mariel, para aclarar y para que no haya ninguna duda. El Adorni no le facturó nada.
1: Ok.
6: Ahora, las personas que le dieron los materiales, sí.
1: Exacto.
6: Que son dos cosas distintas. El Adorni dice, yo a él no le cobré, le cobré por el trabajo, pero no le hice ninguna factura.
1: Claro, fue, pero en algún negro. Momento lo acusaban a él de evasor también, o sea.
6: No, pero mira, ahí tenés, por ejemplo, las aberturas de la casa. Esa es una de las tantas aberturas, $2,400 por unidad. Esto es lo que presentó Tabar.
0: Pero Adorni, él no le hace factura. Eso sí,
1: claro,
0: es
1: cuando
0: él le hizo con sus proveedores hizo factura.
6: Exacto.
0: Y Adorni no le hizo.
6: Mira, voy a leer algunos porque por ahí en la pantalla se ve chiquito, pero mira, ahí tenés directamente una factura. Esa es una de las facturas que, si no me equivoco, es por la bomba de calor de la pileta. La parrilla, 7,3 millones de pesos. Aberturas, algunas de $2,000, otras de 3,000.
7: Sí. Instalación. Son caras las aberturas.
6: Lo tengo a Manuel, excelente. Bueno, Manuel, escuche esto.
7: La factura esa me la había pasado mi amiga Evasor.
6: Ah, está bien.
1: Eso es igual un presupuesto.
6: Sí, es un presupuesto.
7: No, el anterior.
6: Instalación de grupo electrógeno, 14 millones. La bomba de calor de la pileta. Después están los chats con... Mirá, ahí tenés, por ejemplo, me viene bárbaro,
0: Hidropilar.
6: El hombre fue y aportó esta factura de hidropilar por distintos trabajos que se hicieron en lo que es la pileta y el famoso jacuzzi de la casa. Bueno, él dijo, acá está la factura de las distintas compras que yo hice para refaccionar esta casa.
0: O sea, lo sigue hundiendo el muchacho este.
6: A mí me contaron lo siguiente.
7: Un amigo.
6: Al señor lo hicieron enojar. No le gustó que lo hayan vinculado con el kirchnerismo, con el municipio de Exaltación.
1: Que lo escracharan, básicamente.
6: Dijo, bueno, ¿saben qué? Habló con su socio. El jueves de la semana pasada habló con la socia y con el socio y dijo, ¿saben qué? Ahora presento todo. Y se presentó en la fiscalía y llevó todo esto que estamos viendo.
0: Policita feliz. Son...
7: Un vigilante.
6: Bueno.
7: Sí. Básicamente, ¿no?
6: Ahora, termino con este datito. Para cerrar, lo que se viene en la causa es que, por lo menos la información que yo tengo, está prácticamente confirmado que a Adorni le van a hacer un requerimiento de justificación patrimonial. ¿Por qué? Porque la justicia le encontró gastos en negro y los va a tener que explicar.
0: Es bastante plata, dicen que son $800,000 más.
6: Correcto.
0: O menos.
6: Correcto. A ver, están haciendo una cuenta de almacenero, con todo respeto es el término. A mí me cuentan que entre lo que gastó y lo que tiene que pagar de acá a noviembre, que son las hipotecas, son $820,000 aproximadamente, que le van a pedir que explique. Ese es el número. Pero bueno, mientras tanto aportó estas facturas que acabamos
1: de ver. Te agrego un dato de cómo sigue el funcionamiento. Él como jefe de gabinete va a tener reuniones en donde no van a participar nada más que los ministros, Marcelo. O sea, no va a estar ni Martín Menem ni Santiago Caputo, que bueno, tuvieron este enfrentamiento, y tampoco Patricia Bullrich. Sí van a participar seguramente de lo que va a ser la mesa política o las reuniones de mesa política. La última se hizo hace unos días y la
0: no
1: próxima
0: sirve para nada.
1: Bueno, la próxima sería después del feriado del 25, pero las reuniones de gabinete, que obviamente encabeza Adorni, solamente van a contemplar a los ministros.
0: O sea, lo limpiaron a Santiago,
1: y a Martín,
0: a Menem y a Patricia.
1: Veremos después cuando salga la foto si efectivamente esto es así, pero digo, lo confirman hasta ahora, lo confirman. De gabinete, ministros, mesa política, no, ahí sí se sumarían quienes no son ministros,
0: no
1: caso Patricia Bullrich, Santiago y Martín.
0: A entenderlo, hablamos más temprano, ¿por qué? A nada, la mesa.
1: Bueno, la próxima sería después del feriado.

0: Tiene que ver
1: por... también, aparecen los Neus, que es el grupo empresario.
2: Porque le acusan a que tienen mucho negocio los Neus, que de la mano de Santiago Caputo.
1: La familia Neus respecto de un negocio con Transenar.
0: Chicos, no hay que olvidarse una cosa, y esto por lo menos la info que yo tengo. Hasta el caso Adorni, Karina estaba avanzando por los lugares de Caputo. Sí, el caso Adorni frenó todo. Esa interna
2: no se apagó.
0: Yo
2: tengo entendido que Karina Milei, persona que no es... que tiene rango de ministro y quizás es más importante que muchos ministros, Karina pero no es ministro, tiene, Karina está contando las costillas, me mandó un enviado a Miami para ver si es verdad que tiene departamentos invertidos ahí y que bueno, que estaría a punto de, digamos, no lo fusilan políticamente porque
3: pero no entiendo, a alguien que forma parte del gobierno, pero que
2: forma parte del gobierno, yo te diría que es más importante que los ministros. No integra a mesa.
0: No, yo creo saber perfectamente a quién te referís. Sería un bombazo si eso pasa, pues sería meterse con alguien del riñón de...
2: Le están cosiendo la costilla y parece
3: ahí
2: que...
3: Ahí me cayó la...
2: Parece que le encontraron algo, ¿viste?
0: Te digo una
3: también
0: cosa,
3: está enojado y está haciendo declaraciones estos días, ¿no?
0: Si es quien yo creo, la respuesta...
2: Hace declaraciones, ¿no?
0: Si es quien yo creo, la respuesta de esa persona y de su jefe político puede ser peor todavía. Y
2: por
0: no
2: sé eso qué puede pasar.
3: Yo voy por el lado de Bruno, pero me parece que estamos yendo mal.
2: Están con todo, están con todo. Están jugando con fuego.
3: Hicimos un incógnito.
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0: Me volvió la emperatriz hoy, ¿eh?
1: Volvió mi vida.
0: Está averiada, pero vino, ¿eh? Vino a restablecer el mando acá.
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0: Hoy me puse la escarapela de que nos regaló Bilevi.
2: Ay, yo también la tengo puesta.
0: Sí, la verdad está. Hoy salí en TN y me la super ponderaron.
1: Es divina, sí. Es muy bella.
0: Está espectacular.
1: Es una joya, claro.
0: La verdad que le agradecemos muchísimo a Joyería Bilevich. 11:55. Se dieron los datos de salario, otra vez volvieron a caer los salarios, ¿no? Lo que estamos hablando todos los días, el INDEC lo confirma.
2: Exactamente, porque son los datos oficiales, muestran que los salarios registrados, que incluyen en este caso tanto a los públicos como a los privados, cayeron en marzo por séptimo mes consecutivo y acumularon así una baja de 4,6% real. ¿Qué quiere decir real? Es que es la caída de poder adquisitivo descontándole el efecto de inflación. Así que estos son los datos que se conocieron ayer, Marce, y ayer también fue un importante porque una conferencia de prensa del Banco Central.
0: Sí. ¿Qué, para qué fue? Fue medio extraña esa conferencia.
2: Bueno, había muchos...
0: A decir, esto no va a pasar. Generalmente las conferencias se convocan para anunciar algo, ¿no? Para
2: exactamente, había mucha especulación sobre posibles anuncios. No hubo en concreto un anuncio formal, si preguntas de los periodistas que asistieron a la misma. Y ahí deslizaron algunas afirmaciones por parte de Bausili. Por un lado, afirmó que no prevé por el momento quitar el cepo que sigue vigente para las empresas. Dijo que tampoco buscarán alentar refinanciaciones generales de las deudas bancarias afectadas por mora. ¿Qué es esto? Que este tema que venimos comentando del endeudamiento de las familias y de las empresas, en este contexto, por el momento no habría ningún tipo de herramienta formal que aspire a justamente darle algún refinanciamiento.
0: Digo la verdad, porque digamos, vos llamas a una conferencia y decís, vamos a hacer esto, o cambia esto. Llamás a una conferencia y decís, esto no lo vamos a hacer, esto no lo vamos a cambiar, esto es rarísimo.
2: Bueno, y otra definición también que causó bastante ruido fue la que dio Bausili de que los bancos son las víctimas del aumento de la mora. Algo que para mí está en línea con lo que Luis Caputo había dicho la semana pasada o la anterior, no recuerdo exactamente, en un programa de televisión, cuando aseguró que la gente se había endeudado a tasas altas, como de alguna forma especulando que la inflación iba a persistir en niveles altos y que entonces ahora estaban pagando las consecuencias
0: una irrealidad absoluta,
2: de esa situación,
0: ¿no? Porque digamos la gente se endeuda porque no puede pagar, o pensar en la gente dicen no tiene la sofisticación de decir no va a subir la inflación entonces me endeudo, porque digamos una mentalidad muy de trader, ¿no?
2: Bueno,
0: muy...
2: el otro día lo hablábamos.
3: ¿Cuál fue la frase que dijo?
0: Que la gente especuló y se endeudó pensando que la inflación iba a subir y se iba a liquidar la deuda.
2: Eso, que se iban a liquidar las deudas.
0: ¿Alguien piensa en eso?
1: Por ahí eso pasaba con las tarjetas antes, que vos pagabas en
2: cuotas. Claro, en otro contexto sí pasaba.
1: En otro contexto, con las tarjetas o no, Agus. Vos pagabas en cuotas porque...
2: en la época de Alberto, cuando la inflación era tan alta, era negocio, de forma responsable, usar la tarjeta de crédito.
0: Me parece que la mayoría de los que se endeudan es porque no le alcanza para llegar a fin de mes.
2: Sí, eso es lo que hablábamos el otro día cuando charlamos con Buteler, que nos comentaba ¿no? Que por el nivel de tasas que hay hoy, la realidad es que los que terminan recurriendo a los créditos es los que no tienen otra opción, ¿no? También dijo que las propias entidades financieras cuentan con mecanismos internos para detectar y corregir situaciones que afectan el normal otorgamiento de crédito. Esto tiene que ver con estos filtros, ¿no? Que venimos hablando que en el último tiempo se endurecieron. Bueno, a raíz de todo esto, digamos que el motivo de la conferencia fue por la presentación del informe de política monetaria que había salido la semana pasada. O sea, Bausili comenzó la conferencia repasando los puntos que ya se habían publicado en este informe y después dio estas definiciones. Habrá que ver qué pasa por delante. El tema del dólar para mí es un punto que todavía viene, digamos, no se le está prestando tanta atención, pero que en las próximas semanas va a empezar a haber preguntas sobre esto que hablábamos ayer con Melconian, hasta qué punto se va a seguir sosteniendo este dólar estable, se viene el mundial, va a haber ahí salida de dólares por la cantidad de gente que va a viajar, bueno, vacaciones de invierno, sumémosle la cantidad de liquidaciones del campo.
0: El último mes se duplicó la demanda del público. Horacito Pagani está generando estragos.
3: Yo compré $25 hoy.
0: ¿25 todos los días?
3: De a poquito.
0: 125 a la semana.
3: Marcelito.
0: Son 500 al mes.
3: Whisky.
0: Bueno. Bien, 12 del mediodía. Atención, última hora. La canción que más impacto tiene en las redes sociales.
3: ¿En serio?
0: Nació acá, ¿eh?
3: ¿Acá?
1: ¿Qué va?
0: Lo vamos a escuchar. Y se viene el relato de Mariel.
1: Sí, relato yo, Marce, porque necesitamos más mujeres que se animen. Claro, porque si no, se están anotando todos varones.
2: Fabia,
1: el martes que viene me toca a mí. Es como para motivar, ¿sabes la cantidad de mujeres relatoras que hay? O por lo menos, digo, que vengan a relatar para ganarse la tele.
0: Y acá falta Rodrigo, que se está haciendo el hit.
4: ¿Puedo evitarlo eso?
3: No hay manera de evitarlo.
0: Yo salí al toro, fue un desastre y me la banco.
2: Exacto.
0: Bruno también.
2: Bien.
0: Y Diego, ya se borró, Diego.
3: Sí, sí.
0: Ah, ya hizo temprano con
3: Luna y se borró. Fue a pedir recomendaciones a Miguelito, a Verdún.
0: Ah, sí, pues ellos trabajan, la preparan.
3: Sí, sí, y bueno, mucha producción.
1: Chicos, no, es bueno, a ver. Sí.
0: Está bien, son profesionales.
1: A llorar el campito, querido, ¿qué va a hacer?
3: Es rápido, el tuntún, vamos.
0: Yo salí al toro y
3: nos abrieron la tranquera, ping.
0: Estoy último, 12 y 1, Mitre informa primero.
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0: el cielo despejado en Capital Federal y Gran Buenos Aires, la temperatura 15 grados. Ante la banca y empresarios, Milei habló de marcianos y le apuntó otra vez a la prensa.
1: Frente a referentes del sector financiero e inició su disertación con otra crítica a los medios. El presidente de la Nación señaló: nunca hubo tanta divergencia entre lo que se dice que ocurre y los datos, y habló de abstinencia de pauta. Esto decía:
2: marciano a la Argentina. ¿Cómo sería el ejercicio? Y el marciano quiere saber cómo está la Argentina y mira básicamente los números. Cuando hace eso dice: bueno, pero esta reconstrucción de este país es maravillosa, este país está en el camino que en 30 años va a ser una de las principales potencias mundiales. Bueno, ese es un ejercicio, el otro ejercicio se pone a mirar la televisión y a leer los diarios. Seguramente cree que estamos a punto de entrar en el peor de los infiernos. Creo que nunca en la historia se produjo una divergencia tan grande entre lo que dicen los medios y los datos. Pero bueno, se debe llamar abstinencia de pauta y de que decidimos cambiar la Argentina y no transar con el status quo.
1: Se encuentra presente en el auditorio el jefe de gabinete Manuel Adornin. Rodrigo Jorge, Mitre informa primero.
0: Un tren atropelló un camión en Pilar. El servicio de San Martín funciona limitado. El choque ocurrió en el paso a nivel Néstor Kirchner y provocó que la carga del camión se desparramara sobre las vías, donde algunas personas intentaron saquearlo. 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La térmica, 0.5 grados. Cielo ligeramente nublado. En Capital Federal y Gran Buenos Aires, cielo despejado, la temperatura 15 grados, la humedad 52%.
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0: 11 y 15, ya se viene Flavia. Flavia, tenemos un montón de libros, ¿no?
1: Una pila de libros para chicos.
0: Bueno, ay, qué bueno.
1: Me encanta.
0: Buena propuesta, ¿eh?
1: Sí.
0: Dale, ya venimos con Flavia, venimos con la canción. Sigue subiendo, sigue subiendo en las redes sociales, ¿eh? Y tiene que ver con la expectativa de algo que va a ocurrir el fin de semana,
2: sí,
0: ¿no? Y relata Mariel.
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0: Sí, Nachito.
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0: Bien, muy bien. Y hoy nosotros estamos relatando, Flavia. Sí. A vos te toca el martes próximo.
2: Martes próximo.
0: Bueno, primero relaté yo hacia...
3: A pelo.
0: Un desastre. Después Nacho, bien. Sí.
2: Pero podemos tener revancha, total.
0: Después, sí, sí. Después Nico, bien.
4: Avanza con todo, Di María.
0: Verdún, que estuvo una semana preparándose. Sí, todo escrito. Bueno, y hoy le va a tocar a una mujer. La primera mujer que va a relatar. Y bueno, por supuesto, convocamos a todos los oyentes que participen también, ¿no? Bueno,
2: vamos, Mariel, tu minuto de gloria. El texto lo tenemos y yo lo voy a hacer con Mariel Dilenada.
0: Así es. Ah, bueno, la trampita que esperaba.
5: Ah, viene con es dupla.
2: ¡Basta! Bueno, escucha, y me lo armé como a mí me gusta, ¿eh? Así que ahí vamos.
0: Bueno, dale, acción.
2: Hierve la bombonera, busca después.
0: ¡Fuera!
2: ¿Por qué me empuja? Va de nuevo. Hierve la bombonera. Boca busca el partido y el reloj empieza a pesar. 46 minutos del segundo tiempo.
1: Todo River metido atrás, defendiendo el empate. Recupera Bataglia a mitad de cancha. Toca rápido para Guillermo Barros Chiloto. Guillermo la pisa en cancha. Deja a Gallardo desparramado en el camino, que tiene un arañazo, pero no lo alcanza. Pase profundo.
2: Vamos que sigamos. Entra por sorpresa el patrón Bermúdez. Caño le pasa entre las piernas al jardinero Cruz. Pásasela, Martín. ¡Pásasela, Martín, que la planta!
1: ¡Y Martín, zurdazo! ¡Gol!
2: ¡Gol de Boca!
0: Muy bien, Mariel.
5: Original.
2: Muy bueno.
5: Dueto, dueto.
0: Bravo, Mariel, bravo.
6: Muy arriba el tono.
2: Muy arriba.
0: ¿Cómo van a, quién se va a quedar con el...?
7: Claro. No, dile nada.
2: O sea, lo del arañazo estuvo bueno, ¿no?
0: Lo vi al señor Caridia, que no se asome mucho porque va a tener que relatar. Bien, dale, ya volvemos, venimos con Flavia.
8: Te voy a querer.
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0: 22. Bueno, Flavia, empezamos. Traje
1: un montón de novedades editoriales, libros para chicos, chiquititos, bueno, un poquito más grandecitos, pero de todo un poco. Pensaba en cómo hacer para que los chicos lean, ¿no? Hablábamos un poco fuera del aire también de eso. ¿Y por qué es importante que lean? Y está muy probado neurológicamente lo que le hace la lectura al cerebro humano, así que no nos vamos a expandir en eso, pero encontrar la excusa para regalar libros a los chicos. Vieron que ahora se usa mucho que se juntan los papás y para el cumpleaños de un nene se juntan todos, le regalan plato, le regalan un regalo juntos. Bueno, va por ahí. Ropa, un juguete, un librito. Metan un librito. Así. Por un costadito, como quien no quiere la cosa.
0: Claro.
1: Que caiga y que ruede y que esté ahí en la habitación, que esté, que haya. Uno un día va y lo abre, es así, y léanles a los chicos, ¿no? Bueno, varias cosas muy diferentes para estos cumpleaños que vienen, así pueden agregar. Primero un clásico que saca Siglo XXI, Siglo XXI tiene una colección para chicos muy, muy importante y acaba de sacar, a reeditar, Puro Fútbol de Eduardo Galeano. Puro Fútbol de Eduardo Galeano es una joya de la literatura. ¿Por qué? Porque Eduardo Galeano, que quería ser jugador de fútbol, pero era muy malo, se dedicó a escribir sobre fútbol. Entonces, en este libro, que es preciosísimo, va contando cosas de los mundiales del fútbol, la historia de la pelota, desde cuándo se juega el fútbol, por qué se hacen más o menos goles en los partidos. Muy lúdico, muy divertido, muy el estilo Galeano, pero es una introducción diferente y original al fútbol. Se viene el Mundial, este es un regalo fantástico, se llama Puro Fútbol, lo escribe Eduardo Galeano, lo publica en este momento Siglo XXI Editores, y ya tiene dueño.
2: Gracias, Flavia, gracias.
3: Hay entrega por Atra, Cachito Rubio.
1: Yo tengo mi propio, mi propia entrega de premios. Para aquellos chicos o chicas que les interese el arte, Diente de León, que es una editorial que trabaja muy bien este tema, acaba de publicar Cómo ver y reconocer 30 artistas argentinos, y lo que hacen es eso, es un artista por página, les voy a mostrar uno solito, y son artistas que están todos, y esto es muy importante, en el Museo de Arte Nacional de la Argentina, con lo cual pueden tener este libro, leerlo, en este caso lo que tengo abierto es Cándido López, y después llevan a los chicos al museo y pueden ver, ir con el libro y buscar a los autores.
3: ¿Dónde está el museo?
1: El museo ahí que está en Libertador, ¿no? El Museo Nacional de Arte. Uh-huh. Es una cosa de locos. Acá tenemos a Prilidiano Pueyrredón, Lola Mora, Ernesto de la Cárcova, Benito Quinquela Martín, Emilio Petoruti, Luciano Fontana, Eugenia Krenovich, Raúl Soldi, muchos, Julio Leparc, todos nuestros autores más importantes, Greta Stern. Entonces hay como una imagen de sus cuadros, de su obra, de su estilo, y luego toda la explicación de dónde nacieron y cómo pintan, cuál es su estilo. Estos son libros que abren puertas también para los jardines de infantes, el libro muy importante, se llama Cómo ver y reconocer 30 artistas argentinos, lo escriben Nicolás Schuff y Agus Minuto, que lo dibujan, y lo publica Diente de León. Ese, si lo quiere alguien, acá se queda. Después, otro libro que quiero recomendar, y mucho, es de nuevo Siglo XXI, que ustedes recordarán que yo estoy muy enloquecida con una colección que se llama Entender y Participar, qué es esto de la democracia, cómo se hace la justicia, por qué hay tantas provincias, de qué trabaja el presidente. Son libros para chicos que explican cosas de grandes. Y en este caso es nada más y nada menos que Inde Pomeráñez, que es periodista, ha sido directora de Clarín Internacional, digamos, alguien que sabe del mundo de la internacional como nadie, publica ¿Por qué existen las guerras?
3: Qué pregunta.
2: Yo me llevé una la otra vez, que no me acuerdo de qué trabajan los presidentes, que me diste vos, o del Congreso, no me acuerdo, estaba buenísimo, mi hijo lo leyó de punta a punta.
1: Es buenísimo. Bueno, acá se hace...
2: Como tiene educación cívica.
1: Es educación cívica para chicos.
2: Pero para chicos.
1: Exacto. Acá se hacen preguntas y ella las va contestando, ¿no? Por ejemplo, en las pelis sí se ve que si alguien mata a otra persona en una guerra no va a la cárcel. ¿Por qué pasa eso? O muere mucha gente que no tiene nada que ver, es muy injusto. Mi mamá dice que nadie gana en las guerras. Sirven para algo. Exacto, muy Mafalda. ¿Por qué todavía hay guerras? ¿Tenían que matarse entre ellos? ¿Cómo se sabe cuándo empieza una guerra? ¿Acaso viene alguien y dice, atención, estamos en guerra? ¿No? ¿Por qué son importantes los duelos? ¿Viene gente de un país y se mete en otro país? ¿Quién decide empezar una guerra? ¿Todos los políticos están a favor de la guerra? ¿Las leyes te pueden obligar a hacer la guerra? Una locura, es tal vez de la colección el libro más importante, el más lindo, Es una colección perfecta, todos los títulos. Sí. ¿Para qué sirve la democracia? ¿De qué trabaja el presidente? ¿Cómo funciona el Congreso? El cómo funciona el Congreso lo tendrían que leer muchos de los que están ahora.
0: Sí, los diputados.
1: Te les juro.
4: Eso le puede servir a varios, sí, total.
1: ¿En serio? Porque no saben cómo funciona.
0: Claro, sí, sí.
1: Bueno, ahí está, ahí se lo explica. Siglo XXI para niños, vayan y cómprenselo. ¿Por qué existen las guerras? Lo escribe Inde Pomeráñez, siglo XXI. Una locura. Y después hay dos, que también tiene, uno ya tiene dueño. Bueno, vamos a empezar por otro. Vamos a pasar por este que dibuja Rep y que escribe Rep y que publica Sudamericana, que es una biografía ilustrada de Charly García.
3: Espectacular.
1: Y esta es para chicos más grandes, sobre todo si les gusta la música. Porque cuenta de veras la biografía de Charly. Arranca con una hoja que para mí es desopilante. Desopilante. Que es, que dice así, miren, esperen un segundito que llego. Para que pases a la historia, Charly, tuvo que ocurrir esto, ¿no? Y es así, ¿ven?
4: ¡Qué lindo!
1: Buenísimo. ¿Y qué cosas tuvieron que ocurrir para que Charly sea Charly? Viste buen cine de autor. Tenías que ser un niño distinto y tuviste vitiligo. Pudiste haber usado otro seudónimo, Charly Lange o Charly Van Domselier, pero no. Escuchaste a Prince, Nirvana, Piazzolla. Sabes nadar muy bien. Clavadista fuiste. A los 3 años te regalaron un pianito de juguete. No sabes manejar, no sabes hacer asados, no tuviste mascotas. Tenés muy buena memoria. Necesitaste siempre ser el centro de la escena. Leíste la Ilíada y la Odisea. No hiciste toda la colimba. Fuiste el favorito de tu madre. No te moriste en 1978. No sos del club de los 27. Tenías 15 años cuando el mayo francés. Tenías 18 años cuando el cordobazo. Sos lenoniano, sos maradoniano, sos Charly. Nunca llamaste a la policía. Siempre fuiste vanguardia de varón feminista por hippie.
0: Muy bueno.
1: Bueno, así arranca. Imagínense,
0: qué lindo,
1: el resto.
0: Qué hermoso.
1: Ilustraciones de todos los discos, de todas las tapas, de todas las etapas de Charly. Esto es una pequeña obra de arte. Lo dibuja Rep, lo publica Sudamericana. Y cierro.
0: Sí.
1: Con dos libritos chiquititos que publica Libros del Zorzal. Uno se llama Sobrenatural, lo escribe Cecilia Blanco y lo dibuja Chanti. Y son como pequeños posibilidades de empezar viajes muy raros, muy divertidos, que hablan de espacios, por ejemplo, les muestro uno solo. Hay una gallina con unos huevos, ¿ven?
4: Sí.
1: Y dice, querida prima, tengo una gran noticia que darte. Por fin encontré el amor de mi vida. Pero no vayas a creer que estoy de novia con ese gallo viejo. Nada que ver, te cuento. Nos conocimos en el bosque, de noche. Primero pensé que quería comerme. Tiene unos dientes. Pero enseguida nos enamoramos perdidamente. Esta mañana puse 4 huevos y ahora estoy ansiosa porque te sigo escribiendo más tarde. Y está naciendo un tigre de uno de los huevos.
4: Ah, excelente.
1: Espectacular. Bueno, cada uno de esos dibujos tiene una historia así. Tiene dueño.
0: Gracias.
4: Yo quiero otro, ¿eh?
3: Ahora bueno, le va a encantar.
1: Y uno
3: gracias.
1: Más. Pequeñas
0: último,
1: grandes
0: dale.
1: Bestias, que también este lo describe, lo dibuja Chanti. Es muy gracioso, es muy, muy gracioso. Es para niños y para adultos. Y, por ejemplo, tiene un dibujo que hay como si fuera un rinoceronte que está durmiendo con una especie de ardilla y están haciendo cucharita. Y el rinoceronte dice, me encanta que hagamos cucharita. Y la ardilla le dice, sí, pero avísame antes de darte vuelta.
0: Muy buenísimo.
1: Maravilloso. Estos
0: bueno, un montón de opciones.
3: Pedido. Es en letra mayúscula para mí.
0: Excelente, Flavia.
1: Todos tienen libros.
0: Bien, muy bien.
3: Gracias, no, Flavio.
4: Voy a ver a mi hijadita Marvel.
0: Bien, nos vamos mientras repartimos los libros con el señor Miguel Verdún. 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

0: cielo despejado en Buenos Aires, la temperatura 15 grados 7 décimos. Las acciones y los bonos argentinos mientras vuelve a subir el riesgo país. Wall Street opera en baja a la vez que cede el precio del petróleo. La tendencia contagia a los activos locales. El Merval cae 1,4% y el indicador del JP Morgan alcanza los 548 puntos básicos. Quebró Aires del Sur, es el fabricante de Electra y Feathers. El cierre de la histórica fabricante de aires acondicionados dejó sin empleo a 140 trabajadores. Guiño al campo del canciller que destacó a Milei.
1: Se lanzó la Feria Internacional Argentina Alimenta 2026, que se llevará a cabo el 17, 18 y 19 de noviembre en La Rural, donde se busca posicionar la producción y exportación global de alimentos. El canciller Pablo Quirno, en medio de la polémica por las internas, defendió el rol de Cancillería en estas negociaciones.
2: En 2025, las exportaciones agroindustriales argentinas superaron los 52 mil millones de dólares y alcanzaron un récord superior a 115 millones de toneladas exportadas. El presidente Javier Milei lo expresó con claridad en la última edición de Expo Agro. Cuando el campo le fue bien, a la Argentina le fue bien. Esa definición encierra una verdad mucho más amplia que atraviesa toda la cadena agroindustrial y alimentaria. Porque detrás de cada alimento argentino que llega al mundo, también hay industria.
1: Yasmín Abrán, Mitre informa primero.
0: Estamos en Monte Carlo, Misiones, en la 99.1, 11 grados 6 de temperatura, cielo algo nublado con neblina. En Capital Federal y Gran Buenos Aires, cielo despejado, la temperatura 15 grados 7 décimos, humedad 51%.
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30: La sanción de la Ley de Modernización Laboral efectivizó la posibilidad de hacer un cambio en la evaluación de la hacienda de invernada, en especial de las categorías vaquillonas y novillos. Según datos oficiales, ahora los productores pueden definir valuar su stock de invernada utilizando el costo estimativo de revaluación anual. Este cambio en la modalidad de evaluación reduce la carga tributaria por la mera tenencia, esto es, mientras se engorda el animal, disminuyendo la evaluación con respecto a los valores de plaza, generando un diferimiento del gravamen al momento de la venta efectiva del animal gordo.
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1: Clima para el resto de la tarde soleado, la temperatura máxima 17 grados, la actual 14 grados 5 décimas.
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4: Bien, Nico.
5: Hablamos de las copas en un martes copero hoy para equipos argentinos.
4: Hoy juega Boca, ¿no?
5: Juega Boca, previamente juega Rosario Central en su estadio, un Central hasta ahora invicto, líder en su zona. Y también Boca, un Boca que va a jugar 21-30, a Boca le están quedando los dos partidos como local, pero que está algo retrasado en lo que tiene que ver con la tabla de posiciones.
4: Pero es
5: cierto,
4: el favorito esta noche.
5: Es el favorito, indudablemente. Boca hoy está en el grupo D, está tercero con 6 puntos por debajo de Cruzeiro y de la Universidad Católica de Chile. Boca que va a jugar 21-30 con Cruzeiro. Con algunas ausencias, hoy se conoció la sanción por parte de Conmebol de dos partidos de El Rusito Ascacíbar. No podrá estar, lógicamente, ni en el partido de hoy, ni en el último frente de la Universidad Católica de Chile. Y la ausencia por lesión del paraguayo Adam Barreiro. Y esto significa que Belmonte va a ingresar por Santiago Ascacíbar, que Milton Jiménez, que era una duda hasta las últimas horas, finalmente está en óptimas condiciones y va a ser delantero titular junto con Merentiel. En la defensa, como lateral derecho, Braida, son las principales novedades de un Boca que necesita conseguir una victoria entonces frente al Cruzeiro esta noche, 21-30 en la Bombonera.
4: Está bien. Vos lo ves bien, ¿no, Boca?
5: Sí.
4: Yo creo que sí.
5: Más allá de haber quedado eliminado y que fue un golpe frente a Huracán por campeonato local, creo que está
4: es
5: bien.
4: Es otro campeonato.
5: Es otra historia, es otra historia. Y que lógicamente para los dos partidos que van a hacer en la Bombonera es el favorito, contra Cruzeiro y contra la Católica de Chile.
4: Mucha expectativa por el partido el domingo,
5: sí,
4: ¿no?
5: Señor,
4: de
5: Belgrano River. Arranca la venta de entradas, hoy exclusiva para quienes tienen una tarjeta en particular, pero para el público en general, entre 25 y 26 mil localidades, tanto para River como para Belgrano, el próximo domingo en el Mario Kempes.
4: Belgrano no va a ser local ahí, por más que
5: va a ser mitad y mitad. Mitad para River, mitad para Belgrano.
4: El que la está rompiendo, 2.5 millones de visualizaciones.
6: Así que
4: la canción de Riquelme sobre el partido del...
6: Muchas gracias. Agradecerle al público.
4: Un día, 24 horas.
5: Nada más.
7: Impresionante.
6: En menos de 24 horas que subimos la canción.
5: No.
6: Que acá estamos escuchando.
5: Dedicate
6: una parte.
5: La música entonces.
6: Cállate vos. Subí la toro, escuchá.
8: Se gana si el Inqui de DT se lo contrata. Dejó de pierda y lo llore, aunque de Libertadores no quedemos afuera esta temporada. Y la baila y la goza Barinaga.
6: ¿Cómo dice?
8: Vamos la B. Coudé, le ganan los piratas en el Kempe, lo festeja Riquelme, meta Mati Fernet.
6: Esta canción, quiero agradecerle a todo el público.
4: Román, yo sé que vos sos humilde, pero más o menos son 30 River.
6: Así es. 2.5 millones en Instagram.
5: Te tenés que presentar en el Monumental.
6: Y quiero decir también...
4: Lo tuyo es River, Román.
6: Por favor. Quiero decirle también que tenemos 2 millones en TikTok.
4: Mira,
6: la cuenta de un tal.
4: Más que Pagani tenés.
6: Así es, ahora si no me llegan en los talones, ¿no? Con las visualizaciones.
4: Pero si él te hizo famoso.
6: Pero. La cuestión es que un tal Nacho Bulián, junto a la gente de Radio Mitre, subieron el video. Y quiero decirle algo, A todos los hinchas de River que ayer estaban.
4: Putearon un poco.
6: La verdad que saben que es humor y yo lo respeto mucho. Si hoy perdemos nosotros contra Cruzeiro, mañana va a haber canción contra Cruzeiro.
4: Bueno, vamos a escucharla, dale. Entera, dale.
8: Gracias. Adiós a él y a Gallardo le harán una brochette. vamos la B. Que River regrese al 2011 y el fantasma sobre el Monumental les volverá a descender.
7: Arriba Las Palmas,
8: vamos la B.

0: Fantasmas sobre el monumental es volver a descender.
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0: Sí, Marielita.
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0: Espectaculares. 7 minutos para las 13. Agustina, tenemos una noticia no del todo grata, ¿no?
2: No, una noticia que tiene que ver con una fabricante de Tierra del Fuego que se suma a la lista de empresas en crisis y que en este caso la justicia de la isla decretó la quiebra. Tiene que ver con la fabricante de aires acondicionados Electra y los equipos Feders Aires del Sur, que había solicitado la quiebra en febrero mediante una presentación que radicó en su momento su abogado. Bueno, hoy salió publicado en el boletín oficial que la justicia decidió avanzar con el pedido de la quiebra y otorgarle justamente a la empresa esta solicitud, ¿no? La situación de la empresa se había agravado en el verano.
0: Es otra empresa vinculada al tema electrónico.
2: Exactamente, sí. En el verano había licenciado a todo su personal en enero, le había dado vacaciones a 140 personas que trabajan en la planta de Río Grande, pero a partir de febrero la planta se frenó, no volvió a reanudar su producción y desde entonces estuvo parada. Bueno, la empresa dice que todo esto se debió a un contexto económico y financiero profundamente deteriorado. Ya había solicitado un concurso en 2019, en su momento lo había logrado homologar, pero desde entonces quedó debilitada, así es que Aires del Sur se suma a otras fabricantes. Peabody, bueno, hemos relatado los casos de varias que en el último tiempo entraron ahí en esta situación, ¿no? Tambaleando o que directamente cerraron su producción para importar de afuera.
0: Donde también hay mucha morosidad, ¿no?
2: Bueno, la morosidad es muy alta. Antes estaba en torno al 25 al 30% y ahora ya llegó al 40% en algunas cadenas. Tiene que ver esto con financiamiento, que en este contexto hablamos de las cadenas de venta, ¿no? Directamente, las cadenas que ofrecen financiamiento extra bancario, que muchas veces resulta muy atractivo para muchos clientes que no logran acceder a financiamiento bancario, pero claro, las tasas son mucho más altas y eso hace que después les cueste muchísimo cumplir con los compromisos. Bien.
0: En un ratito habla Coudeche antes de irnos, ¿eh?
3: ¿En serio?
0: El Chacho, sí,
3: exclusiva?
0: Sí. Sí, en los últimos minutos.
4: ¿Ya?
0: Sí.
4: Ok.
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0: Apuntó Nico que tenemos que tratar otro tema, que es el tema de que la hinchada del Miami gana y lo insulta a los jugadores.
1: Claro, le reclama a los jugadores que no los saludan, que terminan los partidos y no van a saludar a la hinchada. La hinchada conocida como, se autodenomina, la familia.
2: Claro. Mamita, la verdad que...
1: ¿Has enojado, Leo, con eso?
2: Sí, para tener esa familia, la verdad que me voy a la mierda, ¿no? Estos hinchas de la MLS son más malos que los jugadores de la MLS, ¿no? Pero bueno, yo vine con nuevos cánticos que vamos a hacer con De Paul.
0: ¿Ah, sí?
2: El primero es este. Que lo vengan a ver, que lo vengan a ver. Esa no es una hinchada, son influencers de la internet. Y el otro que hicimos con Rodri es, hincha, mi buen amigo, vos del fútbol no entendiste un pepino. Si se va afuera, canta que gol. Si hay orsay, vos te pensás que es un jonrón. Inter eran lo de Milán. Cállense, no canten más. Mejor métanse en las redes. Denos like por Instagram.
1: Ingenioso, Leo, ¿eh?
2: Y que se vayan la concha. Hasta, yo me tienen harto.
0: Bien, muy bien.
2: Esos son los no cánticos, así que te lo dimos acá.
0: Bueno, pero ahora vas a tener la hinchada de la Argentina.
2: Ah, olvidate, esa es la mejor hinchada, así que bueno. Nada, contento, feliz de poder volvernos a ver, Marce.
0: Bien, bien. No respondiste a la pregunta de Horacito, que te hizo a quemarropa ayer. ¿Vas a jugar el Mundial?
2: Voy a jugar el Mundial. Ya lo dije que sí, no hace falta que se lo diga a él. ¿Quién es?
3: Bueno, ¿quién es? Es el hombre más famoso del país después de Mirta, seguro. Claro,
2: déjate joder, no lo juna nadie.
1: Va a ser el sexto Mundial de Leo.
3: Claro.
1: Igual que Cristiano Ronaldo.
2: Así.
0: Bien.
2: ¿Te espero?
1: Obvio. Saludame, ¿eh?
0: 13 horas, nos vamos. Hay que quedarse en Radio Mitre a escuchar a María Isabel Sánchez y a todo el equipo.
3: Así es, con encendidos el recreo de la tarde.
0: Bien, mañana a las 10 de la mañana en el pase nos reencontramos.

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0: cielo despejado en Capital Federal y Gran Buenos Aires, la temperatura 15 grados 7 décimos. 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Milei volvió a atacar a la prensa y dijo que los marcianos dirían que la reconstrucción de Argentina es maravillosa. Evo Morales acusa a Milei de mandar un Hércules a Bolivia para el traslado de militares. Otro cimbronazo al socialismo español. A las derrotas electorales se suma la imputación al expresidente Rodríguez Zapatero. Detuvieron al hijo del CEO del gigante Mango en España por la muerte de su padre.
1: Milei se mostró con Adorni al encabezar un acto frente a referentes del sector financiero en el Malba y renovó sus críticas a los medios. El presidente de la Nación habló de marcianos que si aterrizaran en la Argentina calificarían como maravilloso el rumbo del país, pero dijo nunca hubo tanta discrepancia entre los datos y lo que se dice que pasa.
2: Llega un marciano a la Argentina. ¿Cómo sería el ejercicio? Y el marciano quiere saber cómo está la Argentina. Y mira, básicamente, los números. Cuando hace eso, dice, bueno, pero esta reconstrucción de este país es maravillosa. Este país está en el camino que en 30 años va a ser una de las principales potencias mundiales. Bueno, ese es un ejercicio. El otro ejercicio se pone a mirar la televisión y a leer los diarios. Seguramente cree que estamos a punto de entrar en el peor de los infiernos. Creo que nunca en la historia se produjo una divergencia tan grande entre lo que dicen los medios y los datos. Pero bueno, se debe llamar la abstinencia de pauta.
1: Rodrigo Jorge, Panorama de Mitre, informa primero.
0: Evo Morales acusa a Milei de mandar un Hércules a Bolivia para el traslado de militares en medio de la convulsión social.
3: No tenía la policía material contra las movilizaciones y llega de Argentina en los Hércules, ¿no? De Argentina enviado por Milei, pero esos aviones sirven para mover a las tropas militares, policías hacia la sede de gobierno.
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4: Tal como lo anticipó Radio Mitre, el hermano de Manuel Adorni busca diferenciarse del jefe de gabinete y se presentará espontáneamente ante el fiscal Guillermo Marijuán, quien también lo investiga por supuesto enriquecimiento ilícito. El abogado de Francisco Adorni, Marcelo Peña, le contó a Radio Mitre que su cliente reconoció ante la AFIP, el ARCA, que había presentado la declaración jurada un valor inferior de su propiedad de Citibel y que ya lo rectificó. El defensor aclaró que no canceló el crédito hipotecario pagando 60 millones de pesos, como lo había denunciado la diputada Marcela Pagano, porque todavía debe 20 cuotas. Peña esto le decía a Radio Mitre.
5: Una inconsistencia administrativa en la cual ya el señor Francisco Adorni se presentó espontáneamente ante ARCA, justamente para subsanar esa incongruencia, y una vez que estén abarcados ya toda la prueba documental, haremos la presentación correspondiente ante el Ministerio Público Fiscal. Es un préstamo que solicitó en el año 2016 y que aún le resta pagar creo que eran 20 cuotas aproximadamente, que está en proceso de cancelación.
4: Desde Comodoro Pi, Mercedes Ninzi, para el Panorama de Mitre, informa primero.
0: La justicia imputó al expresidente socialista José Luis Rodríguez Zapatero. Lo acusan por presunto tráfico de influencias y organización criminal en la causa por el rescate de la aerolínea española Plusultra. Otro hecho conmocionante en España. Detuvieron al hijo del fundador de la marca Mango. Jonathan Andic fue detenido en Barcelona luego de que la justicia de Cataluña volviera a indagarlo por la muerte de su padre, el dueño del emporio, Isaac Andic, en diciembre de 2024. Isaac Andic, de 71 años, cayó al vacío mientras hacía senderismo junto a su hijo Jonathan en una zona montañosa a las afueras de Barcelona. Esta noche, Boca. El Xeneize se tiene que ganar para mantener chances de clasificación en la Copa Libertadores. Si hoy no le gana a Cruzeiro, peor si pierde, y además la U Católica le gana el jueves a Barcelona de Ecuador, Boca tendrá que resignarse a jugar en la Sudamericana. El partido es en la Bombonera desde las 21:30. Estamos en la base Marambio, en la Antártida, Argentina. La térmica 25 grados 4 décimos bajo cero. En Capital Federal y Gran Buenos Aires, el cielo está despejado. La temperatura 15 grados 7 décimos y la humedad 51%.
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0: Hola, hola, muy buenas tardes a todos y bienvenidos al recreo más largo del mundo, Encendidos en la Tarde, un programa deconstruido.
1: Ah, mira vos.
0: Que hacemos aquí todos los días hasta las 16, la propuesta que relajada. Yo no sé por qué se me ríen cuando digo que es un programa deconstruido.
1: Qué feo, chicos.
0: Desde hace 10 días estamos deconstruidos y pensamos seguir así para siempre.
1: Ya era hora,
0: sí,
1: igual, ¿no?
0: Porque somos un programa relajado, sí, que sin rigidez, es un programa que rompe con todos los esquemas.
1: Que fluye,
0: ¿sí?
1: María.
0: Que fluye, exactamente, y que propone una pausa divertida, como en el recreo de la escuela. Y estamos aquí con Rolando Ernesto Villar.
2: Ladies and gentlemen, salud la barra.
1: No. Esto yo te digo ya es
0: Tommy Reynolds.
1: Hola, hola.
0: El doctor Daniel López Rossetti.
3: Hola, María, hola a todos.
0: Y el profe Eduardo Lazzari.
4: Hola, ¿cómo les va? Un placer estar aquí con todos ustedes.
3: Grande, ¿no?
0: Yo no voy a decir quién, pero alguien tiene hipo
1: no.
0: En este programa.
1: Decí quién es. Claro, decí quién fue, porque si no quedamos todos expuestos.
4: Yo fui sorpresivamente.
0: Tuvo hipo.
4: Que no siga.
0: Un solo hipo.
4: Uno fue con un susto se cura.
1: Se asustó con nosotros.
2: No cobra este mes.
4: No. Los miletes.
0: Bueno, no importa. Por algo decimos que es un programa de construido. Pasan estas cosas.
1: La próxima, igual el hipo, fuera de micrófono.
0: ¿Tomó mucho alcohol, profe?
4: No.
1: ¿Te da hipo el alcohol?
0: El alcohol. Cuando llegas a un punto de alcoholismo fuerte, te agarra hipo.
4: No solo hipo, pero también hipo.
0: Te agarran otras cosas.
2: Bueno, sí. No, el chiste al borracho se lo dice. ¿Qué? Viste que está con una especie de hip.
1: Claro, es verdad.
0: Es hipo, ¿no?
1: Hipo. Ah, mira, buen dato, lo voy a contar en la anécdota.
0: Y porque siempre cuando se representa un...
1: Sí, un borrachín.
2: El borracho es el hipo y mi plata no vale, que claro, mi plata no vale.
1: Es verdad, sí, tienes razón.
0: Bueno, no importa, vamos a hacer un programa. Hoy tenemos a los columnistas...
2: Qué grande, ¿eh?
1: Estrella de este programa.
0: Estrella, se podría decir, sí. Y los que peor se portan también.
1: Sí, también, decilo eso todo, sí, decilo todo.
0: Hay que decirlo todo.
1: Y uno no debe haber dormido tampoco.
0: Son los más célebres, pero a la vez los más traviesos. Así es.
1: ¿López Rossetti y María habrá dormido o no? Porque viste que ayer estuvo ahí los Martín Fierro molestando y demás.
0: Doctor, ¿usted estuvo hasta tarde en los premios Martín Fierro?
3: Estuve hasta muy tarde, sí.
0: Mira vos, ¿eh?
1: Se bueno, le nota.
3: 4 horitas dormí.
0: Bueno, pero está bien, pero no es un horario para madrugar el nuestro, salvo que haya hecho alguna otra cosa a la mañana. No,
3: pero me levanté temprano.
1: No, fue a Telefe también de vuelta a la mañana.
0: Ah, mira.
1: Claro, tenía que seguir festejando.
0: ¿Pero a qué hora empieza el programa de Telefe?
1: 7.
3: Y a las 7.
0: 7 de la mañana.
3: 7:30 hasta hoy.
4: Y hoy estuvo con el ganador del Martín Fierro de Oro.
3: Claro, exacto.
0: ¿Con Guido Casca?
3: Con Guido Casca.
1: Es nuestro primo, Guido. Mira, acá hay que sumarnos a todos
0: los... A los que me van bien, a los exitosos.
1: Exacto.
0: Nosotros
1: así que
0: nos pegamos a los exitosos, claro.
1: Guido, que es nuestro, porque es nuestro primo de la 100,
0: sí,
1: ganó.
0: Sí.
1: Santi del Moro, que también es nuestro primo, estuvo ahí en la ceremonia.
0: No, y él también había ganado el oro.
1: Ganó el oro el año pasado.
0: El año pasado.
1: Así. López Rossetti con Telefe Noticias, de nuestro también.
0: Sí, señor. ¿Algún día le tocará el oro a alguien de acá?
1: Sí. Bueno, en su momento lo había ganado Jorge, ¿no? Jorge Lanata, en tele, bueno, lo había ganado, pero
0: sí,
1: bueno.
0: Sí, sí. Bueno, el programa de Marcelo Longobardi también lo
1: ganó. Bueno, usted, nada, está bien, no, bueno.
0: Y
1: claro,
0: nosotros estábamos ahí.
1: Obvio, que ustedes sean el epicentro de ese programa, viva.
4: Nosotros la debemos pasar, sí.
0: No, ya o sea, que todos subimos. Vos no viniste.
4: No.
1: Este nunca va a ninguna, es un chanta.
4: Yo cuando tengo que ir a un lado no voy.
1: Sí.
4: Y cuando no tengo que ir, voy.
0: Vas.
4: Voy, lo mío es una cosa.
1: No, pero pará. Vos has ganado, María también, pero María es más de guardar. Vos no guardaste ningún Martín Fierro.
4: No, los vendí a todos.
0: No, yo tengo todos.
1: ¿Dónde los tenés expuestos? ¿O
0: en
1: qué?
0: en una...
1: ¿Tipo vitrina, no?
0: Sí, no es una vitrina, es una estantería. Sí. Una especie de biblioteca que tengo en mi casa.
1: O sea, vos entras a tu casa y ya los ves así, primera imagen, ¿o no?
0: No, están en un escritorio, tampoco es que están ahí.
1: Ah,
0: en la
1: okay,
0: no,
1: expuesto.
0: No, en un escritorio, tenés que ir especialmente ahí.
1: Porque para... es buen levante ese, ¿sabés que yo lo pensé
0: ¿El
1: eso?
0: ¿De los Martín Fierro?
1: Y para una primera cita, ¿viste?
0: Vení que te muestro los Martín Fierro.
1: No, bueno, no sé si me lo decís así, es medio fuerte.
0: Ay, pero ¿cómo voy a llevar a un desconocido una primera cita a mi casa?
1: No, Tommy. María, después de un filtro, ¿de cuánto tiempo?
0: No.
1: 6 meses, ponele.
0: Primera cita.
4: Una dama jamás recibe un pretendiente en su casa.
0: Exactamente.
4: Nunca.
1: ¿Y si el tipo vive con la madre?
0: ¿Qué tipo?
1: Un presunto novio o candidato tuyo.
4: Un restaurante. Mira, ya lo...
1: Si vive con la madre, ¿qué haces? ¿Te quedas ya a tu casa?
4: No, un telo.
0: No. Ay, por favor.
1: ¿Vos te lo imaginás a María en un telo?
0: Sin más respeto, que están hablando de mí.
4: No, claro. No, yo en general, perdón.
2: A la madre del pibe.
1: Imagínate a María en un hotel alojamiento.
0: Dios mío, bueno.
1: ¿Cuándo fue la última vez que fui a
0: ver? Pero eso sería... Eso sería cuando era chica.
2: Alchera. María le tenés una alchera.
1: Claro. Es buena esa.
0: Al Alvear me gustaría.
2: Alvear también.
0: Al Alvear.
2: A los dos.
1: Es más boutique, me gusta.
0: Ah, me encanta.
4: Alvear es...
3: insuperable.
0: Es topísimo.
1: No, pero para.
0: O al, sí, o al
1: cuídate. Ponele que mañana.
0: Al dúo.
1: Ah, bueno, que no, ni sé ni pronunciarlo, es, imagínate. Pero mañana, ponele, no mañana, pero próximamente, te es un candidato que te está, ¿cómo es? Arrimando el ala. ¿Cómo se dice?
2: Arrastrando el ala.
1: Bueno, es un término de antes. Arrastrando el ala. Y te invita al. ¿Cuál querés? ¿El Alvear?
0: Alvear.
1: Sí. Alvear.
2: ¿Y al Faena?
1: Bueno,
0: al Faena también me gustaría. Bueno,
1: lleva uno a cada lado, si no. Pero no, pará, ¿en una primera cita vas a ese hotel o no?
0: Sí, no, primera
1: mirá
0: cita.
1: Mira que rabia. Así cualquiera.
0: No, en una primera cita es un café, Tommy.
1: Bueno, un sí, café en el hotel.
0: No.
2: A mí me pasó con una chica. Y dice, ay, nunca estuve en un lugar de estos. Y se activó el wifi de la
0: Dios mío, bueno,
2: ¿en serio?
0: Basta, por favor. Vamos a presentar.
1: Es la vida misma, María.
0: Siempre tenemos que empezar así.
3: Ahora es muy deconstruido.
0: Sí, es deconstruido, pero tampoco tanto.
1: Ahora nos ponemos serio, María, dale.
0: Vamos a hacer un programa de radio. Vamos a presentar el tema de los oyentes.
2: Dale.

0: Hoy va a ser un tema fantástico, porque vamos a hablar de las mascotas que dejaron de ser simplemente animales de compañía hace ya bastante tiempo. Para muchísima gente son hijos.
1: Sí, hoy son familia.
0: Pues decir que son parte de la familia es como que
1: es verdad.
0: Es demasiado
1: lejano.
0: Lejano. Sí, tal cual. Son hijos. O hermanos, si hablamos de los chicos, ¿no? Claro. Comparten rutinas, festejos, vacaciones. Y hasta ocupan un lugar en la cama o en el sillón de la casa. Y como pasa con cualquier ser querido, cuando cambia algo que puede afectar su bienestar, automáticamente aparecen los cuidados y las preocupaciones. Exacto. Ahora que llegaron los días más fríos y empezamos a sacar camperas, bufandas, frazadas, también surge una pregunta.
1: A ver.
0: ¿Qué pasa con las mascotas?
1: ¿Qué pasa?
0: Aunque muchas veces creemos que por tener pelo están protegidos del frío, especialistas recuerdan que perros y gatos también sienten el impacto de las bajas temperaturas, ¿no, doctor?
2: Sí. Obviamente. Claramente,
0: sufre.
2: Igual que nosotros.
0: Y que algunos pueden ser más sensibles que otros. Los cachorros, por ejemplo.
1: No, claro.
0: Los animales mayores, los viejitos, los que tienen pelo corto o aquellos con algunos problemas de salud, necesitan atención especial durante el invierno. Por eso, entre las recomendaciones, los especialistas aconsejan brindar a perros y gatos un espacio seco, protegido del viento y aislado de la humedad, especialmente en el caso de aquellos que permanecen en patios y exteriores, pobrecito.
1: Ay,
0: en invierno no se puede dejar un animal afuera.
1: Mándalo al tío a dormir afuera y que el perro duerma en tu casa.
0: No. Bueno, también sugieren utilizar abrigo en animales sensibles al frío, verificando que las prendas se mantengan secas para evitar el efecto contrario. Es decir, si la prenda se humedece, el perro va a terminar sufriendo más todavía.
1: Mirá, perdón, ahí en el YouTube tenemos nuestro perro, mira.
0: Ay, qué bonito.
1: Este es nuestro, mira.
0: Mira, ponle
1: un nombre.
0: Bruno.
2: ¿Qué raza? Es.
1: Bruno. Este es un
0: Beagle,
1: exacto.
0: Es como el de. Sí, el Beagle.
1: Acarícialo. Para ver. Tocalo vos con tu mano ahí. No, para abajo. A ver, chicos, si saben usar el HD. Ahí está. ¡Ah! Oh, chiqui. Mira.
2: Qué
1: sonsos que son.
0: Es un Beagle, Doc.
1: Es un Beagle.
0: ¿Te gusta?
2: Sí, me encanta.
0: Me encanta. Sí. Es el Snoopy, el famoso Snoopy. El Beagle. Qué divino.
1: ¿Es Beagle, Snoopy? ¿Que es todo blanquito?
0: Sí, en un pico.
1: Ah, no sabía.
2: Es linda mirada.
0: Ajá.
1: Gracias.
0: Bueno, ahora en el caso de los gatos, los especialistas advierten sobre la conducta frecuente durante los días fríos. Los gatos suelen buscar calor en motores de autos, a veces se posan sobre
1: sí.
0: En electrodomésticos o incluso cerca de las estufas. Por eso recomendaron revisar estos espacios antes de encender vehículos o aparatos para prevenir accidentes.
1: Dios, claro.
0: Bueno, y más allá de las recomendaciones médicas, hay algo que pasa en casi todas las casas. Con la llegada del frío cambian las reglas. El perro que durante el verano quizás dormía afuera, ahora aparece al lado de la cama. El gato que tenía su almohadón propio termina apropiándose de la manta o del sillón. Algunos tienen ropa para cada ocasión, otros tienen mantitas especiales y están los que directamente pasan a ocupar un lugar privilegiado.
1: ¿Dónde?
0: Abajo del acolchado, en la mismísima cama.
1: Montón.
0: Así que hoy en Encendidos queremos saber, vos, ¿qué cuidados tenés con tus mascotas con la llegada del frío? ¿Le pones ropa? ¿Los dejás dormir con vos?
1: Sí.
0: ¿O en la alfombra al lado de tu cama o arriba de la cama? ¿Les armás un rincón especial al lado de la estufa?
1: Ay, sí, es buena esa.
0: A ver, profe.
3: Bueno, nosotros en casa tenemos a Cookie, el gato.
1: De vena, pues.
3: Sí.
0: ¿Pero es un gato macho?
3: Es el gato macho.
0: Se llama Cookie.
3: Sí, es que en realidad cuando lo
1: fueron. Es un gato trans.
3: Lo fueron a buscar. Es parecido a un gato trans. Porque lo fueron a buscar las chicas y lo trajeron y era una gatita. Hasta que lo llevaron a la veterinaria a los 15 días y era un gatito.
0: Mira,
3: así que le quedó el nombre, él responde al nombre, y el tipo se ha ido apoderando de todos los lugares de la casa y duerme al lado de Margarita, pero duerme y en la misma posición y dentro de la cama.
0: ¡No!
3: Sí, el tipo va y se mete abajo de la sábana,
0: mira,
3: se pone y la imita. Incluso hemos hecho la prueba de que Margarita se da vuelta y el gato se da vuelta.
0: No, es
3: una cosa. Son esas experiencias que las tenés que ver.
1: Increíble, ¿no?
3: Y el tipo sí tiene sus rutinas y no hay forma de ponerle nada para abrigarlo, ¿no?
0: Ajá.
3: Pero, por ejemplo,
0: ropita no.
3: Ropa no, y el tipo sale por la puerta, por la ventana de la cocina, se despierta a la mañana, desayuna con nosotros, él por supuesto en su lugar, y de golpe desaparece durante el día.
0: ¿Qué desayuna el gato?
3: No, tiene su alimento comida, balanceado. Alimento balanceado y su...
0: No, pensé que por ahí un café con leche con media luz.
3: No, el tipo lo intenta. Se ha tomado alguna leche chocolatada.
0: Bueno, es lógico, los gatos toman leche.
3: Sí, pero el tipo hace su vida y es muy difícil...
0: Abrigarlo,
3: uh-huh. Sí. Salvo con Elenita, que para Elenita son como pares.
0: Ah, Elenita es la del medio, ¿no?
3: Elenita es la más chiquita.
0: Ah, más chiquita.
3: La que suele venir aquí, que lo agarra, por ejemplo, y dice, hoy vamos a jugar a los bebés. Y lo mete,
0: lo envuelve
3: en esas cositas para bebé que quedaron ahí, y el gato se queda ahí adentro hasta que en un momento dado dispara, pero es el único momento, pero no es por abrigo, sino por el juego, ¿no?
0: Ay, claro.
3: No hay forma de abrigarlo.
0: No, claro. Doc, usted también tiene gato, ¿no?
2: Tres gatitos.
3: ¿Usted?
0: Sí. ¿Tres ya?
2: Sí, son tres.
0: Bueno. Sí, ¿y sí. le pone ropa o algo?
2: No, nada. Están en la
0: andan desnudos por ahí.
2: No, anda así, como vinieron al mundo. Están en la parriteca ahí en el fondo.
0: La parriteca, la mezcla de parrilla y biblioteca.
2: Y suben a lo más alto porque como hay una estufa, la estufa da calor para arriba, entonces ni lerdos ni perezosos se suben lo más alto posible para aprovechar el calor. Uh-huh. Pero a la mañana temprano maullan para entrar a la casa, los dejamos entrar un rato.
0: ¿Y porque de la parriteca salen solos?
2: Sí, está entreabierta la puerta, tapadito con una tapa especial para que tengan justo un agujero en el cual ellos pueden salir y entrar libremente. Uh-huh. Adentro está la estufa prendida, así que están bien calefaccionados.
0: Calentitos.
2: Y cada uno más o menos tiene su rincón. A veces hay ciertos conflictos de espacio entre ellos, pero se
0: la a la van, cama, ¿no? No van a la
2: alguna
0: cama.
2: Alguna vez vienen a la cama.
0: ¿Los tres?
2: No, en general Zoe es la gatita.
0: ¿Y los otros cómo se llaman?
2: Félix, porque es Félix el gato. Félix el gato, y después está Carmelo.
4: Lindo nombre para un gato.
0: Está bien. Ay, bueno. Bueno, Tommy, vos.
1: Yo lamentablemente no tengo ninguno, pero sí, me acuerdo de la época en que tenía a la gorda, a Uma. Sí, le poníamos. Mira, para época mundial.
2: ¿Para qué era Uma?
1: Una Golden.
2: Bueno, empezar, yo podía haber sido un gato. No dijiste de qué se trataba.
1: Tenés razón.
3: ¿Tenés porque no te soportan o porque vos no querés?
1: No, porque no estoy todo el tiempo. En cae como un poco.
2: ¿Cómo le diste? ¿Cómo ahí? Bien hecho. Muy bien hecho.
1: Pobre. Uno que está sin dormir, durmió cuatro y el otro sin voz. Dan pena, la verdad. Una cosa como decir,
3: los años no vienen solos. Ahí se
1: no, espero
3: ya vas a llegar.
1: Espero no llegar.
0: Son dos patriarcas.
1: Espero irme antes. Para llegar en ese estado, espero partir antes.
2: Pero quiero pasar vergüenza.
1: Claro. ¿Viste cuando ya asoma mucho las canas? Bueno, a usted ni la asoman. Pero digamos. ¿Se da cuenta? Se fue de tema ya. ¿Se da cuenta? Que a usted ni la asoma las canas.
2: Hay que hacer algo.
0: ¿Tienen tiempo hasta las 3 de la tarde que le toca?
3: No, yo creo que tenemos que tomarnos tiempo.
1: Bueno.
3: Y pensarlo, y cuando llegue el momento inesperado para él, ahí que sufra todas las consecuencias.
0: Bueno, volvamos a la senda del bien.
1: Sí, dale. A Uma.
5: De ladrones, el primero hasta el último.
1: Sí, exacto. A Uma sí, yo le ponía, ahora en época mundial le ponía la camiseta argentina, me acuerdo que la sacaba a pasear con la camiseta argentina, espectacular. Y sí, yo la cuidaba mucho, no solamente en invierno, pero en verano también, cuando llovía. ¿Qué? Yo le ponía como unas botitas.
0: Sí.
1: ¿Te acuerdas que lo contamos?
0: Sí, sí, claro.
1: Se le ponen unas botitas, ¿por qué? Porque ellos tienen las patas de ellos, son sensibles.
0: Obvio, y además se mojan y se enfrían.
1: Se mojan, se enfrían y después van al pasto, que el pasto, viste, a veces tiene bichos y demás. Entonces, bueno, había que cuidarla. Y también le ponía, me acuerdo, el gorrito de paraguas
0: para que
1: no se mojara la cabeza, pobrecita. Es una especie de gorrito que tiene un paraguitas y ella iba como caminando a chocha por la calle. noche. Uh-huh. Re lindo eso, re lindo. Uh-huh. Y después a la que tuve sí hace poco fue a Jade. ¿Te acuerdas la de tránsito?
0: En la pandemia cuidaste un perrito de una chica policía que estaba internada.
1: Exacto,
0: ¿no?
1: De Celeste. Y me acuerdo que la perra. Mira, ahí nos están viendo en YouTube.
0: Me muero. Nuestro perrito Bruno.
1: ¿Te das cuenta que los perros ya. Nunca hay que llevar perros ni niños a los estudios porque te opacan. Bueno, en este caso.
0: Protagonista.
1: Mira, ni aparecemos ya en
0: ese. Qué bonito. Pero mira, seguro que subió el YouTube la cantidad de gente que está en YouTube mirando a Bruno.
1: Ahí está. Ahora acariciando. Ahí está. Bueno. Pero no, y a Jade lo que tenía era que era, obviamente, estaba acostumbrada a su mamá. Claro. Y la turra, que es algo que yo nunca he hecho con los perros, se metía adentro de la sábana. Y a mí me pareció un montón en un principio.
0: Claro.
1: Pero después, viste, como estaba sin su mamá, estaba sola, extrañaba, bueno, todos esos, creo que ese mes entero que estuvo conmigo, durmió ahí adentro, aparte era invierno, así que sí, hay que darle los mimos.
0: Hay que dar todos los gustos. Aparte que uno disfruta más que ellos.
1: Tal cual.
0: Rolis.
4: Bueno, mi gata, por ejemplo, está todo el día abajo del calefactor, allá en Balcarce. Yo tengo una gata allá en Balcarce.
1: Sí.
4: Está con mi hermano ahí.
1: ¿Cómo se llamaba?
4: Agata. Después estaba Cristi, que fue otra. Era Agata Cristi.
1: ¿No era Cristi esta?
0: La gata Cristi.
4: Esta es Agata. Cristi fue la otra.
1: Yo también tenía una gata aquí, mira.
4: Y vos sabés, está todo el día abajo del calefactor. Todo el día abajo del calefactor. Y a la noche va a la cama de mi hermano. Uh-huh. Y se mete y duerme apoyada en la cabeza en la almohada.
0: No.
3: Sí. Es
4: una cosa increíble. Uh-huh. Y lo que es el gato, porque este gato, esta gata que tenemos nosotros.
1: Sí, la gata.
4: Era del vecino. El vecino se mudó a la otra punta de Balcarce y un día aparece el gato en nuestra casa. Uh-huh. Él tiene su territorio.
0: Y ustedes, digamos, se quedaron con la gata.
4: Ella se quiso quedar ahí porque era su territorio era ese.
1: Claro.
0: Y el vecino no intentó llevársela.
4: Que el gato es de uno, pero en realidad los gatos creen que vos les perteneces a eso. Sí.
0: Pero el vecino no intentó llevárselo.
4: Se lo llevó.
0: Ah, y volvió.
4: Pero la gata se vino.
0: Volvió, y ustedes se quedaron con la gata.
4: Y se estaba todo el día en la puerta, le dábamos de comer, hasta que un día entró y no se fue nunca más.
0: Claro.
1: Lo malo entonces, que deben haber sido los otros, ¿no? Para volver con Rolo Villar, imagínate que deben haberla pasado muy mal, la pobre
4: gata. Yo con la gente no soy muy bueno, pero con los animales soy pan de Dios.
0: Mira cómo mueve la colita nuestro Bruno.
1: ¿Quién, Rolo? Ah, no. Pensé que Rolito.
4: Saber mover la colita, ¿no?
1: Y así se llega. Dale, claro. Terminás.
0: ¿La gata te mueve la colita?
4: Pero lo que
1: esa morfa, no.
4: Porque antes los gatos, yo me acuerdo antes, cuando yo era chico, los gatos comían lauchas.
0: No,
3: sí,
0: no,
3: claro.
0: No,
3: y a veces ratones. Te entraban en el comedor y te las sacudían.
1: Eso es un premio que te hacen.
3: Sí.
4: Te la ponían en la puerta, la laucha, claro, o la rata.
1: Para mostrártela.
4: ¿Ves lo que hacé?
1: Sí,
4: ahora te comen, si no es de pollo.
0: Alimento balanceado, sabor pollo o pescado.
4: O pescado.
0: Sí.
1: Qué pesado.
3: El problema es cuando abrís una lata de atún, que les da un ataque de locura y entran a saltar, a saltar, hasta que les das algo.
2: El atún los vuelve locos.
4: Locos.
0: A los gatos.
2: Se desconcentran, sí.
0: A los gatos.
2: Se
0: desconcentran. A los perros les vuelve loco el pollo.
1: Sí, claro.
0: Les encanta el pollo.
1: Claro,
0: sí, el pollo.
1: Bueno, vos, bueno,
0: yo tuve a Jean of Chunquacó, como
4: divina,
0: ustedes saben. Era un perrito. Era hombrecito. Que dormía arriba de la cama, pero 5 minutos. Porque como era peludo, le daba calor. Y después se bajaba y dormía abajo, al lado. Pero yo también una vez intenté ponerle botitas.
1: No le puedes poner botitas. Contá.
0: No, intenté ponerle botitas para que sacarlo a hacer pipí, para que no se mojara los pies, pero no sabía caminar con las botitas.
1: Viste que es verdad, se les complica.
0: Para mí era porque tenían taco. No, mentira. Y después lo tuve a Lud.
1: Con estileto.
0: Saben que tuve un a Lud.
1: Es el grandote, ¿no?
0: Sí, pero al principio era chiquito, de chico era chico. Y le compré un osito.
1: Oh.
0: Ay, no saben lo que le quedaba a ese osito. Era una cosa hermosa, era color bordó el osito, me acuerdo.
1: Sí.
0: Era, obviamente entraban las cuatro patitas, todo entero, y tenía la parte de la pancita, la tenía descubierta para que hiciera sus necesidades.
1: Claro, y no se manchara.
0: Ay, pero era un bombón, ¿no saben? Lo llevaba por la calle y todo el mundo lo miraba.
1: ¿No te da vergüenza?
0: Tan bonito. No, para nada, al contrario.
1: No, sí.
0: Todo el mundo lo quiere tocar, te dice, ay, qué lindo, qué cosita.
1: A luz.
0: Y después sí, los perritos, bueno, por lo menos los que yo tuve todos en la casa de mis padres, por ejemplo, iban y se ponían al lado del calefactor, sí, como los gatos, como contaba Rolo, y se echan ahí. Entonces uno termina poniéndoles la camita, claro, adelante en la estufa.
1: Exacto, para que no sufran el frío.
0: Porque sí tienen frío, oh, así que hay que, para mí hay que vestirlos y ponerles abrigo.
1: Hay que, después lo vamos a vestir al nuestro,
0: ahí
1: a Bruno.
0: Está. Ahí vamos está. A ponerle una mantita a Bruno. Oh. Bueno, y ustedes cuenten, ¿los visten a sus perros, a sus gatos? ¿Qué hacen? ¿Cómo los abrigan cuando llega el invierno? 11-3003-0790 es el WhatsApp de audio, o pueden mandar un mail a encendidos@radiomitre.com.ar, Twitter o Instagram @radiomitre, o facebook.com/radiomitre.
4: Yo me acuerdo que había tenido un Rottweiler.
1: Es un bravo.
4: Batuque.
1: Batuque, mira.
4: Batuque era terrible.
1: Buen nombre, Batuque.
4: Perro grandote. O sea, ¿dónde dormía? Donde se le daba la gana.
0: Sí, claro.
4: Era impresionante. Perro faldero era.
0: Ah, sí.
4: 4 kilos de falda por día comía.
0: Ah, mira,
1: casi como vos.
4: Era terrible. Hay parejas que deciden no tener hijos.
1: Sí.
4: Prefieren tener mascotas.
1: Muy bien.
4: Y madres que soñaban tener nietos. Hoy son abuelas de mascotas.
1: Es cierto, claro,
4: totalmente. ¿Cómo cambió todo? Pero, ¿no?
1: Mucho
4: ¿cómo
1: mejor.
4: Ha cambiado todo? Qué increíble. La diferencia, por ejemplo, entre un perro muerto y tirado en la ruta y un indocumentado en los Estados Unidos.
1: Oh,
4: hay huellas de frenada delante del perrito muerto.
0: ¡Ay, por Dios!
1: ¡Qué fuerte! Bueno.
4: Es la verdad, ¿eh? Andá a Estados Unidos para saber que es verdad.
1: No tengo visa. No. ¿Vos tenés visa?
4: No.
1: Tampoco, bueno, está bien. Un beso a los indocumentados, ¿eh?
0: Adiós.
1: ¡Vuelvan!
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4: 13 horas 33 minutos, temperatura en Buenos Aires, 17 grados 8 décimas. Los empresarios piden que el gobierno saque impuestos, informa uno de nuestros cronistas.
8: El cambio en la legislación laboral debe ir de la mano con modificaciones en el sistema impositivo, lo dijo el empresario Cristiano Ratazzi en el marco de la conferencia Modernización Laboral, un antes y un después.
9: Es obvio que el sistema impositivo todavía es un desastre. El otro día en CRA me pidieron decir, chicos, hay 3 impuestos que en el mundo entero no existen para nadie. El impuesto al cheque, que se va a débitos y crédito. Un absurdo que manda toda la economía a hacerse al negro. El sistema de retenciones, nadie paga impuestos a las exportaciones. Todos incentivan las exportaciones. No, nosotros tenemos impuesto a la exportación, retenciones. Y después hay el peor de los impuestos, ingresos brutos.
8: Desde el Senado, Alan Zurita, Mitre informa primero.
4: En la City porteña el dólar oficial cotiza 1.420 pesos y el paralelo denominado Blue se consigue en las cuevas del microcentro a 1.430 pesos. Temperatura en Buenos Aires 17 grados 8 décimas, humedad 46%.
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26: ¿Qué está pasando, Tommy?
27: Gracias, Mary, gracias, chiquis. Bueno, a ver, dos o tres temas cortitos que ponemos hoy después del informativo. A ver, el primero de todos tiene que ver con el presidente Javier Milei, que hoy disertó ahí en el Malva, estuvo acompañado de Karina Milei, de su hermana, y también de Adorni, el jefe de gabinete, y le dio un nuevo apoyo a Adorni, no solamente llevándolo, sino también destacando la buena elección que había hecho en el año pasado, claro, en 2025, en la ciudad de Buenos Aires. Acuérdense que Adorni había ganado en la ciudad de Buenos Aires, después, bueno, no asumió porque terminó formando parte del gabinete de Milei, pero bueno, sigue el apoyo de Milei y de Karina a Adorni con esta declaración que hizo, y sobre todo llevándolo al Malva, donde disertó hace unos minutos nada más. A ver, ¿qué dijo en este en esta conferencia? Porque no hubo preguntas, así que fue directamente un discurso. Bueno, defendió básicamente el rumbo económico del gobierno, defendió lo que es el equilibrio fiscal. Habló también de la política monetaria, destacó el rumbo económico y sobre todo confirmó, María, que bueno, se va a seguir por el mismo rumbo, que a pesar de los intentos de la oposición, principalmente del kirchnerismo, de generar shocks externos negativos para que suba el dólar, suba el riesgo país y la economía, bueno, vaya a la baja o por lo menos se desplome, no lo van a lograr, no lo lograron, y es por eso que el gobierno va a seguir por el mismo rumbo. De hecho, confirmó también en esta charla o en esta exposición que hizo, que tanto los indicadores de marzo como de abril, bueno, ya empezaron a mostrar señales de recuperación después de las bajas del año pasado, sobre todo en época de elecciones. Así que veremos qué pasa, pero bueno, habló Milei en el día de hoy y destacó lo que es la política económica. A ver, yo no sé si está agradecido el gobierno o no, pero un poco el tema Adorni se va del eje periodístico porque hay otro. Siempre uno nuevo, o generalmente un bolonqui nuevo, Rolito, tapa uno anterior. No apareció ahora, apareció hace unos días, pero bueno, el tema entre Martín Menem y su cuenta de Twitter y todos los palos que le daba al gobierno desde esta cuenta fake que tenía, y sobre todo el enfrentamiento que tiene con Santiago Caputo, bueno, hablan de una relación al menos tensa dentro de lo que es el gabinete de Javier Milei. De hecho, ustedes saben que todos los lunes hay una reunión de gabinete. En el día de ayer no sucedió.
4: Ey.
27: Y Rolo, tampoco se sabe cuándo va a suceder, porque uno estima, bueno, puede llegar a ser el próximo lunes. Bueno, por el momento no hay ningún tipo de afirmación o de firmeza con respecto a la fecha de la reunión, o sea que está todo un poquito tenso. De hecho, lo que están diciendo en off es que están intentando que las aguas dejen de moverse tanto, porque la verdad que las declaraciones y los tweets el otro día de Martín Menem en su cuenta trucha.
4: Pero será de él eso.
27: Bueno, pero el Bolonqui está, evidentemente el Bolonqui está. Yo sé que Martín Menem sigue sosteniendo que tiene su única cuenta, que es la oficial, pero bueno, evidentemente esto pegó duro porque hay mucha tensión en el gabinete, así que veremos qué pasa. Otro de los temas del día, cortito y ya voy cerrando, por un lado vamos a hablar del juicio por la muerte de Maradona. Hoy declaró Hanna, uh-huh. Es un testimonio, María, impactante. Hanna es una de las hijas de Diego, ¿no?
0: Sí, sí.
27: Habló de la cercanía que tenía con su padre, habló de los últimos días de su padre y sobre todo habló, entre lágrimas, pues se largó a llorar en medio de la audiencia, habló de cómo estaba Diego en esa casa ahí en Zona Norte, donde pasó sus últimos días. Y dijo realmente que estaba en un cuarto, en la planta baja, porque él no podía subir las escaleras, en un cuarto que ni siquiera tenía cortinas, sino que estaba tapiada las ventanas para que no entrara la luz. Imagínense, ah. Diego Maradona viviendo en ese estado. Una puerta corrediza que inventaron así a último momento porque estaba en una habitación que no era un dormitorio, entonces tuvieron que hacerlo todo como con alambre, básicamente. Y también destacó que Diego se quejaba permanentemente del ruido que había en la cocina, que estaba justo al lado de su dormitorio. Es decir, no podía tampoco dormir bien.
26: Y descansar,
27: exactamente. La verdad que es un juicio muy, pero muy duro, sobre todo para los familiares que van declarando. Pero bueno, lo ponemos en tapa porque queremos saber la verdad de la muerte de Diego. Y cierro, María, con una más linda que tiene que ver con Boca, que hoy enfrenta a Cruzeiro por la Copa Libertadores, acá en la Bombonera de local. Tiene que ganar o ganar, ¿eh? O sea, un empate le sirve, pero hasta ahí, porque quedan solamente dos fechas para el cierre de la fase de grupos de la Copa Libertadores. Así que hoy, con transmisión de Radio Mitre, desde las 9 de la noche, ajá, el partido arranca a las 9 y media, enfrenta a Boca a Cruzeiro, con la baja de Ascacíbar, que, bueno, no va a poder jugar ni esta fecha ni la próxima por una sanción. Así que, bueno, veremos qué pasa.
26: ¿Cómo sabe Tommy de fútbol?
0: Oh, es increíble, ¿eh? Y ¿cómo relata los partidos?
26: Te veo en el...
27: Tendría que hacer concurso
26: de relatores. Sí,
27: lo tenemos que hacer nosotros también.
26: Vamos a hacerlo.
27: Ahora
26: vamos a hacerlo. El 5 de junio, cuando vengan los relatores a hacer el
27: casting,
26: concurso, nosotros vamos a hacer el nuestro acá.
27: Me gusta.
0: Ahí está.
26: ¿Quieren?
27: ¿Y el nuestro lo auspicia alguien o...?
26: Bueno, vamos a ver, no sé si un televisor siempre.
4: Ya hemos transmitido fútbol, Mary.
26: Claro, por eso, una docena de medialunas podemos
27: dar
26: al ganador.
27: No las toqué vos, Villar, ¿eh? La docena entera va para el oyente ganador, ¿eh?
26: Exacto. No, para nosotros.
0: Nosotros. Ponemos una imagen televisiva de un gran partido.
27: Cada uno elige el partido que quiere.
26: Exactamente.
27: Ok, me gustó. Uh-huh. Usted no elija el de siempre, el del Chango Cárdenas, por la duda. Ya lo sabe de memoria ese, no vale. Claro, dale, cerramos la tapa.
26: Cerramos.
4: Bueno, esperemos que Boca gane hoy porque...
27: Sí, que gane.
4: En la Bombonera ya le dicen salón de fiestas.
26: ¿Por qué?
4: Festejan todos menos los dueños.
27: Ay, papá.
4: Terrible.
27: Genial. Geniales. No lo he escuchado.
4: Y lo de Adorni es terrible.
27: ¿Qué pasó?
4: Lo sigue bancando el presidente a muerte, ¿eh?
27: Sí.
4: El presidente dijo, Adorni sigue, el país no sé.
27: Ay, qué lindo.
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0: 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Adelante, doctor.
1: Bueno, ahí está el doc Daniel López Rossetti, hablando siempre de salud. Por supuesto que hoy nos va a hacer un ejercicio en la segunda columna, ¿no? Pero sí. Hablamos del corazón.
2: ¿Qué vas a hacer?
3: Sí, primero vamos a hablar dos palabras de por qué cuidar el corazón, el corazón y todo el cuerpo, pero el corazón, las arterias, la función aeróbica, y voy a nombrar algunas cuestiones como para darle valor, cuando se dice poner en valor lo que el corazón hace, ¿no? Uh-huh. Porque uno a veces no tiene noción de lo que trabaja el corazón. Es un órgano muscular, pesa apenas 300 gramos, es muy poquito. La mano de la misma persona puede pesar 400, 450 gramos, y el corazón 300 gramos. Hay que pensar que es hueco, adentro claro. Está la sangre, válvulas, pero son paredes musculares, mientras que las aurículas son muy finas. 300 gramos es muy poquito. Uh-huh. 300 gramos, vos hacés la cuenta de lo que son 300 gramos de un fiambre que cortan en
2: nada.
3: No es nada, pero tiene una capacidad de trabajo extraordinario. Late 70 latidos por minuto. Eso implica, vos imaginás que un corazón tiene 70 latidos por minuto, estás diciendo que por día late 100.000 latidos. Uh-huh. 100.000, fíjate lo que trabaja, 100.000. Estás hablando de 1.000.000 de latidos por mes. Estás hablando de 36 millones de latidos por año.
1: Lo que trabaja,
3: es verdaderamente muchísimo lo que... 100.000 latidos, 3 millones de latidos por mes, 36 millones de latidos por año. Multiplicá eso 10 años, 360 millones de latidos. Uh-huh. Pero aparte, pensá que en un minuto de función cardíaca, tu corazón impulsa 5 litros de sangre. En 2 minutos es un balde de 10 litros. En 2 minutos función cardíaca. Uh-huh. Si tomás yo te digo algunos datos. Aproximadamente 300 litros por hora. Uh-huh. Estos son 7.200 litros por día. 216.000 litros por mes. Y 2.600.000 litros por año.
1: No, impresionante.
3: Y vos no te enterás. No hace ruido. Uh-huh. Es una bomba muscular, aspirante e impelente. No es una bomba centrífuga que funciona en forma continua expulsando la sangre. No. Él toma la sangre, como esos bombeadores de campo, uh-huh, que uno tiene una manija, toma la sangre venosa que viene del cuerpo inferior, del corazón para... Dividamos mentalmente el cuerpo del corazón para arriba y el corazón para abajo. Del corazón para abajo viene la sangre por una vena, que es la vena cava inferior. Trae toda la sangre del cuerpo, de la parte inferior del cuerpo, y todo lo que trae del corazón para arriba, la sangre desde la cabeza para abajo, viene por la vena cava inferior. Uh-huh. Eso va al corazón, y el corazón impulsa la sangre a los pulmones. En los pulmones se oxigena la sangre, vuelve al corazón, al ventrículo izquierdo, y de ahí sale al resto del cuerpo. El corazón es el motor del cuerpo. Uh-huh. No hay, si el motor no anda, no hay cuerpo.
1: Y es el que dice basta, ¿no?
3: Y es el que dice basta, pero es el motor del cuerpo. Uh-huh. Uno no tiene noción. Vos lo empezás a entender cuando... Hoy me preguntaban, por ejemplo, así informalmente, ¿no? ¿Qué son las palpitaciones? Las palpitaciones son cuando tomás noción del accionar cardíaco. Normalmente ahora no estamos sintiendo nuestro corazón. Está haciendo tuk-tuk. Tuk, tuk, tuk, tuk. ¿Mm? En cada envío.

0: Tuc está sacando 70 mililitros, esto es un frasquito de quitasmalte, 70 mililitros en cada latido. Funciona extraordinariamente bien.
1: Que van por las venas.
0: Que van por las arterias. Bueno. Por las arterias y después van a todo el cuerpo y vuelven por las venas, exactamente. El trabajo que hace es verdaderamente fuera de serie. Y claro, es silencioso. Y pasa mucho tiempo en silencio. Y si uno no le presta la atención que requiere cuando está en silencio, un día nos va a pedir que le prestemos atención. El secreto es cuidar el corazón antes que él nos pida que lo cuidemos. ¿Y cómo se hace para cuidar el corazón? Es cuidar todo el cuerpo y es cuidar la salud de nuestras arterias, porque el corazón también se irriga a sí mismo. El corazón envía sangre por la arteria aorta a todo el cuerpo, pero las primeras ramas arteriales que se desprenden de la arteria aorta son justamente dos arterias coronarias que después se van a dividir en muchas arterias e irrigan el propio corazón. Así que cuidarlo es esencial. ¿Qué hace mal? Y hace mal el estrés, hace mal el sedentarismo, la mala alimentación, los ultraprocesados, el dormir mal, el fumar. ¿Qué hace bien? El movimiento, lo que no se mueve se oxida, alimentarse bien, dormir bien, manejo emocional, tener vínculos afectivos. Como los vínculos afectivos son un medicamento, sí, está probado.
1: Qué bueno.
0: Tener vínculos afectivos, personas cercanas, hace que tu corazón funcione mejor. Hay un estudio que es el estudio de Harvard, el desarrollo humano a través del tiempo, es de estamos hablando de 1983 aproximadamente, cuando iniciaron este estudio en Harvard, y se sigue desarrollando hasta hoy, y yo no sé si se los conté alguna vez, en Harvard formaron dos grupos de investigación. Uno eran estudiantes de Harvard, adinerados, y otros eran personas también de la misma edad, muchachos de barrios pobres de Boston. Podemos decir que eran los ricos de Harvard y los pobres de Boston. Y los estudiaron a través de los años y después estudiaron a los hijos de esas personas. ¿Y qué se fue midiendo? ¿Cómo funcionaba su corazón? ¿Cómo funcionaba su salud? ¿Si se consideraban felices o no? Entre el grupo más rico, uno de los que estaba era John F. Kennedy. Entre los pobres, a lo mejor no tenemos muchos conocidos. Cuando se midió el bienestar cardiovascular y la felicidad, se observó que lo que más primaba en el bienestar humano eran la calidad de los vínculos personales. Fíjate vos qué interesante. No era la riqueza, no era la fama. Tener vínculos afectivos cercanos, delimita que vos estés bien cardiovascularmente. ¿Te das cuenta de lo que estoy diciendo?
2: Sí, claro.
0: Es fuera de serie. Esto está medido científicamente. Si vos cultivás vínculos, me hace pensar al principito. El principito, el zorro le dice al principito en un momento, porque el principito entendía que tenía una rosa, pero que todas las rosas eran iguales. Y el principito, cuando le pregunta esto al zorro, el zorro le dice, no, pero es el tiempo que pasás con tu rosa lo que la hace distinta. Los vínculos generan salud. Bueno, todos estos elementos juegan a favor de la salud cardiovascular. ¿Para qué? Para que tengamos salud integralmente considerada. Hoy cambiaron los paradigmas de actividad física. Lo habíamos hablado unas semanas anteriores, según las distintas, desde la Organización Mundial de la Salud, las guías europeas, americanas, la Asociación de Actividad Física Americana, etcétera. Y hoy la actividad física recomendada es actividad física aeróbica y actividad física anaeróbica. En la segunda columna vamos a hablar sobre esto, pero en el medio de esto vamos a hacer lo que dijo María, que es un ejercicio físico. Vamos a combatir el sedentarismo, algo que es muy simple de hacer. Nosotros, vos sabés que si alguien hace actividad física e incluso intensa, pero después permanece 8 horas sentado, esas 8 horas le hacen muy mal. Lo que hay que hacer hoy es romper el sedentarismo, es levantarse cada 30 minutos o cada 60 minutos, María, y moverse un poco. Es increíble lo que hoy se sabe de actividad física, vamos a charlar sobre eso, pero en el medio de eso, que va a ser dentro de un ratito, ya dentro de unos minutos, les cuento a todos los encendidos que nos pusimos de acuerdo con todo el equipo y la producción.
1: Sí.
0: Vamos a bajar las escaleras de Mitre, vamos a ir hasta la planta baja y vamos a subir los escalones todos juntos. Les vamos a mostrar esa filmación. Hay 27 escalones de planta baja al primer piso, 26 escalones del primer piso al segundo. Y vos vas a decir, pero Doc, eso es muy poco.
1: Pero Doc, eso es muy poco.
0: Eso es extraordinario.
2: Eso es muy poco.
0: Eso es muy poco. Es
3: no
0: muchísimo.
3: Sé, súbanlo, van a ver si es muy poco.
0: Bueno, van a ver que no les va a resultar tampoco.
3: No, no. Yo las veces que lo he subido... Bebé.
0: Pero vos sos un pibe.
3: Ah, yo las veces que lo he subido
0: algo.
3: Llego cansada.
0: Pero no, no, pero de esto lo vamos a polemizar.
1: Dale.
0: En la segunda columna. Lo que vamos a hacer en el medio es hacer lo que deberíamos hacer todo el día. Yo que últimamente estoy trabajando, escribiendo y qué sé yo, tomo la precaución de levantarme cada 30, 60 minutos y hacer aunque sea un mínimo de ejercicio. Porque es el romper esa inercia lo que marca nuestra salud. Así que en la próxima columna nos vamos a ver haciendo actividad física, cortando el sedentarismo en Mitre, y vamos a charlar respecto a eso.
3: Dale, un ratito lo hacemos. En 5 minutos lo hacemos.
1: Lázaro se fue porque no lo quiere hacer. Pues se fue la columna, viste, se levantó en medio de la columna.
3: Yo creo que se impresionó.
0: Lo vi para mí ya usar el ascensor, ¿no?
1: Claro, como que dijo, yo no me voy a hacer cargo de esto. ¿Villar, vos vas a ir también?
2: Por supuesto.
0: Ahí viene
3: el profe.
0: Vos vas a hacer la escalera con nosotros, ¿no?
3: El desafío, la prueba.
4: Habiendo ascensores, no hay que usar escalera.
3: No, es al revés, profe. Habiendo escaleras.
4: Ah, lo leí al revés.
3: La empresa no se responsabiliza por el uso del ascensor.
2: Vamos. O era al revés.
1: No, era así. No, es así.
2: Habiendo ascensor,
1: la escalera está de más, no, al revés.
2: Un amigo me decía, la diferencia entre mi esposa y mi perro es que cuando más tarde llego, mi perro más contento se pone.
3: Oh. Ay, pobrecito.
2: Divino. Otra amiga me decía, desconfío de las personas que no le gustan los perros,
1: sí,
2: pero confío en mi perro cuando no le gusta una persona.
1: Muy bien.
2: Y una pregunta que se hacen muchos... ¿Qué hacen los hombres que persiguen a las mujeres si no tienen intenciones de casarse con ellas?
3: Ah, bueno, pero... ¿Para qué las persiguen?
2: Bueno...
3: ¿Para qué?
2: Los perros corren auto y no tienen intención de manejar tampoco.
1: ¿Por qué no? ¿Para comparaciones?
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0: Milei critica a Macri. Adelante, Bobby Mitre.
1: Al participar de un encuentro del sector financiero, Milei criticó la ley de alquileres y la de góndolas y apuntó contra Mauricio Macri. El presidente responsabilizó indirectamente a Macri, pese a que ambas leyes se sancionaron en 2020 durante el gobierno de Alberto Fernández. Milei esto decía ante el auditorio.
2: La ley de alquileres, sí, que se votó, por ejemplo, en el gobierno del presidente Macri. O sea, ustedes... Una ley de alquileres es un ataque al derecho a propiedad, porque ese precio más alto lo pueden pagar quienes los que están mejor. Sin embargo, nosotros desregulamos, sacamos la ley de alquileres, se duplicó la oferta y el precio del alquiler en términos reales bajó 30%. Vaya que eso sí es ayudar a los más vulnerables. Otra aberración, digamos, también que tuvo transcurso, por ejemplo, en el gobierno del presidente Macri, que fue la ley de góndolas. Digo, eso es una suerte de control de precios incluido. Es meterse en cómo asigna la propiedad el dueño del supermercado.
1: Rodrigo Jorge Mitre informa primero.
0: Más sobre la internación de Chiche Helblum en un conocido sanatorio de Palermo, informa otro móvil Mitre.
3: Radio Mitre pudo saber que Chiche Helblum se encuentra estable y lúcido. Así lo indicaron desde el entorno del periodista. Está en terapia intensiva en el sanatorio Mater Dei. El equipo médico, según señalaron, lo mantienen en ese sector de cuidados intensivos para seguir haciéndole estudios y monitorear su evolución. Según allegados, indicaron que ingresó a esta clínica por un dolor en el pie. Recordemos que Helblum previamente había sufrido una caída en su casa y se había lastimado la cara. El golpe le provocó una hematoma, pero no se hizo ver. Según cuentan, sigue atento desde su celular el minuto a minuto de los programas de radio y televisión que tuvo que suspender. Desde Palermo, Jorge Moure, Mitre informa primero.
0: Temperatura en Buenos Aires, 17 grados 8 décimas, humedad 46%.
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2: Perro es mi amigo, no sé lo que hace.
3: Yo tengo una perrita que se llama, una caniche que se llama Alma, y una gatita. La gatita duerme en el galpón con su respectiva cama y la caniche duerme adentro conmigo. Se adueña de mi cama en invierno y verano, por supuesto. Y tiene dos camas en el comedor y, bueno, y ropa, la abrigo, sí. Y duerme tapadita también con su ropa, no debajo de mis sábanas. La cuido. Y el año pasado le tejí una frazadita de al crochet. Bueno, las amo. Amo mis animales. Besos, soy Aurora de Castelar.
4: Le habla Emilio Humberto Méndez de acá de Tucumán. Tengo una gatita que duerme en mi cama. Ahora que hace mucho frío, le prendo la estufa cuando estoy en la cocina y le pongo una colchita ahí en el piso y ella se acuesta y se queda frente de la estufa. La mascotita que duerme inclusive a la par mía.
5: Perro llorón.
6: Bueno, yo tengo tres perros adoptados de la calle, algunos directamente. En mi casa ellos duermen donde quieren. Tienen seis camitas, o sea, dos por cada una, mulladas, las CombiFed, las otras dos Globe que tienen para apoyar la cabecita. Pero después, cuando hace frío, ahora duermen los tres arriba de la cama o se ponen en los sillones. En verano no, en verano como hace calor generalmente se van al piso o se quedan en sus camitas en el suelo, pero hacen todo lo que quieren, perdón.
7: Hoy estamos hablando de cómo afecta el frío a las mascotas y qué hacemos nosotros para protegerlos del frío. Hay gente que los viste, que le pone ropita, camisetitas, mantitas, otros que directamente los hacen dormir en su cama frente a la estufa. ¿Vos qué haces con tu mascota? Cris dice, atención que hay un premio, ¿eh?
8: ¡Epa! ¿Qué hay?
7: Al mejor mensaje del día le regalamos el libro del doctor Daniel López Rossetti, Recetas para vivir mejor y más tiempo.
8: Qué bueno.
7: Filosofía de vida, alimentación, actividad física y calidad de sueño. Mi perro, dice Cris, en invierno duerme en la cama con nosotros y como va conmigo en la moto, tiene su camperita de cuero con corderito y una gorra.
8: Me encanta.
7: Ay,
8: qué
7: cómo
8: genial.
7: Me gustaría ver esa foto.
8: Que mande fotos.
7: Le manden la foto, sí.
8: Chicos, tengo a mi gata siamesa, Nina, y ella se mete dentro de la cama, sobre todo en invierno, y es una estufita. Porque no solamente yo la estoy protegiendo a ella, sino que ella también me irradia calor y en los pies me viene muy, pero muy bien, dice.
7: Silvina dice, les cuento que Gina, nuestra gatita, apenas bajan las temperaturas, se sube a la cama y duerme con nosotros, tapada hasta la cabeza y nos da calorcito. La negra desde Santa Fe Capital.
8: Vamos todavía, Silvina. Mary. Uh-huh. Miguel escribe de las grutas. Dice, hoy les escribo de las grutas, porque debe ser como camionero, debe andar en esa de hacer turismo.
7: Ajá.
8: Mientras tanto, seguimos adoptando perritos en el YouTube.
7: Mira.
8: Hay cada vez más. Dice, duermen adentro, la gata y el perro. La gata se llama Lorenza, arriba de la cama, y Rogelio, el perro, a los pies de la cama sobre una alfombra, dice. Los cuidamos mucho más en invierno porque sufren el frío, dice Miguel.
7: Dice este mensaje de Edgardo, la última perra que tuvimos, que fue una cocker, dentro de la casa no hacía frío, así que estaba sin ropa. Cuando salíamos, se le colocaba una mantita sobre el lomo. Dormía con nosotros en la cama, los gatos o estaban lo más cerca de la estufa o se iban a lo más alto de los muebles, arriba del cristalero, arriba de las alacenas de la cocina o arriba del placar, porque el calor va hacia arriba. Bajaban solo para comer o para hacer sus necesidades.
8: Chicos, en mi vida tuve muchos animales, dice, y uno de ellos, el gato, dormía conmigo, hasta que en la noche despertaba con el gato durmiendo arriba de mi cabeza, dice. Uh-huh. Tiempo después tuve un dogo que lo dejaba también dormir conmigo en invierno, porque hacía mucho frío, hasta que un día se adueñó de la cama, dice, así que yo me corría y me iba hasta la punta simplemente para que el Pancho estuviera tirado.
9: ¿Qué tal?
8: Durante todo el lugar, Besos para todos.
7: Silvia dice, tengo a Liza, tipo pitbull, que está siempre en la cama de mi hija de 21. No usa ropa porque solo sale a la calle de a ratitos y adentro abrigada. Tengo en tránsito a Gira, con
8: Gira.
7: Ropita porque es bebé, y tenía sarna y no regula la temperatura. Afuera, si hay sol y 17 y 30, está adentro. caja de cartón llena de ropita abrigada. De noche, al lado de la cama, me reencariñé. Se llama Rufina, pero le digo Chispita, Chimuela, Michelle, y yo estoy enamoradísima de Macron, dice Silvia.
8: ¿De Macron?
7: ¿De Macron?
8: ¿Por qué?
7: No sé.
8: ¿Algún nombre de arte? No sé, no escuché bien los nombres. Pero...
7: Ah, dice Michelle Sarnosí.
8: Ah, Michelle.
7: Sarkozy. Vale.
8: Claro, por la
7: y
8: mujer.
7: Y ella está enamorada de Macron.
8: De Macron, claro. Mirá vos, muy bien. Chicos, ya que están hablando de los más consentidos de las familias, aquí le nos manda, bueno, las fotos de Lupe y Branca, que son sus... gatitas malcriadas, duermen adentro y con frazadita, dice. Ajá. Siempre en invierno se ponen abajo de la estufa o cuando hacemos asado al lado de lo que son, bueno, las el fuego, dice. ¿Eh? Los escucho siempre, besos para todos.
7: Me río porque ahora tenemos otro perrito acá en el YouTube.
8: Claro, te contaba.
7: Sí, este es un bulldog francés, ¿no?
8: Es hermoso.
7: Que, ¿es perrita o perrito?
8: Yo no le veo...
7: Pipi.
8: No tiene tetitas.
7: Es perrita.
8: Es perrito.
5: Tiene pinta de perrita.
7: ¿Perrita o perrita?
8: No, pero no tiene tetitas. Bueno, bien, no tiene las mamas.
5: Divina.
7: Por ahí es cachorra.
8: Sí, pero le salen igual de cachorra.
7: Entonces, es macho, ¿cómo le ponemos a este?
8: Vos, el otro se llama Bruno, este se tiene que llamar, ¿cómo?
7: ¿Cómo? A ver, profe, diga un nombre.
8: No, para, diga algún prócer, algún nombre así como importante usted con la historia.
9: Este tiene pinta de Sarmiento, mirá. Sí, cara de malo.
7: Sí, bueno, Sarmiento le vamos a poner.
8: Pobre Sarmiento, la ligó, cara de malo tenía Sarmiento.
9: Sí.
5: Y era bravo Sarmiento. Sí,
7: ahí está, Sarmiento.
8: Oh, con qué poco nos divertimos. Sí. Ay, Dios mío.
7: Cuchi. Hacele coquillita de la cara. Cristina dice: mi mascota se llama Lara. Es una mezcla de caniche con maltés. Ella sube a la cama y se ubica a los pies. Cuando yo me acuesto, se baja y duerme en su almohadón. Creo que la molesto, por eso se va. Estos días de frío salimos y le pongo su abrigo. Son perritos friolentos. Acá se las presento, nos dice Cris y manda la foto de la perrita, que es blanca, hermosa. ¡Ay, qué bonita!
8: Gustavo de San Miguel María escribe, dice, para el mejor programa de la tarde.
7: Ajá, gracias. ¿Para nosotros?
8: ¿Somos nosotros? Fíjate. O por Bravo, por ahí lo manda después, ansioso. No, nosotros, mira. Dice, yo tengo 5 hijas caninas y un hijo canino. Roma, Emilia, Rufina, Cielo y Vicky, que son las nenas, y el varón se llama Luciano. Ya sea por el calor o por disfrutar del aire acondicionado caliente, claro. Cuando lo prendemos, ellos se ponen justo donde da la tableta del aire acondicionado caliente y así la pasan súper, súper bien. Dice. Son lo más hermoso que nos dio Dios y agradecemos tenerlos siempre en casa. Algunos se suben a la cama, otros no, pero todos tienen su cama individual, dice Gustavo de San Miguel.
7: Después seguimos con la consigna, pero vamos ahora a la pausa porque llega el profe Lázaro.
5: ¡Ay, qué bueno!
7: Va a trabajar el profe Lázaro.
5: Era ahora, profe.
9: Sí, es verdad.
5: Se lo extrañó.
9: Bueno, gracias.
5: Me acuerdo de Nicola.
8: ¿Nicola?
5: Espero que no... Rabón. Nicola.
8: Haz un boludo. Yo pregunto.
9: No preguntes.
5: San Bernardo era.
8: Ah, me encanta. Eso es lo que tienen.
5: Lo que pasa es que este pasaba tanta hambre que...
8: ¿Qué?
5: Galgo la fuerza.
8: Pobres.
5: No sé lo que era. Cada vez que ladraba perdía el conocimiento.
7: Pobrecito.
5: Galgo la fuerza. En vez de hueso le tiramos radiografía.
8: ¡No!
5: Es la mía el perro,
7: pobre. Era de hambre, pobre. Qué triste, ¿no?
5: Pobre. Ah, pero mamá siempre contaba lo que son los animales, ¿no? Cosas que conmueven. Y como contaba mamá, se le contaba siempre a los vecinos. Mi hijo, el Rolo.
8: El Rolo.
5: Tiene a ese perrito que tiene el Nicola. Día tras día el perro lo acompañaba a la escuela.
8: Qué lindo eso.
5: Hasta que un día no pudo acompañarlo más. Dicen que le prohibieron llevar al perro a la escuela. No, nada que ver. El perro se graduó primero.

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9: Estamos en pleno recreo, pero igual tenemos lecciones de historia. De la mano de Eduardo Lázari.
10: El profe Lázari ya está con la escarapela como corresponde, porque estamos en la semana de mayo.
11: En la semana de mayo, si bien el protocolo establece que la escarapela solo debe usarse el 25 de mayo y el 9 de julio.
10: ¿En serio?
11: En lo protocolar, los argentinos hemos incorporado la escarapela a todos los feriados nacionales. Claro. Es decir, la usamos el día de...
12: Ayer fue el día de la escarapela.
11: Ayer fue el día de la escarapela, que en realidad ustedes saben que debería ser el 18 de enero, porque ahí fue cuando el triunvirato autorizó a Belgrano a poner
10: los colores
11: en las para distinguir a los soldados. La bandera, la escarapela, se crearon para que en las batallas se distinguieran el enemigo del amigo. Porque anteriormente los uniformes eran iguales, éramos España.
10: Claro, ya uno no podía conocer a todos los compañeros.
11: Exactamente,
10: claro.
11: Entonces digamos, era una cuestión no solamente simbólica, artística, patriótica, sino también práctica.
10: Estratégica.
11: A ver hacia dónde apuntamos.
10: Claro,
11: bueno,
10: a quién le pegamos y a quién no.
11: Ustedes saben que la historiografía argentina ha tenido un defecto que se va corrigiendo con el tiempo, que es el de dedicarnos a nuestros próceres en el tiempo que vivieron en la Argentina, en el territorio nacional.
10: Ajá.
11: Entonces, por ejemplo, siempre, y esto no es una crítica, sino simplemente un comentario, en la historia de Belgrano y la independencia argentina de Bartolomé Mitre, un libro que es uno de los pilares de la historia de Sudamérica, allí a Belgrano en Europa Mitre le dedica una página.
10: Uh-huh.
11: Y él le pone, bueno, y estuvo en España, estudió en Salamanca, y regresó. Es decir, nunca se le dio importancia a lo que ocurría con nuestro proceso de San Martín, lo que hizo después del exilio durante 25 años, que es interesantísimo, sabemos bastante poco.
10: Uh-huh.
11: Por eso les voy a proponer un viaje imaginario a Barcelona, y de Barcelona nos vamos 20 kilómetros hacia el norte, donde hay una pequeña localidad donde partió el primer tren que tuvo España, la línea Barcelona-Mataró, que es Mataró.
10: Mataró.
11: Mataró, que es un pueblito que no está registrado en lo que sería lo turístico, que tiene un pequeño casco histórico y que tiene un vínculo con la Argentina impresionante, que yo descubrí en un viaje donde me reuní con la gente del archivo de la iglesia, de la Basílica Santa María de Mataró, y con mucha simpatía me dicen, pues hombre, ustedes argentinos, venga, que acá tenemos mucho de ustedes.
10: Ajá.
11: Ah, mire usted. Bueno, me empezaron a sacar libros, ¿y qué descubrimos allí?
10: ¿Qué descubrieron?
11: Que nació en Mataró Blas Parera.
10: ¿Mira?
11: El autor de la música del himno nacional.
12: ¿Qué vos?
11: Pero además lo que hemos descubierto, y que no es algo sabido, es un descubrimiento que nos pone muy contentos, es que Blas Parera, que en todos los libros de historia argentina figura como después de la revolución y de la asamblea del año 13 no se supo más nada de él, en realidad regresó a su tierra y está sepultado en esa iglesia de la Basílica Santa María de Mataró. Así que ahí hay un lugar donde tenemos un personaje histórico. Pero también nació Domingo Mateu, Domingo Mateu, que era un gran comerciante, que quizás fue el hombre de mayor prestigio de la revolución por una razón importante. Porque, ¿por qué dos catalanes? Uno Mateu y otro Larrea. Larrea nació en Balaguer, pero luego se embarcó hacia Buenos Aires, en el puerto de Mataró. Vinieron a hacer negocios dentro del imperio. ¿Pero por qué dos catalanes en la Junta de Gobierno de mayo de 1810? Porque alguien tenía que poner la plata. Y ellos fueron dos de los primeros comerciantes de Buenos Aires que adhirieron sin ningún tipo de límite a la revolución. Domingo Mateu va a entregarle a la revolución dos tercios de su fortuna. Es decir, no se enriqueció en la función pública. Se quedó, digamos, no en Pampa y la Vía, pero bastante cerquita. Y cuando murió, es muy interesante leer las crónicas periodísticas, porque dice, murió con fama de patriotismo. Viste que cuando muere un santo se dice que murió con fama de santidad. Claro. Él murió con fama de patriotismo. La Plaza Mateu en Buenos Aires está ahí en La Boca y es muy lindo, siempre recomendamos visitarla. Enfrente de la Plaza Mateu está la casa de Juan de Dios Filiberto, pero sobre todo una estatua muy linda de Mateu que vale la pena ir a ver. Y Juan Larrea es un personaje más interesante porque, por ejemplo, tuvo que ver con la formación de la primera escuadrilla naval, aquella que con el capitán Azopardo atacó a la flota española del Río de la Plata y fue derrotado en San Nicolás. Y nosotros contamos siempre la parte bonita de los próceres. Entonces, Azopardo, el marino valiente, él había nacido en la isla de Malta, en el centro del Mediterráneo, y pasó una cantidad de años enormes preso de España por haber luchado contra España. Sin embargo, fíjense que en esos juegos de nombres de las calles que tenemos, de un lado está Azopardo y del otro está Bullar.
10: Sí, es
11: verdad. Es la misma calle que cuando cruza, y que, bueno, son dos de los primeros grandes marinos que hubo en la Argentina. El caso de Juan Larrea fue quien juntó el dinero para hacer la primera escuadrilla, que siempre estuvo en la, digamos, fabricación de armas, fue quien montó la fábrica de armas blancas en la vieja estancia de Colonia Carolla, que fue el primer lugar donde se hicieron armas blancas para la Revolución, y va a tener una larguísima vida. Mateu murió en el 33, 1833. Saavedra había muerto en 1831. El cura Alberti había muerto en 1811. Belgrano en 1820. Moreno en 1811. Castelli en 1812. Larrea va a morir en 1847.
10: Que fue el más longevo. Acá tuvimos al descendiente de Juan Larrea, ¿no?
11: Larrea no tuvo descendiente, tuvimos al descendiente a Paso. Perdón, de Paso. Sí, que Paso. Como siempre manda saludos y yo soy...
10: ¡Qué divino!
12: ¡Qué maestro,
11: Sí. Un capo, ese sí que es un capo.
10: Muy divertido, sí.
11: Bueno, la cuestión es que Larrea murió soltero, ¿no? Así que algunos
12: lo tienen... Larrea muera soltero, ¿no?
11: Sí, claro, bueno. Después le voy a contar la estación Larrea, pero esa es otra historia. ¿Por qué pusieron la estación Larrea yendo para Bragado? Pero es otra historia.
12: Otra historia.
11: La cuestión es que Larrea... Sí. Larrea...
13: No, bueno, otra ya la cuenta.
10: Enigmático.
13: Así pensando.
10: Abrió una ventana.
11: Eso. Dejamos la puerta abierta.
13: Ok.
11: Larrea va a morir en un gran desprestigio porque cuando empezó a envejecer, empezó a convertirse en usurero.
10: No.
11: Mirá vos. Entonces, no era querido, fue perseguido por Rosas. Él vivía en lo que hoy es la franja pegada al barrio de Saavedra, donde empieza el barrio de Núñez.
13: Sí.
11: Claro, que eran franja. El barrio de Saavedra, si ustedes lo ven, es una lonja de tierra que va desde el río hasta la General Paz. Eran las famosas mandas hasta Constituyentes. Esas eran, así eran las pequeñas estanzuelas que rodeaban Buenos Aires. Estaba la de Saavedra y la anterior era la de Larrea. Piensen ustedes que ni siquiera se le puso Larrea a ese barrio. Se le puso Núñez, que era un habitante posterior.
10: Claro.
11: La cuestión es que Larrea muere y todavía no sabemos bien cómo, porque hay varias versiones. Mira. Una primera directamente es que se suicidó de un tiro. Y la otra es que lo encontraron en su casa mientras se afeitaba y que la crónica dice que por el temblor de sus manos se degolló a sí mismo.
10: Ay, no puede ser. No puede ser.
11: Bueno.
13: Pero tampoco tanto puede ser.
11: Tal era el desprestigio que tenía, que esto no sabemos si fue una leyenda o si fue lo real, es que cuando lo sepultan en el cementerio de la Recoleta, nadie tuvo cuidado en marcar su tumba. Si se ha perdido.
10: ¿En serio?
11: Sabemos que Juan Larrea está sepultado en el cementerio de la Recoleta, pero no sabemos exactamente dónde está. Wow. Bueno, todo esto, aunque parezca mentira, yo lo aprendí tomándome un cafecito frente a la casa donde nació Domingo Mateu en Mataró.
12: Mirá vos.
10: ¿Qué va?
11: Que al lado tiene una casa que uno la mira y dice, esto me parece haberlo visto en otro lado.
13: ¿Y qué es?
11: Un socio de Justo José de Urquiza que había nacido en Mataró, que había hecho negocios con ella en Gualeguaychú y volvió a morir en Mataró y dijo, mejor hago una casita como la que tenía el general Urquiza allá. Y hay un Palacio San José en la calle principal de Mataró. Mirá. Que cada una de las habitaciones más pequeñas tienen la misma decoración. Y en el centro del comedor le mandamos un saludo a la familia Cuyás, que de allá de Mataró, que no sé si nos están escuchando, esto sabemos que...
10: Creo que en Mataró vamos primero.
11: Eso, vamos seguramente vamos primero. Ahí hay un retrato de Justo José de Urquiza.
14: Qué anécdota.
11: Quizá la ciudad...
14: Qué anécdota.
11: La ciudad más argentina de Cataluña es Mataró, no Barcelona.
10: Mira vos,
13: ¿eh? Qué hecho.
10: Gracias, profe.
12: Mi tía que estaba casada con mi tía Maruja, que estaba casada con mi tío, con Roque. Roque es Larrea el apellido.
11: Papá.
12: Y mi tía le pidió, por favor, si me pueden llamar por mi apellido de soltera. Que apoyan, que pase Larrea.
13: Claro.
11: No,
13: veo, no, chico, Larrea.
10: Una falta de respeto.
12: Una falta de respeto.
13: Ese lo metió a último momento, ¿eh?
11: Hoy, era hoy.
12: Los movimientos sociales, esto de la asistencia universal por hijo, no es de ahora.
13: Ah, ¿no?
12: Y esto ya viene de la época de la Revolución de Mayo. Viene de 1813.
11: Bien.
12: Si no, fíjense, Vicente López y Planes.
11: Planes.

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2: 14 horas 33 minutos, cielo despejado, temperatura en Buenos Aires 18 grados 9 décimas. Villarroel pide que Adorni presente la declaración jurada. La vicepresidenta de gira por Santa Fe afirmó:
3: yo me mantengo siempre con mucho respeto hacia la sociedad y hacia todos los sectores. Por supuesto, si a mí me lo llegaran a faltar, igualmente no voy a responder con faltas de respeto. Siempre creo que la convivencia en sociedad debe ser basada en el respeto, así que de eso tienen que preguntarle.
4: ¿Y Adorni qué piensa, Victoria, de Adorni, por ejemplo?
3: No sé, que estamos esperando todos la declaración jurada de Adorni.
2: Patricia Bullrich le recomienda a empresarios animarse a perjudicar sindicatos. Adelante, Móvil Mitre.
5: La senadora de La Libertad Avanza, Patricia Bullrich, le pidió a los empresarios que se animen a formar parte de esta modernización laboral que todavía no fue reglamentada. Esto es lo que decía en el marco de la conferencia Modernización Laboral, un antes y un después.
6: Este sistema genera la posibilidad de que cualquier empresario arme entre las partes un convenio de empresa. Esto cambia total y absolutamente la verticalidad sindical. Total, pero es un cambio, para mí es el cambio más importante de esta ley. Lo primero que te dicen muchos empresarios es: bueno, sí, pero no me animo tanto. Bueno, anímense.
5: En el Senado, Lanzurita Mitre informa primero.
2: Fútbol, árbitros confirmados para la final del torneo Apertura. El juez será Yael Falcón Pérez, mientras que Leandro Reichelfer estará en el VAR. Recordemos que el partido entre River y Belgrano se jugará el domingo 24 de mayo a las 15:30 en el estadio Mario Alberto Kempes de Córdoba. Temperatura en Buenos Aires 18 grados 9 décimas, humedad 42%.
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3: Es mi perro, el más perfecto.
4: Soy Cristina Preda de La Plata y en cuanto a la consigna, Flavia, que es mi perrija, sí, por supuesto que usa un pullover.
5: Mi perrita se llama Olimpia, tiene 15 años, ya está grandecita y yo le pongo una mantita sobre el lomo todo el día mientras está durmiendo, y a la noche cuando se va a dormir se viene a dormir a mi dormitorio y prendo el aire a calefaccionar el ambiente.
6: Tengo dos gatas, madre e hija, Tigra y Pipa. Ronronean un montón. Mi marido, que ronca, dice que hacen más ruido que él, lo cual no es cierto, porque una cosa son los ronquidos del marido y otra cosa es el ronroneo de las gatas. Se los recomiendo, son mejores que una bolsita de agua caliente. Besitos, habla Irene de La Plata.
7: Soy Ale de Goya y Mía, que es mi compañera, que ya está con sus buenos años. Antes dormía los pies, pero por un temor a que se caiga y que se rompa una patita, ya le compré un colchón, tiene una frazada que le donó la tía Analía, y ahí se envuelve, y por supuesto que tiene también su ropa de abrigo. Así que como toda viejita, bien cuidada y bien malcriada.
1: Hoy estamos en un día frío, el frío se vino con todo y los animalitos también sufren, ¿eh? Y nosotros los humanos, sus humanos, tratamos de protegerlos. Algunos visten a los perritos, le ponen ropita, otros le hacen una camita al lado de la estufa, otros se lo llevan a la cama directamente, uh-huh, o van ellos solitos. ¿Vos cómo protegés a tus mascotas del frío? Liliana dice, qué consigna más tierna. Hace 5 años adoptamos una perrita, uh-huh, había nacido en la pandemia y estaba en la calle. Es una cruza de caniche con poodle, súper cariñosa. Le pusimos el nombre Blanquita. Primero tuvo un abrigo que le hizo mi suegra. Lo usó un tiempo. Después le compramos un abrigo con forma de dinosaurio, súper abrigado. Pero cuando se lo poníamos, se quedaba inmóvil, así que no lo usó más. Después nos sentíamos culpables porque la sacamos y nos decía, ¿no le ponen abrigo, pobrecita?
8: Pobrecita.
1: Y le compramos otro, pero ni ahí que se lo dejaba poner. Se queda estática, se sacude y no marcha. Así que probamos y le compramos otro más sencillo, pero tampoco la usa. Así que ya desistimos. Le encanta salir a caminar todos los días de mañana y de tarde. Sale, pero no hay forma de ponerle abrigo, dice Liliana de Entre Ríos. Bueno, lo que pasa es que los caniches tienen pelito enrulado y medio larguito que seguramente los protege del frío, así que no te hagas problema, Liliana.
8: Muy bien. Hola, chicos. Bueno, yo tengo 3 perros y 4 gatos. Los perros duermen todos adentro, ajá, cada uno en su almohadón durante el invierno y por el frío, porque si no, si están en el suelo, bueno, toman frío del suelo, dice.
1: Claro.
8: Los gatos, en cambio, tienen sus propias mantitas de polar en donde duermen ellos, e incluso le ponemos con un trajecito chiquitito también para que se protejan del frío, dice Pato de Merlo.
1: María Sofía dice, tengo un labrador negro de 11 años llamado Gino, y él duerme en su propia cucha porque tiene estrictamente prohibido subir a mi cama. Yo lo quiero mucho, lo adoro y es el amor de mi vida, pero no tiene permitido poner siquiera una pata sobre el colchón. Los labradores no necesitan de abrigos porque su propio pelaje los protege del frío e incluso del calor. Así que hasta que la veterinaria no lo indique, él anda en paños menores por la calle y por la casa. Como auxiliar veterinaria tengo que pedir a los que poseen gatos, a ustedes también, les hablo Lázaro y López Rossetti y Rolo, que por favor no los dejen salir a la calle. Es muy peligroso para ellos y siendo animales de casa, deben permanecer en el interior del hogar. Si necesitan salir, se sacan con pretal y correa. Es mejor prevenir que lamentar. Dice que tengan un buen martes. Oh. Les mando un saludo para todos.
8: Muy bien. Chicos, mi gatita, perinatal, así se llama, es la dueña de la casa. Duerme en la cama con la bolsa de agua caliente en invierno. Le prendo la estufa solo para ella, porque yo no soy muy friolenta. Ajá. Y cuando prendo el horno para cocinar, ella dice presente, pero no para comer lo que estoy preparando, sino se pone al lado del horno donde irradia el calor.
1: Mira, es friolenta.
8: Exacto. Y otro lugar preferido es el del decodificador de la tele, ¿vieron? O de internet, dice. Bueno, ahí también se pone porque calienta, dice nuestra amiga Silvia de Valvanera.
1: Mira, ahora tenemos ahí en YouTube, tenemos de mascota un gatito.
8: Ah, a ver, ahí se fue.
1: Ah, que venga, qué guarista ahí, el gatito. Oh. Vamos a ponerle un nombre, yo diría que ¿le gusta Aristóbulo?
8: Aristóbulo, bueno, ¿sí? Como Aristóbulo del Valle.
1: Sí, le decimos Ari.
8: Ari, bueno.
1: No, porque siempre uno se le pone el nombre largo, pero después dice.
8: Sí, le decimos una sílaba, ¿no?
1: Una sílaba. Así que Aristóbulo, ahí está. ¡Ay, qué mono!
8: ¿Pero mañana viene también Aristóbulo o es por hoy nada más?
1: No, es por hoy, por hoy solo. Bueno, vamos a la pausa. Después viene el Doc López Rossetti con algo. Atentos, youtubers. Algo que nos hizo hacer.
8: No, una joda, te digo.
1: Durante
9: ¿esto va a salir al aire?
1: De las 14.
8: Sí, claro. Parate, ¿eh?
1: No, ni sí. Nosotros lo vimos, así que no sé cómo habrá quedado.
8: En crudo sale.
1: Sale en crudo, no se lo pierdan, nos mandamos una...
9: hablando de en juego todo nuestro...
1: Una travesura.
9: Hablando de crudo, ya me está dando un hambre.
8: Ay, Rol, no jamón crudo, bebé. El crudo que Rol, no tiene recorte el video.
1: Dale unas galletitas.
8: No, que no puede comer azúcar.
9: Igual.
8: Bueno, sí, ya sé.
9: Después no me ve el doc.
8: Después te la llevas igual.
1: Sí, azúcar y harina.
9: Una amiga me decía, pensar que tuvimos al kirchnerismo que soñaba con ser Cuba o con ser Venezuela. Yo ya estoy grande para vivir con el socialismo revolucionario. Yo soy adicta al buen pasar, a las cosas que tiene el capitalismo, tener luz, tener calefacción, tener papel higiénico, y cuatro comidas al día, agua limpia, ropa limpia,
8: y claro,
9: zapatos, buenos vestidos. Y por sobre todas las cosas, yo tengo a mis perritos a los que los amo.
1: Muy bien.
9: Y quiero que mis perritos sigan siendo mis mascotas.
1: Muy bien.
9: Y no mi comida.
8: Ay, no. Qué fuerte.
9: ¿Entendió, no?
1: Por Dios.
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5: Bueno, ahora sí, la prueba que nos, a la que nos sometió el doctor López Rossetti.
6: Bueno, lo primero que quería decir es que el paradigma de la actividad física cambió.
5: Ajá.
6: Es decir, hay una ruptura, un gran cambio conceptual en la actividad física que hay que

0: realizar, María, porque la actividad física en principio era para estar bien muscularmente, para sentirse bien, y está muy bien. Después hay indicaciones precisas durante muchos años, que es la realización de ejercicio físico aeróbico, que es la caminata rápida, el running, la bicicleta, la natación continua. Eso es el ejercicio físico aeróbico. Pero ahora, en las nuevas guías internacionales, se agregó algo que cambia el paradigma.
1: A ver.
0: Lo que voy a decir es algo que las personas se tienen que acostumbrar para hacer un cambio mental. Un cambio mental profundo, ¿eh? Es decir, es una... Si bien los médicos lo sabemos hace bastante, esto que voy a decir ahora, algunos lo deben haber escuchado, otros no, es una realidad que se nos impone. La gente toma medicamentos o suplementos para vivir más tiempo y mejor. Bueno, un día hablaremos de suplementos, de eso, así como lo digo, no existe. Pero sí existe una actividad física que verdaderamente hace bien, aparte del ejercicio físico aeróbico. Y eso tiene que ver con las actualizaciones, María, de las guías internacionales del American College of Sports Medicine, o sea, el Colegio Americano de Medicina del Deporte, las guías europeas, otras guías americanas y guías de la Organización Mundial de la Salud, que a través de los distintos trabajos científicos que prueban que la masa muscular, es decir, la cantidad de músculo que tenemos, es el órgano de la longevidad. Y digo el músculo normal, no el músculo de
1: inflado.
0: El inflado o el hipertrófico de alguna gente que hace o deporte o que le gusta el fisicoculturismo. Eso tiene otras características. Pero tener masa muscular después de los 40 años, tenerla siempre, pero tenerla después de los 30 o 40 años, cambia el pronóstico vital.
1: Mira,
0: lo que estoy diciendo, le ruego, me voy a volver a decirlo y despacio con tiempo. Hoy sabemos que la pérdida de fuerza y potencia, esto es fuerza para levantarse de una silla, fuerza para subir escaleras, potencia para caminar, velocidad de caminata, velocidad de prensión con las manos, mide funcionamiento muscular, mide cuánta capacidad, autonomía física tenés. Porque con los años se va perdiendo masa muscular. A partir de los 30, 40 años empezás a perder claramente masa muscular. Y así como la pérdida de hueso se llama osteopenia, la pérdida de músculo, incorporemos este término que voy a decir ahora, entrecomillado. Todos los que me están escuchando conocen la palabra osteopenia, pérdida de hueso. Osteoporosis, pérdida de hueso. Incorporemos una nueva frase, sarcopenia, pérdida de músculo. Cuando tu músculo va desapareciendo del cuerpo, desaparece tu pronóstico vital.
1: Mira.
0: Es decir, tenés menos posibilidad de sobrevida. Lo que estoy diciendo...
1: Comprobadísimo.
0: Comprobadísimo. Por eso nombré este gran cambio conceptual. El ejercicio físico, voy a ver si puedo ser más claro todavía. Entrecomillado dije sarcopenia, pérdida de músculo. Voy a entrecomillar otra frase. El ejercicio es medicina para la longevidad.
1: Mira,
0: quien nos esté escuchando en este momento, si quiere vivir mejor y más tiempo, tiene que combatir el mal del sillón.
1: Claro, el sedentarismo.
0: El sedentarismo, estar sentado sin moverse horas envejece. Repito esto porque puede parecer, lo que estoy diciendo no es una frase de alto impacto. Es impacto, pero es consecuencia de las investigaciones científicas. La persona que no se mueve envejece más rápido, María. Siempre he dicho muchas veces acá, lo que no se mueve se oxida. Bueno, esto científicamente está comprobado. La pérdida de masa muscular, la pérdida de fuerza, la incapacidad de tener prensión con las manos con potencia, eso envejece. Entonces lo que las guías de ejercicio físico, para que el ejercicio físico sea medicina para la longevidad, incluyen dos cosas: el ejercicio físico aeróbico, que es la caminata, y el ejercicio de resistencia o fuerza. El ejercicio físico aeróbico en las últimas guías sigue siendo el mismo: 150 minutos por semana de caminata rápida.
1: Caminata es aeróbico, definitivamente.
0: Caminata es aeróbico. ¿Qué es aeróbico? Aeróbico es cuando se mueven las grandes masas musculares en forma continua.
1: Claro.
0: Y eso se da en los ejercicios que no...
1: Caminata, running, ¿no?
0: Caminata, caminata rápida.
1: Bicicleta.
0: Running, bicicleta, natación continua, baile continuo. Bueno, todo eso es ejercicio físico aeróbico. El anaeróbico es cuando no es continuo, por ejemplo, levantar un peso, una mancuerna, o hacer una sentadilla, o estar sentado en una silla, levantarse y bajarse, o levantar en las manos una botella de 500 centímetros cúbicos de agua para hacer fuerza como si fuera una pesa. ¿Qué volumen debo hacer? Vamos a ir hablándolo en el futuro con más precisión, pero si hoy una persona... Lo que voy a decir ahora... Tiene pinta, pero no es que tiene pinta, tiene comprobación científica que lo que voy a decir ahora, en la mayoría de las personas, genera bienestar físico y mental y va a vivir más tiempo si hace lo siguiente.
1: Bienestar inmediato, ¿no?
0: Inmediato. Lo siguiente, es decir, estoy pasando una receta. La persona que camine 30, 40 minutos a caminata rápida, en forma continua, día por medio, va a completar o superar los 150 minutos semanales que se requieren de ejercicio físico aeróbico. Si a eso le agrega 20 o 30 minutos, pongamos 20 si quiere, tres veces por semana de ejercicio físico de resistencia, esto es hacer lagartija, hacer sentadillas, levantar peso con las manos, es decir, ejercicio para hombros,
1: de fuerza.
0: De fuerza para hombros, brazos, piernas, espalda,
1: abdominales,
0: abdomen, para en un sistema más o menos bien hechito. ¿A qué? ¿No tiene que estar bien hecho? No. Tiene que estar moderadamente bien hecho. Hoy se pone prevalencia en la inteligencia de qué, de la continuidad más que en la perfección.
1: Claro.
0: Las personas que hagan estas dos cosas, y vamos a seguir hablando de esto, van a vivir mejor en forma inmediata y más tiempo, casi seguro. Es la medicación más importante conocida hoy para la longevidad. Hay que evitar el mal del sillón. Por eso vamos a pasar un video
1: a ver,
0: en el cual
1: atento
0: los,
1: youtubers,
0: los encendidos empezamos a hacer esto y le propuse a toda la mesa y a la producción bajar a planta baja. Hay 27 escalones de planta baja a primer piso y 26 escalones de primer piso al segundo piso donde está el estudio. Y creo que ahí está el video, lo hicimos, todos pudimos subir perfectamente bien.
2: En vivo.
0: Ahora lo pasamos en vivo, creo, ¿no?
2: Ahí está, ahí va, ahí está. Muy
0: bueno,
2: bien.
0: Ahí estamos caminando. ¿Ves? Ahí arengando, subimos. No usamos el ascensor. Cualquiera puede decir, María, che, pero esto es poco. ¿Sabes qué? No es poco.
1: Ajá.
0: Esto es muy importante, ¿eh? Acuérdense de esta imagen. Cualquiera de estas personas que están subiendo ahí, que en este caso somos nosotros, que haga esto dos veces por día, le cambia el futuro.
1: Ajá.
0: Ahora me tienen que preguntar, ¿en serio, Doc?
1: ¿En serio,
2: Doc? ¿En serio, Doc?
0: Sí. Bueno, lo voy a repetir, ustedes me dicen, ¿en serio, Doc? Bueno, cualquiera de estas personas que haga esto dos veces por día, le cambia el futuro.
1: O sea, subir dos pisos por escalera.
0: Aunque te parezca mentira. O sea, es
1: ponele tres, porque estos son pisos altos.
0: Estos son pisos altos, estos son escalones de 15, 18 centímetros.
1: Claro. Sí.
0: Pero cualquiera que haga actividad física aeróbica, 30, 50, 40 minutos, más este ejercicio por escalera y mover músculos, como decíamos, pectorales, abdomen, piernas, te cambia el futuro. Un día les voy a traer, tengo unas imágenes, de una, y con esto cierro la columna, de una persona de determinada edad que hace ejercicio físico básico mínimo y la misma tomografía computada de quien no la hace. Ajá. Y van a ver que le falta la mitad del músculo en una pierna. Es increíble. Y los músculos, y con esto cierro la columna. El músculo es uno de los órganos de la longevidad, porque mantiene la fuerza, la potencia, la generación de sustancias que se llaman mioquinas, que mejoran el funcionamiento cognitivo, y en definitiva, el ejercicio es medicina para la longevidad.
1: Gracias, Doc.
2: Grande, Doc.
3: Hay que contar también que lo del profe y lo mío fue inteligencia artificial.
2: No estaban ahí.
3: Yo, doctor, me agito jugando al ajedrez ya. Y yo siempre digo que yo les aviso, si alguna vez ustedes me ven correr, corran ustedes también porque algo grave está pasando. Porque yo no soy de correr. Este amigo mío venía caminando y arrastraba las piernas. Venía caminando para atrás y arrastraba las piernas. Caminaba para atrás y arrastraba las piernas. Digo, ¿qué estás haciendo? ¿El pasito lunar de Michael Jackson? Me dice, ¿qué pasito lunar de Michael Jackson? Acabo de pisar caca de perro. La...
2: ¡No!

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6: Cinco minutos, la temperatura en Buenos Aires, 18 grados 9 décimas. Milei promete más reducción de la inflación. El presidente dijo que la economía empieza a expandirse. Adelante, Móvil Mitre.
7: Milei aseguró que la inflación seguirá bajando y dijo que la economía se encuentra en proceso de expansión. El presidente dijo que los datos respecto del mes de mayo muestran una inflación en caída y esto señaló.
8: Y los datos que tienen que ver con marzo y abril empiezan a mostrar señales de recuperación. Es más, el último dato de inflación ya mostró una caída frente al mes anterior y con lo que tiene que ver respecto al próximo dato va a seguir mostrando una caída. Por lo tanto, estamos entrando en un sendero donde la tasa de inflación sigue cayendo y la economía empieza a expandirse.
7: Desde Casa de Gobierno, Rodrigo Jorge, Mitre Informa primero.
6: Furor en las redes por un búfalo albino al que le pusieron de nombre Donald Trump. El animal está en Bangladesh, país conocido mundialmente, primero por el concierto humanitario de George Harrison de principios de los 70 y por ser uno de los productores mundiales de ropa. Al búfalo le dicen Donald Trump porque tiene un pelaje con un mechón amarillo parecido al rubio del presidente de Estados Unidos. Ese mechón lo tiene entre los cuernos. Chacareros le pasan cepillos y se acrecienta el parecido. Por ese motivo, hay visitas a la granja que está en las afueras de Dhaka, la capital de Bangladesh. Ahora lo van a sacrificar en la fiesta de Eid al-Adha, una celebración religiosa musulmana prevista para fines de mayo. Tres equipos argentinos juegan por Copa Libertadores. Desde las 19 en Rosario, Central recibirá a Universidad Central de Venezuela. A partir de las 21, Platense visitará en Colombia a Independiente de Santa Fe. Mientras que 21:30, Boca será local contra Cruzeiro con transmisión de Radio Mitre desde las 21. Temperatura en Buenos Aires 18 grados 9 décimas, humedad 42%.
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26: La pregunta es, ¿cuándo viene la columna de Tom?
27: No, porque no vas un columna. No,
28: pará, pará, pará, pará.
26: Y ya está en vivo.
27: Son insoportables, te lo digo así.
26: A pesar de las amenazas, a pesar de los atentados,
28: las peleas.
26: Él está aquí con nosotros. Gracias por venir, queridísimo Tommy Reynolds. Y sus tetes.
28: Dale, dale, Tommy, ya hicieron bastante ruido, lío.
29: No, es que yo te explico una cosa, dos cosas, María querida. Por un lado, acá al lado tengo un charco de agua, porque el doctor López Rossetti, no accidentalmente, sino que lo hizo a propósito, me tiró la botella con agua acá al lado.
30: Ojalá que el doctor Porta no se entere de esto.
28: El doctor López Rossetti se va unos días de vacaciones y sí, lo vas a extrañar. Así que disfrútalo hoy, haga lo que haga.
29: Y después mirá lo que es mi brazo, que, o sea,
28: se lastimaron.
29: Sí, no, me lastimó. Bueno. Mirá acá, que tengo todo, mirá, mirá, una hemorragia.
30: Pobre Tommy.
28: Tampoco
30: hematoma, ponele, hematoma.
29: Una hemorragia que,
28: el hombre golpeado.
30: Ay, qué músculo. No, pero
29: digo. ¿Qué es eso?
31: Ya se dice, mira.
29: Increíble, esto me lo hizo el doc López Rossetti. ¿Qué haces? Oh, no,
28: es que el doc se va y va a tener abstinencia.
30: No puede ser tan alcahuete.
28: Dios mío.
29: ¿Qué hace? Parece Marcela Tauro con Real en el video ese, si no lo vieron, Dios mío. Bueno, aparte trajo. una lámina que se cree que con eso ya está resuelto.
28: Vos hacé tu columna porque el tiempo se va, Tom.
30: Dale que ustedes en la. Va a llegar Bravo, dale.
28: Llega bueno, Fernando.
29: No,
28: alguna
29: cortita la de hoy porque la verdad que me descoloco. Bueno.
0: Pero te divertís.
29: Sí, obvio, obvio. Pero después no sé si le divierte tanto al jefe, ¿viste? Porque dice que no se llega a entender del todo.
0: Bueno, es que no tiene se razón. Tiene que enterar.
29: Ahí está. Bueno.
28: No, que se tiene que dar cuenta la gente de lo que está pasando. Claro. No se olviden que es radio esto.
29: No, no importa, vos ya se va.
28: Esto es un jardín de infantes, pero además es radio.
29: Dios mío, bueno, me arden. Oh, bueno,
0: nos divertimos.
29: Cortito, sí. vamos cortito con la columna del día de hoy, que tiene que ver con Elon Musk, que ahora es tendencia no solamente en las redes, sino también en varios portales de Estados Unidos, si se meten, no sé, en The New York Times, o The Sun, o demás, New York Times, u otros, es nuevamente tendencia, ¿por qué? Porque hoy se prepara un nuevo lanzamiento. Ustedes saben que Elon Musk tiene varias empresas, no solamente es el dueño de Twitter o de X, sino que también lleva adelante SpaceX. Y hoy prepara un vuelo, un nuevo vuelo de una nave espacial, si quieren, o de un cohete, que va a salir dentro de un ratito nada más. Es 7:30 de la tarde, horario Argentina, desde la base, o de una de las bases internacionales, que es ahí en Texas, es la base Starbase. Y básicamente...
0: ¿Cómo era la base?
29: Qué pesado que estaba, María.
0: ¿Cómo era la base?
29: Starbase, es así. Base Star, como base de estrella. Claro, bien, pronuncien.
0: Eduardo. Bárbaro.
29: A ver, hacelo vos. Starbase.
0: Starbase.
29: Deja que lo diga yo, mejor dale. ¿Cómo es la...
0: Sí, la bahía de la estrella.
29: Sí, ¿cómo es la estrella?
0: Starbase, la bahía...
29: Es rosarino. Como...
0: ¿Es la bahía de la estrella?
29: Sí, sí, te lo acabo de decir yo.
0: Pero en inglés.
29: En inglés, escuchame. ¿Cómo es...
0: dice la traducción.
29: ¿Cómo es la revista esta científica que vos siempre citás? Nature, ¿cómo es?
0: Nature.
29: Y hay otra más, que, ¿o no?
30: Science.
29: ¿Cuál es?
30: Science.
0: The Lancet.
29: Science. The Lancet. Buah, Dios mío.
30: De Quijote.
0: The New England of...
29: Oh, esa es.
0: Esa te gusta. La New England Journal of Medicine.
29: Esa la citás bastante también.
0: England Journal of Medicine.
29: Bueno, cuando te toque citarla me decís y te la pregunto. Dale, ahí está. Dale. Pero hablando en serio, y ya voy cerrando, hoy se lanza lo que se cree que va a ser el cohete más poderoso, más potente del mundo. Es cierto que hace poquitito tuvimos la misión Artemis, Artemis 2, que la verdad que fue un éxito, que llegó a la Luna, no alunizó, pero bueno, estuvo yendo por lo que es la órbita, ¿no? Orbitando lo que es la Luna, después volvieron los astronautas, la verdad que fue un éxito total. Y ahora, como Elon Musk no quiere dar el brazo a torcer y quiere seguir siendo como el número uno dentro de la industria, y sobre todo no quiere ceder todos los derechos a la NASA, porque muchas de estas misiones que se dan no solamente están dadas por la NASA, sino que también son en conjunto con distintos privados, en este caso, bueno, Elon Musk también con SpaceX. Así que dentro de un ratito se va a lanzar. A ver, ¿qué dicen? Bueno, la nave que se llama Starship 3 incluye motores de maniobra orbital mejorados. Yo les voy a leer la parte técnica. Lo real, o para que te quede del otro lado, es que es mucho más potente que otras naves. No va a ir con gente adentro. ¿Sí?
28: ¿Ah, no?
29: No va con gente adentro. No es parte del turismo espacial que ya existe y que lleva adelante SpaceX, sino que la intención es ver la potencia que tiene, y no sobre todo la potencia, sino también después cómo va a ser para aterrizar acá. Que recuerden que ahora estamos en una fase en donde las naves o los cohetes son reutilizables. Antes, bueno, era un viaje y ya está. Ahora, bueno, la idea es que sean reutilizables. Así que va a estar orbitando lo que es la Tierra 48 horas y después va a volver justamente acá. ¿Qué va a hacer en esa órbita o mientras está orbitando la Tierra? Va a lanzar algunos satélites, ¿sí? Unos microsatélites. De hecho, acuérdense que en la última misión Artemis 2 hubo un microsatélite argentino, que funcionó muy bien, muy bien. De hecho, está mandando hasta la actualidad información muy preciada, sobre todo que tiene que ver con la Tierra y el clima. Pero en este caso va a lanzar, bueno, satélites, microsatélites de su empresa también, bueno, para mejorar lo que es la conectividad, ¿no? En el mundo. Así que atención, va a ser un super lanzamiento, como el que vimos la última vez con el Artemis 2, quizás no con tanto bombo y platillo, pero va a ser interesante verlo. 7:30 de la tarde, horario Argentina, un nuevo lanzamiento del que promete ser María López Rossetti,
30: sí.
29: Lázari,
30: sí.
29: Villar,
30: sí.
29: Viteriti. ¿Cómo era tu apellido?
30: Piccini.
29: Ahí está, bueno. Camilita y Noel. El cohete más potente.
28: El cohete.
29: El cohete.
30: El cohete. Dijera debido el cohete. Un grupo de senegaleses va a ir al espacio Estos senegaleses quieren conocer los anillos de Saturno y el cinturón de Orión.
29: Qué pesado. Después lo revenden acá.
30: Para revenderlos acá.
29: No sabía. Le hago el rebate.
30: Tengo una amiga mía que le llamamos plataforma de lanzamiento.
29: ¿Por qué, bebé?
30: Hacía calentar al cohete.
29: Ah, mira,
30: divina.
29: Divina.
30: Y durante el Artemis 2,
29: sí,
30: que fue este cohete que fue al espacio,
29: yes,
30: iba una mujer.
29: Sí, claro, la primera astronauta.
30: La
29: sí,
30: primera astronauta. La astronauta desde el cohete se comunicó con la Tierra y dice: Atento, Houston, tenemos un problema. ¿Qué problema? Ah, no sé, vos sabrás.
29: Ah, te va a venir.
1: Esas naves espaciales.
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0: Yo tengo un perrito, un pitbull, Fetacón, American Pitbull, muy pequeño, tiene 3 añitos. Y bueno, es muy, muy, muy casero. Sale todo re bien, pero cuando puede se te sube a la cama. Hay que tener cuidado, aunque sea petacón, porque se da un porrazo, los portes se da un porrazo, y bueno, en las camas que son bajitas, entra y chao, se te acomoda el señor. Pero es un tierno, la gente le teme, es un dulce.
1: Sí, yo tengo la Becky, la perreta de mi hija, le compré, tiene 2 abriguitos, le pongo, y hoy justamente le compré el ponchito de la selección, que está divina, así que va a estar con nosotros viendo el partido y viendo y apoyando a la selección.
2: Yo tengo un perrito que es hijo de mamá caniche y papá chihuahua, todo negrito, peludo, y lo vestimos con un enterito de tiranosaurio Rex, y él anda con eso por todos lados luciendo su traje. Se llama Murphy.
3: Así la de Temperley. Yo tengo 2 perros, pero son grandes. Una es una Golden y el otro también es grandecito. Los tengo afuera, pero les pongo ponchito. Al macho lo tengo en una cucha. La perrita está en el fondo, en el lavadero. Yo le tengo ahí un lugar bien seco y abrigado, que no entre aire, así que está ahí con sus mantas en el piso. La perra tiene 10 y el machito tiene 13 más o menos.
4: ¿Abrigás a tus mascotas con este frío? ¿Le pones ropita, mantitas, o simplemente los tenés adentro o en la cama durmiendo o en su camita frente a una estufa? Hola, les cuento, dice Bea, que en casa tenemos 9 perrijos y 4 gatijos.
5: Muy bien.
4: Pero 9 y 4, 13.
6: Y era rescatado, seguro.
4: Dice, Zeus es un labrador negro de 15 años, wow. Ex K9 bombero. Tucón y Pitusa, mellizos Collie. Paca, mestiza Pitbull. Pipi, Tito y Gorda, los 3 hermanos mestizos. Tomás y Botitas, un galgo. También están Uno, que es un gato gris y blanco, Gino, que es gris, Nisha Niau, ella negra, y Necro, también negro. Aclaro, todos rescatados. Ellos tienen cada uno su cama adentro. Les decís, todos a dormir, y cada uno a su cama, y hasta los gatos, todos duermen adentro. Zeus es uno de privilegio porque duerme en la cama con mi hijo. Paca, ella es mi guardiana, duerme conmigo, y cuando estás distraído, alguno se cuela y ¡zas! A la cama. Dormís calentito siempre, de la puerta del fondo, semiabierta, porque de noche ellos salen a jugar, a correr. Tienen un patio enorme donde van y vienen los gatos, y bueno, a ellos no los sacás de sus camas ni a palos, son re cómodos. Todos saben a qué hora se apagan las luces y solitos vienen a sus camas a la hora de comer, y en un ratito viene el abuelo Zeus, que está lleno de canas, y los dirigentes a su lugar, y cada uno los trae él con su propio plato, avisando, está la comida. Son los mejores todos, fueron rescatados en distintas circunstancias y lo mejor, son súper agradecidos. Los amamos, dice Betty desde Punta Alta.
6: Muy bien. Hola chicos, Beatriz desde Virreyes escribe y dice, yo tengo 3 gatos, Simona, que es la diosa, es una siamesa espectacular, tiene 5 años, se acomoda al lado mío todas las noches de invierno para, bueno, empezar a irradiar un poco de calorcito, que le viene bien a ella y a mí. Pero también están Pancho, el gato viejito de 14 años, que él se acomoda a mis pies, y Apolito, que es de mi hija.
7: Divino,
6: pero,
7: Apolito.
6: ¿Lo conoces?
7: No, pero ya el nombre es divino.
6: Mira, ¿qué tal?
4: Debe ser el diminutivo de Apolo, ¿no?
6: Claro, que es el de la hija, Mary. Sí. Duerme con ella, dice, y con mi yerno, en los pies también, ¿eh? ¿Ah? Son nuestras estufas, los amamos mucho, y ahora ya le estamos preparando las camisetas del Mundial.
4: Muy bien.
6: No solamente para que, bueno, hinchen por la Argentina, sino también que estén
4: protegidos. Vamos a proponer que todos los perros argentinos tengan su camisetita del Mundial.
6: Dale, lo vamos a hacer.
4: Soy Enrique de Lugano, todas las mascotas que tuve en el transcurso de mi vida tuvieron sus buzos para salir a la calle en época invernal o de baja temperatura. Vivo en departamento, así que el uso del abrigo es solo para salir. Y a la noche duermen en la cama conmigo. Son hijas para mí, las amo con todo mi corazón. Les cuento que el domingo fue mi cumpleaños, así que no me ofendo si me quieren dedicar el pastel, dice Enrique Manfredi. A ver si lo sumamos a Enrique.
6: Muy bien, Mary.
4: ¿Otro más?
6: Dale, la de la foto que nos manda Marita de Quilmes es Salinger. Mi gata de casi 15 años abandonada recién nacida. No empecés, pero se dice así. O Salinger. ¿Qué es? Salinger.
4: Salinger.
6: Salinger, uh-huh. Claro. La encontró mi hija y la crió con mamadera, dice. De día busca estar al sol, ahora busca mucho más el sol que en verano, y porque claro, el solcito está calientito. Y de noche duerme adentro al calorcito. Es más, a veces se mete adentro del cajón de la mesa de luz, porque ahí está más calentito, dice Marita.
4: Mira vos. Y Ana Graciela dice, a mí me quedan tres gatitos. Juli, que tiene 19 años, Loli, de 10, y Simba, de 1 año y medio. Yo no les pongo abrigo, porque una veterinaria me dijo que a los gatitos no se les pone ropa como a los perritos, porque como ellos se acicalan, al no permitirle hacerlo el abrigo, se deprimen por no poder higienizarse.
6: Mira.
4: Solo basta con cuidarlos del frío. Mis tres bellezas duermen así. Juli duerme en un sillón que le puse frente al calefactor, porque es viejita y sufre mucho el frío. Loli duerme en una silla en el comedor que está calentito, y Simba, mi coloradito, duerme en la cama sobre mi almohada. Él se cruza estirándose sobre mi cabeza y a veces me agarra la mano con la suya. Anoche me parecía que no estaba y lo toqué. Ahí me agarró la mano entre las suyas. Yo tuve a Pirucho, otro gatito, por 25 años.
6: Wow.
4: Es el que me acompaña en la foto de mi perfil. Bueno, muy triste su partida, claro que sí, ¿eh? Pero qué bárbaro, un gato 25 años.
6: Súper longevo,
4: Mary. Muchísimo. Bueno, son las 15:30. Vamos sí, rapidito a las noticias porque viene el profe Lazzari.
7: Un amigo mío me dice, yo con este frío lo que hago, bolsita de agua caliente, la bien, pongo...
6: Sí.
7: A veces pongo el ladrillo
6: ese
7: a
6: que
7: calentar también.
6: Sí.
7: O esta botella de ponche Capitán de Castilla.
6: Ajá.
7: Que está buenísima. Está re buena esa.
5: Mujer bien.
7: La lleno de agua.
5: Ponche.
7: Nada que ver. Nada que ver. Lo mejor, lo que más te va a calentar es el gato. El gato te calienta la cama. Hacé la prueba.
6: A ver.
7: Me lo encontré el otro día todo arañado.
6: Oh.
7: Me hizo bien, calentar caliente al gato, pero el problema fue ponerle el agua caliente.
6: ¡No! ¡No!
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0: 13 horas, 32 minutos, temperatura en Buenos Aires, 19 grados, una décima. Quiere aumentar el precio del gas a usuarios de zonas frías. Así surge de la modificación a una ley que lo subsidiaba. Más detalles con un móvil Mitre.
1: Para mañana en la sesión de la Cámara de Diputados, el oficialismo cree que reúne los votos suficientes para aprobar la ley hojarasca y la reforma en el régimen de zona fría y al mismo tiempo también bloquear la sesión que busca definir el pedido de explicaciones al jefe de gabinete Manuel Adorni. Al respecto, se pronunció el diputado nacional por Santa Fe de la Libertad Avanza, Nicolás Mayoraz.
2: La verdad es que sí, creemos que están dados los números, que se han hecho, digamos, se han escuchado a todos los gobernadores, han tenido reuniones con los ministros, la Secretaría de Energía, así que creemos que hay un diálogo en el cual se han hecho algunas modificaciones y concesiones que creo que, o por lo menos correcciones y aclaraciones que hacían falta, y creo que estamos encaminados para eso.
1: Desde el Congreso, Alan Zurita, Mitre informa primero.
0: Hay novedades en la privatización de la Hidrovía, que es la autopista fluvial de los ríos por donde salen las exportaciones. Otro móvil Mitre.
3: Se conocieron las ofertas económicas para la licitación de la hidrovía Paraguay-Paraná y una de las empresas presenta una ventaja. Se trata de la privatización del canal navegable que representa el 80% de las exportaciones argentinas y conecta con 4 países de la región. Participaron del proceso 2 multinacionales belga, Deme y Jan de Nul, obteniendo esta última una leve ventaja al lograr mejores consideraciones en el informe técnico respecto de su competidora. El Ministerio de Economía emitió un comunicado en el que afirma que la privatización de la hidrovía ingresa en la etapa final. El objetivo, dice el texto, es garantizar una tarifa competitiva para los productores, mayor previsibilidad y modernización de la infraestructura. Desde Casa de Gobierno, Rodrigo Jorge, Mitre informa primero.
0: El escándalo en el fútbol de Inglaterra. El Southampton fue expulsado de los playoffs a la Premier League después de aceptar que espiaron los entrenamientos de otros equipos de la segunda división en lugar del Southampton, club de la ciudad de donde zarpó el Titanic en 1912. Lo va a tomar en Middlesbrough, que enfrentará al Hull City. Buenos Aires, temperatura 19 grados, una décima, humedad 41%.
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15: Bueno, profe, efemérides de hoy, 19 de mayo.
16: Bueno, 19 de mayo de 1976, almuerzo en la Casa Rosada, presidente Jorge Rafael Videla, invitados Jorge Luis Borges, Ernesto Sabato, Leonardo Castellani y Rodolfo Ratti, que era el presidente de la SADE. Era un almuerzo para hablar de cultura.
15: Sociedad Argentina de Escritores.
16: La Sociedad Argentina de Escritores. Uh-huh. ¿De qué se trató ese almuerzo? Bueno, el gobierno quería presentarle a estos intelectuales, no sin astucia, porque si Borges aparecía en una foto y Sabato en una foto con Videla, había una cierta legitimación de un sector, al menos de la intelectualidad argentina, claro, con el gobierno, ¿sí?
15: Que era reciente, porque era...
16: El gobierno llevaba dos meses.
15: Claro,
16: el gobierno llevaba
15: 76.
16: Dos meses en el gobierno. Es muy impresionante las versiones. Nadie coincide con nadie.
15: Ajá.
16: Es decir, lo que luego fue pasando quedó allí. Ahí estamos viendo la foto.
15: La foto está.
16: El padre Castellani, uno de los intelectuales católicos más interesantes que tuvo la Argentina, jesuita. El Papa lo había autorizado cuando joven a leer todos los libros prohibidos que en esa época regían. Echado de los jesuitas por su suerte de indisciplina, pero un escritor fenomenal. Le agradecemos al doctor Pedro Barcia que haya hecho la recopilación de toda su obra. Está faltando una impresión de las obras completas del padre Castellani. La reunión transitó por varios momentos. El momento más tenso, aunque después dijeron los protagonistas que hubo otros momentos tensos, pero como si uno lo mira periodísticamente, no podemos decir lo que pasó porque no hay dos fuentes que digan lo mismo.
15: Mira.
16: Es decir, en el momento hubo algunas frases muy, muy impresionantes. Por ejemplo, Borges salió y dijo: he descubierto que Videla es un caballero.
15: ¡Apa!
16: Y Sábato también dijo que había sido una reunión muy productiva, muy ordenada y muy honorable.
15: Pero todo eso está registrado periodísticamente.
16: Sí, sí, claro, claro. Sí, sí, sí. Acá estoy simplemente relatando lo que
15: sabemos. Dijo cada uno.
16: Castellani acepta una entrevista con la revista Crisis, que era una revista de izquierda que no la estaba pasando bien en ese momento. De hecho, uno de sus directores termina desapareciendo. Y él dice: yo traté de aprovechar la situación con una inquietud que llevaba en mi corazón de cristiano. ¿Qué hace Castellani en la reunión? Y también Ratti, el presidente de la SADE. Ratti le da a Videla una lista con 17 intelectuales, escritores, socios de la SADE que estaban detenidos. Ahí no se hablaba de desaparecidos, se hablaba de detenidos.
15: Claro.
16: Y Castellani le dice: y quiero pedirle especialmente por uno que fue seminarista conmigo, Haroldo Conti. Y le da un papelito con el nombre. En la foto, que quienes nos están mirando por YouTube la ven con claridad, aparece Videla en el centro, Borges, Sábato, Castellani, y la actitud de Castellani es como mirando para el otro lado.
15: Ajá.
16: No quiere participar de la foto, ¿no? Claro. Esta fue la foto oficial que da que hace el gobierno, la Secretaría de Prensa del Gobierno en ese momento. Bueno, esto provocó indudablemente una conmoción porque es la primera vez que a Videla le dice: mire, acá hay detenidos que no se sabe dónde están, queremos ir a verlo. Y Castellani lo dice muy duramente, que le pide a Videla verlo, y el 8 de junio lo llaman a Castellani y lo llevan al lugar de detención de Haroldo Conti, de quien después no se supo más nada. Hoy está en el listado de desaparecidos. Y él hace un relato de lo que significó verlo en un estado deplorable físicamente, y lo único que nunca pudo revelar o no quiso revelar Castellani es dónde lo vio.
15: Ajá.
16: Es decir, no sabe dónde. No sabemos.
15: Lo llevaron
16: si él,
15: probablemente
16: lo llevaron a ciegas, o él nunca quiso revelar esa cuestión. Él dice: Borges y Sábato dijeron que el país nunca había sido purificado por una guerra internacional. Hablaron de purificación de la guerra. Me cayó como un balde de agua fría.
15: ¿Quién dijo eso?
16: Borges y Sábato. Que lo que le faltaba a la Argentina era la purificación en una guerra internacional.
15: ¿Pero quién contó eso?
16: Esto lo cuenta Castellani. Castellani.
15: Sí.
16: Hubo cosas que Borges nunca entró en la polémica de lo que pasó. Él se mantuvo en sus dichos. Sábato sí. Sábato vio eso como un desprestigio.
15: Claro.
16: ¿No? Y además, con esa petulancia propia de todos los intelectuales, dice: además, no solo dijeron esa barbaridad desde el punto de vista moral, sino que no se acuerdan del bloqueo anglo-francés, de la guerra del Paraguay, y no se acuerdan de la guerra de la independencia.
15: Claro.
16: Como diciendo, tuvimos guerras antes.
15: Conflictos internacionales.
16: Finalmente, hay que decir que esta circunstancia va a ser completada por las declaraciones de Videla a Ceferino Reato.
15: Ajá.
16: Porque cuando Ceferino Reato, en una circunstancia muy curiosa, él va a ver a otra gente que estaba presa en el penal de Campo de Mayo, por una investigación que estaba haciendo, y se lo encuentra Videla caminando en el patio y dice: general, usted debería dar una entrevista. Bueno, cuando quiera venga, nadie me ha pedido nunca una entrevista.
15: Ajá.
16: Y de ahí surge ese libro espeluznante, escalofriante, que es Disposición Final.
15: Ajá.
16: Que es un reportaje a Videla donde quedan varias cosas que dijo Videla, pero que no ha confirmado otras. ¿Pero qué dice Videla en ese libro? Borges me saludó y me dijo: ave César, vencedor de los peronistas.
15: ¡Apa!
16: ¿no? Es decir, que esto pone de manifiesto que no estaban tan claras las cosas al inicio del gobierno militar, y que el gobierno militar de 1976 había generado una suerte de esperanza del final del caos, ¿no? Que yo siempre digo que los historiadores tenemos la ventaja de ser jugadores del PRODE con el diario del lunes.
17: Tal cual.
16: Ya sabemos qué es lo que pasó. Entonces, analizar estos hechos, tenemos que ser, fuertemente claros en entender el contexto.
17: Claro.
16: Porque si no, uno llegaría a juicios de valor de otra manera. Esto ocurrió exactamente hoy, hace 50 años. Y cuento rápidamente por qué lo de Larrea y la estación Larrea, porque me han mandado mensajes. Si uno va en tren para el lado de Bragado, llegás al Alberti, que no se llama Alberti, se llama Andrés Vacareza, y después viene la estación Larrea, la estación Mechita y la estación Mecha.
17: Ajá.
16: Las tres en la estancia del presidente Quintana.
17: Sí.
16: Quintana tenía una nietita que adoraba. Donó las tierras para hacer un taller ferroviario y al taller se le puso Mechita, uh-huh, porque era Mercedes su nieta. Una estación obrera más allá, que era Mecha, uh-huh, que era por la madre de esta persona,
17: madre,
16: que
17: Mecha
16: era
17: y Mechita, Quita,
16: que era su nuera. Y en el medio quedaba Larrea. Quintana murió en manos de un amante. ¿Tendrá algo que ver?
17: No.
16: Bueno, pero lo vemos otro día.
18: ¡Qué misterio!
16: ¡Qué misterio!
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16: La persona que era
17: Mecha y Mechita,
16: que era su nuera.

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8: Vamos, Mary, vamos.
9: Él es del día de hoy, soy Cristina Preda de La Plata. Bien, hoy cumplo 64 y quiero mi pastel.
8: Muy bien.
10: Bueno, beso.
9: Pastel para mi nieta Lara Colman, de Maquinista Sabio. Ay, cumple 7 añitos. Lara. La saludan, porfa, soy Aide.
8: Beso.
9: Hola, encendidos. Pido pastel para mi viejo José Luis Macor, que cumple 64. José. Es un gran fan del programa. Saludos bien. Desde Santa Fe,
8: vamos,
9: Capital.
8: José, todavía.
9: Saluden a la más hermosa mujer, que es mi esposa Águeda Graciela Greci, que cumple sus 68 añitos.
8: Bárbara.
9: ¿Puede saludarle el locutor? Dice
11: pero
9: Carlos.
11: Por supuesto que sí, no te pongas celoso, pibe, pero tu mujer está espectacular.
9: Ay, por favor, ¿pueden saludar por su cumple a mi mamá Estela de Concordia?
8: Estelita.
9: Que cumple 70, fiel oyente de la radio, dice Gabriela.
8: Un beso grande.
9: Hola, queridos encendidos, hoy cumple de sus primeros 8 añitos nuestra nieta Martina.
8: ¡Ay, Martina!
9: La saludan sus abuelos que la aman, Lili y Jorge. ¿Sí, se la puede dedicar Homero? Dice, son los mejores.
8: Un beso grande, Martina.
9: Muy bien, ¿para todos ellos?
8: Sí, Meri.
9: El pastel.

0: con el sabor.
1: Bahía.
2: Yupi.
3: Y recuerden, señores, que este programa
2: trae suerte.
0: Vamos, Mary, vamos.
2: La suerte que le trajo este programa, chicos.
0: ¿A quién?
2: A Alejandro Herskovich.
4: Oh,
2: Alejandro.
4: Sí, él. Sí.
2: Se ganó el libro del doctor Daniel López Rossetti.
4: Muy bien.
2: El libro que hoy le dábamos al mejor mensaje.
0: Qué bien,
2: un saludo. Ya está dedicado para él. Y también, bueno, contarles algunos chimentos del resumen Blue Recargado.
0: Dale,
2: chicos,
0: vamos.
2: Janina Latorre.
0: Divina, Janina.
2: Sí, es una mujer.

0: que tiene suerte en la vida, se la merece.
1: Le va bien en la tele.
0: Y además contó los secretos que le permitieron sostener su relación con Diego Latorre durante 30 años.
2: A ver, ¿qué
3: hizo Payé?
0: No, dice, yo soy al revés de que Pampita. ¿Viste que Pampita dice que con Martín Pepa miran series juntos por Zoom?
2: Mira,
0: claro, porque ellos viven lejos. No, dice, no, nosotros con Diego hacemos todo lo contrario. Cada uno tiene su cuarto con televisor separado.
2: Espectacular.
0: Claro, porque dice que Diego ve
1: pero
0: fútbol.
1: La mujer, ¿cómo es?
3: Todo el tiempo.
0: No, dice, Diego tiene que ver fútbol, además por su trabajo. Así que tiene la tele arriba con los perros y yo tengo la mía abajo. Porque yo tengo que ver programas de chimentos, de espectáculos. Así que tengo mi sillón, nadie puede entrar ahí.
3: Mira vos.
0: Y cuando viene él del trabajo, hablamos dos minutos, pero él se va arriba, dormimos juntos.
3: Esa relación va a durar años.
2: Es la clave del matrimonio. Sí,
3: el
2: claro.
3: No hablar.
0: Claro, dicen, dormimos juntos con los dos perros en la misma cama. Oh. Nos amamos, ¿eh? Pero hay días que nos recomendamos series y sábados y domingos estamos los dos en casa, pero cada uno en su cuarto.
2: Espectacular.
0: Pero nos llevamos bárbaro.
2: Me encantó la fórmula.
3: Eso va a durar
0: años. Muy bien.
2: Sí, para siempre va a ser.
0: Sí, señor. Bueno, chicos, a la que no está teniendo tanta suerte es ¿quién? Camila Camilota.
3: ¿Qué pasó con la Camilota?
0: No, que no tiene trabajo y no tiene plata.
2: Y claro, si no
3: que se la gastó toda.
1: No tiene plata.
3: Compró una camioneta.
0: No era esta. No era esta, era Daniela Celis la que se compró
3: la cuñada.
0: No, esta es la hermana de
2: Thiago Medina. Medina. Qué pesado. Qué
0: no divina. Tiene, por suerte pudo pagar el alquiler, pero
3: gracias a Dios.
0: No tiene plata para pagar los autos de alquiler, para irse, digamos, los autos de aplicación.
2: Sí, sí, sí, sí, el taxi.
0: Y se tuvo que hacer también un test de embarazo, pero no pudo comprarlo, entonces se tuvo que ir a un laboratorio para que le saquen sangre.
3: Divina.
0: Esto lo dijo en cuestión de peso. Y reconoció que su presente es alarmante.
3: Como el mío.
0: Más o menos, Rolo. Y él pidió a la gente y creó un flyer virtual para pedir trabajo en forma desesperada. Hola, soy Camilota. Esto puedes hacer vos,
2: Rolo. No puedo creer.
0: Hola, soy Camilota. ¿Querés colaborar conmigo? Trabajemos y creemos juntos. Mándame un mensaje directo y coordinamos todo.
3: Yo puedo mandar mi CBU.
0: No, pero bueno.
3: ¿Están ahí?
2: La gente
0: le dijo de todo, ¿eh?
3: ¿Ah,
0: no,
3: ¿sí?
0: No cayó bien la publicación y le dijeron que, ¿y de trabajar nada?
3: Está buena esa.
0: De trabajar ni hablar,
3: bueno,
0: fueron
3: una
0: de las opiniones que
3: salía
0: a buscar trabajo.
2: Claro,
0: y, bueno,
2: desesperado.
0: A ver,
2: ¿no?
0: Trabajar
2: claro.
0: En otra cosa que no sea la televisión.
3: Es una,
0: no
3: ser
0: o es la idea. Para
3: este. Mary es un artista, no puede.
0: Exactamente.
3: Trabajar.
0: Claro. Bueno, ¿qué pasó? ¿Vieron que Danelik?
3: Sí. Danelik es la del Gran Hermano.
2: Exacto.
0: Sí, que fue expulsada esta semana.
2: La última que fue expulsada.
0: Bueno,
2: exacto.
0: Que había tenido unos escarceos con Brian Sarmiento.
2: Sí, exacto.
0: Aparentemente solo había sido besos.
2: Sí.
3: ¿Ah, sí?
0: Pero ahora ella dio a entender que hubo más.
2: ¡Epa! ¿Qué habrá habido?
0: Pasaron cosas.
2: ¿Qué cosas?
3: ¿Pasaron? ¿Qué cosas pasaron?
0: Danelik dijo, lo contó en Cortá por Lozano, dijo,
2: sí,
0: yo quería salir para ver mis tapes con Brian.
2: Ah, mira.
0: Estoy fascinada, son re lindos. Y dijo que todo puede ser con Brian.
2: Mira.
0: Yo no sé qué puedo hablar y qué no, pero pasaron un par de cositas entre nosotros.
2: Ah, que no salió, mira.
0: Dijo, yo soy muy enamoradiza y
1: epa.
0: Por eso me da miedo enamorarme. Tengo ganas de ir con cuidado, como que ya está enfocada en una relación.
2: Que busque otro, Mary.
0: Me encanta mi pareja con Brian.
3: Divina.
0: Esta es la tercera vez que me enamoro. ¿Por qué vos decís que busque?
2: Y porque Brian, viste, que va, es picaflor. Es un tipo.
0: Ah, la vas a hacer sufrir.
3: Había tenido un atraso ella.
1: Y le gusta que.
3: Con Sarmiento puedes tener un atraso.
0: Dios mío.
2: Como el tren.
0: Ah, porque el tren Sarmiento, Bueno.
2: Ahora cayó. Hay que explicar, ¿te das cuenta de esto, no?
0: Vamos a pasar dos videitos.
3: Dale.
0: Que me preparó nuestro productor Noel Zapatero.
3: Noel es lo más.
0: Primer video es de un sacerdote.
2: Ay,
3: no jugamos con la cura.
0: Dice, a lo que hemos llegado para traer fieles a misa. Un sacerdote traga fuego ante sus feligreses. A ver. Sí. Esto es en una iglesia. No. Como hacen en los semáforos, ¿vieron? ¿Cómo se llama?
3: Es necesario esto.
2: Lanzallamas, ¿cómo?
0: Los lanzallamas, y el sacerdote en la misa. Y bueno, a ver, yo le digo una cosa, para mí está bien, chicos. Cualquier cosa sea.
2: ¿Y tira ahí?
0: Cualquier cosa que sea.
1: Lo hace cualquiera.
0: Honesta.
2: Apagó el fuego, no lo tiró.
1: Pero cualquiera lo hace.
0: Bueno, pero hacelo vos, a ver.
2: Mañana lo hacemos.
0: Traga fuego.
1: El juego trae una barra de
3: coñac. Sí, pero no es necesario todo esto.
4: A ver, la alegría que necesitamos.
0: Es un atractivo.
2: Es un chanta.
1: El cardenal Poli a los sustos.
0: Es un atractivo para llevar gente a misa. Sí. Me parece válido.
1: Que salga desnudo.
3: Pero que vaya al semáforo. Se ponga en un semáforo.
0: No, no. Para llevar a la gente a la iglesia. No está mal llevar gente a la iglesia. No,
3: pero hay que llevar la palabra de Dios.
0: Bueno, pero después.
4: Que el Señor los bendiga.
2: Vos los atraes.
0: Los atraes con eso. Y es como darle un caramelo a un chico. Y después le decís, tenés que estudiar. ¿No? Me parece bárbaro. Bueno, y la última. Una de cal y una de arena.
3: ¿Cuál es la de cal?
0: Noel nos dice, ¿necesitas un hombre? ¿Desesperada por una cita?
1: Sí.
0: ¿Quieres un novio bien potro?
2: Eso habla Noel.
0: Pon a remojo este muñeco y espera.
3: ¿Eso dice Noel?
0: Sí, hay un muñeco que vos viene, se ve que es compacto. Vos lo pones en remojo.
3: ¿Aparece esto?
0: Y te aparece un hombre. A ver, ahí está, el muñequito. Lo pones en agua. No, se infla, ¿no? Me parece. A ver, Tommy, ayúdame. Se infla.
3: Está re fuerte ese tipo.
0: Dale, Tommy.
2: Es un juego.
1: Ahí está.
2: Es un no. Esta es una tendencia que vos jugás y pones un muñequito y después es un humano el que aparece ahí. Es una transición editada, chico.
0: Claro, no es real.
2: No es
0: claro. No es real.
1: Pero lo que sale no vale la pena.
0: Y te aparece tremendo.
2: Y tampoco es.
1: Poco vale la pena.
3: Más fuerte que Manuel.
2: No, pero Rosetti está más fuerte, te digo.
1: Claro.
0: Bueno, chicos, basta. A cantar que viene Fernando Bravo.
3: ¿Qué cantamos?
0: Michel Teló. Dale.
3: Hablando de
0: Teló. El brasilero.

0: Hola, Fernando. ¿Cómo estás? No,
1: lo tengo a López Rossetti al lado y tengo temores porque es un hombre muy pícaro.
0: Es travieso. Sí, sí, sí. Yo entiendo. Anoche
1: tuvo algunas situaciones que se conocieron públicamente.
0: Contá.
2: ¿Qué pasó?
1: En la entrega de los Martín Fierro, no sé por qué.
0: ¿Qué pasó?
1: La gente del noticiero de Telefe subió. Y y estaba Mayo en el micrófono, ¿no?
3: Parece que sí, sí.
1: Y entonces dice el doctor López Rossetti, yo digo, ¿qué pasa? Y estaba atrás el doctor López Rossetti. No sé, ¿qué pasó?
2: ¿Qué hizo, Doc?
4: La bocina no hizo.
1: ¿Y le tocaste el hombro?
3: Yo no hice nunca la bocina.
4: Sí, se escuchó ayer explícala, Fernando.
2: La bocina del submarino.
4: Esta es la bocina, es un ruido muy fuerte, como un grito.
1: Era eso.
4: Y era este,
0: hacer el ruido, hacía. Doctor?
3: No hay testimonio de eso. No existe.
4: Recién los vecinos en el balcón lo vieron.
0: ¿Quién lo hizo en el balcón?
3: El tema es, dice.
2: ¿Hay video?
3: Que...
2: ¿Hay video de eso?
3: No hay nada, no hay prueba.
4: Ayer en el sonido estaba.
3: Sí. Ah, mira. Dícese que. Fernando, pero no es cierto.
1: Ver, él fue. Claro, te nombró y yo dije, ¿qué pasó? Y te vi atrás.
4: Molestando.
3: No, sí. Pero es porque me aprecia. Es porque me aprecia. No, yo no. No. Dícese que hago un sonido de mucha bocina del submarino.
1: Ah, eso.
3: Pero eso no es cierto.
1: No es cierto.
3: No soy yo.
1: Ah, bueno, muy bien.
2: Submarino.
4: Sí. ¿La avión también la sabes hacer?
3: Sí. De los submarinos de inmersión, viste que hay una.
4: Sí, sí, sí.
3: Pero no es cierto, no soy yo. No soy
2: viaje
3: yo.
2: Al fondo del mar. Aquí está. Sí.
3: Viaja el almirante Nelson y el capitán Lee, era, ¿no?
2: Sí, señor.
3: Lee
0: era. ¿Y qué pasaba ahí?
3: Nada, que hacía ese ruido también.
2: Hacía ese ruido. Inmersión. Y el doctor imita ese ruido, pero en momentos de máxima euforia.
4: Claro.
3: Tengo un CD de Viaje al fondo del mar que me regaló.
1: Rolo,
3: claro.
4: Sí, señor. Rolo se llama.
3: Rolo. Me regaló eso y me regaló. No, y te digo más, ¿sabes qué me regaló Rolo?
2: Le faltó
0: el de azul.
3: No, pero ya
0: el de azul.
3: Pero también me regaló, por ejemplo, el del túnel del tiempo.
2: Y
3: con Tony Douglas.
2: Viaje a lo desconocido.
3: Exacto.
4: ¿Y lo viste ese?
3: Sí. Son muy buenos. Son muy buenos.
5: No hay bocina ahí.
0: Estamos, Fernando, esto es
1: en un callejón sin salida.
0: A ver. Yo hace 10 días que estoy diciendo que este es un programa deconstruido, Fernando.
3: Sí, deconstruido.
0: Tómalo como tal.
1: Te escuché en la apertura hoy.
0: Tómalo como
2: hay
0: tal.
2: Hay que construirlo.
1: En la apertura cuando hablaron de las mascotas y toda la pelota, ¿no?
0: Sí, es así.
3: ¿Qué vas construido?
0: El más serio, que debería ser el doctor López Rossetti, ahí lo tenés.
1: Ahí está.
0: ¿Qué va a ser?
3: Se ve que el programa estaba más o menos bien.
2: Hasta que lo
3: entramos a desarmar.
1: De a poquito.
3: De a poquito.
4: Por suerte se da vacaciones, ¿no? Y bueno, ya está.
3: De a poquito.
4: Tranquilo.
3: Se fue.
1: Se ríe.
4: Bueno, no durmió bien, Fernando. Sí. Durmió 4 horas.
1: Está sobreexcitado.
0: Está fastidioso.
5: Hoy ya hizo la bocina 3 veces. Sí. Así que hizo todo el ejercicio físico.
2: Hoy decirle todo que sí, Fernando.
1: Sí, claro.
2: Hoy decirle todo que sí.
0: No durmió.
3: Aparte hicimos ejercicio físico. Fuimos a planta baja y subimos.
1: ¿Qué terminó el Martín Fierro?
3: Y no, tarde, 12 y algo.
1: 12 y pico, ¿no?
4: Sí,
1: me pareció.
0: Sí.
1: Pero bueno.
3: Hoy hicimos ejercicio físico.
0: Sí.
3: Para romper el sedentarismo en el intermedio, bajamos a planta baja por la escalera y subimos, lo cual son de planta baja, Fernando, a primer piso, 27 escalones.
1: Sí.
3: Y de primer piso al segundo piso, 26 más.
2: Habiendo
3: que parece
2: ascensor.
3: Poco, pero si uno hace eso 2 veces por día, rompes el sedentarismo.
1: ¿Ah, sí?
3: Sí, sí.
1: Ah, mira.
3: Las nuevas guías de medicina.
1: Ah, entonces yo voy a empezar a subir por la escalera cada vez que
0: claro.
1: Que
0: claro.
3: Que pa' duda.
5: Y cuando uno va de rodillas al tercero, que son 26 escalones.
3: Eso es otro capítulo.
5: ¿Vale doble?
3: Ese es otro capítulo.
0: Usted tiene que ir de rodillas a Luján.
4: Usted
0: y el doctor López Rossetti, los dos.
5: Sí,
0: mira,
5: ahí está
0: la filmación.
5: Y a toda honra.
0: Sí. Sí.
3: Después están subiendo, ¿eh?
4: Y Lázaro con la rodillera.
5: No, no, y vos vas a ver el gesto de euforia que pongo yo cuando saludo.
1: ¿Pero en qué momento le hicieron eso?
3: Ahí estamos arengando.
0: De las 2 de la tarde.
2: Al aire.
3: A las 2 de la tarde y después se pasó. Aunque parezca mentira, esto que se está pasando, Fernando, si las personas hicieran esto en forma regular, le cambia el pronóstico vital. Está probado hoy.
1: Uh-huh.
3: Sí, sí, con
1: recuperando la seriedad del momento, estás diciendo eso porque es así.
3: No, es literalmente
0: no,
3: así.
0: Sí,
3: las nuevas guías de actividad física es ejercicio físico aeróbico, los 150 minutos semanales como mínimo, 30 minutos de caminata rápida día por medio, alcanzan, pero también hay que hacer tono muscular. El tono muscular se hace con, digamos, o pectorales, con miembros fuerza. Inferiores, claro, exactamente. Las llamadas dominadas, levantándose. Claro. Pero realmente eso funciona y son las... De acá en más hay que hablar que el músculo es el órgano de la longevidad. Mira. Cuanto tener, conservar músculo es longevidad, sí, es vivir sí. mejor y más tiempo. Es literal, está aprobado.
1: Los jovatos tendemos a la flacidez.
3: A partir de los 30 años, a partir de los 30 años se empieza a perder masa muscular, que claro. se denomina sarcopenia. Así como hay un término que es conocido por todos, que es osteopenia, pérdida de hueso, sarcopenia es pérdida de músculo. Uh-huh. Y la sarcopenia produce inflamación crónica de bajo grado que envejece, literal.
0: Mira.
5: Está bien, ya lo dice
0: el tanto. Cortamos o ya termina el programa de Fernando Bravo.
1: Ya llega Tato Yance.
0: Chao.

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3: Horas 8 minutos, cielo despejado en Buenos Aires, temperatura 19 grados una décima. Santilli dice que está todo bien en el gobierno, que no hay internas. Además, defiende a Menem. Adelante, Móvil Mitre.
4: En medio de la interna libertaria entre Santiago Caputo y Martín Menem, Santilli salió a defender al presidente de la Cámara de Diputados, acusado de crear cuentas en redes para difundir información contra funcionarios del gobierno. Ante la consulta de Radio Mitre, el ministro del Interior de la Nación esto señaló.
5: Ministro, ¿Martín Menem es el nuevo enemigo del gobierno?
6: Por favor, ¿qué nuevo enemigo del gobierno? Nosotros tenemos, seamos claros, porque si no parece... Nosotros tenemos un equipo de trabajo que avanza en reformas estructurales. Martín es el presidente de la Cámara de Diputados, es un hombre importantísimo en la estructura y todos tenemos que una tarea enorme para enfrentar los problemas de la Argentina. Pero estamos trabajando conjuntos. Estamos trabajando todos.
5: Está boicoteando la gestión.
6: Yo la única trascendencia que le doy es a la Argentina, que la Argentina vuelva a ser grande, que es lo que esperamos todos los argentinos.
4: Desde Casa de Gobierno, Rodrigo Jorge, Mitre informa primero.
3: Tembló Perú. En el mediodía de este martes se registró un sismo de magnitud 6,1 en escala de Richter en el centro y sur del país. No se reportaron heridos ni daños materiales. De acuerdo con el reporte oficial del Centro Sismológico Nacional Peruano, el sismo tuvo intensidad 6. En tanto, el Instituto Geofísico del Perú aclaró que no hay riesgo de tsunami. Cuatro tenistas argentinos cayeron eliminados en el cuadro clasificatorio de Roland Garros en segundo Grand Slam del año. Por otro lado, Gómez, Díaz Acosta, Hortensi y Carlé accedieron a la segunda ronda que se iniciará mañana. Temperatura en Buenos Aires 19 grados una décima, humedad 41%.
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Señoras, señores, tengan todos ustedes muy buenas tardes. A las 4 de la tarde y 12 minutos estamos poniendo en marcha nuestra maquinaria radial con el número 317. Y hasta las 7 de la tarde estamos aquí, ya lo saben. Allá vamos.

0: Esta mujer que está cantando y que hemos elegido para comenzar el programa del día de hoy se llama Natalia Oreiro y está cumpliendo años en el día de la fecha. Está cumpliendo 49 años.
1: Así es, Fernando. Buenas
0: Natalia
1: tardes.
0: Natalia Oreiro, nacida en Uruguay. Por eso esta canción muy bonita, que se llama El Río de la Plata, muy alzada, muy rítmica, que obviamente habla de su paso, digamos, de Uruguay a la Argentina, donde me parece que explotó de una manera muy particular. Alguna vez vi un video de ella, un documental era sobre su paso por Rusia,
1: sí,
0: después de una novela muy famosa que la tuvo como protagonista.
2: Creo
0: y era
2: Muñeca Brava.
1: Muñeca Brava,
0: Muñeca Brava, sí, efectivamente, sí, sí. Muñeca Brava. Y era realmente sorprendente, ¿eh?, el fanatismo de la gente, de una chica que creo que hasta balbucea el idioma, porque me parece que lo aprendió. Bueno, eso es un dato aleatorio, pero digo que el impacto de la imagen de Natalia Oreiro, que es una piba, me parece, macanuda, con dotes actorales y cantante realmente muy particular. Así que la saludamos a Natalia Oreiro en este día que cumple 49 años. Ayer la vi en una publicidad.
1: Porque está por estrenar también Yo Narciso, una película que protagoniza junto a Adrián Suar. Así que también debe estar en tiempos de promo.
0: Sí. No, pero...
1: En una publicidad.
0: En una publicidad en la transmisión de los Martín Fierro.
1: Ah, sí.
0: Que no me acuerdo con quién hacía una publicidad, eran dos personas. La otra mujer no me acuerdo, pero Natalia Oreiro sí me acuerdo claramente. Bueno, señores, la señora Mariana Martí está con nosotros. Buenas tardes, Mariana, ¿cómo vamos?
3: Buenas tardes, Fer, bien, muy
0: bueno,
3: bien.
0: Bueno, me alegra mucho. ¿Qué tenemos para decirle a la gente en nombre de ERE Europa?
3: Claro, los datos del tiempo, 19 grados una décima. En este momento el cielo está despejado, 40% la humedad. 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
0: Bueno, y con el ritmo este que nos ha propuesto Natalia Oreiro en el comienzo, lo vamos a saludar al señor Juan Bindi, también nuestro hombre del deporte. Juancito, ¿cómo estamos? Bienvenido.
4: Hola, Fer, gran abrazo, saludo para todos.
0: ¿Cómo estamos, Juancito? ¿Bien?
4: Muy bien, con, bueno...
0: calientes, tenemos temperatura baja, como acaba de decir Mariana,
4: sí,
0: pero desde el punto de vista deportivo tenemos días muy calientes, Juan.
4: Sí, a la noche seguramente en la Bombonera la temperatura se puede llegar a calentar, pero sobre todo lo que yo creo se ha calentado y de a poco lo ha ido haciendo, es el clima mundialista. Ayer la nota fue en este horario el tema de Neymar.
0: Sí.
4: Bueno, se ha confirmado también hoy que va Cristiano Ronaldo, que va Luka Modric.
0: ¿Cuántos mundiales ha jugado ya Ronaldo?
4: Cristiano Ronaldo, como no podía ser de otra manera, iguala a Messi o intentará igualar a Messi en el récord de todos los mundiales, de los 6 mundiales.
0: A 6 mundiales lleva.
4: Ellos juegan desde el 2006. Ajá. Fue el primero en el que compitieron. Comenzaron a competir en la Eurocopa, Cristiano, en la Copa América, Messi todavía era un año más chico, se llevan en realidad 2 años. 2 años/3. Cristiano empezó un poquito antes que Messi, pero en relación a los mundiales, la primera Copa del Mundo fue la del 2006.
0: Ajá.
4: Esa fue la primera que jugó Cristiano, cuando Messi daba sus primeros pasos. Así que desde ahí para acá han estado siempre. Y esto que ha pasado con Neymar, de alguna manera pone la tapa de un mundial que va a ser el de despedida de grandes figuras. Va a haber un recambio general.
0: Se acaba un tiempo, ¿no?
4: Se acaba una era.
0: Sí.
4: Se acaba una era, sí, tal cual. Ha pasado, fíjate vos, en los últimos años en el básquet. Ha pasado en el tenis.
0: Sí, pasa siempre, ¿no?
4: Y va a pasar en el fútbol después de mucho tiempo. Esta vez se alargó. Porque estos dos monstruos, y si querés lo sumo a Neymar, y si querés lo sumo a Modric, y a algunos otros que van a jugar su última Copa del Mundo, se estiró un poco más. Pero va a ser verdaderamente interesante. Así que vamos a compartir muchos detalles de estas curiosidades que se están dando alrededor del mundo con las listas. Y la lista argentina... Porque se está produciendo una reunión a esta hora.
0: ¿Así de quién?
4: En el predio de Seis está Lionel Scaloni.
0: Ah, mirá.
4: Ha subido hace un rato una foto con Claudio Tapia. La subió el presidente de la AFA, naturalmente.
0: Opa.
4: En medio de todo lo que está ocurriendo. Y yo lo dije, y no es porque lo haya dicho yo, sino porque es el dato, es la información. Yo creo que la lista argentina va a salir de acá a la próxima semana, en algún momento. No hay una fecha, no hay un momento, porque...
0: No hay una puesta en escena como los brasileros.
4: No va a haber una conferencia. Es muy probable que sea con una pieza grabada.
0: Un comunicado, digamos.
4: Es muy probable que sea con una pieza grabada, como decíamos ayer, con la preponderancia de Messi en su figura, probablemente marcando que va a jugar un mundial más. Pero bueno... faltan todavía algunas cosas. Por ejemplo, hoy durante el tramo del programa escucharemos al Dibu Martínez, que mañana juega una final. ¿Sí? Con el Aston Villa.
0: Claro.
4: Es la final de la UEFA Europa League. Su compañero, Emiliano Buendía, yo creo que es uno de los que está peleando hoy, a esta hora, en estos momentos, minuto a minuto, por meterse en la Copa del Mundo.
0: Porque, a ver, Scaloni debe tener más o menos la lista en la cabeza.
4: Eso seguro.
0: Tendrá que ver si los lesionados se recuperan o no.
2: Creo que eso debe influir sistema, muchísimo. ¿No? Claro, para mí debe influir un montón eso.
0: Claro, claro.
4: Y la vigencia y la actualidad. Por eso marco el nombre de Emiliano Buendía, que mañana juega y fue determinante para que su equipo, el Aston Villa, llegue a la final que juega mañana. Y si el tipo mañana es figura de nuevo en una final de Europa, la actualidad última, ¿viste? Lo lleva.
0: Una simplemente acotación al margen, una observación de ciudadano común que soy, ¿no? Es impresionante la presencia publicitaria de los jugadores de la selección y del propio Scaloni.
2: Scaloni, sí. Y hay muchos target además, ¿viste? Diferentes marcas, diferentes, hay de todo.
0: Y sí, porque de pronto, qué sé yo, hay alguna bebida que no le dio para Messi.
2: No, bueno, no, hay algunas terceras marcas, pero muy potentes, muy vendidas, que buscaron algunos jugadores, sí, claro.
0: Otros jugadores que de pronto...
2: Sí, tenés marcas, sí. ABC1 con alguno, una por ahí de segunda o tercera línea con otro.
4: Muy fuerte.
0: Enzo Fernández debe estar
2: en todos lados.
0: Facturation.
4: Las cadenas de hamburguesas también.
2: Pero Enzo está con ropa, con comida, con miles de cosas, en todos lados lo ve.
0: Pero no. A ver, Enzo Fernández hace hasta un coso de piel, de una pomada, unos afiches, bueno, impresionantes.
2: Sí.
4: Y
2: sí,
4: cuando viene la ola hay que subirse.
1: Facturando, Fernández.
0: Pero además, viste, no hacen asco a nada.
4: No. Lo vi al ratón Ayala, en una de las que aparece Scaloni. La primera parte, la primera pieza publicitaria era Scaloni nada más. Ahora que han tirado una segunda, aparece incluso el ratón Ayala.
2: Sí, tiene una charla, todo.
0: Sí, bueno, está bien. Era el de Europa no se consigue, ¿no?
4: Creo que sí.
0: Claro, el de la famosa en Europa no se consigue.
4: Creo que sí.
0: Era el ratón Ayala.
4: Creo que sí. No, me acuerdo.
2: Yo no recuerdo.
4: No me acuerdo.
2: ¿Otra propaganda que hizo el ratón?
0: Claro, era una publicidad, creo que era de botines.
4: Bueno, han hecho.
0: Y el bocadillo era en Europa no se consigue.
4: Puede que sea.
2: Acá está, ratón Ayala, sí.
0: Sí, los jugadores de fútbol han en algún momento, pero ahora es un aluvión. Abrís una página del diario, están los jugadores.
4: Sí.
0: ¿Ves un poco de televisión? Están los jugadores. Uh-huh. Salís a la calle, ves vía pública, están los jugadores.
1: En las plataformas digitales,
0: todo. Y todo. Sí, inclusive hay uno de juego que un tipo que lo imita a Scaloni en el llanto del final de la Copa del Mundo.
4: Sí. La diferencia es que tal vez eso antes estaba reservado para dos o tres nombres que vendían mucho. Ahora es prácticamente todo el plantel en varias marcas diferentes y el cuerpo técnico también. Es claro. la gran diferencia.
0: Bueno, ayer una publicidad que ganó el premio de los Martín Fierro, lo tiene a Di María también al lado de Gardel.
4: Sí, claro.
0: En una publicidad que ganó el Martín Fierro.
4: ¿Sí?
0: No habrá sido tan buena la publicidad porque no me acuerdo de qué era.
1: Yo ya te lo dije.
0: Pero siempre los publicitarios dicen eso, ¿no?
1: Claro,
0: que a veces...
4: Queda la imagen.
0: Es de Quilmes, gracias,
4: sí,
0: Marta.
4: Sí, era de Quilmes.
0: Pero a veces los publicitarios decían eso, ¿no? La observación era esa, ¿no?
1: Decíselo de Quilmes.
0: La publicidad es tan... Decíselo, sí. La publicidad es tan buena que ganó premio. ¿Te acordás de qué producto era? ¿De qué producto? Entonces no era tan buena la publicidad, ¿no?
1: Porque le gana, compite la historia con el producto en realidad.
0: Pero bueno, así están las cosas. Los muchachos están en su momento, en su apogeo.
4: Muy bien, temporada alta, diría uno.
0: Temporada alta. Levanta un poquito el volumen, maestro. Y además, están apareciendo temas nuevos. También, a propósito de la selección, no solo este muchacho, esta mañana Feynman, pues buscámelo, un tema que pasó de aliento nuevo a la selección. No ahora, Bruno, pero buscalo tranquilo porque ni sé cómo se llama, porque lo dijo muy rápido Eduardo esta mañana. Y bueno, nada, simplemente una canción que nació. También Pichilandi me mandó una, pero bueno, le agradezco, no podemos darle lugar a todo. Canosa, seguramente los Martín Fierro van a ser tu gran tema, al menos en el comienzo del programa, ¿no?
1: Sí, Fernando, porque ayer se llevó a cabo la entrega de los premios Martín Fierro, fue la edición número 54, con transmisión para Telefe desde el Hotel Hilton, con la conducción de Santiago del Moro. Bueno, el oro, la gran noche, la tuvo Guido Casca, bien merecido ese premio. premio como mejor labor conducción masculina y además como mejor programa de entretenimiento. Y bueno, finalmente ya pasada la medianoche, con un promedio de 15 puntos, fue casi 16 puntos el pico, y 14 puntos tuvo la transmisión a lo largo de la noche. Bueno, muchas cosas para contar. Mirta, que también se llevó el premio como mejor labor periodística, tenemos discurso de Mirta. Por supuesto, también vamos a compartir algunas palabras de Enrique Macaya Márquez, que merecidamente fue también homenajeado.
0: Va al Mundial, Enrique, ¿no? Sí, va al Mundial, al menos.
4: Va a ser una de las cabezas de una de las, digamos, empresas que va a transmitir los partidos por televisión. Entiendo que Enrique no va a seguir el partido a partido de todos los comentarios como hacía antiguamente, claro, pero va a tener una presencia destacada y muy importante.
0: Aunque aparezca muy una importante. Vez en medio tiempo y otra vez al final, me parece que cubre
4: suficiente,
0: la cuota, ¿no?
4: Suficiente.
0: Sí, claro que sí.
1: Y la gran polémica de la noche, después vamos a ocuparnos también del tema, fue Wanda Nara, que ganó, además de haber ganado por MasterChef, ganó como mejor labor en conducción femenina. Sí. Es un montón. A mí me pareció una vergüenza.
0: Después hablamos.
1: Le vamos a hincar el diente, como dirías vos, a esa terna.
0: 4 de la tarde, señores, 25 minutitos. ¿Encontraste la canción esa que te decía, Brunito? ¿No está? Después te la voy a decir. Le vamos a preguntar a los chicos de Feynman a ver cómo se llama, porque tiene que estar cargada en nuestra librería musical. Bueno, me dice Marta que encontró la publicidad del ratón Ayala. ¿Sí?
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0: Muy gracias, Marta, lindo audio. Claro, además tiene, es un audio viejo, ¿viste? El locutor es viejo.
1: Se escucha ahí.
0: Claro.
2: El ratón de ahora es...
0: Era Leopoldo Costa, Intermirable, la voz de Platino. Qué grande, Leopoldo, una de las grandes voces que ha tenido. Yo a veces los escuchaba y digo, yo con esta voz...
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4: Este es Rubén Ayala.
0: El ratón Ayala.
4: El ratón Ayala. Nosotros hablábamos del Ayala que está hoy con el cuerpo técnico de Scaloni.
0: No, pero yo te dije el ratón.
4: Es que también le dicen el ratón.
2: Claro.
0: De ahí la confusión.
4: Por eso nos quedamos cuando. Porque no nos daban los años. Digo, yo sabía que el ratón se conserva bien, pero digo, ¿tan bien se conserva? No, bueno, sí, claro. Pero pasa, viste, eso en el fútbol, a dos jugadores le ponen el mismo apodo por el apellido. Pero bueno, sí. Este es Rubén Hugo Ayala, claro, exactamente.
0: Bueno, Nico, ¿por dónde vas a transitar vos en el programa de hoy? A ver.
2: Bueno, tenemos muchas novedades, vamos a seguir con la interna del gobierno, vamos a hablar porque hay reuniones que se cancelan, que se postergan, que quedan para más adelante, y después algunas cosas de Adorni vamos a decir hoy. Porque pasaron cosas, sí.
0: Adorni me suena algo.
2: Manuel.
0: Hablando de él.
2: Manuel, sí.
0: En estos días.
2: Ese.
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0: No me quiero olvidar, dame los números de la lotería que han salido en la matutina.
3: Claro, en la ciudad de la cabeza 5.131, el 31 es la luz. Uh-huh. En la provincia 1888, el Papa. En Santa Fe, el 603, el 3 es la Yeta. Y en Córdoba, 4141, el Cuchillo.
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0: No me quiero adelantar, pero el lunes 25 de mayo, el lunes vamos a estar acá nosotros haciendo el programa, bueno, porque va a estar reflejo de todo un fin de semana deportivo que es realmente muy intenso. Me enteré que el partido de River y Belgrano va a 3:30 p.m.
4: Sí.
0: Bueno, había una confusión con respecto a la carrera de Colapinto.
4: Sí.
0: Que Colapinto decían que corría a la misma hora.
4: No, a las 5.
0: Claro, la transmisión empieza a 3:30
4: del
0: automovilismo y a las 5 corre Colapinto. Es decir que van a superponerse en algún momento, sobre todo si puede haber alargue, o si en tiempo regular también.
4: No, superponerse se va a superponer. La duda era si adelantaban el inicio, ya que a las 15:30, digamos, es extraño. Generalmente los horarios de los partidos definitorios son en horarios redondos, a las 3, a las 4, a las 5, a las 6. era por qué 3:30 y por qué no adelantarlo media hora para que en un tiempo regular eso no se choque. Pero bueno, existiendo un alargue y por cuestiones televisivas también, los canales apuestan mucho hoy al postpartido, porque va a haber festejos. Inevitablemente uno de los dos va a ganar, así
0: no,
4: que...
0: No, la tarde va a estar toda ocupada por el fútbol.
4: Exactamente.
0: Pero vamos a hacer un zapping en algún momento, y, por lo menos para ver la largada y andar relojeando la carrera de Colapinto, ¿no?
4: Claro que sí.
0: Claro que sí. 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
0: Hay un partido que se está jugando, ¿lo vamos a dar los resultados ahora o querés después del informativo?
4: Sí, porque el que está jugando es el Manchester City, no hay argentinos en el plantel, pero está perdiendo su partido y con este resultado el Arsenal, después de 22 años, se puede consagrar campeón del fútbol inglés, digamos, de la Premier, del fútbol más importante. Ahí sí hay un argentino, que es Gabriel Heinze, que es el ayudante de Mikel Arteta. Hoy se conoció además, de manera extraoficial, que Guardiola se va del City cuando termine la temporada.
0: ¿Y a dónde va?
4: Aparentemente, por lo pronto, a un tiempo de relajación y de descanso, después de muchos años al frente del equipo ciudadano. Hoy no termina la Premier. La Premier termina el próximo fin de semana. Pero si se da este resultado que te digo, y si en efecto el City pierde su partido, en realidad si no lo gana, pero mucho más si lo pierde, como lo está haciendo ahora en el entretiempo y 1-0, ya no tendrá posibilidades de alcanzar al Arsenal, que ya ganó el suyo. 22 años lleva el Arsenal sin ser campeón. Bueno, puede volver a hacerlo en la tarde de hoy y sin jugar.
0: Bueno, señoras, señores, ha llegado el momento del servicio de Mitre Informa Primero.
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14: Horas 16:32 en Buenos Aires, cielo despejado, temperatura 19 grados, 1/10.

0: Abogados enardecidos en el juicio por la muerte de Maradona. Adelante, Móvil Mitre.
1: El abogado Fernando Burlando, que defiende a Dalma y Yanina Maradona, en medio de un cuarto intermedio en el juicio, invitó a pelear a uno de los abogados, de apellido Varela, que representa a Forlini, la médica de la obra social, en la internación domiciliaria del 10. La secuencia fue la siguiente. El letrado Varela se encontraba en el pasillo, mientras que Burlando se asomaba por la escalera y esbozó las siguientes palabras con un tono desafiante. Si tenés algo que decirme, baja, te espero aquí. Vení, decímelo en la cara. Con ojos saltones y enardecido, se lo percibía el abogado mediático mientras se colocaba en posición de combate. Desde San Isidro, Yasmín Abraham, Mitre informa primero.
0: Maíquez dice que no tiene relación con Chiquitapia. El ministro de Justicia afirmó desde París que el gobierno no considera que este sea el momento para completar las vacantes de la Corte Suprema y la Procuración. Maíquez sostuvo que esa definición depende exclusivamente del presidente Milei. Aseguró que no habló recientemente del tema con él. En una entrevista con Clarín, Maíquez negó tener vínculos con Claudio Chiquitapia y Pablo Tovigino en medio del escándalo que rodea a la AFA. A todo esto, hace minutos, Claudio Chiquitapia difundió una foto que se sacó con Lionel Scaloni antes del Mundial. Dos equipos argentinos jugarán por Copa Sudamericana. Desde las 19, Barracas visitará en Chile al Audax Italiano. Y mientras tanto, a las 23, Tigre hará lo propio para dar el zarpazo contra América de Cali de Colombia. Temperatura en Buenos Aires, 19 grados, una décima, humedad 40%.
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0: Bueno, ahí estaba, tomado del aire de Eduardo esta mañana, donde yo lo escuché, la canción. Y me resultó...
1: Es pegadiza.
2: Tiene mucha onda.
1: Pegadiza. Es pegadiza. Siento que le falta un poquito del barro de la canción futbolera.
0: Sí.
1: ¿No? Como esa más.
0: Base una melodía italiana.
1: Es un temazo. Era
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1: Igual, qué imbatible la del mundial pasado, que surgió casi espontáneamente. En realidad fue.
4: Eso que acaba de decir Nico, y con mucho respeto a este chico que es muy talentoso,
1: es muy bueno el tema.
4: Y muchos otros que aparecen.
1: Esto fue espontáneo.
4: Y que nos hacen llegar. A mí me pasa su canción del mundial. La enorme diferencia, y eso es lo que hace al fútbol un cancionero universal, es cuando surge de manera espontánea. Sí. ¿Qué fue lo que pasó con un chico en plena pandemia que se acercó a un móvil de televisión y dijo, che, yo inventé esto, y lo empezó a cantar y el camino lo hizo solo? No se impone. Sí. Esto pasa, vos viste que pasa.
1: Es una magia, y uno cuando escucha ese tema...
0: Cuando la hinchada lo recoge, chao.
1: A ver, La Mosca tiene muchos temas de cancha, sí. Le sale casi ese ritmo que tiene... Sí. Y la letra es muy buena, es muy buena. Sí. Todo lo que va narrando, cómo conecta pedazos de la historia, la Malvina, el Diego, es épica, tiene caída, tiene redención, tiene todo. Es buena la letra.
0: Qué buen análisis, doctor. Pero por favor.
4: Muy bien.
0: Crítico musical en cualquier momento.
4: Qué bárbaro.
0: Salta.
2: Se va a los Gardel.
1: Deja las emociones, chicos. Es de mi pasado de músico.
2: Me encanta.
0: No, pero sí, además, Novelli, nada, yo...
4: La vio.
0: No como mostaza, pero la vio.
4: La vio.
0: Bueno, señoras y señores, vamos a seguir avanzando con otros temas. Arranco con lo político. La señora que nos está preparando el informe de Martín Fierro. Arranco con lo político, porque Villarroel se metió otra vez. Comienza a meterse, ha opinado en algunos temas, ayer con el avión de la Fuerza Aérea, que no se sabe cómo lo compró, si realmente pagó un sobreprecio, si no pagó un sobreprecio, hizo una crítica sobre los sueldos de las Fuerzas Armadas y también de la obra social de las Fuerzas Armadas, que está absolutamente quebrada, ¿no? Es decir, que está comenzando a mojar el pancito en temas de actualidad. A lo mejor es una estrategia política, pero ¿qué dijo Villarroel, Nico?
1: Bueno, se metió con el tema Dorni, y déjame decirte que coincidió con Patricia Bullrich, así lo podemos presentar, porque hoy la vicepresidenta participó de una misa en la Catedral de Rosario para homenajear a su padre, que falleció hace 5 años. Dejó algunas definiciones, obviamente, políticas, le consultaron acerca también de Milei, algunas diferencias, dijo, me manejo con mucho respeto hacia todos los sectores, dijo, la convivencia en la sociedad debe ser con respeto, en lo que parecía casi leerse como un mensaje contra Milei. Pero el tema llegó, me parece, cuando se metió con el tema Dorni, porque dejó una frase cortita, chiquita, sintética, que le pone mucha presión otra vez al jefe de gabinete. Dijo, estamos esperando todos la declaración jurada de Dorni. Un tema sencillísimo. A ver, recordemos, Dorni está investigado por presunto enriquecimiento ilícito, porque sus consumos pareciera, o la justicia sospecha, que no se pueden explicar en base a los ingresos y los ahorros que tenía, básicamente los consumos de su vida diaria y los consumos que hizo quizá un poquito más onerosos, como compra de viviendas, refacción de una vivienda, viajes al exterior, viajes en el interior del país, que la justicia dice... o cree, considera que no lo podía solventar con el sueldo que tenía. Primero como portavoz, aproximadamente 2,5 millones de pesos, y después como jefe de gabinete. Si querés podemos escuchar, podemos compartir además con los ochentes, lo que decía Victoria Villarroel cuando salía de esta misa en la Catedral de Rosario y se refería al tema Dorni.
5: Yo me mantengo siempre con mucho respeto hacia la sociedad y hacia todos los sectores. Por supuesto, si a mí me lo llegaran a faltar, igualmente no voy a responder con faltas de respeto. Siempre creo que la convivencia en sociedad debe ser basada en el respeto, así que de eso tienen que preguntarle.
6: ¿Y Adorni, qué piensa Victoria de Adorni, por ejemplo?
5: No sé, que estamos esperando todos la declaración jurada de Adorni.
0: Claro.
1: Y, mira, a ver, obviamente que lo diga Villarroel tiene una potencia y un color especial porque es la vicepresidenta que está enfrentada con el gobierno. O sea, es una vicepresidenta que es parte de este gobierno, pero que está enfrentada con este gobierno. Tiene diferencias.
0: Es una de las grandes cosas raras que presenta la política argentina de hoy, ¿no?
1: Sí, te diría, desde el regreso a la democracia hemos visto en sucesivos gobiernos disputas a todo nada entre presidentes y vicepresidentes.
0: Sí, hay peleas explícitas.
1: Explícitas.
0: Exactamente, pero este caso aparece como medio... medio raro, ¿no? Todo cómo se prolonga esta situación diferente. No solo en el caso Villarruel-Milei. A mí me parece que hay una interna que está como haciendo grietas por las internas. Ahora aparece la de Caputo, que ha tenido que salir a decir que él es un hombre del presidente y que se va cuando el presidente lo indique, y si no lo va a acompañar hasta el final. Pero como ayer vos contaba, Martín Menem es influencer de esa cuenta del periodista Rufus que apareció, es el hombre que la maneja entre bambalinas, o no es el hombre. Hay tanta interna.
1: Mucha, y en un momento complejo además del gobierno, obviamente, sobre todo, te diría que más por cuestiones políticas propias que por cuestiones de afuera. Hoy la oposición no es un problema para el gobierno. Ha habido otros gobiernos que tenían fuertes disputas con el afuera, con la oposición, con enemigos externos. Hoy el gran conflicto del gobierno es interno, y eso es un cambio. Hoy la centralidad, los problemas pasan más por la interna que por lo que sucede fuera del gobierno. La interna entre Caputo y Karina Milei, el caso de Adorni, el caso de Villarruel. Pero es interesante porque lo que dice Villarruel, esta frase, estamos todos esperando que presente la declaración, es lo mismo que dijo Patricia Bullrich. Lo mismo. Y es lo mismo que dijo Patricia Bullrich y que la llevó a tensionar con el gobierno. En el momento que Patricia Bullrich decide públicamente decir que ella cree que tiene que dar las explicaciones lo más rápido posible, lo más contundente y rápido posible, dijo Patricia Bullrich, y que debe presentar la declaración jurada para evacuar todas las dudas.
0: Claro.
1: Entró en una disputa con el gobierno y ella, a ver, quizá está leyendo Patricia Bullrich que hay un descontento por lo que pasa con el gobierno, y sí, lo lee, obviamente que lo lee, y marca una diferencia ahí con el gobierno. Si uno ve lo que está pasando en las encuestas, Patricia Bullrich sigue manteniendo cierta imagen buena, cierto caudal potencial de voto, quizá en detrimento de lo que marcan las últimas encuestas vinculado a Milei y al gobierno. Por eso creo que es importante. Y un dato más, y que no es menor, porque estamos hablando de declaraciones juradas. La semana pasada contábamos que el hermano de Adorni, Francisco Adorni, también está siendo investigado por presunto enriquecimiento ilícito tras una denuncia. Le está llevando el expediente el fiscal Guillermo Marijuán. El jueves pasado, creo que fue 4 días después de que arrancara la investigación del fiscal Marijuán, la información se está conociendo hoy, pero fue el jueves pasado, el hermano de Adorni, Francisco Adorni, corrigió su declaración jurada. La corrigió y la volvió a presentar. Él, recordemos, es diputado provincial. Obviamente, al ser funcionario, también tiene que presentar una declaración jurada. Bueno, en 4 días, el hermano de Adorni corrigió su declaración jurada y presentó una nueva, agregó una herencia que él tenía, aumentó, corrigió un nivel de deuda que él tenía, con lo cual dio una explicación diferente a la que había dado hasta ese momento en su declaración jurada, corrigiendo, agregando otros ítems. Una deuda y una herencia de 21 millones de pesos. Lo hizo en 4 días. Adorni hace ya 2 meses y pico, 2 meses y 15 días, que fue cuando empezó el escándalo, cuando él se va de viaje a Nueva York. En 2 meses y 15 días todavía no ha podido presentar su declaración jurada, incluso teniendo en cuenta que hace 20 días el presidente, en una entrevista que dio a las apuradas después de que Patricia Bullrich le pusiera presión a Adorni, dijo, la va a presentar en breve, en las próximas horas la va a presentar. Todavía no ha presentado la declaración jurada a Adorni. Un trámite que parece sencillo.
0: Bueno,
1: y que incluso
0: para el hermano al menos fue sencillo.
1: y que incluso algunos expertos en el tema dicen que como mucho hacer una declaración jurada, como mucho puede tardar una semana. Veremos si la presenta en los próximos días, si puede aportar nueva información, traer un poco de luz a todo esto, o si lo complica en la causa judicial.
0: Y básicamente descomprimir el tema, porque es el único que puede descomprimirlo. O bien presentando, o bien a lo mejor dando un paso al costado temporariamente. Mucha gente en las encuestas suele decir eso. Bueno, ¿por qué no da un paso al costado hasta que se aclare toda esta situación? Nosotros nos damos un paso al costado, señores. 4:46 PM. El señor Roberto Moldaski está también con nosotros y nos da una enorme tranquilidad. ¿Cómo le va, Roberto?
7: ¿Cómo
0: le va,
7: chicos?
2: ¿Cómo va, Moldaski?
4: Bien, buenas.
7: Venía escuchándolo, por supuesto.
0: Ah, mirá, qué bueno, gracias.
7: Sí,
0: por lo menos sabemos que tenemos un oyente.
2: Un oyente más.
7: Soy yo, 31,7. Soy yo, es 1,3, soy yo. Quiero traer un tema que lo vamos a desarrollar más adelante.
0: ¿Cómo no?
7: Que es tiene un poco que ver con lo que hablábamos de la canción, que le hablaban ustedes, la canción de la mosca,
1: sí, sí.
7: Y esta otra. Y es como un laburo de qué canciones escuchamos los argentinos que porque la cancha nos hizo pelota cuando vamos a una fiesta. Y está sonando It's a Day vos en tu casa. En tu cabeza.
4: No puedes pensar en otra cosa.
7: Vos bailás con tu mujer, toda la gente. Y vos escuchás así, se menea, menea. Y vos adentro de tu cabeza.
2: Sí, sí.
4: Yo tengo una.
7: Está pasando. O sea, vos estás bailando con tu esposa o con tu pareja.
2: Y disociaste, vas.
7: Claro, y ella está cantando It's a Day y vos decís, adentro tuyo. Es una banda, porque a veces está bueno reconocer a la canción original.
0: Claro.
7: ¿De dónde viene? Yo lo venía pensando esta semana, lo tenía preparado. Y ya que ustedes tiraron el tema, dije, vamos a hacer un ejercicio.
0: Mira, hoy un día va a estar teñido de canciones, porque yo tenía previsto un momentito de un artículo que leí hace horas atrás, que me pareció extraordinario y que tiene que ver con las canciones. Pero no solo tiene que ver con las canciones, tiene que ver con una conducta social que aquellos que tenemos tal y tantos arrastramos desde nuestra juventud. De manera tal que esta escena que voy a contar, este artículo que voy a narrar, no pasó en el país. Pasó en otro lugar, pero es exactamente igual como si hubiese pasado acá en la República Argentina. Bueno, se ve que los comportamientos juveniles han sido más o menos similares allá en Europa y acá en Sudamérica. Pero después vamos a abordar el tema porque hoy afortunadamente tenemos tiempo. Y escúchame vos, que esto es muy importante. 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
0: Bueno, ha comenzado el segundo tiempo, Juan, ¿verdad?
4: Sí, aunque por ahora el resultado no le alcanza para otra cosa al City, que recordamos, si no gana, no podrá impedir que el Arsenal sea campeón. 60 minutos de juego. El Bournemouth de la Premier le gana al City 1-0.
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0: Después de los anuncios, el Martín Fierro ocupa nuestra primera plana.
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14: bueno, vamos a meternos en un tema futbolero, pero que en realidad corre por la tangente, aunque tiene escenario en un equipo de fútbol, en un club de fútbol que es Independiente. Y estamos hablando con Alejandro Tocali, Juan.
15: Sí, porque el fin de semana fue incluso el propio Independiente que dio a conocer que se puso al frente para denunciar, en consonancia con la familia, de algunos chicos que son chicos que juegan en las divisiones juveniles Independiente, obviamente menores de edad todos ellos, que fueron víctimas del grooming. Cuando hablamos de esto estamos hablando de, para decirlo en criollo, acoso sexual de manera virtual. Adultos mayores que de manera obviamente falsa se contactan con chicos, claro, con bueno, motivos obviamente totalmente espurios y reprochables.

0: bueno, y Independiente, advertido de esta situación, activa un protocolo, se pone al frente y lo comunica, y quien nos está escuchando es Alejandro Tocali, alguien que está en el fútbol hace muchísimo tiempo, que coordina la juvenil de Independiente y que, como dato de color, también es el hijo de Hugo, alguien que también está en el mundo del fútbol hace 50 años.
1: Bueno, queremos escucharlo, Tocali. Yo soy Fernando Bravo, este equipo de Radio Mitre lo saluda. Buenas tardes.
2: Hola, buenas tardes, Fernando, para usted y para todos en el piso.
1: Bueno, a ver, ¿cómo ustedes supieron de esta situación?
2: Bueno, hace unos días el papá de un chico que juega con nosotros en una de las divisiones juveniles del club, se contactó con el técnico de la categoría, contándole que había una persona que se había contactado con su hijo por redes sociales, y bueno, que había comenzado la conversación y finalmente termina, como siempre, pidiéndole fotos a través de mantener de plata, o bueno, tienen distintas metodologías como para acercarse. En este caso en particular fue así. Ante eso, lo que hicimos en el club, nosotros tenemos un protocolo de grooming, lo activamos, y bueno, y a partir de ahí, como el primer caso, es el primer punto del protocolo, es la detección. ¿Qué quiere decir eso? Estar atentos y hablar con los chicos para ver si había algún otro caso que tuviera que ver con este. Bueno, descubrimos dos casos más. La pensión del club, que la pensión está integrada por chicos que viven en el interior del país. Así que bueno, así
1: estamos hablando, Tocali, estamos hablando de chicos de qué edad, para que la gente tenga idea.
2: No, son todos chicos menores de edad. La pensión del club Independiente no tiene jugadores mayores de 18 años.
1: Ah, está
2: así
1: bien.
2: Así que bueno, son todos muy chicos.
1: Está bien. Bueno, y los chicos, digamos, vinieron a decir, bueno, sí, pasó una cosa parecida conmigo y demás. ¿Los chicos están preparados para, en tal caso, no sea a través de un padre, sino blanquearon la situación como que ellos mismos, ya que son chicos del interior, a veces no tienen familiares acá, están preparados como para denunciar esta situación? ¿Usted siente que es así?
2: Bueno, el tema es así. Primero, estuvo buenísimo que el club actuó muy rápidamente, ¿no? Porque esto comienza así y uno no sabe cómo termina, como pasó hace algunos años en el club. Ni siquiera nosotros estamos preparados, Fernando, porque todo va cambiando, ¿vio? Claro. Y todas las modalidades van cambiando. Entonces nosotros lo primero que hicimos fue contactarnos con la gente de Grooming Argentina. Esa gente de Grooming Argentina hicimos una reunión multidisciplinaria, donde estuvo los psicólogos del club, estuvo los asistentes sociales, la dirigencia, la encargada de la pensión, el abogado legal del club, bueno, y toda la coordinación. Estuvimos en esa reunión donde nos dieron herramientas de cómo tocar el tema, ¿vieron? Cómo
1: claro.
2: preguntar y demás. Porque la verdad que va cambiando la modalidad todo el tiempo. Sí. Y bueno, y después, teniendo en cuenta que son menores, otra cosa que tiene el protocolo es proteger la integridad física. En realidad son tres puntos. Primero, proteger la integridad física y psicológica del chico, y emocional también. El segundo paso es tener una ruta bien clara de cómo proceder. Después le cuento cómo hicimos. Y el otro es tener todas las herramientas para poder abordar el tema legal, garantizar el abordaje legal de este tema. Que es lo que hicimos presentando la denuncia por la Fiscalía 2 de Avellaneda.
1: Está bien.
0: Perdóname, Alejandro, y ese proceso, ¿cómo fue que vos decías que tuvieron que accionar?
2: Bien, primero, cuando detectamos los casos, hablar con los chicos. Y lo primero es hacerles entender que ellos son víctimas. Porque lo que tiene esta gente es todo el tiempo nos está manipulando con el tema de que ellos son culpables por hacer eso. Los chicos se sienten culpables y con vergüenza. Claro. Lo que tienen miedo es la sanción. Entonces, lo primero es hablar con ellos, explicarle que nosotros estamos para ayudarlos, que nos cuenten, confíen en nosotros. Usted imagínese, Fernando, que estos chicos son menores y la familia nos dan lo más querido que tiene.
1: La responsabilidad, claro.
2: Nos dan lo más querido que tiene. Y nosotros, como dije en otras oportunidades, para tomar decisiones dejamos el corazón de lado un ratito y tomamos las decisiones que por lo que el club nos contrata. Pero en el día a día, estar en la formación, en un proceso de formación, implica tener pasión, y eso tiene que ver con el corazón, así que ellos son como nuestros hijos. Entonces, primero es eso, hablar con ellos, después hablar con la familia, comentarle lo que estaba pasando, explicarle que nosotros estamos a disposición, comentarle cuáles iban a ser los pasos a seguir para tener su ok también, y a partir de eso recabar toda la información posible para poder presentarlo en fiscalía, y así lo hicimos.
1: Bien, bueno, espero que se pueda, digamos, superar este mal momento para todos. Los dirigencias, como usted bien dice, tienen la responsabilidad de la tutoría de los pibes, y que los pibes estén a buen resguardo, que sean conscientes que también pueden ser efectivamente objetos y una víctima, y no efectivamente una situación en la cual se pueden llegar a sentir responsables de una situación que no ha sido buscada por ellos, ¿no?
2: Le dejo
1: un saludo, Tocali, gracias por atendernos, ¿eh?
2: Por favor, aclarar también, Fernando, que el club, a partir de presentar la denuncia, se puso a disposición para lo que la justicia necesita. Así que
1: está bien.
2: También eso hicimos.
1: Mucha suerte. Gracias, ¿eh? Gracias, Tocali.
2: Abrazo grande, que esté muy bien.
1: Alejandro Tocali, un hombre vinculado a las divisiones menores de Independiente, en la pensión de Independiente, y estos chicos que han sufrido efectivamente esta situación de acoso a la distancia a través de los teléfonos celulares. Quería hablar yo del Martín Fierro. Lo haremos inmediatamente después de las noticias.
3: Dale.
1: Canosa, dale.
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0: 17 horas, un minuto en Buenos Aires, cielo despejado. Temperatura 17 grados, 2 décimas. El Senado analiza un pedido para intervenir Formosa. Adelante, Móvil Mitre.
1: Finalmente, la presentación del proyecto de ley de intervención federal a la provincia de Formosa, iniciativa presentada por el senador libertario Francisco Paltroni, se va a discutir en el anexo del Senado de la Nación y no en el Salón Azul como estaba previsto en un principio. Esta modificación es por orden de la vicepresidente Victoria Villarroel. Paltroni sospecha que la vicepresidente cedió a presiones del jefe de la bancada kirchnerista, el senador por la provincia de Formosa, José Mayans, y del gobernador de la provincia norteña, Gildo Insfrán. Desde el Senado, Alan Zurita Mitre informa primero.
0: Fuerte suba de la inflación mayorista, le echan la culpa a la guerra. En abril fue de 5,2% y estuvo impulsada por el petróleo. El INDEC difundió los datos. Dentro de los productos primarios, el rubro petróleo y gas trepó 22,9% en solo un mes. La inflación mayorista, recordemos, mide la evolución de los precios de los principales insumos utilizados por sectores productivos de la economía. Fútbol, golazo de Enzo Fernández para el 1-0 del Chelsea sobre el Tottenham inglés. Garnacho aguarda en el banco de suplentes. Recordemos que Cuti Romero está lesionado. Por otro lado, por la derrota de Manchester City, el Arsenal se está quedando con la Premier League de Inglaterra. Cielo despejado, temperatura en Buenos Aires 17 grados 2 décimas, humedad 44%.
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0: música de Martín Fierro, que anoche sonó. ¿Qué rating tuvo el Martín Fierro?
1: Tuvo un pico de 16 puntos y un promedio de 13.9. Bien, casi lo que mide Gran Hermano, o ha medido en su momento Masterchef. Así que bien, fue un número bastante interesante para la televisión. Hacía mucho frío, daban ganas de mirar. Bueno, la conducción ya sabemos que estuvo a cargo de Santiago del Moro. Fue la edición número 54. Vamos a hablar un poquito de lo que pasó y sí contar que en el caso de Telefe, que fue el canal que se ocupó de la transmisión, obtuvo 14 estatuillas. Canal 13, 9, y que además Canal 13, 9 estatuillas, además se llevó el Martín Fierro de Oro. Ahora vamos a hablar de Guido Casca. América y Canal 9, 5 estatuillas cada uno, y la televisión pública tan solo 2. Bueno, el gran ganador de la noche fue ni más ni menos que Guido Casca, que tuvo su gran noche de oro, merecidísimo premio, estaba muy emocionado.
0: Ganó 3, Martín Fierro.
1: Ganó 2, ganó 1, sí, claro, este es el de oro, pero ganó labor en conducción masculina y también mejor programa de entretenimiento por Buenas Noches Familia, un programa que según contó Guido ayer, me llamó mucho la atención, impresionante el número, llegó a recaudar 3.700 millones de pesos gracias a la gente que colaboró con algunos de los participantes que iban a pasar por ahí. Vamos a compartir este momento cuando Guido, sorprendido, emocionado, además con ovación de pie de todo el público, esto habla de que claramente la gente lo quiere mucho.
0: Guido Casca,
1: es un laburante de la tele, esto decía.
2: La tele es mi vida, encontré una forma de vida en la tele desde muy chiquito. Muchas gracias a todos, muchísimas gracias. Me quieren mucho y lo siento, lo sentí esta noche, lo siento siempre, me bancan. Gracias al 13, muchísimas gracias. Adrián, Pablo, Coco, muchas gracias por la cantidad de programas que hacemos. Muchísimas gracias también a Telefe, que hace esta fiesta y entonces me permite tener este premio. Muchísimas gracias también. Trabajé mucho en Telefe, en todos los canales, en todos los canales, en el 9, en América, en el momento que, la televisión pública ahora, el 7. Como les decía, es una forma de vida, me gusta vivirla así. Ustedes me permiten vivir de este modo, haciendo televisión, divirtiéndome. Resulta que mi hobby es mi trabajo. Hago lo que me gusta y además me pagan por eso y puedo vivir y puede vivir mi familia. Eso es mucho, muchísimo. Por eso soy muy agradecido. Tengo mucho más de lo que me imaginé. Y mirá que me imaginaba cosas cuando era chiquito. Pero tengo muchísimo más.
1: Bueno, ahí estaba la palabra de Guido Casca, emocionado, por cierto, como decía, con ovación de pies, que además tiene mucha injerencia en todo lo que tiene que ver con el contenido de los programas de entretenimiento en Canal 13, así que felicitaciones.
0: Además, creo que hay una particularidad, no sé, a lo mejor me equivoco, creo que algunos formatos son formatos comprados, pero otros medios son de su matriz.
1: Él aporta, ¿no?, muchísimo también en algunas secciones, claro, del programa. Bueno, hasta ahora ha funcionado, le va muy bien, la gente ya lo quiere, ya lo toma como parte de su familia. Bueno, también hubo un reconocimiento al Canal América por 6 décadas de historia, recordando casi todas las figuras y algunos de los programas que pasaron por el canal. Hicieron un compilado que estuvo muy bien hecho y fue Gustavo Scaglione quien le entregó el premio a Daniel Vila. Bueno, Gustavo Scaglione y Daniel Vila, que ¿no?, sí, son socios, que estaban sentados en la misma mesa, claro, también con Juan Cruz Ávila. Bueno, todo lo que es la nueva cúpula de Telefe y la gran cúpula del Canal América. A la hora del In Memoriam fue Ángela Torres, ya lo habíamos anticipado, quien cantó Recuérdame, un tema de Coco, y en el cierre con todas las figuras, bueno, que ya dejaron este plano, apareció la foto del querido y recordado Luis Brandoni con esa frase célebre, sí, que decía: se vive con la esperanza de llegar a ser un recuerdo. Pero hubo más en el Martín Fierro, porque también hubo un momento muy emotivo y un homenaje más que merecido a Enrique Macaya Márquez. Entregaron el premio Viñolo, Giral Barqui y Diego Latorre, y esto decía el señor Enrique Macaya Márquez.
3: Todos los domingos que ustedes lo pasaron entretenidos y que yo también lo pasé muy divertido, pero de todas maneras con la obligación de ser un ejemplo y de alguna forma entregarle a todos ustedes lo más original, pero lo más sano. Y en eso estamos. Pero para estar en eso, alguien lo dijo ya y me parece correctísimo y estoy de acuerdo con ello. Uno necesita el apoyo de distintas empresas. Yo tuve mucha suerte. Lo recomiendo porque es así. Torneos y competencias en algún momento cuando apareció la figura del Negro Ávila, de Pepe Santoro, cuando trataron de incursionar con el fútbol, cuando dejaron otros deportes y se dedicaron al fútbol, bueno, por uno de esos raros fenómenos me dejó a mí desarrollar prácticamente una vida adentro del deporte. Fueron mi sostén, fueron mi aliento, y esto hay que remarcarlo porque hay que estarle agradecido también a aquellos que nos permiten abrir diferentes caminos buscando realmente un éxito.
1: Bueno, ahí estaba la palabra de Macaya.
4: Dos cosas. Primero, que este señor es, para nosotros, es el número uno. Y fue muy, muy lindo, muy emotivo, porque en la previa de esto, en un momento de la noche, en realidad, cuando se dio, como decía Alejandra, el video de la gente que ya no está, tocó ver a varios de los grandes compañeros que tuvo Enrique.
0: Ricardo, Marcelo.
4: Julio Ricardo, Marcelo Araujo, que casualmente eligieron el corte célebre donde él dice, si estás crazy, Macaya. Y bueno, Ernesto Chequis Vialo también.
0: Claro.
4: Pero sí quería decir, esto por supuesto no es la primera vez que pasa, y lamentablemente yo creo que va a volver a pasar. Ahora, muchachos, no se pueden olvidar de Guillermo Salatino.
1: No, no, impresionante.
4: O sea, es una vez por año que hay que hacerlo.
1: Sí. Es tomar nota todos los días.
4: O se hace bien o no se hace.
1: Sí. Sí.
0: Bueno, pero a veces pasa, esos errores pasan.
4: Lo sé, sí, pero sí. No.
0: Sí, muy doloroso que pase, muy doloroso.
1: Fue doloroso ese olvido, sí. Bueno, muchas cosas, por supuesto, pasaron en la fiesta. Comenzó muy temprano la alfombra roja. La transmisión terminó pasada la medianoche, 12:30, estaban recién ya entregando el Martín Fierro de Oro. Bueno, Wanda Nara también, que por supuesto llegó a la alfombra roja con una camarita, que filmó todo, que estaba bastante acorsetada, bastante apretada, con un diseño de un diseñador argentino. Ella siempre que utiliza diseños de marcas extranjeras, bueno, en este caso fue Gonzalo Andrade, el creador de GON, una marca nueva que muy pocos conocíamos. Bueno, allí estuvo Wanda Nara luciendo ese diseño, bastante despechugada. Ganó como mejor reality por MasterChef y hasta ahí vamos bien. Pero lo que no se perdona, o al menos yo, y fue la crítica del salón, pero me parece realmente una vergüenza, que haya ganado como mejor conductora femenina. ¿Por qué? Primero, porque no me parece la mejor conductora. Voy a leer quiénes estaban: Moria Kazán, Pamela David, Vero Lozano, Karina Mazzocco, Georgina Barbarossa. Me parece que cualquiera de ellas podría haber llevado esa estatuilla. Además, Wanda Nara edita su programa, ella graba los copetes, no hace un programa en vivo, cosa que ahí la quisiera ver cómo baila en ese juego.
0: Claro,
1: pero
0: es
1: bueno,
0: es un programa
1: que está súper editado. No, no critico su mérito en cuanto a que es una mujer que sabe vender muy bien lo que hace, que por eso está en la pantalla de Telefe, que ocupó la mesa que en su momento hubiese ocupado Susana Jiménez, pero la verdad me pareció ya un montón. Vamos a ver qué decía Wanda Nara cuando agradeció este premio.
5: Gracias, Fede, gracias a los nuevos dueños del canal también por apostar en el país. Amo mi país y quiero que mis hijos crezcan en este país. Soy una mamá que lucha por eso. Soy una mujer que tiene leucemia y también elegí médicos de este país. Tenemos los mejores profesionales y tenemos los mejores artistas. Gracias, Aptra.
6: Fuerte el aplauso. Wanda Nara, mejor conductora.
1: Bueno, quiero decirle a Wanda Nara que somos muchas las mujeres que trabajamos en varias horas en el día. Yo no tengo hijos chicos, pero he trabajado cuando mis hijos eran chicos, porque digamos, pareciera ser sino que es la única mujer que sale de su casa, y muchas mujeres sin todas las comodidades que ella tiene, que además de todo, bueno, quiero decir que si lo tiene ganado en buena ley, está todo más que bien. Ahora voy a hacer un apartado.
7: Señora Mirta Legrand.
1: Como la quiero, llegó impecable como siempre, abrigadita.
0: Debe ser la primera vez en la historia de los Martín Fierro que le llevan el Martín Fierro a la mesa.
1: Sí,
0: a alguien.
1: Sí, el año pasado, la última vez cuando le dieron el de brillantes, creo que también se lo acercaron, ¿también? Sí, porque además tienen miedo que se caiga, lo único que faltaba. Bueno, estaba acompañada por Marcela Tiner, se llevó la estatuilla por mejor labor periodística femenina. Estaba chocha, bueno, se siente que es un Martín Fierro más que ella, es de Fierro, pero mejor vamos a escucharlo.
8: La otra noche me levanté y fui a mi escritorio a ver cuántos Martín Fierro tenía. ¿Cuántos calculan ustedes?
1: La quiero tanto. Mira.
8: 34. Vamos. Cada año me da más placer estar aquí con todos ustedes. Una noche de gloria. Muchísimas gracias. Acá Martín Fierro, digo, ay, es el último, no voy más, me canso, termina tarde, hay que hablar mucho. Y cada vez vengo porque me fascina estar con actores, con mis colegas. Así que si Dios me da salud, seguiré viniendo.
1: Bueno, ahí estaba Mirtha Legrand, que por supuesto una vez que recibió el premio también se retiró, demasiado que fue, estuvo abrigada allí toda la noche. Bueno, y muchos fueron premiados justamente, otros no tanto. Mira,
0: yo percibí una cosa que no me pareció del todo bien armada. En un momento el conductor...
1: Santiago del Moro, que Santiago lo viste con Moro. Anteojos.
0: No, con anteojos me parece que era un chivo de él.
1: Sí, sí, así, claro, es la publicidad que fueron metiendo durante la transmisión.
0: De ese tipo, ¿no?
9: El sol se te mata.
0: No, digo que en un momento abandonó la escena, se fue y quedó Guido Casca medio...
1: Sí, porque solitario. Le dijo, este premio es tuyo, quedate vos en el escenario. De hecho, pensaban que se cortaba la transmisión y que Guido no iba a decir, no, por supuesto que agradeció, como diciéndole, es todo tuyo el premio.
0: Por algún motivo.
1: No, al contrario, la mejor de las ondas con Guido. Sí hubo ahí medio un cruce con Marley, pero porque decían que no se hablaban, pero bueno, obviamente se saludaron. Y también la foto de la noche fue la de Moria Casán con Georgina y con Carmen Barbieri. ¿Por qué? Porque Moria estaba supuestamente enemistada con Georgina, porque bueno, compiten a la mañana. Hizo, bueno, que pudieran hacer esta foto. Santiago del Moro las invitó al escenario y ahí están todas amigas.
0: Después de este trabajo, tomate vacaciones, Canosa, dale más.
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11: Shalom.

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0: Juancito, se le acabaron las ilusiones, ¿no?
3: Sí, señor. El Arsenal inglés es campeón. Hacía 22 años que no lograba esto. Mirá vos cómo será que el último campeón, al menos yo recuerdo casi de memoria, el equipo que jugaba con Patrick Vieira, con Ljungberg, con Robert Pires, Gilberto Silva, Bergkamp y Titi Henry.
2: ¡Qué jugadores!
3: Ese tenía. Fue el último equipo que había logrado ganar la Premier con el Arsenal, año 2004. 22 años más tarde lo logra en esta temporada y a falta de una fecha. Un argentino, como siempre, un argentino, en este caso Gabriel Heinze, ayudante de campo de Mikel Arteta, forma parte del plantel, acaba de empatar el Manchester City y como no le alcanza, el campeón es el Arsenal.
0: Perdón, ¿es el último partido de Guardiola?
3: No, falta el fin de semana. El fin de semana tendrá seguramente su despedida contra el Aston Villa del Dibu Martínez, que juega mañana.
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0: Nico Diana dice sintéticamente.
4: Bueno, nos quedó un tema pendiente que antes lo mencionamos al pasar.
0: Sí.
4: Y que tiene que ver con la interna oficial, que es otro de los grandes temas. Y lo que empezamos a contar ayer, esa pelea que reveló otro capítulo de la interna, que fue por las redes sociales. Esa cuenta que presuntamente manejaba Martín Menem, su equipo, y que criticaba abiertamente. La cuenta la dieron de baja, se llamaba Periodista Rufus, después de que Santiago Caputo hizo público esto por las redes, a las horas la dieron de baja. ¿Pero qué pasó? Esto explotó el fin de semana. Esta semana tenía que haber la famosa reunión de la mesa política, donde se iban a ver las caras nuevamente. Había agendada o estaba ahí en gateras una reunión de la mesa política, donde se juntan, obviamente, Santiago Caputo, Karina Milei, Martín Menem, Manuel Adorni, Patricia Bullrich, Diego Santilli y algunos más, los que se encargan de la cuestión política. El tema es que había mucha expectativa, sobre todo cierta mirada, porque se iban a ver las caras o se podían llegar a cruzar ahí Martín Menem y Santiago Caputo. Bueno, finalmente no se hizo esta semana. Desde el gobierno dicen que seguramente se va a hacer la semana que viene. Buscan, obviamente, desestimar que tenga que ver con todo lo que pasó en las últimas horas, pero todo indica que básicamente esa suspensión está vinculada a todo lo que está pasando.
0: Exactamente.
4: Y que en principio lo van a dejar para la semana que viene. Martes que viene, y lo voy a poner en potencial, se volvería a reunir la mesa política, salvo obviamente que aparezcan otras cuestiones u otras internas. Así que estaremos atentos.
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0: Hablando de cosas ricas, la gente del Florida Garden nos manda cosas ricas los días jueves.
1: Sí, es verdad.
0: Sí, bueno. Ahora me han informado, y yo sinceramente se lo agradezco enormemente, que el lunes 25, sí. Qué lástima que no estás, Roberto. Ay. Volás el jueves, vos, ¿no?
2: Bacana, sí, qué feo que no puedes esperar para hablar.
0: Qué pena, porque van a mandar locro a este programa. Sí, van a mandar locro y algunos pastelitos. Bueno, hay que acompañar la efeméride.
1: No se puede todo.
0: Hay que acompañar la tradición.
1: Sí, sí, por supuesto.
4: El pastelito es muy noble, ¿no?
0: El pastelito, y el pastelito realmente es muy noble. Así que, bueno, obviamente, si a aquellos ahora se les hace agua a la boca, tienen la posibilidad de contactarse con el Florida Garden.
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0: pero
1: van y
0: claro,
1: se dan
0: claro
1: y también
0: que sí,
1: lo encargan.
0: Claro que sí. Así que nosotros, nada, simplemente que el.
2: Hasta en Aeroparque tienen uno.
0: Sí, es verdad.
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0: Efectivamente, ¿cómo no te va a tirar? 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
2: Yo no sé si está bien o está mal que yo no esté el día del locro.
1: Podés cancelar.
2: Además, es no, patriota, porque te quiero decir algo. Sí, eso sí, me gusta el locro.
0: A lo mejor vos en ese momento estabas atacando una paella.
2: Claro,
0: pero
2: sí, es verdad.
0: Te cae mal, llevas
2: es verdad.
0: Seguro, mirá que te sale 3.000 dólares la jodita.
2: Sí. ¿Te descompones? ¿Te rompiste una pierna? No. Pero a mí el locro digestivamente me actúa fuerte.
0: ¿Ah, sí?
2: O sea, me trae modorra.
1: Complica.
2: Me trae modorra, por un lado, o sea, que te caigo tipo 5:15, yo te estoy cabeceando.
4: Sí, centro de
2: eso. Y después por el medio ambiente. un poquito por la conservación del planeta.
0: Bueno, el último locro que comí, lo comí el 1 de mayo.
2: Mirá.
0: Que me lo acercó la mujer del encargado de mi casa. Y que es una señora tucumana que cocina maravillosamente bien y me trajo locro y fue extraordinario.
2: Hermoso, ¿eh?
0: Sí, hermoso,
2: buen plato,
0: hermoso, hermoso. Qué
2: buen plato.
0: Pero para después de eso.
1: Una siesta, el sillón.
0: Claro. Así que
2: soledad.
0: El lunes vamos a tener que ser prudentes, porque si comemos locro suponete 2 de la tarde,
1: códigos, llevamos el tupper.
0: Tenemos que hacer, nos puede agarrar
1: vamos la modorra. Vamos para la cena.
0: Nos puede agarrar la modorra del camionero acá en el aire.
1: Porque aparte mandan el pancito, mandan todo.
0: Extraordinario. Bueno, Brunito, ya que estamos de mandar, mandá las noticias, dale.
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0: 32 minutos, temperatura en Buenos Aires 17 grados, 2 décimas. El gobierno ahora dice que Adorni prepara la declaración jurada. Adelante, Móvil Mitre.
1: Al ingresar un acto que compartió con Milei esta mañana en el Museo Malba, Adorni evitó responder cuándo presentará su declaración jurada, pero desde el gobierno afirman que eso ocurrirá en los próximos días. El jefe de gabinete tiene tiempo legal hasta el 31 de julio, pero en Casa Rosada confían en que la presentación de ese requerimiento se hará antes. Esto dijo el ministro del Interior, Diego Santilli.
2: ¿Lo va a presentar en estos días?
3: Por supuesto.
2: Antes del Mundial sería.
3: Pero,
2: Adorni la va a presentar y la va a presentar en el tiempo y forma, así que por favor.
1: Desde Casa de Gobierno, Rodrigo Jorge Mitre informa primero.
0: El hermano de Adorni, en tanto, corrigió su declaración jurada después de la denuncia por enriquecimiento ilícito. Francisco Adorni, funcionario bonaerense y hermano de jefe de gabinete, ahora dijo ante la Oficina Anticorrupción que la herencia que tenía era de 21 millones de pesos y no figuraba en la versión anterior. También corrigió los datos vinculados a una deuda hipotecaria con el Banco Provincia, que ahora aparece como más alta y no más baja. Recordemos que la denuncia que impulsa el fiscal Guillermo Marijuán había cuestionado justamente cómo el hermano de Adorni habría reducido una deuda millonaria en poco tiempo. El Arsenal inglés es campeón de la primera división de ese país por el empate del Manchester City. El equipo que dirige el español Mikel Arteta volvió a ganar la Premier League después de 22 años. La última coronación del equipo de Londres había sido en 2004. En 11 días el Arsenal buscará su primera Champions League contra el PSG francés. Buenos Aires, 17 grados, 2 décimas, humedad, 44%.
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2: Le vamos a dar el primer plano a la música, porque Roberto Madocchi ha traído una idea musical, digamos, para emparentarla con el momento del fútbol, y me parece que este es el momento, Moldaski, soñado por usted.
3: Creo que es algo, mira, no es algo original en el sentido, todos lo hemos pensado esto, pero yo venía, como el otro día les hice, que tuvo bastante circulación, te digo, las canciones de cancha en inglés, y cómo manejarse en inglés ahora que vamos, me puse a pensar, todo esto que siempre, porque me pasa mucho que estoy en una fiesta, bailando con mi pareja y estoy cantando otra canción. Ella canta una y yo adentro mío estoy cantando. Y me mira como diciendo, ¿qué carajo estás cantando?
4: Ahora el tema es, vos no podés conectar con ella más allá de que estás cantando.
3: No puedo conectar con la canción que estoy escuchando sin ir a la de la cancha. Claro. Me mata. No puedo. Y algunos son temas icónicos.
2: Claro.
3: Vamos a hacer un pequeño repaso. Yo te pongo un pedacito de la canción y juntos vamos.
2: A ver.
3: Por ejemplo, nosotros que somos más veteranos,
2: ¿quién te refería? ¿A Nico?
3: A mí. Esa famosa, la hinchada de Boca tiene uno que se abraza y empieza a moverse. Y dale,
5: el vals.
3: Y que se va el amor, que tanto me ha vendido, porque me
2: lleva. Eso se llama Desde el Alma.
3: Exactamente. ¿Quién sabe? Esa, viste que está, es un momento hermoso, la gente filma, se mueve todo, pero alguien. Porque hubo alguien que escuchó esta canción y dijo, che, Tito, para mí esta la tenemos que hacer para la cancha. O sea, hay alguien que en un momento dice, che, es esta, boluda, de Sergio. Entonces hagamos un pequeño repaso de temas y vamos.
5: Muy bien.
4: ¿Por dónde nos va a llevar?
6: ¿Podemos cantar la original o la de cancha?
3: No, la de cancha, obviamente.
6: Ah, ok.
4: A ver.
3: Empezamos.
4: Ay, me encanta.
3: Este es el tema original. Men Without Heart.

0: triste, o sea, lo más triste y lo más alegre. El tema es que nosotros, si estamos en una fiesta, vos y yo, en el Pogo del Casamiento, ¿cómo vamos a la academia?
1: Fíjate,
0: obvio,
1: la
0: obvio.
1: Academia, River Plate,
2: dale vos.
3: Este se acomodó a todo.
0: Se acomoda. Pero lo más terrible es que hay un autor en una ciudad de Inglaterra que se sentó y dijo, no, esto lo voy a escribir así, esto así.
1: La armonía.
0: Y no sabe que a 15.000 kilómetros de su casa hay una muchacha.
1: Cabeza de tacho cantando.
0: Dale, canten, bueno, vamos con la siguiente, una nacional.
1: Dale.
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1: Número uno.
0: Vamos en la escena, no podemos perder. Dale, yo pierda, no me importa una mierda. Nadie habla, te espera tu papá. Otra vez, Rodrigo se sentó un día en la casa, o el autor, porque tenía un alguien que le escribía, dijo, che, Rodri, tengo esta para vos.
2: Esta va como piña.
1: Esta está en Boca y en River también, ¿también? Por lo menos.
0: Sí.
1: Y en más también, seguro.
3: Me gusta porque seguramente los futboleros que están en este momento sintonizando el programa, con todo ese sonido,
0: están cantando la propia. La verdad, cada uno canta la propia, ¿no?
3: Siga nomás.
0: Vamos, está por ahí, nosotros nos vamos a acordar más, Fernando. Sale una canción de una campaña que había en la época de la dictadura militar.
3: A ver.
0: Pónemela. Era de un perrito, Bobby.
1: Bobby,
3: es la mejor. Buena amiga, esto es buenísimo.
2: Sí. Ah, sí.
1: Escuchen.
2: Mi buen amigo.
1: Esta tuvo una versión muy cansada.

0: sale el equipo.
1: Parte agresiva.
2: Ya no me importa lo que digas.
3: Algunos dicen, no me importan esas fotos.
2: Lo de versión. Y lo demás.
0: Claro, la
4: porque, cada uno.
0: Porque la gran versión de esta la hizo la hinchada de Chicago, creo.
3: Claro.
0: Hagan correr la bola. Se hicieron lo de Casanova.
3: Lo de Casanova.
0: Es una gran es una variable ya cancelada y peligrosa.
1: No, se usó una también en el Mundial de Qatar que es cancelada.
0: Adelante, Rob. Adelante. ¿Quién sigue?
4: Jugador. Ah, sí.
1: Claro.
4: Esta ya la escuchamos mucho.
3: Es nuestro himno.
4: ¡Esa
1: madre! ¡Vamos todos! A ver si pone huevo.
0: Pero te das cuenta que el original, pero, perdón, el original es un temón.
5: Claro, bueno, ¿entendés? Sí. Tyler, escúchame, no, viste que ahora le han cambiado en Miami y le cambiaron la letra.
0: Sí, que en Messi se dio vuelta.
4: Para que salude.
0: Pero vos fíjate.
5: Saluden a la hinchada que de hecho no le pide nada.
0: ¿Sabés qué? Me di cuenta, ahí empecé a armar esto, porque viste que Messi se da vuelta, no estaban cantando jugadores, pero no, para él,
5: claro,
0: en su imaginario.
5: Claro, en su inconsciente. Claro.
0: Escucha.
4: Esa es la letra.
0: Le pueden cantar, Leo, Messi, te queremos mucho. Y él le dice, ¿qué cantás, hijo? Porque ya la tenemos asociada.
5: La melodía la tenemos asociada. Ya está.
0: Seguimos.
5: Muy bueno.
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4: Esta también, esta la
1: canta. Está muy fuerte en raza.
0: Esa es independiente.
1: Fuerte, la independiente.
2: Independiente.
1: Le levanta mucho.
0: Le pedimos perdón a la gente del Rojo.
5: Sí, pero contemplativo con Independiente por una cuestión.
3: No, no. En la próxima voy a ir con la versión de Independiente para nivelar.
0: ¿Independiente la tiene también?
3: No sé de esta, pero de otra.
0: Ahí vamos con la siguiente.
3: A ver.

0: Nosotros teníamos que haberla cantado el día que estábamos con los alemanes. El partido de Alemania. El día de los siete. Había atrás nuestro en el bar donde nosotros estábamos, había un grupo de brasileros.
1: No.
0: Y empezó el partido con Alemania.
2: No
0: y un
2: creer.
0: Gol. Y otro. Y otro.
2: ¿Sabes lo que es ver con brasileños ese partido?
0: Mirá, nosotros era para cantar a Brasil, decime que se siente. Dios mío.
2: Hasta nosotros estábamos como que no sabíamos.
0: Se levantaron
2: qué decir.
0: Y se fueron los brasileños del bar.
1: Sí.
0: Seguí.
2: Seguimos con la siguiente.
1: Está la Independiente, le queda muy bien All Boys.
2: Sí, también.
1: Dale, dale All Boys.
2: Claro. Es verdad, tenés razón. Bien, cierra bien con All Boys. Vamos con la que viene.
0: A ver, dale nomás.
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2: Demones, joven.
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0: Esta es la cortina de alta tensión.
2: ¡Alta tensión!
4: ¡Claro!
0: ¡Qué barra! De la canción.
2: Qué muchas bueno. veces fui preso.
0: A los de Arsenal, pero estuvieran cantando la reina de la canción.
2: Sí. Seguimos con la siguiente.
0: A ver.
2: Esta es de Europa. Esta la cantan las hinchadas en Europa.
1: En Europa tararean mucho.
2: Exactamente, y empiezan. Esta es la canción que vos vas a Europa y la cantas como diciendo, ¿y por qué no putean a los jugadores?
1: Sí.
2: ¿Por qué
1: no dicen algo?
2: El rival que no juegan con nadie.
1: Un día te voy a traer el cancionero de España.
2: Sí.
1: Para que midamos la diferencia que es.
2: Y te digo algo. No sé si da para hoy para que después lo hagamos. Hinchadas japonesas cantando en castellano.
1: ¿Ah, sí?
2: Empiezan, vamos, el equipo. Claro, vamos y o lo dicen.
4: Bueno.
2: Vamos con la siguiente.
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0: Qué bárbaro, armar el programa una.
1: ¿Me puedes saltear la que viene e ir a la otra? Porque la última quiero cerrar con lo de la Sole cantando el tema.
0: A ver.
1: Seguimos con esta.
2: Ay, sí, Sergio
0: Denny. Sergio Denny. Qué pedazo de canción, ¿eh?
1: Sergio tiene muchas en la cancha. Que creo, no sé quién dijo, cuando llegás a la cancha ya está.
0: Esta.

0: a lo que necesita, muchachos.
1: Vamos con la canción, ¿eh? Sergio tiene muchas en la cachazo. Que creo, no sé quién dijo.

0: Deja que entre.
1: Es esta.
0: Es esta. Soy de Boca. Soy de Boca.
2: De Acuario.
0: Ahora sí, poneme. A la Sole llegó una canción que la hinchada de la Ferrer.
3: Yo cuando Capusotto hacía el sketch en su programa, decía deja que entre en Bon y no lo dejaba.
4: Sí.
0: A Horacio en Bon.
4: Me mata, sí.
0: Lo paraban en la puerta en Bon. Sí, sí. La Sole, la hinchada de la Ferrer, canta una canción del. Cantada por la Sole.
2: Es verdad esto, ¿eh?

0: El tren del cielo.
1: Ah, el tren del cielo.
0: Claro, la de...
1: Adaptada.
0: Claro, muy bueno.
2: Pero si pones el principio, como
0: la
2: que dice
0: Morelo, ¿no?
2: Meta pala, dice la, sí, sí, dice la Sole, sí, sí. Canta el tema original, que está al borde de...
3: 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Faso, vino y pala.
2: Faso, vino y pala.
0: Porque están trabajando, no, están trabajando.
2: La DEA, la cae tierra. La DEA, caen todos.
0: No, pero están trabajando la tierra.
1: Esa tonadísima.
0: Vino y pala para levantar el
2: bar. Y por supuesto va a cerrar, ponemos la que abrió. Todo esto
0: que la de Racing. Traigan vino, juega la cadena. Esta banda está de fiesta.
1: ¿Cómo está Nico Diana hoy?
0: Esta canción me parece que es el ejemplo más claro de lo que trajo Molda, que yo al menos, y creo que nadie se acuerda de la letra original. No hay manera,
2: hay manera
0: de cantar la letra original, que ya era un éxito la letra original.
2: Sí.
0: Eso es impresionante. Impresionante.
4: Extraordinario. Pero se ha metido de una manera fantástica. Pero más rápidamente, ¿eh? Rápidamente sí. Se hizo coro esta canción.
2: Totalmente, ¿no? Totalmente. Y cambió. Bueno, así que.
4: Molda, una de las mejores cosas que has traído, ¿eh?
2: Impresionante. Está en el imaginario popular. Las teníamos todos. Impresionante. Pero había que ordenarlas, nada más.
1: Muy bien.
4: Más. Andate por los anuncios, Bruno. Volveremos por más. Hasta las 7. ¡No quedamos!
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7: ayer. Bueno, señores, han pasado las canciones, hemos estado un momento fantástico en el aire y no saben lo que ha sido con el micrófono cerrado.
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7: Me escribe un amigo, me dice, mira, iba en el auto y iba cantando todas las canciones.
12: Bueno. Gente, mucha
7: sí,
12: gente.
7: Y en las versiones, y claro. 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
7: Yo siempre cuento que uno de los grandes acontecimientos musicales que presencié fue cuando Queen estuvo en la Argentina ya en el año 82.
13: Señor.
7: Y a mí me tocó transmitirlo por radio. Y nada, simplemente cuando Brian May embarrancó con Amor de mi Vida y toda la tribuna, toda la gente, todo el estadio cantaba en inglés esa canción con él, era realmente estremecedor. Bueno, cuando todas las multitudes cantan en los estadios, 85.000 tipos cantando en el Estadio de River, 85.000 personas son.
13: Es un montón.
7: Cantando, es un montón. O la cancha de Boca, o cualquier otra cancha, pero esta es una explosión de autenticidad, de momento extraordinario que se vive, que realmente, realmente es contagioso. La gente en la cancha cuando canta descarga, cuando canta genera una energía realmente particular. A nosotros mismos nos ha pasado acá. Nos cambió
8: de otra manera.
7: Nos
8: ¿viste?
7: Cambió el clima.
13: Claro,
7: cantando,
13: claro.
7: Soltamos, liberamos. Una cosa extraordinaria. ¿Me estás poniendo de fondo a Brian May, Brunito? ¿Me equivoco o es así? A ver. Mirá. Ese usted lo está viviendo.

0: esta gente afinaba, ¿no? Una cosa diferente, ¿no?
1: Sí, sí.
0: Pero en el coro siempre todo se afina, ¿no? Porque vos te arrastras el de al lado, claro. Y ahí va para adelante. ¿Qué temperatura tenemos ahora, chiquita?
2: Tenemos 17 grados dos décimas en este momento, 44% la humedad y el cielo está despejado.
0: Bueno, voy a cerrar con tres pastillitas. La primera suya, Canosa.
3: Y la que está imbatible realmente es María Becerra, porque agregó el sexto show, ¿eh? Quimera Tour tenía 5 fechas, 13, 14, 15, 17 y 18 en el Movistar Arena. Bueno, y agregó una más el día 19, así que apurarte, 19 de noviembre.
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0: Juancito, vos ahora.
4: Confirmar que, como más temprano referíamos, Yael Falcón Pérez va a ser el árbitro mundialista él de la final del fútbol argentino. Estará escoltado por Rodríguez, Del Yeso y Novelli como cuarto. Y Leandro Rey Hilfer, quien de alguna manera pugnaba con él por ser el árbitro del partido, finalmente estará en el VAR. Así que de alguna manera todos contentos. Terna mundialista, esta que acabamos de nombrar, encabezada por Yael Falcón Pérez, para la final del domingo a las 3:30 p.m. Hoy arrasó la preventa en minutos.
0: Sí, claro.
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0: Hago una pregunta con tres puntos suspensivos para responder en un rato. ¿River tienen 11 para jugar mañana contra el equipo que tiene que jugar, el Bragantino?
4: ¿O cómo está de la rodilla?
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0: Destapá otra más, gracias Juan.
2: Muy bien.
0: Cerrás vos, Nico, la media hora.
5: Bueno, te quería contar, vos sabés que el ministro de Justicia, Juan Bautista Maíquez, está en París. Fue a un congreso sobre terrorismo, un evento que se hace todos los años. Pero lo interesante es que habló, dio una entrevista con el diario Clarín y dejó varias definiciones.
0: A ver.
5: Por un lado, negó vínculos con Tapi Tobillino. Recordemos que hay muchas sospechas de los vínculos de los Maíquez con Tobillino. Habló sobre estos temas, dijo que él no tenía ningún vínculo. Le preguntaron sobre el famoso cumpleaños de su padre, que Coco Maíquez, que habría festejado en la quinta de Tobillino. Él dijo que no es así. Pero además dejó otras definiciones. Dijo que por ahora, según una orden del presidente, no es el momento de completar la Corte Suprema. Recordemos que hay dos vacantes en la Corte Suprema, lo había intentado el gobierno, que ahora no es el momento, y también dijo que por ahora no van a completar el cargo de procurador. ¿Por qué es importante esto? Porque Maíquez tenía, o tiene quizá intenciones de en algún momento ser procurador. Bueno, según lo que dijo, por ahora el presidente ha dado la orden de dejar esos temas para más adelante.
0: Para el otro mandato.
5: Y quizá, no lo dijo él, pero todo indica que sería para un segundo mandato en el caso de que siguiera en el cargo.
0: En un rato voy a preguntarte si vos sabés quién es Walter Federico Saetone.
5: Sí, sí.
0: Te lo voy a preguntar, sí, ya que estamos en la justicia. Pero ahora voy por el panorama de Mitre de las 6:00 p.m.
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0: Horas 3:03 en Buenos Aires, cielo despejado, temperatura 17 grados dos décimas.

0: que ven a la Argentina como una futura potencia mundial. En el Malva, el presidente aprovechó para criticar otra vez a los medios de comunicación.
1: Llega un marciano a la Argentina. ¿Cómo sería el ejercicio? Y el marciano quiere saber cómo está la Argentina. Y mira, básicamente, los números. Cuando hace eso, dice, bueno, pero esta reconstrucción de este país es maravillosa. Este país está en el camino que en 30 años va a ser una de las principales potencias mundiales. Bueno, ese es un ejercicio. El otro ejercicio se pone a mirar la televisión y a leer los diarios. Seguramente cree que estamos a punto de entrar en el peor de los infiernos. Creo que nunca en la historia se produjo una divergencia tan grande entre lo que dicen los medios y los datos. Pero bueno, se debe llamar la abstinencia de pauta.
0: Mientras tanto, continúa la grieta en el propio gobierno. La vicepresidenta Victoria Villarruel pidió que Adorni presente la declaración jurada.
2: Yo me mantengo siempre con mucho respeto hacia la sociedad y hacia todos los sectores. Por supuesto, si a mí me lo llegaran a faltar, igualmente no voy a responder con faltas de respeto. Siempre creo que la convivencia en sociedad debe ser basada en el respeto, así que de eso tienen que preguntarle.
3: ¿Y Adorni qué piensa Victoria de Adorni, por ejemplo?
2: No sé, que estamos esperando todos la declaración jurada de Adorni.
0: El que corrigió la declaración jurada fue el hermano de Adorni, Francisco Adorni, funcionario bonaerense, hermano del jefe de gabinete. Ahora incorporó una herencia de 21 millones de pesos que antes no figuraba. También corrigió los datos vinculados a una deuda hipotecaria con el Banco Provincia. Más polémica con Victoria Villarruel por un pedido para la intervención federal de Formosa. En el Senado lanzaron una durísima aseveración. Un senador libertario dijo que ella está del lado de los dictadores. Adelante, Móvil Mitre.
4: Villarruel debe estar del lado de los dictadores. Estas fueron palabras del senador libertario Francisco Paoltroni al referirse a la modificación del escenario en donde se presenta el proyecto de ley de intervención federal a la provincia de Formosa, que iba a desarrollarse en el Salón Azul y ahora se está llevando a cabo en el anexo del Senado de la Nación. Esto le decía Paoltroni a Radio Mitre.
5: Mayán presentó una nota a la vicepresidenta ayer por la noche. Y sin duda cedió a las presiones. Es una verdadera vergüenza que la mandataria del Senado de la Nación no atienda la cuestión institucional de Formosa y habiéndonos sacado el Salón Azul en donde estaba reservado oficialmente hace más de un mes.
6: ¿Una cuestión de presión solamente? O recordamos, sí, que también Villarruel se reunió con Infran en su momento.
5: Y bueno, ella decidirá estar del lado de los dictadores.
4: Desde el Senado, Alan Zurita, Panorama Mitre informa primero.
0: Fuerte suba de la inflación mayorista. Le echan la culpa a la guerra entre Estados Unidos e Irán. En abril, según el INDEC, fue de 5,2% impulsada por el petróleo. Maíquez dice que no tiene relación con Chiquitapia. El ministro de Justicia afirmó desde París, Francia, que el gobierno no considera este momento para completar las vacantes de la Corte Suprema y la Procuración. Por su parte, Chiquitapia se sacó una foto con el técnico campeón del mundo, Lionel Scaloni, quien llegó a la Argentina y se prepara para dar la lista del Mundial. Impacto y conmoción en el juicio por la muerte de Maradona. Hay revelaciones sobre las adicciones y la salud mental de Diego antes de morir. Todos los detalles desde otra de las unidades móviles de Radio Mitre en los tribunales de San Isidro.
7: En la 12ª audiencia en el juicio por la muerte de Maradona, volvió a declarar el psicólogo Díaz, que atendió al futbolista los últimos 29 días con vida. El licenciado aseguró que Maradona era bipolar, tenía oscilaciones anímicas muy marcadas y que lo había expresado en varias oportunidades a una de sus hijas y a la madre del menor de sus hijos, pero no le habían dado importancia. Díaz también remarcó que el futbolista arrastraba un consumo de drogas activo de muchos años y que nunca había sido tratado de manera correcta, dando a entender que la internación en Cuba fue solo una simulación. Desde los tribunales de San Isidro, Yasmín Abraham, Panorama de Mitre informa primero.

0: millones de dólares en premios en la Copa del Mundo 2026. Eso representa un 50% más a lo que repartió en Qatar 2022. El ganador se llevará 50 millones de dólares. Subcampeón, 33, diga 33. Y el tercero, 29. Los ñoquis, incluso los seleccionados que terminen en las últimas 16 posiciones, ganarán 9 millones de dólares.
1: Tránsito.
2: Buenas tardes, está colapsada la salida hacia el puente Pueyrredón por un accidente fatal ocurrido a la altura de Iriarte. Está frenado el tránsito desde Avenida San Juan y también muy cargada la Avenida 9 de Julio entre Avenida Santa Fe e Independencia, también el Bajo Porteño hacia el norte, Ilia Cantilo, y también en la autopista del Oeste tras un accidente en la zona de Ciudadela sentido a la ciudad, mientras que en el kilómetro 34 hay reducción por un choque entre dos vehículos.
0: Temperatura en Buenos Aires 17 grados 2 décimas, humedad 44%.
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4: Señoras y señores, arrancamos con otro momento de este ciclo, este tiempo, y si quieren, la puerta que abrimos este martes es la del año 1979. Para quienes acusamos cierta edad desde este año, 1979, y probablemente los 4, 5, 6, 7 posteriores, la televisión llegó a ofrecer un nombre que iba a quedar inscripto, al menos en algunos casos, 3 veces al día. Estoy hablando de un señor que se llamaba Glenn Larson. Y lo conocíamos bien, en todo caso, porque cuando empezaba o terminaba, series como, por ejemplo, Magnum, El Auto Fantástico, Galáctica, Buck Rogers, este nombrecito aparecía a cada rato. Pues bien, este hombre, en algún momento, el caso que nos cita hoy, en Rutas y Autopistas. ¿Por qué digo esto? Porque había que pensar realmente en una serie cuyo protagonista fuese un camionero con un mono como partener, ¿no es cierto? Y un camionero además independiente, ni siquiera agremiado. Bueno, este hombre se le ocurrió, y se le ocurrió porque una de las cosas que sucedía ese año era que había un auge del camión manejado por gente que tenía como impronta y como simbolismo de este vehículo la libertad y la independencia. Y en el año 1979, ya antes no, pero en estos años, esta idea de libertad y de manejarse como uno quiere en un camión era realmente muy popular. Y también era muy popular la radio onda corta, que se puso de moda durante muchísimo tiempo, que permitía simplemente comunicarte con, a lo mejor, hasta cualquier lugar del mundo. Bueno, pues estos dos se combinaron en las aventuras de un tipo, y cuando Glenn Larson dijo, bueno, acá tiene que haber música country, música rock and roll, acción, piña, patada, claro, camiones, y tiene que haber chicas. Todo el mundo dijo, obviamente que sí, pero lo que pasa es que él dijo, tiene que haber chicas camioneras. Y llegó a haber un capítulo de esto que vamos a mencionar, en donde había 7 camiones encolumnados detrás del protagonista, todos manejados por mujeres, por supuesto, muy bonitas y muy amigas del protagonista. Todo esto dio origen a una serie que se llamaba BJ.

serie se desprendió otro personaje, porque todos los comisarios que se cruzaba BJ en su camino eran corruptos. Uno de ellos fue muy popular entre los fanáticos. El hombre se hacía llamar el Sheriff Lobo. Y a partir de este momento, el mismo Glenn Larson, y por la popularidad de este comisario corrupto, dijo, deberíamos hacer una serie con él como protagonista. Y así nació también, con Claude Atkins como protagonista, la banda de sonido y la serie Sheriff Lobo. 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

0: Con estos dos, con BJ y Sheriff Lobo, héroe y villano, si se quiere, de la televisión de los años 70 y parte de los 80, cerramos la puerta del año 1972.
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19: Nos vamos del Bar Unión, que está cantando Jairo, pero nos vamos al Parque Rivadavia, porque sin quererlo, este programa hoy ha tenido un tono futbolero, con las enormes canciones que trajo Roberto, que me parece que fue un momento extraordinario, con todo lo que está pasando con el fútbol inglés, que se clasifican, que esta noche va a jugar Boca, que mañana va a jugar River, que el campeonato se va a definir esta semana. Bueno, dijimos, ¿por qué no mandamos con un móvil a Parque Rivadavia, donde aparentemente hay un intercambio de figuritas? Te doy 4 por esta que me falta a mí. No, dame 8. No, te doy 6 y así se negocia. Mauro Rosales está poniéndole el termómetro a este comercio de chicos y me imagino que de grande, Mauro, ¿o no?
20: Fernando, te digo, la fiebre del Mundial sigue aquí a 23 días nomás de la Copa del Mundo. Gente que se acerca de todas las edades a participar de este intercambio de figuritas y a llenar el álbum. Yo te diría, si miro así, levanto la mirada y te diría, no sé, 80, 100 personas más o menos que están aquí. Wow. Sobre la avenida Rivadavia, en una de las partes de este parque enorme aquí en el barrio de Caballito, intercambiando las figuritas que les faltan, algunas que valen más, otras que valen menos. Voy a empezar a hablar brevemente con la gente para que me cuente un poco cómo está llevando todo. ¿Cómo le va, señora? Buen día.
21: Hola, ¿cómo está? Buen día.
20: Bueno, buenas tardes, perdón. Preguntarle, ¿usted venía a acompañar a su hijo?
21: Sí, vengo a acompañar a mi hijo.
20: ¿Cómo viene el tema del intercambio de las figuritas?
21: Hay mucha gente, hay mucha demanda con el Mundial.
20: En este caso, ¿cuántas le faltan a su hijo?
21: Y le falta la mitad del álbum, más o menos. Pero igual cambiando la vamos a conseguir.
20: Son las más difíciles.
21: Las últimas ya las compraremos.
22: Muy bien.
21: Las más difíciles, las de Messi, la de Ronaldo, la de Yamal.
20: La gente viene ya con el listado, viene con el piloncito.
21: Viene con el listado, con el celular, también con sus faltantes, para cambiar todo, vienen ya preparados.
20: Gracias, muy amable, ¿eh? Bueno, uno de los testimonios, vamos a seguir hablando con la gente para que nos cuente un poco, Fernando, cómo viene, porque yo les digo una cosa, se arman ronditas y la gente incluso se va interactuando, va preguntando cuál les falta, cuál tienen, cuando... Les pregunto a ustedes, bueno, ¿cómo están? Venían a intercambiar figuritas, ¿cómo viene el tema del llenado? Nos faltan pocas, 100, 150, no me faltaba, pero bien, la segunda vez que venimos, pero bien, tranquila. ¿Cuáles son las más difíciles de conseguir?
23: Y la de la mascota nos costó un montón. Pero vaya,
21: ya todavía no se consigue.
20: Messi no se consigue.
23: No, para nada, te la venden nomás, 20.000 pesos más o menos.
20: 20.000,
23: sí, 20.000
22: pesos. Escuchame, nosotros acá por 18 creo que entregamos.
20: Nos vemos acá con el listadito todo anotado.
23: Sí, todo anotado, impreso por nosotros, así que nada. Con suerte bien, pasando el día.
20: Gracias, que estén muy bien,
22: Mauro. Disculpame que no entiendo. ¿Qué es lo de las mascotas?
20: A ver, para que le pregunto, ¿qué es lo de las mascotas?
23: Las mascotas son las mascotas del Mundial, las tres mascotas, de Canadá, México y USA.
22: Hay figuritas de esas mascotas,
21: que
22: claro.
21: No te la dan.
22: Ah, claro.
23: Vale mucho, porque es brillante el valor de la gente que le pone.
22: Claro, pero claro, bueno, claro.
20: Gracias, muy amable. Bueno. Claro, porque hay secciones que son especiales, que hay estadios sedes, símbolos del torneo y monumentos históricos que también los chicos y grandes tienen que completar. Te agrego un dato, acá por lo menos son, cada álbum tienen 112 páginas, son 980 figuritas y son 48 selecciones las que tienen que completar. Hay un clima, yo te digo, Fernando, muy bueno desde hace mucho tiempo, desde que comenzó finales de abril, y me decían que vienen gente de todos lados, y los fines de semana hay mucha más gente
22: por eso decidimos ir un día de semana que iba a estar un poco más tranquilo y si podía hablar con la gente con un poquito más de calma y de tranquilidad, porque los fines de semana es una multitud de eso.
24: Y el lunes feriado, ¿no?
22: Sí, además el lunes feriado, sí, impresionante.
20: La gente exactamente se acerca con todo anotado, cuáles son las figuritas que les faltan, algunos vienen con el álbum, otros deciden guardarlo, más que nada para que no tener ningún inconveniente. Y el dato que me parece muy bueno es que hay interacción entre grandes y chicos. La gente se acerca con respeto, pregunta cómo están, qué figuritas tenés para intercambiar. Es decir, los chicos no están con el celular, directamente hablan cara a cara, como se hacía antes, ¿no? Cuando nosotros coleccionábamos los álbums y teníamos las figuritas y jugábamos a la tapadita, o de alguna manera, bueno, intercambiamos las que nos faltaban. Bueno, acá grandes y chicos por lo menos se acercan para compartir un grato momento y, bueno, ver cuáles les faltan. Yo te diría, muchos están más de la mitad, pero otros se animaron a comprar el álbum y a llenarlo a pocos días de iniciar el Mundial.
22: Gracias, Mauro, por esta cobertura, muy amable de tu parte. ¿Hace frío, viejo, ahí en la calle?
20: Está lindo, pero acá te digo, hay un clima muy favorecedor con la gente, no se siente tanto el frío, con un abrigo, con una camperita, estamos bien.
22: Bueno, gracias, Mauro, muchas gracias.
20: Abrazo.
22: ¿Qué decía Juan?
25: No, para referirlo, la mascota, por ejemplo, es el personaje que fue aquí en el Mundial 78, el Gauchito.
22: El Gauchito, claro.
25: Sí. O aquel Fotix del Mundial 98, que era ese pájaro hermoso. Y respecto de las figuritas, de las difíciles, de las que no, ocurre todos los años que hay jugadores que están impresos en un álbum y después no fueron al Mundial. Y este Mundial va a tener una gran particularidad y es que no está la figurita de Neymar.
0: Claro.
25: Ah. Neymar no fue incluido al momento de
22: no la
25: impresión.
22: ¿No la van a incluir?
25: No, ya no, ya no hay... Algunos decían que tal vez, como ahora los álbumes tienen versiones digitales, podía llegar a aparecer alguna versión digital de Panini de Neymar, pero obviamente ya lo impreso.
0: Hubo
25: impreso
0: distribución.
25: Está.
22: Pero a ver,
0: claro.
22: Lo que pasa es que si esperaban la entrega de todas,
25: claro,
22: las listas,
25: no llegás con los tiempos.
22: Claro, no llegaba.
25: Pero es muy, muy, digamos, muy curioso, como en muchos mundiales hay jugadores que debieron estar y no fueron incluidos, o al revés.
22: Está bien.
25: Figuritas de jugadores que están, pero no fueron.
22: En las figuritas de Panini, el pebete de Neymar no va a estar.
1: Exactamente, no. Muy bien.
22: Canosa, dígame usted.
0: Muy bien, voy a hablar de Oscar Martínez, porque, bueno, sorpresivamente se incorpora al elenco de la serie de ficción de Nadie Dice Nada, un programa que es muy conocido en Luzu TV. Bueno, va a ser tanto él como Graciela Estefani y los padres del personaje de Nico Quiato. Bueno, lo cierto es que, según contaron para la plataforma, la serie va a estar compuesta por 8 episodios de 20 minutos de duración cada uno y va a tener como protagonistas a los conductores del ciclo, Nico Quiato, Flor Jazmín Peña, Momi Jardina, bueno, Santi Talledo, y sorpresivamente decía se incorpora Oscar Martínez.
22: Oscar Martínez, ¿que viene a filmar acá ahora?
0: Y entiendo que sí, claro. sí, se supone que sí.
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6: Horas 18:31. En Buenos Aires, cielo despejado. Empezó a bajar la temperatura, aunque está agradable, 15 grados, 5 décimas. Docentes de la Universidad de San Andrés reclaman que Milei cumpla con el financiamiento universitario. Centenares de profesores e investigadores de esa casa de altos estudios privada firmaron una carta, reafirmaron su compromiso con el sistema universitario argentino y con el desarrollo científico-tecnológico público. Además, reivindicaron el rol de las universidades nacionales en el desarrollo del país y reclamaron el cumplimiento de la ley de financiamiento universitario. Los docentes señalaron que el diálogo entre el sector público y el privado forma parte de la tradición universitaria argentina. El documento remarca que muchos de los profesores, colegas y estudiantes de San Andrés se formaron en instituciones públicas del país, es decir, universidades del Estado. Milei dice que la interna del gobierno es una controversia prefabricada, dice, para generar un problema. El presidente así lo respondió en el canal de streaming Neura.
7: Evoluciona favorablemente la salud de Chiche Hellblum. Según pudo saber Radio Mitre, el periodista se encuentra lúcido y estable, aunque...
8: Eso fue algo que le han plantado a Martín Menem. O sea, eso está prefabricado. Es decir, de hecho, tanto Martín lo explicó dentro de gabinete y digamos, si quiere les paso, digamos, el video que armó Oría, por ejemplo, que explica, digamos, lo que le hicieron a Martín Menem.
9: O sea, donde, no es real. Ejemplo, él... La interna no es real, ¿significa eso?
8: Eso que generó esa controversia el fin de semana,
9: sí,
8: es algo que está prefabricado para generar un problema.
6: Chiche Hellblum internado, los detalles con uno de nuestros cronistas.
7: Evoluciona favorablemente la salud de Chiche Hellblum. Según pudo saber Radio Mitre, el periodista se encuentra lúcido y estable. Aunque permanece en terapia intensiva, dicen que es para seguir más de cerca al paciente. Hellblum lleva una semana en el sanatorio Mater Dei. Según allegados, indicaron que ingresó a esta clínica por un dolor en el pie. Recordemos que previamente había sufrido una fuerte caída en su casa y le provocó una lesión cerca del ojo izquierdo. Esta hematoma preocupó al equipo médico, por eso decidieron internarlo. A Hellblum lo acompaña su mujer e hijas. Desde Palermo, Jorge Moure, Mitre informa primero.
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10: Y atención porque están cerradas en las inmediaciones de la cancha de Boca. Hay marcha lenta todavía en la autopista 9 de Julio Sur. Reiteramos que ocurrió un accidente fatal a la altura de Iriarte, mano al puente Pueyrredón, que frena el tránsito desde la avenida 9 de Julio. Muy cargada Panamericana, la autopista del Oeste. Ya quedó habilitado el kilómetro 40 del ramal Campana de acceso norte, luego de un choque. Y atención, usuarios de trenes, el Roca, ramales La Plata, está operando limitado entre Quilmes y La Plata, y el ramal Bosques, vía Quilmes, opera corto entre Berazategui y Bosques, es por un accidente de Wilde. Además, el Belgrano Sur opera con demora.
6: Temperatura en Buenos Aires, 15 grados, 5 décimas, humedad 44%.
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15: El que informa es Martín Stegman.
16: ¿Cómo estás, Fernando? Buenas tardes para vos, buenas tardes para todos. Un breve repaso de lo que deja este martes. Mercado agroganadero de Cañuelas hoy, 10.697 animales. Demanda interesada por los conjuntos especiales con destino a consumo y el resto, mucho trabajo en las subastas. Mientras tanto, en Chicago, números rojos para la soja, cayó un dólar la oleaginosa, $444 la posición julio, los cereales mixtos, porque el maíz cayó un dólar, el trigo subió un dólar. En Rosario, en el disponible, la soja, $467,000 por tonelada. Por lo demás, bueno, seguimos transcurriendo esta semana con descenso de temperatura notorio. El jueves, más frío todavía, blanquean los pastizales, pasturas y lotes de citrus en la mira. Con 4 o 5 grados bajo cero aparecen los daños. Por otro lado, Estados Unidos ya sembró el 76% del maíz y el 67% de la soja. Paralelamente, nuestro país está transcurriendo con la cosecha. Otro tema, se presentó en diputados un proyecto de ley para modificar el Código Penal, castigando hasta 8 años de prisión al vandalismo rural. Estamos hablando de destrucción y robo de silos bolsa, también infraestructura, tecnología y, más allá del abigeato, en ganadería es un clásico que se te roben las bombas de agua. Bueno, esto también va a estar penado si se modifica este Código Penal. Lo presentó el diputado Martín Ardojaín, el pampeano, que es el presidente de la Comisión de Agricultura en la Cámara Baja. Por último, la Bolsa de Cereales de Buenos Aires y el Centro de Corredores de Buenos Aires acordaron trabajar en conjunto sobre la trazabilidad ambiental en el comercio de granos. Esto es un requisito cada vez más fundamental para acceder a los mercados internacionales y la iniciativa, este acuerdo, también persigue herramientas de cobertura, capacitación y transparencia en la operatoria sectorial. Gracias, Fernando. Nos reencontramos mañana.
15: Bueno, hasta mañana. Gracias.
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18: 15 grados 5 décimas. En este momento el cielo está despejado, 44% la humedad. El pronóstico para mañana miércoles, mínima 7, máxima 15 y va a estar parcialmente nublado.
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15: Bueno, avanzamos. Estaba pensando que en el tema del campo hay elecciones en la rural, ¿viste? entre Nicolás Pino y Marcos Pereda.
19: Sí.
15: Y la lucha está fuerte. Pero parece ser que tienen los dos hijas veganas, porque una dijo el futuro es sin carne.
9: Sí, el futuro es sin carne.
19: La hija de Marcos Pereda habló, hizo una entrevista y dijo que ella era vegana y que obviamente su papá se dedicaba a la ganadería, pero que ella creía que el futuro era sin carne. Después fue interesante lo que dijo, porque obviamente salieron a cuestionarlo, obviamente, en medio de una disputa.
15: No, bueno, es un pensamiento.
19: Y él dijo, claro, dijo, esto es mi hija, piensa así, yo la respeto, es su vida. No hay...
15: Exactamente, le pegó un bife, creo,
9: Ancho.
15: Escuchame vos, Mariana. Esto es importante. Si tenés, él le creó un vacío, ¿no? Sí. 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
15: Y recordá siempre, por supuesto, que ella, ¿no es cierto? Hay que recordar. Sí. Y también hay que recordar el nombre de Walter Federico Saetone. Es el titular del juzgado de garantías número 7 de Pilar y que hizo lugar a una medida cautelar solicitada por el Chiqui Tapia y, por lo tanto, impuso una prohibición de contacto por cualquier medio a Leandro Camani, a Matías Joffe, a Facundo Del Gaixo y media docena de periodistas.
19: Es un delirio.
15: Es un delirio eso.
19: Este es un juez de Pilar, le dicen el juez rockero.
15: Sí,
19: si ven las imágenes, tiene un aspecto, obviamente, así de rockero, pero largo. Sí. Hincha Huracán, fanático Huracán, hiper kirchnerista.
15: Sí.
19: Muy cercano a lo que sería el Chiqui Tapia, a Tobillino. Es de la zona de Pilar, donde está la casa.
15: Y Federico
19: la famosa, la famosa casa de vinculada, obviamente, a Tobillino, donde está la sí, famosa mansión.
15: Y el
19: mansión,
15: baldío
19: la
15: donde
19: Quinta.
15: Quiere la...
19: Y justamente el baldío donde quiere ir la AFA. Lo que él dijo es que una serie de periodistas y además algunos dirigentes políticos no se pueden acercar a Tapia, a 500 metros, y no lo pueden contactar por ningún medio, ni por teléfono, ni por redes sociales. No lo pueden, y no lo pueden mencionar.
15: Está blindado
19: tampoco
15: Tapia.
19: En redes sociales. Está blindado. Esto porque lo están investigando. La lista de periodistas que está ahí.
15: Está Nicolás Pizzi ahí.
19: Nicolás Pizzi, está Federico Tejero, que es de Clarín. Hay un montón de periodistas que son justo los periodistas que están investigando al Chiquito.
15: Bruno Giacono, Luis Gasulla y Mariano Roa.
19: Sí.
20: Bruno también, mira.
19: Sí, efectivamente. Y hay algunos más también, pero es realmente sorprendente.
15: Es raro todo, ¿no? 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
15: Vos decías que Maí, que el ministro de Justicia no tiene nada que ver con Tapia, pero algo ha tenido que ver con la AFA, hasta fue vicerrector de la Universidad de la
19: él
15: AFA.
19: Es interesante el giro que hace, le preguntaron en la entrevista que dio, él dice, yo nunca fui vicerrector, dice, escuchá lo que dice, si encuentran un papel firmado por mí, yo salgo a pedir perdón. Claro, acá hay algo, es una media verdad. A él lo anuncian como vicerrector, hay un acto donde lo nombran vicerrector y después obviamente no llegó a ejercer porque en el medio de todo eso aparece el tema de la AFA, él termina siendo ministro de Justicia y él deja de alguna manera ese cargo, pero sí fue en su momento impulsado, nombrado, no llegó a ejercer ese cargo, pero sí estuvo
15: pero
19: como...
15: Claro.
19: Él es casi un tecnicismo lo que dice. Yo nunca, es cierto, a ver, no terminó, pero sí hubo un acto donde lo presentaron, donde se anunció,
15: en la web,
19: en la página web aparecía su nombre, bueno.
15: Ay.
19: Detalles.
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15: Bueno, Juancito prepara toda la batería para que Roberto Moldaski se vaya contento. Vas a la cancha de Boca, ¿no?
34: Voy a la cancha de Boca, sí, señor.
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15: Mirá.
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15: Juancito, a ver, hablaré de Boca Moldaski.
0: Bueno, Boca va esta noche, 9:30, con la transmisión de la radio, con media hora de antesala a partir de las 21 horas.
15: Con relatos de Gabriel Anhelo y comentarios de Marcelo Espina, ¿eh?
0: En lo que será un partido fundamental para Boca, que tiene chance de que todo le pase. Puede, desde quedar primero en el grupo hasta quedarse afuera este jueves. Porque este jueves, bueno, porque si Boca pierde hoy y Católica el jueves le gana a Barcelona de Guayaquil,
15: juega Católica.
0: Boca se habrá quedado afuera. En lo que va a ser un partido muy esperado por el hincha de Boca, un partido que tiene, por supuesto, muchísima previa por lo que fue el partido de ida. Católica juega de local en Chile el próximo partido. Y con alguna, bueno, bronca que quedó con el partido de ida, lo que ocurrió con Matheus Pereira, el 10, que muchos decían hoy, con para mí cierta lógica, quedado afuera. En lo que va a ser un partido

0: suspensión y una multa económica bastante grande, o sea, no lo va a poder usar hasta después del Mundial el técnico. Es una pena interesante. Un equipo, el Cruzeiro, que es cierto, tiene a Matheus Pereira, tiene a Caio Jorge, tiene al perro, al argentino Lucas Romero en la mitad de la cancha, pero tampoco es un equipo sobresaliente, para decirlo buenamente, tampoco es un imbatible de los de Brasil que antes te daban miedo. En Boca va a jugar Braida por Weigand. Braida es un lateral izquierdo, devenido en lateral izquierdo porque él era mediocampista. Jugó por la derecha en tiempos de Miguel Russo. Una salvedad que quiero hacer. Ayer en el Martín Fierro le dieron el premio al Minuto de Oro. El momento que más midió el año pasado en materia televisiva fue el partido Boca-Benfica por el Mundial de Clubes. Ese fue el momento de más rating en todo el año pasado en la televisión abierta.
1: Mira,
0: le dieron un reconocimiento a los hijos de Miguel Russo que estaban ayer. Miguel era el técnico, obviamente, de ese equipo. Y lo menciono a Miguel porque fue quien pidió a Braida. Él lo tuvo en San Lorenzo y es el que alguna vez lo puso por la derecha. A mí mucho no me piache. Me parece un jugador extraordinario, pero por la izquierda. Ahora, si tiene que jugar en lugar de Weigand, me piache un poco más. Entonces, con Bray, Braida por ese sector, Di Lolo, que se sostuvo, pasó el vendaval Di Lolo después de los dos penales en 5 minutos. Costa y Blanco, Paredes, Milton Delgado, Belmonte, el favorito de la platea, Belmonte, que va en lugar de Ascacíbar. Arriba de ellos Aranda, Merentiel y, creo yo, Milton Jiménez, a menos que algo ocurra, reemplazando al lesionado Adam Vareiro. En el banco, Ceballos como opción. Ángel Romero también, bueno, alguna de las que tiene.
2: Hanson.
0: El popular Hanson, exactamente. Para un partido que, bueno, fuera de todo chiste, es muy importante para Boca. Y será la vuelta a la Bombonera después de la eliminación con Huracán.
3: Claro, claro. ¿Y cómo te va? ¿Entusiasmado a la cancha con esta formación?
2: Bueno, no. No es lo. Con fe y confianza, entusiasmado, que vamos a empujar al equipo a que gane. No sé si es la mejor formación.
0: No te convence mucho alguna de las... No, en serio, digo, alguna de las decisiones que tomó, porque tenía cambios obligados.
2: Sí, yo hubiera puesto... Te va a decir, vos vas a decir, es demasiado.
0: A ver.
2: Yo hubiera puesto a Velasco en vez de Belmonte, es lo que te digo.
0: Mira,
2: que está ahí colaborando más y todo, y jugando más. Inclusive, bueno, a Zenón ya no lo quieren más.
0: Ander Herrera.
2: Ander Herrera, sin duda. Alguien con un poco más de juego.
0: Sí.
2: Es mi opinión. Sí. Voy a hacer un gol Belmonte y me tengo que...
0: No, bueno.
4: ¡Está España!
2: Exacto, que me voy a España, justamente.
0: Es el fútbol. Es el fútbol, no está Cavani. ¿Eh?
2: Está bien.
0: Recordamos como en casi todo el año.
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13: Bueno, nos estamos retirando, señores, lentamente. Vamos a esperar que llegue Tato Ian acá a la sintonía de Mitre para hacerse cargo del próximo tramo. Luego estará la transmisión con Ramón Anhelo, con Gabriel Anhelo. Ramón Anhelo fue el histórico representante de los chalchaleros.
14: Mirá,
13: de la mano.
14: Te vino a la cabeza, claro.
13: Te vino a la cabeza, bueno. Pero porque Gabriel también a veces agarra la guitarra. Bueno, Gabriel Anhelo, digo, relatando esta noche el partido de Boca con Marcelo Espina como comentarista. Y Roberto, que está ya con las ¿estás con las maletas listas?
15: Justamente de eso quería hablar con ustedes. Ay, primero me voy a despedir unos días porque el cuerpo me pide
16: una pausa.
15: Un break. No es que son vacaciones.
14: el cuerpo
15: claro, hay momentos, Tato, que mi cuerpo, que tiene un tamaño también, se comunica conmigo. Me dice, pará,
16: hagamos escala.
15: Afloja, relajá,
14: soltá.
15: Hacete un inside.
16: Bien. Entonces, ¿Cómo estás con el inglés?
15: Sí, bueno, es mi segunda lengua. La cuestión es, me voy a España, tengo show el 1 de junio en Madrid, el 4 de junio en Valencia y el 6 en Barcelona.
14: Qué bueno.
15: Y más allá de eso, bueno, comeré algún jamoncito.
14: Alguno, pero mola, decí la verdad.
15: ¿Para qué te voy a mentir?
14: Pero alguno, no muchos.
15: Tampoco. Claro. Una tortillita, unas tapas, y no me voy a negar, no me voy a poner en esa.
17: Paella va a haber, no,
16: paella valenciana también, que tiene verduras.
15: Por eso, pero no me quiero poner en ese lugar. Ah, no, la comida en Argentina. Yo no como en otro lugar.
16: No, bueno, se desprecia. No,
15: te voy a hacer honor. Hoy me hicieron una nota para una radio española y me dijeron, ¿cuál es tu objetivo en esta Avenida España? Comer, le dije. Y si además va bien en el teatro, bueno, genial. Pero fundamentalmente eso. Y de esto quería hablar. A ver si nuestros oyentes, ustedes mismos, se identifican. Porque estoy viajando con una persona que hace la valija en el 15 minutos antes de salir.
16: Ay, no puedo. No.
13: Eso es tener las cosas claras.
16: No.
15: Sí, ¿no?
13: Está bien. Sí.
15: ¿Usted? Porque hay gente que el viaje medio lo padece. Ya, o sea, se está acercando el día del viaje y ya entra una tensión. La valija la tiene hecha 3 días antes, ya se fue, se hizo una lista, se fue anotando. Viste que hay gente que dice de abajo para arriba, no. Zapatos, medias,
16: lista,
15: ropa interior,
16: listas.
15: Los pantalones.
14: La lista. Ya no es mala, esa técnica no es mala, es ordena, mala, ¿no? Te ordena.
15: Después es el mismo tipo que te hace llegar al aeropuerto 6 horas antes.
16: Amo. ¿Qué tal? 5 horas antes me tomo el café, miro la gente, observo.
15: Ahí está.
13: Pongo bien, es bueno llegar con tiempo a los aeropuertos.
16: Sí,
13: no,
16: chicos.
13: El viaje se disfruta.
16: Ya bastante estresante viajar.
13: Pero un buen VIP para poner alguna cosita.
16: Sí,
13: alguna
16: cosita. Sí, en French Jab.
9: La adrenalina de pedirle al tachero que acelere porque no llegás.
16: Ay, no, chicos, eso no puede.
9: Yo una vez casi pierdo un vuelo y la...
15: ¿No habrá otro camino, maestro? No, claro. Por adentro. No.
9: Usted dice que llegamos.
16: Cortaron.
15: ¿A qué hora es el vuelo?
17: Es muy desesperante estar llegando tarde. Sí.
16: No, chicos,
9: a mí me pasó, una vez casi pierdo un vuelo.
15: Es lo peor terrible. Lo peor que hay. Es este mismo tipo que está tensionado en el check-in. Ya revisó los pasaportes de toda la familia, pero cree que algo no lo vio.
16: Falta.
15: A ver, acércame esto. ¿Dónde está la valija? Está nervioso. Y es la misma persona que en Migraciones piensa que está en una lista de Al Qaeda.
16: Sí, ¿viste? ¿Por qué pasa eso?
15: Por más que tiene una ferretería, piensa que Bin Laden una vez dijo, Tato Yang, ese es mi... Viene yo, Abu Laza y Tato Yang, es nuestro asesor. Y el tipo está ahí en Migraciones, que aparte hay gente que generalmente hace un estudio de, viste, que a veces llegas a Migraciones para un lado, para el otro. Ah. No, él ya sabe. Acá son menos, pero van más rápido. Yo ya lo tengo estudiado.
16: Sí, sí.
15: Va. Sí.
17: Mal ojo con los homónimos. Porque por ahí Fernando Bravo no ha hecho terrorismo, pero hay un Fernando Bravo en
15: España
17: Cataluña.
15: De la ETA. De la ETA.
17: De la ETA.
15: Claro, sí.
9: Entre la ETA sería Pochulu.
16: Claro, es verdad.
15: Claro, estamos buscando a alias Pochulu y ahí, claro. Después, este mismo tipo es el que llega. Viste que a veces el avión todavía no frenó y hay gente que se para.
16: Sí.
15: Hay gente que ya agarra la... Necesita salir. No puede... Aparte, te empuja y la puerta está cerrada.
16: Eso es ansiedad.
15: ¿Dónde
16: total.
15: Que vaya, boludo? Está cerrada la puerta.
9: Sí, claro,
15: del avión.
9: Claro.
15: Empieza a vivir una situación. Y es el mismo que, bueno, después a la vuelta te hace vivir todo igual. Y después tiene el síndrome de la cinta de la valija.
17: ¿Cuál es?
15: Ah,
16: sí.
15: Que no llega su valija a la segunda vuelta. Y
16: el 80% son negras o azules. ¿Viste?
9: Se fue a Sudáfrica la valija.
15: Esta bordó ya pasó dos veces. Divide a la familia cada tres metros.
16: Sí,
15: en toda la cinta.
16: Sí, es verdad.
15: Cada tres metros tiene un familiar revisando. Abre las cortinas.
16: Yo las lleno de
15: goma,
16: cintas.
15: Abre esas cortinas de goma, sí, que se ve la pista. Como que de ahí él va a controlar que no le choré en la valija marrón. Ve desgracia, después ve desgracia.
9: Ahora. Qué alegría cuando aparece.
16: Ay, te vuelve el alma al cuerpo.
15: Es como un familiar. Viste que la ve venir, si el AMI. El AMI, ahí viene la mía. Algunos hasta se adelantan, no pueden esperar el encuentro.
16: Sí, sí, he visto.
15: Necesita, porque aparte te tiene miedo de un robo en el camino, de que alguien manotee la valija.
17: Van a la puerta de donde
16: claro,
17: sale.
16: Claro, ahí. Donde abren las cortinas.
15: Ahí, viste, de gente que ve. Y después va a sufrir, obviamente, en la aduana.
16: Ah, sí.
15: Se compró dos turrones y ya tiró. Piensa
16: no
15: que, le van a dar perpetua, tira la caja, muerde el turrón para que parezca. No, este yo me lo compré en Buenos Aires. Se compra un iPhone, tira el cable, pisa todo, el todo. iPhone, se hace mandar rasguña a las piedras para no, mirá, lo tengo de la época de Sui Generis y yo este iPhone. Hay gente que realmente viaja y la pasa mal. Y para cerrar, un viejo chascarrillo hermoso del otro. Yo, los pilotos que hablan en los aviones me ponen, vamos a agarrar, vamos por Brasil, vamos a cruzar, como que si yo le decía, no, agarra por África, está bien. Yo lo tengo estudiado.
9: Dale por Perú, que está más despegado.
17: Está, ahí menos viento.
15: ¿Qué me explicás? Llévame. Y en un, bueno, el chacarrillo de un piloto que le dice a la gente, gracias por dejar por la aerolínea, está, y se olvida el micrófono abierto el tipo.
16: Y entonces
15: dice, bueno. Ahora me voy a chupar un whiskycito.
16: Ay, no.
9: Pongo el piloto automático.
15: No, pongo el piloto automático, me chupo un whisky. Me cayó mal el locro que comí antes de subir, así que voy a hacer una deposición.
16: No.
15: Termino y voy a tener sexo oral con la azafata.
16: Ay, no.
15: Claro, se escucha todo y la azafata sale corriendo. Y un tipo dice, pará, que va a cagar primero. Fuerte, ¿no?
16: Sí, pero bueno, así te tenías que despedir.
9: Por este motivo se va a España unos días.
17: O sea, así se despide, ¿no?
15: Gracias, los quise mucho.
9: Señoras, señores, volvemos a volver mañana. Tato, te quedás con
17: gracias,
9: todo,
17: gracias.
9: Chao.
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1: 19:05 en Buenos Aires, cielo despejado, temperatura 15 grados 5 décimas. Atención a los jubilados que más cobran, ARCA, la ex AFIP, no apelará más en juicios previsionales y los jubilados con sentencia a favor dejarán de pagar ganancias. Dicen que eso no quiere decir que en forma automática se beneficie a todos los jubilados de mejores haberes. Para no pagar ganancias tendrán que hacer juicio, porque reiteramos, ARCA no apelará más en esos juicios previsionales. En la actualidad, cerca de 130.000 jubilados pagan ganancias. El gobierno intenta bloquear el tema Adorni, instruye a sus legisladores. Recibimos el siguiente informe.
21: El oficialismo se muestra confiado y asegura tener el quórum y los votos para avanzar con el temario de la sesión convocada para este miércoles a las 10 de la mañana. El presidente del bloque libertario en diputados, Gabriel Bornoroni, presente en Casa Rosada, aseguró hace minutos que buscarán bloquear cualquier intento de la oposición por interrumpir el debate e intentar imponer el tema Adorni. Esto decía:
22: nosotros vamos a trabajar al recinto, a hacer que salgan las leyes, o en el caso de Hojarasca, leyes que entorpecen la vida de los argentinos no estén más. Entonces, vamos a trabajar, no a gritar ni a hacer nada que a los argentinos le termine dando vergüenza.
23: ¿Los votos están para los temas de mañana?
22: Por eso es lo que estamos haciendo, seguro el número lo tenemos, pero bueno, hasta último momento nosotros seguimos trabajando porque queremos convencer a la mayor cantidad de diputados posible de que el camino y las leyes que envía el presidente Milei es el correcto.
21: Desde Casa de Gobierno, Rodrigo Jorge Mitre informa primero.
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24: Atención, automovilistas, reiteramos que ocurrió un accidente fatal en la autopista 9 de Julio Sur. Fue a la altura de Iriarte en dirección al puente Pueyrredón. En estos momentos hay congestión en esa dirección. También hay un accidente en Avenida del Libertador, el 7400. Chocaron un colectivo y un motociclista, mientras que en el kilómetro 62 de la autopista del Oeste hay reducción por otro choque.
1: Temperatura en Buenos Aires 15 grados 5 décimas, humedad 44%.
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0: 19 horas, 10 minutos de este 19 de mayo del 2026. Bienvenidos todos, abrimos puertas, ventanas y tranqueras al volviendo a casa, como hacemos todos los días a las 19 y hasta las 21, cerrando la jornada informativa, compartiendo un rato lindo entre amigos, con ustedes, con familia, con música, con historias, con aventuras, con todo lo que hacemos siempre. Así que bienvenidos al país en modo martes, al país en modo otoñal, al país de los extravagantes hermanos Milei, al país de las internas libertarias, al país de la licitación de la hidrovía, de las exportaciones récord, al país donde no se puede armar la mesa política por culpa de Adorni, que sigue sin presentar su declaración jurada, al país donde sigue costando demasiado llegar a fin de mes, al país de la vice Villarruel, que habló, al país del Martín Fierro para Wanda Nara, al país de Macaya Márquez, siempre mundial, al país de las figuritas de los jugadores, al país que todavía no logra hacerse de los bienes robados por Cristina, al país de que está repleto de canallas con escarapela. Hoy estuve viendo la tele y decía, ¿y esto qué hacen con la escarapela puesta? Al país a la que te criaste, al país que nos deja dentro o afuera. Bienvenidos al país que tenemos y al país que merecemos, al país de los martes de oro, claro que sí. Y bienvenidos todos al país más loco del mundo.
1: Estamos volviendo a casa.
0: Y saludo a la pandilla de siempre. Arrancamos con nuestra querida Carola Gil, alias Charlotte. Hola, Carolita.
2: Hola, Tato. Hola a todos.
0: ¿Cómo estás?
2: Muy bien.
0: ¿Bien?
2: Muy bien.
0: Estás canchera hoy. Está nuestro querido profesor, el filósofo de cabecera de este programa, nuestro querido Miguel Wiñaski.
3: Hola, ¿cómo estamos? Muy bien.
0: ¿Todo bien?
3: Sí, todo bien. Impresionado por algunas declaraciones de Milei hace un rato, después las cuento.
0: Ah, dale, sí. Dale. Los saludamos a la gente Spillman, que está aquí con nosotros. ¿Cómo anda, amigo?
4: Gerardo, muy buenas tardes.
0: ¿Está bien?
4: Bien, muy bien.
0: Bueno, el uruguayo José Gabriel Carvajal.
5: Tato, saludo a Barras, ¿cómo va?
2: Creo que Carvajal tiene que retirarse porque es el único que no se vino vestido de negro hoy.
5: Sí, mirá que soy muy de venir de negro, pero hoy...
3: Siempre dando la nota, el origen.
0: ¡Oh, el filósofo!
5: Esto uruguayo no se puede con eso.
4: ¿Viste? Parece que alguien va a tener que pagar derecho de piso.
0: ¡Ay! ¡Epa, Luis! ¡Epa, Luis!
4: ¡No sea así, ¡Epa, Luis! Luis!
5: Toda familia hay uno que come aparte, ¿viste?
0: Luis, llegó este año José Gabriel y ya viene vestido distinto, qué sé yo.
4: Sí, no, por eso. Nosotros habíamos pedido, después de lo que fue el Martín Fierro fantástico de anoche, bueno, habíamos pedido que el outfit sea todo de negro hoy.
0: Claro.
4: ¿Sabés por qué?
0: ¿Por qué?
6: Porque es martes de oro y llegó el negro.
0: Sí. Luis, antes de contar que hoy es martes de oro, sí. ¿Cómo es que le dieron un Martín Fierro a Wanda Nara?
4: ¿Y por qué? ¿Que hay que darle un Martín Fierro a quién?
0: No sé, pero me sorprendió un poco.
4: Bueno, abran un poco la cabeza, chicos. No siempre se puede premiar a las conductoras de todos los años.
0: Ayer le cuestionamos que había como 7 nominadas para conductoras, pero después...
4: Había que quedar bien con todas.
0: Y después al final se lo dieron. Al que no vi, ¿estaba Luis en la...?
4: Sí, ¿cómo ¿sí? que no?
0: No lo vi yo. No
4: di mi discurso al principio de la noche... 21:15 más o menos. Ajá. Di mi discurso, agradecí a los sponsors, como siempre. Y
2: ¿cuánto
4: no
2: duró?
4: Me quiero emocionar.
2: La parte de los sponsors.
4: Sí, duró como 25 minutos. Había que pagar el canje de los platos.
0: Y claro, mucho.
4: El postre.
0: Y sí, sí.
4: Bueno, los regalitos.
0: Había regalitos para los invitados.
4: Sí,
0: ¿todo?
4: Sí, sí.
0: Yeah. Qué bárbaro.
4: Así que bueno, yo creo que se vivió una noche fantástica.
0: Bueno, después vamos a... Bueno, ya que está el negrito acá con nosotros también, cuéntenos, hoy va a cantar, supongo que Marte de Oro es un día tan esperado por usted. ¿Con qué nos va a deleitar? ¿Nos puede dar alguna pista?
6: Sí, vamos a dar una pista en esta noche, en este Martes de Oro 19 de mayo. Voy a cantar una canción de un grupo musical argentino.
0: Sí.
6: Folclórico.
2: ¡Upa!
6: Nada más.
0: Folclórico.
6: Un grupo musical argentino folclórico.
0: El jurado experto, Miguel.
3: Ya lo sabe.
0: ¿Ya lo sabe? Sí.
2: Ah, bueno. ¿Y salió bien la canción? Después bueno, nos vas a contar.
3: Después cuando abra el sobre lacrado, sí.
6: Una canción muy complicada, hoy me la juego toda, ¿eh?
0: ¿En serio?
6: Sí.
0: ¿Solo? Porque en general los grupos folclóricos son muchos.
6: Sí. Y bueno, hoy tal vez me transformo en cuatro personas, en tres, en no sé, qué sé yo. Veremos. Y además, si vos adivinas la canción...
0: ¿Qué hay, premio hoy?
6: ¿Y el artista?
0: ¡Qué bárbaro!
6: Por favor, te podés llevar un brunch para dos personas en Casa Bogotá. Bien. 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Brunch de 10 pasos, que se realiza en los domingos a las 11:30 y 14:30, y esta semana, como todos los martes de oro, tenemos un brunch para dos personas para regalar. ¿Qué tenés que hacer? Mandar tu mensaje de audio de voz a nuestro WhatsApp, 113-003-0790. Hola, negro, ¿cómo estás, amor de mi vida? Soy Claudio de Villa del Parque. Para mí, los que cantan son ellos y la canción es esta.
0: Amor de mi vida, tienen que decir necesariamente.
6: Mínimo, mínimo, porque yo te cambio la vida.
0: Pero también al YouTube, también al canal de YouTube.
6: Sí.
0: De Radio Mitre, ahí también pueden escribir.
6: Grupo y autor.
0: Grupo y autor, pregunta Carla.
6: Sí. ¿Sí? Pero a mí me gusta que me llamen. 13-003-0790.
0: Ah, porque él quiere escuchar las voces.
6: Yo quiero escucharlo. ¿Dónde estás? ¿De dónde me estás llamando?
0: Está bien, de lugares lejanos.
6: Loca hermosa, ¿dónde estás?
0: Nada de acá, de Valentina el Cine.
6: No. Hola, negrito, estoy aquí, Jorge de Connecticut.
0: Ah, bien, bien lejos quiere, está bien. Llamados de larga distancia.
6: Sí.
0: Pongan su tarasca.
7: Hola, negrito, aquí te estoy hablando, Noel de Madrid. Quiero decirte que vais a cantar una canción del grupo musical tal... Y esta es la canción.
0: Ah, bueno.
6: Sí, por favor, hagan bien la tarea, ¿eh? Hay un brunch para dos personas para regalar. Basta, no digo más.
0: Está buenísimo el lugar donde van a comer el brunch. Sí, en serio. El brunch es espectacular.
6: Espectacular.
0: Así que, sobre todo los que viven por esa zona, aprovechen. Bueno, a ver, ¿qué temas hoy? Vamos a hablar, por supuesto, después con el agente Spielman de esto, pero el lastre en el que se ha convertido... El señor Adorni para el gobierno, ¿no? El lastre realmente es increíble. Hace un rato la escuché a la vicepresidenta Victoria Villarruel, que se preguntaba en voz alta algo que está muy bien que se pregunte, que es, che, ¿y cuándo la declaración jurada? ¿Cuándo va a presentar la declaración jurada? Acuérdense que había dicho que lo iba a hacer pronto y todavía no lo hizo. Después tuvo que salir Diego Santilli, pobre, porque... No es culpa de él. A decir, bueno, no, ya en los próximos días la va a presentar. Va a ser antes que cuando vence el plazo legal. ¿Qué plazo legal, muchachos? Estas cosas no tienen plazo legal.
5: Tienen plazo político vencido ya.
0: Exactamente, tienen plazo político. No tienen plazo legal. Pero bueno, ya todos sabemos que Adorni es un lastre y que el gobierno lo va a aguantar ahí todo lo que pueda. Pero es un funcionario menos y un funcionario que le juega en contra al gobierno. Vamos a ver. Obviamente que falta mucho para las elecciones, falta un año. Y yo creo que como están las cosas en la Argentina, al final lo que va a medir el resultado electoral es el rumbo de la economía. Mucho más que Adorni y la mar en coche. Con lo cual el gobierno tiene tiempo de revertir esto si es que la economía finalmente termina por arrancar o termina por desplegar sus beneficios en la sociedad, cosa que hasta ahora son grandes promesas, pero no se están sintiendo por lo menos entre la mayoría de nosotros, sobre todo los que habitamos, como venimos contándoles, las grandes ciudades y los grandes conurbanos, porque donde están llegando inversiones, donde está llegando riqueza, es lejos, es en la cordillera, es en la Patagonia, es en el campo también. Bueno, ahora se abre una licitación nueva, que es la licitación de la hidrovía, que se supone que va a facilitar también, pero siempre estamos hablando de los mismos sectores de la economía.
5: Ahora está observada la licitación de la hidrovía, hay muchísima polémica, ¿eh? Hay una denuncia penal en la Procuraduría de Investigaciones Administrativas, porque habría, dicen los denunciantes, hay que ver socios ocultos detrás de la belga que estaría en mejores condiciones de ganar la licitación. Todo un tema. Es el 85% de las exportaciones agroindustriales argentinas.
0: Sí, siempre que hay licitaciones, siempre hay pujas, siempre hay planteos, a veces son reales, a veces no. Tiene que ser un proceso transparente, sin ninguna duda, pero también es cierto que se tiene que hacer.
5: Y con la hidrovía algo hay que hacer,
0: claro. Algo hay que hacer porque es una cosa que cuesta un montón de plata y no genera ningún beneficio. Eso tiene que ser una cosa ágil, rápida, eficiente, cosa que hoy no es. Y es la salida de la gran producción de la Argentina al mundo. Así que, bueno, ojalá que lo hagan bien. Sigámoslo, Michael, el tema.
3: Sí, lo sigo. Es muy, muy, muy interesante, sí.
0: Hoy con Miguel vamos a hablar también otra vez de lo que está pasando en Bolivia, bueno, ¿no?
3: Por supuesto, sí, no, eso la verdad es gravísimo, ¿eh? Es peligrosísimo, gravísimo. Sí.
0: Uh-huh. Es un gran tema.
3: Explota Bolivia.
0: Sí, acá, la verdad que sí.
3: Acá.
0: Querido uruguayo José Gabriel, hoy juega Boca después de nuestro programa.
5: Juega Boca a las 21:30 en la Bombonera con Cruzeiro, un partido que puede significar la tranquilidad si es victoria de quedar con posibilidades de ser primero en el grupo. No es un dato menor terminar primero. Recordemos que clasifican dos, el tercero va a la Sudamericana, pero Boca puede quedar eliminado de la Copa Libertadores. Si pierde hoy y después la Católica le gana el próximo jueves, completando la fecha 15 del grupo, la fecha 5 del grupo, a Barcelona de Guayaquil, Boca esta semana se queda eliminado de Copa Libertadores.
0: Uf.
5: Quedaría tercero en el grupo y caería en Sudamericana.
0: Ah, bueno, sí, pero es un,
5: pero no,
0: es un
5: no, bajón. No, es no entrar en los octavos de final de la Libertadores. Jugaste la
0: sobre
5: fase de grupo.
0: Sobre todo porque cuando el domingo River tiene la chance de salir campeón.
5: De ser campeón, nada menos, como para maquillar un semestre que también pintaba muy mal para River y sin embargo está en una final. Boca se quedó muy temprano habiendo tenido una fase regular buena en el campeonato. Arrancó muy bien en la Copa.
0: Sí.
5: Se pinchó, no pudo, no dio la talla en dos partidos de visitante contra brasileños y ecuatorianos, y ahora está con el agua al cuello frente a un rival brasileño que no es de los de mayor peso, uh-huh, pero es un equipo fuerte, es un rival con historia con Boca, aquella final del 77. Bueno, una noche caliente en la Bombonera. Dicen algunos que, muy bien informados, muy bien dateados, que estamos frente a los últimos dos partidos de Úbeda, por ejemplo, como entrenador de Boca.
0: ¿Tanto? Sí.
5: Sí, que cuando termine la fase de grupo, se termina el contrato, ya no hay más partidos para Boca.
0: Hace un mes era el campeón del mundo, era el nuevo Bianchi.
5: Bueno, es que hace un mes estaba segundo en el grupo, jugaba frente a Huracán, que venía debilitado en los octavos de final, y perdió ese partido, y se complicó en la Copa. Todo en tres partidos.
0: Qué cruel que es el fútbol, ¿eh?
5: Y el deporte en general. El
0: deporte en general, ¿no? Sí. Hoy supimos que Alcaraz se bajó.
5: Eso te iba a decir. Mirá, estaba pensando lo mismo.
0: Sí, transmisión de pensamiento. Pobre, se bajó de Wimbledon también, ya se bajó de Roland Garros.
5: Ayer comentábamos de Sinner y de que Alcaraz no iba a jugar Roland Garros. Bueno, hoy confirmó él que esa lesión en la muñeca derecha lo baja también de Wimbledon.
0: Bueno, es una tristeza para el mundo del tenis, para el mundo del deporte, por supuesto, para los fanáticos del deporte, que nos encanta Sinner, pero es mejor si
5: tienes un rival con competencia.
0: Y sí, claro, siempre. Bueno, para después, prometió el uruguayo en su grupo, en nuestro grupo, Carolita, que va a contarnos sobre Montiel. Atención con esto para los fanáticos de la escaloneta. Después nos va a contar el uruguayo si Montiel entra o no entra.
3: Guarda que todos somos Montiel.
0: Es
3: lo que dijo.
0: Está muy bien.
3: Fue
0: el que hizo el gol del campeonato.
5: Es que es la frase. Fue ayer, 2022, y es hoy.
3: Así es.
0: Todos somos Montiel. ¿Quién era el del relato ese? ¿Te acordás? No. ¿Vos te acordás, Mike?
8: Rodolfo de Paoli. Todos somos Montiel.
0: Qué genio. Bueno, después tenemos a Carolita. ¿Hoy qué tenés, Carolita, vos?
2: Noticia escondida.
0: Y la vas a ¿cómo se saca?
3: Desocultar.
0: ¿Desocultar ahora? No, después.
2: Oportunamente,
0: qué mala que es, no hay ni una pista, nada. Ni una pista,
2: frío,
0: nada. El negrito
2: frío
0: tampoco da pistas. Esto está.
8: Yo ya, discúlpame, yo ya di mis pistas, no voy a dar más pistas.
0: Poca pista.
8: Es muy fácil, chicos.
0: No, ¿cómo muy fácil?
8: Es fácil.
0: Pero la canción, ¿cómo la sacan?
8: La gente sabe, me conoce.
0: No sabe, es muy difícil.
8: Sí, no.
0: ¿No vas a ceder en nada?
8: No.
0: Bueno, agente, titulame de qué vas a hablar después.
9: Atención, Tato. Se van a reencontrar luego de la pelea del fin de semana Martín Menem y Santiago Caputo, es decir,
0: ¿se van a encontrar, en serio?
9: Se van a reencontrar. ¿Cuándo y en qué contexto?
0: Ah, bueno, un titulón trajiste al final. Fueron los protagonistas del último despelote en el gobierno, el despelote de interna. Bueno, vamos a una mini tanda porque me dice Pupa que tenemos un montón de publicidad y no quiero recargar el final porque hoy es martes de oro.
8: Y por eso estamos muy vendidos. Las marcas apuestan por mí, bueno, sí, hay como una hora y media de tanda, así no se puede.
0: ¿Vos sabías eso? Sí. Michael, el jurado experto, te informó lo de la tanda, ¿es por el negrito? El
3: jurado experto... De la tanda, digamos, no se lo atribuye acá al negro. No. Están contentos porque tanda tenemos siempre.
0: Sí, claro.
3: El programa tiene tanda.
0: Sí, pero no es de negrito, dicen ellos.
3: Ellos han hecho acá el estudio y no...
8: Mirá, justo vos que te haces el jurado tenés camisa negra como el negrito.
0: Ya venimos.
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2: Cielo despejado en Buenos Aires, 13 grados la temperatura. ...19:30, la hora de la vuelta a casa, con radar de tránsito Mitre.
3: Están cerradas las inmediaciones de la cancha de Boca, además hay mucha demora todavía tras el accidente fatal ocurrido en la autopista 9 de Julio Sur, mano al puente Pueyrredón. Ocurrió, reiteramos, a la altura de Iriarte. Hay marcha intensa en la autopista 25 de Mayo, se van agilizando las autopistas del oeste, Panamericana, General Paz por tramos, y en la ciudad, en la avenida del Libertador, a la altura de Núñez, ocurrió otro choque que está generando demoras extras en la zona. En cuanto a los servicios, el de Tren Roca está operando limitado.
2: Corrupción en la AFA. Investigan a Tapia y Tobillino por presuntas facturas falsas para evadir impuestos. La investigación de la Fiscalía en lo penal económico surge tras una ampliación de denuncia presentada por ARCA, que detectó irregularidades en documentación vinculada a más de 900 millones de pesos. Según el dictamen fiscal, se habrían registrado salidas de dinero con respaldo documental inconsistente, considerado presuntamente apócrifo. La nueva causa se suma al expediente en el que Tapia, Tobillino y otros dirigentes ya están procesados por apropiación indebida de 19.300 millones de pesos. Fútbol Copa Libertadores. En Arroyito Central le gana 1-0 a Universidad Central de Venezuela. 9 de la noche en Colombia, Platense enfrentará a Independiente Santa Fe. 21:30, con transmisión de Radio Mitre. Desde las 21, Boca recibirá al Cruzeiro de Brasil. Va Fútbol Copa Sudamericana. En Uruguay, Montevideo City Torque le gana 2-0 al Deportivo Riestra. En Chile, empatan 0-0 Audax Italiano y Barraca Central. Viento en superficie, el cielo despejado en Buenos Aires, 13 grados la temperatura, 67% la humedad.
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2: ¿Qué será? ¿Esa de quién era? ¿De quién era qué será? Brasilero, de Chico Buarque, ¿no? Ahí está, qué lindo. ¿Qué será?
3: Qué linda, oh, ¿eh?
2: Hermoso. Después la podemos poner un poquitito a la de Chico Buarque. Noticia escondida
3: de hoy. Una noticia que viene del mundo del arte, pero se cruza con la política argentina. Upa. ¿Por qué? Porque un artista argentino, pero vive en el exterior, de nombre Helmut Dietsch.
2: Helmut
3: Dietsch.
2: Es argentino.
3: Publicó en sus redes sociales un mensaje al gobierno nacional pidiendo que le devuelvan una obra de arte que él había prestado al gobierno nacional, que estaba colgada, de hecho, en la Casa Rosada. La obra en cuestión se llama El Triunfo de la Naturaleza y es una obra que está inspirada en el glaciar Perito Moreno y estaba estuvo exhibida en la Casa Rosada durante 13 años. Ajá. De repente, casualmente, la descuelgan de la Casa Rosada durante el mes de marzo, coincidentemente también con el momento en el que se estaba tratando la ley de glaciares.
2: Ajá.
3: Puede estar vinculado a esto o puede no tener absolutamente nada que ver, pero la cuestión es que el artista viene enviándole mensajes de mail a la Casa Rosada, reclamando a la Secretaría General de la Presidencia a cargo de Karina Milei que le restituyan esta obra y no tuvo respuesta. Entonces agarró sus redes sociales y desde Viena, donde vive, le habló a la Argentina diciendo tenemos un audio, ¿eh?
2: No está acá. Tenemos un audio.
3: Mira lo que le decía.
4: Hola, soy Helmut. Che, no se roben mi obra. Hace 3 semanas que estoy enviando mails a la Secretaría General de Presidencia para pedirles información sobre el paradero de mi obra. Mi obra. Que en su momento cedí a Casa de Gobierno hasta el día que no la quieran. Ustedes tienen todo el derecho de descolgarla, pero la obligación de devolvérmela. Y como no contestan mis mails, me comunico a través de esta vía para pedirles otra vez, amablemente, que me devuelvan la obra, así se la puedo entregar a alguna institución oficial, pública, que sepa valorarla más de lo que hacen ustedes. Gracias.
3: Bueno, ese fue el mensaje después de...
2: ¿Es un artista reconocido?
3: Sumamente reconocido. De hecho, en 2010 batió un récord histórico de cotización para una obra de arte producida por un artista argentino. Se trataba del Mar y fue cotizada y vendida en España por $865,000.
2: Ah, bueno.
3: Superando el Desocupados de Antonio Berni.
2: Ah, bueno, es un artista muy...
3: Muy. Y tuvo otro récord de venta con otra obra sobre el glaciar Perito Moreno que se vendió por $1.6 millones. Sí, es un hombre muy reconocido, es montañista además.
2: Estoy viendo, es una pintura extraordinaria sobre el
3: glaciar.
2: Sí, sí.
3: Exactamente.
2: Es como si fuera un tamaño grande, no sé cuántos metros.
3: Sí. Suelen ser obras bastante monumentales.
2: 6-7 metros de largo.
3: Las que hace. Exacto. Y él además es montañista y llega a alturas así, lugares medios insospechados como para inspirarte y hacer su obra. contestaron. Me veo la obligación de decir que Javier Lanari, desde la Oficina de Comunicación y Prensa, respondió que la obra está en mantenimiento y conservación.
2: Ah, ok.
3: Aparentemente. Y que va a ser reparada y enviada a un museo o
2: a donde
3: restituida al autor, al artista.
2: ¿No la quieren más en la Casa Rosada?
3: Parece que no.
2: Mirá, qué lástima, pues es hermosa la del cuadro, ¿sí?
3: Ustedes saben que es común que los museos nacionales presten a las distintas oficinas de la Casa Rosada, de los ministerios, presten obra que no tienen exhibida, que se ponen en los despachos. A veces uno tiene el privilegio de estar rodeado de arte maravilloso, pero si la vas a descolgar, la tenés que devolver a un museo, si le pertenecía a un museo, y en este caso le pertenecía al artista. Claro, le pertenecía al artista que fue quien la cedió. Pero bueno, ya volverá.
2: Bueno, lo bueno que se hizo conocido. Conocida la obra, digo, por ahí ya era conocida, pero digo, para los que no somos
3: especialistas. No lo conocí, claro.
2: Y ahora habrá que seguir el recorrido, a ver hacia dónde va.
3: Eso, obvio que va a volver a su dueño, o estará en alguno de los museos nacionales que quieran exhibirla.
2: Seguro que van a querer, porque es hermosa, ¿eh?
3: La obra. Sí.
2: Así que, bueno, si no la quieren en la Casa Rosada, será en otro lado.
3: Sí,
2: ¿no?
3: yo me anoto. Bastante linda.
2: Sí, la verdad que sí. Bueno, extraordinaria la noticia escondida de Carola Gil.
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24: Enseguida el uruguayo nos va a contar sobre Montiel, si va a jugar el Mundial, el jugador que nos dio el último Mundial. Nada más y nada menos. Pero antes que eso, está aquí con nosotros, con información política, nuestro querido agente Spielman, porque hoy hubo mucho tole tole en el oficialismo, ¿no?
25: Muchísimo, Tato. Ayer contábamos lo que había pasado el fin de semana en las redes sociales con una cuenta atribuida a Martín Menem, o por lo menos con un nivel de información muy, muy alto, que entre otras cosas adelantó que el ministro de Justicia iba a ser Juan Bautista Máiquez, adelantó una estrategia en diputados. Martín Menem dijo que no era de él, pero sí mandó un mensaje al bloque de diputados de Libertad Avanza diciendo que había sido un community manager el que compartió una cuenta. Nunca se habló de es usuario de Twitter. Hoy el presidente Milei intentó empezar a zanjar esta disputa porque en esa cuenta de Twitter decía barbaridad de Santiago Caputo.
24: Claro.
25: Escuchemos lo que dijo hace un ratito con los colegas de Neura, Javier Milei, y después te cuento cuándo se van a reencontrar Martín Menem y el asesor presidencial Santiago Caputo.
24: ¿Se van a juntar para pelearse o para amigarse? Bueno, después
26: Pero es que, a ver, eso fue algo que le han plantado a
0: a Martín Menem. O sea, eso está prefabricado. Uh-huh. Es decir, de hecho, tanto Martín lo explicó dentro de gabinete y digamos, si quiere les paso, digamos, el video que armó Oría, por ejemplo, que explica, digamos, lo que le hicieron a Martín Menem. Eso que generó esa controversia el fin de semana, sí, es algo que está prefabricado para generar un problema.
24: Bueno, lo primero, antes de que resuelvas el enigma, lo primero que se me ocurre pensar es que se lo nota más tranquilo a Milei. Menos, últimamente estaba medio agresivo, bueno, no, muy violento y demás. Se lo nota en un tono tranquilo.
1: Fue un muy buen reportaje con Julieta Terrés y Malena de los Ríos, que lleva muy bien el tema de la economía.
24: Ajá. Ah, viste que cuando lo hacen hablar de economía, él se siente más cómodo, sí, gente y que se siente más contento,
25: sí,
24: ¿no?
25: Sí, a ver, en esta entrevista también dijo que Santiago Caputo era su hermano, casi su hermano, lo elogió mucho Santiago Caputo, y también, también lo elogió por el trabajo que está haciendo la Cámara de Diputados a Martín Menem, pero recién lo escucharon, dijo que le plantaron una cuenta falsa.
24: ¿Pero eso se lo está reprochando a Santiago Caputo?
25: No, a ver, él dice que es una suerte de operación y que Martín Menem dio una explicación, que es algo parecido a lo que contó con el bloque de diputados, que es que no era él el que estaba enviando ese posteo contra una empresa de aviones. Bueno, hizo toda una explicación técnica de que no había sido él, que había sido en todo caso un error. Pero claro, acá el tema es que esa cuenta de Twitter todavía no sabemos de quién había sido, porque si no había sido de Martín Menem, y uno tiene por qué no creerle al presidente de la Cámara de Diputados, era de alguien cercano, porque el nivel de información que manejaba era fenomenal. Dicho esto, Tato, Santiago Caputo y Martín Menem...
24: O por ahí. Por ahí, yo que soy mal pensado, digo, obviamente que la cuenta es de Martín Menem y Milei lo que está intentando es, che, ya está, pasar el tema por alto, ¿no?
25: Yo creo que lo que vos decís, Tato, lo que pasa es que no está bien claro. Lo que quiso sí es, sí, pasarlo por alto e intentar ponerle un punto final, porque hace 48 horas que por lo menos para el oficialismo no se habla de Adorni, pero se está hablando de Santiago Caputo contra Martín Menem contra Santiago Caputo contra Martín Menem. Para terminar, Tato, el lunes, después del Tedeum, va a haber una reunión de gabinete. El lunes 25 de mayo.
24: De mayo. Yo, que estoy andando bastante distraído por la vida, me enteré en estas horas que el lunes es 25 de mayo.
2: Hoy. Le dijo una amiga.
25: Sí, obviamente.
2: Es que se disculpó y me dijo, mirá a quién le estoy diciendo.
1: Exactamente. Claro. Lo definieron ayer, que era 25 de mayo el lunes.
24: No, pero viste, tomar conciencia de que es 25 de mayo. Y patrio, que va a haber, entre otras cosas,
25: un Tedeum.
24: Donde
25: va a ir todo el gabinete y es probable que vaya presente también. Y después está convocada una reunión de gabinete donde sí van Santiago Caputo y Martín Menem. Si por alguna cuestión el lunes no fuese a concurrir alguno de los dos, el martes se convocó a la reunión de la mesa política que estaba suspendida del caso de Adorno y solamente ocurrió una o dos mesas políticas, pocas. Y en la mesa política también están Martín Menem y Santiago Caputo. Así que la semana que viene, si no se encuentran antes, se van a tener que reunir estas dos personas que fueron los protagonistas en las últimas 48 horas de acusaciones muy, muy fuertes, cruzadas, tanto hay que decirlo también, pero bueno, la verdad que ha sido un episodio impresionante que, como vos decís, Tato, el presidente está intentando saldar. Falta la incógnita de, bueno, no era Martín Menem, ¿quién manejaba esa cuenta con ese nivel de información?
24: Bueno, y si no, perdonar.
1: Lo que acaba de contar muy bien Spielman. Es muy fuerte que haya dicho, Santiago Caputo es mi hermano. ¿Y su hermana? En su hermano y su hermana. Esa es la disputa.
24: Porque Martín Menem es su hermana, decís vos.
1: Sí, claro. No, Karina es su hermana, enfrentada con Santiago Caputo.
24: No, Martín Menem representa a su hermana.
1: Martín Menem representa a su hermana.
25: Miguel dice, como se hubiese enfrentado con dos, tiene dos hermanos peleados,
1: tiene un
25: ¿no?
1: conflicto crucial.
25: Familiar, es un conflicto familiar. Bueno, lo pone en un lugar, Santiago Caputo, no es la primera vez que dice que es mi hermano.
24: Bueno.
25: Y lo ha elevado a una categoría mucho más grande que un asesor directo que lo ha ayudado a ser presidente.
24: Es difícil cuando uno se queda en un lío entre dos hermanos, ¿eh? ¿A quién no le ha pasado?
1: Bueno, es tremendo, ¿no? Y además aquí hay un hermano putativo, digamos, de la vida, que según Milei, Caputo, y su hermana de sangre, y tira los dos.
24: Sí. Muchachos, limpien, sáquense el tema Adorni, ya está. Estén en otras discusiones. Yo creo que es lo más sano para todo el mundo. Para todo el mundo. Bueno, enseguida,
25: ¿qué pasa?
24: El uruguayo nos va a contar sobre Montiel. ¿Va o no al Mundial? Enseguida. Pequeña tanda, dale.
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22: Hola, Toto. Para el Negrito, Negrito de Oro. Para mí que va a cantar una canción de Los Nocheros. Seguro. No sé cuál, pero una va a cantar.
23: Los Nocheros, dicen.
24: Me encanta que me mandes mensajes, pero faltó el nombre de la canción.
23: Eso es verdad,
24: son los
23: eso
24: nocheros.
23: Verdad, es verdad. Digan, si es Los Nocheros lo que van a votar, digan Los Nocheros tal canción.
24: Así
23: yo
24: es.
23: Supongo, conociéndolo al Negrito, no quiero meterme en tu territorio negro, debe ser un clásico del grupo que eligen. Se me ocurre, es mi idea. ¿Más mensajes?
25: Buenas noches, soy Sonia de Pacheco y creo que el Negrito va a cantar, ojalá, cantada por los Guaira.
23: Ay, ¿cuál es esa?
24: Los Guaira, qué linda.
23: ¿La
24: un
23: conocí?
24: Gran,
23: no, no,
24: un gran grupo musical, los Guaira.
23: Sí.
24: Tienen hermosas canciones.
23: Bueno.
24: Puede ser 113-003-0790. Te escucho en vivo aquí en Mitre.
0: Hola, hola, el negrito va a cantar, voy a comerte el corazón a besos de los

0: Nocheros. Me parece que es esa canción. Beso para todos. El Negrito es un romántico y no puede cantar otra canción más bella que la canción de los Nocheros. Así que besos, Celia de San Martín.
1: Yo no sé.
2: Celia de San Martín.
1: Bien, pero está bien lo que piensa Celia, ¿eh? A mí me gustó.
2: Puede ser, Celia. Muchas gracias por tu mensaje tan completo, tan cariñoso. Muchas gracias.
1: Michael, ¿ya lo del jurado ya te envió todo?
3: Todo con una precisión apabullante.
1: Qué bárbaro.
3: Se sorprende cada martes el jurado.
1: Increíble.
2: Mira vos, hay que ver si presentan ganancias tan prolijos también, ¿no? El jurado.
1: Uruguayo, ¿nos revelás el misterio del 4 de la selección argentina? ¿Será Montiel o no será Montiel, que fue, recordemos, el autor del gol del Mundial?
4: Del penal decisivo frente a Francia en Qatar. Montiel se lesionó este fin de semana, 16 de mayo, justo un mes antes de que juegue Argentina. Un desgarro en términos generales son 21 días, se puede acelerar un poquitito si hiciera falta. Depende la lesión. Va a llegar muy con lo justo, con muy poco rodaje al campeonato del mundo. Una semana antes se había lesionado Molina, el otro número 4 de la selección, el del Atlético Madrid.
1: ¿Y de qué se lesionó?
4: También lesión muscular, desgarro, la misma lesión.
1: O sea, están más o menos igual.
4: Están igual, con una diferencia de que hay una semana entre uno y otro. Es decir,
1: una semana a favor de Molina.
4: Una semana a favor de Molina. Molina podría ser parte de los dos partidos que va a jugar 6 de junio y 9 de junio frente a Honduras e Islandia ya en Estados Unidos. ¿Qué hace el
1: técnico? Antes de que llegues al final.
4: Los dos número 4 están.
1: Pero entonces el primero ya está dentro. Molina entra.
4: Molina sí. Molina va no hay manera de que quede afuera. ¿Qué hace? ¿Lleva 8 defensores como tenía pensado? Incluye
1: 8 defensores y 2 por puesto.
4: 2 por puesto, podríamos decir, de los 4 puestos. E incluye a los dos marcadores de punta que llegarían los dos después de un desgarro para jugar un mundial, lo que parece cierto riesgo.
1: Claro, es de cierto riesgo.
4: Es de cierto riesgo. Y si decide que esto es un riesgo, ¿qué hace Scaloni? Saca a Montiel de la lista y lo pone a Jai, el 4 del Palmeiras, para que sea el marcador de punta que llega con rodaje, ¿bien? Ex San Lorenzo.
1: ¿Qué tal es ese?
4: Es buen 4, jugó en San Lorenzo, fue parte de los Juegos Olímpicos, buena figura allí, selecciones juveniles.
1: No tiene la
4: historia. Tiene roce europeo, por ejemplo. Pero bueno,
1: roce mundialista.
4: No tiene roce mundialista como los otros dos. Hay una posibilidad, o Jai por Montiel, y Montiel quedaría fuera del Mundial. Si tomamos en cuenta cómo decidió Scaloni la lista anterior, hoy Montiel estaría muy con lo justo. Como tiene esa semanita de posibilidades, hay una chance de que el técnico lleve 9 defensores, incluya a Jai por las dudas.
1: Ajá.
4: Y los lleve aún así, pero pese a estar con una recuperación muy rápida, a Montiel y Molina al Mundial.
1: ¿Y a quién saca?
4: Y ahí está, ¿a quién saca? Lo saca de la lista de delanteros a José López, compañero de Jai en el Palmeiras, el ex futbolista de Lanús.
1: Si nos están escuchando ahora del Palmeiras, saben que se quieren morir.
4: Y sobre todo López. Sobre todo López. Después, hay dos lugares, para mí ya está uno seguro, entre Lo Celso, Barco, Perroni, Buendía, Zule, Mastantuono, Prestiani. De todos esos nombres van a salir 2 jugadores. Yo creo que Barco está casi incluido en la lista. Y el otro, si sigue bien hasta el momento de la convocatoria, que no va a ser más de aquí a una semana, puede ser Lo Celso. Salvo que, para salvar la posición de López en la lista definitiva, Scaloni, de estos volantes mediapuntas que te acabo de nombrar, en lugar de 2, convoque solo a 1, por ejemplo Barco, por ejemplo Lo Celso, y le siga respetando lugar en la lista a José López, y así incluir a Jai con Molina y Montiel, para ir con los 2 campeones del mundo y cubiertos por Jai.
1: Te hago una consulta, ¿qué día se conoce la lista?
4: Mira, no tengo la lista de 35. Hoy Scaloni le acaba de dar a los clubes la lista de 35. Ya se achicó la de 55, no existe más.
1: ¿Ya está la de 35?
4: Ya hay una lista de 35 que no se conoce. Es decir, la saben los jugadores, los futbolistas, y la saben los clubes, que se redujo a 35. En el plazo de una semana, yo creo que después de la final de
1: River,
4: Belgrano River, el próximo domingo, Scaloni va a dar la lista definitiva.
1: Ya hay una lista de 35. ¡Qué nervio! Ya se viene el Mundial, Michael.
3: Ya se viene.
1: Sí. ¡Qué maravilla! Bueno, vamos al
4: sí, dale. Sí, no, Scaloni pensaba, para los amistosos frente a Honduras y a Islandia en Texas y Alabama, tener una lista De 30 a 35 y recién después de esos amistosos dar la de 26. Cambió de opinión y la de 26, los partidos amistosos frente a Honduras e Islandia, ya está con la de 26.
1: Y sí, ya está.
4: Se viaja con los 26 que juegan.
1: Impresionante, ¿eh? Un lujo tenerlo al uruguayo este año, encima año mundialista, justo. ¿No? Una maravilla.
5: Lo mejor es tenerlo a José Manuel.
1: También es un gusto tenerlo a ti.
5: Es completo por todas partes.
4: Año en que Radio Mitre vuelve a transmitir un mundial.
1: Bueno, extraordinario además eso, ¿eh? ¿Qué va a estar ¿Va a estar Gaby Anhelo?
4: Gaby Anhelo, en principio Gaby Anhelo, después te confirmo bien cómo será el equipo.
1: Me dijeron que está Gaby Anhelo y Gaby Anhelo también.
4: Sí.
1: ¿No? ¿Eh? Sí. Ah, ¿y sabés quién más?
4: Pilón Filipino.
1: Gaby Anhelo. Ya venimos, qué pavo que soy.
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8: Ahora 22 minutos, el cielo despejado. En Buenos Aires, 13 grados la temperatura. Dijo que un marciano vería una economía sólida si leyera el boletín oficial. Ante empresarios, contrastó esa visión con la que surgiría, según dijo, de informarse únicamente a través de los medios.
9: Llega un marciano a la Argentina. ¿Cómo sería el ejercicio? Y el marciano quiere saber cómo está la Argentina. Y mira, básicamente, los números. Cuando hace eso, dice, bueno, pero esta reconstrucción de este país es maravillosa, este país está en el camino que en 30 años va a ser una de las principales potencias mundiales. Bueno, ese es un ejercicio. El otro ejercicio se pone a mirar la televisión y a leer los diarios. Seguramente cree que estamos a punto de entrar en el peor de los infiernos. Creo que nunca en la historia se produjo una divergencia tan grande entre lo que dicen los medios y los datos. Pero bueno, se debe llamar la abstinencia de pauta.
8: La inflación mayorista subió 5,2% en abril. El índice de precios internos al por mayor acumula 11,6 puntos en el año. Según informó el INDEC, se trató del mayor incremento mensual desde marzo del 2024, cuando impactaba la inercia de la devaluación aplicada al inicio de la gestión Milei. En los últimos 12 meses, los precios mayoristas se registraron un incremento acumulado de 30,8%. ...13 grados la temperatura en Buenos Aires, el cielo despejado, 67% la humedad.
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0: 20:05. Abrimos la segunda hora del Volviendo a Casa. Acuérdense que hoy es martes, así que tenemos martes de oro. Dejen su mensaje de WhatsApp en el 11-3003-0790 e intenten adivinar qué va a cantar el negrito.
1: Así es, ¿eh? Muy fácil.
2: Tema grupo, y autor.
1: Grupo musical de folclore más la canción, ¿eh?
0: Y llamen desde lugares muy lejanos.
2: Remotos.
0: Exacto, por favor. Remotos es la palabra. Bien, bien, Carola.
1: Así es.
0: Remotos. Señoras, señores, abrimos la segunda hora como lo hacemos habitualmente, eligiendo nuestras fotos del día. Y empieza, como siempre, Carola Gil.
2: Bueno, mi foto del día fue una foto que ocupó los medios hoy, pero sucedió anoche durante la entrega de los Martín Fierros.
0: Ajá.
2: Y tuvo que ver con Lizzy Tagliani, la conductora y actriz, que anoche durante la entrega tuvo unas palabras así muy duras, se refirió a la falsa denuncia que se le había hecho por pedofilia.
0: Ay, ¿te acordás? Sí.
2: Y contó cómo eso la afectó en un proceso de adopción de un niño. Ella justamente cuando se hizo esa denuncia en abril de 2025 estaba en el proceso de la adopción de su hijo Tati.
0: ¿Quién había hecho esa denuncia? ¿Se acuerdan?
2: Canosa, Viviana Canosa. La denuncia de pedofilia incluía a Lizzy, Marley, Jay Mamón, entre otros, la negra Barnazzi creo que también estaba ahí. Pero lo pongo como foto del día, sobre todo porque viene en un año donde estamos tratando el tema de las falsas denuncias, ¿no? Y donde se está evaluando la posibilidad de que acarreen también una pena. Digo falsa denuncia porque el juez Lijo desestimó esta denuncia, digo, ya está, la justicia decidió que no correspondía seguir con la investigación.
0: O sea que se comprobó que fue una falsa denuncia.
2: Exacto.
0: Sí, tiene que tener una pena, una sanción, una falsa denuncia. No entiendo cuál es el debate alrededor de eso. Ese es un proyecto de Ayúdame a Gente de
2: Carolina Rosada estaba,
0: ¿no?
2: Estaba detrás de,
0: pero
2: eso.
0: Leí que había tenido muchas réplicas.
3: El proyecto de Carolina Rosada, la verdad que es necesario, lo digo habiéndolo leído y estudiado, pero un ex juez Rosansky, que vos sabés quién es, Tato, le hizo una denuncia por presentar un proyecto.
0: Disparado.
3: Es un proyecto, que es una legisladora que presenta un proyecto.
0: No sé qué le pasó a Rosansky en la vida, porque era un tipo, en su momento era un tipo muy inteligente.
3: Está fuera ahora, ¿no?
0: Pero
3: Poder Judicial.
0: Es un delirio total.
3: Delirio total.
0: Vas a denunciar por presentar un proyecto de ley. Además, realmente es muy, muy lógico. Muy lógico. Mirá, pobre esta chica, lo que casi no puede adoptar al hijo.
2: Bueno, era sumamente riesgoso en un proceso de adopción que te hagan una denuncia de pedofilia, imagínate.
0: Además, una denuncia de pedofilia.
3: No, es
0: una bestialidad.
3: Siniestro.
0: ¿Cómo se vuelve de ahí?
3: Ah.
0: ¿No? No se vuelve de ahí. Es un dolor que te dura para toda la vida y si no te afecta tu imagen para siempre, si no te la arruina. Ah, cosa espantosa, espantosa. Michael, ¿tu foto del día?
3: Bueno, el presidente elegido de Bolivia, Rodrigo Paz Pereira, hace 6 meses que asume el poder en elecciones, por supuesto, ganando todo el arco de la centroderecha boliviana, tiene el 70% de los votos, pero Evo Morales, el narcotráfico y las organizaciones criminales lo están realmente cercando. Peligra el orden institucional boliviano. Pensemos, para entender un poco Bolivia, que el vicepresidente Edmond Lara, así se llama, Edmond,
0: sí,
3: es un ex capitán de policía, apenas asumió Rodrigo Paz Pereira, dijo que él estaba en contra y que Rodrigo Paz era un títere y un descerebrado y cosas por el estilo. El vicepresidente, el binomio presidencial, al otro día.
0: Hace muchos años que Bolivia políticamente es un despelote fenomenal.
3: Pero fenomenal, y está al borde de una guerra civil. Vos pensás que un piquete en Bolivia no son como los de acá que duraban 8 horas y que eran siniestros.
0: Duran
3: 2 meses. Cercan a los hospitales del Alto, no pueden llegar insumos medicinales porque están cercados por los los que envía Evo Morales y los narcos. Bueno, la verdad es que la situación escala hacia no sabemos dónde.
0: Es uno de los países, el territorio yo lo conozco, no conozco tanto la idiosincrasia política como conoce Miguel, pero he viajado mucho por Bolivia, de turismo. Es uno de los territorios más hermosos de la Tierra.
3: Geográficamente es maravilloso.
0: Tiene todo. Tiene selva, tiene montaña, tiene lagos en altura, tiene unas cosas increíbles Bolivia, pero bueno, está castigado por la política, por
3: Evo,
0: estos tipos.
3: Los adherentes de Evo Morales tomaron el aeropuerto de Chimoré y Evo, según tengo entendido, está escondido como siempre en el Chapare, es su feudo blindado de narcos y entre narcos.
0: Qué bárbaro. Agente, ¿su foto del día?
4: Bueno, mi foto del día esta vez va a ser mitad económica. Atención a aquellos jubilados que están pagando ganancias porque Arca, que es la ex-AFIP, anunció que no va a apelar más los juicios previsionales de aquellos jubilados que se quejan, por supuesto, del pago de ganancias. Son cerca de 130.000. Y acá, en ese sentido, es un cambio de estrategia absoluta de lo que era la AFIP, que ahora es llamado Arca, que cambió su estrategia porque consideró que generaba muchísimo gasto fiscal, porque en la gran mayoría de casos la Corte, además, le daba la razón a los jubilados. Así que no es que implica una exención automática de aquellos jubilados que ya lo ganan, pero aquellos que se presenten en la justicia, son más de 130.000 jubilados, van a ganarlo, y lo ganan, por supuesto, en sede judicial, no va a seguir apelando a Arca, con lo cual van a dejar de pagar ganancias.
0: ¡Ay, qué bueno!
4: Sí, la verdad que es una...
0: Es una buena noticia.
4: Es una muy buena decisión.
0: De todo, ¿no?
2: Un alivio.
4: Es un alivio, exactamente. Siempre se lo criticó. ¿Ustedes se acuerdan a Diego Bossio cuando estaba en ANSES por apelar los juicios provisionales todo el tiempo? Bueno, Arca va a dejar de hacerlo, y la verdad que son más de 130.000 jubilados que pagan ganancias, lo cual es medio disparatado que pagan ganancias, pero bueno, está hecha así la ley.
0: No, es un disparate total.
4: Así que se presenta en la justicia.
0: Y está bien que no apelen porque la burocracia hace que pongan el entre en automático, ¿viste? Y apelaban de manera automática, nadie se ponía a reflexionar, che, esto tiene sentido, o es simplemente una crueldad. Bueno, era simplemente una crueldad automatizada,
4: pasaban años. Un jubilado, ojalá vivan todos 50 años más de que se jubilan, pero algunos viven muchos años y otros no, entonces jugar con los tiempos de los juzgados previsionales es un disparate, ¿no?
0: Además del tramiterío y todo el perjuicio para los tribunales también, todo un disparate. Muy buena noticia y la foto que destaca la gente.
4: Y una buena de Arca, que siempre uno se queja de los organismos impositivos, traímos una buena noticia con Arca, vale la pena contarla.
0: Bueno, Uruguayo, ¿la tuya?
5: Mi foto del día es la de Alejandro Domínguez.
0: Te estoy haciendo hablar un montón hoy.
5: Presidente, sí.
0: José Manuel nos ha explicado.
5: Yo cobro por palabra. ¿Sabes cómo estaba haciendo así? Pero bueno, vuelvo. Mi foto del día es la de Alejandro Domínguez, el presidente de Conmebol, denunciado por el New York Times de haberse quedado con una cifra millonaria en dólares de dineros recuperados de lo que fue en su momento el famoso FIFA Gate, cuando el FBI se llevó puestos de un hotel en Suiza a la mayoría de la cúpula de la FIFA, de la Conmebol y de las distintas confederaciones por una investigación en la que se descubrió corrupción, pago de coimas, sobornos, comisiones para la adjudicación, entre otros, por ejemplo, del Mundial pasado, el Mundial de Qatar a Qatar, en perjuicio de la Federación de Estados Unidos, a la que se le ha dado en este caso. Muchos de los dineros con los que se pagaron coimas ascienden a 150 millones de dólares, y algunos fueron recuperados por las confederaciones, o deberían haber sido recuperados por las confederaciones víctimas de alguna forma. Pero según la investigación de The New York Times, ha sido denunciado en un comité de ética de la FIFA, Alejandro Domínguez, por haberse quedado, él de manera personal, con 5 millones de dólares, él y otro directivo de la Conmebol, que no está mencionado en el artículo.
0: ¿Puede ser Tapia, por ejemplo, no?
5: Podría ser perfectamente Tapia, sí, claramente, es uno de los más importantes, en definitiva.
0: Porque además, siempre fueron... Bueno, evidentemente, Tapia, no voy a decir que aprendió de ahí, porque tuvo mucho para aprender. Pero son de la escuela, ¿no?
5: Son de la escuela, son de la escuela. Bueno, la Conmebol ha sido históricamente un nido interesantísimo de
0: estudio. Ahora, este hombre Domínguez, uno lo ve como un futbolero, no tengo ni idea, pero...
5: Sí, fue dirigente.
0: Parece un tipo muy simpático y muy carismático y evidentemente sabe organizar cosas. Ahora, es una cosa... punto y aparte. Es sospechosísimo.
5: Después, bueno, esta publicación de New York Times habla de que de dineros recuperados que debieron ir a los fondos de la Conmebol, él habría entendido que le pertenecían a él por la gestión. Y entonces ha decidido de manera unilateral que parte, habría decidido de manera unilateral que parte de esos dineros fueran, y estamos hablando de 5 millones de dólares, Tato. ¿Qué puede pasar en el Comité de Ética de FIFA? Poco y nada. En términos generales, FIFA publica resoluciones muy anónimas a fin de cada año respecto de las investigaciones que hace su Comité de Ética. Lo que pasa es que esta investigación del diario norteamericano, con fuentes que seguramente son inobjetables porque lo está publicando el New York Times, podrían complicar los planes de FIFA en un año en donde, en un menos de un mes, arranca un campeonato del mundo. ¿Dónde? En los Estados Unidos.
0: Pobre los yanquis, no saben el despelote en el que se metieron, ¿eh? Van a tener que meter preso a todo el mundo en el Mundial.
5: Los yanquis van a meter preso en tanto y en cuanto vean tocado sus intereses, como pasó antes. Sí, porque esta es la realidad. No, a ver, que el fútbol del mundo, de la FIFA, de la Conmebol o lo que sea, tiene corruptos y compra de votos para decidir los campeonatos del mundo, existe desde que el fútbol es fútbol. Déjame cerrarte con una cosa.
0: Sí.
5: Alejandro Domínguez, este personaje del que estamos hablando, te cuento un detalle más. En algún momento se sintió traicionado por Daniel Angelici. Angelici sintió, cuando era presidente de Boca, que debía echar marcha atrás, quiso organizar una liga sudamericana paralela.
0: Ajá.
5: Lo fueron abandonando los otros socios que tuvo en su momento, y Alejandro Domínguez le hizo la cruz. Cuando Angelici se dio cuenta que no iba a ganar absolutamente más nada a nivel Conmebol, organizó una reunión, Macri todavía era presidente de la Nación, en la Casa Rosada, en la que estuvieron Angelici, estuvo Cartés, el expresidente paraguayo también, y la última frase la tuvo Alejandro Domínguez respecto de Angelici. Para los traidores, nada. Dio media vuelta, tomó el helicóptero y se volvió a Paraguay.
0: ¡A la pucha! Y mirá que el Tano Angelici es bravo, ¿eh?
5: Pedido del presidente Mauricio Macri.
0: Bueno, ni hablar.
5: Entonces presidente argentino.
0: Ni hablar. Bueno, a ver, mi foto del día es Victoria Villarruel. A mí me resulta, yo sé que los libertarios la odian y la persiguen. A mí me gusta que el vicepresidente sea... No digo opositor, porque no es opositora, sea molesto.
2: Discordante.
0: Sí, hoy habló sobre Adorni y dijo: todos estamos esperando la declaración jurada de Adorni. Y la verdad, les voy a contar una pequeña anécdota de mi vida cotidiana. Hoy estaba en un taxi cuando en la radio se escuchó la frase de la vicepresidenta de la Nación, Victoria Villarruel. Y el taxista me mira y me dice: pero tiene razón. Y yo lo escuché y le dije: sí, tiene razón. Adorni, dale, viejo. ¿Qué estás esperando? ¿El Mundial? ¿Para presentar tu declaración jurada?
5: Probablemente,
0: ya lo sé. Pero, muchachos, es una vergüenza todo. Y me gusta que la vicepresidenta los exponga y los deje expuestos. Bánquesela, viejo. Es impresentable todo ese caso. En fin, ¿quién cierra nuestra ronda de fotos?
4: Luisito Ventura. Así es.
0: Hola, Luis.
4: Bien, después de la noche exitosa.
0: Yo cansado, ¿no? Yo.
4: Sí, cansado del éxito.
0: Cansado de tanto éxito.
4: Sí, bueno, totalmente. Bueno. No fue muy bien con el Martín Fierro, así que agradezco.
0: El rating anduvo muy bien, ¿no?
4: Sí, anduvo muy bien. Es que cuando yo organizo algo, no falla.
0: Bueno, está el Martín Fierro de la moda, que no lo debe ver nadie.
4: Esas son tus opiniones.
0: Sí, ya sé.
4: Y es porque no sabes de moda.
0: Bueno,
4: así que te pido por favor que opines de lo que sabes, no de lo que no.
0: Buah.
4: Gracias, chicos. Bueno, vamos a mi imagen del día.
0: Sí, por favor, Luis.
4: Tiene que ver con el éxito del Martín Fierro y las críticas de un conductor a otra conductora. Estamos hablando de Gerardo Tato Ian, que no puede entender cómo ganó Wanda Nara.
0: No lo puedo entender.
4: Bueno, las otras 6 conductoras tampoco lo pueden entender. La cuestión es que yo tengo una primicia exclusiva.
6: exclusiva, porque ustedes saben que siempre se habla de los próximos, Martín Fierro.
0: Claro, sí, hay que anticiparse.
6: Sí, ya vamos a estar organizando el Martín Fierro de radio.
0: Bien, bien, bien. Espero que esté nominado el Volviendo a Casa.
6: Espero que hagan buena letra para estar en la lista de los nominados.
0: Más vale que esté Volviendo a Casa, Pilman. Bueno.
6: ¿Escuchaste, Carola?
4: Sí, escuchamos.
6: ¿Escuchó?
4: Es imposible no escucharlo.
6: Winiaski.
3: ¿Qué pasa?
6: ¿Escuchó que tiene que hacer buena letra para poder estar nominado?
3: Yo hago buena letra y ¿sabe por qué me supervisa a mí el jurado de expertos?
6: Masterclass. ¿Vos estás haciendo buena letra, Ian?
0: Sí, claro que sí. Y como el uruguayo.
6: No, el uruguayo no va a estar en la nómina porque no estaba el año pasado. Así que.
0: Ah, es verdad.
4: No es momento, Luis, de darle un mimo a Gerardo.
6: Tal vez.
4: No es momento, Luis.
6: ¿Querés un mimo?
4: No es momento, Luis.
6: Que lo contrate y que venga acá. Que te haga. En cualquier momento, mira, yo soy tan exitoso que tengo. Te traigo acá en vivo un mimo que rompa el silencio. La cuestión es que ya tengo el próximo Martín Fierro.
0: A ver.
6: Estamos preparando una ceremonia para premiar a los exnovios de Wanda Nara y Martín Migueles. ¿Sabés cómo se va a llamar?
0: ¿Cómo?
6: A ver. El Martín Testaferro. Va a ser el nuevo. Dale.
0: Muy bien, muy bien.
6: Impresionante.
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1: Che, qué bueno eso del concurso, ¿eh? A mí me gusta. Sí,
2: uruguayo, sí, muy buena idea.
3: Muy buena idea.
1: ¿Te anotaste alguna vez a un concurso de eso?
3: No, bueno, no.
1: Sos tímido para esas cosas.
3: No. No soy talentoso, que es otra cosa.
1: No, José Gabriel, no se meta.
3: No había ese tipo de cosas.
1: José Manuel, digo, José Gabriel. No había ese tipo de cosas.
3: No. Yo no recuerdo. Lindo. Sí, claro que es lindo. Imagínate.
1: Yo digo, José Gabriel obviamente tiene que estar en el jurado. No sé, José Manuel.
3: Y José Manuel debe estar, eso seguro.
2: Debería estar, José.
3: Sí, me saca una diferencia importante, ¿viste? Que...
2: A ver.
4: Yo voy a estar como jurado. Ya me lo han dicho las autoridades.
2: Pero claro, usted antes que José Gabriel.
4: Así es.
3: Sí.
2: ¿Cómo puede ser?
3: Es que está un año adelantado. Me extraña, gente, que usted no lo sepa.
1: A mí me parece extraordinario. Bueno, hoy juega Boca, ¿no? Hoy y media.
3: 21 y 30, ahora después del programa, la transmisión, desde la Bombonera con Cruzeiro. Boca, Cruzeiro, por la Copa en una situación límite, como te planteaba.
1: Tiene que ganar sí o sí.
3: Y Boca, si no gana, queda muy comprometido. Si gana, después jugando el último partido, ganándole a la Católica, va a clasificar inclusive primero.
1: O sea, faltan dos partidos para
3: Boca. Faltan dos partidos, pero si llega a perder hoy y pierde el próximo partido...
1: Bueno, tiene que perder dos veces.
3: Pero queda eliminado de la Copa. Queda eliminado. A ver...
1: ¿Pero por qué va a perder dos veces seguidas? Se supone, bueno, Cruzeiro es un rival difícil. Y Católica también.
3: Y Católica, el que Boca le ganó el inicio de la Copa, después ha crecido. La buena posibilidad para Boca es finalmente quedar igualado con la Católica, porque le ganó los dos, si le ganara el último partido, empata con Cruzeiro, por ejemplo, porque el criterio de definición después de los puntos y antes de la diferencia de goles son los partidos entre los equipos. Y en ese caso Boca tendría la ventaja de, si empata hoy y después le gana la Católica, llegar a la misma cantidad de puntos que tiene el equipo chileno, porque hoy están Católica y Cruzeiro con 7 y Boca con 6.
1: Claro.
3: Si Católica hoy gana, llega a 10. Si Cruzeiro le gana a Boca, hoy llega a 10, los dos se hacen inalcanzables.
1: Inalcanzables, claro.
3: Ahora, si Boca empata, quedaría muy comprometido, llega a 7, le tendría que ganar a la Católica y ahí clasificaría a Boca.
1: Che, agente, mañana vuelve el Congreso, ¿eh? Vuelve la acción al Congreso de la Nación. Entiendo que está el proyecto de ley Hojarasca, que es el de Sturzenegger.
2: Sí,
1: no,
2: sí.
1: No creo que tenga mucha resistencia ese, porque es un proyecto, como hemos contado aquí, que desmaleza un poco viejas normativas. Pero sí hay otro más complicado, que es el de Zona Fría, que es el que otorga al día de hoy subsidios para usuarios de consumo de gas, obviamente en las zonas frías de la Argentina, que sufriría algunas modificaciones. Supongo que va a haber alguna resistencia de las provincias de la Patagonia.
2: Exactamente, las provincias de la Patagonia, que ya habían expresado su rechazo. Tato, a ver, está intentando el gobierno en términos generales, primero, intentar retomar la agenda parlamentaria, porque claro, después del caso Adorni quedó todo frenado. Tato, no hay una sola ley después del caso Adorni, no hubo leyes.
1: Una locura. Paralizó el país por 2 años. Por dos meses,
2: pero es un montón en el año calendario de un congreso que trabaja 9 meses al año.
1: Y además, agente, porque el año que viene es año electoral. Los años electorales no sale nada.
2: No sale nada, exactamente. También hay un plenario, una reunión de comisión para el tema de la inviolabilidad de propiedad privada, que eso es una muy interesante ley. Obviamente, algunos cambios que se están discutiendo. Y también en el Senado estaba intentando.
1: Eso es muy importante, por ejemplo, para el tema de las casas ocupadas.
2: Por supuesto.
1: Para terminar con esa...
3: Así es.
1: Esa, el curro de la... Porque no es gente... obviamente que se aprovechan de gente que necesita, pero hay organizaciones criminales que se dedican a tomar casas.
2: La mafia, obviamente, sí. Por supuesto. En la ciudad encontraron una forma legal de poder hacerlo, pero esto es a nivel nacional. Jorge Macri sí encontró una forma de poder hacerlo con un decreto administrativo, en combinación con la justicia de la ciudad, pero a nivel nacional todavía no hay. Uruguay, y ese va a ser otro de los proyectos también que está dando vuelta. Hay otro proyecto muy importante que es la modificación del Código Penal, tanto en el Senado. A Patricia Bullrich le está costando mucho el tema con los gobernadores, porque están bastante reacios todavía a aprobar. Hay mucho lío ahí, seguramente el mañana jueves vamos a contar más cosas.
1: ¿De qué trata ese proyecto?
2: Es la modificación del Código Penal, agrava las penas en todo el proyecto. El gobierno lo cambió dos veces, fue una cosa medio rara, pero la última versión es una de las leyes más importantes que tienen pendientes todavía el Congreso y no tiene ni media sanción, Toto.
1: Bueno, estaremos atentos. Mañana va a ser obviamente epicentro del Volviendo a Casa. Ahora vamos a ir al informativo. A la vuelta del informativo, quédense que viene el jurado de expertos.
2: Ah, qué bueno.
1: Viene el jurado de expertos.
5: Lo más esperado de la semana.
1: Sí, por supuesto.
0: ¿A quién le importa el jurado de expertos? Andá, volvé con el jurado de expertos. Dale.
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8: De 31 minutos, el cielo despejado en Buenos Aires, 12 grados la temperatura. Milei criticó a Mauricio Macri, cuestionó la ley de alquileres y la ley de góndolas, sostuvo que ambas normas representaron un avance sobre la propiedad privada.
9: La ley de alquileres, sí, que se votó, por ejemplo, en el gobierno del presidente Macri. O sea, ustedes... Una ley de alquileres es un ataque al derecho a propiedad, porque ese precio más alto lo pueden pagar quienes los que están mejor. Sin embargo, nosotros desregulamos, sacamos la ley de alquileres, se duplicó la oferta y el precio del alquiler en términos reales bajó 30%. Vaya que eso sí es ayudar a los más vulnerables. Otra aberración, digamos, también que tuvo transcurso, por ejemplo, en el gobierno del presidente Macri, que fue la ley de góndolas. Digo, eso es una suerte de control de precios incluido. Es meterse en cómo asigna la propiedad el dueño del supermercado.
8: Más con el acreditado de Radio Mitre en Casa de Gobierno.
10: En medio de los cuestionamientos de la Iglesia por la situación social, Milei asistirá al Tedeum por el 25 de mayo. El presidente de la Nación caminará junto al gabinete desde Casa Rosada hasta la Catedral Metropolitana, donde escuchará la homilía del arzobispo de Buenos Aires, Monseñor Jorge García Cuerva. Más tarde, también el 25 de mayo, Milei convocó una reunión de gabinete con Adorni al frente de ese encuentro. En tanto que el próximo martes a las 11 de la mañana se confirmó una reunión de mesa política con la participación de los principales referentes del gobierno. Rodrigo Jorge, Mitre informa primero.
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8: Se indica para mañana miércoles en Capital Federal una temperatura mínima estimada en 7 grados, la máxima en 15, con cielo parcialmente nublado. 12 grados la temperatura en Buenos Aires, 68% la humedad.
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0: qué momento, qué emoción. Estamos todos siempre en la previa del momento del Negrito.
1: Llegó el momento de la radiofonía argentina.
0: No sé si es el momento, pero es un momento que nosotros esperamos con muchas ansias. Se nos pone, yo te diría, la piel, no te digo la piel de gallina, pero más o menos, un poquito, ¿eh? Porque es un momento realmente muy emotivo para nosotros, para los oyentes. De hecho, hay un montón de mensajes que le dejan intentando adivinar su canción, Negrito.
1: Y claro, ya lo sé, mi público, que lo amo con todo mi alma, con todo mi cariño.
0: No sea meloso.
1: No me quiero quebrar antes de cantar, meloso, porque el tema de hoy es muy complicado.
2: Hola, Negracho. Sí. Te habla Silvia desde Udine, Italia. Para mí hoy vas a cantar con los Nocheros la canción Entre el cielo y la tierra. Me encantaría. Ay, y seguramente lo vas a hacer re bien.
0: ¿Cuál es Entre el cielo y la tierra? Qué lindo, ¿eh?
1: Entre la tierra y el cielo.
0: Qué bueno.
1: Voy a ver en tu boca.
0: Me encanta esa. Negro. Y desde Udine, además, qué lejos.
1: Sí.
0: Del otro lado del mar. Extraordinario. ¿Más mensajes?
3: Buenas noches para el Negrito hermoso que lo estamos escuchando. Mi nombre es Elena y todo el grupo fantástico, como de costumbre. Los días martes es el día más lindo de la radio.
0: Grande,
3: Elena. Yo creo que pueden ser los chalchaleros.
0: ¿Ah?
3: Y que cantaban Zamba de mi esperanza.
0: Zamba
3: de mi esperanza. Amanecida como un querer. Muchas gracias, Elena. Lo sigo escuchando.
0: Qué divina Elena.
1: Beso grande, Elenita de mi vida. Sueño del alma. Que a veces muere sin flores.
0: Qué lindo, Negro. ¡Más mensajes!
4: Hola, Tato. Hola, equipo. Les habla Gabriel, Goya, Corrientes. Y la canción de los que va a interpretar Los Nocheros. Grupo Los Nocheros.
0: Ajá.
4: Y la canción es Voy a comerte el corazón a besos, que es de El Paz Martínez. Un saludo grande. Los escucho bastante seguido. Cariños a todos.
0: Ay, no sabía que la de Voy a comerte el corazón a besos era del Paz Martínez.
1: Sí, creo que la autoría es del Paz Martínez, porque el Paz, ustedes saben que es un enorme compositor. De hecho, hasta la propia Madonna cantó una canción escrita por el Paz Martínez. Sí,
5: ¿cuál?
1: Sí, sí.
5: ¿Cuál?
1: Ya te voy a decir.
5: A ver, voy a buscar
0: la negra Sosa, seguro.
1: Sí, ya te voy a decir.
0: Una canción para la Negra Sosa también.
1: Ya te voy a decir cuál es la canción que el Paz Martínez escribió, que interpretó la propia Madonna.
5: Encontré.
1: Yo también.
0: No puedo creer. Estuvieron googleando apurados.
5: Y sí.
0: Carola y el Negrito, a ver quién llegaba primero. ¿Quién?
1: Decila, Carola.
0: Dale, Carola.
5: Una canción que se llama You'll See, o Verás.
1: Verás, así es.
0: ¿Y cuál es esa canción?
5: You'll see.
1: Sí.
5: No me acuerdo cómo se llama la letra.
1: Hermosa, hermosa.
0: ¿En serio?
1: Hermosa canción.
0: Grande Paz Martínez.
1: Un beso grande al Paz Martínez. Sí. Gran escucha de esta emisora líder.
0: No. Capo. Y lo tenemos que invitar un día para fin de año para que venga a acompañar al Negrito.
1: Va a cantar conmigo el Paz.
0: Eso.
1: Va a cantar conmigo porque es un gran amigo.
0: Más mensaje, dale.
6: Hola, Negrito. Qué difícil la pusiste hoy, Porque uno en folclore mucho no anda. No canta mucho folclore. Bueno, soy Nori, de Mardel. No sé, tiro por tirar. Los cantores del Alba son los que más me suenan. Y el tema podría ser Mantelito Blanco. No sé. Qué sé yo. Bueno, saludos para esa gran mesa hermosa de los Martes de Oro.
1: Muchas gracias, corazón. Todo puede ser. Bueno, hemos escuchado Los Cantores del Alba, Los Nocheros, Los Chalchaleros, el Paz Martínez.
5: Mucho Los Nocheros.
0: ¿YouTube también se la juegan por Los Nocheros?
5: Sí,
0: ¿ah, sí?
5: Sí.
1: Yo prefiero Los Mañaneros.
0: No está gacho, no está gacho. Ay, Dios mío.
1: Ve.
0: Más mensaje, dale.
1: A ver.
7: Hola, Negrito. La canción que vas a cantar es Entre la Tierra y el Cielo, de Los Nocheros. Una de las estrofas que más me encanta es la que dice: Voy a comerte el corazón a besos. a recorrer sin límite tu cuerpo. Voy a dejar por tus rincones pájaros y flores como una semilla de pasión. Soy Casimira de Irlanda.
0: ¡Casimira!
7: Un besito, los escucho siempre.
0: De Irlanda, qué maravilla.
1: Qué divina, un beso grande.
0: No de Plaza Irlanda, ¿eh?
1: No, de Irlanda. Y además acabo de ver y es, sí, es de Irlanda. El WhatsApp.
0: Tómatela, dale, uno más.
8: Hola, querido equipo de Volviendo a Casa. Bueno, para mí la canción es la de los nocheros, Entre la Tierra y el Cielo. Y el autor es El Paz Martínez. Me parece que le quedaría bien al negrito esta canción. Bueno, gracias por informarnos y gracias por estar. Un beso para todos. Lucrecia de Tigre.
0: Gracias, Lucre, Lucrecia de Tigre. Hermoso mensaje. Bueno, a todos agradecerles. Ya está el veredicto, ya está todo en las manos de Miguel.
9: Absolutamente, sí.
0: El jurado experto sabe la canción, sabe el tono que va a tener el negrito, todo.
9: Cada vez más minucioso el informe.
0: Qué bárbaro.
5: Creo que bueno, el martes que viene tiene que ser solo el informe, directo.
1: Sí, de hecho, 20:31 claro. El informe está todo.
0: Yo te digo, si es la que yo imagino, creo que hasta podemos ayudarlo al negrito a cantar algún momento.
1: Sí. Ah, bueno, dale.
0: Sí, yo creo. Algún tramo de la canción.
1: La de hoy es difícil, ¿eh?
10: Solo se mete negro. 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
1: Saben que a mí no me gustan las fáciles. Me gustan las complicadas.
0: Sí. Señoras, señores. Otra vez aquí con nosotros, en otro martes, el negrito de oro.
1: Así es, siendo las 20:45, vamos a interpretar la canción de Los Nocheros, ¿esa? Entre la Tierra y el Cielo, una canción hermosísima.
0: Adivinaron un montón,
1: sí.
0: ¿Eh?
1: Sí, sí. Muy complicada porque imagínense que yo soy uno solo y en esta canción cantan cuatro.
0: Es verdad, ¿y cómo vas a hacer?
1: Algo, me la voy a rebuscar. Ustedes no se preocupen, vamos a probar el sonido. Probando. 1, 2, 3, sí.
10: Usted puede.
1: Así es. Abrimos el estadio en este momento.
0: Lleno de gente, la verdad, lleno, multitud. Impresionante.
1: Lleno de gente, cuánta gente que está en Radio Mitre en este preciso instante, señoras y señores.
0: Bien, un aplauso, una cosa impresionante.
1: Gracias a mi público.
10: Mucha gente.
1: Thank you very much. Hello. Bueno, good night.
0: Bueno. En castellano, la gente entiende castellano perfectamente.
1: Entre la tierra y el cielo, que dice de esta manera.

0: otro Martes de Oro.
1: ¡Qué maravilla, Nacho! En serio, qué lindo, qué lindo, qué lindo, qué lindo. Nacho Julián, señores, un lujo, ¿eh? No, no siempre lo delatamos, pero la rompió toda hoy, ¿o no? ¿O
2: pero
1: me equivoco, Carolita?
2: Espectacular.
1: Bien, Nachito, la verdad, sos bueno, un gracias. Genio. Sos un genio, ¿no? Es muy como, además es muy difícil eso.
2: La gente grita en mayúsculas en el chat de YouTube.
0: Pero claro. Grítenme a mí, ya Nacho, bueno, por favor, bueno, señoras y señores, bueno, déjense bueno. Embromar, el negro es la estrella.
1: Bueno, no. Bueno, lo de la estrella, si el negro es la estrella, ¿no? Lo va sí. Un lujo, ¿eh? No, no siempre lo delatamos, pero...

0: Complicada, ¿eh?
1: Estoy nervioso.
0: Qué maravilla, la verdad, extraordinario. Yo me quedé muy impresionado con la canción de hoy, pero bueno, para algo tenemos un jurado.
2: Y hay gente que, sí, que es la que más sabe, Tato, además, ¿no?
0: Vamos a hacer una cosa, vamos a ir a una mini tanda que nos pide el jurado de expertos porque se están acomodando. Ya le están enviando toda la información.
3: Sí,
0: a Miguel.
3: Sí.
0: Que ya la tiene.
3: No, ahora sí, ahora estoy abriendo, es el momento.
0: ¿Es el momento?
2: ¿Estás abriendo ahora? Tremendo.
0: Pequeña,
2: me lo está leyendo, Tato.
0: Mini tanda y a la vuelta Miguel nos comunica.
2: Se abre, Tato, se
0: el
2: abre.
0: El veredicto, la sentencia del jurado de expertos.
4: Nacho Bulián, envolviendo a casa. 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
1: Estamos volviendo a casa.

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1: Bueno, tenemos ya ganadora del brunch ahí en Casa Bogotá. Acuérdense, con 200 millones de pasos, son como 10 pasos, ¿no?
0: Bueno, 10 pasos.
1: Espectacular, así wow. Que la van a pasar bomba ahí en Casa Bogotá de nuestros amigos. ¿Quién es el ganador o ganadora?
0: La primera que dijo que iba a cantar esta canción. Un abrazo grande para Casimira, que dejó su mensaje al 11-3003-0790. Gracias, Casimira.
1: Excelente que adivinó. Y ahora, señoras y señores, como todos los martes a esta hora, después de escuchar a los artistas, pasamos a la opinión de los expertos. De los expertos. Que, como ustedes saben, envían. Se lo envían decodificado.
2: Sí, sí, tanto con lo que se llama blockchain. O sea, Miguel tiene que hacer una serie de pasos para poder desarmar el mensaje que le mandaron. Estoy bien, Miguel, ¿no?
3: Absolutamente, bastante complejo.
1: Pero bueno, Miguel para este momento se prepara, por supuesto que sí. Y nos trae su veredicto, no el de él, el del jurado experto. Oh, por supuesto.
0: A ver.
3: Bueno. El veredicto, yo esto nunca lo vi, Nunca lo vi porque es un jurado inconmovible.
1: Sí, claro.
3: Sin embargo, han dicho, los nocheros nos han comido el corazón con su talento a todos nosotros.
1: ¡Ah, wow!
2: ¡Increíble! ¡Qué bueno!
1: Para mí fue uno de los martes más emocionantes que recuerdo.
4: Increíble. Los mejores.
3: Y yo pensé que el jurado no tenía corazón, pero tiene.
0: ¿Y a cuánto lo tiene el corazón? ¿Tiene entraña también? ¿Qué tiene? ¿Vacío?
1: Están tirando un reloj. Están elogiando.
0: Elogiando a los nocheros, ¿y yo?
4: Bueno.
2: A ver, pero por ahí
4: fueron los grandes protagonistas de la noche.
3: Bueno, hay otro mensaje.
1: A ver.
2: Ahí está.
4: Bien.
3: La gerencia comercial de la radio.
1: ¿Qué dice la gerencia?
3: Felicita al equipo de Volviendo a Casa por la cantidad de avisos.
0: Sí.
3: Porque hoy se habló del tema.
1: Sí, nos que teníamos mucha tanda hoy. Sí,
4: ay,
1: claro.
4: Gracias.
3: Y agrega al otro señor que pidió un taxi, que se le pague el taxi para ir al buquebús, pues tiene que volver no sé dónde.
1: Sí.
3: Que no puede ser. Que no.
1: ¿A Negrito?
3: No se lo pagan.
1: Ni siquiera un taxi.
3: No, y bueno, no se lo pagan.
0: ¿Y el Negrito? ¿Y me llevas vos en lancha?
1: ¿Qué hacemos con el Negrito?
0: Te pregunto, no sé.
3: No, yo no.
1: Pará, ¿y no dicen nada de cómo cantó?
3: Si no, se ve que hubo una solicitud acá del Negro.
0: Se ve que no se pusieron el audífono, ¿no? El jurado. ¿Cómo me estás tomando el pelo a mí que yo me hice tantos kilómetros para venir a cantar?
1: Además,
3: la gerencia comercial.
0: Sí,
1: claro.
0: Que venga a hablar conmigo la gerencia comercial. Yo no vengo más. Yo no vengo más. Rompo mi contrato.
1: ¡Rompo mi contrato!
0: ¡Chao! 20 años más tenían esta emisora.
1: ¡Hasta mañana! ¡Chao!
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